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1: Auténtico lujo, por supuesto, aquí en la sintonía de la Radio Canaria, como siempre, o como casi siempre, poniendo en valor a los artistas de la tierra. En este caso, un inicio con Braulio, este hombre de Gran Canaria, por y para Gran Canaria se puede decir, pero universal, y que desde luego también tiene renombre al otro lado del charco, o de cualquier charco, no refiriéndonos puramente solo a América. Y qué decir, también otro de nuestros enviados especiales en el exilio, el Juan Belda, el estinerfeño, hasta donde yo sé tiene familia en el Sausal, sin ir más lejos, y se le puede ver cuando vuelve del exilio madrileño en el que está, pues, disfrutando de la avenida de Anaga, por ejemplo, aquí en Santa Cruz de Tenerife. Y bueno, la verdad que es un placer departir con él casi siempre, y nos sorprende con su último álbum, que lleva por título Memories of a Loser. No se refiere al solo, ni a él mismo, porque estas Memorias de un Perdedor no tienen nada que ver con su carrera, porque es, yo diría que excelente. En este álbum hace compendio además de algunas grabaciones de años pasados, y lo ha reunido. Además, ha estado publicado recientemente a través de Astronomy Recording Music, y la verdad es que se enrolla bastante con 13 temas, en donde está pues gran parte de la crema innata de la música en Canarias y fuera de ella. También aquí hay artistas de la calidad, por ejemplo, del batería Juanjo Ortiz, uno de los nuestros, como suelo decir, pero también internacionales como Enrique Bárbaro en el bajo, a los sintetizadores piano, el mismo Juan Belda, y a la percusión electrónica Marcus Breus. Esto es lo que vamos a escuchar ahora, el tema que le da título al álbum, Memories of a Loser. Merece mucho la pena, y así suena en sonido CD, que lo tenemos ya por aquí.

Cantidad de ácido, por supuesto, genial, que recuerda, por qué no decirlo, digamos, aquel Miles Davis de los años 80, con ese, digamos, pues, repertorio tan impresionante con la época de Marcus Miller, y si me apuras, también a los finales de los años 60, con aquella, pues, festividad, y aquel festival en la isla de Wright, que desde luego es una de las partes más ácidas y más potentes del gran Miles Davis, que a propósito, hoy que es día 26 de mayo, en la primera emisión de este programa, pues está de cumpleaños. 100 años de Miles Davis, nada más y nada menos. Y continuamos con más material canario. En este caso es momento para degustar el que ha sido último álbum del año la formación Big Band de Canarias. Este álbum se llama Raíces. Ya ha tardado en llegar a Canción a Quemarropa, pero ya lo tenemos por aquí. Se trata de una edición del año 2022 del sello 96K, que responde, por supuesto, al trabajo de Quique Perdomo, saxofonista y director de esta formación impresionante. Vamos a degustar, para empezar, una versión, una canción que se llama Tanganillo Moruno, y la verdad es que no tiene ningún tipo de desperdicio, como suele pasar con el repertorio de la Big Band de Canarias, que a propósito está de enhorabuena y que el próximo día 31 va a estar, creo que en Bélgica, creo que en Bruselas, pues dando estas canciones, este tipo de combinación entre el folk norteafricano, el propio canario y por supuesto también los sones a la Big Band, a la gran formación que dirige, como digo, el saxofonista Quique Perdomo. Esto es, insistimos, Tanganillo Moruno, y suena así de bien.

misma banda, mismos protagonistas y, por supuesto, una Big Band que sabe alucinantemente bien. En lo que acabamos de escuchar, en Tanganillo Moruno, estaba la calidad del timplista Beselt Rodríguez y también, por ejemplo, un músico de procedencia del Rif que conocemos muy bien, ya sentado en las Islas Canarias desde hace mucho tiempo, Kino Ait Idrisen, y que desde luego saludamos correspondientemente. Ahí tocaba la darbuka, sin ir más lejos. El saxo soprano al solo, Quique Perdomo. Y vamos a escuchar una canción más que nos toca el corazoncito. Esto se llama Mustafa, creada por Alberto Méndez, bajista, y Luisa Machado, vocalista. Y ya saben ustedes que formaron parte, por ejemplo, de los Mágicos Taburientes en los años 80 y que son, gloria viva de la música canaria, por qué no decirlo así. Aquí a las carcabas está también Arrash Ait Idrisen, que a lo mejor tiene una conexión con Kino, que es él, y al solo el trombón Alejandro Suárez, así como al solo soprano el propio Quique Perdomo. Vamos a escuchar este álbum, esta canción, Mustafa, que suena así de bien en arreglos, digamos, de la Big Band.

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1: Y aquí nos han hecho llegar también otra novedad que desde luego nos llenan de orgullo. Es el último álbum de un hombre trompetista.

0: esta parte, y por las Islas Canarias, y bueno, también ahora nos acercan la grabación Live in La Gomera, en directo desde La Gomera, y tiene como título, digamos, que engloba todas estas sesiones, Too Darn Hot, precisamente haciendo o rememorando, para ser concreto, pues un estándar que todo el mundo debería conocer ya a estas alturas. Vamos, para empezar la degustación de este nuevo álbum, de este nuevo trabajo, a disfrutar precisamente de Too Darn Hot, de la Atlantic Jazz Lab Orchestra, que además también hace bastantes actos relacionados con la enseñanza, y es un proyecto que creo que merece nuestra consideración especial. Así suena.
1: Bienvenidos a este concierto, a Serenade with the Ladies of Jazz, dentro del No Winter Fest. Esto es la Atlantic Jazz Lab Orchestra, y les pido un fuerte aplauso para nuestra invitada especial esta noche, Esther Van Hayes.

Ahí está el público aplaudidor, en este caso que se acercó a La Gomera, la isla colombina y que tanto nos gusta destacar, algo así, material pura y netamente canario, también con algún fichaje, porque precisamente convendremos en que Canarias siempre ha sido caldo de muchos sabores, caldo de muchos lugares y por supuesto también fruto de mucha fusión. Fusión como estos estándares que elige, suponemos, Natanael Ramos y que ha puesto en circulación a través de un QR. Esta es Esther Van Hees con Natanael Ramos y la Atlantic Jazz Lab Orquesta. Repertorio estándar, repertorio de canciones que nos suenan, que nos encantan a propósito, y yo creo que ahora es ideal para pues escuchar a Satin Doll, que ya ustedes recordarán que es una canción, digamos, como digo, estandarizada, incorporada, digamos, a nuestro espíritu yacero desde hace mucho tiempo. ¿Quién no recuerda, por ejemplo, aquella mágica versión que hacía el gran pianista canadiense Oscar Peterson? Y sí, sé que me repito porque es uno de mis favoritos cuando hablamos de repertorio más próximo al estándar. Pero claro, traído a la actualidad y traído con el sonido particular que proveemos nosotros aquí en Canarias, ¿verdad? Que es un mérito también, pues, a destacar. Vamos a escuchar Satin Doll, así suena. Este es Oscar Peterson, esta es la formación que dirige Natanael Ramos y es un placer tenerla aquí a propósito.

Y rematamos la escucha de este álbum, que desde luego pueden apoyarlo comprándolo, deberían apoyarlo comprándolo, porque hay otra pieza más que queremos destacar, también repertorio estandarizado, también muy reconocido. Esto es Caravan, esta es la Atlantic Jazz Lab Orquesta en directo, y por supuesto la vamos a disfrutar aquí en Canción a Quemarropa. Lo vamos a hacer casi de un tirón, porque desde luego la ocasión la pintan calva. Siempre digo lo mismo, sería un placer poder forjar una, pues no sé cómo decirlo, catálogo de música relacionada con la música en directo que se crea en Canarias y que no se vaya y se pierda en el éter, sino que tengamos registro de prácticamente la mayoría de actuaciones que se celebran en estas 8 islas y que merecemos recordar de manera continuada, a mi parecer. Caravan es el estándar que interpreta en esta ocasión Natanael Ramos como director de la Atlantic Jazz Lab Orquesta, con todos ellos, evidentemente, más el refuerzo que nos llega de Países Bajos, de una cantante que, como ustedes están comprobando, es excepcional. Ella se llama Esther Van Hees.

Más música canaria, por supuesto, aquí preparando convenientemente el Día de Canarias, y lo hacemos con un pianista que verdaderamente lo hemos visto crecer. Él se llama Luis López y su último álbum lleva por título Après le Silence. Y la verdad es que tuvimos un encuentro bastante fructífero y tuvo a bien dejarnos este estupendo álbum grabado y registrado precisamente en Santa Cruz de Tenerife, en el auditorio de esa misma ciudad. Lleva la producción musical de un veterano ya, Fernando Ortiz, también de la familia de los Ortiz. Antes escuchábamos a Juanjo al batería y bueno, también hay que destacar, ¿por qué no?, al pianista Paul Ortiz de esa saga, por decirlo así, y el padre, lo recordamos también con mucho cariño, a Leopoldo Ortiz. Bueno, nosotros la verdad que de los 18 temas que componen este álbum, que está muy bien grabado, muy bien registrado, pues nos hemos quedado con varias canciones. El repertorio es, por ejemplo, de Monpou, Federico Monpou. También hay bastante de Erik Satie y propiamente también alguna canción propia de Luis López, como no podía ser de otra manera. Para escuchar su degustación, para comenzar la degustación, quiero decir, vamos a degustar Improvisation, que es un tema muy cortito, de 1:40, y así es como suena el piano de Luis López. Vamos a disfrutar y de qué manera.

Sonido redondo hasta el último armónico, desde luego maravilloso lujo que tenemos hoy aquí, el último álbum de Luis López, pianista verdaderamente sensacional, Après-le silence se llama. La verdad que es curioso que haya elegido el francés para un título tan canario, insisto, grabado en su totalidad por el Auditorio de Tenerife. Y sospecho que también con ese logo que le distingue al final de esta obra, que repasa trabajos de Capuchin, de Federico Monpou y de George Gershwin, entre otros. Es la parte probablemente más jazzística. Ya saben ustedes que George e Ira Gershwin fueron una pareja sensacional de trabajo musical y que desde luego perfectamente destacable en un programa de esta característica y de esta categoría. Sin embargo, las manos son canarias, hoy música 100% canaria aquí en tu sintonía, la Radio Canaria, y por supuesto también en la radio, en Canción a Quemarropa. Three Preludes, segunda parte, es la canción que vamos a escuchar ahora, de autoría de George Gershwin, y desde luego es un andante con moto poco rubato, así lo dice en el disco y así nos gusta hacerlo constar. A propósito, el disco está dedicado a personas, por ejemplo al propio Fernando Ortiz por la producción, a Yago de Clip y Estudio por la labor en la grabación, a Israel López por la afinación también del piano, porque sin herramienta evidentemente no hay disco, y después también al Auditorio de Tenerife por dejar la sala, por dejar el instrumento, en fin, etcétera, etcétera, etcétera, y por tener ahora ya este magnífico trabajo que escuchamos, Luis López, Après-le silence, Three Preludes, la segunda parte.

Rabo todo es toro y qué lujo este pianista que es de los nuestros, que ha estado formándose en lo mejor del mundo y que ahora está ya en casa y que nos cede estas maravillas que estamos comprobando aquí en tu sintonía. Y nos vamos también con un álbum que acabamos de recibir, a pesar de ser una publicación de 2025 del sello 96K Music de Quique Perdomo. Nos vamos con Hey, It's Me You Are Talking To, un medio tiempo estupendo de Víctor Luis que va a servirnos para despedir hoy Canción a Quemarropa. No la vamos a escuchar completa y probablemente este sea un álbum que volverá a repetir en el programa. Ya saben que nos gusta pues darle la honra que merecen estas ediciones en su justa medida, lo que se dice aquilatar, digamos, cada uno de los discos. Nada, hasta aquí llegamos. Muchas gracias por la atención prestada. Sigan apostando por la música hecha en Canarias. Desde luego aquí en la Radio Canaria tenemos, digamos, las pistas que ustedes necesitan para seguirlos, para apoyarlos comprándoles discos, porque es como hacemos tejido productivo, hacemos empresa. En definitiva, si nuestros artistas se alimentan bien, tendrán mejores producciones, se lo garantizo. Hasta la próxima semana, o mejor dicho, hasta dentro muy poco, en el Día de Canaria, que tendremos otro especial de música canaria. Hasta entonces, pasen una buena semana y, por supuesto, sigan en sintonía de la Radio Canaria.

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2: Pues ya sabemos que Pedri González, el tinerfeño, el tequestero del FC Barcelona, y Jeremy Pino, el gran canario, el futbolista de Las Palmas de Gran Canaria, el jugador del Crystal Palace, son los dos futbolistas de nuestro archipiélago que están en la lista de Luis de la Fuente, en la lista de la selección española para el Mundial de Estados Unidos, Canadá y México. Esta mañana se ha dado a conocer esa convocatoria de 26 futbolistas en la que, insisto, están Pedri y Jeremy. Estábamos ilusionados con la posibilidad de ver a Alberto Moleiro también en esa convocatoria y, por qué no, a José Pérez, pero al final ni uno ni otro están en la lista definitiva. 48 selecciones, el grupo H para la selección española arrancará el 15 de junio en Atlanta, midiéndose a Cabo Verde, y en esa selección española, repito, Pedri y Jeremy. En el Mundial de 2010 también había dos canarios en la selección española, Pedro Rodríguez y David Silva. Dejando atrás un fin de semana en el que, ya saben, la Unión Deportiva Las Palmas no pudo ganar al Real Zaragoza en el Gran Canaria, ayer 21.085 espectadores vieron ese empate a uno y cómo se diluyeron las opciones de sellar matemáticamente la presencia en el playoff en el día de ayer. Hay que seguir intentándolo y para ello una nueva oportunidad, la última ya en el estadio de Riazor el domingo a las 5:30 de la tarde ante el ya ascendido Deportivo de La Coruña. Ojo que no será una perita en dulce, porque el Deportivo ya ha ido anunciando que quiere ser campeón de segunda división y para ello tendrá que superar a la Unión Deportiva Las Palmas, pero hay mucho en juego también en amarillo, certificar el playoff y también saber desde qué posición se opta a la lucha por ingresar en el fútbol de primera división. Terminó la primera federación, aleluya para el Club Deportivo Tenerife, lo hizo con derrota en Ocouto 2-1 ante el Ourense, ya de vacaciones el conjunto de Álvaro Cervera. San Fernando y Tamaraceite pasan a la final canaria de los playoffs de ascenso a la segunda federación, una eliminatoria que va a comenzar el próximo sábado a las 12 con el Tamaraceite midiéndose como local a la Unión Deportiva San Fernando. El Atlético Paso desde ayer campeón de la Copa Heliodoro después de ganar, necesitando de prórroga, 3-1 al Añasa. En la Liga ACB celebramos la victoria del Canarias, un equipo laurinegro que incorpora en el día de hoy al ala pívot alemán Kevin Yebo. El Canarias que superó a Covirán Granada y que tendrá que esperar a la jornada del viernes, a lo mejor mañana ya matemáticamente, si el Juventud es capaz de superar a Unicaja en el partido que tiene en pendiente, y si no, a la jornada del viernes ante Bilbao en el Santiago Martín para sellar su presencia en el playoff y desde qué posición también va a pelear por el título de liga. Perdió el Granca en casa 80-87 ante Baxi Manresa y va a tener que esperar también al próximo viernes el Granca para saber si sigue en la Liga ACB, que esperemos que sí, o si se marcha, esperemos que no, a la primera FEB. El Rocasa Gran Canaria ya se ha presentado en la gran final de la División de Honor Femenina de Voley. Su rival, el campeón, el Amara Vera Vera, todo va a arrancar esa gran final el próximo miércoles en San Sebastián. Hoy hemos tenido ya la primera recepción oficial para el Molina Sport, el campeón de la Liga Nacional de Hockey en Línea. La primera recepción ha sido en el día de hoy con el presidente del gobierno, con Fernando Clavijo. Y en tenis, está en Roland Garros a punto de arrancar la andadura de la canaria, de la gran canaria, Caitlin Quevedo, en el torneo de París.

0: Está por aquí Juan Luis Monzón. Hola, Juan Luis, muy buenas.
1: Hola, ¿qué tal? Muy buenas.
0: Simón Abrego, hola, Simón, ¿qué tal?
2: Hola, buenas tardes.
0: Juan Delgado, hola, Juan Del.
3: Hola, buenas tardes.
0: Bueno, Juan Luis, no queda otra, ¿eh? Ir a Riazor a certificar, a sellar la presencia en el playoff, porque se nos fue lo del ascenso directo con la victoria del Deportivo en Zorrilla, y Cachis nos ha frenado también esa opción de playoff con el empate ante los blanquillos ayer.
1: Sí, y además con un muy mal partido por parte de la hueste de Luis García, por parte de la Unión Deportiva Las Palmas. Mala imagen, que además yo creo que incluso fue increciendo todo esto en la segunda mitad. El Zaragoza que ya ha descendido, porque quiero pensar, y seguro que sí, que los goles del Cádiz estaban llegando al banquillo del conjunto aragonés. Todo ello, pese a todo ello, a todo ese cúmulo de circunstancias, fue capaz de arrancar un punto en el Estadio de Gran Canaria. Casi te diría que gracias, porque tuvo dos palos en la segunda mitad. Pero no nos quedemos solo con el resultado, sino con la imagen, que es lo preocupante de lo que vimos ayer en el Estadio de Gran Canaria. Fue un golpe, pero, como tú bien dices, todo tiene solución. Depende de la Unión Deportiva Las Palmas y, aunque tenga un punto más que los superseguidores, sí es verdad que está obligada a ganar en La Coruña, por lo que pueda pasar, precisamente porque la distancia es pírrica, tan solo de un punto. La de ayer fue un caos, pero dice el míster de la Unión Deportiva Las Palmas que tanto en el deporte, en el fútbol, como en la vida, la grandeza no se mide por las veces que uno cae, ¿verdad?, sino por las veces que es capaz de levantarse.
4: Pensar más allá, pensar en un playoff, pensar en un ascenso directo, pensar que te puedes quedar fuera, no sirve de nada. 100 minutos contra Zaragoza, máximo nivel, máxima exigencia y sacar el partido adelante, eso es lo que pensamos.
1: Ese no era el corte que
0: no, porque este partido se jugó.
1: No, no, ese era uno del corte que queríamos escuchar. No sé qué habrá pasado. A ver si podemos escuchar el otro. Bueno, pues no podemos, pero vamos. Ya les cuento yo que era lo que había comentado el míster de...
0: Sí podemos, Juanlu, vamos a escucharlo. Vale.
5: Esto no va de agachar la cabeza y que parece que todo es un desastre, todo lo contrario. Estamos en una posición que seguramente hay equipos que se cambiarían por nosotros, dependemos de nosotros mismos, vamos a competir contra un muy buen rival que está en primera división, pero tenemos que seguir confiando en nuestro proceso, en nuestra idea, en estos jugadores que nos han llevado hasta aquí. Vuelvo a repetir, no somos nosotros los únicos que nos jugamos muchas cosas, se lo juegan muchísimos equipos y esto va a ser hasta el final, con lo cual, cuantos más equilibrados estemos, seguramente veremos las cosas de mejor manera. Y yo personalmente soy muy positivo, ya lo sabéis, tengo mucha energía y los jugadores lo notan, los jugadores lo van a dejar todo para poder estar dentro de ese playoff.
1: No descubrimos nada, pero esa es la solución, levantarse lo antes posible y que lo de ayer no se vuelva a repetir, sobre todo en imagen. Hay que ir a La Coruña y ofrecer, por ejemplo, sin ir más lejos, la imagen que ofrecimos, bastante competitiva. Podemos estar de acuerdo o no de si buen fútbol en Almería, pero la imagen bastante competitiva. Si no, Juanjo, así como ayer, lejos no llegamos.
0: No queda otra que pelearlo el próximo domingo en el estadio de Riazor. Ahora hablamos más cosas de la Unión Deportiva Las Palmas convocando al Tabor Amarillo en blanquiazul. Simon terminó el curso en la primera federación para el Club Deportivo Tenerife. Lo siguiente será competir en segunda.
2: Sí, qué bueno, ¿eh? Era lo que esperábamos todos cuando comenzaba la temporada allá por el mes de agosto. Finalizó la temporada y esa travesía por el infierno de la primera federación con esa derrota ante el Ourense 2-1 en un partido malo que hace que el Tenerife acabe el curso con 76 puntos, 22 victorias, 10 empates y 6 derrotas. Ahora pensar en el futuro, en la segunda división y sobre todo de disfrutar de lo logrado, como decía Álvaro Cervera, que le toca ahora desconectar al técnico tinerfeño.
6: No, hay que desconectar. Ha sido un año que parece muy fácil, pero el ejemplo lo tenemos hoy y el día pasado que jugamos contra Unionistas. Para que este equipo ganase había que estar muy, muy pendiente, muy, muy encima, trabajar mucho, y así ha sido capaz de conseguir el ascenso. Ahora hay que relajar. Yo por lo menos necesito relajar y los jugadores también. Hay que descansar, estar pendiente de lo que se va a hacer para el año que viene, para hacer lo mejor posible, pero hay que descansar todos. Sí.
2: Y va a tener tiempo por delante el Club Deportivo Tenerife, vacaciones hasta el 6 o 7 de julio, aún está por definir el regreso a la pretemporada, con bastante tiempo por delante para descansar y empezar a preparar ya el próximo curso, que será afortunadamente en segunda división.
0: Tenis abierto de Francia, Roland Garros. Juan, del turno para la Gran Canaria, Caitlin Quevedo.
2: Efectivamente, la Gran Canaria está comenzando

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1: Y el Granca, el Dreamland Gran Canaria, tendrá que esperar al viernes para saber si sigue en la ACB, espero que sí, o se marcha a la primera FEB.
2: Sí, viernes 7:30, que he dicho el partido del Canarias a las 6:30, 7:30, es el horario unificado de esta jornada del próximo viernes. Y como dice, semana de alta tensión para el Dreamland Gran Canaria, que se juega esa permanencia en la última jornada. El triunfo del Andorra ante el Lleida le iguala a victorias con los amarillos, que de momento elude esa plaza de descenso por la derrota del Zaragoza contra Lucán, pero hay que recordar que Zaragoza tiene un partido menos disputado y menos que los claretianos y los andorranos, y evita de momento ese triple empate que era el que de momento sacaría en este caso al Gran Canaria para esa plaza de descenso a Primera Federación. Un triunfo de los aragoneses que mañana juegan ante Valencia Basket colocaría al Granca penúltimo, así que cuidado con ese partido mañana a las 8:15. Aún así, en el vestuario, Néstor Che García, el técnico de los claretianos, cree que tienen que creer hasta el final.
3: Bueno, a nosotros nos queda un juego más, nosotros vamos a pelear hasta el final. En la ACB no hay rival chico y sabemos que cualquiera jugando al básquet, o por lo menos lo que creo yo, puede ganar en cualquier lado. Por supuesto que vamos a estar pendientes de los demás resultados, pero bueno, nos queda un partido más a nosotros y hay que jugarlo contra quien sea.
2: Bueno, pues se juega la vida el Dreamland Gran Canaria este viernes 7:30 ante Valencia en el Rocha Arena.
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1: 2:20 hasta las 3 de la tarde en el directo, el deportivo de la Radio Canaria, hasta las 3 de la mañana, si de la madrugada, si nos escuchan la redifusión, y hasta cuando usted quiera, si rescata este programa en formato podcast. A todos, como siempre, gracias por estar ahí, gracias por su tiempo, gracias por escuchar.
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2: 2-1, está ganando su primer set Caitlin Quevedo a Zhang Zhang en París, en el Abierto de París, en Roland Garros. Convocamos al tablero amarillo, ya está por aquí José Carlos Naranjo. Hola José Carlos, muy buenas.
3: Buenas tardes a todos, buenas tardes Juanjo.
2: Hola Pedro García.
4: Buenas tardes Juanjo.
2: Hola Pedro Reyes.
5: Hola, buenas tardes Juanjo.
2: Hola Martín Marrero.
6: Hola, buenas tardes.
2: Hola José Luis Perdomo, ¿qué haces estar?
7: Hola, ¿qué tal? Muy buenas.
2: Hola Alfredo del Castillo, mister, ¿qué tal?
8: Muy bien, muy buenas tardes a todos.
2: ¿Cómo están?
5: Pues yo quitando el dolor de espalda este que no se me quita, estoy bien porque no sé qué ha pasado. O sea, a ver, Luis García, vete ya de una vez, que nos vas a hundir en la miseria.
4: Es una noticia, Pedro, vas a ir en Las Palmas.
5: Sí, bueno, pues ya sabes lo que yo he dicho, es decir, un equipo mantienes lo ha llevado no fundido al final de la... Ayer, los jugadores de Las Palmas, los que han jugado toda la temporada, no podían ni con los calzones. Contra el Zaragoza, un equipo de primera ref.
7: Pedro, a mí
5: Y después, ojo, la culpa toda no es solo del entrenador. Ya no voy a entrar en los que ficharon y demás. Hay algunos jugadores que, oiga, si usted no está en condiciones o usted no va a correr, usted pide al cambio, diga, no juego porque no voy a correr más de 10 minutos. Porque tenemos un equipo sin corazón, sin alma, muchos de ellos sin compromiso. Y como dice Jesé, le falta poner huevos. Lo ha dicho él públicamente, la frase, yo no... Solo la repito. ¿Y con eso dónde vamos? No, estamos a punto de no clasificarnos. Y si ocurre ese milagro, porque sería un milagro que Las Palmas ganara en Coruña, el segundo milagro... Ganar dos eliminatorias. Es que dependemos exclusivamente de individualidades, nada más. Somos una banda y somos la mejor plantilla del segundo y el segundo presupuesto. Y no hay un equipo mejor que Las Palmas en la categoría. Y damos lástima porque estamos ahí, como he dicho, toda la temporada, a pesar del entrenador. Y ahora con jugadores que se están haciendo los locos.
7: A mí lo que me... se puede creer los milagros. A mí lo que me preocupa es que con lo que acaba de decir Pedro García, que siga Luis García, que tú mantengas la amenaza de que dejas el Tagoror para el año que viene. Que fue lo que dijiste el año pasado. Eso también tienes que darle una vuelta, ¿no?
9: Si el equipo no entra en promoción, ¿alguien puede garantizar que sigue Luis García si el equipo no se clasifica en promoción?
7: Esa es la idea.
9: Me gustaría escuchar a alguien que lo garantice. Nadie, ¿verdad?
4: Hay un matiz.
9: Pero te puedo garantizar
4: un
9: matiz.
4: Hay un matiz.
9: Es el ángulo.
4: Que se puede cambiar.
9: Es el núcleo. Ese no es el matiz, es el núcleo.
5: No, vengo, porque yo para estar cabreado toda la temporada y para decir lo mismo, lo dejo a ustedes. Vamos a ver, pero ese señor con quién ha empatado, ha venido aquí, se le da una oportunidad y tiene orejera.
7: Y es tan malo.
4: Pero no te gusta el entrenador.
5: ¿Para dónde? No puede entrenar ni al Reollano. Que vamos, tú no lo has visto. Tiene
9: respeto al Reollano.
5: Lo siento por la gente del Reollano, ¿de acuerdo? Vamos a ver, es un señor que va con orejera. No ha cambiado nada en toda la temporada. Se ha pulido la plantilla, la mitad lesionada y la otra mitad no puede ni con los calzones. ¿Ustedes han visto al pobre Amatucci que no le ha dado descanso de toda la temporada como está?
7: Está peleando por la promoción.
2: Pero con todo eso, estás a un partido de saber desde qué posición vas a ir al playoff.
5: Sí, vamos al playoff, que yo sigo teniendo mis grandes dudas.
2: ¿Alguien piensa que Las Palmas se va a quedar fuera?
5: Yo.
2: ¿En serio?
5: Totalmente en serio. Pero tú estás viendo lo que... A ver, perdona, solo tienen que leer las redes sociales los cientos de mensajes que hay este fin de semana. No digo tres, digo cientos de mensajes. opinando lo que yo estoy diciendo aquí. Pero o sea, sociales, yo ya no estoy loco, ya hay cientos de locos
7: las
5: también.
7: Las redes sociales no son una fuente de información.
5: No, no, pero es igual, ni pero son gente son, cabreada no, que está opinando.
7: Ni es una representación significativa. Claro. De lo que es la afición de la Liga
9: Deportiva. La afición ayer se pronunció en el estadio, no en las redes sociales.
4: Una minoría. Una minoría.
7: Esa es otra cosa. Pero es que
9: no,
7: lo de,
9: tengo,
7: lo de,
9: no
7: lo
9: tengo
7: de
9: un aparato
7: redes,
9: para medir.
7: Lo de redes.
5: Pero déjense de minoría, que no le ganamos a un equipo de primera ref y ustedes quieren que le gane a dos partidos al Almería o al Málaga.
7: A mí me gustaría, venga, sí, hombre, claro que lo quiero.
5: Con
7: por
5: este
7: otro
5: equipo,
7: lado,
5: primero
7: por otro
5: jugadores.
7: Lado. Mira, una cosa que Luis García ha hecho o no ha hecho es engañar a nadie.
5: No, no,
7: ¿te puede gustar?
5: Por eso yo lo sé desde el primer día.
7: Vale. Te podrá gustar más o menos su planteamiento. Una cosa por la que probablemente no enamora a la afición era por su idea de cómo deben manejarse los partidos.
4: La propuesta de fútbol
7: a veces
4: que le gusta
7: temerosa
4: la
7: verdad, claro. Y que no enamore. Pero no ha engañado a nadie. El nivel de lo que será Luis García como entrenador ya lo veremos. Por otro lado, a mí tampoco me parece nada descabellado, lo ha hecho el Racing, de que por una vez haya continuidad. Y que el barquillo de la Unión Deportiva Las Palmas no sea tan silla caliente.
5: ¿Pero tú qué si quieres? Tú haces ¿esta primera ref o qué?
6: No, no, no. Esa es la idea.
7: Si tú haces
5: ¿quieres esta primera ref sí, con la mitad del presupuesto?
7: Pero Pedro, a ver, es que a lo mejor Luis García, participando desde el proyecto y con jugadores que no quería y que se ha tenido que comer...
5: Como todos los entrenadores.
7: No.
5: Como todos los entrenadores, hay futbolistas que
4: además, esperaban cada verano una llamada para ser cedido y él le ha sacado rendimiento. Clemente, Ale García.
7: Grandes, sí, no,
5: tiene razón.
7: Y recuperar a ese, que eso no se lo quería nadie.
5: No, confío en ellos, pero lo que no puede es confiar 90 partidos y tiene al pobre Clemente, que el Clemente está, el Clemente de mitad de temporada, es un huevo, una gallina, porque no ha tenido descanso. Coño, eso es de sentido común. La planificación de la temporada se hace para estar fuerte.
7: ¿A qué jugador titular indiscutible le da un entrenador descanso? Pues si es titular indiscutible es porque juega otros partidos.
5: Así pasa lo que pasa, lesiones y al final no pueden con la camiseta y no pueden hacer nada. Y tenemos un centro del campo ahora que está partido.
4: Entonces,
5: el Zaragoza.
4: Llegamos, Pedro, llegamos a la conclusión de que Las Palmas no tiene esa gran plantilla como nos creemos. Ahora
5: no,
4: mismo las mejores plantillas son el Santander y el D porque ascendieron.
5: Perdona, ¿cómo que no? Yo sí, yo estoy convencido. No hay una plantilla con esa
9: una
5: calidad.
9: Una cosa es la calidad de la plantilla, otra cosa es el rendimiento que se les trae a una
5: claro,
9: plantilla.
5: Eso es otra cosa.
7: Tema, pero la Almería,
4: yo creo
7: la Almería
4: que Las Palmas
7: tiene
4: no tiene esa gran
7: no.
4: plantilla como se habla de la calidad de los futbolistas.
9: Pero esa no es la pregunta. La pregunta es, ¿con esta plantilla se podría hacer más? Yo creo que la respuesta es unánime.
2: Que es sí.
9: Evidentemente.
5: ¿Totalmente?
9: Evidentemente.
4: Jugar al fútbol yo creo que se puede jugar mejor con esta plantilla, sí, es verdad.
5: No, no, jugar
4: y
5: al
4: yo
5: fútbol
4: creo que
5: otras
4: es
5: otra cosa, Pedro.
4: Yo creo que esa tristeza que transmite el fútbol de Las Palmas es la que hace, es la frialdad de a la que se refería ayer Jonathan Viera al término del partido, que no transmite la grada con el equipo en comparación a otros años que el equipo ha estado y que yo le he vivido, que ha estado a puertas de ascender en promoción o de ascenso directo, y hoy en día esa comunión grada, afición con el equipo no es la que todos esperamos para...
9: ¿Por culpa de quién?
4: Por la propuesta de fútbol, creo yo. Es mi opinión personal. Es mi opinión personal. Mi opinión personal.
7: Enamorar no enamora. Otra cosa es que tú digas, vale, te compro que estás arriba.
4: A mí lo
7: de
4: que
7: acuerdo.
4: Me...
7: Pero si al final...
4: Pero si yo era antes de Las Palmas, ahora lo soy más. Ahora lo soy más.
9: Yo soy entrenador y
4: amar a este
9: lo que
4: club,
9: veo.
4: Amar a este
9: mi corazón
4: club,
9: lo dejo fuera del
4: amar
9: estudio.
4: A este club exactamente es quedarse cuando más duele. Y ahora siempre hay que estar al lado del equipo. Y habrá tiempo de analizar.
9: ¿Es que la afición no está al lado del equipo hasta ahora?
4: Sí, sí, sí está.
9: Ah, pues
4: no,
9: el pero resultado está ahí.
4: Pero que cuando no haya opciones de nada, ya habrá tiempo de poner la etiqueta a cada uno y dónde ha cometido cada uno.
9: Yo a la afición jamás le voy a decir lo que tiene que hacer.
4: Es
9: libre y soberana de hacer lo que considere oportuno.
4: Pero ahora hay que apartar el pesimismo y estar al lado del equipo.
9: En el artículo público hoy en la provincia lo explico claramente. Aquí hay una secuencia que se repite año tras año tras año tras año y que ya es cansina. Lo primero es, cuando se va desviando del objetivo, dependemos de nosotros mismos. Vale, dependemos de nosotros mismos. Las Palmas y todos los demás que están arriba dependían también de sí mismos. Me parece que los demás no juegan. Cuando eso se pierde, hay opciones matemáticas. Y se vende el cuento de las opciones matemáticas. Y cuando se acaban las opciones matemáticas, por favor, afición, apóyennos que todos juntos salimos adelante. Ese cuento, Pedro, me lo sé de memoria.
4: ¿Y por qué no pusiste afición? Cuando ustedes han querido, han ganado partidos y han ganado ascenso.
9: Yo es que creo que la afición no gana partidos, ni esta ni ninguna.
4: Yo que he estado ahí, no. Sé que la afición.
9: Donde se juega
4: la afición
9: es en el rectángulo de 100 por 60.
4: La fuerza suficiente históricamente para apoyar.
9: Si fuera así, Las Palmas
4: y marcar un gol antes de que empiece.
9: Estaría en Champions y uno deambulando
4: creo,
9: el segundo.
4: Es mi opinión.
2: Pero sí ayuda, Martín. Sí ayuda. Que
9: pero
2: la
9: vamos a ver,
2: de
9: lo decisivo es lo que pasa en el campo, por favor.
2: Sí, hombre, evidentemente.
9: O sea, si la afición fuera determinante, ¿qué hace Las Palmas deambulando en segunda? ¿Estaría en Champions?
4: El aficionado que va al estadio es libre de cantar, de silbar al equipo, es libre de hacer lo que quiera. Pero ahora hay que dejar a un lado el pesimismo porque estamos a una victoria.
9: Y si después al final no sale nada, la promoción. Proyecto de futuro. Es que me sé el cuento.
7: Pero ese cuento lo puedes aplicar a cualquier club.
9: Martín. Bueno, estamos hablando de Las Palmas. Claro, si quieres hablamos de todos los de la España.
4: Queda un partido, pero Las Palmas y Miguel Ángel Ramírez ya tiene preparado ya, si se asciende o no se asciende, el proyecto de la temporada que viene.
9: Me parece bien. Lo tenía el anterior también.
4: Trabaja desde anticiparse. Y eso es un trabajo de gestión del club.
5: Y prepara una plantilla para primera red, porque si va a tener el mismo entrenador, vamos de cabeza. No, es que lo tengo claro. Pedro, es que ahí están los resultados. O yo estoy ciego. Pero yo no sé nada de fútbol.
4: Vaya valor tiene el punto de ayer.
7: Sobre todo por cómo fue el final del partido.
4: Vaya valor tiene el punto de ayer.
5: Pero ¿qué punto de ayer? Si desde los 5 que nos metieron en Andorra dependemos de que un día esté bien Jesse, de que otro día a lo mejor Kiria mete un golazo, o de que otro día Clemente le saque una chilena. Dependemos de eso. Somos una banda futbolística, una banda. Y más amarillo que yo, te puedo decir que aquí hay poca gente. Por eso me cabreo. Si no fuera amarillo me daba igual, me dedico a otra cosa. Pero yo siento el equipo, porque yo estuve en ese equipo, por lo menos en su cadena de filiales. Me lo mamé desde dentro. Y como lo siento, me duele muchísimo. Y yo no tengo necesidad de cogerme. Mira que dije que no me iba a enfadar los fines de semana, pero no hay manera, aunque vea el partido en diferido, como hago siempre, no hay manera.
6: Pero Pedro, tú no te das cuenta de una cosa, que cada vez que vienes al programa no hablas nada más que del entrenador.
5: Porque es el primer culpable. ¿De quién voy a hablar? ¿Del Utillero?
6: Que no.
5: Ah, que no es el entrenador. No es el que pone la alineación y hace los cambios.
6: Me dejas terminar, por favor. Mira, hay que hacer una reflexión y hay que ver el por qué ocurren las cosas. ¿Las Palmas jugó bien en Almería?
5: No.
6: ¿No jugó bien?
5: No.
6: Entonces yo de fútbol no tengo ni puta idea.
5: Yo tampoco.
6: Y ya está. Entonces, si Las Palmas no jugó bien en Almería, yo de fútbol no tengo ni idea. Espera un poco. Déjame terminar mi exposición. Si yo le puedo achacar algo al entrenador, es que en Almería saca el mismo equipo y ayer hace los mismos cambios. Cometió error dos veces.
5: No, pero eso lo hace toda la semana.
6: No lo hace toda la semana.
5: ¿Los cambios?
6: Hace toda la semana. Mira, la Unión Deportiva Las Palmas, yo, entrenador que nadie lo ha comentado aquí, hay una cosa que yo no entiendo. No entiendo. Y mira que por más que me meto en la cabeza, no entiendo. Vamos a ver, ¿cómo un chaval que se llama Pesolasi puede ir a jugar una final y el domingo salir aquí titular? Minuto, Pesolasi, 75. Pero es que en Almería salió en el minuto 75 y ayer en el 84. Vamos a ver. Si yo tengo un club y tengo un equipo base o un equipo formación que es para alimentar el primer equipo, ese chaval tenía que estar trabajando toda la semana conmigo. Ese chaval tiene que estar toda la semana trabajando conmigo, pero vuelves a apostar por Marvin otra vez. Este entrenador, en este caso, yo siempre digo, entre bomberos no te pises la manguera. Pero claro, nosotros tenemos que venir aquí y analizar lo que hemos visto.
5: Yo le quitaría la manguera.
6: No, y analizar lo que hemos visto. Las Palmas falta una jornada. Las Palmas este año ha tenido un problema grandísimo. ¿Sabes cuál es? Gol.
5: No, perdona, juego.
6: Gol, perdón, déjame hablar. No, de juego te voy a hablar una cosa luego. Gol. Tienes a Jesse con 10 goles. Cualquier jugador de la Almería o cualquier jugador de los que están arriba tienen 20 y pico goles.
4: Yo lo decía el otro día, desde que se fue Rubén Castro en el 2018.
6: Se acabó.
4: No hay un jugador hecho al menos 15 goles.
6: Pero de Jan Melo, llevamos el tema de Jan Melo. Y luego una cosa que tiene este equipo, no. Porque este equipo, la dirección deportiva y el consejo de administración han apostado erróneamente por un modelo, y es el modelo Can Barça. Yo no puedo perder mi identidad y canario. No. Yo no puedo copiar de quién, del Barcelona, y jugar todos los días aquí a los partidos a lo ancho. Toco hasta que aparezca. Y toco. Con una lentitud pasmosa y en un partido donde no puedes tener mal día y donde yo tengo que gestionarlo y decirle a mi futbolista, hoy no podemos tener mal día. Porque hoy no la estamos jugando. Que no estábamos jugando entrar directo o meternos en playoff. Y viene el Zaragoza y te empata. ¿Por qué? Y luego sale un jugador que me da igual que sea Jonathan Viera, que Alex García, me da igual el que sea. No, es que el ritmo que tenemos, no, es que yo la forma que... Pero ¿qué disculpas son estas? ¿Qué excusas son estas? ¿Qué falta de respeto al público es todos los días? Y luego voy allí, antes de entrar a vestuario, y me pongo mirándolos a la cara. Pero no se te cae la puta cara de vergüenza.
2: Bueno,
5: pues menos mal que el crítico era yo.
6: No, crítico no. Pero yo estoy diciendo algo. Es que tú te obsesionas con el entrenador y entrenador y entrenador y entrenador.
5: Porque
6: y entrenador.
5: Ahora es lo único que nos puede dar una opción.
6: Pero perdóname.
5: Y uno que oxigena el equipo.
6: Mira, pero perdóname una cosa. Tres cosas importantes. Y voy a dejar hablar a los demás. La Unión Deportiva Las Palmas ficha a un entrenador de perfil bajo. Y a partir de ahí, del perfil bajo. ¿Qué te digo perfil bajo? Un entrenador sin
2: ánimo. Su economía, Alfredo.
6: Que de acuerdo, pero vamos a ver. ¿Tienes dinero? Vamos a la fiesta. ¿No tienes dinero? Te quedas en casa. Se acabó. Yo entiendo lo de parámetros, no parámetros, eso todo lo entiendo. Pero yo lo que no entiendo es que tú me salgas al aficionado, que yo estoy, que desde que he venido aquí, abonado a la Unión Deportiva Las Palmas, y pago religiosamente mi tarjeta. Y yo cuando voy allí exijo como cualquier otro. Pero yo lo que no le puedo decir a la afición es en enero que vamos a meternos el playo. Y en enero que vamos a subir. Oye, pero que vamos a subir. Pero con esta imagen, pues con esta imagen.
2: De momento el camino es que van a intentar el ascenso.
6: ¿Cómo?
2: Que de momento el camino es que van a intentar el ascenso.
6: Que sí, pero vamos a ver, el ascenso, ¿sabes quién lo tiene? ¿Sabes quién tiene el ascenso?
2: Ahora el Racing y el Deport. Eso, y hay cuatro está, más que van a pelearlos y entre ellos espero que después de la jornada del domingo.
6: Y los aficionados me podrán decir, un segundo, y los aficionados me podrán decir, ahí tienes a la Almería. Pero la Almería ya estaba oyendo que iban a
4: echar el entrenador.
2: Bueno. Ahora contamos más cosas. 12 de la tarde y 38 minutos. Está ojiplático José Carlos Naranjo.
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2: 5-3, está ganando en el primer set la Gran Canaria Caitlin Quevedo a la francesa Jan Jan.

0: Nos quedan por escuchar a José Carlos Naranjo, a Martín Marrero. Perdón, tampoco te han dado mucha bola hoy, ¿eh?
1: Es que está Pedro desatado. está intentando aquí, sale un marcaje, pero no, se va de todo.
2: Tienes que buscar línea de pase.
0: José Carlos.
3: No, yo quería decir, voy a hablar poquito, para que haya tiempo para que hablen los demás. Me vas a meter el micro en la boca, Pedro.
1: Rey.
3: Esto, vamos a ver, a mí Luis García no es un entrenador que me enamore. Eso vaya por delante. Ahora, ¿dónde está la Unión Deportiva Las Palmas? Están puestos para jugar la liguilla de ascenso. Dependemos de nosotros mismos, que ganarle al Depor, porque el empate igual no nos vale. A mí lo único que me molesta de Luis García es que vamos a, y así llevo unas cuantas jornadas, no es que nos faltó intensidad, no es que en la banda no sé qué, no es que, pero en la próxima jornada vamos a. Yo la verdad que en mi vida laboral eso lo he oído muchas veces y me pone de los nervios, porque yo creo que ya, como algunos hemos hablado aquí, el fútbol ya ni me pone de los nervios. Y después quería comentar otra cosa. El único que ha acertado aquí, y desgraciadamente no le hicieron caso, fue don José Luis Perdomo, cuando el lunes pasado dijo que o Las Palmas juega para el ascenso directo o va a tener problemas. Pero debe ser que no lo oyeron. O lo oyeron y no lo escucharon, o lo escucharon y no lo oyeron. Pero como escribe, ¿cómo se llama? Cristina Alberiche. Sí, creo, perdón, es Cristina Alberiche.
4: Carla Gil Alberiche
3: en la contracrónica, que es lo dice, pero este equipo quiere ascender. Yo pregunté en el estadio a unas cuantas personas ¿quién no quiere que ascienda la Unión Deportiva Las Palmas? Y la respuesta más tampoco fue una encuesta a los que estuvieron en el estadio, ¿eh? De demoscopia no tenía nada, pero vamos, yo creo que el único que acertó fue uno que me dijo, dice, la directiva sí, el entrenador y los jugadores no lo sé.
1: Bueno, esas cosas siempre a final de temporada te terminan escuchando esas historias. Ya, los jugadores ya lo sé, pero no quieren subir porque si no... Bueno, sí, son vamos, esas cosas que...
4: Pero lo dices por el cambio de plantilla que va a haber la temporada que viene. Esté en segunda, esté en primera, pero... hay jugadores que saben que no van a estar.
3: No, eso siempre se ha dicho. O sea, cuando Las Palmas, cuando cualquier equipo va a ascender, de segunda a
1: siempre
3: primera
1: división, aparece ese mantra.
3: Siempre aparece, no, es que los jugadores no quieren ascender porque saben que en primera no van a tener continuidad, no sé qué.
1: Empieza uno a salir a la calle y escucha eso y no es solo aquí. Pero también son como de las tres, esas medio falacias que siempre pasan con los equipos que no funcionan, que siempre terminan hablando de que está mal físicamente, de que se va mucho de marcha, y de que, claro, no hay pibes en la cantera. Eso, a todos los equipos que no cumplen objetivos, llevo toda la vida escuchando que, claro, son unos huerguistas, te han faltado físicamente.
3: Yo no sé si se van mucho de marcha, pero creo que...
1: No estoy diciendo que sea. Pero que es otra de las cosas que siempre aparece en un momento dado.
3: No sé si se van mucho de marcha, lo que sí sé es que en algunos partidos le falta una marcha.
1: Sobre todo ayer.
3: Eso,
5: ayer le faltaba mínimo tres.
4: Y
5: ayer le faltaba mínimo tres.
4: Y hay jugadores que se van de marcha y juegan mejor que cuando no se van de marcha.
3: Bueno, a lo mejor es la gasolina que necesita.
1: Eso inventó
4: el club, económicamente, subiendo a primera división, la diferencia económica es abismal. Brutal. Abismal.
3: Las
4: Palmas no sube.
3: Yo desde que nací en el fútbol, en mi casa se mamaba el fútbol, pero desde que nací. Yo, como dije antes, Las Palmas depende de sí mismo. ¿Qué ganarle al Depor? Sí, tampoco pensábamos que le fuera a ganar al Almería y le ganó.
1: A mí la que me preocupó ayer es que hubo un momento que transmitía que el Zaragoza lo tenía mucho más controlado. El Zaragoza, además, yo creo que a medida que caminó el partido dijo, tú no vas a hacer daño. Bueno, pues nada, entonces, si no me vas a asustar, pues te asusto yo. Y no fue un 1-3 de milagro.
4: Yo creo que al principio, la primera parte, los jugadores de Las Palmas estaban más pendientes de lo que llegaba desde la grada, porque enseguida el Málaga marcó el Depor. Yo creo que estuvo un momento más pendiente de lo de la grada que lo que pasaba en el campo. Me dio esa sensación.
1: Y más asustado con lo que te podía plantear un rival, a ver a esta gente por dónde sale, que igual no tiene presión, que pendiente de dominarlo. Porque puedes jugar mejor o peor, pero un momento que decías, apriétale un poco a esta gente, ¿no? Si quiere ganarlo, ¿no, Martín?
4: Pero es que sin hacer nada se puso 1-0 Las Palmas, sin hacer nada.
2: Es que, a ver, al final la explicación...
6: Una ráfaga.
4: Sin hacer nada.
6: Entre Pedrola y Fuster por la banda, ya está.
7: Lo que estamos diciendo
4: se fía
7: diciendo
4: Las Palmas de esas pequeñas cosas, pero luego concretos. No le da para rematar los partidos. Se fía de pequeñas cosas, de que aparezca Pedrola, de que aparezca un pase de Kiria, una parada de Orca, un balón suelto como pasó en el área que aprovecha ese. Se fía de esas pequeñas cosas y luego en la segunda parte pega un bajón. Fuster no aparece nunca en la segunda parte. Lleva 8 goles y no sé cuánta asistencia. Por la segunda parte lleva 3 partidos que no aparece.
7: Pero mira, usted no puede con los pantalones.
8: Pero mira...
7: Y eso que corre poco, ¿eh?
2: Al final la explicación de todo, se pueden buscar 1000 excusas, la alineación de los astros, la caída de un meteorito, etcétera. Al final la explicación siempre está en los 100 metros por 60. Todo lo demás son excusas. Es desviar la atención. Este equipo no tiene juego. No lo tenía en la jornada 3 cuando me incorporé a estas tertulias y no lo tiene en la jornada 41. Ojo, ¿eh? De la 3 a la 41. Salvo 2-3 partidos en toda la temporada, este equipo ha adolecido de juego.
8: Pero,
2: y sobre todo de juego ofensivo, de juego vertical, porque se ha confundido el tener la pelota con dominar el partido. No, un rival te puede dominar sin tener la pelota, pero no te deja pasar el centro del campo. Tócala allí,
4: este
2: 20
4: entrenador,
2: veces.
4: Este entrenador
2: 20 veces.
4: Es de datos, más que de fútbol.
2: Pues yo, se le nota.
4: Yo sé que hay fútbol, hay
2: se le nota.
4: Yo sé que hay futbolista que tiene fútbol, pero como no tiene los datos que él entiende que deben tener durante un partido, no juega.
6: Y
4: hay que buscar ese equilibrio.
6: Son entrenadores modernos, cada vez más así, ¿no?
4: Pero
6: así
4: no, y más cuando Luis García fue un buen jugador, fue un jugador de ataque y que es lo que menos ve
2: en
4: su concepto como entrenador de fútbol.
2: A mí la sensación que me transmite el equipo es que a la hora de crear juego, es un equipo sin idea. Un equipo con falta de trabajo de elaboración de juego ofensivo. Esa es la sensación que me da.
8: Pero
2: ayer el Zaragoza, un equipo de primera ref, su entrenador la semana pasada, como previa al partido en Las Palmas, dijo que se conformaba con que sus jugadores no siguieran manchando el escudo. Vamos a poner el contexto de cuál era el rival, ¿eh? Dice, estamos descendidos. Porque él no se agarra las matemáticas, ni el depender de sí mismo, ni nada.
4: Sabía que en Cádiz no iba a haber...
2: Matemáticamente no estaban descendidos, pero estamos descendidos. Dice, yo me conformo que los 2 partidos que quedan no sigan manchando el escudo. O sea, un gesto de dignidad. Pues ese equipo detectó lo que aquí hemos, o al menos algunos hemos estado comentando desde el principio de la temporada. ¿Cuál es? Que este equipo no sabe sacar el balón de atrás. Entonces, ¿qué hizo ayer el Zaragoza? Puso a Codro pegado a Mika Marmol. Se acabó la construcción de juego. Alex no está dotado, tiene otras grandes virtudes, pero no está dotado para sacar el balón. Entonces, el Zaragoza, el plan de juego se vio a los 5 minutos, o por lo menos algunos lo vimos.
4: Pero hay que contar también que las bajas de Barcia y Loyodis le han hecho mucho daño al equipo en este final de temporada. Sí, mucho daño.
2: Pero bajas tienen todos los equipos, no solo las Palmas.
4: Pero esos 2 futbolistas en nuestro equipo se notan cuando no están.
2: El tema es que si se nota, y tú sabes que tienes esa baja porque no se enteró 5 minutos antes del partido, ¿no? Tendrás que tener un plan B de creación de juego, de salir con el balón desde atrás.
7: ¿Sí?
2: No hay.
7: ¿A Matucci?
2: No.
7: Que hace un mes que es el que está sacando el balón.
2: O sea, el plan B es balonazo de Orcas para que la baje GC. Otro que tiene muchas virtudes, pero no la de bajar el balón por alto, aguantarlo y darlo de cara al que viene. Pues ese es el plan B, el patadón de Orcas. Que muchas veces se va fuera de banda directamente, porque tampoco está dotado para eso. Entonces, ¿qué hizo el Zaragoza? Tapó a Mika Marmol, dejó solo a Alex Suárez y dejó solo a Matucci. Se limitaron a tapar a Mika Marmol, a Kirian y a Fuster. Se acabó la construcción de juego de Las Palmas. Se acabó. La posesión en la primera parte la tuvo el Zaragoza. Entonces tú dices, vale, el rival te puede hacer eso porque te tiene estudiado. Sabe que tú partes de los centrales para ir progresando en el campo hacia adelante. Eso puede ocurrir. Bueno, ¿y qué alternativa tienes tú frente a eso? No hay. Que Pedrola por la banda se regatea 3, vaya al centro y le salga un buen tiro, que a ver si toca la varita Fuster, que es el jugador más determinante de Las Palmas, dicho sea de paso, entre goles y asistencias, a ver si Fuster te filtra un pase increíble y Clemente mete el gol de su vida, ese es el juego ofensivo de Las Palmas. Y eso le está pasando con la plantilla que tiene, y así tuviera el mejor delantero del mundo. Se aburriría en este equipo. Se aburriría.
4: Sí, porque tenía un perfil como Luco y que podía hacer un trabajo diferente.
2: Yo
4: y...
2: sigo no encontrando explicación. No,
4: yo tampoco la, no. tampoco la he encontrado.
2: Sigo sin encontrarla.
4: Y la encontraré. La encontraré. Pero,
2: entonces, al final, ¿qué ocurre? Que ha habido un problema de juego toda la temporada que no se ha corregido. ¿Por qué se ha agravado ese problema? Porque los rivales ya te conocen. Cada vez te conocen mejor. Y si encima tienes baja en uno de los dos jugadores que sacan el balón de atrás, como es Barcia, me lo pones más fácil. Yo con tapar a Mica, no lo tengo que marcar, taparle la línea de pase, que lo hizo muy bien, Codro. O sea, tenía como misión sin balón hacer eso. Entonces, claro, Orcas iba a sacar, y dice, uy, a Mica no, que me lo están tapando. Bueno, saco por aquí. El pobre Lesores no sabía qué hacer. Se la da a Marvin. Marvin ya estaba de extremo. Pues Marvin, de vocación extremo. El día que aprenda a centrarse en un fenómeno. Entonces, claro, al final el juego era, se la devuelvo a Orcas, y Orcas hace, ¡pum!, patadón a GC. Esa es la construcción de juego de Las Palmas. Pero eso, que los que la seguimos habitualmente, lo sabemos, es que ya lo sabe todo el mundo.
8: Pero yo quería comentar una cosa. A ver, vamos a ver. A Pedro, la primera que le voy a hacer.
7: Ah, estaba
8: sí,
7: esperando.
8: Sí, te la estaba esperando. Pero no, te la estoy esperando muy bien. Mira, atiéndeme una cosa. En la temporada 14-15, con Paco Herrera, Las Palmas hizo 78 puntos. Atiéndeme. Vete apuntando, ¿eh?
7: 70... Pero ver, ¿eso qué tiene que ver?
8: No, pero espera, no. ¿Cómo que tiene que ver? ¿Que el míster tiene 70 puntos?
7: El míster no, lo tiene el equipo. Ah, bueno, ahora, a pesar del míster, ahora, es que esa es mi teoría.
8: Ahora es el equipo.
7: No, lo he dicho siempre. Deja. A pesar del entrenador, pesar, el equipo está ahí.
8: Venga, vale, venga. A pesar del entrenador. Para ver 70 y pico puntos en Las Palmas, tienes que ir a García Pimienta 72, que ascendió. En segunda te estoy hablando, ¿eh? 72. Y luego lo que ustedes están hablando del míster, este fútbol que se dice ahora moderno, porque yo llevo mucho tiempo en tertulia y como esto va la vida, va avanzando, pues se van viniendo las modernidades, ¿no me entiendes? Ahora ya el entrenador no es solo. El entrenador ahora tiene un cuadro técnico que a lo mejor son 10, 12, 14 señores. Uno es el preparador físico, el otro es el psicólogo, el otro es la nutricionista, el otro es el analista, el otro es el coach, el otro. Pero pues, ¿bienvenido para qué?
0: Porque todo lo que sea sumar es bienvenido.
8: Perfecto, no, pero a ti una cosa, pero eso es muy bienvenido, pero el día que echen al entrenador nos vamos todos.
0: Bueno, pues se va el psicólogo, el nutricionista,
8: se va todo el equipo.
0: Su equipo de trabajo,
8: se va todo el equipo. Y ahora como estamos hablando de que dice por ejemplo el compañero
7: Martín
8: dice que Las Palmas, el juego tal, Las Palmas tiene un problema, Martín, que es el juego lento, claro, rentabilizado, que hace que es un juego de cortita y al pie, de cortita y al pie, de cortita y al pie. Pero es que Las Palmas, por cuando yo digo Las Palmas no tiene gol, es que no tiene gol, es que Las Palmas no tiene gol, vamos a ver, pero no tiene gol, ¿por qué?
2: Estos datos están ahí.
8: Pero espera, no, vamos a ver, Las Palmas ayer, tiro de Pedrola al poste. Jugadón, ¿eh? Una jugada de pie, una castaña al poste.
2: Individual.
8: De miedo. Venga, perfecto. Individual. Coño, pero el fútbol son individualidades y luego colectivo. Porque
2: es que el problema
8: Madrid,
2: es el colectivo.
8: El Madrid.
2: El problema de Las Palmas es el colectivo.
8: El Madrid no tiene juego colectivo y luego tiene a Mbappé y tiene a Vinicius, que la agarra y te hace lo que te hace. O el Barcelona en su momento tenía juego colectivo y luego tenía a Messi, que quitaba muñecos como le daba la gana.
2: Aquí el problema es que no hay juego colectivo.
8: Bien, vamos allá. Remate de cabeza de Miyashiro, que llega al larguero, viene Gese y mete gol. Un tiro de rosca de Manu Fuster buenísimo, que se fue por poquito.
2: Con la izquierda.
8: Un tiro de Gese en un mano a mano, ¿te acuerdas? En la primera parte. Vale. Vamos a ver.
2: Perdona, ese era fuera de juego.
8: Bueno, vale, perfecto. El hay otro mano a mano de Gese que no es fuera de juego, que lo tengo apuntado aquí, tienes razón, fuera de juego. Mano a mano de Gese que la desaprovecha. Hay un tiro de Gese que la para muy fácil, hay un tiro de Viera que la para muy fácil, hay uno de Gese en la segunda parte solo, uh-huh, que le se le va arriba, pero solito, que se le da arriba, y hay un tiro muy lejano de Pejiño, hay un tiro muy malo de Pejiño que la para el portero muy fácilmente. ¡Ojo! Orca ayer, el partido que no para un balón. Ayer Orca no hizo una parada.
4: Hizo una parada y pudimos perder el partido.
0: A ver, que participen también los oyentes de la Radio Canaria en el WhatsApp y Telegram 628-515151. Simon.
9: Pues lo que me dé tiempo porque son muchos mensajes. De Fuerteventura, si no vamos a nada, Las Palmas ayer no me gustó, mucha gente tampoco. De esa manera no le ganamos al Depor. ¿Qué les parece lo que dijo José y Johnny cuando acabó el encuentro? No hay entrenador del filial. Las Palmas no suben ni las escaleras del estadio. Pedro Reyes tiene toda la razón del mundo. Vengo viendo fútbol desde hace 50 años. Este entrenador no se entera. Me gustaría que se abriera el melón del nivel que están dando jugadores que deberían ser diferenciales en el equipo. La culpa no es solo de Luis García. De media temporada para adelante no se ha visto nada de GC, que necesita 5 para meter una. Y cuando llega al área busca más el penalti que tirar a puerta. Viera, Kirian, a chispazos, Pejiño desaparecido, Marvin. El miedo a perder impide ganar, juego mezquino, lento y de sobrepase, imposible ganar duelos y por tanto nos hace inferiores. No sabemos disputar el balón.
0: Gracias a todos en ese WhatsApp y Telegram.
4: A José no se le puede reprochar nada.
3: Me permite un momento, yo quería tener un recuerdo para un portero de la Unión Deportiva Las Palmas, José Luis Ulasi.
10: Gran Ulasi,
3: señor. Que jugó en la Unión Deportiva en las mejores temporadas de este equipo, por lo menos las que yo he vivido, segundo, tercero en la clasificación, muchas copas de la UEFA o de ciudades en feria en aquel momento, y quería tener un recuerdo para él y un abrazo para toda la familia.
1: La época de los dos porteros vascos.
8: Sí, señor.
3: Oreiro y Ulasi.
1: Y la cantidad de talento canario.
4: Y se quedaron a vivir aquí.
1: En esa época.
8: Pero perdóname.
4: Se quedaron a vivir aquí.
8: Vergara, perdón, Oregui, que era de Vergara. Que es de Vergara, y Ulasia, que es de Deva. Y esa alineación me la sabía yo de memoria de niño. Todo. Ulasia, Aparicio Tonono, José Luis, Castellanos, Guedes, Gilberto I, Gilberto II, José Juan Germán y León.
7: Gilberto II, José Juan Germán y León.
4: Ya veo que el reloj va a terminar. Las Palmas ganan La Coruña y no quiero la Almería en la promoción.
8: Yo tampoco.
0: Perfecto, dicho queda.
8: Yo
0: señores, tampoco. Gracias por este ratito. Cuídense mucho. Buena semana.
4: Buenas
0: tardes. Segundos, alcanzamos las 3 de la tarde en el archipiélago canario. Vámonos en busca del boletín informativo de la Radio Canaria con nuestra compañera Paola Llinares. Luego, Roscas y Cotufas con Tomás Galván. El deporte vuelve a ocupar la antena de la Radio Canaria con el Deportivo Tiempo Extra a las 8 con Carlos Guillermo Domínguez y Adrián Brito. Pasen una buena tarde. Sean felices. Adiós. Hasta mañana.
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12: Enseguida van a ser las 3 y 5 de la tarde. ¿Qué tal, Canarias? ¿Cómo están? Es lunes 25 de mayo, lunes último del mes ya, en este que vamos a compartir ya hasta las 6 de la tarde nuestras 3 horas de radio para unir Canarias, como cada tarde, para compartir un montón de historias y para saber lo que pasa y aprender juntos, que ese es el reto que nos proponemos aquí en la radio pública y a esta hora de la tarde acompañándoles, estén donde estén. Y si están al volante, mucho cuidado. A esta hora hay retenciones en Tenerife, en la TF1, en el kilómetro 25 aproximadamente, sentido a la capital, a Santa Cruz de Tenerife. Un camión averiado está generando importantes retenciones desde hace ya un ratito, así que mucha precaución y paciencia, sobre todo en esa TF1, sentido Santa Cruz de Tenerife, en el kilómetro 25. Les contaremos cualquier cambio que se dé. También a esta hora, según refleja en el mapa, algo de tráfico lento en el sur, en la Tenerife 1, también sentido Santa Cruz de Tenerife, y tráfico algo lento pero sin incidentes en la Tenerife 5 sentido norte. En el caso de Gran Canaria, en esta jornada de tarde, a esta hora, hay caravana, como es habitual también por otra parte, la Gran Canaria 1 desde la isleta hasta el entorno de Torre Las Palmas, también en la salida del Julio Luengo, y en la Gran Canaria 3 sentido Arucas, a su paso por Lomo Blanco, el tráfico se va ralentizando. Es lo que hay, la situación a esta hora en las carreteras en las dos islas capitalinas, sin incidentes de otro tipo, y el WhatsApp de la radio, que se los recuerdo para que lo tengan a mano, 628-515151, 628-515151. Hacemos todo ya con Ana Freire en la producción, Andrea Pérez en la redacción y en el control de sonido esta tarde, María Soler. 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
12: La inteligencia artificial, y le empezamos a dar ya forma a la tarde, forma parte de nuestra sociedad, aunque ofrece muchas ventajas, también puede utilizarse de forma peligrosa. Cada vez preocupa más el aumento de deepfakes pornográficos creados con inteligencia artificial. Esto denunciaba una joven en redes hace unos días.
10: Acabo de llegar de clase con un pedazo de disgusto y corriendo para ir a denunciar porque literalmente estaba tan tranquila dando clase y me ha llegado una captura de un puto perfil de Twitter diciendo una barbaridad. Una barbaridad con fotos mías sin mi puto consentimiento. Y ahora vendrá gente que me diga, no, es que tú te lo buscas porque tú subes fotos en bikini, porque tú subes fotos de no sé qué, que se te ve. Llevo desde los jodidos 11 años, desde los 11 años teniendo pecho. Y he vivido reprimida 5 de ellos. He vivido sin poder ponerme lo que me da la gana, sin poder subir fotos, sin poder sacarme una foto en bikini en la playa con mis amigas. ¿Por qué? Porque hay gente malvada y retorcida en el mundo. Es que encima va a ser mi culpa que haya gente tan gilipollas de subir esas barbaridades. Y es que ese hombre o esa mujer que ha subido eso no sabe si yo soy menor. Es que yo voy a ser menor y sube esa barbaridad mía.
12: Es una joven canaria que cuenta en redes sociales, que cuenta en TikTok lo que le ha pasado, lo que ha sufrido. No es un caso aislado y lo sabemos. Laura Davara es doctora en Derecho y especialista en protección de datos menores y redes sociales. Laura, ¿qué tal? Buenas tardes.
13: Hola, buenas tardes, Tomás, ¿qué tal?
12: Esto denunciaba en redes una joven a la que escuchábamos en un relato que es de mayor duración, pero refleja muy bien la circunstancia que hace pública y en su caso dice, bueno, podría haber sido menor, pero sea menor o no es un delito, hablamos de un delito, este de utilizar la inteligencia artificial, Laura, para recrear, y lo decimos así para quienes nos están escuchando y no están familiarizados igual con estos conceptos, aprovechar la inteligencia artificial, hacer un montaje que digamos en términos más o menos que la gente conoce, para hacer pasar esa creación con la cara de una persona real, a la que conocen en este caso en clase, por un cuerpo desnudo, contenidos pornográficos, en definitiva. Esto decimos que no es un hecho aislado.
13: Bueno, pues efectivamente, Tomás, por desgracia no es un hecho aislado y yo tuve la oportunidad de ver el vídeo y de hecho me puse en contacto con la chica por intentar ayudarla, ¿no? Es verdad que no me contestó, pero bueno, yo en el propio mensaje le daba medidas para intentar hacer frente a lo que le había ocurrido. Pero sí que me gustaría dejar claro que a día de hoy los deepfakes como tal, si queremos ser rigurosos y yo creo que queremos, no son delito. Es cierto. Cierto que no hay un delito de deepfake como tal, ¿vale? Pero es cierto que hay una propuesta para modificar el código penal a través del proyecto de ley de protección de la infancia en entornos digitales. De momento, esa, como le digo, es un proyecto de ley porque todavía no se ha aprobado. Entonces, cuando esa ley entre en vigor, una de las cuestiones que vienen en el proyecto, que está el texto disponible en Internet, sí que implica modificar el código penal e introducir esos deepfakes como delito. Pero a día de hoy, digamos que si usted me dijese, ¿hay un delito de deepfakes? Como tal no, porque es verdad que, pues como les decía, por desgracia han proliferado muchísimo, pero no es algo que hace 5 años o 10 años estuviese, ¿no? O en reformas que ha habido anteriores al Código Penal. Ahora bien, eso no quiere decir que, pues coloquialmente, ¿no? Anchas Castilla, y como no hay un delito, pues como Laura nos ha dicho que no hay un delito de deepfakes, podemos hacer lo que sea con inteligencia artificial, por supuesto que no. Y de hecho, lo que puede ser es que sea incluso un agravante o una situación a tener en cuenta, pues quizás en un delito contra la intimidad, contra el honor, en una infracción de protección de datos personales, porque la voz, la cara no dejan de ser datos personales. Entonces, por supuesto, puede haber delitos contra el honor en forma de calumnias e injurias, dependiendo de la situación que veamos. Entonces, por supuesto que tiene consecuencias. O sea, no quiero que se quede para nada el hecho de que ya no, pues como no aparece, como no hay un delito de deepfakes todavía con esa denominación en el Código Penal, pues podemos hacer lo que queramos. Por supuesto que no, el derecho está para protegernos, pero sí que quería dejar claro que a día de hoy no tenemos ese delito todavía con ese nombre, vamos a decir.
12: Con este matiz importantísimo hecho, Laura, ¿qué opciones tiene una persona, una joven, una víctima de una circunstancia así, con este señalamiento, con esta burla, con este acoso, y exponiéndola de esta manera, teniendo en cuenta que todavía no es delito, que el deepfake como tal pornográfico no está reconocido como delito todavía en nuestro país? ¿Qué opciones hay a partir de ese momento?
13: Bueno, pues yo la primera opción que le voy a dar es una opción que ya le digo que cuando yo vi el vídeo, miré los comentarios, ¿no? Y la gente le decía, denuncia, denuncia, ve a la policía, denuncia, denuncia, tal. Y por supuesto, pobre, ¿no? Y empatizando con la situación porque debe, pues no me lo quiero ni imaginar, ¿no? El agobio que genera. Pero yo le voy a hablar de una herramienta gratuita, online, no hace falta abogado. Yo siempre me dicen, ¿no? Te lo has inventado tú de todo lo que lo promueves. Ojalá me lo hubiese inventado yo, pero no. Es una herramienta, se llama Canal Prioritario. Ha sido creada por la Agencia Española de Protección de Datos y pueden acudir a ella tanto los menores de edad como los mayores. Y de hecho los menores de edad a partir de 14 años pueden acudir sin necesidad de decírselo a un adulto, aunque obviamente lo ideal, si nos está escuchando algún menor que esté sufriendo por desgracia esto, lo ideal es decírselo al adulto de referencia, ¿no? Pues a tu padre, a tu madre o al adulto que tengas cerca y que te ayude. Pero se puede hacer, como le digo, online, y lo que implica es una solicitud de retirada de ese contenido, pues en este caso sexual, en el ejemplo que usted me está diciendo, que evidentemente nos está causando un daño y que, como la chica expresa muy bien, pues se ha difundido sin su consentimiento. Entonces yo lo primero que diría es, vamos a entrar en Google, ponemos canal prioritario y nos va a llevar a un enlace de la Agencia Española de Protección de Datos en el que ponemos los enlaces, pues a lo mejor de Instagram, ella decía, de Twitter, ¿no? Que ahora se llama X, o de TikTok o lo que sea, donde se ha difundido ese contenido, ya sea un vídeo o varios, o ya sean fotografías. Entonces, para mí lo más rápido sería esta vía. Esta vía no, digamos que no quita que se pueda acudir a otras vías, vamos a decir, más tradicionales, por si queremos llamarlo así, de denunciar, por supuesto, ante la policía o ante el Instituto Nacional de Ciberseguridad, que tiene un teléfono gratuito, que es el 017, que también ayuda a las víctimas pues de este tipo de, bueno, pues de circunstancias que relacionadas con el uso de la tecnología, bien sea mediante inteligencia artificial o mediante cualquier otra herramienta relacionada con la tecnología, por supuesto acudir a la policía y a la vía ordinaria, pues en caso de que haya o pueda haber un delito contra el honor, contra la intimidad, un caso de suplantación de identidad.
12: Y con todo esto, ese enlace cuando se depositan, digamos, ahí en ese canal prioritario, ¿qué ocurre? ¿Qué se hace? ¿Cuánto tiempo se tardan en actuar?
13: Pues mire, buenísima pregunta. Tienen un plazo medio de retirada de 72 horas. Normalmente lo retiran en 24. Y de hecho, cuanta más información podamos darle a la Agencia Española de Protección de Datos, muchísimo mejor. Se llama canal prioritario porque la agencia le da prioridad. De todo el trabajo que tiene la agencia pues considera pues más importante, ¿no? Prioritario, por eso se llama así, todo lo que entre por esa vía y, por supuesto, cumpla con los requisitos de esa vía. Es decir, que sea un contenido delicado, violento, sexual, que nos cause un daño, ¿no? Pero en el caso de los deepfakes, pues normalmente lo es. Entonces, lo que hacen es analizar ese contenido. Entonces, las principales redes sociales, que normalmente es a través de las cuales se difunde ese tipo de contenido, la Agencia Española de Protección de Datos ha llegado a acuerdo, pues por ponerle un ejemplo, con Instagram, por ejemplo, ¿no? Con Meta, en el que le dice, oye, si yo te digo que elimines el contenido de este enlace, lo eliminas ahora, ¿no? Entonces, Instagram elimina ese contenido y luego los expertos de la agencia en ese canal prioritario lo que hacen es, a través de los metadatos de esa información, de ese vídeo o de esa fotografía, como le digo, de contenido sexual o violento, busca también a ver si se ha podido replicar en otros foros de los que la víctima pues quizás todavía no haya sido consciente. La chica del vídeo habla de Twitter y a lo mejor pues aparte de en Twitter pues también está en Instagram ese mismo vídeo, ¿no? O esa misma foto. Entonces, lo que sí hay que dejar claro es que el canal prioritario sirve para minimizar el daño. O sea, la chica mostraba obviamente un dolor, ¿no? Y una angustia pues lógica con lo que le había ocurrido, pero el canal prioritario no evita, y muchas veces se confunde cuando yo lo explico, dicen, hombre, pero si lo eliminan, luego ¿cómo lo denunciamos, no? Si, digamos que se elimina, y es una duda muy razonable, pero se elimina de la luz pública. Lo que quiere este canal es reducir el daño, ahorrar, no, pues evitar al máximo ese dolor que produce el que el vídeo pues se siga viralizando. obviamente, milagros a Lourdes, y si yo o quien sea, una persona, se ha descargado ese vídeo en su galería, pues ni la Agencia Española de Protección de Datos ni nadie puede entrar en los móviles, ¿no?, a ver dónde los medios personales de cada uno, a ver qué contenido pues me he bajado yo, me he descargado, lo que sea. Pero, hombre, si quitan el efecto viral, el daño disminuye muchísimo. Entonces, lo que hace es retirar ese contenido, y luego también, si desde la propia agencia detectan indicio de delito, lo pueden poner en conocimiento de la fiscalía, y también se puede denunciar aparte en la Agencia Española de Protección de Datos por ese tratamiento ilícito que yo le comentaba antes.
12: Y la educación como herramienta para todos, se tarda también un poco más, pero es imprescindible, sabiendo además al contexto en el que ya estamos y al que vamos, donde la inteligencia artificial lo va a ocupar todo, casi todo, pues volver a contar también con todas las herramientas posibles, también legales, en el ámbito jurídico para perseguir esto. Laura Davara es doctora en Derecho y especialista en protección de datos, menores y redes sociales. Siempre un placer aprender y hacerlo aquí en la Radio Pública. Laura, un abrazo grande.
13: Muchísimas gracias, un abrazo.
12: Son las 3 y casi 18 minutos de la tarde en este lunes último, por cierto, del mes de mayo. Nuestro WhatsApp 628-515151, 628-515151. Sigue la tarde.
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12: Andrea Pérez, ¿qué tal? Buenas tardes.
14: Muy buenas tardes, Tomás.
12: La arena de la playa de las Canteras, de la zona de la Sísera, ahí justamente donde estás, volverá a la playa de manera natural después, como saben nuestros oyentes, de las temporales que se han ido encadenando en este invierno y principio de la primavera, la más pues complicada, la borrasca Teres, desde luego, y que han impactado de manera especial, como ya contamos hace unas semanas, en la zona de la Sísser, en esa zona del principio, en el entorno al lado del Auditorio Alfredo Cruz de Las Palmas de Gran Canaria. Estábamos pendientes de un estudio de la Universidad de Las Palmas de Gran Canaria, Andrea, y ya tenemos resultados.
14: Sí, y si te parece, Tomás, voy a hacer una pequeña descripción brevemente para recordar cómo está esta playa de las Canteras, concretamente la zona de la Sísser. Recordemos que vemos todas estas piedras, estos cayados acumulados, sobre todo de media playa hacia abajo, hacia el mar, que se ven montañitas, para que me entiendan. Y una cosa que sí ha cambiado, y ahora hablaremos de esto, recuerdan que les decíamos que la arena llegaba hasta la zona de las duchas. Es verdad que ahora ha bajado esa zona, y las piedritas que estaban pegadas a la avenida se ven tapadas por esa arena. Previsiblemente, también lo hemos visto en imágenes, se ha movido de manera humana, ¿no? Alguien ha venido con un tractor, han venido y han movido de manera superficial esta arena en la zona alta. También puede estar implicado el viento. Pero bueno, esto es una parte, pero aún queda mucha arena que falta de la que estamos acostumbradas. Y vamos a hablar ya con María José Sánchez, profesora titular de la ULPGC y además investigadora del grupo GeoGar. ¿Qué tal? Muy buenas tardes.
15: Muy buenas tardes, Andrea.
14: Bueno, la pregunta es, ya sabemos cuál es la imagen ahora mismo de la playa de la Sísser, una imagen quizás poco visual, sobre todo desde hace mucho tiempo. La pregunta es, ¿la arena va a volver a su estado natural, o que pensábamos que era natural, y va a tapar todas estas piedras calladas que estamos viendo ahora mismo?
15: En principio, todo lo que dice la teoría que estudiamos y los trabajos que estamos realizando, en principio debería de volver, con oleaje como el que tenemos hoy, que es un oleaje constructivo, que está vinculado a condiciones meteorológicas de buen tiempo, poco viento, ola entre 0,5 y 1,5 metros. Entonces, ese sedimento que los temporales, esta cadena de temporales, se han llevado de la parte de la playa que nosotros podemos ver, de la parte emergida, ¿no?, la que vemos, se la han llevado a una zona, a una cota entre menos 1 y menos 3 metros de profundidad. Entonces, con este oleaje de buen tiempo, poco a poco debería de ir regresando si no tenemos ningún temporal más.
14: Claro, porque lo que ha pasado, que ya lo comentábamos en su momento, es que al final han venido tantas borrascas con...

0: en la zona sumergida. Afortunadamente, con el último trabajo que se ha hecho, el último estudio que se ha hecho, que es una batimetría y una topografía de la zona de la CICE, la hemos podido comparar con una batimetría y una topografía de que se realizó una en octubre y otra en diciembre, y hemos podido ver que el total del sedimento, aunque no se ve afuera, sí que está en la parte sumergida, y que es posible que el oleaje pueda devolverlo. Entonces, de los resultados que obtuvimos en el último trabajo, que se hizo la batimetría a final de abril, pues nos da ese optimismo a la hora de decir que sí, que es muy probable que la arena que esté a esa cota entre menos uno y menos tres vuelva a donde procede, ¿no? De la parte emergida de la playa.
1: María José, buenas tardes. En este proceso que ustedes han hecho, en este estudio, en esta batimetría, que así se llama, de la que estábamos pendientes para saber qué se podía hacer para intervenir, se estima, aunque sé que es un proceso natural, pero se estima cuándo podría recuperar ese estado antes de las borrascas, ese estado previo a las borrascas, y también, en caso de que se dilate mucho en el tiempo, ¿se contempla o sería posible una intervención humana para tratar de corregir esta situación?
0: A ver, estimar es difícil porque aunque podemos prever el oleaje que nos vendrá en la próxima semana, las próximas dos semanas, es algo que no es una ciencia exacta. Entonces, previsiblemente, como viene el verano, pues el oleaje será cada vez más constructivo, nos traerá más arena, no será un oleaje muy energético, por lo tanto, esperamos que para verano todo vuelva a su estado natural. Pero es posible que este verano no sea y que tengamos que esperar el verano siguiente a que la playa recupere la arena que tenía antes. Hay que recordar que ya hemos pasado por temporales, no tantos temporales seguidos, pero recuerden esos grandes temporales que hubo en el año 2014, donde aparecieron los pozos de la CICE, y que el sistema ha vuelto a recuperarse. No es algo inmediato, en muchos casos sí inmediato, un temporal llega y se lleva a la playa en un momento, pero recuperar lleva más tiempo. Con respecto a la intervención, en eso en la universidad somos muy cautos siempre. ¿Por qué? Porque estos sistemas, aunque tú quieras intervenir en un punto en concreto, dices, voy a hacer una actuación en la parte central de la CICE, eso no afecta solo a la parte central de la CICE, sino que se va a afectar el extremo sur, el extremo norte, incluso la puntilla, porque nosotros el oleaje distribuye la arena no solamente de la zona emergida a la sumergida, sino de norte a sur. Entonces, si nosotros decimos, vamos a hacer un aporte sedimentario en la playa de la CICE porque hay un montón de callao y necesitamos taparlos para que sea más accesible la playa para los usuarios y porque queremos recuperar una playa de arena, es posible que el oleaje, que ya le estamos dando un montón de arena a disposición, coja y lo traslade, como estamos haciendo un estudio para ver cuánto sedimento se mueve longitudinalmente a la línea de costa, puede trasladarlo a la puntilla, y ya sabemos lo que pasa en la puntilla, que tenemos un problema de acumulación de arena, con lo cual, solucionando un problema en un sitio, estamos empeorando o magnificando el problema en otro lugar a lo largo de la playa. Por lo tanto, nosotros somos cautos en eso, por eso estamos solicitando tanto al ayuntamiento como solicitaremos a Costa que se invierta en un estudio de detalle de cómo se mueve la arena en las canteras y cuantificarlo lo más precisamente posible.
2: Y si fuera al revés, es decir, quizás alguien se está preguntando que si en vez de poner arena encima de estas piedras callados, quitarlo. Si quitamos las piedras, quitamos los callados que estamos viendo aquí, que parecen montañas, ¿qué es lo que puede pasar?
0: Pues lo que puede pasar es que si viene un temporal, la arena que está debajo de esos callados se lo lleve, y debajo de la arena lo que tenemos es sustrato rocoso. Nos quedaríamos sin playa. Es posible que quitemos los callados y no venga ningún temporal y se mantenga y vuelva arena, pero si tenemos esos callados nos protege a la playa de futuros temporales. Entonces, quitarlo, estamos haciendo a la playa mucho más vulnerable de lo que ya es, porque una playa urbana que está no puede moverse hacia el interior porque tiene un paseo, tiene una ciudad detrás, entonces está muy restringido su capacidad de adaptarse, ¿no?, a los temporales y al oleaje. Entonces, quitarle una protección al medio sería muy contraproducente.
2: y que en todo momento María José ha dicho que previsiblemente, ¿no? Porque, como bien decías, no sabemos si puede volver una borrasca, que entendemos que si, pues, por lo que sea, vuelve alguna de estas borrascas o de manera consecutiva.

0: efectiva, como hemos visto estos meses atrás, pues vuelve a ser una cuenta atrás, vuelve a ser volver a esperar.
1: Sí, evidentemente, si nosotros, si ahora te viene un temporal, que no se espera, pero si te viene otro temporal, pues volverá a irse la arena, volverá a depositarse abajo y tendremos que esperar un poquito más a que vuelva. Que es posible que se esté desplazando los temporales hacia abril, mayo, y que el buen tiempo no dure hasta septiembre, octubre, porque los temporales empezaron el año pasado en octubre, noviembre. Entonces es posible que tengamos más tiempo de recuperación hacia el otoño.
0: Bueno, pues esta es la situación, Tomás. En principio, previsiblemente, si viene ahora sí que sí se mantiene el buen tiempo y el buen oleaje, poco a poco iremos viendo otra vez cómo vuelve esa playa de la Sister que estamos acostumbrados a ver, aunque como nos decía María José, previsiblemente habrá que esperar hasta el verano que viene para ver esa imagen al 100%, si es que nos respetan las borrascas tal y como las conocíamos hasta ahora. María José Sánchez, profesora titular de la ULPGC e investigadora del grupo GeoGar, muchas gracias por atendernos.
1: Muchas gracias a ustedes. Buenas tardes.
2: Andrea, y además que estamos escuchando el mar de fondo, por quedarnos con una estampa pues apetecible, hace buena temperatura, es decir, hay gente en la playa ahora mismo en las canteras.
0: Pues mira, ahora mismo veo muchas tablas de surf, veo de hecho unas chicas entrando ahora mismo con las tablas de surf, veo, no hay mucha gente quizás por la hora, pero si están aquí, está nublado, pero tengo que decir que hace muy buena temperatura, con esta brisita del mar se está a gusto, estamos sin chaquetas, así que bueno, yo la verdad, si pudiera, me quedaría un ratito por aquí, Tomás.
2: Puedes, te damos media horita, Andrea, para que te puedas dar ahí un chapuzón, y luego vuelves y nos lo cuenta. Gracias, Andrea, desde las canteras, 2 minutos. Para las 3:30, nuestro WhatsApp, 628-515151, y les cuento que en la TF1, sentido Santa Cruz de Tenerife, en el kilómetro del que les hablábamos al principio, en ese kilómetro 25, se va recuperando el tráfico después de que se haya retirado ese camión averiado y que permite retomar poco a poco el tráfico ya prácticamente sin incidentes. Casi 3:30 de la tarde.
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10: Días que hicieron historia. El 8 de julio de 1509 se instala el primer ingeniero azucarero de la isla de La Palma. Fue iniciativa de Juan Fernández de Lugo, señorino, sobrino del adelantado de las islas de La Palma y Tenerife. El denominado oro blanco fue el motor de la economía de Canarias durante el siglo XV, llegando a funcionar en ese siglo 34 factorías azucareras de forma simultánea en las islas. El primer azucarero de Canarias se construyó a finales del siglo XV en la desembocadura del barranco Guiniguada, en el Real de Las Palmas.
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2: 3:30 de la tarde, Canarias era la única zona española libre del avispón asiático hasta que la semana pasada se descubrió un primer nido en Las Palmas de Gran Canaria. Nos preguntamos por qué preocupa tanto su presencia, los riesgos y sobre todo cómo se prepara ante un posible impacto ecológico y apícola. Natalia Díaz Luis es bióloga y apicultura ecológica, fundadora de Ecoalpispa en Tenerife. Hola Natalia, buenas tardes.
12: Buenas tardes, Tomás.
2: Pues aquí preocupados también, como ustedes, como el sector, ¿por qué les preocupa esta avispa de la que hasta ahora Canarias se había librado, la avispa asiática, Natalia?
12: Bueno, porque los impactos que una avispa así genera los llevamos viendo en Península desde 2010 con los compañeros apicultores y es tremendo, o sea, el impacto ecológico... para la biodiversidad, para los cultivos, económico, porque se va a traducir en un impacto económico también, y también para la salud pública. O sea, hay personas que han muerto en Península por la picada de la avispa asiática.
2: ¿Esto pone en riesgo, por ejemplo, Natalia, los cultivos?
12: Sí, la avispa, bueno, como cualquier avispa, se alimenta de insectos, o sea, es carnívora, ¿no? En este caso se alimenta de insectos, entonces se pone por fuera de la colmena y va atrapando abejas. Te digo de las colmenas porque es con lo que yo trabajo, pero sí. Bueno, va a comer cualquier otro tipo de insectos y también se alimenta de fruta. Esto, pues, por un lado, las abejas que polinizan van a decrecer en población, entonces vamos a tener menos cantidad y menos calidad de fruta, y luego también se alimenta de fruta. O sea, yo he visto en Península alimentándose de uvas, de otro tipo de frutas, de peras, de manzanas, cuando ya están maduras. Entonces imagínate el impacto que puede ocasionar, no solo por la merma en la polinización, porque comen abejas, sino porque también se alimentan de fruta.
2: Natalia, y de alguna forma, en tu caso concreto, esto está sobre vigilancia y ahora también recordamos la manera en la que la gente lo puede comunicar, ¿no? Por el efecto también y porque está bajo vigilancia, por supuesto, ¿no? Si encontramos y vemos una avispa de este tipo, pues no actuar por cuenta propia, avisar y demás al 112 o a Redexos. Pero al margen de esto, ¿tú te estás preparando de alguna forma, por si acaso, por tener todas las precauciones, no porque vaya a llegar, porque se está vigilando, pero bueno, por tener todas las precauciones necesarias?
12: Sí, bueno, los apicultores y las apicultoras somos como centinelas de esto, ¿no? O sea, las avispas asiáticas les encanta la abeja de la miel porque tienen en una colmena un montón de individuos y pueden comer ahí, pues, cantidad. Entonces, se está haciendo un llamamiento a la comunidad apicultora de las islas para que si ven cualquier avispa que no sea la que estamos acostumbrados o las que estamos acostumbrados, pues que avisen. Sobre todo porque, bueno, al final estamos más acostumbrados nosotros también a ver insectos, a ver abejas y demás, y podemos diferenciarlas. Ahora están llegando como muchos mensajes de que han visto la avispa en Tenerife, que han visto, y son otras avispas, o sea, tenemos otras avispas en Canarias, lo que pasa que esta es diferente y tiene cosas bastante características para identificarla. Entonces ahora es como estar pendiente y tampoco alarmarse y avisar de cualquier cosa, sino bueno, cuando veamos, pues fijarnos si podemos sacar una foto, y entonces hacérselo llegar a Redexos o a través del 112 también, como decía.
2: ¿Hay alguna algo llamativo en su aspecto, Natalia, que nos permita identificar?
12: Sí, bueno, es bastante grande, mide entre 3 y 3 centímetros y medio, más o menos. Y una de las cosas que a mí más me, como cuando la veo así, más veo que es esa avispa, es que tiene como unos calcetines en las patas, amarillos. O sea, la pata de mitad para abajo es amarilla. Eso nos puede ayudar a diferenciarla. Y luego también en la cabeza, la cara, lo que es el frente de la cabeza, es como un color amarillo anaranjado. Luego tiene pues el tórax más oscuro y demás, pero como esa parte del tamaño, la cara anaranjada y las patas, los calcetines en las patas, creo que son como características de esta avispa y que nos pueden hacer también pues no confundirnos con todas las otras que hay.
2: Bueno, pues esto obliga a tener toda la precaución, a saber actuar y en caso de duda o de avistar una de estas avispas, ponerlo en conocimiento del 112 y también de Redexos o con la asociación ADASI en esos contactos, en casos de sospecha y sobre todo, Natalia, ¿verdad?, no actuar por cuenta propia porque puede picarnos y esto pues tiene unas consecuencias para la salud, que no es una avispa al uso.
12: Sí, no, la avispa esta lo que pasa es que atacan en grupo, son bastante perseguidoras, o sea, te siguen durante bastantes metros intentando picarte y los nidos suelen estar escondidos, entonces por eso ha habido tantos problemas en Península con esta avispa, porque el nido no lo ves y ya pues cuando te das cuenta pues están las avispas encima de ti picándote. Vale, son más grandes también, entonces he leído por ahí que tienen más cantidad de veneno. Entonces, bueno, hay que tener cuidado con ellas y bueno, y ahora es el momento además de estar como súper pendiente para que no se expanda. El nido que encontraron en Las Palmas tenía 93 individuos, es bastante ya. Entonces, bueno, la idea es esa, que ahora pues se está trabajando en que no continúe la expansión y que no llegue al resto de islas y que tampoco se expanda por Gran Canaria.
2: Bueno, pues nos vamos a quedar con ese mensaje y con mucha precaución sobre todo y en caso de duda, pues ponerlo en conocimiento del 112. Natalia Díaz Luis es bióloga, apicultora ecológica y fundadora de Ecualpispa en Nico de los Vinos, en el norte de Tenerife. Natalia, un abrazo grande, cuídate mucho.
12: Un abrazo.
2: Son las 3:36, vamos a cambiar de asunto. Les cuento que la Asociación de Caladoras de la Villa de Ingenio en Gran Canaria ha entregado hoy el mantel que se va a usar para la misa del Papa León XIV que va a oficiar en su visita a Gran Canaria en el estadio. Un mantel único elaborado con un laborioso punto con más de 200 años de historia. Han sido poco más de 2 meses de trabajo y unas 1.400 horas de dedicación para tener a tiempo el pedido que les hizo el gobierno de Canarias, un mantel de 3,25 metros de largo y de 2,45 de ancho para cubrir el altar desde el que el Papa León XIV va a oficiar la misa, que dará desde el Estadio de Gran Canaria el jueves 11 de junio. Un evento único que va a contar también con un mantel único que además de con una cruz cuenta con dos pintaderas. Obdulia Artiles es la secretaria de la asociación.
13: Ese punto tiene como unos 200 años de historia y ha sido pues también fruto de ese legado que se ha transmitido generación en generación. Es verdad que el mantel a su vez pues tiene también calado varios símbolos, pues uno el de la iglesia como es la cruz, pero también lleva pues dos símbolos de las Islas Canarias también que forman parte de nuestro patrimonio como son las pintaderas.
2: Un mantel que hoy mismo ha sido bendecido por el obispo de Canarias, José Mazuelos, quien ya ha avisado de que hará todo lo posible porque se quede en la isla para ser expuesto en la catedral.
14: Yo intentaré quedarme con esto aquí para que quede expuesto en la catedral para toda la vida y toda la historia donde celebró el Papa León XIV en Las Palmas de Gran Canaria.
2: Lo que sí se va a llevar consigo el Papa es otro regalo de las caladoras, una estola personalizada que lleva calado y la inscripción del pontífice. En estos trabajos han participado 8 caladores y 2 costureras. Son las 3:38.
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0: Carlota de la Quintana y López de Arroyave nació en Artenara, la cumbre de Gran Canaria, en 1910. Fue de las primeras universitarias canarias, inició sus estudios de medicina en la Universidad de La Laguna, aunque los completó en Madrid, donde se licenció y doctoró. Amplió su formación en Suiza y Alemania. Es la primera médico especialista de Canarias y la tercera de España. Su especialidad fue la otorrinolaringología, aunque ejerció otras muchas especialidades. Trabajó en la capital Gran Canaria durante 40 años y se la llegó a conocer como la médico de los pobres, porque atendía también a quien no podía pagar la consulta. Lo hizo así hasta que se jubiló a los 80 años e incluso después en su consulta de la calle Canaleja, en la capital Gran Canaria. Falleció con 101 años en el año 2020. ¿No le suena ninguna calle con su nombre? Sorprendentemente no la hay, ni en su municipio natal, Artenara, ni en la capital Gran Canaria.
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1: 4:20 de la tarde, abrimos nuestro espacio como cada lunes para hablar de seguridad y emergencia, siempre de la mano de nuestro experto de cabecera, Félix Díaz. Hola, Félix, ¿qué tal? Buenas tardes.
2: Muy buenas tardes, Tomás.
1: Gracias por acompañarnos, porque seguimos aprendiendo juntos y venimos de un tiempo en el que pues ya nos va apeteciendo disfrutar y volver a los espacios acuáticos, a nuestro litoral maravilloso, con toda la costa, las playas, los charcos y piscinas, aunque lo podemos hacer todo el año en Canarias, afortunadamente, Félix, y la seguridad en el litoral va a ser lo que nos ocupe en este ratito de radio.
2: Sí, no es la primera vez que traemos este tema, lógicamente, a la sección, porque es algo que nos toca muy de cerca, nos toca por los datos que tenemos, por las estadísticas desgraciadas en muchas ocasiones de ahogamientos en nuestras costas, pero también porque siempre buscamos a esos organismos, a esas instituciones, a esas personas, incluso en ocasiones a empresas que hemos invitado a esta sección, para que nos expliquen en qué están innovando, porque al final esto es una suma de factores, esto no es solamente lo que se puede hacer para que la gente esté concienciada y tenga un comportamiento adecuado cuando se acerca, pues eso, como tú bien decías, a una playa, a una zona de rocas, al fin y al cabo nuestras costas, nuestras zonas de baño. Entonces, en el día de hoy queremos hablar un poquito sobre, bueno, esa protección, esa seguridad, esa atención a las emergencias, en las que se invierte muchísimo en Canarias, pero que los datos, desgraciadamente, a veces van en contra de, no a más inversión, se reduce la seguridad. No es una cosa que vaya detrás de la otra, no es una causa-efecto. Y en este caso, cuando estamos hablando de evitar la mortalidad de aquellas personas que se entran en nuestro mar, muchas veces locales y muchas veces gente de fuera, bueno, pues hemos descubierto, o nos ha llegado, lógicamente, la información sobre un proyecto que se ha montado a través del Consorcio de Emergencias de Lanzarote, que nuestros oyentes y la audiencia lo va a poder, creo, percibir. No voy a decir que es ciencia ficción, pero es un gran avance a cómo enfocamos la prevención de los ahogamientos en Canarias.
1: Pues para eso vamos a saludar a nuestro invitado que ya nos acompaña. Él es Enrique Espinosa, gerente del Consorcio de Emergencias de Lanzarote. Enrique, ¿qué tal? Buenas tardes.
3: Buenas tardes.
1: Gracias por acompañarnos, por venirte al estudio con nosotros a compartir. Y sobre este asunto, Félix, pues empezamos a aprender ya juntos.
2: Sí, porque muchas veces, y lo decíamos en la introducción, hablamos de los recursos humanos, ¿no? Cuando hablamos de prevención, y eso lo sabe muy, muy bien Enrique en este caso, hablamos de los recursos humanos. Si hay muchos socorristas, si hace falta más vigilancia, si la señalética es adecuada, si hay que tener dotaciones de sanitarios. Pero claro, es imposible en un archipiélago como el nuestro y en muchos otros sitios del mundo tener controlada o vigilada toda la costa. Entonces estamos hablando de un sistema, el sistema Sentinel, ya vamos dejando el nombre para que nos hagamos cargo de qué vamos a tratar esta tarde, que camina en otra dirección. No sé si ahí, Enrique, nos puedas ayudar un poquito, porque el Sentinel, este sistema que, y quizás empecemos por ahí, si ya está implantado o lo están implantando ustedes en Lanzarote, enfoca este problema desde otra vertiente.
3: Sí, Sentinel es un modelo de prevención, como dices tú, activa, de ahogamientos en la costa de Lanzarote y La Graciosa. Todavía no está, estamos ahí en el modelo, estamos haciendo las pruebas piloto que la vamos a hacer en las piscinas naturales, los charcones. Todo esto nace del año pasado, pues unos 4 chicos americanos, pues van a las piscinas naturales, que a través de las redes, pues todo el mundo queda, y un golpe de olas, pues los 4 los manda al agua, 2 pueden salir con muchas magulladuras, otro lo recogemos a 500 metros, y un chico de 23 años, pues al final lo pudimos localizar al tercer día ya fallecido. Todo eso, pues empezamos a darle vuelta, pues a zonas que no están protegidas, que no tienen socorristas, y que están en las costas canarias, que son muy abruptas, pues empezó a generar, pues, ¿qué podemos hacer? Y tenemos que cambiar ese sistema porque todos los años nos fallecen en esa zona de rocosa, esa zona de playas peligrosas, pues fallecimientos por ahogamiento, y sobre todo porque ellos no sabían nada, es decir, ellos ven que va un montón de gente, que las redes sociales los atraen, claro. Es decir, nos faltaba información. Ellos no estaban informados para poder decidir si lo que estaban haciendo estaba bien o estaba mal. Era un sitio privilegiado, un sitio increíble, precioso y único en el mundo, y con un golpe de ola acabó con su vida. Entonces eso no es la culpa de ellos. Yo creo que es una cosa que tenemos que llegar a todos estos turistas, a estos visitantes, el desconocimiento que tiene, la poca información que tiene de los sitios peligrosos que tenemos en la isla, y sobre todo lo que queremos nosotros con este modelo es influir en la actitud del visitante cuando llega a esos sitios. Tenemos que llegar cuando pasa un determinado momento, después de la cartelería, que mucha gente ni la ve o está obsoleta, o debido a que es enorme el espacio a cubrir, pues no pasan, ellos pasan por cualquier lado.
2: Sí, pueden entrar por cualquier sitio y no ver el acceso principal, no ver la cartelería, por ejemplo. No
3: ven la cartelería, no, normal. Y antes de que ocurra realmente la emergencia y ver que cuando están haciendo una conducta incívica o que realmente no se puede hacer ese tipo de conducta, pues actuar en ese momento y hacerle cambiar el comportamiento a esas personas. Uh-huh. Es lo que queremos con este proyecto.
2: Enrique, vamos a intentar explicarles a la gente que nos escucha cada lunes en este ratito de radio, vamos a intentar explicarles cómo funciona, porque bueno, ya yo creo que la introducción la has hecho perfectamente para saber que en este caso lo que vamos a tratar de aportar con este sistema es información directa al usuario de cualquier zona de la costa, en este caso de la isla de Lanzarote.
3: Sí, el proyecto lo que tiene es poner una serie de tótems en las zonas estas peligrosas que tenemos a lo largo de la isla. El proyecto va a ser, en donde van a haber una megafonía, unos drones y sobre todo un localizador de que las personas que van pasando a esa zona que es peligrosa en muchas épocas del año. Entonces automáticamente la persona pasa de la cartelería porque no la ve, no sé qué, y antes que ocurra la emergencia pues ya la estamos monitorizando. Pero
2: ese localizador, perdón Enrique, se activa, imagino, sí, que al teléfono móvil, ¿no?
3: Se activa el teléfono móvil y también se activa nuestro centro de coordinación. Vale. Automáticamente nosotros ya tenemos unas cámaras mirando hacia esa zona y estamos viendo el comportamiento. Si es un comportamiento cívico, pues no hacemos absolutamente nada. Si no estás pasando por la zona y no estás influyendo en que pueda ocurrir una emergencia, porque realmente eres cívico, ves que es una zona muy bonita, te quedas a hacer tus fotos,
2: a hacer tu momento,
3: sí,
2: ¿no?
3: Sí, alejado de la costa. Pero cuando ya vas a intentar hacer algo más, como acercarte a la costa en una manera automáticamente que puedes crear una emergencia y que tenemos que actuar para poder ayudarte, automáticamente se le envía, se le da la notificación y le hacemos a través del móvil, si tiene móvil, o realmente a través de lo que es un dron con sonido en el que se le advierte del peligro en el que está incurriendo. Y lo que puede ocurrir si sigue actuando de esa forma incívica o que realmente desconoce que ese mar es muy peligroso y que puede correr riesgo su vida. Entonces lo que queremos es que en ese momento él cambie su actitud y pueda reaccionar y dar marcha atrás, que yo creo que en más del 99% de los casos darán marcha atrás, porque muchas veces lo que ha ocurrido últimamente es el desconocimiento que tiene y ver que ese mar bravo, ese mar que parece que está plácido, con un golpe de ola acaba con tu vida.
1: ¿Y esto es todo automático, Enrique? Es decir, ¿esto sí es así de rápido? Porque claro, la persona se va a tirar al mar, igual tampoco hay mucho tiempo entre que
3: antes,
1: llega allí y le gusta.
3: La idea es que antes de que, si ya vemos que va a ser un comportamiento de que se va a bañar, solo con quitarse la ropa automáticamente nosotros con las cámaras que estamos viendo toda la zona, automáticamente ya lo que sea, hacemos volar el dron, por megafonía le vamos dando instrucciones de que es una zona peligrosa y a través del móvil, si intentamos tener todos los parámetros, porque todo el mundo tiene un móvil, o casi todo el mundo, y otras personas pues muchas veces lo dejan en el coche, lo ponen en modo y ahí ya no existe móvil, pero entonces ya tenemos megafonía y el tercer punto sería volar el dron que también estaba en la zona y ir a la zona y con el sonido pues darle la información de que estamos en una zona peligrosa y que si hace ese acto pues puede ocurrir graves consecuencias para su vida.
2: Esto es lo que decíamos al principio, Tomás, o sea, es que al final, ahora yo entiendo con la explicación de Enrique, muchas personas habrán quedado con cómo funciona este sistema y a mí la pregunta que me surge es, Enrique, ¿dónde descubrieron esto? ¿Cómo vieron que tenía aplicación en este caso, en este proyecto que van a implantar en Lanzarote? Porque no deja de ser, si me permites la expresión, un sistema invasivo, porque al final entra en tu móvil y te dicen en el último momento, y te dicen no te metas ahora en el agua, que no es lo adecuado, porque estás teniendo una conducta de riesgo. Pero claro, a mí me parece muy interesante el cambio de sistema, ¿no? O sea, normalmente informamos, pero en este caso ya no solamente te informamos, sino te decimos directamente, y no te voy a decir mirando a la cara, pero sí saliendo en tu móvil, para decirte no te bañes. en este caso.
3: No te bañes, pues sí, la idea es lo que queremos. Queremos influir en la conducta de la persona, porque realmente el visitante desconoce el riesgo en el que se está. A lo mejor la gente de la zona y conoce el riesgo y entonces no pasa nada porque ellos lo conocen, pero muchas veces también cometen imprudencia. Es decir, nosotros tenemos que actuar a cualquier persona que va, en cuanto haga una conducta incívica, mientras no haga nada, automáticamente nosotros no vamos a actuar, sino ver que estamos monitorizando, que es una zona de riesgo, y esta zona de riesgo pues hay que monitorizarla, sobre todo también cuando hay alertas, prealertas por costero, mucho más. ¿Sabes? Entonces esa zona ya es que no la dejamos pasar ni del tótem. Uh-huh. Automáticamente se le envía, está en alerta, está prohibido el acceso a esta zona. ¿Sabes? Ya directamente, para que lo tengan claro, porque olas de 4 o 5 metros, las olas estas que es peligrosísima, y entonces los visitantes van mucho por las redes sociales, pues que van a hacerse su selfie al lado de la costa, y eso cometen una serie de imprudencias por el desconocimiento que tienen hasta dónde puede llegar esa imprudencia.
2: ¿Y dónde descubrieron ustedes este sistema? ¿O se aplica en otros lugares seguramente del mundo? Entiendo, porque esto no... bueno, al fin y al cabo todos los territorios de costa, todos los territorios que tienen zonas de baño, los territorios turísticos evidentemente, llevan años trabajando en este tipo de asuntos. ¿Pero dónde descubren ustedes este sistema y cómo lo aplican?
3: Bueno, es una empresa que nosotros que trabaja para el Cabildo, que nos presentó un proyecto para la Cueva de los Siete Lagos, porque la Cueva de los Siete Lagos pues es una cueva que está protegida, y entonces se metían todos los días a inspeccionar la cantidad de incidentes que hemos tenido y fallecidos dentro de la Cueva de los Siete Lagos. Entonces esta persona de Capacity Lab, que es de aquí de Lanzarote, que es un chico que se dedica a I+D, uh-huh, pues lo había visto a través de Australia, Estados Unidos, hizo una composición, nos presentó un proyecto en la Consejería de Medio Ambiente, en donde automáticamente es igual, cuando pasabas un punto ya empezaba a monitorizar que estabas entrando en una zona complicada, automáticamente ya cuando te intentaras entrar en la cueva, que además está cerrada con rejas y todo, automáticamente se soltaba y llamaba a la policía local, ¿sabes? Y la policía local y a la gente de medio ambiente. Ha sido tal éxito, tan rotundo, que ha dejado de ir el 100% y no tenemos ni un caso más de que se acerquen allí. Es decir, estamos protegiendo una zona protegida y quitando un riesgo de que las personas muchas veces lo hacen por diversión. Oye, pues yo fui, pues se ponen a hablar entre unos y otros.
1: Yo controlo,
3: no pasa nada, son siete lagos, y el desconocimiento que tiene y los riesgos que tiene ese tipo de cosas. Eso tienes que ir con un personal adecuado, formado, con unas autorizaciones formales, que ya no somos cuatro personas, ya somos miles de personas, y todo tiene que tener, bueno, un sentido y un sistema para que todo se pueda mantener, y sobre todo las personas después, los residuos que tiran, y todo ha quedado con eso, en ese sistema ha funcionado. Entonces nos lo presentó para hacerlo en las playas, sobre todo que no tengan
2: socorristas,
3: uh-huh, en zonas como piscinas naturales, y también lo que queremos poner en la Caldera Blanca, que tenemos un montón de rescates, el volcán de la Corona. Todo este sistema es primero instalarlo ahí y después ir ampliándolo. Si nos sale bien, lo presentamos al gobierno canario, el gobierno canario también nos apoya en el sistema, y todos estamos pendientes de que el procedimiento, pues después tendremos que hacer los retoques necesarios y después expandirlo no a Lanzarote, sino a todas las Islas Canarias, porque yo creo que es una cosa que lo más importante es eso, quitarnos los ahogamientos, que es lo más importante, que lo más importante son las personas. Después ya veremos si dependemos que tenemos que cambiar parámetros o no parámetros de diferentes cosas, pero lo más importante es influir en la conducta y que no ocurra y que no lleguemos a la emergencia, porque muchas veces pues llegamos a la emergencia y ya llegamos tarde, y ya, porque esa zona, esa mar batiente, la gente, el desconocimiento que tiene de que no sabe nadar en corrientes, todas esas cosas lo desconocen, y solo con luchar contra la corriente es cuando realmente empieza el verdadero fallecimiento de la persona.
1: Y un recordatorio también, porque a veces lo pasamos por alto, no solamente los fallecidos, por supuesto, sino también los heridos, la cantidad de heridos con múltiples consecuencias de diferente grado que deja una situación en la que se pueden ver cuando hay una situación de mala mar, de desconocimiento o de cualquier incidente del tipo que sea, que la muerte evidentemente está ahí, pero también otro tipo de consecuencias en la salud.
3: Muchísimas, tú lo ves viendo, y sobre todo después el tratamiento psicológico, de quién tuvo la culpa, porque quien se salva, pues después la familia, es todo un procedimiento. Después tú ves, más que ves a la madre cuando viene, no sabía que el hijo estaba en Lanzarote, estaba estudiando en Madrid, se había ido con los amigos a pasar un fin de semana a Lanzarote, todo a través de las redes vieron que ese sitio era idílico y estaban bañándose. Cuando recogimos la GoPro, y estaban pasándolos de miedo, como cualquier niño, como cualquier joven de esa edad, igual que hubiéramos hecho nosotros. Y el desconocimiento que no tenían de que allí había un verdadero riesgo.
2: A mí me parece sumamente interesante, Enrique, ya te lo comenté en su momento cuando me explicaste un poquito el proyecto, y sinceramente creo que la apuesta tiene que ser eso. O sea, esto no lo vamos a resolver con una sola medida. Como decíamos al principio, no solamente va a ser pues mejorar la señalética de las playas y las costas, disponer en la medida de lo posible de más recursos humanos, policías, recursos sanitarios, sino creo que esta aportación, y lo que te quería preguntar es, ¿tú consideras que esto puede ser exportable de momento, una vez este proyecto vaya asentándose en Lanzarote, al resto de Canarias, ¿no?
3: Sí, sí, y al gobierno Canarias ya se lo presentamos, están totalmente a la expectativa, a ver cómo sale, y sobre todo ver los parámetros que tenemos que cambiar. Ellos han apoyado también el proyecto, con una parte económica también nos apoyan, y entonces ellos creen en el proyecto, se lo presentamos hace menos de 15 días o 20 días, y ellos están todos esperando a ver cuándo lo ponemos en práctica, a ver los temas de los trámites burocráticos, dónde ponemos las cámaras, de dónde sacamos los drones, ¿sabes? Digo, todo eso lo tenemos todo casi estudiado al milímetro, y después de todas maneras después habrá cambios porque todo va cambiando. Y cuando estás en la zona ya ves los riesgos de otra manera y vamos cambiando los tótems de lugar. Pero lo más importante es que las zonas estas de riesgo, donde siempre tenemos accidentes, tener algo para, por lo menos, ya estamos viendo a la persona automáticamente, ya dependiendo si hay alerta o no hay alerta, tenemos una serie de condicionantes. Si no hay alerta, decirle, por lo menos monitorizarla mientras haga una conducta cívica. Cuando empieza a ser una conducta incívica o que es peligrosa para él mismo, hay que informarle. Y tú eres cualquier persona, hay personas que podrán, se ponen tercas o no, pero yo creo que el 99% de las personas
2: harían caso, ¿verdad?
3: Harían caso y diría, yo aquí estoy, o el compañero que está al lado, y dice, mira, nos están advirtiendo, pero si no te advierten, ocurre lo que ocurrió el año pasado.
2: Evidentemente, además, la verdad es que en este caso Lanzarote está, digamos, en este tipo de asuntos a veces, y perdón, Enrique, casi en punta de lanza, ¿no? Sí, sacando, innovando y proporcionando experiencias para que otros, entre comillas, adaptemos situaciones y las sumemos a la prevención. Solamente una última pregunta, o sea, esa detección de los, si me permites la expresión, puntos calientes, en este caso de ahogamientos que ustedes tendrán detectados, o de intervenciones que tienen que hacer en la costa de Lanzarote, está absolutamente, como dirían los modernos, mapeado, ¿no?
3: Sí, lo tenemos mapeado, sabemos dónde siempre ocurren, los 10 puntos que tenemos, tanto en Lanzarote como en La Graciosa, y también los puntos también de montaña, de que tenemos mucho senderismo, de que gente que va sin como dicen los senderos, en lo que son las montañas de Caldera Blanca o la volcán de la Corona, que la gente va en chancla. Pero solo por eso, señor, usted para hacer ese tipo de, tiene que estar preparado, no puedes ir solo. Son una serie de cosas que le vamos a decir, oye, tienes que ir hidratado, tienes que ir preparado físicamente y sobre todo equipado con los EPIs correspondientes. El 99% que cogemos que tiene una fractura es que va en chancla. Y el desconocimiento del medio natural y el poco respeto que tiene al medio natural, pero por falta de información.
1: Enrique, antes de acabar, por recapitular, ¿en qué puntos está y en qué puntos va a estar?
3: Bueno, ahora mismo estamos ya finalizando lo que son las propuestas de gasto, ya está para fiscalizar, la persona ya está trabajando en todo y automáticamente ya esté todo fiscalizado, pues esperemos que antes de julio esté ya montado. Y por lo menos la zona esa de la zona del hotel abandonado, donde siempre no tenemos ese riesgo inherente, porque es idílico ir allí a las piscinas naturales y empezar a ver, a monitorizar esa zona y tener todo, empezar a ver todos los fallos que tenemos para que en un mes o dos o tres o antes de finalizar el verano lo tengamos bien ajustadito para después ir integrándolo en más sitios peligrosos como Famara, el tema de las la playa de Alcantería, que también se nos ahoga gente por tema de las corrientes, el desconocimiento que tienen las corrientes, y también toda la zona oeste de la isla, que el Golfo, toda esa zona, que son preciosas, el acercamiento a sitios idílicos, que lo mejor es informarle, hasta aquí puedes visitarlo, a partir de aquí es un riesgo, crearía por lo menos una sensación de seguridad en las personas al estar en ese punto.
1: Enrique Espinosa, gerente del Consorcio de Seguridad y Emergencias de Lanzarote, gracias por acompañarnos. Un abrazo grande.
3: Muy buenas tardes a todos.
1: Félix, siempre aprendemos, ¿eh? Nos llevamos también este aprendizaje. Empezamos la hora hablando de inteligencia artificial mal aplicada y ahora pues las ventajas, ¿no?
2: La tecnología, el servicio de la prevención también.
1: Un abrazo grande, Félix.
2: Otro igualmente.
1: Feliz semana.
2: Un saludo.
1: Las noticias de las 4, a la vuelta, más roscas y cotufas aquí en la tarde de la Radio Canaria, siempre la radio pública.
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1: 4:05 de la tarde, abrimos ya la segunda hora de Roscas y Cotufas en directo en este lunes. Hasta las 6 tenemos tiempo todavía para compartir mucho juntos, ¿eh? Y muy pendientes también de la carretera, que se ha ido ya recuperando prácticamente en las dos islas capitalinas, donde la tarde comenzaba con algún incidente, pues como un camión averiado de la TF1, pero se va retomando la normalidad en la carretera, con mucha paciencia. Eso sí, los puntos en los que se puedan encontrar tráfico habitual por estas horas. Le contamos cualquier cosa que cambien, ya lo saben, aquí en la Radio Canaria, en la Radio Pública, y enseguida, en un minuto, nuestra conversación luminosa.
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0: 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El léxico relacionado con la explotación del monte. Con José Antonio Martín Corujo.
9: La explotación de los montes en Canarias se mantuvo muy intensamente desde los inicios de la conquista hasta bien avanzada la mitad del siglo XX. En realidad con múltiples aprovechamientos: madera, brea, leña, carbón, aperos, forraje para la ganadería, pinillo. Los cambios socioeconómicos habidos en nuestra comunidad ha conllevado, sin embargo, que actualmente haya una práctica de desaparición de esta actividad que en la isla de La Palma fue de enorme importancia económica. Como cualquier actividad que languidece, el léxico específico de la misma comienza a caer en desuso. Palabras como remate, referida a la zona de bosque que se talaba para su aprovechamiento, brusca, conjunto de materia vegetal de desecho resultante de la limpieza de los diferentes tipos de palos, pues van quedando en el recuerdo de personas ya de edad avanzada. La obtención de carbón a partir de la leña, que hoy en realidad constituye una rareza, se hacía mediante hornas, que según la disposición de la leña en las mismas, pues tenía diferentes nombres, horna de carretera, redonda, de arrimo. El uso de la palabra horna y sus diferentes denominaciones ya solo está en la memoria de quienes ejercieron o conocieron esta actividad. Picadero, tronco donde se pica el monte, y mocha, el machete pesado de forma casi rectangular y sin punta, usado para picar, son otras de las palabras que van cayendo en desuso desde que las trituradoras los reemplazaron. La palabra calzo, para referirse a los pequeños paquetes de pinillo envueltos con papel que se usaba para colocarlos en las piñas de plátanos entre las manillas y el tallo. Cuando los racimos se empaquetaban enteros, pues ya podemos darla definitivamente por muerta. Vemos pues que la desaparición de una actividad o el modo de desempeñarla, si ha cambiado, pues lleva también aparejado el olvido de muchas de las palabras que le fueron propias.
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0: esta hora y en este caminito que vamos haciendo hasta la celebración la próxima semana, el próximo 30 de mayo del Día de Canarias, nos vamos a ir ahora a uno de los municipios pues más aislados de Canarias. Hablamos de la aldea de San Nicolás, en la isla de Gran Canaria, y con el presidente de honor del Proyecto Cultural de Desarrollo Comunitario de la aldea, José Pedro Suárez Espino. Bienvenido a Roscas y Cotufas, ¿qué tal está?
1: Igualmente, perfecto.
0: Qué maravilla, traer a la aldea, a la radio. Lo primero, José Pedro, ¿qué estamos escuchando? ¿Qué es esta pieza que suena?
1: La mazurca del zapatazo. Vamos, un baile que nos trae muchos recuerdos, sobre todo por las personas que nos los enseñaron y que desgraciadamente ya no hay nadie en vivo.
0: ¿Cuándo lo aprendió usted?
1: Nosotros con una parranda que es del barrio de Tasarte. Es un baile, se empieza muy lento el baile y se va acelerando y era a ver qué tocador aguantaba y qué bailador seguía bailando. Ellos nos decían que cuando daban con el pie el golpe, el zapatazo, daban el golpe, salían hasta chispas, porque decía que los zapatos eran errados. Dice que de noche se veía hasta la chispa.
0: El baile y la música como gran vertebrador de la comunidad, de nuestras tradiciones. Y decía hace un momento que pocos quedan, o ninguno ya, de quienes se lo enseñaron. ¿Estamos perdiendo todo vínculo con aquello que éramos?
1: Sí, la verdad es que sí, que... Bueno, yo he tenido la suerte de grabar en varios discos, de una manera directa, antiguos tocadores y cantadores, que cuando hicimos esa grabación, ellos me decían, mira, hace 30 o 40 años que no nos vemos para tocar y cantar. Y fue reunirlo y decir, ¿qué cantamos? Una isa, una malagueña. Y con la misma, en directo, y se grabó. O sea, hicimos dos o tres discos. Y luego también quisimos, pues, no solamente centrarnos en la aldea, sino entendíamos que lo que Lothar Siemens decía, esa cultura de barranco, donde siguiendo el cauce del barranco bajaban los arrieros, bajaban la gente de arriba de la cumbre a intercambiar productos, pues, de la costa, pero y con ellos también bajaban esos parranderos también. Por tanto, también grabamos a grandes parrandas y tocadores del Tocón y de Artenara. Pero también sabíamos que en Galdar pues había un gran cantador como era Juan Quintana Aguiar, el Claca, que lo habíamos traído varias veces a estas jornadas de patrimonio y escuela. También hicimos una grabación con él y después nos enteramos en Aruca que había Demetrio, que era un cantador. Su hijo dice que nunca había cantado delante de un micro. Y para su asombro, fue que lo traímos a ese encuentro en la memoria, y bueno, nos puso los pelos de punta con ese canto. También grabó con nosotros ese disco, por tanto, pudimos coger ese testimonio, ese legado tan importante como era la impronta en la música, en este caso de estos grandes tocadores y cantadores.
0: Y usted, José Pedro, nació en la aldea.
1: Sí, sí.
0: Se crió ahí. ¿Cómo era la aldea?
1: Mira, la aldea, nosotros fuimos el año 93 a Cuba a participar en un festival de tradiciones, y fuimos 127 personas. Y cuando llegué a Cuba, me recordaba la aldea que yo conocí. La aldea que yo conocí, una aldea donde no había envidia. Era un pueblo que ha sufrido esa incomunicación por tierra y por mar, pero afortunadamente, pues surgió esa economía solidaria donde todos teníamos que ayudarnos unos a otros. Por eso, pues, pervivió, bueno, lo que la UNESCO hoy pues considera como patrimonio intangible, cultura inmaterial, como es la oralidad. Por eso, la aldea, bueno, yo espero que siga todavía con esos valores con los que a mí me tocó vivir.
0: Esa economía solidaria a la que ha hecho referencia, pónganos algún ejemplo.
1: Por ejemplo, vamos a ver, llegaba la pescadera al molino de Gofio y le decía, Pepito, deme 3 kilos de sardinas de gofio. Oír un niño a la tienda y decirle de la tienda, deme 2 huevos de azúcar. Llevaba el hueco en los huevos y era una especie de canje. Los huevos tenían un valor y la azúcar otra. Entonces ya, igual que el gofio y el pescado.
0: O sea, era, una por otra.
1: Claro, era el trueque, porque no había comunicación y por tanto era una economía en su existencia.
0: Y en aquellos años, no sé si cuando uno es niño, José, pero uno se lo plantea, pero ¿cómo se imaginaba el futuro? ¿O con qué soñaba en ese entorno, con esa economía solidaria, con esa red de cuidados entre las vecinas y los vecinos, incomunicados por tierra, que también es otra de las características, además, en esos años? ¿Cómo se imaginaba el futuro?
1: Mira, yo tuve la suerte de criarme con gente mayor. Yo siempre mi debilidad fue estar con los mayores. Cuando ya ejercí de maestro, pues entendí de que esa economía solidaria, donde pues se ayudaba unos a otros en esas juntas de trabajo, en las almacenes, pero sobre todo también en la familia, pues pervivió eso. Cantos, cuentos, romances. Y como maestro entendía que hoy tenía que ser la escuela la que cogiera ese testigo. Y por tanto lo que hicimos nosotros fue salir de las cuatro paredes y buscar el conocimiento en el entorno. Y por tanto nuestros mayores pues nos aportaban ese saber. Y lo que hicimos fue incorporarlo en el currículo y a partir de ahí pues empezar los niños y sus hijos a darse cuenta que sus abuelos eran un tesoro. Y eso fue lo que dio pie a implicar a todos los padres y los abuelos en el proceso educativo de sus hijos.
0: Que el proyecto, de hecho, este proyecto cultural de desarrollo comunitario de la aldea bebe de todo esto, de este compromiso y de esta necesidad de que todas las partes estén implicadas en una memoria, pero también en un legado y en un futuro.
1: Sí, sí. Vamos a ver, nosotros pensamos de que esa memoria se iba con ellos. Y por tanto, la única manera de no desaparecer como pueblo era mantener esa memoria. Y sobre todo la ilusión de ellos, es decir, físicamente yo me voy, pero mis nietos, mis tataranietos y los que vengan me van a conocer, porque ahí están. Uno de los aciertos nuestros fue precisamente, bueno, sin pensarlo, era que grabamos a toda la gente mayor del pueblo. Y hoy, afortunadamente, pues a pesar de que hace unos años teníamos 16 museos, pues no teníamos un espacio físico donde reunirnos. Y gracias a la parroquia que nos cedió pues un salón para reunirnos. Pero mi preocupación era, Dios, ¿y qué va a ser de todos los enseres, de toda esa memoria, todos esos discos, de todas esas grabaciones discográficas? ¿Qué va a ser el día del mañana de todo esto? Si cerramos el museo, ¿dónde depositamos todo esto? Y por eso surge la fundación. Y hoy, afortunadamente, pues bueno, lo que me decía, hoy el futuro, pues lo veo

0: Y para venir a la aldea era como ir a Madrid, o más, tardamos más. O sea, tú date cuenta que antes, afortunadamente, gracias a que teníamos un médico, que bueno, era de Valle Seco y que llegó por casualidad a la aldea y se quedó, él sintió, en el año 50, él sintió la necesidad de que este pueblo tenía que progresar, porque allí no se podía estudiar nada, ni bachiller ni nada. Sacabas el graduado y a trabajar. Entonces ellos pues solicitaron al ayuntamiento un espacio para crear el Colegio Libre y Adoptado, Sagrado Corazón de Jesús. Y ahí empezaron para dar clases, por lo menos del bachiller. Y luego la única posibilidad que tenían para estudiar alguna carrera, pues era magisterio, porque traían profesores y nos podíamos presentar libre. Por eso, pues en la aldea, en esa época, lo único que se podía estudiar era magisterio. Por eso hay un montón de maestros.
1: Por aquí nos dicen al WhatsApp de la radio, al 628-515151, quiero conocer a ese estelero, el de 90 años, que entiendo que ya no sigue ejerciendo.
0: Sí,
1: ¿O sí?
0: él, no, sí, él te dice, pues es curioso cómo la gente, bueno, la mayor que tenemos en los museos, tiene 94 años y canta y va así en el empaquetado de tomate, pero el estelero tiene Parkinson, y, pero él va sí o sí. Y es curioso porque hay veces que se cae. Y una de las anécdotas, la hija dice, ¿qué voy a hacer? Si él quiere. Pues una de las veces se cayó y vinieron a recogerlo y dice, no le digan nada a José Pedro, porque tenía miedo que yo le prohibiera. Y la hija me decía, mientras que él pueda, si se cae y se parte la cabeza, es lo que él quiere hacer.
1: Porque quiere seguir ayudando.
0: Quiere seguir, sí, porque es que él,
1: Va y te orienta.
0: sí, va, igual que... Hay otro dato curioso, nosotros, por ejemplo, en los almacenes de empaquetado de tomate, pues van... Todas las antiguas empaquetadoras tienen, van 10, 11, 9, 10, depende. Todas están sobre los 80, 90, todas. Y el taxista nos dio ahí más allá y dice, nunca pensé que mi coche en él pues pudiera traer 500 años.
1: Pues sí, de sabiduría.
0: Sumando todas, sumando
1: 500 años de
0: de
1: sabiduría y
0: sabiduría.
1: con ese legado, por favor, que es enriquecedor y que mi generación y las que vienen detrás, sobre todo, no pueden perderse porque esto forma parte de lo que somos. José Pedro, te voy a presentar a nuestra compañera Andrea Pérez. Hola, Andrea, de nuevo.
2: Hola, Tomás. Muy buenas tardes, José Pedro.
0: Buenas tardes, Andrea.
1: Porque vamos a hacer un pequeño examen.
2: Bueno, yo le voy a hacer unas preguntitas
0: sí.
2: que hay que responder de manera dinámica, pero bueno, podemos matizar si hace falta, ¿vale? ¿Está preparado?
0: Sí.
2: Dos palabras que definan el proyecto cultural de desarrollo comunitario de la aldea.
0: Familia.
2: Si pudiera guardar una imagen de la aldea para dentro de 100 años, ¿cuál sería?
0: Llena de museo.
2: ¿Qué animal sería y por qué? ¿Qué animal serías y por qué?
0: El camello.
2: Bueno, y yo no sé si alguna vez la ha hablado con la inteligencia artificial, le ha hecho alguna preguntita.
0: No.
2: Nunca. Bueno, pues hoy es la primera vez porque nuestra inteligencia artificial le va a hacer las preguntas a usted, así que vamos a escucharlo.
0: Vamos a ver.
3: Buenas tardes, soy Arminda, encantada de conocerte, José Pedro. Vamos allá. Entre tú y Lidia, ¿quién suele tener la idea y quién consigue que se haga realidad?
0: Curiosamente, los dos.
3: ¿Qué habilidad desconocida te ha dado esta labor, negociar, improvisar, convencer, hacer milagros?
0: Yo creo que es hacer milagros.
3: ¿Qué te hace más ilusión? ¿Empezar ideas nuevas o ver crecer las que ya existen?
0: Ideas nuevas.
3: Si tuvieras que enseñar una sola costumbre aldeana a alguien de fuera, ¿cuál elegirías y por qué?
0: Entrevistar a la gente mayor.
2: Pues muy bien, ¿eh?
1: Interesante,
2: Aprobadísimo.
1: aprobadísimo. ¿Qué le ha parecido a nuestra inteligencia artificial?
0: Bien, bien, bien, bien. Hombre, siempre se puede matizar porque yo ahí lo he dicho muchas veces. Yo recuerdo cuando empezamos nosotros, yo, a pesar de que tengo 75 años, yo no vi nunca sembrar. Yo no sabía lo que era la siembra. Pero la gente mayor de aquella época que me hablaban de la siembra, de los buenos momentos, de compartir la era cuando iban a trillar, de cuando iban a sembrar, lo que comían, los cuentos que se hacían. Entonces quise recuperar la siembra desde un punto de vista educativo. Y me llevé con toda la gente mayor, con un terreno que nos dejaron empezar.

0: a sembrar. Un día mi madre me llamó para que la llevara al médico y la fui a buscar. En el trayecto me miraba de un lado para otro. Yo estaba hasta mosqueado porque, pero de una manera descarada. Y nada, me aguanté. Nos sentamos esperando que el médico la llamara a ella y volví otra vez a mirarme. Entonces ya sí le pregunté más, ¿qué tienes? ¿Por qué me miras así? Dice, es verdad que estás sembrando con la gente mayor. Digo, sí. Dice, es que me dijeron, el hijo de Pedro Suárez y Antoñita me da a mí que no está muy bueno. Y yo le dije, a mí, mi madre ya murió, pero me hubiese gustado que estuviera viva para que viera que esa siembra que hicimos hace ya casi 40 años, 30 y pico, 40 años, pues ha dado los resultados en Canarias. Por eso 16 museos, un proyecto reconocido a nivel mundial y que hoy es un elemento, vamos, es de interés no solamente nacional, sino internacional.
1: Una siembra metafórica y literal, además, con ese trabajo que ustedes hacen sembrando también a las nuevas generaciones. José Pedro, vamos a imaginar que esto de ahora vamos a meterlo en una caja fuerte de la radio y lo vamos a rescatar dentro, bueno, nosotros no, lo van a rescatar dentro de 100 años quienes estén por aquí. Y hay un joven de la aldea que dentro de 100 años nos está escuchando. ¿Qué le diría?
0: Qué pena que los que estaban no recogieran la memoria del pueblo para que tú supieras realmente cómo era la vida de tu pueblo.

0: es la mazurca del olivar.
1: Sí, la mazurca del olivar, sí. Es que yo cuando oigo la música...
0: ¿Qué siente? Porque es verdad que uno la escucha y son estos sonidos que a uno le tocan la fibra y emocionan y te hace sentir a gusto.
1: Sí, sí, sentir a gusto, pero que le veo las caras. Pero imagínate tú hacer una grabación en directo y decir, venga, ya está, sin ensayo, sino venir, esto, y grabarla. O sea, esa era los grandes músicos. Yo siempre digo que la música es la expresión del alma, es sentimiento. A través de ella yo puedo expresar pues alegría y tristeza, ¿me entiendes? Y es una música que no se acoge a un pentagrama, no es una música arreglada que está en un... Sino es una música donde el cantador, cuando canta un canto triste, alarga la copla y el tocador tiene que seguir. Por tanto, esa era la música de verdad, esa música tradicional, y es la que te mueve el alma, ¿me entiendes? Es la que te transmite sentimientos de verdad.
0: José Pedro, antes de acabar, nos acercamos al 30 de mayo. ¿Qué significa Canarias para usted?
1: Canarias, no perder la identidad. Yo siempre digo que la cultura, tenemos que situar toda la cultura que generaron las diferentes formas de vida de un pasado reciente, tenemos que situarla en el contexto del momento. Canarias, yo entiendo que tiene que ser, pues, basándonos en esa cultura, pues, incorporar nuevos elementos sin desvirtuar realmente lo que nos han transmitido. Por ejemplo, yo entiendo que hoy en día, si queremos revivir cómo eran esos bailes de taifa, pues tenemos que reconstruirlos tal cual fueron. No podemos decir, esto es un baile de taifa, que no tiene que ver para nada. Podemos llamarlo de cuerda, de lo que tú quieras. Por tanto, hay culturas, por ejemplo, el rancho de Ánima, que se recuperó, y hoy en día pues sigue vigente, tal cual. ¿Y qué pasa? Que puede ser un atractivo turístico también. O el carnaval tradicional, que se recuperó en un contexto, pero hoy sigue también en el mismo contexto, pero ya el contexto es otro. ¿Me entiendes? O sea que yo lo que diría era eso. Que recojan toda la memoria de la gente mayor, porque cuando se les vaya ya se acabó, ya no hay posibilidad. Y que seguir manteniendo esa memoria y incorporando las evoluciones lógicas de esa cultura viva. Y es lo que yo le diría a los...
0: José Pedro Suárez Espino, presidente de honor junto a su mujer Lidia Sánchez del Proyecto Cultural de Desarrollo Comunitario de la Aldea en Gran Canaria. Qué placer conversar y viajar en el tiempo y en la memoria con usted y con todo lo que hacen. Gracias por venir a compartirlo con todos los canarios.
1: Y gracias a ustedes, que me siento súper a gusto, no solamente con la Radio Canaria, sino con Televisión Canaria, ya que tenemos un convenio suscrito con ellos.
0: Un abrazo enorme, para eso estamos, servicio público. Un abrazo grande.
1: Y a ustedes también.

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10: Abel López, ¿qué tal? Muy buenas tardes.
11: Hola Tomás, muy buenas tardes, muy bien.
10: Abrimos Horizonte Sostenible y hoy para poner el foco, Abel, en una cuestión cada vez más importante en un contexto de cambio climático y aumento de los fenómenos extremos. ¿Cómo percibimos los riesgos y de qué manera esta percepción influye en nuestras decisiones, en cómo planificamos y también sobre todo en cómo nos adaptamos como sociedad? Porque muchas veces el impacto de una amenaza no depende de única forma del fenómeno físico, sino también de cómo la población lo interpreta, lo entiende y actúa frente a él. La percepción del riesgo, como sabemos, condiciona la prevención, la respuesta ante emergencias y el apoyo social también a esas políticas públicas relacionadas con el cambio climático y la resiliencia territorial. Como siempre, de la mano de nuestro Abel, que recuerdo que es doctor en geografía física y especialista en riesgos naturales y cambio climático de la Universidad de La Laguna. Abel, y lo primero, cuando hablamos de cambio climático o de fenómenos extremos, muchas veces aparece el concepto de percepción del riesgo. ¿Esto qué significa?
11: Pues mira, Tomás, de una forma sencillita podemos entender como la percepción del riesgo es la forma en la que las personas pues interpretan y valoran una amenaza en concreto, por ejemplo, unas precipitaciones intensas, ¿no? Y esto es muy importante porque tú ya lo apuntabas, ¿no?, en la introducción, porque no depende esa percepción del riesgo, no depende únicamente del peligro real, sino también de otros factores que son factores sociales, culturales, económicos o incluso también algunas cuestiones emocionales, ¿no? No todas las personas perciben las amenazas de forma igual, ¿no? Y esto es muy interesante porque, como te decía, pues dos personas pueden enfrentarse a un mismo fenómeno, por ejemplo, una ola de calor, como lo que estamos viviendo estos días en las Islas Canarias, y percibirlo de una forma completamente diferente, pues en base a su experiencia previa que ha tenido con ese fenómeno, el propio lugar donde pueden vivir en las Islas Canarias, el acceso también que tengan a la información o el nivel de vulnerabilidad de esas propias personas, ¿no? Pues si tienen algún tipo de enfermedad que hace el lugar que esas temperaturas pues les afecten más. Por tanto, la percepción está muy vinculada realmente a esa cercanía que tiene cada persona con el riesgo, ¿no? Y solemos reaccionar con más intensidad ante aquello que sentimos pues más próximo o más visible también, ¿no? Mientras que hay riesgos pues más lentos o complejos, y aquí tenemos un ejemplo muy sencillo, ¿no? Que es el cambio climático, que a veces pues la población lo percibe como algo muy lejano, aunque sus efectos, como ya sabemos, Tomás, y hemos visto en muchos programas, pues ya están presentes en las Islas Canarias.
10: ¿Y por qué es tan importante, Abel, esa percepción en la gestión de emergencias o en la adaptación al cambio climático?
11: Pues es muy importante porque en base a esa percepción del riesgo, pues está condicionando directamente pues la respuesta social y la capacidad de prevención también de nuestro contexto, ¿no? Si una población, por ejemplo, percibe un riesgo como muy lejano o improbable o poco importante, pues es mucho más difícil que se adopten medidas de autoprotección o que se fortalezcan o se apoyen pues determinadas políticas públicas, ¿no? En cambio, si una población tiene una mayor capacidad de percepción del riesgo, pues será también mucho más demandante para que los políticos o el sector público pues actúe, ¿no? Y esto lo vemos claramente con el cambio climático, ¿no? Aunque existe una evidencia científica muy sólida pues sobre los impactos, la percepción social pues no siempre se corresponde con la magnitud real del problema del cambio climático, ¿no? Y eso da lugar a que a veces estemos reaccionando pues a eventos concretos de una forma mucho más lenta de la que deberíamos, ¿no? Y en ese sentido yo creo que cuando tenemos que apostar por fortalecer a esas personas para que perciban el riesgo de una forma mucho más directa, y eso da lugar a que tengamos o tengan esa población una mayor predisposición a actuar y también a exigir respuestas institucionales, que es la clave de todo.
10: Entonces, ¿la experiencia previa influye mucho en cómo percibimos los riesgos?
11: Muchísimo, diría yo, Tomás, porque la experiencia directa es probablemente el factor más influyente. Es decir, las personas que han vivido una inundación o un incendio forestal o incluso una erupción volcánica, pues suelen desarrollar una percepción más alta del riesgo y una mayor conciencia también de lo que significa el riesgo y de los posibles impactos que puede tener el riesgo en sus condiciones, ¿no? Pero no solo es el único elemento a tener en cuenta, también influyen cuestiones tan sencillas como el acceso a la información, el propio nivel educativo de las personas, ¿no? También la confianza, ¿por qué no?, en las propias instituciones públicas o incluso el tratamiento mediático que se da a determinados eventos. Hay eventos que son a nivel de cobertura de los medios de comunicación, llaman mucho más la atención que otros, y eso da lugar a que la población pues adquiera una mayor percepción sobre algunos elementos, ¿no? Y esos elementos, te pongo por ejemplo dos muy sencillos. Una erupción volcánica es algo muy llamativo y que tiene una cobertura mediática muy, muy rápida, ¿no? Sí. O también lo vemos con las inundaciones, que generan una percepción inmediata y muy fuerte por parte de la población. Sin embargo, hay otros procesos que son más lentos, que no se ven tanto día a día, pues por ejemplo, el aumento de las temperaturas. Sabemos que están aumentando, pero no estamos percibiendo año a año cuántas décimas de grado aumentan, ¿no? O hay una amenaza totalmente invisible, que es muy triste decirlo en un territorio como las Islas Canarias, que es la sequía. ¿Por qué? Pues porque básicamente abrimos el grifo y tenemos agua y por tanto la población no siente o que haya un proceso de sequía, ¿no? Y eso lo hemos visto en estos últimos años, donde los volúmenes de precipitaciones pues han dado lugar a que algunas islas pues tengan problemas de abastecimiento, ¿no? Y eso da lugar a que se perciban pues con una menor urgencia, y seguramente pues sean amenazas y riesgos mucho más prioritarios desde el punto de vista de actuar, ¿no? Y yo creo que en ese sentido tenemos todavía trabajo que hacer sobre aquellas amenazas que pasan más desapercibidas por parte de la población, ¿no? Que al final pues siempre nos centramos en aquellas pues que son mucho más rápidas, inmediatas, como puede ser un proceso de inundación.
10: Y vámonos al otro lado, Abel, porque no sé si existe el riesgo contrario, es decir, que se genere una percepción excesiva o basada en el miedo.
11: Pues sí, eso también pasa y lo vemos en muchos aspectos con esas noticias que son algo más sensacionalistas cuando tenemos algún tipo de fenómeno de origen natural, ¿no? Y ese es uno de los mayores desafíos de la comunicación del riesgo. Tiene que existir un equilibrio entre informar adecuadamente, pero también evitar en caer discursos alarmistas o en muchas ocasiones también catastrofistas, ¿no? Y esto es un límite que a veces es muy difícil de establecer, ¿no? Yo creo que en ese sentido tenemos que ser cautos, pero también informar, pues como te decía antes, ¿no? Pues adecuadamente y en base a la verdad, ¿no? Y si minimizamos los riesgos, pues también es cierto que la población no actúa ni se prepara igual. Si digamos que nos vamos al otro lado contrario y relativizamos mucho el efecto que pueda tener una inundación en nuestro archipiélago, pues la población no está tan preparada, ¿no? Yo creo que si solo estamos transmitiendo mensajes basados en el miedo o en el desastre, también podemos generar ansiedad, desinformación o incluso rechazo social, es decir, ese rechazo a noticias totalmente negativas, que la gente, pues es normal que no quiera cargarse continuamente de noticias negativas, ¿no? Y por eso al final, pues tenemos que generar esos espacios donde la comunicación del riesgo pues debe ser clara, transparente, basada en la evidencia científica, como hacemos aquí cada lunes, ¿no? Y eso da lugar a que la población pues vaya adquiriendo información y también, ¿por qué no?, herramientas que les permitan pues no solo explicar el problema que pueda estar pasando, cuáles son los efectos de esas amenazas que son más recurrentes en las Islas Canarias, sino también que poquito a poco pues van adquiriendo formación de qué hacer en caso de un episodio de inundación, de altas temperaturas. Al final les permitimos que mejoren su preparación y su respuesta, y al final intentamos conseguir con esa formación y educación que intentamos hacer cada lunes pues que se reduzca poquito a poco la vulnerabilidad y entiendan mejor pues cómo son las amenazas de origen natural en las Islas Canarias, y también que estén mucho mejor preparados de cara a escenarios nuevos que va a introducir pues el cambio climático en nuestro territorio.
10: Y en territorios como el nuestro, aquí en Canarias, especialmente expuestos, como sabemos, a distintos peligros naturales, ¿qué papel juega esa percepción del riesgo?
11: Pues es fundamental, porque hay pocos territorios tan complejos a nivel nacional como las Islas Canarias, ¿no? Porque convivimos con múltiples amenazas naturales, que ya las sabemos, los incendios forestales, que ahora estamos a las puertas de que la mayor peligrosidad empiece a darse en estos meses, pero también eventos meteorológicos extremos, como las precipitaciones intensas. También sumamos el riesgo volcánico, que es muy importante, ¿no? Y también, al ser islas, pues todo lo que tiene que ver con ese incremento del nivel del mar o la erosión costera asociada pues al cambio climático también tiene un impacto directo, ¿no? Y por eso es importante que trabajemos en la mejora de la percepción del riesgo por parte de la población, porque, como te decía anteriormente, ¿no?, eso condiciona mucho pues cómo nos preparamos. También ha condicionado mucho en cómo ocupamos el territorio, porque cuanta mejor percepción del riesgo tenemos, somos mucho más cautos en la forma que ordenamos y planificamos nuestro territorio, ¿no? Y eso al final se traduce también a que si hemos generado o construido un territorio incorporando en su planteamiento la cuestión de los riesgos, pues vamos a estar también mucho mejor predispuestos a responder ante una emergencia de una mejor forma, ¿no? Y sabemos, por ejemplo, Tomás, también que después de un gran incendio forestal o de cualquier otro fenómeno como una erupción volcánica, la percepción social del riesgo aumenta de forma muy notable. Esto es evidente, ¿no? Es decir, tenemos un impacto, pues se adquiere una rápida percepción de ese fenómeno que en muchos casos incluso podía estar olvidada, ¿no? Sobre todo en episodios como las erupciones volcánicas, que son pues cada muchos años, ¿no? Y sin embargo, cuando pasan esas cosas, lo que tenemos que seguir es trabajando y seguir generando una mayor conciencia colectiva de en qué territorios estamos, ¿no? Y con el paso del tiempo, tristemente, solemos olvidar muchas cosas que han pasado en las Islas Canarias, y esa percepción pues suele tender a disminuir, ¿no? Y yo creo que ahí aparece, como te decía, uno de los grandes retos, mantener esa cultura de prevención incluso cuando no estamos en plena emergencia o cuando ha acontecido un desastre, ¿no? Yo creo que esa es la clave, es seguir trabajando continuamente en que la sociedad entienda el territorio que tenemos y que no se vincule adquirir pues esa percepción cuando tristemente tenemos algún fenómeno en marcha, ¿no? Yo creo que eso es algo que todavía tenemos que mejorar bastante como sociedad.
10: Y para terminar, Abel, siempre sabes que te pedimos una reflexión para concluir. ¿Cuál harías sobre la relación entre sociedad y riesgo?
11: Pues mira, yo creo que uno de los grandes desafíos, y lo hemos comentado en alguna ocasión, ¿no?, es aprender a convivir con la incertidumbre propia de cualquier amenaza de origen natural, ¿no? Yo creo que vivimos en un contexto donde los riesgos cada vez son más complejos por la forma en la que hemos ocupado el territorio, pero también por la forma en la que están cambiando algunos fenómenos, tanto en su intensidad como en la frecuencia, ¿no? Y en ese sentido, tenemos que obligarnos pues a repensar cómo estamos planificando el territorio, cómo estamos gestionando las emergencias o si podemos mejorar la gestión de las emergencias. Y una cuestión básica es cómo comunicamos los riesgos a la sociedad, ¿no? Y yo creo que en ese escenario pues la información, la educación y la percepción, lo que estábamos hablando hoy, son tan importantes pues como la propia tecnología, las propias infraestructuras que eviten el impacto de un temporal costero, ¿no? Yo creo que al final una sociedad que comprende mejor sus riesgos es también una sociedad mucho más preparada y, como tú decías al inicio, ¿no?, mucho más resiliente y con mayor capacidad para adaptarse a esos cambios futuros, ¿no? Yo creo que esa es una de las claves más importantes que tenemos que ir trabajando, ¿no?, mejorar esa percepción del riesgo por parte de la sociedad canaria, que nos permita pues afrontar desafíos como la adaptación al cambio climático. Yo creo que eso es por donde tenemos que ir todos y todas y trabajar en espacios como este que tenemos aquí todos los lunes, pues para poner nuestro granito de arena en conseguir que la sociedad pues entienda mejor cómo se comportan los riesgos en nuestro territorio.
10: No es cuestión de alarmar, sino de contar con todas las herramientas para trabajar en la prevención y la adaptación. Como siempre recordamos, Abel López, doctor en Geografía Física, especialista en riesgos naturales y cambio climático de la Universidad de La Laguna. Abel, siempre un placer aprender contigo aquí en la Radio Pública. Cuídate mucho y feliz semana.
11: Igualmente, Tomás, un fortísimo abrazo.

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1: 5 minutos para las 5 de la tarde, pendientes de una última hora de un conato de incendio forestal en Tijarafe, en La Palma. Allí nos escucha ya su alcaldesa, Yaiza Cáceres. Alcaldesa, ¿qué tal? Buenas tardes.
2: Hola, buenas tardes, Tomás. Gracias a todos. Moviditos, pero buenas.
1: ¿Qué sabemos, alcaldesa?
2: Bueno, de momento fue un susto, más que nada, no es forestal, es en una vivienda. Y bueno, ya están los medios allí, tanto los retenes de medio ambiente como los bomberos también acaban de subir. Y bueno, está controlado, hasta el momento no tengo noticias de qué ha pasado ni cómo ha sido, pero sí que están los medios. Hemos puesto a disposición también a nuestros voluntarios de la Cinzuela y personal del ayuntamiento, pero nos dicen que de momento no es necesario. Así que bueno, un susto. Creo que si no pasa nada se quedará en un susto, casi que un simulacro de lo que nos espera.
1: ¿Se sabe más o menos, alcaldesa, la hora a la que se produjo?
2: Ahora, hace nada. Te puedo decir que menos de, a lo mejor media hora, ponerte, porque de la primera foto que me mandaron a mí con este momento, te digo, han pasado con media hora más o menos.
1: ¿Y
2: ha sido, la verdad que... Dime, Tomás.
1: Ha dicho que ha sido, según la información que tienen, en una vivienda.
2: Sí, en una edificación, pero que no está habitada, sí.
1: Uh-huh. ¿Y la zona cómo es, alcaldesa? Sabemos, hay zona de monte, no sé si las
2: condiciones... No, es justamente, bueno, zona de monte es porque Tijarafe, como ustedes bien saben, ya los pinos llegan casi que a la costa, pero no, es por encima del mirador del Time, en esa zona, muy cerca del GR... Pero bueno, lo que importa es que está todo controlado y que no les puedo dar detalles de cómo se inició el fuego, porque no he llegado todavía a la zona, porque a mí me pilló fuera del municipio, pero sí estoy en contacto con el Secopin en todo momento, y sí me comentan eso, que los medios están allí, que está pues controlado.
1: Y una última cuestión, ¿qué tiempo hace, alcaldesa? Porque ya venimos contando que hay prealerta por temperaturas máximas en Canarias, Tenerife y Gran Canaria, de hecho, en prealerta por riesgo de incendios forestales. Ahora mismo en su municipio, ¿qué temperatura, qué ambiente hace?
2: Hace calorcito, hace 25 grados y puede hacer 26. Hace calorcito para lo que llevábamos acostumbrados este último mes. Y bueno, se ha notado. No te puedo decir si es por ese motivo o alguna imprudencia. No te puedo decir, pero sí hace calor, sí.
1: Bueno, de momento nos quedamos tranquilos, que están trabajando todos los medios ahí, sí. Con acto de incendio en una vivienda, en torno a hace media hora, menos de media hora que se producía, están interviniendo, y de momento con buenas noticias, porque no está yendo más. En cualquier caso, sí, Vamos a seguir pendientes. Alcaldesa, que se está dirigiendo a la, sí, a la zona, gracias por contarlo y por atendernos en la Radio Canaria con la última hora.
2: Muchas gracias a ustedes por preocuparse.
1: Un abrazo grande. Muy pendientes, como saben, del tiempo y la radio pública, la Radio Canaria. Pase lo que pase, lo contamos cuando ocurre, con los datos, con las voces y con las personas expertas. Ustedes lo saben muy bien, en nuestro ánimo del servicio público, para que no se pierdan nada, para que sepan. Y sobre todo, por favor, insistirles, sabiendo que el archipiélago está en prealerta por temperaturas máximas en todas las islas, y que Gran Canaria y Tenerife están en prealerta por riesgo de incendios forestales, que por favor, extremen todas las precauciones para evitar sustos, para evitar riesgos y para evitar males mayores, también sobre todo en el entorno y en uno mismo, también por las condiciones en la salud de las personas más vulnerables. Cualquier cambio lo vamos a contar, cualquier situación, cualquier novedad al respecto, lo contamos. De momento, con más tranquilidad, según ha contado hace unos segundos la alcaldesa de Tijarafe, Yaiza Cáceres, aquí en Roscas y Cotufas en la Radio Canaria. En poco más de un minuto, por cierto, actualizamos toda la información aquí en la Radio Pública.

0: Son las 5 de la tarde. Víctor Hugo Pérez, ¿qué tal? Buenas tardes.
1: ¿Qué tal? Buenas tardes.
0: La UDEF encontró multitud de joyas en la caja fuerte de Zapatero, además de móviles y discos duros, durante el registro de su despacho.
1: Sí, su secretaria aseguró que las joyas eran herencias y regalos de viaje, mientras Pedro Sánchez asegura estar tranquilo y descarta un adelanto electoral. Por supuesto, es lo que ha respondido el presidente hoy al ser preguntado por si estaba tranquilo tras la imputación de José Luis Rodríguez Zapatero. El PNV, socio del gobierno de los socialistas, decía ayer que era irresponsable que el gobierno siga más allá de 2026, pero hoy ha negado cualquier apoyo a una moción de censura. En la Radio Canaria hemos hablado con el ex senador canario del Partido Socialista, Arcadio Díaz Tejera. Se ha mostrado consternado por el auto de la Audiencia Nacional. Reconoce que con los indicios vistos, cualquier magistrado debía abrir una investigación judicial, y si él estuviera el 2 de junio como juez en la declaración de Zapatero, ha dicho que apelaría a la poca necesidad que tenía de hacer gestiones fuera de la ley.
2: Si usted estuviera el día 2 de junio como juez en la declaración de José Luis Rodríguez Zapatero, ¿qué pregunta le haría?
3: ¿Qué necesidad tenía de hacer ese tipo de gestiones? Algunas de ellas, yo no estoy diciendo que sean delitos, siempre se acerca, cuando estás en la vida pública, siempre se te acerca gente para pedirte cosas, para que te hagas gestiones, para que facilite, para usar tu nombre. Entonces, no era suficiente con el cariño y la admiración que te teníamos por la labor que habías hecho por todos los españoles.
1: Así le respondía el director de esta casa, Mayer Trujillo. Coalición Canaria da por finalizada la legislatura de Pedro Sánchez y pide elecciones. La diputada nacional de la formación, Cristina Valido, da por agotada la legislatura y le ha pedido al presidente que se someta a una cuestión de confianza o que convoque elecciones.
4: En la situación actual, una cuestión de confianza es lo menos, que dé explicaciones. Y si no tiene los apoyos, que convoque elecciones. Porque la gente tiene derecho a posicionarse. Y si quieren que siga siendo él, que lo hagan a través de las urnas. Todo el mundo está insistiendo en la moción de censura, pero en este momento, hoy, no sé si mañana, es política ficción. El Partido Popular ha insistido en que no la va a presentar porque no tiene los números.
1: Y nueva jornada de protestas de los médicos que demandan un estatuto propio y que la consejería se pronuncie claramente sobre la aplicación de la norma. Escuchamos a Levi Cabrera, representante del Sindicato Médico y al director del Servicio Canario de la Salud, Adasad Goya.
5: El Servicio Canario de Salud está incumpliendo unos acuerdos que firmamos el 23 de octubre del año 23 y que tenían que haberse empezado a aplicar entre el 25 y el 27. ¿En qué consistían esos acuerdos? En que la carrera profesional, que es un complemento que se paga en el autonómico, pues se acordó que se llevara la media de las tres mejores de España a partir del año 25. ¿Por qué? Porque llevamos 20 años siendo los últimos.
6: Es que cualquier valoración que hagamos será menor de la realidad. Pero sí, el impacto asistencial y económico, que les digo que es menor que el que realmente es, porque hay cuestiones que son incuantificables, lo presentaremos posiblemente en esta semana, a principios de la siguiente. Bueno, en términos asistenciales, los volúmenes son bastante grandes. Me voy a centrar en lo más banal de todo, que es los términos económicos, y podemos estar en cientos de millones de euros.
1: Y en cuanto al tiempo, sigue el calor intenso en las islas. Hoy hemos alcanzado los 34 grados en el sur de Gran Canaria y 33,7 en La Laguna. Para mañana se podrían superar los 34 grados, sobre todo en Lanzarote y Fuerteventura, y también se alcanzarían en Gran Canaria, Tenerife y La Gomera. Y pendientes ese susto, ese conato de incendio, acabamos de escuchar aquí a la alcaldesa de Tijarafe, en la isla de La Palma. Al parecer fue en una vivienda que no se encontraba habitada y que, bueno, pues ha sido un susto en un día de intenso calor en buena parte del archipiélago.
0: Pues sí, esto pues nos obliga a tomar y a extremar todas las precauciones, como venimos recordando. Víctor, a partir de las 6, ¿qué nos propones?
1: Pues hablaremos de la situación en Cuba, situación desesperada, sin combustible, luz, agua ni medicamentos, y hay muchos canarios en el país caribeño. También hablaremos del nuevo copago farmacéutico, analizaremos la actualidad en La Contra con Chicha Arozarena, tertulia de ciencia, tiempo para las letras canarias con Beatriz Morales, y a las 6:30 espacio para el medio ambiente, hora cero con Ángel González. Además, a las 8 llegará el deporte, el deportivo tiempo extra con Carlos Guillermo Domínguez.
0: Y cualquier última hora, como siempre, la contamos.
1: Un saludo.
0: Feliz tarde, Víctor. Son las 5:04.
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0: 5 y 7 de la tarde es la hora en la que nos vamos acercando al final del programa, que todavía nos queda un ratito hasta las 6, y siempre saludamos a Andrea, a nuestra experta sexóloga del programa, a nuestra Jenny Rivero, y allá vamos a saludarla ya. Hola Jenny, ¿qué tal? Buenas tardes.
1: Hola, ¿qué tal? Buenas tardes, un placer estar con ustedes.
0: Aquí estamos Andrea y yo con la libretita, Jenny, para tomar nota como siempre.
1: Sí. Yo también estoy con la libretita.
0: Y hoy para hablar, digamos, Jenny, de tecnología, de nueva era, podríamos decir, de la sexualidad.
1: Por eso digo que estoy con la libretita, porque por mi quinta estas palabras son para mí nuevas, que claro, me tengo que actualizar, pero ¿vivimos una nueva era en el vocabulario sexual o es quizás las mismas prácticas pero que se ha metido en nuestra vida el anglicismo? Es decir, hay algunas palabras que han surgido y sí es cierto que son propias del ligoteo del 3.0, es decir, de las redes y de las nuevas aplicaciones que no existían pues hace a lo mejor 40 años, 30, pero hay otras que sencillamente siempre ha existido, pero le han puesto ahora un nombre. Entonces vamos a hacer como un pequeño juego entre todos, a ver si ustedes creen que eso siempre ha existido o algo nuevo, ¿vale?
0: Venga, pues voy a recordar el WhatsApp de la radio, 628-515151, 628-515151, y tenemos a la primera concursante, que es Andrea.
2: Vale, pero ¿qué hay que hacer?
0: No sé, cuéntale, yo también estoy así.
1: Yo te comento la palabra, la terminología inglesa, y explico lo que es, y luego tú, sí, claro, porque todo esto viene, son anglicismos, y algunas son de las nuevas aplicaciones, de las nuevas generaciones Z, y es realmente nuevo, y otra es de toda la vida, pero que le han puesto un nombre ahora.
0: Vale,
1: vamos,
0: pues
1: me
0: venga,
1: explico un poquito. Bueno,
2: venga, empieza.
1: Ahora cuando arranquemos verán cómo es. Mira, SIP coding significa, tiene dos significados, que es que limitar la ubicación de tus aplicaciones para ligar a un pequeño radio, es decir, solamente se basa la relación en lo que localiza tu app, es decir, solamente quiero ligar con gente que está a 10 kilómetros de mí, ¿vale? Eso se llama SIP coding.
2: O sea,
1: creo que esta es nueva, ¿no?
0: Sí, un filtro será, ¿no? Para decir...
2: Como cuando vas a elegir la ropa y dices color rojo, tal, pues...
1: Exacto, exacto. Y esto es pues gracias a las redes y las nuevas aplicaciones, con lo cual es algo muy actual. Y luego la otra terminología del SIP coding significaría que solo son pareja cuando compartís el mismo código postal, es decir... Tú, esa pareja es tuya, es decir, de tu compañero, de la zona de Santa Cruz o lo que sea, pero si sales de la isla, te vas a La Gomera, a la península, ya no son pareja, es decir, son single cuando están en distancia.
2: Es decir, hablando por islas, yo que me encuentro en Gran Canaria, yo con mi supuesta pareja soy pareja en Gran Canaria, pero si me voy un fin de semana a Tenerife, estoy soltera.
1: Estás soltera y puedes ligar con quien te dé la gana.
0: Bueno, pero si es código postal, incluso en la misma isla, como
1: claro,
0: cambies de distrito,
1: total,
0: te fastidiaste.
1: Como te subas con la guagua, 24.
0: Claro, te vas a Mogán. Pero, ¿y esto?
1: Esto para
2: esto
1: mí
2: es faltado,
1: es un cara... Esto para mí es un caradura o una caradura de toda la vida, claro. Es decir... Bueno, a ver, si han elegido entre los dos, claro, que su código postal es el amor... Y cuando salen del código postal pueden hacer lo que les dé la gana.
0: Pues qué amor más
1: genial.
0: Chiquitito. Si el amor solamente llega hasta donde llega el código postal,
1: total,
0: qué poquito margen de creatividad.
2: Porque a lo mejor no viven en el mismo código postal.
0: Pues no podría.
1: No,
0: entonces.
1: Tiene que ser la relación. No, la relación tiene que ser la del mismo código postal. Es decir, yo solo me puedo liar con gente de Mesa y López, es mi novio, por decirlo de alguna manera.
0: Pero como te vayas a Triana...
2: Si claro, pero si uno... Si una parte de la pareja es de Mesa y López y somos la relación de Mesa y López y dejamos
1: no,
2: a vecindario porque él vive en vecindario...
1: No, él no puede vivir en vecindario.
0: Ah,
1: son
0: vivir,
1: novios,
0: vale,
1: porque viven
2: son
1: cerca.
2: Son vecinos.
1: Es exacto. Vale. Es yo soy pareja tuya porque me eres cómodo. O
2: porque
1: me eres cómoda.
2: El coche va a ir a verte.
1: Exacto, pero si yo me largo para la península o cojo el coche o me largo, puedo hacer en vecindario o en Realejo, o no sé, más pueblitos que me salgan por ahí, lo que me dé la gana. ¿Vale?
2: Venga.
0: Pues otro aprendizaje,
1: Bueno,
0: madre mía.
1: otro aprendizaje, para que vean un poquito. El otro se llama chalance, es decir, una relación chalance es una relación de compromiso. No tiene nada que ver con lo contrario que es la pasota. Es decir, cuando tú empiezas una relación, le dices a esa persona, oye, perdona, yo quiero tener una relación chalance. Es decir, que se busque una pareja que se implique, que ponga esfuerzo y que no tenga miedo a apostar por un compromiso. Esto es algo nuevo de toda la
2: Una
1: vida.
2: relación de toda la
0: De
2: vida,
0: toda
2: ¿no?
0: la vida, con
1: De toda la
0: sentido
1: vida es una
0: común
2: relación.
0: y con
1: Ah,
0: responsabilidad
1: exacto.
0: afectiva.
1: Pues ahora se llama chalance,
2: Chala. ¿Tú tienes una
1: ¿vale?
2: relación chalance, Tomás?
0: Por lo menos lo intento.
1: Sí, vale. Mira a ver
2: Vale.
1: el código, mira a ver el código.
0: Bueno, es universal. Universal porque vale para todos lados.
1: Vale.
0: Estemos donde estemos, es un amor sostenido.
1: Así. Así me gusta.
0: El amor no entiende de
1: Luego
0: distancia,
1: está.
0: apunta por aquí, pues efectivamente.
1: Y luego está otro que se llama el síndrome de Tarzán. El síndrome de Tarzán significa
0: Que
1: que es
0: va el
1: iniciar una
0: taparrabo.
1: relación. No, no, ojalá no. Es que inicia una relación antes de. Pero me encanta el término, ¿eh? La verdad es que yo he tenido muchas relaciones Tarzán. A ver, yo era la Jenny, la tonta, pero el otro era el Tarzán. Es decir, iniciar una relación antes de romper la que tienes, es decir, das una mano a una pareja mientras no sueltas la otra mano. ¿Explico?
2: O sea, poner los cuernos con otra persona y después mantener una relación con el cuerno.
1: No. Exacto, es decir, no,
0: Pero
1: espérate,
0: dejando la
1: ¿qué es?
0: relación
1: Claro,
0: inicial.
2: vale.
1: Exacto, es trabajándote a la próxima o al próximo, no
2: Mientras
1: seamos
2: todavía no
1: sexistas,
2: has dejado al otro.
1: mientras no ha, exacto, entonces tú
2: Ah.
1: todavía tienes a tu relación y no quieres soltarla por si acaso el Tarzán no encuentra a la liana bien,
2: Eso es
1: entonces
2: un poco
1: cuando
2: feo.
1: ya, eso es feísimo y es de toda la vida, si el síndrome de Tarzán no lo ha inventado ahora nadie, además, el nombre que fueron a buscar. Pero eso es eso, e iniciar una nueva relación sin haber soltado la mano del anterior, hasta que no lo tenga él, pues, o ella, clarito, ¿vale?
0: Que es egoísmo, ¿eh?
1: Total,
0: Pues
1: total, eso
0: entiendo
1: es,
0: la.
1: no
0: O
1: está,
0: sea,
1: y no.
0: puedes dudar y puedes conocer a una persona estando con tu pareja y es así, pero pues se deja, quiero decir, pues lo se habla, ¿no?
1: También es una cosa que es un síndrome que yo he notado mucho, un trastorno más que síndrome, que es no saber estar solo.
2: Ah.
1: Entonces, a lo mejor hay relaciones que están ya pues en declive, tú ves que la cosa no está funcionando, pero en vez de hablarlo con esa persona para intentar solucionar con algún tipo de herramientas la relación, lo que dicen es, pues voy a buscarme cualquier otra cosilla antes de que este o esta me deje. Entonces, eso también a mí me parece son personas que no saben estar solas. Y ser Tarzán, es decir, entrelazar una relación con otra, a veces no es positivo porque llevas muchas secuelas del anterior.
2: ¿Y hay algún concepto así nuevo de este tipo,
1: Sí,
2: Jenny? ¿Cómo cuál?
1: sí. Esta se llama Sretting, viva lo feo. Es el término que viene de la palabra o de los dibujos animados de Shrek, es decir, el ogro de la película. Y consiste en que sales con alguien que consideras por debajo de tus estándares, es decir, más feo, pues una posición como menor, que no sé lo que significa una posición menor, pero bueno, y que con lo cual tú estás muy seguro o muy segura porque sabes que esa persona no liga y entonces es una persona que no te va a hacer daño porque es menos que tú o entiendes que es menor que tú.
2: Es decir, esto es una persona que tiene la autoestima baja y busca a alguien que se la suba.
1: No,
2: Ah.
1: todo lo contrario. Es una persona que se cree lo más y se busca un feo o una fea.
2: Claro, pero se siente mejor porque dice, yo estoy por encima.
1: Exacto.
2: Vale.
1: Pero, bueno, también, más que
2: Bueno.
1: autoestima baja es narcisismo. Es decir, es
2: Vale.
1: una persona, para mí, elegir a alguien inferior, ya con la palabra inferior ya se sobreentiende que el tío o la tía se cree lo más. ¿Entiendes? Entonces, el Shrekking, que eso lo hablan mucho en grupitos y tal, estoy saliendo con un tío que es más feo, ese tío no me va a dejar nunca. o ese tío es un cateto, no sé qué, no sé cuánto, lo que sea. Y entonces yo, eso, ¿ustedes lo han visto antes?
2: Yo no, la verdad.
1: Yo no, yo esa sensación de buscar a alguien que esté por debajo de ti, esa terminología de no aceptar la diversidad o creer que a lo mejor un albañil es menos que, pues yo qué sé, que un profesor de literatura o una profesora de literatura, yo sé, hombre, se ha visto siempre, ¿no?, de que la gente se mueve por sus ambientes, sus tal, pero no, nunca he visto ese sesgo de considerar que me relaciono con alguien carpintero o lo que sea para estar seguro o segura de la relación, porque ese tío ve en mí lo más grande.
0: Por aquí apunta nuestro compañero técnico Héctor Martín, que dice que esto ha existido toda la vida y se llama cretino. Estoy absolutamente de acuerdo, ¿eh?
2: Es que eso no es querer a alguien.
0: Y qué problemas de autoestima, o sea, claro, es de utilizar total a una persona para tú sentirte bien, chico.
2: Es que si
0: chica,
2: no te parece atractiva la, exacto, persona con la que estás, digo yo.
1: Exacto, no, yo sí he conocido personas que después de casado hacen, entre comillas, pero que engorde la mujer para que nadie se fije en ella, ¿me entiendes? De dale de comer, no sé qué.
2: Sí, claro.
1: Y entonces son relaciones tóxicas en donde eres egocéntrico, eres inseguro, que a lo mejor por ahí es lo que tú decías, claro, y hace que la persona sea se descuide y tal, para tenerla solo para él o para ella.
0: Qué tremendo, madre de Dios. Es verdad, total, claro, que le vamos poniendo nombre, pero esto ha existido también siempre, sí. No sé si hay algún concepto, sí, más, Jenny, que tengamos, sí, que anotar.
1: Sí. Sí, te digo una que suele pasar mucho, que es el ghosting. Es decir, sí, es la combinación del ghosting, que es dejarte desaparecer,
0: bomba
1: y
0: de humo
1: del mapa, y exacto, y luego reaparece más tarde como si nada hubiera pasado, y encima actúa como si estuviera exagerando si le reprochas lo que ha hecho. Es decir, amor, he estado contigo tal, desaparece y a los 4 meses aparece otra vez, te manda, hola mi amor, ¿cómo estás? Quedamos y tal, y tú, perdona. Pues esto, eso se llama ghosting.
0: Esto es tener, claro, la mezcla también de luz de gas, ¿no? Que es un poco esta historia.
1: Exacto.
0: Tener también muy poca responsabilidad afectiva en cualquier caso.
1: Total, de que voy por la vida como me da la gana, y además encima te haces sentir culpable y sentir dudar tú, porque son personas que están tan seguras de sí mismas, de que no ha hecho nada malo, nada negativo, y vuelven a aparecer y tú, perdona, ¿y esto de qué va? Y entonces son personas de las que tienes que huir, ¿no? De quita para allá.
2: Hombre, este concepto también es de toda la vida, hay que decirlo, siempre los han habido.
0: Mala gente.
1: Sí,
0: mala
1: total.
2: Gente y otras cosas que
1: igual no que exacto, igual que este, love bombing. Este me encanta. Es práctica, espérate. Es que estaba leyendo otra que me hacía más gracia. Pues love bombing significa tener agujeta, o es una práctica que es tan intensa a nivel sexual que luego tienes como un agotamiento y agujetas el día siguiente. Entonces es como que te has pasado pipa. Exacto, que tú lo has pasado pipa, pipa, pipa con esa persona, y al día siguiente tienes agujetas, tienes una resaca de emociones.
0: Pues yo pensaba, de todo. Jenny, que el love bombing era ese bombardeo de amor, ¿no? Cuando, pues, en esa manipulación emocional que confunde en compromiso con intensidad.
1: Ah, pues mira, también puede ser, sí, porque es amor y tal, puede ser esas personas que abruman a otras. Y después, como que eso hay que tener cuidado, que en las personas que desde el primer día te dicen eres mi mejor amigo, eres mi mejor amigo, te quiero mucho, te adoro, yo sin ti no podría hacer nada. Entonces esas personas que tienen esos apegos y esos vínculos tan insistentes y tan obsesivos de una semana para otra, ojo, ojo con eso también.
0: Vende humos, uh-huh, y vende motos.
1: Exacto, ¿no? Y sobre todo son personas que necesitan mucho afecto y a ver las carencias que tienen, porque de una semana para otra, a ver, no te ha dado tiempo para descubrir que soy lo más grande, bueno, a lo mejor sí, pero que no es cuestión, ¿eh? De de que sea así de arrollador, de 20 llamadas, 20 tal, y hay que tener cuidado con eso.
0: ¿Nos da tiempo alguna más, Jenny?
1: Sí, a ver, esto me encanta, pero no es una palabra, sino es un juego que se llama Kokigomi, que es un juego erótico japonés que tiene su origen en la aristocracia japonesa del siglo VII y consiste en envolver el pene con un disfraz de papel y mostrárselo a tu pareja para que la descubra.
0: Y que ponga cara de sorpresa.
1: Exacto.
2: Como una marioneta.
1: Exacto, yo jugaba al Kakomi, pero sin saberlo, al Kakomi.
2: ¿Ah, sí?
1: Tú, sí? Eso de poner ojitos, caritas.
2: Ah, pero tiene ojitos.
1: Y una espalda.
2: Claro, y de repente el día poner una sonrisa, pero, sacarte la lengua.
0: Pero que lo,
1: claro,
0: que,
1: claro,
0: que lo viste.
2: Y tiene manita.
1: La falda de la barriguita.
0: Pero que lo viste, como las recortables.
1: Claro, claro, por eso se llama Kokigomi, porque es un juego erótico japonés. Exacto, entonces, ¿tú de qué vestirías, Andrea, si tú te encuentras un pene por ahí perdido?
0: Pero vamos a ver.
1: ¿De qué lo disfrazarías para los próximos
0: carnavales? ¿Cómo que lo disfraza?
2: Hombre, yo por lo que sea.
1: Claro, no sé. Ese es el. Y espérate, que es un juego de aristocracia del siglo VII, que lo busque la gente, que nos coña.
2: O sea, es que los ricos a veces aburren, erótico. Hay que decirlo, ¿eh? ¿Lo buscaste,
1: exacto,
2: Tomás?
1: Exacto, exacto.
0: ¿Ah? No me atrevo a buscar eso. Pero.
1: Yo de sirenita. Yo de
2: hombre,
1: sirenita.
2: Lo bueno es que. ¿Cómo? Lo bueno es que cada día le puedes disfrazar de lo que te pasa, apetezca o como te sientas, ¿no?
1: Claro, claro. Claro, no, pero el bueno, también es verdad que el que lo disfraza es él para asombrarla a ella o al compañero. A ver.
2: ¿Cómo era el término? Mójate, recuerdo.
1: Tomás.
0: Kokigomi.
2: Koki,
1: sí.
2: Koki.
1: Sí, con de cada kilo, Koki Gomi. Juego erótico japonés del siglo VII de la aristocracia.
0: Que los ricos siempre han sido como muy extravagantes.
1: Sí, total, eso también está la otra parte de comer encima de un cuerpo desnudo, que es una cosa que no me apetece nada, ¿no?
0: Pero y luego, Jenny, que cuando le quitas el disfraz, lo tiras.
2: Depende, sí, del material. Claro. A lo mejor se puede lavar.
1: A lo mejor te lo comes.
0: Bueno,
2: mira, me salió
1: manualidades.
2: Me salió
1: ahora
2: una forma de cerdo.
1: ¿De cerdito?
2: Sí.
1: Lo vestiría,
2: o sea, a ver,
1: cerdito.
2: Esto es sin o sea, no está puesto encima, ¿vale?
0: Yo no sé, de verdad.
1: Hombre, el prepucio da mucho juego, pero también si no está, si tiene fimosis, pues se carga.
0: De verdad, lo que uno no descubra, pues manualidades y art attack,
1: vale,
0: de toda la vida.
1: Total,
0: qué
1: total.
0: Cosas, pues eso, pues oye, pues qué original todo. Uh-huh. Que claro, no lo busquen online esto porque es un peligro, y porque de verdad
1: nada. Pero que hay nuevas terminologías, que hay que estar al día y buscarse las cosas, y hay cosas de toda la vida que están ahí
0: y que
1: le estamos poniendo el nombre.
0: Hay pinturas del siglo VII que ya recrean esto, pero esto es real.
2: Sí, un ave, por ejemplo.
1: Sí, esto, claro, claro. Un
0: y se
1: ave.
0: Echa a volar.
2: Sí, está intentando volar.
1: Ah, que están buscándolo ahí,
2: claro.
1: Ah, si te digo, si es que esta gente es lo más.
0: Hay un libro, nos dicen por aquí, es que están los oyentes, Jenny,

0: Coche de
1: Total.
0: bomberos, un jarrón, un tren, creo, el cerdito y más cosas.
1: El
0: Ah, y un
1: cerdito,
0: dragón.
1: ese te gustó a ti, el dragón, no, pero esos son complicados.
2: Bueno,
1: Bueno,
2: manualidades
1: que
2: de la
1: no,
2: vida,
1: exacto,
2: artesanía
1: que no nos
2: y
1: falte
2: esto,
1: jugar.
2: nada, que ya lo hacían nuestros antepasados de siempre, que no venimos a inventar
1: Sí.
2: nada, que esto ya lo hacían. Jenny Rivero, pues muchísimas gracias por estos aprendizajes. Hay que consumir
1: Total,
2: artesanía, ¿eh?
1: nos hacemos un tarzán y nos vemos el lunes que viene, de manos en manos.
2: Pues sí, pues sí. Jenny, cuídate mucho.
1: Pues
2: Me
1: nada,
2: imagino ahora
1: voy a
2: las
1: ver si
2: colas en
1: practico.
2: las papelerías ahora esta tarde. Las
1: Total,
2: papelerías a tope.
1: el de sirena haciendo las escamitas es muy gracioso.
2: Pero que no lo
1: Ahí lo
2: hagan
1: dejo.
2: con goma eva de brilli brilli, que luego queda con purpurina a todos
1: No,
2: lados.
1: con
2: Y
1: la
2: esto es un
1: lengua, como lo
2: desastre.
1: sé
2: Jenny
1: yo, como lo
2: Rivero,
1: sé
2: buenas tardes. Gracias, Jenny. Andrea, seguimos.
0: Sí.
2: En 3 minutos van a ser las 5:30 de la tarde. Nuestro WhatsApp es el 628515151.
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2: Van a ser las 5:30 de la tarde, ya tramo final de Roscas y Cotufas, y les hacemos una propuesta cultural en el sur de Gran Canaria, en la Sala Scala, que presenta un nuevo espectáculo, Nomad, viaje al origen, con la dirección de Israel Reyes y con coreografías de Tony Espinosa, que se va a estrenar este próximo 28 de mayo. Israel Reyes, ¿qué tal? Buenas tardes.
11: Hola, buenas tardes.
2: En marcha, Israel, con un nuevo proyecto.
11: En medio de un ensayo, Tomás, pero bueno, es lo que tiene en el directo.
2: Cuéntanos qué está pasando.
11: Hablo como un poco como en bajito, pues. Hemos terminado la intro y estamos en un pase técnico donde se corrige la luz, efectos, y está todo el equipo, cada uno en su sitio, y están los técnicos. Y ahora el maestro de ceremonias, que es un grandísimo clown español que lleva muchos años haciendo tour por todo el mundo, lo hemos fichado para que sea quien conduzca este Nomad. Y está enseñándole en este momento. Así que esa es la primicia.
2: Israel, danos alguna clave del nuevo espectáculo. ¿Qué es Nomad?
11: Pues Nomad es un viaje, como decías en la introducción, donde vamos a retratar un poco por qué en Canarias los isleños somos como somos. Pues porque tenemos esa influencia europea, esa influencia, nuestra vinculación con África y sobre todo nuestro viaje de ida y vuelta a América. Esos tres momentos son la estructura combinado con la gastronomía que nos llevará a esos sabores de este viaje a Nomad, con música, acróbatas, voces en directo, una escenografía virtual que nos va llevando por esos paisajes y lo que pretende ser un espectáculo envolvente y, como se dice ahora, inmersivo. A partir de

0: El 28 de mayo, Israel, ¿y hasta cuándo y a qué hora?
1: Bueno, pues a partir del 28 de mayo, siempre a las 8 de la noche, horario ya de verano. Y estaremos, pues mira, ayer se clausuró la última función de origen después de casi 2 años, con lo cual deseamos que vaya igual de bien.
0: Bueno, pues no te vamos a robar más tiempo, Israel, ya hablaremos con calma de todos los detalles, nos colaremos incluso para ver el espectáculo. De momento nos has hecho el huequito para recibirnos dentro de los ensayos a 2 días de que el 28 pues disfrutemos ya de Noma, del viaje al origen, este nuevo espectáculo en la sala Scala Gran Canaria, con la dirección de Israel Reyes y las coreografías de Tony Espinosa. Israel Reyes, un abrazo grande, a disfrutar mucho.
1: Un abrazo, Tomás, les esperamos en sala Scala.
0: Son las 5:32 de la tarde.
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0: 5 y 33 de la tarde y ya recta final del programa, y a esta hora pues convocamos como cada lunes nuestro consejo de sabias para saludar, aprender y compartir con nuestras sabias. Nardi Barrios, ¿qué tal, Nardi? ¿Cómo estás?
1: Pues muy bien, muy buenas tardes, recién llegadita de Madrid.
0: Por eso te pregunto ahora, ¿qué tal el tiempo por allí, Nardi?
1: Que además buenísimo, con mucho calor.
0: Sí, ¿no?
1: Es que el calor es más extremado que aquí, y por tanto, nosotros yo creo que los canarios lo llevamos peor, pero bueno, que estupendo, un tiempo maravilloso, un día azul y un día de Canarias magnífico que celebré allí con la Casa de Canarias.
0: Ahora nos cuenta los detalles, Nardi, porque además bien ataviada. Y en la tranquila diferencia está Belén Allende desde El Hierro. Hola, Belén, buenas tardes.
2: Muy buenas tardes.
0: ¿Cómo está?
2: Aquí con los tollos a remojo, con los tollos a remojo. Es muy como Nardi habló del calor, digo, pues aquí con los tollos a remojo, ¿qué quieres que te diga?
1: Calor también, calor 30. También ahí, Belén.
2: Sí, de repente.
1: Pero
2: sí.
1: Ahí no hace tanto.
2: Y algo, ahí nunca hace algo tanto de calor. Calima.
1: Ah, sí.
2: Algo de calima, ¿no? Al borde del mar, si vas a buscar unas lapitas, unos burgados.
0: Oh.
2: Bueno, ahora no se puede. A ver, sí, se puede el sábado, que estamos en mayo, sí, ya se abrió la veda. Se puede los sábados.
1: Ah, bien.
2: Pues está fresquito. Yo recomiendo que hay que ir a los charquitos y refrescarse uno, no con las palabras técnicas esas que dice la señora psicóloga, sino al modo canario. Un choco-choco, así, y uno se refresca y viene contenta para arriba.
0: Y tan a gusto, claro que sí. Pues Nardi y Belén, vamos a hablar hoy de Canarias, que estamos en la semana del Día de Canarias. Nardi, tú venías además de Madrid, de esa romería canaria que se celebra ya desde hace un tiempo cada año. Pues,
1: 9 años, me enteré precisamente ayer. Ayer, no antes de ayer, porque es una romería anómala. Voy a contar algunas novedades que se van a montar de risa. Esta romería se desarrolla en una iglesia. Es una basílica del Redentor, pero que es como anglicana, ¿vale? Entonces, lo único que le han dejado a la Casa de Canarias para poder reunir a todos los canarios. Y el sábado estábamos allí 2.000 personas. Entre las que estábamos dentro y las que estaban fuera, que no sabías tú si te gustaba más estar dentro escuchando a todos los cantantes que fueron o fuera, que estaba un tenderete de tambores del Hierro. Anda, Belén, lo que te perdiste. Aquello fue tan divertido, con unos baifitos. Yo echaba de menos a Quevedo, digo, aquí tendría que haber estado Quevedo. Pero bueno, estuvieron Besai, estuvo Pedro Guerra, estuvo Caco Senante.
0: Pepe Benavente también.
1: Pepe Benavente se gozó, se puso hasta a llorar. Y les quería comentar algo que es muy... Porque ahora dicen lo canario, el flow canario. El flow canario tiene algo que yo vi. Porque primero estamos en la Basílica esta del Redentor. Y después de allí salimos todos con los baifitos caminando por las calles principales de Madrid, que yo no sé cómo nos van a matar porque no se ha pedido permiso. Solamente hay una parte que es un paso de peatones donde los jóvenes canarios del equipo de fútbol de la Casa de Canarias hacen como un poco, cuando se pone en rojo paran a todo el mundo, o se pone verde, venga, venga, rápido para cruzar. Imagínate 2.000 personas cruzando. Aquello es un espectáculo. Y al final vamos a una sala que yo no la conocía en Madrid, que se llama Sala Chávez, que es como una discoteca muy interesante, pero que tiene espacio para 2.000, 3.000 personas. Allí nos metemos todos. Y ahí empieza a cantar Pepe Benavente. Pepe, habían canarios que habían llevado amigos peninsulares para que nos vieran. Bueno, estaba Virgilio de Tirma, que ahí se repartieron las de Tirma, y cuando él se asomaba, porque hay una parte alta y otra parte baja, y él estaba en la parte alta, cuando se asomaba todos enseñábamos el chocolate Tirma, y él estaba asombrado. Le dije, tenías que haber cogido escenas de esas para tu empresa. El caso es que no hubo ni una sola pelea, no se cayó ni un vaso de ningún sitio a ningún sitio. Fue una tarde tan divertida que nos tuvieron que echar, porque normalmente se ocupa hasta las 10 de la noche, porque después ellos tienen, es un sábado,
0: su actividad, claro.
1: Bueno, pues ahí estábamos, y había un grupo folclórico del Botellín, que es de Tejeda, que ya fueron el año pasado y que fueron este, se montó un cirio en la calle con ellos, que los peninsulares, todo el mundo era alrededor, nadie se quería ir. estuvo muy bonito. Me quedé, y además animo a la gente a ir. A mí me gusta siempre ir con nuestros trajes de Canarias. Este año, el año pasado llevé uno de Galdar, este año he llevado uno de La Palma, que precisamente me regaló Jerónimo Saavedra. Y lo llevé con mucho orgullo acordándome de él, y la verdad que me lo pasé bomba. Yo estuve desde la noche anterior, porque en la Casa de Canarias hacen como una, la noche anterior, como una rentrée ahí para quienes nos queremos y animar, y como empieza a las 12, yo llegar ese mismo día, pues llego el día antes, mejor. Me quedo, ya participo directamente.
0: En
1: me
0: la
1: quedo
0: previa, como final, en la preboda y luego en la,
1: y
0: la boda.
1: Y después me fui al día siguiente a ver una exposición preciosa en el Museo Thyssen. Comí en Casa Esteban, un restaurante al que acostumbraba a ir cuando era diputada nacional, que me recordaban, y yo, la verdad, que un recuerdo maravilloso. Y después me volví para acá.
0: Y tan a gusto.
1: Y me volví, ay, qué a gusto me volví. Fui con una amiga, con Monse Díaz, que está en Canarias, que no se lo creía. Dice, pero es que esto es estupendo. Digo, esto es para venir, esto es para que te lo pongan en un P10. Oiga, ¿está usted depresivo? ¿Usted está triste? ¿Usted tiene un problema mental? ¿Usted tiene en estos momentos una circunstancia? Pero un momentito, P10, ir a la Romería Canaria en Madrid. Rianga, pues, pues, vas a la Romería Canaria en Madrid y vuelves comiéndote el mundo.
0: Belén, tú no sé si lo has vivido alguna vez. Si no, ¿lo vives de alguna manera estos días, estas celebraciones, Belén?
2: Sí, sí. La olla del morcillo es muy tradicional en el Hierro, reunirnos el día 30, y se hace pues un encuentro, como debe ser este día, para celebrar, para conmemorar, para sentirnos unidos por un mismo vínculo y desarrollarlo con nuestras tradiciones, con nuestro folclore, con... La verdad que es bonito, es un día donde la gente, como dice Narri, yo creo que la nota que destaca es la tranquilidad entre el mogollón,
1: sí.
2: La tranquilidad, la alegría, la diversidad, porque al fin y al cabo se une gente que, por el efecto de la globalización, conviven en nuestro archipiélago con nosotros y se sienten también integrados como parte de Canarias. Yo creo que eso es muy bonito y muy emocionante, cómo no. Siempre hay un recuerdo muy sentido para los hermanos que están en otras tierras, que tuvieron que emigrar, porque la inmigración marcó un hito en nuestra historia y no podemos desvincularlo de nuestra propia cultura, nuestro propio arraigo. Y yo, pues, a ver, yo estoy admirada porque yo oigo a Narri y a mí su capacidad de trabajo me admira. Pero es que es una tenderetera también.
0: Le da tiempo, o sea, a todo.
2: Yo no sé cómo yo...
1: Me puede volver loca un tenderete, lo reconozco. Me puede volver loca.
2: Yo no sé si con el traje de La Palma, que estaba preciosa. El traje era una maravilla. Yo te vi en redes y la verdad que era un traje divino. Entiendo que la mano de Jerónimo, que era un gran conocedor de nuestras tradiciones.
1: 30 años de ese traje. Se lo bordaron a él.
2: Se lo regalará con ilusión porque estaba currado.
1: Se lo bordaron a él para mí. Me acuerdo cuando me lo regaló, que
2: solo
1: yo no lo valoré.
2: Solo una pregunta indiscreta.
1: Impresionante, impresionante aquello.
2: Solo te voy a hacer una pregunta indiscreta ahora, vale, que no nos oye nadie.
1: A ver.
2: ¿Llevabas tacones o llevabas
1: llevaba mi botita canaria negra, porque el año pasado la llevaba en color camel. Que tengo las dos, ¿qué te crees tú?
0: Hay que ir bien ataviado, muy bien.
1: Yo tengo un baúl
2: porque
1: a los pies
2: ella
1: de
2: hace
1: mi cama.
2: Todo esto con tacones.
1: Óyeme, yo tengo hasta el traje del Hierro, cariño mío.
2: Sí,
1: el del Hierro, el de La Gomera,
2: muy sencillo,
1: el de Lanzarote,
2: precioso, ¿no?
1: Sí, señora, pero muy bonito.
2: Todo. Entonces, los trajes canarios son preciosos.
1: Lo que tengo aparte son las sombreras, porque se estropean. Yo pensaba ir este año, fíjate tú, me planteé ir con el traje de Fuerteventura. Y tengo dos tamaños de sombrero. Tengo el grande, grande, que no se me acerca a nadie porque le saco un ojo. Y yo dije, como sé cómo es lo de la romería, digo, mejor me la pongo para otro acto. Pero de verdad, que tengo una sombrera. Que...
0: Cuando no quiera que se te arrime nadie, nadie te la pone.
1: De verdad que sí. Mira,
2: la cosa
1: yo solo,
2: más divertida
1: solo
2: que yo recuerdo es haber hecho... Perdón,
1: sí,
2: un caldero, un puchero, en este caso un puchero, que hicimos y fue algo que a mí particularmente me emocionó mucho, donde todo el mundo que se concentraba en la olla de morcillo participaba con agregar un condimento a ese puchero, que fue después la comida de hermandad. Y fue súper bonito, y mientras iba haciendo el puchero y removiendo entre cientos de personas, porque se pueden imaginar el tamaño del puchero, que lo tuvo que traer una grúa, pues se iban desarrollando los distintos eventos tradicionales.
1: ¡Qué divertido! ¡Pero qué buena idea!
2: Y la verdad que fue, a mí particularmente se me encantó. Y cómo no, pues también hay que ir a poner los tuyos al remojo, después tulando hacia la costa para refrescarse, porque viene uno templado.
1: Hombre, me imagino. Pero fíjate que a mí lo que me llamó la atención fue que habían chicos como, y chicas, como de 18 años.
0: Estudiantes, muchos.
1: Y
0: ¿no?
1: había uno que era el hijo de Molomni, del jugador, Rafael Molomni, que había estado pachuchito y que intervino. Porque intervinieron hablando varios, Caco Senante lo hizo cantando, una canción que tenía el compuesta para Canarias, y así fotografía. Betsai se pegó una cantata. Ay, Betsai, cómo canta, cómo sube, cómo baja, qué facilidad más grande lo que es ser un buen cantante. Ahí estábamos todos emocionados. Y el grupo de la propia Casa Canaria, que los invitan para ir a cantar ahí en Madrid, además meten en la canción canaria un trozo de choti hablando de Canarias y Madrid, tan bonito. Ahí estábamos todos y yo me llamó la atención porque todo el mundo, ay perdona, te di, ay te rocé, imagínate todos los que estábamos. Pero allí todo el mundo pidiendo disculpas, los jóvenes vestidos preciosos, los mayores estábamos estupendos también, con ilusión, y allí estábamos todos. Y Virgilio, el de Tirma, decía, pero esto es como al principio del carnaval, hace años. Yo le decía, bueno, más o menos, el mismo espíritu. La verdad que estuvo muy bien.
2: Yo ayer en el aeropuerto Los Rodeos, lo que sí vi, que los gofiones, se ve que tuvieron alguna actuación y venían de regreso hacia Gran Canaria, coincidieron con el grupo folclórico del Pinar, que venían de tocar en las fiestas de La Palma, y los gofiones iban aprovechando, creo que fue un gesto maravilloso, que rompía pues el discurrir rápido de los aeropuertos, y la gente se aglutinaba en torno a ellos. En cada puerta de embarque, a medida que las iba cambiando Winter, ellos iban haciendo extractos de canciones muy famosas,
1: ay,
2: conocidas.
1: ¡Qué bonito! Por ellos.
2: Y fue muy bonito.
1: ¿Y no lo grabaste? Muy bonito, ¿y no lo grabaste? A ver.
2: Sí, sí, sí tengo, vale. Sí tengo piezas, porque se las pasé, se las dediqué a mis amigas por el Día de Canarias, piezas de extractos de lo que iban cantando. Y la verdad que muy divertido, y veías que se había movido en el archipiélago, se había movido grupos, como nombro al Pinar, que retornamos todos juntos, venían con sus tambores, venían de La Palma, ¿no? Sí. Pues eso es bonito, yo creo que eso es lo que hace grande a Canarias, ¿no?
0: Y les pregunto a las dos, porque antes Nardi nombraba Quevedo, y aquí hemos hablado de si esto es un renacer de la identidad y la cultura canaria, si le da una vuelta precisamente por la colaboración con los gofiones, a pesar de ser de generaciones y estilos diferentes. ¿Ustedes sienten que los jóvenes, Nardi y Belén, sienten más Canarias con símbolos así?
1: Hombre, lo que hay es desde luego una filosofía que están haciendo, que es revalorar lo canario, que yo creo que es lo que ha hecho Quevedo. Pero fíjate tú que le ha pasado lo mismo al Bad Bunny, recordando su tierra, ¿no? Que él es de Puerto Rico, sí. Si no me equivoco, y lo nombra, y nombra a la gente de Puerto Rico,
0: mucho,
1: y
0: sí,
1: lo reivindica. Pues Quevedo, al mismo tiempo que él, lo ha hecho. Y hay dos escritores canarios, jóvenes, porque son los que están recuperando y recordando ahora todos esos valores, son gente joven. El otro día un escritor maravilloso, Santiago Gil,
0: sí.
1: Santiago Gil salía en defensa de Quevedo porque alguien lo criticó en redes diciendo que bueno, que lo que decía del pan no sé qué y lo del baifo, y decía él, pero ustedes no se están dando cuenta que hasta en la literatura, y nombró, que ya podríamos aquí dedicarles un tiempo, a Lana, una escritora que de
0: Lana Corujo.
1: Claro, Lana que escribió Han cantado bingo, y un escritor, Lean creo que se llama, de Tenerife,
0: Carlos
1: Las
0: Lean.
1: Galletas.
0: Las Galletas, que es las un libro precioso.
1: Qué libro, y es sí. Las galletas no es la galleta que conocemos de comer. Las galletas es, yo recuerdo perfectamente esa playa de Las Galletas en Tenerife cuando yo era pequeña. Eso. Y sus abuelos trabajaban allí y se dejaron el lomo, como decimos aquí. Y él recordaba todo ese espacio y lo nombramos Santiago Gil, y decía Santiago Gil, está produciéndose un movimiento cultural, musical, de todo tipo, que es poner en valor lo canario, porque yo reconozco que mi etapa, la etapa de mi vida joven, nosotros éramos un poco magos, nos gustaba todo lo que venía de fuera, porque el canario ha sido muy abierto, lo que venía de Londres, los Beatles, y a lo mejor nos faltó valorar lo que teníamos, pero bueno, en ese momento nos soltábamos también, porque son dinámicas diferentes de tiempos diferentes. Y yo, aún gustándome tanto lo canario y teniendo un hermano que toda la vida ha cantado y ha tocado y toda mi familia, yo estaba como abierta y a lo mejor yo soy la primera que pequé de no valorarlo, que yo creo que sí, que lo valoré, pero bueno, que en mi ámbito no estaba eso, y ahora estoy viendo que se está recuperando, y yo digo, mira, si ahora aparece Quevedo, cuando íbamos por medio de la calle, digo, si aparece ahora Quevedo y empieza a cantar el baif, porque los baifitos, los pobres, en la basílica, nadie podía hablar porque yo le contestaba, era tan simpático que la verdad es que me ha encantado poderlo contar.
0: Belén, ¿y tú cómo lo ves? ¿Tú cómo lo percibes?
2: Yo creo, coincido con lo que está diciendo Nardi, hay un movimiento cultural en torno a sin miedo, sin sensación de ridículo, que es, creo, lo que pudiéramos trasladar a la percepción que se podía tener hace 40 años de defender lo tradicional, lo canario, pues ahora no hay miedo, no hay sensación de ridículo, y eso está ahí y hay que alimentarlo. Hay que alimentarlo por la sencilla razón que a nosotros nos ha costado mucho, mucho, mucho a los canarios el reconocimiento de este archipiélago atlántico. Y ese reconocimiento, a su vez, también tiene pudiera tener sus debilidades si tú no trabajas por evitar los sesgos que también puede tener de negatividad la globalización en el sentido de usurpación de tus tradiciones, de tu cultura. Y el canalizar el acervo cultural, el renacimiento de nuevas tendencias sin olvidar de dónde venimos y cantarlo con mayúscula o expresarlo plásticamente con mayúscula, sin miedo, yo creo que es un trabajo de presente que se tiene que garantizar que está bastante sustentado y motivado por las instituciones para que también sea de futuro. Y hoy lo veo en el folclore, por ejemplo, en el folclore de nuestra isla, que lo están sustentando los jóvenes. Los jóvenes participan desde muy pequeños y creo que ha sido muy bueno el que se abriera el folclore del archipiélago a la interconexión, de que participáramos unos y otros en nuestras tradiciones, en nuestras romerías, en nuestras fiestas anuales, como forma de interculturalizar y como forma de conocernos y como forma además de conocer la geografía canaria. Y eso es muy importante y eso se hace con el simiente joven.
0: Pues sí, y además, mira, por poner un ejemplo del Hierro Belén, hace no mucho estuve con los bailadores de San Andrés y me encantó ver la cantidad de pibes jóvenes, menores de edad, que estaban bailando, y digo, qué maravilla,
2: increíble,
0: el amor, el respeto, el saber la vestimenta que se ponen, el porqué, el cómo la cuentan, cómo se apasionan contándolo, y
2: es que aquí
0: es una mezcla preciosa.
2: Los viernes, para la tranquila diferencia, para los amantes, para los que nos siguen, para los que tienen en su ideario conocer la tranquila diferencia, el Hierro, Isla con Alma, que sepan que los viernes en las plazas, cuando uno se está tomando un baboso tinto en una terraza viendo una puesta de sol, hoy es el pi pi pi porque son los bailarines de cualquier plaza, de cualquier rincón del Hierro, que salen a la calle, a su plaza de la iglesia a ensayar. Viernes tras viernes, año tras año, para estar preparado, cada 4 años, el encuentro con la Madre Amada, la Virgen de los Reyes.
0: Has entonado la raya, se me han puesto los pelos de punta, Belén.
2: Qué bonito. Es que es muy bonito, y eso lo está alimentando la gente joven, y en los grupos de tocadores, en las banderas, están los mayores, corrigiendo, hablando, contando, transmitiendo oralmente la tradición heredada de sus padres, de sus abuelos. Ellos están dejando un testigo, los jóvenes lo están recogiendo. Y hay un encuentro intergeneracional, gente de 50, de 10 años, niños que empiezan. Es muy bonito el viajar, el que conectemos Canarias a través de la música, del folclore, de la cultura, nos hace sentir identidad. Y no la podemos perder porque, vuelvo a decir, la globalización es un plus, pero tenemos también que preservar que esa globalización no nos destruya. Antes hablaba en el programa anterior, lo escuchaba, me estaba partiendo de la risa, pero estábamos hablando de anglicanismo, o sea, estábamos hablando de cómo estamos transformando nuestro lenguaje para decir
0: cosas
2: unas
0: de
2: palabras
0: siempre
2: muy extrañas, que la mitad, sí, para decir, te empotro contra la pared. Bueno, ustedes dijeron una terminología, no, pues chicos, vamos a decir cosas que todos entendamos. ¿Ves? Pues eso. Yo creo, ahora Tomás le va a dar algo. Es que yo digo, ay, a lo mejor va a ser después Nardillo haciendo un concurso que nos diga las mismas palabras en inglés y nosotros se las trasladamos en canario.
1: Por supuesto, lo hacemos con interpretación auténtica.
2: Sí. Mira, había una palabreja que era cuando estabas al día cansada con agujeta por haber tenido mucha actividad, ¿vale? Mucha actividad.
0: Y love bombing, digo, love bombing.
2: Estoy derrengada, eso es lo que se dice aquí. Sí. Tú le dices a una amiga, ño, hoy estoy, ño, estoy derrengada. Mira, Nardi, tú oíste las palabras inglesas para decir lo que nosotros vulgarmente decimos y entiende toda la oficina cuando lo expresa.
1: Sí, es verdad.
0: Pero fíjense que el otro día hablábamos también aquí en este programa de cómo muchos chiquillos, muchos niños empiezan a perder ya palabras nuestras, porque con las influencias de las redes, de los dibujos que ven, ya se pierde.
1: El ustedes, que ahora el Cabildo de Gran Canaria ha asumido como propio, lo cual me alegra muchísimo, porque no es el primer o primera canaria que yo oigo diciendo
2: los dos besos por un beso.
1: O no sé cuánto. Y esto de cuándo.
2: O los dos besos por un beso.
1: Ah, sí.
2: Los dos besos que damos ahora, cuando nosotros damos un beso. Ajá. Aquí, las ceces y las eyes aspiradas, hay maestros que corrigen. Nosotros decimos aquí maestro, más que profesor, el maestro, pues maestros que corrigen a los niños herreños por salvaguardar que el hablar, la entonación es diferente. ¿Cómo bueno, nos peleamos por el silbo herreño queriendo mantener que es solo el gomero? Eso es como querer desdibujar la realidad de Canarias sustentada.
1: Pero Belén, ustedes en el hierro son un poco redichos, digo de con la pronunciación, porque yo recuerdo hace 40 años la primera vez que yo pisé el hierro, que fui y podía comprar los billetes de avión y de barco en la misma venta que comprabas queso, que era una cosa estupenda, y me acuerdo que llegué allí y dije, oiga, mire, un billete para Gran Canaria, y dice, no hace falta que me diga que va a Gran Canaria, a ver, diga usted pollo. Y yo dije, pollo. Dice, ¿pero qué pollo es? Porque usted no sabe. Y yo digo, el cabrón este, ¿eh? Pero mira cómo me lava la cara. Me encantó. Yo siempre lo recuerdo y me río mucho porque había gente peninsular que iba al hierro y me decía, pero nadie en el hierro pronuncian igual que en Valladolid. Yo lo decía así, pero con una hora menos.
2: Y si nos vamos a la organización política administrativa, se debe al aislamiento, la ostracidad, la triple insularidad que se vivía. Estábamos alejados. Por eso somos, y reivindico, ser la frontera sur de Europa. Europa se construye por Sabinosa y termina en el kilómetro de Europa ya. Pero lo reivindico porque es que es verdad, tuvimos tanto aislamiento, la gente vivió tan de la mano de Dios que se preservó el lenguaje, el castellano antiguo se preservó. Y las connotaciones de los bimbaches, pues lo vemos en cómo definimos nuestra geografía, tiñor, cómo utilizamos la tela, es precioso.
0: La riqueza, desde luego, de punta a punta del archipiélago, incluso cuando encontramos diferencias o variaciones por municipio, ya ni siquiera por islas, sino por municipio, por zonas, habla tanto de la riqueza, en definitiva, de cómo
2: los
0: hablamos, de cómo sentimos.
2: Los endemismos,
0: es una
2: cómo
0: gozada.
2: Se definen en un sitio y en otro.
0: Es una gozada, y por eso también nos encanta pues que este propio programa pues refleje un poquito de toda esa variedad y que nos enriquece y nos hace enormes. Belén, Nardi, antes de acabar, ¿con qué, por ejemplo, si hablamos de gastronomía, para quedarnos con un sabor, qué sabor les recuerda a ustedes más a la tierra, a Canarias, Nardi?
1: Ay, a mí siempre el potaje. El potaje que hacía mi madre es irrepetible. Ese potaje de verdurita que me encantaba.
0: ¿Con gofio?
1: Con gofio, sí, con gofio, por supuesto.
0: Qué rico.
1: Y con piña, que me gustaba. Y me gusta.
0: Qué rico.
1: Pasa que ya no hay quien lo repita. se perdió ese sabor, yo no lo sé hacer.
0: Es que es único, ¿eh? Cuando como lo hacen las madres o las abuelas, sí. Ya luego uno dice, ¿cómo lo hacía? Aunque le ponga lo mismo, no sale. Sí. Belén, ¿qué sabor, qué plato te gusta para ti, Canarias?
2: Pues voy a trasladar un sabor, el del queso. Ya le hemos demostrado al mundo que tenemos los mejores quesos del mundo. Así lo dicen los grandes jurados. Pues ese queso, y lo voy a ligar con algo, y perdónenme, porque tire para el hierro algo muy herreño, con los higos pasados. Oh. Lo voy a ligar, pero como el queso... liga con todo, podría ser con cualquier otra fruta de Canarias, también buenísima. Pero me quedo con el queso.
0: Por favor, qué rico.
2: Cualquier plato de Canarias.
0: Madre mía, qué rico. Belén Allende, Nardi Barrio, gracias como siempre. Cuídense mucho.
2: Un abrazo.
1: Un abracito, buenas
0: y nos
1: tardes.
0: Quedamos, cambiando de tercio completamente, con la canción que elige nuestra compañera Raquel Quiñones, con Leiva y Robert, La Caída. Así vamos a llegar hasta las 6 de la tarde y hasta las noticias con Víctor Hugo Pérez.
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0: Mañana más a partir de las 3, siempre aquí en la Radio Pública. Cuídense, hasta mañana.

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1: Muy buenos días, ¿qué tal están ustedes a esta hora de la mañana? Muchos me han preguntado que quién me parece a mí o qué opinión tengo, como estuve en el acto de la inauguración del Europlátano, el centro de maduración de Europlátano en Orozco, en Vizcaya, que tiene capacidad para madurar 40 millones de kilos. Miren, a mí me ha parecido muy bien, de verdad. O sea, siempre, y los que me siguen, siempre vengo defendiendo que el gran problema del sector platanero en Canarias es que no tiene una voz en el comercio, que son 90 empaquetados y 90 empaquetados vendiendo. No es tal así, pero para que ustedes lo entiendan, está el grupo Coplaca, que comercializa ellos sus plátanos, pero no hay una voz. Mientras que las multinacionales son tres voces. Y el sector, pues, tenía que unirse, porque, y sobre todo desde hace tiempo, porque en la maduración y en la comercialización es donde está el negocio. Porque como los agricultores, lo de la ley de la cadena agroalimentaria, pues no se cumple. O sea, en Canarias no se está aplicando aquello de obligar a pagar por encima del coste de producción. Pues la única solución sería esa. Que Europlátano sea quien empaqueta, quien cultiva, quien madura y quien comercializa. Pues si las cosas son como se han dicho en el acto y las declaraciones que ustedes han escuchado en estos micrófonos, pues al final eso se tiene que notar en el precio a los agricultores de Europlátano. Yo no sé si en 5 céntimos, si en 10, si en 15, si en 20, pero tendría que notarse. Es cierto que en estos primeros años no va a ser un ingreso suculento, porque tienen que afrontar la inversión de 22 millones de euros. No sé tampoco cómo lo van a hacer, para eso están las asambleas, pero a lo mejor lo hacen al final de año, al cerrar el año, y dicen, bueno, pues hemos facturado tanto, tenemos que pagar tanto, resta tanto, pues esto lo vamos a repartir entre los agricultores. Miren, ustedes no tienen que ver sin un hecho. Cuando el responsable del proyecto, del grupo, que es un vasco, con 53 años detrás de la agricultura, las hortalizas y frutas preferentemente, 53 años, que tiene varias fincas, que es un referente en el norte de España, y que él, junto con otros socios, están comprando tierras que estuvieron cultivadas de tomate para cultivar plátano. Lo tienen claro. Lo tienen claro. Y todo para hacerlo a través de Europlátano. Claro. Porque la cadena participa de la comercialización, de la maduración y de la comercialización. Y yo creo que el futuro es ese. El futuro es ese. La unión hace la fuerza. Así que, bienvenidos a hacer las cosas bien, a apostar por la calidad y a apostar por la unión, que esa iniciativa debe ser copia y ejecución para otras OPP. O unirse todas y formar una sociedad anónima y a repartir dividendos, a repartir resultados, como una empresa. Lo que pasa es que esto, seguimos con que el plátano mío es el mejor, la finca mía es el mejor, yo no tengo por qué estar contigo, y etcétera, etcétera, etcétera. Y así, bueno, y al final, entre todos, pues le estamos haciendo un daño al sector importante. Bienvenidos, porque hoy vamos a hablar de sidras y vamos a hablar también de viñas y de viñedos. Bienvenidos.
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1: El sábado pasado realizábamos el programa de Campo y Mar desde la Feria Ganadera en Gran Canaria. Todo un éxito. Todo un éxito. Allí estaba también el gobierno de Canarias a través del GMR promocionando los albaricoques de San Bartolomé de Tirajana. Se hizo entrega el reconocimiento al mejor animal, al mejor toro. Lo tendremos en esta semana el ganadero con nosotros. Hablamos mucho de carne, pero también el domingo se celebró la feria de la sidra en Valle Seco y la feria de la fresa en Valsequillo. De otros los productos. Son los grandes eventos que se hacen en Gran Canaria. Y dan muchos resultados, como divulgación, como promoción, como concienciación y como consumo. La verdad que lo están haciendo bien. Hay cosas que mejorar. Lo hablaba el otro día con el director de Agricultura, que se van a mejorar, pero están siendo, y ahí el campo, ahí están los resultados. Y hoy vamos a hablar de la sidra. Y porque además se celebró el concurso también la semana pasada, jueves y viernes. Don Luis Arraez, director del Instituto Canario de Calidad Agroalimentaria, muy buenos días.
2: Buenos días, Clemente. Un saludo para ti y para todos los oyentes.
1: ¿Cuándo probó más sidra, en el concurso o en la feria?
2: Pues no la probé. ¿No? Fueron los catadores. No. Para nada, porque era muy temprano.
1: La del concurso entonces, sí, porque esa no se ofrece a nadie, ¿no? Pero en la feria no has hecho un...
2: No, tampoco, no. Pero muy bien, la verdad que espectacular, sí. No, tenemos que mantenernos, ¿eh? Porque si a todos los eventos que vamos probamos, imagínate, ¿no? ¿Cómo los ponemos? No. Pero muy bien, porque como bien has dicho, es un sin parar, o sea, muchísimos eventos donde se intenta básicamente dar visibilidad a nuestros productos, hacer un reconocimiento a quienes los elaboran y, por supuesto, hacer promoción para que se puedan comercializar, hacer concienciación y, sobre todo, darlo a conocer a quienes pueden consumirlo, ¿no? Mm. Para seguir intentando convencerles de que lo primero son nuestros productos, que son de muchísima calidad, ¿no?
1: La verdad, y lo digo con cariño, que estos canariones empezaron con 4 botellas de sidra y ellos han arrastrado a los agricultores del Hierro, de La Palma. Y hoy tenemos un movimiento sidrero en Canarias importante, que además no tenemos que envidiar Asturias.
2: No, para nada, porque al final es verdad que no podemos compararnos en cantidad, lógicamente, ¿no? Ni se pretende tampoco. No. Sí seguir creciendo, pero en calidad la verdad que se están haciendo las cosas muy bien. En los últimos años especialmente ha habido una evolución pues muy importante y afortunadamente se están elaborando unas sidras, como digo, de primerísima calidad, que compiten a nivel nacional, incluso internacional, pero a nivel nacional, y consiguen muchísimos premios en los concursos que se celebran, por ejemplo, en Asturias, en el País Vasco, etcétera, ¿no? O sea, esto significa que bueno, que hay buena manzana en Canarias, la manzana, especialmente la reineta, y que se están elaborando muy buenas sidras de diferentes modalidades. Y por eso, al final, cuando nos plantean hace 3 años el Ayuntamiento de Valle Seco, si queremos pues asumir el concurso de sidra y pasarlo a AgroCanarias para que se haga a nivel de toda la comunidad de Canarias, pues una vez analizados los datos, efectivamente, ¿no? O sea, yo creo que en Gran Canaria se han hecho las cosas muy bien. Afortunadamente, parece ser que de nuevo también se retoma el tema en Tenerife, porque hay que recordar que en Tenerife también el Sausal especialmente y otros municipios aledaños, pero especialmente el Sausal también, fue muy importante la elaboración del cultivo de la manzana y la elaboración de sidra, pero bueno, han tenido algunos problemas que yo espero que después del foro que se ha realizado, el trabajo que se ha realizado en los últimos meses, pues espero que dé sus resultados y no solamente sea Valle Seco en Gran Canaria, sino en Tenerife y en La Palma, el Hierro y La Gomera, donde se reactive de nuevo este cultivo y la producción de sidra, ¿no? Ya. Porque es un producto muy, muy interesante, especialmente para las medianías.
1: Un producto, además, ese foro que se organizó en la Casa del Vino y del cual dimos cumplida cuenta, concretamente con Belén, una sidrera de Gran Canaria, se quiere, y esto queríamos incidir, se quiere trabajar en conseguir la IGP, no solamente de la sidra, la certificación de calidad e identificación geográfica protegida, no solamente de las islas, sino de la manzana.
2: Sí, efectivamente, eso fue lo que hice, una de las conclusiones de ese foro. Este fin de semana, no tengo todavía la información porque fue el sábado y no estaba yo en Gran Canaria, había una reunión importante de productores y productoras de la manzana y elaboradores de sidra para tratar de constituir una asociación a nivel de Canarias, una agrupación, porque es fundamental. O sea, quien solicita a la administración, en este caso, un sello de calidad, una IGP de la manzana y de la sidra, tienen que ser los productores y productoras. En este caso, claro, tiene que ser una agrupación. Y no tengo, como digo, la información. A ver si me la pasan durante la semana, de cómo fue esa reunión, si al final se constituyó o no esa asociación, entre con los objetivos, efectivamente, el de crear en el futuro una EGP, que lógicamente es del Gobierno de Canarias, del ICA, pues estaríamos encantados de colaborar con ellos en todo el procedimiento y en el trámite, ¿no?
1: Ya, porque además también para el tema de la manzana, porque no nos podemos olvidar que no solamente es la manzana reineta, también hay otras variedades de manzana, tanto en el Hierro como en la Palma, de las cuales se puede sacar una buena sidra.
2: Sí, efectivamente. Es que, por ejemplo, en la Palma no solamente se utiliza la reineta, sino, como bien dice, otras variedades, y bueno, ahí están los diferentes tipos de sidra, además con muy buena aceptación. El año pasado, por ejemplo, la mejor sidra de Canarias fue de la Mirla, sidrera de la isla de La Palma, y no solamente las elabora con reineta, sino con porcentaje importante de otras variedades.
1: El concurso, buena participación, ¿no?
2: Sí, la verdad que sí, porque además no fue tampoco una cosecha muy muy importante, y como digo, hay algunos problemas en algunas islas de producción que yo espero que se solucionen, y que el próximo año pues ya tengamos de nuevo a varios sidreros y sidreras más en Tenerife e incluso en La Gomera y en El Hierro. Pero al final fueron 23 referencias las que se presentaron de 7 bodegas, de 7 lagares de sidra, y esto significa que está muy bien, porque son 28 referencias las que en total hay ahora mismo en Canarias perdón, comercializándose, de las cuales 23 se han presentado. Son datos muy significativos y vienen pues un poco a mostrar que sigue existiendo el interés por participar en el concurso AgroCanarias de Sidra, que, como digo, la principal finalidad es darle visibilidad, darle valor a este producto y ayudar a la comercialización de los productores y productoras para que puedan comercializarlo, sobre todo crear conciencia en Canarias, a nivel de, lógicamente, de los residentes en Canarias en general, de los visitantes, para que consuman sidra, porque es un producto, como digo, muy importante, muy interesante, pero especialmente también concienciar a la restauración y a la hostelería, para que sea uno de los productos, junto con el resto, con vinos, con quesos, etcétera, de Canarias, que pongan en sus expositores, si son, en este caso, pues centros comerciales, supermercados, y son restaurantes y hoteles, para que se los ofrezcan a sus clientes, porque yo creo que la única manera de que de verdad el producto de Canarias pues ocupe una posición relevante es esa, ¿no? Y creo que la restauración y la hostelería, pues de alguna manera, creo que tiene con, iba a decir la obligación, pero si no la obligación, por lo menos, porque no es así, no es la obligación, pero sí que creo que tiene pues como uno de los cometidos fundamentales intentar ofrecer a los visitantes, a sus clientes, productos de Canarias, porque yo creo que la mayoría, por no decir la casi totalidad, de quienes vienen a Canarias, pues vale, aparte de buscar sol y playa y un buen clima, etcétera, etcétera, también intentan degustar los productos de Canarias. Entonces, pues restaurantes y hoteles creo que son un lugar perfecto para hacerlo, ¿no?
1: Claro, yo sí creo que tienen la obligación, y sobre todo los hoteles.
2: Yo digo legal no, pero...
1: No, moral. Una cosa, legal no le puedes obligar a nadie que venda este producto o aquel.
2: Efectivamente.
1: O sea, no se lo pueden... Ahora, hotel, restaurante, cuya sede social o empresarial está implicada aquí en Canarias, yo creo que debe hacer una apuesta por el producto local, porque ahora que estamos todos celebrando la canariedad, el Día de Canarias, o sea, yo hacía una reflexión ayer con un amigo. O sea, si usted pasa una lista hoy de los eventos canarios que se están celebrando en este mes de mayo. Se celebran este mes de mayo en Canarias. Romería, baile de taifa, fiestas, bailes, o sea, conciertos folclóricos. Todo el entorno de la canariedad, el traje típico, las tradiciones, las costumbres. Son muchas miles de personas. Y si cada una de esas personas tuviera el sentimiento y el compromiso de reconocer su identidad canaria en un vino, en una sidra, en un gofio, más allá del traje típico, porque se compra un traje típico, algunos son chinos, pero bueno, pero se compra un traje típico, o sea, de fomentar un queso, y sobre todo también del territorio, porque yo muchas veces pregunto, y preguntaba el otro día cuando hacía un programa de los sábados dedicado a la identidad, el compromiso, ¿qué nos identifica como canarios? O sea, ¿cuál es nuestra identidad? Porque hablaba concretamente con Fefo de su isla de Lanzarote, hablando de la gastronomía. O sea, más allá del Timanfaya y de la Jeria, ¿qué nos identifica como lanzaroteños? Junto con el vino, por supuesto. ¿Qué nos identifica? ¿Qué estamos haciendo para que esa identidad sea más fuerte, más respetada, más admirada? ¿Cuál es nuestro compromiso? Porque si no hacemos las cosas como tenemos que hacerla, si no apostamos por esa identidad, a lo mejor un día vemos la Jeria llena de rabo de gato. Y puede ser. O sea, entonces, yo creo que tenemos que seguir insistiendo, no sé la fórmula, de a todos estos que celebran la canariedad como folclore, como fiesta, como redes, como tal, pero queda en eso. Y más allá, porque miren si hay gente aquí, como usted muy bien, la que vive y la que nos visita, que son casi 25 millones de bocas en un año para consumir el producto local. No tenemos que buscar clientes fuera, ¿o no?
2: No, sería suficiente con lo que recibimos en Canarias, de luego. Si todos tuviéramos claro que lo primero y que la canariedad referida en este caso al consumo de productos tiene que ser durante todo el año y que tenemos que apostar por simple egoísmo, fíjese tú, Clemente, o sea, por simple egoísmo.
1: Interés
2: e inteligencia deberíamos apostar y consumir productos de Canarias, porque si consumimos productos de Canarias a un precio razonable, justo, que sea rentable para los productores, cada vez serán más los que sigan creciendo y que se sumen, ¿no? Con lo cual estamos ganando en soberanía alimentaria.
1: Claro.
2: Y que tanto nos preocupa cuando llegan momentos complicados. O sea, pensamos siempre, caramba, que dependemos del exterior. Pues sí, dependemos del exterior y tristemente más dependeremos si consumimos productos de fuera. Claro. Que también hay que consumir porque no todo lo tenemos en Canarias, pero vamos a intentar...
1: Pero hay que fomentar
2: nuestros productos.
1: Como está el patio, yo soy de los que creo que decía que hay que fomentar el autoconsumo. Que tú en tu casa puedas tener una plantita de un tomate, un perejil, una hortelana... lo que sea, o sea, y si tienes una huerta, pero aquí tenemos que ser responsables todos y después no podemos poner el grito en el cielo. Mire, estamos concretamente en primavera, las olas de calor que ya se comienzan a sentir, los propietarios de los terrenos agrícolas abandonados que no están en producción, que no están en producción, tienen la obligación de limpiarlo según la ley del suelo, tiene la obligación de limpiarlo. Si no, le corresponde al ayuntamiento y cargar sobre los propietarios los costes de la limpieza. Y si no lo hacen, pues, esperar a que llegue un incendio y haga de la suya. Y entonces ya los fuegos serían, de eso como dicen ahora, de quinta o sexta generación, imparables, dejar que queme hasta que se canse. Y ahí tenemos también todos que ser responsables, porque si nosotros consumimos más, habría más campo en producción.
2: Sí, y efectivamente, en el caso, por ejemplo, del manzano, es uno de los cultivos muy interesantes, no pues, solamente desde el punto de vista económico, empleo, paisaje, fijación de población al medio rural, sino porque en este caso, efectivamente, si tenemos un cultivo de manzano, igual que de otros muchos árboles en medianía, bien cultivado, al final es un cortafuegos, porque claro, es así, no va a tener maleza, no va a tener...
1: Claro.
2: Y creo que es súper importante, o sea, que sigamos en la línea, porque yo he notado, cierto, que bueno, que el interés cada vez es mayor, afortunadamente, por el producto canario, ¿no? O sea, cada vez más por el producto local, la gente se interesa, cualquier feria a la que vamos, cualquier cata, cualquier degustación, talleres, y luego se nota también, nos lo dicen los productores, que se consume, pero no en el nivel suficiente. O sea, hay islas que tienen un ritmo diferente, hay otras en las que las cosas están mejor, pero hace falta todavía mucho esfuerzo, mucha concienciación para que la gente al final, en un porcentaje considerable, somos más de 2 millones de canarios.
1: 2 millones
2: consuma
1: y medio.
2: Consuma productos de aquí.
1: 2 millones y medio de canarios, 18 sí, sí. Millones.
2: No, si sumamos el turismo, pues
1: 18
2: ya...
1: millones y medio de turistas, más los 4 millones de las viviendas vacacionales, números rondos, 25 millones. Pero si yo no quiero que los 25 millones consuman, porque no tenemos. No, yo lo que quiero es que los hoteles y restaurantes, cuya sede social, que además están pagando aquí los impuestos, se comprometan. Y desde su cocina, sus mesas, como hay algunos, transmitan esa concienciación. Que las tiendas también tengan una parte especializada, de alguna forma singular y diferenciada. No solamente ahora vamos a algunos supermercados o tiendas y vemos Día de Canarias, canario, canario, canario. ¿Y después?
2: Y después, si te vio, no me acuerdo.
1: Claro, ese es el tema. Entonces,
2: no puede ser.
1: Y al final es un sentimiento. O sea, esto es un sentimiento y un compromiso. Y si no hay sentimiento, no hay compromiso, no me puedes hablar que crees en Canarias y que defiendes Canarias y que Canarias... No, porque lo demás es eso. Porque además le voy a decir una cosa. Si hiciéramos una inspección, y yo se lo comento por lo que he visto, si hiciéramos una inspección del vino que se consume en la romería, en los bailes de taifa, en muchos eventos de estos en torno al traje típico, nos podríamos llevar muchas sorpresas. Y no digo más. Don Luis, muchísimas gracias. Y a seguir.
2: Nada,
1: a seguir.
2: A ti.
1: Un abrazo.
2: Muy buenos días, gracias. Buenos días.
0: Canarias de Campo y Mar, Clemente González.
1: Ahora hablamos de agricultura, porque ayer en Tejina, en el centro social de Tejina, comenzó un curso de viticultura regenerativa, que lo imparte el agricultor y consultor medioambiental Eduardo Franqui, y se va a hablar de la metodología para hacer frente al cambio climático. Miren los días como están hoy, empezaron ahí el calor, aunque tuvimos bastantes aguas, pero eso no va a ser, no son los inviernos de antes, ni va a ser como era antes. Pues bueno, la metodología para hacer frente al cambio climático y la fertilidad del suelo, y sobre todo está orientado a la viticultura. Don Eduardo Franqui, muy buenos días.
3: Buenos días, realmente.
1: Hay que seguir entendiendo de alguna forma las preguntas y las respuestas que nos da nuestro suelo para adaptarlo a los nuevos tiempos.
3: El suelo es fundamental, el suelo es el aparato digestivo de la planta. O sea, si nosotros no entendemos el suelo, pues no entendemos lo que es un proceso de salud de una planta. Actualmente estamos en un punto de inflexión. Sabemos que en Tenerife la viña es el segundo cultivo, el primero es el plátano, pero también sabemos que el plátano recibe el 65% de subvención que llega a Canarias. Las viñas se están abandonando. Los porcentajes, pues podemos estar hablando de un 40% de abandono de la viña en Tenerife, y el punto de inflexión está en que si seguimos como vamos, sabemos el futuro que le espera. O sea, es un momento de tránsito, es un momento de reconversión y mirar el cultivo desde una óptica regenerativa, donde el suelo es el principal valedor, el principal componente de transición a un modelo agroecológico, a un modelo orgánico.
1: En Gran Canaria se están incrementando los cultivos. En Tenerife es cierto que bueno, yo conocía de una finca que era la finca más de viña más grande del norte de Tenerife, que bueno, ya la dejaron, y esa se ha convertido para el cultivo de hortalizas, para una gran superficie, ¿no? Pero estaremos llegando tarde, Eduardo, estaremos
3: No creo que lleguemos tarde. Lo que pasa es que los procesos de transformación son lentos.
1: claro, por eso,
3: Y claro, cambiar la metodología cuesta mucho.
1: claro, por eso es porque sobre esta situación teníamos que haberlo hecho hace unos cuantos. Desde el momento que se empezaron a investigar los varietales de la viña, y en eso Gran Canaria ya tiene planta certificada, por ejemplo, es todo un proceso, ¿no? Estar también más unidos y trabajar en una dirección de poner más el campo en producción.
3: Sí, tenemos que partir de un principio que Canarias alberga variedades muy antiguas que se han perdido en el resto de Europa, en el resto del mundo. O sea, esa es la idiosincrasia que tenemos en Canarias. Tenemos una riqueza varietal antigua y que le da identidad a los vinos canarios. ¿Qué es lo que pasa? Que si recurrimos a técnicas convencionales, esa microbiología nativa que tenemos tanto en el suelo como en la uva, la perdemos. Y entonces ahí perdemos no solamente la salud y las características organolépticas de la uva, sino perdemos la identidad de los vinos canarios.

0: del sabor de la uva, de las distintas variedades que tiene, que tenemos. Entonces, eso es lo que estamos trabajando ahora, intentando reducir el déficit que se le genera al cultivo, incorporándole pues todas las levaduras nativas, incorporándole las lías, incorporándole el hollejo, incorporándole distintos tipos de fermentos, tanto sólidos como líquidos, en distintas fases del cultivo, para obtener una planta muy resistente y con una calidad tremenda. Sí me gustaría apuntar una cosa. Dentro de los ensayos que estamos haciendo tanto en Fuerteventura como ahora en La Gomera, que en breve empezaremos también en Gran Canaria y posiblemente en Tenerife, hemos conseguido en Fuerteventura reducir la aplicación de azufre a cero. El azufre lo disuelve un tipo de microbiología que se lo da a la planta a través del suelo.
1: Ya. Todo esto es interesante y quiero comprometerte para un día de esta semana, poder hablar ampliamente, porque esto se merece un programa, sobre todo desde la experiencia, desde el conocimiento, para cómo mejorar la fertilidad de nuestro suelo y toda la metodología para hacer frente pues al cambio climático, que es una realidad que lo tenemos encima. Que sea un éxito el curso, don Eduardo.
0: Sí, también agradecer al Ayuntamiento de La Laguna, a la Concejalía del Sector Primario, la apuesta por estas alternativas que son totalmente viables y que abren una nueva perspectiva para Tenerife, porque si no sabemos cuál es el futuro que le espera a la viña en Tenerife,
1: sí, vale.
0: Que es lo que está ocurriendo.
1: Pues muchísimas gracias, que tenga usted un buen día.
0: Bueno,
1: un abrazo.
0: Gracias.
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1: Un tema más que interesante que volveremos a profundizar esta semana. Gracias por la atención prestada. Les dejamos con toda la actualidad informativa a Estíbaliz Pérez y todo su equipo. Será hasta mañana. Contigo, si consumes, hay futuro. Es cuestión de un compromiso con la canariedad los 365 días del año.

0: Son las 6:30.
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0: ¿Qué tal? Muy buenos días. Es martes 26 de mayo. De aquellos registros, estos hallazgos, joyas, relojes y discos duros, es lo que han hallado los agentes de la UDEF que acudieron al despacho de Zapatero situado frente a la sede del PSOE en Ferraz hace hoy una semana. Una caja fuerte a buen recaudo de su secretaria personal Gertrudis Alcázar, quien ha manifestado que algunas de las joyas que se encuentran en su interior son fruto de una herencia recibida por Sonsoles Espinosa y de regalos de viajes. 103 piezas que hemos conocido como un contenido más que se suma a la investigación sobre el rescate de Plus Ultra. Y el gobierno de Sánchez viendo venir qué será lo próximo. En cualquier caso, entre periodistas, con una sonrisa y aparentemente sosegado, se ha mostrado el presidente del gobierno en su última aparición pública, sin intercambiar más que un susurro de tranquilidad a la salida de un acto donde se ha presentado la propuesta del Plan Social por el Clima. Un clima altamente enrarecido por la imputación de José Luis Rodríguez Zapatero y con la mirada puesta en el próximo 2 de junio, que será cuando comparezca ante el juez de la Audiencia Nacional, José Luis Calama. Hasta esa fecha, el gobierno y los socialistas contienen la respiración porque todavía su confianza en el expresidente podría saltar por los aires. A Pedro Sánchez le llueven las peticiones de apearse de la legislatura. Otro socialista, quien también fuera presidente del gobierno, Felipe González, le pide a Sánchez que reconsidere un adelanto electoral.
2: Debería haberlas. Primera vez que lo digo, debería haberlas. Debería haberlas. O sea, debería haberlas este año. O sea, deberíamos también tener respeto por la infantería. Te diría García Páez.
0: En la misma línea, aquellos partidos que impulsaron su investidura, el PNV y también Coalición Canaria. Así lo ha manifestado la diputada nacionalista en el Congreso, Cristina Valido.
3: En la situación actual, una cuestión de confianza es lo menos, que dé explicaciones. Y si no tiene los apoyos, que convoque elecciones. Porque la gente tiene derecho.

0: a posicionarse. Y si quieren que siga siendo él, que lo hagan a través de las urnas. Todo el mundo está insistiendo en la moción de censura, pero en este momento, hoy, no sé si mañana, es política ficción. El Partido Popular ha insistido en que no la va a presentar porque no tiene los números.
1: Por si fuera poco, el juez de la Audiencia Nacional, José Luis Calama, ha emitido una orden internacional para detener a Rodolfo Reyes, principal accionista de la compañía Plus Ultra, por los delitos de apropiación indebida, tráfico de influencias, pertenencia a organización criminal y blanqueo de capitales. El sumario sobre el caso Plus Ultra sigue ofreciendo muchos datos. Veremos qué nos depara el día. Por lo pronto les invito a que nos acompañen desde esta hora, desde las 6:30 de la mañana y hasta las 11 aquí en la sintonía de la Radio Canaria, también a través de la pantalla de Televisión Canaria. Y les invito también a hacerlo a través de la aplicación de la Radio Canaria, siempre abiertos a la participación de todos ustedes. Ya ese número de WhatsApp abierto, el 628-51-51-51. Un programa que comenzamos en la coordinación con Eva García, en producción Elena Barrios, en redacción Cristian Luis y Carlos García, en realización Sergio Montesino, con la asistencia técnica de Rubén Rodríguez, en la realización de Televisión Canaria Alexis Lorenzo. Es martes 26 de mayo y así comienza De la Noche al Día.
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1: Y vamos ya con toda la información.
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1: Eva García, ¿qué tal? Buenos días.
4: Muy buenos días, Estíbaliz.
1: El calor continuará en las islas hasta el próximo miércoles.
5: Ya hacía falta un poquito de calor.
6: En la casa sí. Hace calor y me hemos cogido fresquito que fuera.
7: Tampoco es este calor que te apiste. Estamos empezando ahora.
8: Yo estoy como un chaval de niño de 15 años.
6: ¡Qué maravilla!
4: Bueno, para algunos hacía falta, quizás no tanto, pero sí es verdad que según las previsiones de la Agencia Estatal de Meteorología, estas altas temperaturas que están afectando al archipiélago durante estos días, sumada a la calima, se empezará a difuminar a partir de mañana. Seguirá el calor, pero no con registros como los que vamos a sentir todavía en esta jornada. Enseguida le vamos a preguntar a nuestra compañera Vicky Palma la predicción para las próximas horas, pero ya ayer, Estíbaliz, se registraron temperaturas que en algunos puntos concretos de las islas orientales superaron los 34 grados.
1: Y Canarias también se prepara para afrontar el aumento de las emergencias y riesgos.
4: Se impulsará la actualización de los planes y protocolos de prevención de riesgo y respuesta ante emergencias de todo el archipiélago. Lo hará el gobierno a través de un nuevo equipo de profesionales especializados, formado por 20 personas en total, que ha presentado este lunes el consejero de Protección Civil en las islas, Manuel Miranda.
9: Nos hemos visto con inundaciones, con Terés, con el Teide, etcétera, etcétera, etcétera. Es decir, que las circunstancias en materia de emergencia en Canarias y en el resto del mundo están cambiando a una velocidad increíble. Y para eso lo primero que nos planteamos es mejorar el sistema.
1: Los médicos canarios vuelven a la huelga por el estatuto propio.
4: Y exigen que el gobierno de Canarias se pronuncie sobre si aplicará o no el estatuto propio que le pide el Estado, pero el Ejecutivo Autonómico insiste en que no tiene competencias para ello. Los médicos también denuncian el incumplimiento del gobierno regional de los acuerdos que llevaron a finalizar la huelga en el año 2023. Eric Álvarez, presidente del Sindicato Médico Canario, Javier Cuño, presidente del Sindicato de Empleados Médicos de las Islas.
10: Hay cosas que dependen de ellos exclusivamente y que no se pueden estar escondiendo detrás de la reclamación que llevamos un año ante el Ministerio.
11: No hemos conseguido dar ningún paso en cuanto a tener una reunión con la Consejería de Sanidad.
4: En estos 5 meses, el coste para el Servicio Canario de Salud ha sido de cientos de millones de euros. El director del Servicio Canario, Adasad Goya, ha reconocido también que esta huelga de médicos incrementa las listas de espera, aunque admite que el principal responsable de este paro es el Ministerio de Sanidad. En unos días se va a publicar un informe que recoge el coste de la huelga.
12: Es que cualquier valoración que hagamos será menor de la realidad. Pero sí, el impacto asistencial y económico, que les digo que es menor que el que realmente es, porque hay cuestiones que son incuantificables, lo presentaremos posiblemente en esta semana, a principios de la siguiente. Bueno, en términos asistenciales, los volúmenes son bastante grandes. Me voy a centrar en lo más banal de todo, que es los términos económicos, y podemos estar en cientos de millones de euros.
1: Canarias aspira a ir más allá en la cogestión de sus aeropuertos que Cataluña o el País Vasco.
4: El portavoz del gobierno, Alfonso Cabello, ha explicado que enviarán una carta al Estado para ver cómo avanzan los asuntos como la gestión de los fondos del régimen económico y fiscal o mejoras para gestionar la transferencia de costas. Continúan dialogando con el Estado para sacar adelante el denominado decreto Canarias, ya que persisten varios asuntos bloqueados y que los aeropuertos de Canarias podrían ir más allá, esa cogestión, la transferencia, lo que han logrado el País Vasco o Cataluña.
13: necesitamos tener bien los términos del acuerdo, los detalles del acuerdo. Creemos que en el caso de Canarias se puede ir un pasito más allá a la hora de tener nivel de vinculación de algunos informes y que sean perceptivos y necesarios.
1: La pesca artesanal canaria denuncia sanciones por el margen de error en el peaje, en el pesaje de captura.
4: Aseguran que muchas pequeñas embarcaciones artesanales no disponen de sistemas homologados para pesar el pescado a bordo y reclaman que la normativa europea se adapte a la realidad de la flota canaria. Lorenzo Brito, presidente de la Federación Canaria de Cofradías, asegura en Televisión Canaria que este tipo de sanciones afectará al relevo generacional y al futuro de la pesca artesanal canaria.
14: Eso es una verdadera estupidez lo que están haciendo con nosotros. No se consigue absolutamente nada, porque ni siquiera estoy haciendo una pesca ilegal, ni estoy con artes prohibidos, ni estoy con nada. Es una equivocación. En un diario que yo hago una estimación a bordo, mirando un pescado sin tener una pesa a bordo, sin tener siquiera una pesa certificada, desde Europa que se modifique esto y que de verdad vean el absurdo que están haciendo con el sector pesquero canario, en este caso, con barquitos de bajo porte, barquitos pequeños, que nos dejen corregir el diario los errores que tenemos y modificamos y ya está.
1: Lanzarote implantará el sistema Sentinel para prevenir ahogamientos en zonas de riesgo sin vigilancia.
4: Es una herramienta de prevención activa capaz de analizar el comportamiento de los bañistas y actuar en tiempo real ante posibles situaciones de peligro. El gerente del consorcio en Lanzarote, Enrique Espinosa, ha asegurado que el objetivo es alertar y concienciar a aquellos residentes, pero sobre todo a los visitantes que acuden a espacios naturales sin vigilancia ni presencia de socorristas.
15: Esperemos que antes de julio esté ya montado, por lo menos la zona esa del hotel abandonado, donde siempre no tenemos ese riesgo inherente, porque es idílico ir allí a las piscinas naturales y empezar a ver, a monitorizar esa zona, empezar a ver todos los fallos que tenemos para que en un mes o dos, o antes de finalizar el verano, lo tengamos bien ajustadito para después ir integrándolo en más sitios peligrosos como Famara, la playa de Alcantería, que también se nos ahoga gente, toda la zona oeste de la isla, el Golfo, toda esa zona.
1: Ozempic gana popularidad en Canarias por su impacto en la pérdida de peso.
4: El presidente del Colegio Oficial de Farmacéuticos en Santa Cruz de Tenerife, Carlos Díaz, ha señalado, lo ha hecho en el programa de esta casa Canarias al cierre, que en el archipiélago se está registrando un aumento en la demanda de este fármaco. El interés se debe que, además de ayudar a controlar los niveles de glucosa en personas con diabetes y mejorar la enfermedad, el control de la enfermedad, también se ha comprobado que uno de sus efectos es la pérdida de peso. Ha recordado que no debe considerarse una moda, recomendando que su uso se realice siempre bajo prescripción médica.
16: Y realmente es algo que también nos ayuda precisamente a prevenir la diabetes, porque la obesidad es una de las fuentes mayores de, digamos, de diabetes y de otro tipo de patologías que tenemos en la realidad, con lo cual incluso el control de peso será una buena opción para tener prevención sobre determinadas enfermedades y determinadas patologías. Pero ya lo digo, no, esto no es una moda, se trata de meternos en un programa adecuado, en un cambio de hábitos nutricionales y a la vez utilizar estos medicamentos que son muy efectivos para ese fin.
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1: Y vamos ya con los deportes. Último partido de Costa de Tenerife, lejos de casa. Simón Abreu, buenos días.
18: Hola, buenos días. Estíbaliz despide la temporada a domicilio el conjunto blanquiazul en un duelo directo por la cuarta plaza de la clasificación ante el Atlético de Madrid a partir de las 8 en la Ciudad Deportiva de Alcalá de Henares, en un encuentro que contaremos en Todo Goles Radio desde esa hora con Javi Fernández y los comentarios de Tamara Blasco. En el día después de conocer la lista definitiva de la selección española para el Mundial de Estados Unidos, Canadá y México, una selección que volverá a liderar el tinerfeño Pedri, acompañado del gran canario Jeremy Pino, siendo los dos representantes de nuestro archipiélago en un Mundial que comienza el próximo 11 de junio. En la Unión Deportiva Las Palmas, jornada de descanso para el conjunto amarillo, que a partir de mañana volverá al trabajo para preparar la última jornada de liga con mucho en juego, la clasificación para el playoff de cara al ascenso. Los amarillos se medirán el domingo a las 5:30 a un Deportivo de La Coruña ya ascendido a Primera División. En baloncesto, fichaje en La Laguna Tenerife, que ha anunciado la incorporación del interior marfileño con pasaporte alemán Kevin Yebo, jugador de 2'07 de altura que llega procedente del Chemnitz de la Liga Alemana. Además, hoy pendientes de los partidos que se recuperan en ACB, a las 7, Juventud Unicaja con 53-33 en el marcador, y a las 8:15 Zaragoza-Valencia, partido importante para los intereses del Dreamland Gran Canaria en su lucha por la permanencia. Y en tenis, la Gran Canaria Caitlin Quevedo debutó en Roland Garros con victoria ante la francesa Leolia Yen-Yen en dos sets. Quevedo, que va a disputar mañana la segunda ronda del Abierto francés ante la número 7 del mundo, la ucraniana Elina Svitolina.
1: Bueno, espero que no se quejen tanto de tanto calor, lo digo porque había mucha gente que estaba esperando estas temperaturas después de este invierno tan lluvioso. Vamos a saludar ya a Vicky Palma. Vicky, ¿qué tal? Muy buenos días.
19: Buenos días, Estivali.
1: Bueno, por lo pronto vamos a seguir con calor en esta jornada, las nubes más altas, y eso sí, el ambiente, si lo queremos encontrar un poquito más fresco, nos iremos para la zona norte, entiendo.
19: Sí, a la zona norte, a zonas de costa, que es donde tenemos el tiempo más fresco hasta ahora, al norte de Gran Canaria, al norte de Tenerife, de momento Lanzarote y Fuerteventura, pero aquí se dispararán un poco las temperaturas a lo largo de las próximas horas, también por el norte de La Gomera y la vertiente este de la isla de La Palma. Hay zonas donde tampoco es que se haya podido dormir bien, porque tenemos valores de temperatura de 26 a 29 grados en parte de las medianías del oeste y sur de Tenerife, y sobre todo en el interior y zonas altas de la isla de Gran Canaria. Ha habido algunos momentos de madrugada que la temperatura ha estado rondando los 30 grados. Hay nubes de distinto tipo, hay sobre todo nubosidad de tipo alto cruzando el archipiélago, nubes medias y altas cruzando las islas. Bajo ellas también nos queda un manto de nubes bajas, hoy situadas a menos de 400 metros de altitud. Esas tenderán a desaparecer, las nubes medias y altas seguirán cruzando las islas a lo largo de las próximas horas. Algún modelo de precipitación apunta incluso que podrían dejar caer alguna gota, pero tenemos una franja de aire muy seco a nivel superficial, hasta unos 3.000 metros de altitud, así que esas gotas no las vamos a ver. Lo que sí que se podría formar es convección en las cañadas del Teide, es decir, nubes de tipo tormentoso sin llegar a descargar. Y bueno, por lo demás tenemos vientos flojos de componente norte de la costa, vientos variables, flojos en medianía, y ese viento tenderá al suroeste en las zonas de cumbre a lo largo de la jornada. Las temperaturas máximas hoy pues van a ser en principio más altas que en el día de ayer. Estamos hablando de que se pueden superar otra vez los 34 o 35 grados en la isla de Gran Canaria. También se podrían llegar a superar los 34 grados en Fuerteventura y en Lanzarote, rondar esos 34 grados en Tenerife, en torno a los 30-32 grados en La Gomera y algo similar en El Hierro y en la isla de La Palma. El que quiera acercarse a las playas hoy, hay que tener un poco de precaución siempre, pero el oleaje no llegaría al metro y medio de altura y lo encontraríamos por el norte y oeste, tanto de Tenerife como de la isla de La Palma, y en el resto pues olas de menos de un metro de altura.
1: Fíjate, si la gente quería calor, Vicky, que Jeremías, por ejemplo, de Morrojable, Fuerteventura, nos dice todo espléndido hasta el calor. 24 grados nos dice hasta hora de la mañana, seguimos embadurnados por nuestra amiga la calima. Por aquí Mateo también, buenos días de Tijarafe, 24 grados en esta mañana de martes. Buenos días Canarias, buenos días chicas, desde Tejeda amanece con 19 grados hasta ahora. Así da gusto madrugar. Estos días atrás he visto en el coche hasta 33 grados, qué maravilla. Hacía falta esto, fíjate, la gente hasta aplaude esos 33 grados, Vicky. Buenos días, familia. Loli de La Esperanza, feliz martes. 23 grados de temperatura en la zona de La Esperanza. Luigi, desde Fuerteventura, buenos días, equipo. Aquí todo en calma, con 17 grados, cielo despejado. Y bueno, nos manda las fotos de sus tres perros, que bueno, que en este momento de la mañana hace su paseo matinal con Roque Nublo, Luna y Fulmine, que significa rayo en español, que están disfrutando del fresco. Y nos manda una fotografía también de Montaña Roja, 335 metros, con gorro de nubes sobre esa montaña. Y buenos días desde Camino del Medio, nos apuntan por aquí que hasta hora de la mañana, si apunta bien este termómetro y alcanzo a verlo, 23 grados de temperatura. Como decía Vicky, temperaturas quizás cálidas para la noche, no sé si llamarlo noches tropicales.
19: Sí, ha habido algunas zonas de las islas donde la temperatura pues durante toda la madrugada ha sido como una noche tropical. Veremos, porque al final las temperaturas mínimas no se registrarán hasta después de la salida del sol y vamos a ver hasta dónde bajan, pero hay zonas donde no van a bajar precisamente mucho, así que tenemos otras un poco más fresquitas. Qué bueno que se lleva bien. Yo creo que 16 grados se siguen llevando bien. Es para andar en manga corta, al menos personalmente. Pero bueno, vamos a ver qué tal el día, porque hoy podría ser, si se cumple la previsión, la jornada de más calor. Y ya a partir de mañana empezarán a bajar un poco las temperaturas, pero no hay que asustarse, que nos vamos a quedar con buena temperatura, pero la que corresponde a esta época del año, y con las temperaturas más altas, más bien en zonas de costa, no tanto en las medianías.
1: Pues Vicky, un ratito hablamos.
19: Hasta luego,
1: hasta buenos luego. Días. 6:47.
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1: Y aquí estamos de regreso, 6:50 minutos de la mañana, a través de esta sintonía de la Radio Canaria también, a través de la pantalla de Televisión Canaria. Nos fijamos en las primeras páginas de la prensa de este martes 26 de mayo. Cristian Luis, buenos días.
27: ¿Qué tal? Buenos días, Estivali.
1: Bueno, que aquí en Canarias se ven algunas joyas en las portadas y sí, también referencia a si el jefe de la policía en Canarias pudo ayudar en la trama de Zapatero.
27: Sí, son los principales argumentos con los que despiertan hoy los periódicos canarios. Leemos en Canarias 7 la caja fuerte de los Zapatero debilita aún más a Sánchez, o en La Provincia y en El Día, el juez investiga al jefe de policía de Canarias por ayudar a la trama de ZP. Como decías, pues las imágenes, por ejemplo, en Canarias 7, con la que abres de esas joyas, de ese centenar pues de joyas, vemos relojes de alta gama, vemos collares, vemos brazaletes, bueno, vemos, la verdad que la portada prácticamente ocupa media portada ocupa esas imágenes de la joya. Leemos que la UDF encontró numerosas joyas y relojes de alta gama en el despacho del expresidente y que los investigadores sostienen que Zapatero usaba su domicilio como centro de la red de negocios. También mencionaban al actual jefe superior de policía en Canarias, Jesús María Gómez Martín, y es que que el auto señala pues que supuestamente habría intervenido para facilitar negocios en el aeropuerto madrileño de Cuatro Vientos relacionados con actividades de origen ilícito. Además, la causa menciona contactos con Coldo García, ex asesor del entonces ministro José Luis Ábalos, dentro de una red de relaciones políticas, empresariales y policiales que, según el juzgado, pues podría haber servido para favorecer intereses privados. Esos son los principales asuntos con los que abren los periódicos, pero también hay más. En La Provincia leemos que el interés por ver al Papa supera la oferta de guaguas en las islas. 600 vehículos están comprometidos entre Gran Canaria y Tenerife. En la imagen de portadas para estudiantes extraordinarios con premio en la Universidad de Las Palmas de Gran Canaria. Y en el día, pues la imagen es para los efectos del calor, porque qué mejor que refrescarse con un heladito, como vemos, pues que hace una pareja en Santa Cruz de Tenerife. La primavera se agosta y se asfixia, es el titular que acompaña la imagen. Las temperaturas se mantienen hasta mañana por encima de los 30 grados. Y en Diario de Avisos abren con otro asunto. En Canarias hay suelo disponible para construir 125.000 viviendas. El observatorio de Visocan constata que esta cifra, de la que el 41,3% corresponde a Tenerife, supera ampliamente el déficit acumulado. Además, también destacan otro titular, recogen firmas para exigir que el Cabildo respete la festividad de la patrona. La plataforma cívica 2 de febrero, que ya ha trasladado su malestar al Papa, se moviliza para celebrar en otra fecha el Día de Tenerife. Eso en las portadas. Te cuento también que en páginas interiores se hacen eco los periódicos de esa plaga de... No nos queda muy claro qué insecto es.
1: ¿Lo averiguaremos hoy?
27: Hoy lo vamos a averiguar en este programa, o sea que tienen que estar pendientes, pero ha sido una plaga de insectos que motivó ayer, bueno, el desalojo de parte de las oficinas de los múltiples 3 en Santa Cruz de Tenerife, que funciona pues como sede de las consejerías de educación, de hacienda, de agricultura. En un primer momento se habló de chinches, pero los técnicos de plagas visitaron la zona y bueno, y en principio dicen que son bichos de campo, una amplia variedad de insectos, artrópodos que habitan en zonas agrícolas, rurales o de vegetación silvestre, y a falta del informe final se podría tratar de cochinilla.
1: Aquí tenemos una fotografía un poco ampliada de lo que podría ser un bichito, ¿no? De...
27: Sí.
1: Pero bueno, habría que determinar qué es, y todo lo que creo que proviene de un solar, ¿no? Que está muy
27: un
1: pegado
27: solar colindante
1: a este edificio de usos múltiples.
27: Y que está, bueno, haciendo que el problema sea especialmente grave en la segunda planta del edificio de los múltiples. Iremos hasta allí y esperamos no traer nada.
1: Bueno, esperemos que no.
27: Esperemos no traer nada.
1: Luego estaremos por allí. Bueno, vamos con la prensa nacional, que también volvemos a ver joyas en algunas de las portadas, pero bueno, todo muy centrado en esa investigación judicial por el caso Plus Ultra.
27: Sí. En El País, el juez ordena revisar todos los correos de Zapatero desde 2020. El magistrado asegura que la cuenta del expresidente era el nodo central de comunicación interna de la trama. Además, también la imagen de portada es para Luis de la Fuente, que desvelaba ayer los nombres de los 26 jugadores que irán al Mundial, entre ellos, ya saben, los dos canarios, Pedri y Pino. Y también en El Mundo, la trama de Zapatero traficaba con petróleo y oro de Venezuela. Julio Martínez tenía en su casa un plan de negocio y referencias a altos cargos y empresas del régimen. La imagen en este periódico, en El Mundo, pues es para esas joyas, parte de esas joyas, 103 piezas de joyería en la caja fuerte del despacho. Además explica, bueno, pues que la secretaria del expresidente, Gertrudis, que ya es conocidísima, pues aseguró que a los agentes que las joyas eran herencia de Sonsoles, la esposa de Zapatero, y regalos de diferentes viajes.
1: Bueno, eso en cuanto a la prensa. Nos fijamos en lo que también se habla hoy, que no todo va a ser sobre el caso Plus Ultra, la imputación de José Luis Rodríguez Zapatero, sino también de los convocados para el Mundial de Fútbol. Eugenio González, buenos días.
0: Hola, Estivales, ¿qué tal? Y de la forma en la que se ha convocado, porque fue de los más original del mundo. Ayer lo contábamos en directo aquí en la Alpispa, y que el rey Felipe VI participara también, protagonizara el vídeo de la lista de España para el Mundial 2026, pues junto a Ciudadanos Anónimos, llamó mucho la atención. La Casa Real brindó su apoyo a la Real Federación Española de Fútbol con la participación estelar del rey, quien fue el encargado de presentar la lista de jugadores convocados por la selección española para la Copa Mundial de este año. Bueno, ahí lo que hizo fue introducir al resto de ciudadanos españoles, a panaderos, a taxistas, a pescadores, a magistradas, a libreros, a profesores, que fueron los que dieron el nombre de los seleccionados, entre ellos, como decía Cristian, dos canarios, Pedri y Jeremy Pino. Así lo presentó también el rey.
3: Porque la selección española no solo pertenece a los que están en el campo, pertenece a quienes madrugan cuando aún no ha salido el sol, a quienes cuidan nuestras calles y cuidan de nosotros, a quienes recorren cada rincón del país, a quienes salen a la mar cuando todo aún está en silencio, a quienes sueñan mirando al cielo. También pertenece...
0: Bueno, pues así el rey hablaba y luego, a ritmo seguido, pues daba paso, en este caso, como te decía, Estivali, a estos ciudadanos anónimos de este país, de distintas
27: a
0: profesiones.
27: Nosotros, ¿no?
0: Por nosotros, a nosotros también.
1: Y madrugar, que van a madrugar, claro, unos cuantos mucho. Aficionados, muchos aficionados.
0: Sí, por el cambio de hora.
1: Sí, por los cambios de hora, bueno. Para ver los partidos, ¿no?
0: Sí, sí, sí. Bueno, pues esto, es, no sé si está detrás de esto también está la reina, porque a la reina le encanta comunicar, comunica fenomenalmente bien. El rey parece que también está entrando por esa forma de comunicar. Y nos llamó mucho la atención, es verdad que fue grabado, pero bueno, muy bien, y bueno, a ver si el rey da suerte. Esto es importante ahora, ver el papel que juega también la selección española en este Mundial con dos canarios. Había posibilidad de cuatro, se quedaron en dos, no está mal, 50% de posibilidades. Bueno,
4: está bien, aunque te tengo que decir que no fue el único rey, porque Harald de Noruega también ha hecho el vídeo de esa selección que lleva 28 años sin ir al Mundial, que en este caso, además era curioso porque son quienes están los ciudadanos sintonizando la radio. Y recuerdas esos mensajes de antaño del rey por la radio, fue un poco así.
0: Él también se ve la radio también de fondo, también, sí, también sí, se escucha la radio, como el fútbol muy pegado también a la radio, ¿no?
1: Bueno, para todos que le pillen los partidos en la calle, pues sí, tendrán que ir escuchando la radio.
0: Es que el fútbol es muy de radio también.
1: Claro que sí. Por aquí nos dice, mi casa está llena de bichos, pero es la calle que está se está secando todo muy rápido. Y es cuando todo florece y los bichos aletargados vuelven a la vida. A mí se me han pegado dos garrapatas, miedo me da sacar el chucho, nos dice Ricardo. Vamos con cultura, Eva.
4: Sí, vamos a ser un poquito más agradable que las garrapatas. Vamos a hablar. De actos que tienen que tenemos hoy en nuestra agenda. Se va a rodar una película, se está rodando una película en Gran Canaria y hoy se van a presentar los detalles por parte de los actores Pablo Puyol, Octavi Pujades y Santiago Urrialde. La película se llama ¿Me entiendes o te lo explico? Es una comedia sobre la normalización del colectivo LGTBI en España. También dentro de esta jornada, la Escuela Municipal de Música Guillermo González, esto es en La Laguna, va a presentar a partir de las 11 en el Teatro Lear un concierto que se llama La Luz de Aguere y es una propuesta interdisciplinar pionera en Canarias ya que integra música, patrimonio, literatura infantil y además de los centros municipales hay la participación de la Universidad de La Laguna. Voy rapidito con música porque esta noche se entregan los premios de la Academia de la Música con un gran despliegue de artistas y entre otros se va a otorgar a Joan Manel Serrat el premio en esta jornada. Pero de eso hablaremos mañana porque eso es esta noche, pero esto es lo que sonaba de madrugada en los Estados Unidos. Fan, ¿no? ¿Te acuerdas si esos grupitos de antes? Bueno, pues en este caso son BTS, han sido los grandes ganadores de esta noche. Es un grupo de pop surcoreano que recuerdas que el otro día los mencionábamos.
1: ¿BTS?
4: Sí, porque hicieron la mili, entonces han ido volviendo poco a poco y bueno, ya están ahí y han
1: tenido... Estuvieron desaparecidos y claro, estaban haciendo la mili.
4: Y en este caso son los American Awards que han sido los grandes éxitos, los grandes ganadores de esta noche.

0: Son las 7 de la mañana.
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0: Casi 300.000 euros en efectivo, escondidos en todo tipo de sitios, desde una bolsa de golf hasta en un radiador. Es lo que se ha encontrado en la casa de Julio Martínez, el amigo empresario de José Luis Rodríguez Zapatero. Miles de páginas forman un sumario con pasajes a cual más sorprendente. Una novedad tras otra, como que la UDEF sospecha que Zapatero usó su casa para dar aquellas instrucciones que entrañaban una mayor sensibilidad, pero el juez rechazó registrarla. La dimensión que ya adquiere este caso ha llevado al Partido Popular a preguntarse hasta dónde están dispuestos a aguantar los socios de gobierno de Sánchez. Habla su portavoz, Borja Semper.
2: España necesita un saneamiento integral de las instituciones del Estado. Y este saneamiento no puede esperar más. España necesita una escoba que barra la corrupción. Y nosotros queremos ser esa escoba que barra la corrupción.
0: Habla de pasar la escoba, de limpieza, de saneamiento. Desde Canarias, el gobierno insta a Pedro Sánchez a someterse a una cuestión de confianza o dar un paso a un lado si su ejecutivo es incapaz de reunir los apoyos necesarios para sacar adelante asuntos vitales del Estado y, en particular, los que conciernen a Canarias. Así lo ha afirmado el portavoz del Ejecutivo Autonómico, Alfonso Cabello.
3: Si este gobierno de España no es capaz de seguir avanzando en la legislatura, de resolver y dar respuestas a los problemas de los ciudadanos, debería de someterse a una cuestión de confianza que permitiera saber si cuenta con los apoyos suficientes para seguir o no. Le corresponde a quienes tienen fuerza suficiente en el Congreso de los Diputados poder un movimiento de esas características y nosotros estaremos donde sea necesario.
0: Una situación que ya se vuelve insostenible y que se revuelve incómoda en la organización socialista. Es martes 26 de mayo y así continúa De la Noche al Día.
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0: Pero este martes tiene otras noticias.
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0: Persiste el riesgo muy alto y extremadamente alto, Eva, por radiación ultravioleta en Canarias.
5: Sí, además de las temperaturas máximas, que pueden superar hoy los 34 grados, en algunas zonas, como la mitad sur de Lanzarote, Fuerteventura, o en otras, llegar a esos grados, como las medianías del sur de Gran Canaria, Tenerife y La Gomera, rondarán los 30 grados, y en el Hierro y La Palma. Eso es el pronóstico que hace la EMET, pero además nos recuerdan que en Gran Canaria y Tenerife están en prealerta por riesgo de incendio. Montse Román es la jefa de Protección Civil.
6: En zonas de cumbre y de montañas, en esas zonas de riesgo de incendio forestal, donde es muy importante extremar las precauciones.
5: Enseguida escucharemos la previsión para esta jornada, pero seguimos escuchando a Montse Román, porque el gobierno de Canarias potencia el sistema de protección civil del archipiélago con la contratación de un grupo de técnicos para revisar las instalaciones críticas de las islas con una inversión de 800.000 euros anuales. Son 20 profesionales que comenzarán a trabajar de inmediato y darán apoyo a la Dirección General de Emergencia.
6: Hay una parte, unos técnicos de planificación y autoprotección, además está acompañada de la parte de autoprotección, y el trabajo va a ser el de revisión y de impulsar que todas las actividades, infraestructuras críticas, elementos vulnerables que existen en Canarias dispongan del plan de autoprotección y que esté registrado en el Gobierno de Canarias. Porque si no tenemos estos datos, es muy difícil después poderlos integrar en las emergencias, avisarlos cuando haya que tomar una medida de autoprotección.
0: La patronal tinerfeña niega que no se compense el 42% de las horas extras que se hacen.
5: Son los datos del informe del sindicato UGT, que cifra en unos 2,5 millones las horas extras no pagadas a la semana durante el primer trimestre de este año. Cifra que supondría un leve descenso del 2,2% frente al mismo periodo del pasado año, pero que sigue representando un porcentaje muy alto. Hablamos de más del 40% del total. Pedro Afonso, de la CEO en Tenerife, no se cree estos datos y cree que se suman las horas extras que se compensan con un descanso equivalente.
7: No compartimos la información que publica hoy EFE como una razón de que las horas extras no se estén pagando y que se esté de alguna manera hurtando a los trabajadores esa posibilidad.
0: Nuevo caso de antivirus en el hospital Gómez Ulla.
5: Es una de las personas aisladas que cumplía la cuarentena preventiva. El equipo médico detectó el positivo mediante una prueba PCR durante los controles periódicos programados para los confinados en este centro hospitalario tras el brote, recordemos, del buque Ondius. Los responsables de la gestión sanitaria insisten en que este no incrementa el peligro comunitario debido a que el paciente ya estaba aislado. No se modifica, por tanto, la situación de riesgo para la población general ni altera las medidas de respuesta epidemiológica actualmente en marcha.
0: La mayoría de mujeres con discapacidad sobrevenida por violencia machista han sufrido hasta tres tipos de violencia diferentes.
5: Es una de las conclusiones de un primer estudio sobre la realidad llevado a cabo en la isla de Tenerife, que desvela además que el 40% de estas mujeres no cuenta con un reconocimiento oficial de discapacidad, una realidad poco estudiada e invisibilizada. En la mayoría de los casos analizados, el reconocimiento oficial de discapacidad tarda más de 2 años en formalizarse. Yurena González, portavoz de Cordi Canarias, que es la entidad encargada de la elaboración de este estudio.
8: Es uno de los condicionantes para iniciar la solicitud de discapacidad, que muchas veces se ve retrasado, tiene que ver, por una parte, con barreras administrativas, con la falta de información, con los prejuicios y la estigmatización, hasta de ellas mismas. Y esto enlaza con la aceptación también de la discapacidad.
0: Problemas de acceso para los vecinos de la isleta y el Cebadal.
5: Es lo que denuncian vecinos, también los comerciantes de esta zona, ya que llevan varios días con problemas de acceso a estos núcleos de Gran Canaria. Las obras de soterramiento de Belén María han reducido de 3 a 2 carriles los disponibles en la Gran Canaria 1, concretamente en este tramo, lo que provoca atascos especialmente durante las horas puntas. Pablo Rodríguez, consejero de Obras Públicas del Gobierno Canario, ha explicado que se están realizando teniendo en cuenta a todas las personas y servicios que usan esta vía.
9: Es una obra que tiene muchos servicios afectados, que tenemos que actuar de manera muy consensuada, muy moderada, pensándolo todo muy bien. Y que desde luego lo que vamos a siempre hacer es tratar de generar las menores molestias posibles. Todas las obras las generan, pero lo que buscamos es siempre generar las menores molestias posibles, sabiendo perfectamente que la obra va a ser una mejora para la movilidad de todo ese entorno.
0: Naturgy y Disa deberán pagar 2,7 millones por utilizar suelo rústico para renovables.
5: El Ayuntamiento de Puerto del Rosario en Fuerteventura ha desestimado los recursos presentados por ambas energéticas y ratifica las liquidaciones del Cano por aprovechamiento en suelo rústico para instalación energética, por lo que deberán abonar 2,7 millones de euros. Ambas compañías solicitaban la nulidad de las liquidaciones y la devolución de esas cantidades abonadas. Pero según el ayuntamiento, las empresas alegaban que sus proyectos autorizados por interés general mediante el procedimiento especial previsto en la ley del sector eléctrico canario, pero no estaban sujetos al pago del Cano.
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0: Y vamos ya con los deportes. Juanjo Toledo, ¿qué tal? Muy buenos días.
11: Hola, Estíbaliz, ¿qué tal? Buenos días.
0: Bueno, último partido del Costa de Tenerife, lejos de casa.
11: Sí, Liga F, jornada 29, la penúltima ya de la temporada, a las 8, lo contaremos en Todo Goles en Radio, Atlético de Madrid, Costa de Tenerife, en la Ciudad Deportiva de Alcalá de Henares. Ya al conjunto tinerfeño solo le quedaría, después de este partido, cerrar la Liga el domingo en el Rodríguez López a partir de las 12 ante las gallegas del Deportivo Abanca. Todo en el día después de esa lista de la selección española para el Mundial del próximo verano. Pedri González, Jeremy Pino, los representantes de nuestro archipiélago, el futbolista del Barça y el jugador del Crystal Palace. En la Unión Deportiva Las Palmas hoy hay jornada de descanso, mañana vuelven al trabajo los futbolistas de Luis García en Barranco Seco, en la Ciudad Deportiva de Barranco Seco, para preparar el partido del domingo, el último del tramo regular que le lleva al conjunto amarillo al estadio de Riazor para medirse ya allí al recién ascendido Deportivo de la Coruña. En el Tenerife hay vacaciones para la plantilla, en los despachos sí que se trabaja para dibujar el nuevo conjunto blanquiazul de la temporada 2026-2027 en baloncesto. El Canarias en la Laguna Tenerife ficha al ala pívot alemán Kevin Yebo, que va a debutar el próximo viernes en el Santiago Martín ante Bilbao Basket. Hoy se recuperan aplazados en su momento en la Liga ACB, uno que estaba en marcha y que por un problema en el videomarcador se tuvo que parar, en Badalona, el Juventud 53, Unicaja 33. Si Unicaja pierde este partido, el Canarias ya estará dentro del playoff por el título. Y se juega también esta tarde en el Príncipe Felipe de Zaragoza el partido entre el Casademont y Valencia Basket. Importante aquí que Casademont Zaragoza no saque adelante su partido por el interés que tiene el Dreamland Gran Canaria también de poder sellar cuanto antes la permanencia en la categoría. Y destacamos también en tenis un nombre propio, el de la Gran Canaria Caitlin Quevedo, que avanza en Roland Garros. Ayer ganó en París a la francesa Leolia Jianjian en 2 sets y ya le espera en la segunda ronda la número 7 del mundo, la ucraniana Elina Svitolina.
0: Bueno, pues todo eso a partir de las 2 de la tarde, Juanjo.
11: En el Deportivo de la Radio Canaria.
0: Gracias.
11: Buen día.
0: Y leo algunos mensajes a través del 628-515151. Ricardo desde Ingenio nos dice: a las 7 de la mañana picando los 25 grados. Y bueno, con una imagen de esa temperatura que marca en el coche, nos dice en la zona de la Plaza de la Candelaria. María José desde La Esperanza también: buenos días, amanece en La Esperanza. Y nos marca el termómetro del coche 22 grados. Begoña desde Telde nos dice: buenos días equipo, sonríe, ya es martes. Bueno, hay que sonreír todos los días, sea martes, miércoles o el día que sea. Por aquí también, Francisco desde Valle Gran Rey dice: no sé qué temperatura habrá, pero dentro de casa en Valle Gran Rey hace un calorazo importante. Y Raquel desde Busanada, esto en Arona, en el sur de Tenerife, 22 grados de temperatura. Vicky Palma, ¿qué tal? Muy buenos días.
12: ¿Qué tal? Buenos días.
0: Bueno, los termómetros que apuntan alto en esta jornada, ¿verdad?
12: Sí, hoy va a ser un día de calor, probablemente el día de más calor de la semana, a pesar de que tenemos el cielo con bastante nubosidad de tipo alto cruzando las islas. Y a partir de mañana pues ya tenderá a refrescar un poco. También hay zonas donde se mantiene el tiempo más fresco. Por ejemplo, la vertiente este de la isla de La Palma, el norte de las islas de mayor relieve, y de momento pues Lanzarote y Fuerteventura, aunque aquí se dispararán las temperaturas, pues se van a superar con creces los 30 grados, pero hasta ahora las temperaturas están por debajo de los 20. A medida que avance el día, pues tendremos de todo. Esas nubes van a seguir cruzando el archipiélago, las altas, bajo ellas hay algo de nubosidad baja, se sitúa a menos de 400 metros de altitud en la jornada de hoy, es el día de, también en el que las nubes bajas se van a situar a menor cota. Las tenemos repartidas de forma desigual por todo el archipiélago, tenderán a desaparecer a lo largo de la jornada para reaparecer al final de la tarde, pero sin ningún tipo de consecuencia. Temperaturas máximas que, si hacemos caso a la predicción, pues llegarán casi a rondar o superar puntualmente los 30 grados en La Palma y en El Hierro, los 30-32 grados en La Gomera, se podrían superar o rondar los 34 grados en la isla de Tenerife y superar con creces esos 34 grados en Gran Canaria, en algunos puntos de Lanzarote y también en algunos puntos de la isla de Fuerteventura. El viento flojo de componente norte en la costa, variable flojo en medianías, de componente más bien de suroeste, zonas altas y en las cumbres, y el que quiera acercarse a las playas hay que tener un poquito de precaución, aunque el estado del mar acompaña, sí que habrá haber series de olas alcanzando, superando el metro y medio de altura en la costa norte y oeste de La Palma, el oeste del Hierro, la costa norte de la isla de Tenerife.
0: Por aquí nos llegan más comentarios, Vicky. Juan desde Tenagua, esto en Punta Llana, en la isla de La Palma, amanece fresquito. Saludos a Vicky. Desde Tijoco Alto, en Adeje, fíjate tú, que son las 7 y 12 minutos de la mañana y el termómetro marca ya 26 grados. No me quiero imaginar cómo se pondrá el resto del día. Goretti desde Valle Hermoso, desde la zona del Cercado, dice: amanecemos con 20 grados de temperatura, pero la sensación es un poquito más. Que tengan un feliz día. Bueno, Cipriano por aquí, que también nos saluda y nos está viendo por la tele. Y Mari, de Adeje, 20 grados y cielo cubierto de nubes. Feliz día. Como estábamos diciendo anteriormente, Vicky, han sido también noches las que hemos tenido en esta última, por ejemplo. Noches cálidas que antes estábamos comentando si eran, podían definirse como noches tropicales.
12: Sí, habrá zonas del archipiélago donde la noche ha sido tropical, hay que esperar. Más o menos se está empezando a registrar las temperaturas más bajas, hasta las 8, 8 y algo. Después de que amanezca seguirán bajando un poco más las temperaturas, después ya empezarán a repuntar. Y ha habido momentos esta madrugada con zonas donde el termómetro ha estado de madrugada rondando los 30 grados. Por ejemplo, en Fataga, en Gran Canaria, en Tamaimo, en Tenerife, bueno, pues temperaturas notablemente altas. En Teguise, durante la madrugada, ha habido momentos con el termómetro marcando 26 grados, o en la Dehesa, en la isla del Hierro, ha ido bajando a medida que ha seguido avanzando la mañana, la madrugada realmente, y bueno, hay que esperar a ver hasta cuánto bajan y después volverán a repuntar, pero ha habido zonas donde anoche no ha sido, pues nada fácil, al menos
0: y digo
12: dormir,
0: yo,
12: y menos
0: Vicky,
12: con la ventana abierta.
0: Teniendo esas temperaturas en Fataga, en Tamaimo, esta madrugada, no me quiero imaginar cómo se pone el resto del día.
12: Bueno, un poco dependerá de cómo evolucione la jornada, porque, por ejemplo, sí que han bajado ya, de 30 estamos en 22, que se agradece, en estas horas de la mañana, pero es muy probable que en horas de mediodía se vuelvan a superar los 30 con creces. Vamos a ver hasta dónde llegan hoy las temperaturas, que sería la jornada de más calor, y a partir de mañana vuelven a bajar, pero el que le guste el calor que no se preocupe, porque no es que vuelvan a bajar un montón, sino nos iremos a valores cálidos, pero valores más normales para un mes de mayo, que ayer y hoy pues son valores anormalmente altos para este mes.
0: ¿Y esto hasta cuándo, Vicky?
12: Nada, mañana ya empiezan a bajar, después nos quedaremos con unas temperaturas pues agradables en general, pero propias de esta época del año, sin este mini episodio de altas temperaturas que estamos viviendo, sobre todo ayer y hoy, que es cuando se han registrado los valores más altos. Durante el fin de semana esperábamos que empezaran a subir, lo hicieron, pero no hasta los valores que en principio apuntaban las predicciones.
0: Pues Vicky Palma, que tengas un buen día.
12: Igualmente, buenos días.
0: Y a refugiarse del calor. Gracias.
12: Chao.
0: Bueno, hola, buenos días. Saludos del pueblo de Mogán, 21 grados. Juan Pablo nos escribe desde esta zona de la isla de Gran Canaria. Nos vamos a la sala del 112. Saludamos a su portavoz, Armando Camino. ¿Qué tal? Muy buenos días.
13: Buen día.
0: Bueno, pendientes de un operativo de búsqueda de una mujer en Lanzarote y también el vuelco de un camión de esta pasada madrugada en la TF1.
13: Correcto. Un dispositivo de búsqueda reanuda desde primera hora en Lanzarote la búsqueda de una mujer desaparecida durante la tarde de ayer tras sufrir un golpe de mar en la zona del Golfo, en Yaiza. Recursos aéreos y marítimos intervienen en las labores de rastreo desde primera hora, pendiente después de la incorporación también de medios terrestres a lo largo de la mañana. Por otro lado, el conductor de un camión de residuos resultó herido de carácter leve en el volco del vehículo esta madrugada en la autopista TF1, a su paso por Arico. Liberado por los bomberos, el afectado se trasladó en una ambulancia al servicio de urgencias canario al Hospital Universitario Nuestra Señora de Candelaria. También se evacuó al mismo centro en otra ambulancia del SUC, con pronóstico también leve, a un efectivo del consorcio de Tenerife afectado durante el dispositivo. Guardia Civil instruyó las diligencias, el servicio de carretera señalizó y despejó la vía. Por último, Canarias, recuerden, permanecen prealerta por temperaturas máximas con valores por encima de 30 grados. También continúa activa la prealerta por riesgo de incendios forestales en Tenerife y en Gran Canaria, por lo que el Gobierno de Canarias solicita extremar las precauciones.
0: Pues gracias, Armando, que tengan un buen día.
13: Muchas gracias y buen día.
0: Y muy pendiente ese operativo de búsqueda que se retoma esta misma mañana. Se busca una mujer en la costa de Yaiza, en la isla de Lanzarote, que se supone que cayó al mar por un golpe de mar. Y en este momento, como digo, nos lo acaba de confirmar el 112, que en cuanto amanezca se retoma ese operativo de búsqueda en la zona costera de Yaiza, en la isla de Lanzarote. Nos fijamos ya en la carretera, Eva. Supongo ya que ese camión, ese vuelco del camión en la TF1 en Arico, pues ya no supone ningún problema para el tráfico, ¿verdad?
5: No, en el caso de la isla de Tenerife, donde más se nota tráfico, es en el tramo habitual de la mañana, entre Guamasa y hasta la curva del Sausal. Ahí se nota intensidad de tráfico, pero luego es curioso, Estivaliz, que a partir de la curva del Sausal afloja un poquito y luego en el término municipal de La Matanza se nota de nuevo circulación lenta, todo ello sentido Santa Cruz de Tenerife. Eso en la isla de Tenerife, en Gran Canaria, en la Gran Canaria 1, entre La Pardilla y El Calero, en ambos sentidos de la vía, la circulación va lenta, avanza, pero se nota mucho tráfico, y en la Gran Canaria 3, sentido sur, sobre todo ese tramo habitual en el enlace con la zona de Los Alisios.
0: Bueno, por aquí también nos apunta nuestro amigo Kiko Barroso, que siempre nos está escuchando y le mandamos un saludo, nos manda un termómetro de 20 grados en Juan 23, Avenida Marítima, un refugio, nos dice. Un saludo, Kiko Barroso, nuestro amigo de la radio y de la tele también. Bueno, eso en cuanto al tráfico en esta mañana. Nos situamos ya en la agenda del día, en este martes 26 de mayo. Eugenio González, buenos días de nuevo.
14: Buenos días de nuevo, Estivaliz.
0: Y entre esas tres claves que nos trae Clavijo hoy, Fernando Clavijo, el presidente de Canarias, lleva hoy al Parlamento el impacto turístico del antivirus.
14: Sí, será una de las cuestiones en las que va a responder o va a hablar el presidente de Canarias, como tú dices, Fernando Clavijo, en el Parlamento. Responden en la Cámara Regional también a otras preguntas de los grupos sobre pensiones, sobre transporte marítimo, sobre los compromisos con el gobierno de España o el estudio para medir el impacto turístico de la crisis del antivirus, entre otros asuntos que se van a hablar hoy y debatir, como te digo, en el Parlamento de Canarias a partir de las 10:30, que comenzará este pleno en la Cámara Regional.
0: Bueno, eso en cuanto a una de las claves. También Cáritas presenta hoy su memoria anual, Eugenio.
14: Sí, el obispo de la diócesis nivariense, el hoy Alberto Santiago, y el director de Cáritas en Tenerife, Juan Rognoni, presentan la memoria de la organización correspondiente al año 25. Lo cierto es que si tomamos como referencia los últimos datos, Cáritas Diocesana atendió, en este caso en Tenerife, a 15.000 personas, lo que supone 4.350 hogares en la isla. A nivel nacional, la organización invirtió una cifra récord que rondó casi los 500 millones de euros en ayuda, de los que el 80% de los gastos de asistencia se destinaron al pago de alquileres, suministro y vivienda. Esto, como te digo, corresponde al a la última memoria. Esta mañana sabremos la reciente correspondiente, en este caso, al año 25.
0: Bueno, pues veremos qué nos cuenta Cáritas en esa memoria anual, que en muchas ocasiones nos transmite esa preocupación por el índice de pobreza en las islas. Bueno, el gobierno aprueba hoy también la ley de inteligencia artificial, Eugenio.
14: Sí, el Consejo de Ministros, hoy es martes, hoy toca Consejo de Ministros, pues hoy va en el orden del día, va en la inteligencia artificial, la ley para el buen uso y la gobernanza de la inteligencia artificial, que establece un régimen sancionador para quienes utilicen esta tecnología de forma perversa, con multas que pueden alcanzar los 35 millones de euros. Se dice pronto, la ley, que supone la adaptación de la legislación española al reglamento europeo de la inteligencia artificial, pretende pues asegurar un uso ético, inclusivo y beneficioso de la inteligencia artificial, y facilitar a los usuarios que puedan diferenciar con nitidez los contenidos que son reales de los que no son virtuales. La multa, como te digo, puede ascender a los 35 millones, va desde los 6.000 euros para lo menos grave hasta lo más grave, que puede rondar los 35 millones de euros.
0: Eso será uno de los asuntos del Consejo de Ministros, pero sí. No me quiero imaginar las preguntas que van después en rueda de prensa, sí. Eugenio.
14: Claro, luego va en rueda de prensa, aunque el presidente está hoy en Roma, no va, bueno, tampoco suele comparecer Pedro Sánchez, pero hoy va a Roma y parece que allí sí que va a hablar sobre lo que está ocurriéndole a otro presidente, en este caso Zapatero, porque todavía no se ha pronunciado Pedro Sánchez.
0: Bueno, el Masai, a la ministra portavoz, le tocará responder a muchas preguntas en esta jornada, justo después de esa reunión del Consejo de Ministros. Por aquí algunos oyentes que nos dicen, buenos días de la Costa de Valverde, saludos de Maxi, nuestro amigo de Suiza, que también está por la Isla del Hierro, le mandamos un saludo. Sergio Santana, desde el Madroñal, 24 grados, nos apunta también escuchando la radio en el coche, y amanece en la capital chicharrera, nos dice Sergio Hernández, abundante ante nubosidad de tipo medio-alto, posibilidad de convección en cumbres, 21 grados. Bueno, cuánta concreción en cuanto a la meteorología. Nos vamos a la Alpispa, a las 11 de la mañana. Eugenio, ¿qué nos cuenta?
14: Bueno, pues varios asuntos. Vamos a destacar uno con esto de los regalos de la Pista de las Joyas ayer, perdón, que se... ¿Sí? En el despacho de Zapatero, pues bueno, teníamos entendido que no se puede recibir, al menos en el Congreso de los Diputados, regalos que superen los 150 euros. Hoy vamos a hablar sobre esta cuestión y también vamos a ponerle precio a cuánto puede salir esas joyas que vimos ayer, que Zapatero tenía en su despacho, en su caja fuerte, y sobre esta cuestión vamos a hablar y a debatir en esta jornada, aparte de otros asuntos, claro.
0: Bueno, pues todo eso a partir de las 11 aquí en esta sintonía de la Radio Canaria, en la Alpispa. Gracias, Eugenio.
14: A ti, Estíbali.
0: 7:22.
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0: Y aquí continuamos, entrando ya en materia, porque constatable es el papel que juegan los puertos canarios de interés general por su situación geoestratégica. Desde la tensión durante la crisis antivirus, lo pudimos ver con esa logística que se pudo organizar en el puerto de Granadilla, en la isla de Tenerife, como también para establecer una asistencia logística a todos esos barcos que se han visto noqueados por el cierre del estrecho de Hormuz. Pero también se enfrenta a otros desafíos, como solventar con Europa la aplicación de ese régimen ETS, ese límite, ese tope que pone Europa a las emisiones de CO2. Vamos a ir por partes, vamos a saludar ya a esta hora de la mañana a Pedro Suárez, que es presidente de la Autoridad Portuaria de Santa Cruz de Tenerife. Pedro Suárez, ¿qué tal? Muy buenos días.
15: Hola, muy buenos días.
0: Ya todo más sosegado después del paso del antivirus, ¿verdad?
15: Sí, ya aquí en esta radio ya me siento como en casa.
0: Muy bien, y sobre todo por toda la información que nos dispensaba durante esos días. Bueno, ahora preocupa otra situación, ¿no? Que es esa revisión del régimen de ETS, ese límite que pone Europa a las emisiones de CO2. Estuvieron hace unos días en Bruselas y salieron un tanto preocupados, señor Suárez.
15: Bueno, ya íbamos preocupados, ¿no? Desde hace 3 años que empezó a aplicarse este régimen, pues se nos puso una espada de Damocles encima, tanto al puerto de Las Palmas como al de Tenerife, y empezamos a trabajar sobre la posibilidad de que Europa entendiera nuestra situación geográfica, fundamentalmente, que curiosamente todavía no la tiene muy clara, y empezamos a trabajar. El último viaje que hemos hecho a Bruselas fue para presentar una asociación que hemos creado con todos los puertos de las regiones ultraperiféricas, los países implicados, Portugal, Francia y España.
0: De ahí van todos de la mano, ¿no?
15: Ahí vamos todos de la mano, nos hemos puesto de acuerdo para crear un equipo de trabajo que de alguna u otra manera los países a los que pertenecemos también tomen riendas en el asunto, porque los más perjudicados con esta aplicación de la normativa de el pago de tasas por emisiones, pues somos los puertos de las regiones ultraperiféricas. ¿Cuál es nuestro objetivo? Pues que Europa recapacite y de alguna u otra manera nos exceptúe de la norma por aquello de la lejanía y la ultraperificidad, ¿no?
0: ¿Y qué piden? ¿Flexibilidad, señor Suárez, o exención de esta?
15: Exención de la aplicación de esta normativa hasta que la Organización Mundial Internacional, la OMI, pues regule para todo el mundo la tasa de emisiones, que probablemente se producirá en 1 o 2 años. Cuando todo el tráfico marítimo mundial pues juegue con las mismas reglas, pues ahí podríamos jugar todo, porque en estos momentos, ¿qué es lo que ocurre? Que nos dejan totalmente desprotegidos frente a la competencia a nivel mundial. Nosotros, al estar en la ultraperiferia, competimos no con puertos europeos, sino competimos con puertos de terceros países.
0: Claro, unas normas para Europa que no se cumplen en otros puertos.
15: Efectivamente. Eso hace que nos puedan dejar fuera de todo tipo de competencia y deslocalizar a estas islas, con el agravante de que ahora mismo son para tráficos internacionales, pero en el 2030 también serán para tráficos de cabotaje. Tráfico de cabotaje es el tráfico en nuestras islas o de las islas con la península, con lo cual pues de alguna manera ese incremento de costes pues afectará a la cesta de la compra, sin duda alguna.
0: ¿Y con qué plazos cuentan?
15: Bueno, contamos con poquito plazo para el tema del cabotaje hasta el 2030, en el tráfico internacional ya se está aplicando en función de una escala porcentual, a que en el 2030 será hasta el 100%. La idea es que ahora se abre una ventana en la Unión

0: ya no solo de Canarias, sino del resto de regiones ultraperiféricas de la Unión Europea. Nos está costando, pero desde luego, bueno, yo creo que vamos por el buen camino. Ayer tuvimos una reunión con el presidente del gobierno de Canarias para informarle de esta visita a Bruselas y, bueno, estamos totalmente alineados con el gobierno de Canarias, pero creo que don Fernando Clavijo también ha tomado cartas en el asunto y se pondrá en contacto con todos los presidentes de las regiones ultraperiféricas para hacer un frente común.
1: Bueno, Pedro Suárez, le permito unos minutos porque estamos también pendientes de una última hora de un operativo de búsqueda de una mujer en la costa de Lanzarote. Vamos a saludar hasta hora de la mañana a Enrique Espinosa, que es gerente del Consorcio de Seguridad y Emergencias de la isla de Lanzarote. Enrique Espinosa, ¿qué tal? Muy buenos días.
2: Muy buenos días.
1: Bueno, ¿qué sabemos de este operativo de búsqueda, señor Espinosa?
2: Bueno, ayer por la tarde una persona, creo que yo, una chica que iba por las piedras, se la llevaba con una ola. Automáticamente activamos los dos parques y fuimos a la zona, tanto con la moto de agua, nos tiramos al mar también, pues, y volamos el dron. Además, en ese transcurso también ya vino salvamento marítimo y el IMER. Pero bueno, la búsqueda fue infructuosa, sin éxito. No sabemos exactamente, estamos un poco, no sabemos si es verdad o no verdad, porque no sabemos si es realidad, porque no había, dice, una ola, no había mucha ola. La zona donde estaba, una zona del agua, el mar estaba en calma, y entonces estamos esperando que la Guardia Civil nos constate. Ayer estuvimos hasta la última hora, hasta el alba, y ayer fue sin éxito, y esperando a la Guardia Civil que haga las indagaciones precisas para ver si seguimos con la búsqueda.
1: Y Enrique, ¿quién dio la voz de alarma?
2: Una persona que estaba allí en un bar, allí en la zona del Golfo, y fue ahí donde se inició. Se dice que vio una persona caerse, que se veía el mar, una ola, y ahí automáticamente se inició todo ese procedimiento. Pero bueno, no sabemos no sabemos si es verdad o no es verdad, en ese sentido de que si fue una que creyó Pierre y se la creyó, o realmente fue realmente. Ahora mismo lo que estamos indagando a través de la Guardia Civil es que si hay una denuncia o algo de alguna persona que no haya llegado al hotel, o que haya desaparecido, o que alguien haya interpuesto una denuncia.
1: Claro, porque ahora estamos pendientes de esa denuncia para formalizar que realmente hay una persona desaparecida, Enrique.
2: Sí, estamos en ese proceso y esperando para poder volver a reiniciar o anular la búsqueda.
1: En cualquier caso, se va a poner en marcha un operativo, ¿no? ¿Por tierra, mar y aire, Enrique?
2: Sí, por ahora está todo preparado para primera hora de la mañana empezar todo el operativo, pendiente de que la Guardia Civil nos dé el ok y seguir adelante.
1: Pues Enrique Espinosa, gerente del Consorcio de Seguridad y Emergencias de la isla de Lanzarote, estaremos muy pendientes de este operativo de búsqueda. Gracias, buenos días.
2: Buenos días a todos.
1: Y seguimos aquí en compañía de Pedro Suárez, presidente de la Autoridad Portuaria de Santa Cruz de Tenerife, hablando precisamente quizás de esas condiciones que no cumplen otros puertos, incluso tan cercanos como los nuestros, ¿no? Que son los que están ahí en Marruecos. Se mira muy de forma preocupante, vigilante.
0: De todo. Preocupantes, vigilantes y también preocupados, pero ocupados, ¿no? Porque la verdad es que, bueno, yo creo que hemos logrado despertar con esta asociación de puertos de las regiones ultraperiféricas, pues hemos logrado que Europa pues se fije en nosotros, y esperemos que con la presión que podamos ejercer desde todos los puntos de vista, pues oye, se nos conceda esa ascensión que estamos pidiendo, ¿no?
1: Mientras tanto, se sigue trabajando en los puertos de Santa Cruz de Tenerife, y hablo del que se sitúa en la capital tinerfeña, como también el del puerto de Granadilla, porque al fin y al cabo lo que se busca es una mayor competitividad. Quizás con la última crisis del antivirus se ha puesto el foco en el puerto de Granadilla, en su utilidad, y bueno, en ese sentido es un puerto que también avanza hacia su expansión, señor Suárez, ¿no?
0: Sí, está en un puerto inacabado, pero bueno, ya todos los medios del mundo pudieron comprobar la actividad que se tenía ahí, que se suspendió con el desalojo del barco que venía afectado por un tema sanitario, y desde luego es un puerto, la publicidad, yo sé que fue una calamidad, pero la oportunidad que nos dio para dar a conocer el puerto Granadilla a nivel mundial, pues fue importante. 3 días donde solo se hablaba de Granadilla. Ya creo que en el mundo no.

0: No, no, no pueden dudar dónde está,
1: Y
0: en
1: ya lo escriben
0: Anadilla
1: bien,
0: y el puerto,
1: seguramente,
0: sí,
1: ¿no?
0: y lo escriben bien, sí, porque empezamos pues poniéndole otro tipo de nombres, pero ya yo creo que sí, que ha sido muy importante la operación, pues la verdad es que dio una gran publicidad al puerto y de hecho, bueno, es un puerto que ya estaba funcionando, donde el 70% del suelo ya está concesionado, donde va a ser un hub energético importante y yo creo que el futuro del puerto Granadilla de aquí a 2 años va a ser muy, muy, muy importante.
1: Y vendrá a aliviar el puerto de Granadilla también la operatividad del puerto de Santa Cruz de
0: Sin
1: Tenerife.
0: duda, sin duda alguna, y no solo va a complementar un montón de cuestiones que ahora mismo estamos intentando reordenar dentro del puerto de Santa Cruz, como puede ser pues todo ese tráfico de graneles que hay ahora mismo en el puerto de Santa Cruz, se derivarán al puerto de Granadilla, la parte industrial más perjudicial para la ciudad, pues irá al puerto industrial. Saben que el puerto de Granadilla está rodeado por un polígono industrial, tiene el ITER por el otro lado, y desde luego yo creo que la conjunción de todas estas actividades al puerto de Granadilla le va a dar un empujón muy, muy, muy grande.
1: ¿Y el puerto de Santa Cruz ha llegado a su límite de espacio, señor Suárez?
0: Pues no, no ha llegado al límite de espacios porque todavía tenemos posibilidades de ganar, pues en estos momentos casi 100.000 metros cuadrados en un relleno en
1: ¿Hacia
0: Cueva,
1: dónde?
0: hacia Cueva Bermeja, en la parte de la dársena de pesca del puerto de Santa Cruz, con un relleno que puede darnos hasta 100.000 metros cuadrados de superficie para ganar. Para tráficos rodados, que es donde ahora mismo estamos buscando desesperadamente espacios para poder crecer y reordenar un poco lo que es la actividad que tiene el puerto de Santa Cruz, pues para dejar las dársenas más pegadas a la ciudad para cruceros, para ocio y darle también al eje ese tan importante de integración del puerto y la ciudad, pues darle espacios también a la ciudad, ¿no?
1: Bueno, también ese espacio que estaba concebido, el que dice usted, para expandirse en la zona de Cueva Bermeja, también para instalar también ese depósito de gas natural licuado, ¿no?
0: Sí, bueno, la realidad que nosotros estamos pensando más en el puerto de Granadilla para el gas natural licuado. Ya estamos en conversaciones muy avanzadas con posibles inversores que quisieran venir a hacer primero la búsqueda de tancajes y de depósitos para el gas natural. Hoy por hoy, este puerto es el único que está dando avituallamiento de gas natural a los cruceros, en la temporada nuestra de cruceros, y estamos trayendo el gas de Huelva. No estamos buscando algún tipo de inversor que quiera almacenar el gas natural aquí.
1: ¿Y hay
0: Hace,
1: interés,
0: sí,
1: inversor?
0: hay mucho interés porque no solo es que haya interés, sino que va a haber a muy corto plazo mucha demanda de este combustible, un combustible que es un combustible de transición entre el convencional, que es el quemar el fuel, y las energías totalmente verdes. El gas natural licuado está considerado por la Unión Europea como energía verde, pero será el de transición hasta que aparezcan nuevos combustibles que sean más sostenibles. Ahora mismo las centrales térmicas de generación de energía pues van a cambiar de quemar fuel a quemar gas natural licuado. Las nuevas implantaciones de centrales térmicas ya aprobadas por el concurso de energía pues van a utilizar gas natural. Toda la flota que se está construyendo ahora mismo en astilleros ya vienen con motores híbridos, tanto para quemar fuel como para quemar gas natural licuado. Con esto también reducimos la huella de carbono y lo vinculamos también al tema de las famosas ETS por la que
1: Es
0: estamos.
1: una forma de contribuir, ¿no? Un toma y
0: Exacto,
1: daca, ¿verdad?
0: sí, nosotros. Pero no, fundamentalmente lo que queremos decirle a Europa es que, oye, nosotros somos, buscamos la sostenibilidad, pero no con la aplicación de una medida como las ETS, sino buscamos otro tipo de cuestiones para reducir la huella de carbono.
1: Bueno, y en eso de buscar espacios, al final también el silo se contemplaba, la demolición de ese silo tan famoso, el silo de grano, como una forma de ganar espacio. espacio al puerto de Santa Cruz de Tenerife,
0: ¿no? Sí, bueno,
1: ¿no?
0: El planteamiento de la demolición del silo va en función de la necesidad de que el puerto de Tenerife en esa zona necesita un espacio para lo que estaba comentando antes, para la ampliación de nuestra capacidad de descarga de tráfico rodado, fundamentalmente. El dique del este, que es donde se encuentra el silo, pues que es todo zona industrial, necesitamos espacio para que todos los barcos que estamos derivando del centro de la ciudad hacia el extrarradio, pues puedan descargar sus contenedores, puedan descargar los camiones, puedan descargar, pues, y ese espacio, pues, que está totalmente inútil en estos momentos, lo queríamos para eso.
1: ¿Y se quedaría inútil?
0: Pues yo creo que sí, porque hoy por hoy, desde el 2018 que estuve yo en la primera etapa, he buscado por activa y por pasiva alguien que pudiera estar interesado en el silo. Los primeros que pudieran estar interesados eran los que tienen el negocio grano y que comercializan con esto, y ellos nos dicen que está totalmente fuera de normativa y que ellos no lo querrían. Aún así, seguimos buscando a alguien que pudiera buscar alguna idea para que el silo se mantuviera tal y como está, y no aparece absolutamente nadie. Pero tanto en la iniciativa pública como en la privada, hoy por hoy, y mira que hemos buscado, no ha aparecido nadie que pueda interesarse por un silo construido en 1965 y en la época en la que las construcciones tampoco eran muy allá, ¿no? Construido única y exclusivamente para almacenar grano. No, creo que no se puede utilizar para otra cosa, ¿no?
1: Bueno, el caso es que estamos hablando con Pedro Sárez, como presidente de la Autoridad Portuaria de Santa Cruz de Tenerife, pero bueno, y también se puede, hablando de las próximas elecciones municipales, ya se perfila también como candidato a la alcaldía por el Partido Popular a La Laguna, señor Suárez.
0: No, yo no, me perfila, pero aún así, no, yo, vamos a ver, yo lo único que he oído al respecto son noticias en medios de comunicación. Porque,
1: no le ha llegado nada directamente, ¿no?
0: Directamente.
1: ¿Solo los medios de comunicación?
0: Directamente, como diría el otro, me he enterado por la prensa. No, pero es verdad, ¿no? Yo llevo en el Partido Popular muchos años desempeñando cargos orgánicos y sé cómo funciona el toda la parte de designación de candidatos, y desde luego lo primero que tienen que hacer, lo más normal y además creo que de sentido común, ponerse en contacto con la persona, en este caso conmigo.
1: ¿Le apetece?
0: A mí me apetece todo. Yo tengo esa jeribilla en el cuerpo y lo que me digan haré, ¿no? Yo soy un hombre muy disciplinado, llevo muchos años en el Partido Popular y donde pueda ser útil, pues ahí estaré, ¿no? Pero hoy por hoy, ya digo, no hay nada de nada, porque todo este tipo de cosas, además, uh-huh, cuando te las proponen, tienen que pasar por una serie de filtros y por comités electorales. No es, oye, vente tú y te pones aquí. No, todo lleva un proceso que hoy por hoy no existe, ¿no?
1: Bueno, esperemos que sea oficial. Pedro Suárez, como siempre, gracias, buenos días.
0: No, gracias a ustedes.
1: Bueno, 7:41 de la mañana, ya cedemos el paso a nuestros compañeros de Buenos Días Canarias en la pantalla de Televisión Canaria. Ahí están ya preparados Pilar Romeo y Isaac Tacoronte, y hablando también de que será de nuevo hoy una jornada de mucho calor, compañeros.
2: Exactamente, Estivalis, buenos días, Canarias. Seguro que muchos lo están notando. Estamos ante un episodio de...
1: Eso en la Televisión Canaria, aquí en la sintonía de la Radio Canaria. Un alto en el camino y enseguida estamos de regreso.
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1: 7:44 de la mañana, aquí continuamos. Y bueno, si ustedes son de aquellos que compran mucho por internet, mucho ojo, porque a partir del 1 de julio se pone en marcha el arancel por el que vamos a pagar 3 euros por aquel producto que compremos fuera de la Unión Europea. Y ya sabemos que con China compramos muchos productos. Las plataformas ya las conocemos de sobra. Así que imagínense que si hay un producto que le cuesta menos de 3 euros, al final va a pagar más por el arancel que por el producto. Bueno, vamos a intentar solventar algunas dudas con Guillermo Marrero, que es vicepresidente del Colegio de Economistas de la provincia de Las Palmas. Guillermo Marrero, ¿qué tal? Muy buenos días.
15: Hola, ¿qué tal? Muy buenos días.
1: Entiendo que esto es así, ¿no? Estamos hablando de 3 euros por cada producto que compremos fuera de la Unión Europea.
15: Sí, exactamente. Concretamente, 3 euros por partida arancelaria.
1: Claro, entonces si hacemos un pedido, por ejemplo, de 3 productos, por poner un ejemplo y la gente lo entienda, ¿no? En una misma plataforma se nos aplica 3 euros por cada producto, es decir, que entiendo que 3 por 3 son 9 euros.
15: Sí, así sería. Si compramos un producto con un par de zapatos, un pantalón y 4 bombillas LED, pues se le aplicaría 3 euros por cada categoría, como bien dice, 9 euros. Conforme más pequeño sea la valoración del pedido, que suelen ser bastante baratos las ventas que se producen en estas plataformas comerciales, precisamente de productos procedentes, como bien dice, no vamos a señalar, pero bueno, es la realidad de Asia, pues mientras más pequeño sea, pues más incidencia va a tener esta tasa.
1: ¿Y qué se pretende con esta medida, Guillermo?
15: Pues son varios los objetivos que se traza esta medida. El primero, hay que aclarar que es la eliminación de una franquicia arancelaria que existía desde 2009, no es una nueva tasa que se imponga, sino es la supresión de una exención. ¿Qué persigue esto? Bueno, pues reducir el flujo de comercio online que genera, aparte de una determinada contaminación, ha provocado un colapso de las aduanas y digamos que ha reducido la competencia de las producciones locales, entendiendo por local todo el ámbito de la Unión Europea. También se persigue corregir la infravaloración de mercancías que se estaba produciendo, porque recordemos que cualquier paquete que comprábamos a través del comercio electrónico inferior a 150 euros, pues estaba exento del pago de estas tasas, por tanto se producía una infravaloración de mercancías, y también luchar contra el fraccionamiento de paquetes que se estaba produciendo. A lo mejor teníamos intención de comprar pues un pedido de 300 euros y lo que hacíamos era dividir ese paquete.
1: Y claro, ¿esto se puede también interpretar como una buena noticia para el comercio local?
15: Yo lo interpretaría como una buena noticia. A ver, tiene una moneda con dos caras, verso y reverso. Por un lado, hay una oportunidad para las empresas locales de posicionarse con mayor fuerza y competitividad en el comercio electrónico, atender a esta nueva forma de comercio que se está produciendo y que está adquiriendo cada vez una relevancia mayor. El 36% de los internautas canarios hace compras online y en términos generales más del 60% de la población. Hay un canal de venta constituido, por lo tanto las empresas locales podrían acercarse a este canal y posicionarse en mayor medida. Lógicamente es una buena medida para el comercio local. Lo negativo, pues que en Canarias, con la situación de fragilidad económica que atraviesan muchos hogares y que encontraron en esta plataforma una alternativa para reducir el presupuesto que destinan a este tipo de compras, pues se verá afectado y, en cierto modo, pues el poder adquisitivo puede verse alterado negativamente.
1: El caso es que hasta ahora, como bien decías, teníamos esa extensión hasta los 150 euros por esa compra que hacíamos online. Guillermo, claro, esto también suponía que para los canarios era una forma de compensar la lejanía y sobre todo compensar ese agravio que había con el territorio continental a la hora de recibir determinados paquetes, ¿no?
15: Sí, ahora nos igualamos, digamos, en sentido igual negativo, por lo bajo. Los canarios se ven notoriamente más afectados que el resto de la población de la Unión Europea, precisamente por esos condicionantes geográficos que impone nuestra condición de territorio archipiélago y ultraperiférico.
1: Claro, y el gobierno de Canarias, estamos escuchando que a raíz de esta medida, que podría entrar en vigor a partir del 1 de julio, dice que encuentra más incertidumbres que certezas. ¿A qué lo puede achacar?
15: Pues la verdad que no estoy en la cabeza de los dirigentes de nuestro gobierno, pero supongo que tiene que ver precisamente por eso, por ese reverso que estábamos comentando, de que se perjudica un poco a determinados sectores de la población canaria que encontraban en estas plataformas, pues una alternativa para encontrar estos productos, en cierto modo básicos, como es el vestir, una alternativa de precio más económica. El problema puede venir por ahí, o la incertidumbre puede venir en ese sentido en el que se erosiona la capacidad de compra de gran parte de la población del archipiélago.
1: ¿Y cree que los consumidores dejarán de comprar en plataformas ya conocidas, asiáticas, a raíz de la apertura de este arancel?
15: Al principio tengo mis dudas que así sea. Así como estuvimos viendo que se producía una infravaloración de las mercancías y un fraccionamiento artificial de los pedidos, pues el consumidor pues también reaccionará ante esta medida y empezará pues a comprar con mayor cabeza. Si adquiere, aunque no es frecuente, pero si adquiere productos con una misma categoría arancelaria, que muchas veces los aranceles no tienen ese nivel de desglose tan necesario para distinguir una camiseta de manga larga de una manga corta, por decir una tontería, pues igualmente que antes reaccionaban de determinada forma, pues ahora supongo pues que también reaccionarán y se harán compras más selectivas con el fin de evitar que el impacto de esta tasa sobre su pedido sea menor. Es decir, no fraccionar tanto el producto en cuanto a el pedido en cuanto a producto, sino pues hacer compras más organizadas.
1: Bueno, lo iremos viendo a medida que entre en vigor a partir del 1 de julio, pero quizás lo que usted dice, igual al principio tendrá ese impacto más psicológico, ¿no? Por tener que pagar esos 3 euros por producto.
15: Claro, será un impacto psicológico. Si hacemos una compra razonada que realmente necesitamos, y en cierto modo, mire, perdone, tal vez sea hasta positivo en el sentido de que muchas veces pues se compraba por impulso. Era un comercio electrónico fácil, de accesibilidad, en cualquier momento y en cualquier hora del día podíamos hacer este pedido, y tal vez ahora, pues bueno, con este, entre comillas, sobrecoste, puede que hagamos compras más responsables.
1: Y digo yo, a la hora de la Unión Europea imponer este arancel para evitar, por ejemplo, esa entrada de productos asiáticos en nuestro continente, o por lo menos frenarla y no ser esa competencia que hace con el producto local, ¿puede China responder con medidas similares contra productos europeos?
15: Podría responder, aunque no creo que sea tan relevante, puede responder en otro sentido, es decir, siendo mucho más competitivo y reduciendo sus precios aún más para que el efecto de esta tasa sea inferior. Hay respuestas tanto por parte de consumidores como por parte de productores. Por eso va a haber un seguimiento continuo de cómo evoluciona la aplicación de esta tasa, cómo afecta al comercio electrónico y si se produce también un desvío de flujos, es decir, si en lugar de venir de Asia, pues empiezan a venir de otros territorios. Van a ser 2 años, porque esta tasa tiene su aplicación hasta el 1 de julio de 2028 y durante estos 2 años pues se va a estar examinando estos flujos comerciales, tanto en cantidad de productos, origen de las mercancías, de forma sistemática, pues para ver cuál es el efecto real que tiene en el comercio electrónico.
1: Bueno, en cualquier caso, no sé si esto también ya afecta también a... Estamos en plena inflación, Guillermo, y no sé cómo esto también repercute en la pérdida de poder adquisitivo de los canarios y una subida de los precios.
15: Pues sí, es una muesca más en el revólver o un agujero más que tenemos que poner en el cinturón para apretarlo un poquito más, porque se une eso en un periodo en el que los precios nos están dando ciertos disgustos y registrando una intensidad que nos hace presagiar pues eso, subidas aún mayores y romper con el proceso de recuperación del proceso adquisitivo que se estaba produciendo en la comparación que hacíamos con el ejercicio 2019 de los salarios, que llevaban una acumulación de pérdida de poder adquisitivo. El último dato, el cuarto trimestre de 2025 comparado con 2019, la pérdida del poder adquisitivo se quedaba en el 3%, veníamos de una cifra superior y ese proceso de recuperación parece truncarse y bueno, pues con esta tasa pues se complica un poco más este proceso de recuperación. Esperemos que no vaya más.
1: Bueno, ¿y quién sale económicamente beneficiado de esta medida? ¿Ese arancel a qué va destinado?
15: Pues irá destinado precisamente a luchar contra los objetivos que se trazaba, a reducir la contaminación, incrementar la dotación de personal y medios en las aduanas que se habían visto abocadas a un colapso terrible y a fomentar pues el comercio local.
1: Pues Guillermo Marrero, vicepresidente del Colegio de Economistas de Las Palmas, gracias por acompañarnos. Buenos días.
15: Nada, un placer como siempre. Muy buenos días a todos y todas.
1: 7:54.
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1: Bueno, Caja 7 hace balance de cuentas y durante 2025 la entidad supera con holgura los 7.600 millones de euros de volumen de negocio. Ya nos escucha Luis Alberto Díaz Dorta, que es director general de Caja 7. Luis Alberto Díaz, ¿qué tal? Muy buenos días.
16: Muy buenos días, Estíbaliz.
1: Bueno, ¿cuál ha sido la clave para alcanzar esta cifra?
16: Pues mucho trabajo, ¿no? La verdad. Pero mira, la verdad que muy contentos porque precisamente ayer, ¿no? Era un día importante para nosotros, donde, ¿no? Se validaba la gestión y la labor que habíamos hecho o que hemos hecho en el 2025 con unos resultados, como dices, como bien decías, ¿no? Muy buenos, donde ya alcanzamos casi los 7.000, bueno, superamos ya los 7.600 millones de volumen de negocio y con crecimientos tanto en el crédito como en los depósitos muy buenos, que superiores a dos dígitos, ¿no? Por encima del 10% en ambos casos, que lo que refrendan es que tenemos esa confianza de todos y cada uno de los canarios y canarias con la entidad, ¿no? Así que la verdad que muy contentos.
1: Además, una entidad con sello canario, porque además Caja 7 forma parte de esa gran banca tradicional, además muy pegada al territorio y además con una gran labor también social, ¿no? Luis Alberto.
16: Sí, mira, el año pasado, como referencia, el año pasado la ONU declaró el año 2025 como el año internacional de las cooperativas y con el lema de, bueno, las cooperativas construyen un mundo mejor. Bueno, esto no lo digo yo, lo dice la ONU, ¿no? Y nosotros somos una cooperativa de crédito. Y realmente lo que intentamos hacer es, nuestra finalidad es, ¿no? Ayudar a nuestro territorio a que se desarrolle tanto económicamente como socialmente. Yo siempre digo, ¿no? Somos el instrumento, si queremos todos los canarios y canarias, somos el instrumento financiero en manos de los canarios que nos puede ayudar, no solo a satisfacer nuestras necesidades financieras, sino también, por otro lado, a repercutir esa economía que generamos alrededor de esa necesidad en nuestro territorio. Esto es así.
1: Y además importante la contribución de Caja 7 a la concesión de financiación para nuestro tejido productivo, el de las islas, para pymes, para micropymes, para autónomos y también incluso para las familias canarias, porque al fin y al cabo también hace un poco de termómetro de la capacidad económica de la familia, Luis Alberto, respecto también a la financiación y al ahorro de nuestras familias.
16: Claro, mira, uno de los datos que dábamos ayer en la asamblea, ¿no? Hemos crecido el crédito aproximadamente un 12%, que no son cifras menores, ¿no? Y situamos el crédito de la caja prácticamente ya rozando los 3.000 millones. De ese crédito, el año pasado dimos aproximadamente 1.000 millones de nuevas concesiones de crédito en aproximadamente también unas 15.500 operaciones. Mira, simplemente dividimos, ¿no?, entre los 1.000 millones de concesiones y las 15.000 operaciones y nos da aproximadamente a una media de unos 60.000 euros. ¿Esto qué quiere decir o qué quiero decirte con esto? Pues que realmente no financiamos a corporaciones como Endesa, como ACS y grandes corporaciones. Financiamos el tejido productivo de nuestras islas, que son las pequeñas y medianas empresas y los particulares. Y dentro de esto, pues nosotros tenemos una gran satisfacción, la verdad, porque vimos también el dato de que dentro de esas concesiones prácticamente 1.800 operaciones fueron destinadas a préstamos para vivienda de los canarios y canarias, que sabemos todos cómo está el problema de emergencia
1: habitacional, ¿no?
16: De habitacional en Canarias. Pues bueno, pues quizás no seamos la única, ¿no?, los únicos que podamos aportar soluciones, pero bueno, nuestro granito de arena ponemos, ¿no?, para que los canarios y canarias puedan acceder a su vivienda y atajar un poco los problemas que aquejan Canarias, ¿no?
1: ¿Y cómo ha ido cambiando el perfil en los últimos años, Luis Alberto, el perfil del cliente de Caja 7?
16: Pues mira, el cliente, la verdad que lo que quiere, yo siempre digo, lo que quiere, nosotros competimos con entidades que son 300, 400 veces más grandes que nosotros, ¿no? Y yo creo que el cliente lo que quiere es que se sienta escuchado y escuchar y que se sienta escuchado. Y bueno, pues el perfil del cliente de Caja 7 lo que intenta, ¿no?, es que bueno, pues que le aportemos un valor, ¿no?, en esa satisfacción de esas necesidades financieras que tiene. Tenemos una necesidad y intentamos solucionársela. Y por otro lado, que no sé si vas por ahí, pues bueno, hombre, los jóvenes intentan que las finanzas sean como mucho más ágiles, ¿no? Y bueno, pues ahí nosotros tenemos nuestra banca electrónica, que es una banca muy potente y por donde las personas pues pueden hacer esas transacciones ágiles si quieren tener, ¿no?, esa presencia. Pero bueno, tenemos un sistema, por decirlo así, dual, ¿no? El que quiera un atendimiento personal, se lo damos, y por supuesto, ese es nuestro fuerte, el conocimiento del cliente y la cercanía. Y por otro lado, el que no quiera, sino hacer sus transferencias, operaciones ágiles, puede tener la facilidad de hacerla por la banca electrónica sin ningún problema y sin ningún entorpecimiento, ¿no?
1: Uh-huh. Pues Luis Alberto Díaz, director general de Caja 7, gracias por acompañarnos. Buenos días.
16: Muchísimas gracias, Estival.
1: Buenos días. Bueno, pasamos de las 8 de la mañana, vamos ya con nuestro boletín informativo que ya está Raquel Quiñones preparada.
17: Caja 7 te ofrece los titulares del día. Hoy se celebra una sesión en el Parlamento Canario donde el presidente de Canarias, Fernando Clavijo, responde en el Parlamento a preguntas de los grupos sobre pensiones, transporte marítimo o sobre el estudio encargado para medir el impacto turístico de la crisis del antivirus. Y preocupación en los puertos canarios por la aplicación en Europa del impuesto a la emisión de CO2. Los puertos de las regiones ultraperiféricas han creado una asociación al ser los más perjudicados. Pedro Suárez, presidente de la Autoridad Portuaria de Santa Cruz de Tenerife, ha explicado en De la Noche al Día que han solicitado una excepción hasta que la Organización Mundial Internacional tome la misma medida para todas las infraestructuras y competir así con las mismas reglas.
0: Eso hace que nos pueda dejar fuera de todo tipo de competencia y deslocalizar a estas islas, con el agravante de que ahora mismo son para tráficos internacionales, pero en el 2030 también serán para tráficos de cabotaje. Tráfico de cabotaje es el tráfico en nuestras islas o de las islas con la península.
17: A partir del mes de julio deberemos pagar 3 euros por producto que compremos por internet a países de fuera de la Unión Europea. Se elimina así la exención de pagarlo por una compra de hasta 150 euros. Con esta medida se busca limitar la competencia para beneficiar a los comercios europeos, evitar los fraccionamientos en las compras o aliviar las aduanas. Guillermo Marrero, vicepresidente del Colegio de Economistas de Las Palmas, reconoce que afectará al bolsillo de algunas familias que encontraban productos más económicos en mercados asiáticos. Por otro lado, puede ser positivo para evitar la compra por impulso.
15: Tal vez sea hasta positivo en el sentido de que muchas veces pues, se compraba por impulso. Era un comercio electrónico fácil, de accesibilidad, en cualquier momento y en cualquier hora del día podíamos hacer este pedido. Y tal vez ahora, pues bueno, con este, entre comillas, sobrecoste, puede que hagamos compras más responsables.
17: En Lanzarote están a la espera de que la Guardia Civil dé la orden para reanudar el operativo de búsqueda en Yaiza, Lanzarote. Como decimos, una persona alertó de que había visto caer a una mujer por un golpe de mar en la zona del Golfo. Enrique Espinosa, gerente del consorcio de emergencias de la isla, ha explicado que están esperando que les confirmen si hay una denuncia.
18: Dice que vio una persona caerse, que se le llevó el mar, una ola, y ahí automáticamente se inició todo ese procedimiento. Pero bueno, no sabemos si... Sí, tuvo alguna, no sabemos si es verdad, no es verdad en ese sentido de que si fue una que creyó Pierre y se la creyó o realmente fue realmente. Ahora mismo lo que estamos indagando a través de la Guardia Civil es que si hay una denuncia.
17: En cuanto al tiempo, continuamos con altas temperaturas. Vicky Palma, meteoróloga de Radio Televisión Canaria.
19: A ver hasta dónde llegan hoy las temperaturas, que sería la jornada de más calor, y a partir de mañana vuelven a bajar, pero el que le guste el calor que no se preocupe, porque no es que vuelvan a bajar un montón, sino nos iremos a valores cálidos, pero valores más normales para un mes de mayo, que ayer y hoy pues son valores anormalmente altos.
17: Por último, el Consejo de Ministros va a aprobar hoy el proyecto de ley para el buen uso y la gobernanza de la inteligencia artificial, que establece un régimen sancionador para quienes utilicen estas tecnologías de forma perversa, con multas que pueden alcanzar los 35 millones de euros.
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1: 8 y 7 minutos de la mañana, aquí continuamos, martes 26 de mayo, en tiempo de tertulia, así que vamos a saludar ya a nuestros tertulianos, tertulianas. Ángeles Arencibia, ¿qué tal? Muy buenos días.
24: Muy buenos días, Estivali.
1: Nacho Afonso, ¿qué tal? Buenos días.
25: Muy bien, buenos días.
1: Antonio Salazar, ¿qué tal? Muy buenos días.
26: Muy buenos días, Estivali.
1: Yo sinceramente no sé por dónde empezar, ¿eh? Porque es una cantidad de noticias totalmente diferentes que vamos actualizando cada minuto, que la verdad que con todo esto del caso Plus Ultra, la verdad que yo me siento ya abrumada, ¿no? Con tanta noticia que nos va llegando. Bueno, de todo lo que ha salido en las últimas horas que tienen que ver con el sumario del caso Plus Ultra, ya no sé, ya lo denomina incluso el caso Zapatero, ¿no? Quizá lo más llamativo, porque es lo que refleja prácticamente la prensa hoy, es lo que se escondía o se guardaba en una caja fuerte en el despacho de Zapatero, que son esas 103 piezas de joyas, ¿no? Entonces, no sé si ustedes también lo van por otro lugar. Antonio, Nacho, Ángeles, quien quiera. Sí. Ángeles.
24: Sí, bueno, lo que parece, bueno,
1: ya le digo yo.
24: Has dicho varias cosas, ¿no? Una, que hay una sucesión de titulares, efectivamente, estamos hablando de un sumario, ¿no?, que se está haciendo público y está saliendo por allí, pues, todo lo que se ha investigado. También es una forma de presentar una historia y no dar tiempo a la réplica, ¿no? O sea, es un bombardeo de noticias, pero bueno, es normal. Ha pasado otras veces cuando ha habido una investigación de este calado, una investigación tan importante, con tanto interés, ¿no?, para la opinión pública. Yo lo que sigo diciendo es que estamos todavía en una instrucción que parece es muy feo, es verdad. Estas fotos de las joyas son muy escandalosas, muy llamativas. Es verdad, pero todavía estamos en la instrucción, ¿no?, en la investigación, y todavía el principal inculpado, el único inculpado, creo, ¿no?, en este proceso en concreto. No,
26: ayer se ordenó la detención
1: de Rodolfo Reyes, ¿no?
26: Efectivamente, bueno, uno de los propietarios de Plus Ultra, ¿no?
24: Sí. Bueno, pues el otro, ¿no?, el uno de los dos. Pero sigue siendo el principal, ¿no?, a efectos por lo menos de titulares de Zapatero y a efectos de importancia, ¿no?
26: Y cómo no podría serlo.
24: Claro, sí, claro, claro, claro, sí, pero Antonio, déjame acabar y después, si quieres. Entonces, lo que quiero decir es que todavía estamos en el terreno de lo que parece, ¿no?, una información, una investigación policial que es muy importante, pero como decía una comentarista el otro día, no es la verdad revelada. Entonces, todavía no ha hablado Zapatero, ¿no?, aunque ayer a través de un portavoz autorizado dijo algunas cosas y tal. Creo que esta investigación es lo suficientemente relevante e importante para nuestro país y para nuestro sistema democrático como para que dejemos que se lleve a cabo, ¿no?
26: Yo, Matías, lo que ha dicho Ángeles, nada más, ¿no?, que da la sensación de que ha habido como una especie de acción coordinada para ir sacando de a poquito la información, y en realidad lo que se ha hecho es levantar el secreto del sumario.
24: Es que cuando lo creí, yo no lo creo. No, yo no he dicho eso, Antonio.
26: Vale, es lo que te he entendido, Ángeles.
24: No
26: lo has dicho, perfecto.
24: Dije que ha pasado en otras ocasiones.
26: Lo que digo es que se ha levantado el secreto del sumario y hemos empezado a conocer. Aquí no hay ningún caso indefensión de Rodríguez Zapatero, entre otras cosas, porque se les notifica su imputación y se les cita el 2 de junio.
24: Tampoco
26: para que
24: he dicho
26: tenga
24: eso.
26: Ahora estoy explicándolo yo.
24: Vale.
26: ¿No? Quiero decir que ahora no estoy poniendo en tu boca ninguna afirmación, ahora soy yo el que estoy hablando y soy yo el que asume lo que estoy diciendo.
24: Entendido, Entonces, Antonio.
26: Bien, perfecto. Gracias.
24: De nada.
26: Entonces, lo que digo es que se le ha dado tiempo para que pueda efectivamente preparar su comparecencia ante el juez, y estamos en esa. Dicho lo cual, y en eso estoy completamente de acuerdo con Ángeles, dada la naturaleza de lo que se ha dicho y sobre todo la importancia del señor Rodríguez Zapatero, lo que sí entiendo es que todos estemos en un estado cuasi de shock, ¿no?
1: Nacho.
7: Uy, ¿ya acabaste? Bueno.
26: No, estoy esperando lo que ustedes digan.
1: En la bajita te espero. No.
7: Vamos a ver. Bueno, yo sobre todo por dar mucho valor a las palabras de Zapatero, a las que diga de cara a la opinión pública y ante el juez, ya yo no le doy ninguna credibilidad, no por nada, sino porque al estar imputado, pues automáticamente está habilitado por nuestro sistema democrático a mentir para cubrir el rastro de sus posibles delitos. Así que, digamos, yo ahí no le doy ninguna credibilidad. Luego, pues bueno, yo creo que hay dos cosas un poco como que han llamado mucho la atención. La famosa caja fuerte, ¿no? Hombre, pues tener en un despacho una caja fuerte con joyas y con relojes de mucho valor, no se sabe bien, porque tampoco se ven ni siquiera. Yo que soy un poco aficionado a los relojes, intenté hacer un cálculo de lo que valían, pero muchos no son reconocibles, ¿no?
26: Eso te iba a decir.
7: Sí, no. Sí, pero no, pero algún Frank Mueller por ahí se ve, o sea, alguna cosita de 80.000 euros se ve por ahí interesante, pero no como para poder estimar lo que vale, ¿no? Pero bueno, me parece casi más la foto de la curiosidad. Y de lo que hemos sabido en las últimas horas, a mí lo que más me destaca es la libretita que se ha encontrado en casa de Julio Martínez, ¿no? En la que hay anotaciones, y una de las más importantes tiene que ver con, ellos llaman, digo ellos, ¿no? Porque bueno, son asuntos
26: la
7: que
26: trama.
7: La trama está relacionado con gestiones que Zapatero puede hacer, digamos, ¿no? Se llaman temas de interés, ¿no? Y temas de interés, al lado de temas de interés aparece una acotación, entre paréntesis, que pone 10%, ¿no? Que es asunto de los que ellos podían sacar el 10%, ¿no? Hablan del petróleo, hablan de gestiones...
1: De oro, ¿no?
7: Sí, de oro, hablan de gestiones políticas, de cada uno de los elementos a los que se puede hacer gestiones, se pone al lado cuánto es el porcentaje o la cantidad que se puede sacar, ¿no? Del tema del petróleo, reconocen que por cada gestión individual pues es poco, pero es como lo que se dice en el mundo de los negocios, long tail, ¿no? O sea, larga cola, o sea, que vas a volumen, ¿no? Que puede ganar mucho dinero porque metes mucho volumen, ¿no? Así que, digamos, eso es lo que yo creo que tiene más valor en lo probatorio contra la trama. Y es un gran sumario, así que seguramente que en las próximas horas iremos conociendo más según los compañeros especializados en el asunto, pues vayan buceando en la documentación.
1: El acusado puede mentir para defenderse.
26: Sí,
1: exacto. Pero es obligación del quien tiene que demostrar la existencia del delito.
26: También.
1: Es el que acusa, ¿no?
26: Claro,
1: que
26: la justicia, claro.
1: O sea, entonces, lo que puede hacer Zapatero, por supuesto, puede mentir, pero tendría que presentar pruebas, ¿no? Para defenderse de una acusación, ¿no?
26: Que eso es lo que suponemos que va a ser.
1: Eso es lo que suponemos, lo que esperamos algunos que haga, ¿no?
26: Bueno, que se defienda o que lo intente. Quiero decirte, a mí lo que no me gustaría es que pudiera ser al final de todo este camino condenado sin pruebas indubitables. Es decir, porque es que precisamente por la naturaleza de quien ha sido, no podríamos permitir ese caso.
1: Y por
26: ¿no?
1: la naturaleza de quien ha sido, ¿entienden que, por ejemplo, el juez no haya accedido al registro de su casa, como bien recomendó la UDEF?
26: Es que parece que... A mí me genera duda, quiero decir, porque efectivamente luego hemos visto que esa caja fuerte debería haber estado en su casa y estaba en la oficina de Ferraz, y parece entonces razonable a posteriori pensar que se podía haber ordenado el registro de su vivienda. También es verdad que no sé si aguantaríamos como sociedad en los momentos que estamos una imagen como esa, porque sería escandalosa, ¿no? A mí me genera duda, porque es verdad que todos deberíamos ser iguales ante la ley.
1: Es que sería importante el registro de la casa de un expresidente.
24: Sí, pero si damos por bueno la actuación del juez de instrucción en todo lo demás, pues deberíamos también dar por buena esta decisión. Porque pues tendría sus razones, ¿no? Tendría sus razones. Damos por bueno el auto de imputación. Damos por bueno todo lo que está pasando hasta ahora. Hemos dicho, se ha dicho que este es un juez profesional, que es un juez que hasta tuvo el detalle de esperar a que pasaran las elecciones andaluzas para levantar el secreto. O sea, bueno, pues entonces creo que ese tipo de gestiones también podrían entrar en esto, ¿no? Porque es que queda mucho, yo insisto en que este proceso está empezando, que queda mucho por saber y queda mucho, y esto tiene que, si llega a juicio, que tiene toda la pinta, si llega a juicio, pues en el juicio se pondrá todo, ¿no?
26: Pero es ante una pregunta directa de Estíbaliz, en el sentido, ¿tuvo o no que haber ordenado el registro de su vivienda? Pues a priori uno tiende a entenderlo, y posteriormente cuando ve que en el despacho hay una caja fuerte con este tipo de contenido, sorprende y puedes cuestionar que efectivamente, eso no significa que cuestione extensamente toda la labor del juez. Digamos que si lo hubiese hecho, lo habría entendido, y no habiéndolo hecho también lo entiendo, pero ahora quizás un poco menos porque el carácter ese de la caja fuerte a mí me llama mucho
1: además,
26: la atención.
1: Además, la ODEF creo que señalaba como la casa en un lugar donde se decidían cuestiones de alta sensibilidad, ¿no?
7: Bueno, se podían, ¿eh? El juez, en el auto de imputación famoso de las 88 páginas, que sí me pude leer, no como el sumario, que no creo que sea capaz, decía que no había elementos que apuntaran de manera clara a que la vivienda era un centro de toma de decisiones o que podía haber información, y que como no lo había, pues el juez no se decantaba por inspeccionarla, digamos, ¿no? Lo que pasa que, claro, estamos hablando de si es un negocio liderado por una persona, lo normal es pensar que sus decisiones tengan que ver, se produzcan en aquel sitio donde está más, ¿no? Su despacho era claramente una, su vivienda era otra. En mi opinión, el juez ha sido un poco blando en la ejecución de medidas contra Zapatero y también en el ámbito de lo temporal. Es decir, es que Julito Martínez lleva detenido desde diciembre, ¿no? Estamos hablando de que estamos ya en finales de mayo. Yo creo que ha dejado pasar demasiado tiempo y que, sabiendo Zapatero que su presunto conseguidor o presunto lacayo, como dicen ellos mismos, ¿no? Llevaba ya detenido meses, le ha dado tiempo a Zapatero probablemente para destruir pruebas. O sea, yo no firmo, no califico con un sobresaliente la gestión de...
26: Pero si fuera esa la razón, Nacho, entonces habríamos convenido también que podría haber perfectamente decretado la prisión para Rodríguez Zapatero, para que no destruya pruebas, ¿no? Que esa es una de las razones, ¿eh? Claro, es que al final es tomar decisiones de una sensibilidad extraordinaria sin en duda, todos los órdenes, ¿no?
1: Sí. Bueno, en cualquier caso, vamos también a la lectura política que tiene todo esto, porque ya el domingo escuchamos al presidente del PNV, Aitor Esteban, pronunciarse al respecto. Ayer salieron a la palestra más voces, entre ellas el del expresidente del gobierno, Felipe González, que también nos decía esto.
8: Debería verlas. Primera vez que lo digo, debería verlas. Debería verlas. O sea, debería haberlas este año. O sea, deberíamos también tener respeto por la infantería, que diría García Páez.
1: Bueno, debería haberlo, se refiere a elecciones este mismo año. También el Partido Popular se pronunciaba en el día de ayer a través de su portavoz Borja Semper, que además hacía mención a que prácticamente tenían que pasar la escoba.
9: España necesita un saneamiento integral de las instituciones del Estado, y este saneamiento no puede esperar más. España necesita una escoba que barra la corrupción, y nosotros queremos ser esa escoba que barra la corrupción.
1: Bueno, el Partido Popular se perfila por ser esa escoba que puede barrer la corrupción en España. Saben que tienen ganas, pero no tienen los apoyos suficientes. Y respecto a la convocatoria de elecciones, también se ha pronunciado Coalición Canaria, que fue un partido que apoyó la investidura de Pedro Sánchez.
10: La situación actual, una cuestión de confianza es lo menos, que dé explicaciones. Y si no tiene los apoyos, que convoque elecciones, porque la gente tiene derecho a posicionarse. Y si quieren que siga siendo él, que lo hagan a través de las urnas. Todo el mundo está insistiendo en la moción de censura, pero en este momento, hoy, no sé si mañana, es política ficción. El Partido Popular ha insistido en que no la va a presentar porque no tiene los números.
1: Bueno, política ficción, dice también Cristina Valido. El caso es que ayer veíamos a Pedro Sánchez en una aparición pública, intervenían con los micrófonos preguntándole si estaba tranquilo. Asentía que sí, pero poco más. De Pedro Sánchez no hemos sabido nada. Esto también le pilla hoy en Roma. Habrá Consejo de Ministros. Veremos también cómo se pronuncia el Consejo de Ministros en esta jornada. Pero en cualquier caso, yo creo que ahora mismo están un poco conteniendo la respiración en el ámbito del Gobierno y del Partido Socialista con respecto a esa próxima declaración de Zapatero ante el juez, porque ese depósito de confianza que han manifestado en los últimos días, con todo lo que va saliendo, no sé si se va cuestionando. ¿Cómo lo ven ustedes?
7: Yo creo que si hay que acosar a alguien lo político, digamos, es al que tiene la llave de la decisión, y este no es otro que el PNV. Es decir, el PNV sabe que si mañana quiere que se convoquen elecciones o quiere hacer que una moción de censura tenga éxito en este país, solo depende única y exclusivamente de que ellos pongan el sí encima de la mesa, porque ya suman una mayoría para hacerlo. Así que, en fin, en ese sentido, Coalición Canaria, pues si cree que es tan dramática la situación, lo que debería hacer es intentar influir en su socio, que es un socio histórico electoral, el PNV.
26: Está en juego el gobierno vasco, Nacho.
7: Hombre, o sea, sin duda. ¿De qué hablamos? ¿De las consecuencias o de lo insoportable? Sí, claro. Del insoportable hedor de la no sé qué. Es que Héctor Esteban...
24: Insoportable hedor. Si no tienen los números, es que no tienen los números. O sea, así funciona, ¿no?, la democracia. Si no tienen los números, no tienen los números. Y por otra parte, el PNV ha dicho que no votaría en ningún caso una moción de censura en la que estuviera también Vox. Esto es un elemento que lo hace, por lo que sabemos hoy, inviable, ¿no?
7: Claro, pues
24: y por otra parte, Pedro Sánchez
7: no va a convocar,
24: ha dicho que no va a convocar elecciones. Lo ha dicho por activa y por pasiva desde hace ya tiempo, ¿no?, que va a acabar la legislatura. Es lo que lleva diciendo desde el principio, ¿no? No espera nadie que las convoque ahora, precisamente cuando está en horas bajas el partido, porque eso no lo hace ningún gobierno, ¿no? No convocas elecciones en tu peor momento para perderlas.
26: Salvo que pienses eso que el siguiente momento va a ser todavía peor, ¿no?
24: O no.
26: Bueno,
24: eso no lo sabemos.
26: Pero tiene un horizonte judicial incuestionable. Pero ¿no?
24: Déjame hacer una cosita nada más, un detalle, en esto de barrer la corrupción y tal, ¿no? Estos histrionismos. Ayer salió un titular que te leo, es el siguiente: la UCO no encuentra ingresos sospechosos en las cuentas de Begoña Gómez. Hemos estado viendo que Begoña Gómez, que el juez Peinado, toda la línea que le ha dado, todos los delitos que le imputan, y ayer sale un titular que la UCO...
26: Ángeles, pero ese titular...
24: ¿Es importante o no?
26: Dice
24: importante.
26: Algo más.
24: A mí me parece
26: sí, pero
24: importante.
26: Perdona un momento, porque dice algo más la UCO que eso que tú señalas. Porque es que también dice que el tema de la apropiación indebida no se puede descartar en el tema del software de la Complutense. Es que al final estamos viendo el tema de la corrupción un tema escandaloso, pero en general... Y aquí inmediatamente empieza la gente a posicionarse de un lado o del otro en función de si tienes más o menos simpatía por los partidos políticos.
24: No, señor. Mi argumento es que te has cargado
26: la mitad de un titular. ¿Ese es tu argumento?
24: Este es un titular que salió ayer y que he visto muy poco reflejado. Déjame terminar, Antonio.
26: Pero que la UCO y en otros titulares dice justo lo contrario. No lo contrario, porque nadie excluye eso que tú estás señalando. No lo contrario. Dice, eso que tú dices... Y además no excluye la comisión de un delito de apropiación indebida.
24: No excluye.
26: Claro, pero entonces sigue la duda sobre el papel de Begoña Gómez, ¿no?
24: ¿Me dejas acabar lo que quería decir? Lo que yo quería decir es que estos histrionismos de hablar de corrupción generalizada, estos brochazos de hablar de que todo está mal, de que todo es una... Vamos, que el gobierno entero está podrido, el Partido Socialista, todos sus socios, todo está podrido, ni es verdad, ni es bueno. Y lo he dicho varias veces en este programa. Creo que la corrupción debe estar en un lado y los demócratas en otro, independientemente del partido al que pertenezca. Lo he dicho más de una vez.
26: Estando de acuerdo con la segunda parte de tu pronunciamiento, en este momento son indistinguibles los demócratas de los corruptos.
24: Bueno, No lo creo, espero que no.
26: Lo he dicho yo y lo digo con pleno convencimiento, porque por algo yo llevo más de 25 años sin ir a votar, ¿vale? Y esto lo analizo siempre con un escándalo que no te puedes imaginar, ¿eh? Porque somos algunos los que somos capaces de abstraernos a las siglas ideológicas para analizar lo que ocurre, porque la fiesta la pagamos nosotros, ¿eh?
24: Pero que está diciendo
26: los que pagamos
24: que...
26: impuestos. No, pero... yo digo que aquí en este país hay como una especie de asimetría en el análisis, ¿no? Si son los nuestros, son los buenos, aunque sean corruptos. Y si son los demás, son los malos, siendo corruptos también.
1: Bueno, antes hablamos del coste político que podría tener todo esto. Vamos a saludar a Pedro Marfil, que es politólogo y experto en comunicación política. Pedro Marfil, ¿qué tal? Muy buenos días.
0: Hola, muy buenos días.
1: El caso que todo lo que vamos conociendo tras la publicación, el levantamiento de este sumario, bueno, no sé si se le ve a un Zapatero que está cada vez más comprometido, señor Marfil.
0: Sí, a ver, todo este caso está poniendo en una posición de debilidad tanto al Partido Socialista como al Gobierno, y es una gota más en este calvario judicial. Es verdad que no es un tema que pille de nuevas a la mayoría de los ciudadanos, porque es un tema sobre el que se ha venido hablando en diferentes cabeceras durante bastante tiempo, pero sí que es cierto que no había un respaldo judicial en tanto en cuanto a un encausamiento o una investigación con la que poder llevar como esas informaciones a cuajar, ¿no? Entonces, lo que estamos viendo ahora es que ese inicio de esa investigación, porque recordemos que

0: gobierno manifestarle su confianza, pese a todo lo que ha ido trascendiendo después?
1: Bueno, fijaos, aquí es muy interesante, ¿no? Las dos posturas, a mí, y me estaba encantando el debate de los compañeros, porque es verdad que el país, en cierto modo, está en esa situación, ¿no? Es un debate muy acalorado, muy intenso, y al final cada uno intenta defender la postura que le despierta más simpatía o que ve más lógica. El tema está en que el presidente Zapatero ha sido sigue siendo, yo creo, una figura que genera muchísimo respeto y muchísima admiración dentro del Partido Socialista, incluso más allá del Partido Socialista. Entonces hay mucha gente que se resiste. Esto es como cuando un novio te engaña, una novia te engaña. Tú al principio dices, no puede ser, no es verdad, ¿no? Una primera fase de negación. No puede ser, no es verdad, esto no es real, me están engañando, estos que me quieren hacer. De hecho, más allá de la frivolidad, era lo que se hablaba en los círculos de la militancia de Ferraz. No es lo mismo que te engañe tu novio a que te engañe el amor de tu vida, era lo que estaban diciendo, porque es que Zapatero pues es un expresidente que para mucha gente significa muchas cosas. Entonces es normal que en determinados círculos haya una posición de eso, de negación. Máxime tengamos en cuenta cuando ha habido casos que luego se han cerrado en nada. Recordemos el caso del diputado por de Podemos por Canarias, recordemos el caso Neurona, recordemos determinados casos que han sido muy largos y han tenido un devenir muy muy largo y con un coste político muy alto y que luego han quedado en nada. Entonces también es lógico que haya gente que sospeche que esto al final vaya a quedar en nada, pero aquí hay que tener en cuenta, y teniendo en cuenta que normalmente los casos que van a la Audiencia Nacional tardan 10 años en ser juzgados, que ahora mismo estamos con el juicio de la Kitchen, que ahora mismo estamos con el juicio de los Puyol, el coste en la imagen y el coste en la credibilidad y en la reputación, tanto de las instituciones como de los partidos, es muy alto. Y eso deberían sopesarlo muy mucho. Porque tú puedes defender o puedes negar un encausamiento o una investigación durante X tiempo y si el proceso es relativamente breve. Pero cuando son procesos tan largos, al final el daño reputacional acaba calando en el imaginario colectivo.
0: Bueno, como le ha gustado también esta tertulia en la que estamos participando, Pedro Marfil, abro los micrófonos porque creo que Nacho también quería hacer alguna apreciación y así también la comparte con nosotros.
2: Sí, bueno, tampoco, antes de hacer la pregunta, no es que Alberto Rodríguez quedara en nada el caso, sino que su caso, una vez condenado por el Supremo, llegó al Constitucional, político constitucional, y le inhabilitaron la pena de inhabilitación, o sea, le anularon la pena de inhabilitación. Pero mi pregunta no iba por ahí, digamos, ¿no? Yo creo, Pedro, pues ibas tú diciendo que Zapatero se había convertido en los últimos años en un gran activo político o electoral para el Partido Socialista, ¿no? Pero es verdad que sin demasiado éxito en lo global, ¿no? No sé si tú calculas o de alguna manera o estimas en la influencia de Zapatero en algún porcentaje, en alguna, o sea, ¿hasta dónde podía haberse desplomado el PSOE sin Zapatero?
1: A ver, esto es muy, Nacho, esto es súper interesante, porque siempre los resultados de las elecciones son multifactoriales, no dependen de un único factor, pues dependen también de la participación, de la movilización de los temas, etcétera, etcétera. Siempre se dice que en una campaña, y en general en política, pero en una campaña más todavía, porque es como una síntesis, ¿no?, de la política durante 15 días, quien maneja la agenda gana. Y por ejemplo en las elecciones del 23, que eran unas elecciones acordadas, o sea, unas elecciones que se convocan después de las municipales, en las que el gobierno está a vista de todo el mundo desahuciado y que todas las encuestas daban que iba a ganar el Partido Popular y que, cuando de hecho ganó, y que iban a sumar y que tal y cual, y de repente en campaña aparece entre comillas el fenómeno Zapatero, que era una persona con la que ya todo el mundo daba por amortizada, que era un activo electoral muy amortizado, pero que de repente empieza a conseguir titulares, que de repente empiezan a colarse cortes con declaraciones suyas en medios de nivel nacional, que de repente se comienza a reivindicar un legado que hasta hacía 3-5 años pues era el legado pues de la crisis y de tal, y de repente

0: como que se repiensa o se vuelve, se le da una vuelta a ese legado. Y pues incluso con mucha sorna, porque estábamos acostumbrados, acordados, a ver, el presidente Zapatero que acordaba de los guiñoles, ¿no? Sosomán, tenía un personaje que decía que no podía, que él quería pactar y no sé cuánto, pero
1: sí,
0: era...
1: Sí, el clan de la ceja, etcétera, ¿no?
0: Claro,
1: el
0: pero se le atribuía muy poca carisma. Se le atribuía muy poco carisma y muy poca capacidad de emocionar a la gente. Y sin embargo, lo veíamos desatado. Acordaos que hacía burlas, que se metía en charcos, que daba muchísimos titulares. Y decíamos, joder, había muchas bromas también con el Zapatero desatado, ¿no? Yo creo que consiguió conectar con un segmento que estaba con un desafecto de esa política actual y que añoraba, en cierto modo, la política del 2008 al 2000, de esos 7-8 años, en los que el gobierno de Zapatero pues hizo una legislatura, un mandato que bueno, que era muy bien percibido por determinada parte de la sociedad. Entonces, lo que te decía al principio, me estoy enrollando muchísimo, es muy complicado.
1: Parece político, Pedro.
0: Es complicado decir en qué porcentaje, pero sí que es verdad que impacto tuvo.
2: Don Pedro, la verdad es que me ha interesado mucho el desacople que hace usted de la condición de amor de toda la vida de la de novio para hablar de la infidelidad. No necesariamente tienen que estar desacoplados, puede ser las dos cosas. Pero me gustaría preguntarle por otra cuestión que tiene mucho que ver con esto que decía el PP de la escoba, de barrer y demás. Y a mí me recuerda aquella expresión de Ortega y Gasset que decía el retorno a la causa del trastorno. No porque el PP sea más o menos corrupto, sino porque las condiciones se han venido dando así a lo largo de los últimos años, y me da la sensación que si no intentamos hacer un cambio profundo en el sistema, los incentivos van a seguir estando ahí al alcance de la mano para que esto no sea una excepción y más, desgraciadamente, la norma.
0: A ver, yo aquí me gusta siempre, es un tema interesantísimo, es lo que decíamos al principio, pero me gusta mucho hacer un discurso que es muy poco popular, pero que si miramos los datos es así. Vamos a ver. Es verdad que los titulares sobre corrupción son muchos y son variados, pero España no tiene un problema de corrupción. España tiene un problema de percepción de la corrupción. Es decir, el ciudadano percibe que la corrupción en España es un hecho súper extendido, súper frecuente y súper común. Pero con los papeles encima de la mesa no lo es. No somos Dinamarca, es verdad, no somos Dinamarca. Pero España no es Uganda, o sea, con todos los respetos, entiéndaseme. España es un país...
2: Magro consuelo.
0: Claro, pero creo que esto es importante porque hay mucha gente que se lleva las manos a la cabeza y que utiliza determinados adjetivos como no es que esto es un país tercermundista, que si es que esto es un país... Cuidado, España es una de los... creo que está entre los 10 países más desarrollados del mundo, con unos niveles democráticos institucionales espectaculares, etcétera, etcétera.
2: Pero cayendo, teniendo razón, don Pedro, solo una cuestión, pero es verdad que los últimos índices que hemos conocido sobre funcionamiento de democracia, ahí estamos perdiendo también ese impulso que
0: sí,
2: teníamos,
0: pero suelen ser, en los que perdemos suelen ser índices de percepción del funcionamiento de la democracia, ojo. Ahí es a donde voy, que muchas veces el titular, como comentábamos antes, se nos va por una vía que no es exactamente la del estudio. Estudios sobre corrupción son muy complejos, hay algunos y tal, pero el que suele salir es uno de...
2: De percepción, sí, el de que hace de Economist, por ejemplo, ¿no?
0: Pero es de claro, percepción, sí, de la corrupción. Entonces, lo que quiero trasladar con esto es que cuidado con generalizar, porque al final hay una cosa que es más importante que todo esto y que tanto PP como PSOE deberían tenerlo en cuenta, que es la institucionalidad. Es decir, las instituciones son el fin último que debemos intentar preservar. Las instituciones fuertes hacen democracia fuerte. España cuenta con instituciones fuertes, pero el riesgo, si comenzamos a erosionar la credibilidad en las instituciones, y ojo que digo instituciones, no en los políticos, ni en las personas, ni en determinados casos, si empezamos a deteriorar la credibilidad y la legitimidad de las instituciones, es ahí donde estamos poniendo verdaderas bombas lapa en todo en la credibilidad del sistema.
3: Buenos días, señor Marfil. ¿Qué pronóstico hace usted de este tiempo que nos queda hasta la convocatoria de elecciones? El presidente Sánchez ha dicho que no la va a adelantar. El PNV ha dicho lo que ha dicho, que quiere elecciones, pero no va a una moción de censura con Vox. El Partido Popular no va a una moción de censura porque no le salen los números. ¿Qué augura usted de esta etapa que nos queda? ¿Le dará tiempo a Sánchez a recuperarse? ¿Será su caída caerá más el Partido Socialista?
0: A ver, este es el tema que da para cañas y para café y para
3: bueno, una síntesis.
0: Siempre decimos que los politólogos analizamos, pero que es muy difícil predecir, ¿no? Y más con una política tan dinámica y tan loca, si se me permite, como tenemos en los últimos años. Comentábamos al principio que sobre todo lo interesante de todo lo que está ocurriendo son los movimientos de partidos, ¿no? La reestructuración de los acuerdos. A mí no me sorprende tanto que el presidente del gobierno diga que apoya, que todo el apoyo a la justicia y que todo el apoyo al presidente Zapatero y que habrá elecciones, pero en el 27, como que el PNV enarque la ceja y diga yo al 27 no espero. Y que Coalición Canaria diga lo mismo. Y que, no sé si me explico, la debilidad del gobierno para sacar adelante determinadas cuestiones puede hacer que haya elecciones o, como nadie está en la cabeza del presidente del gobierno, que el presidente del gobierno, sabéis que la prerrogativa que tiene de convocar elecciones responde un poco a convocar elecciones, entre paréntesis, cuando más le convenga.
2: Claro.
0: Entonces, si el presidente del gobierno entiende que este es el momento menos propicio para convocar, para hacer una convocatoria electoral, como yo creo que entiende, es bastante probable que no lo haga ahora de forma inmediata y que espere un poco a que las aguas se calmen para hacerla. Que pueda aguantar hasta el 27, es verdad que es muy difícil, pero es que llevamos diciendo que es muy difícil prácticamente el 24 o el 25.
3: Y ya estamos a mitad de 2026.
0: Pero no es sorprendente.
3: Eso es así, ¿no? Pero otra pregunta, lo que conocemos hasta ahora de las actividades de Zapatero, sean delito o no, invitan a revisar el estatus de los expresidentes, exministros, en fin, todos estos cargos altos, los altos cargos, ¿no?, del gobierno, cuando se retiran, cuando vuelven a la vida civil, ¿deberíamos revisarlo?
0: Yo creo que sí, y es un melón súper interesante. Y no solamente, no solamente el de los políticos, o sea, el de los políticos, quiero decir, el de los primeros ministros, el presidente del gobierno, ministros, etcétera, etcétera, sino también el de la política local. El granero principal que hemos visto y que se ha detectado de casos de corrupción no es tanto a nivel nacional, sino a nivel local. ¿Por qué? Porque la política local a nivel global está mal pagada. Entonces hay mucha gente que se ve tentada de meter la mano, de hacer favores, de etcétera, etcétera, porque considera que no está bien pagada. Y sé que esto es muy poco popular decirlo, pero yo creo que para tener buenos políticos hay que pagarles bien, porque luego lo que estamos viendo es que hay gente, o sea, que la política no tiene capacidad para atraer talento. Entiéndaseme, si nos ponemos a hablar como si fuésemos headhunters o reclutadores de gente altamente capacitada, vemos que la política no es capaz de reclutar a perfiles que en la empresa son muy competitivos porque no ofrece sueldos competitivos. Es verdad que para estar en política lo que hace falta, más que ganas de lucrarte, es voluntad de servicio público, etcétera, etcétera. Pero sí que creo que es muy necesario que repensemos dónde está el equilibrio entre esa voluntad de servicio público y esa voluntad de, oye, pues si yo tengo una gran responsabilidad, que es una gran responsabilidad de país, entiendo que tengo que estar bien remunerado, ¿no? Uh-huh. Y creo que eso hay que pensarlo, hay que replantearlo, porque en función de eso vamos a tener mejores políticos, y políticos probablemente más preparados, y políticos probablemente que estén menos tentados de luego, cuando llegue una tentación, de coger el caramelito.
3: Pedro Marfil, ha sido un placer. Otro día le invitamos aquí a participar en nuestra tertulia. Buenos días.
0: Igualmente, un placer.
3: Gracias, buenos días. No sé si quería hacer un matiz. Antonio, también a Nacho le di un gesto porque tenemos una llamada en espera ya.
2: Yo lo único a decir que si no cambiamos los incentivos y subimos los sueldos de los políticos, vamos a tener a los mismos mejor pagados. Y con eso no arreglamos nada. O sea, esta es una
3: entonces afirmación... no estaba de acuerdo con la afirmación.
2: No. Y además con lo bien que iba, porque me estaba encantando todo lo que había dicho don Pedro. Pero en esa parte muestro mi discrepancia. ¿No?
3: ¿Tú, Nacho?
1: Sí, no. Yo creo que el problema son los incentivos, el problema es la gente y el problema es la oportunidad. Vimos que en el COVID, cuando nadie miraba y todas las gestiones se pudieron acelerar de manera justificada, en teoría, con la urgencia, pues ahí empezaron a meter la mano en el cacharro pues todo el que pudo, ¿no? Uh-huh. Yo digo siempre una frase, que España es un país donde todo el mundo roba en la medida de sus posibilidades, ¿no? O sea, que lo que hay que eliminar es la posibilidad.
2: Solo una cosita, Estíbaliz, porque también antes decía, no tenemos percepción. Hay que decir una cosa, las democracias, los sistemas de esta naturaleza no se terminan porque de un día para otro aparezca un golpista, sino porque se han ido creando las condiciones para que aparezca ese golpista. Entonces, sobre esto deberíamos tener una visión mucho más crítica como sociedad.
3: Bueno, vamos con otro asunto porque Municipalistas Primero Canarias da un paso más en la configuración de su estrategia de cara a las próximas elecciones generales. Ayer se reunía con representantes de distintas formaciones políticas que además forman parte de este proyecto o que pasarían a formar parte de este proyecto. Vamos a saludar al presidente de Municipalistas Primero Canarias, a Óscar Hernández. Óscar Hernández, ¿qué tal? Buenos días.
4: Hola, buenos días, encantado de saludarte.
3: Bueno, cuéntenos exactamente, ¿por qué estas reuniones? Porque ayer en Gran Canaria, pero ya han venido reuniéndose previamente en otras islas como han sido Fuerteventura, Lanzarote, incluso la Isla del Hierro, ¿verdad?
4: Sí, una de las propuestas, bueno, la propuesta principal, por lo menos, además de establecer la organización en cada uno de los municipios en Gran Canaria y relaciones con otras organizaciones, fue en el Congreso la creación de la Mesa de Unidad Canaria, entendiendo unidad como un objetivo común y no, evidentemente, como uniformidad. Hemos estado en Lanzarote, Fuerteventura y en el Hierro, con muy buena receptividad por parte de las fuerzas con las que nos hemos reunido, y ayer exactamente igual aquí en Gran Canaria. Es cierto que aquí algunas fuerzas de ámbito local y con un perfil similar, independiente y vinculado al municipalismo, rechazó la invitación, algunas porque... ya estaban en otra negociación política o en otro ámbito político, y otros por un tema de oportunidad a la hora de plantear el futuro, porque estaban en otras cosas, y otros lo rechazaron y ya lo habrán escuchado, además de forma ofensiva hacia nosotros.
3: ¿Se refiere, otros, por ejemplo, a Bueno por Gran Canaria?
4: No, Bueno por Gran Canaria dijo que estaba en otro espacio electoral en estos momentos, negociando, lo hemos seguido por los medios, y los ex compañeros de Nueva Canaria fueron los que, bueno, no solo rechazaron, sino además, al igual que en Lanzarote y en Fuerteventura, pues falta de sensibilidad absoluta hacia los ex compañeros. Tú puedes diferenciar o discrepar en temas de política, pero tildarnos de que tenemos planteamientos cercanos a la ultraderecha. Es una
3: ¿quiénes son esas formaciones? ¿Cuáles son?
4: No, la única, Nueva Canaria. No hay otra. No hay otra que Nueva Canaria, porque además, hasta el otro día que fuimos compañeros, durante muchísimos años, nos ponían como ejemplo de trabajo social, de trabajo cómplice con la ciudadanía y de la justicia social necesaria de un desarrollo progresista de las islas. Pero bueno, cada uno en su espacio y el tiempo dará o quitará razones. Y la verdad es que aquí también en Canarias, muy buena percepción. El decálogo ese que hemos planteado, que posteriormente coincide mucho también con el decreto Canarias al que hicimos alegaciones, pues bueno, son temas absolutamente irrenunciables del fuero canario, que es fácil, como yo decía, asumir acuerdos y que pongamos sobre la mesa aquellas cosas que nos unen y no las que nos separan.
3: ¿Eso también lo acerca a Coalición Canaria, señor Hernández?
4: Sí, ayer, por ejemplo, en el tema de la reunión, con sintonía absoluta con las prioridades a la hora de plantear las demandas frente a Madrid y frente a Europa.
3: Bueno, por ahí también el malestar de Onalia Bueno, la alcaldesa de Mogán, lo digo porque ayer también la tuvimos aquí en esta sintonía de la Radio Canaria, manifestando incluso ese malestar con Coalición Canaria, porque no se lo había tenido en cuenta. No sé si ustedes en algún momento también le abrieron las puertas de municipalistas primero canarias, pero en cualquier caso, usted lo ha dicho, ahora forma parte de otra negociación con otro partido, incluso pudiendo ir de cabeza de lista al Cabildo de la isla de Gran Canaria con el Partido Popular.
4: Sí, sí, nosotros planteamos en su momento, cuando se nos preguntaba a la hora de nacer primero municipalista, primero Canaria, que bueno, que entendíamos que Onalia tenía una relación específica con Coalición Canaria. No es novedoso, en los últimos ejercicios electorales así fue, y que en cualquier caso en la isla de Gran Canaria, cuando convocáramos esa reunión, estaría invitado, y así fue. Es verdad que en el tiempo que ha pasado, pues legítimamente han iniciado contactos con otras organizaciones y las respetamos absolutamente. Pero no se trata de no contar con ellas, porque al final también es una fuerza municipalista y de carácter, en principio, hasta hace poco, extensa del nacionalismo.
3: Bueno, estamos aquí en tiempo de tertulia, Óscar Hernández, así que también abro los micrófonos por si quieren preguntar. ¿Antonio?
2: Sí, don Óscar, buenos días. Lo que creo que no podrá alegar es extrañeza en la reacción de Nueva Canarias. Quizás la forma así, no. Pero no en el fondo, ¿no? Y luego la segunda parte sí que es ya una formulación de una cuestión que tiene que ver sobre las condiciones de base para que se puedan llegar a eso. ¿En qué tienen que coincidir sí o sí?
4: No, yo creo que vamos a ver. El decálogo que planteamos ayer es absolutamente coincidente con la defensa del REP, de las ayudas a los transportes, de la exigencia de los convenios, retomar aquellos que existieron cuando teníamos mayor fuerza en Madrid, el desarrollo de estatuto de autonomía. Son aspectos que es imposible que alguien que se considere nacionalista o defensor de Canarias pueda estar en contra, salvo que se le obligue por otra condiciones en relación a pertenencia a alguna otra fuerza política de ámbito nacional. Y lo único que tiene que pasar es que realmente las propuestas sean lo importante, y no quién es el primero, segundo o tercero en las listas, ni cómo te llamas aquí o cómo te llamas allí. O sea, yo creo que en esta propuesta de acuerdo hay mucho de sentido común, pero también tiene que haber mucho de generosidad por parte de todos. No se puede iniciar una guerra o dar argumentos posteriores de diferencias o discrepancias ideológicas cuando en el fondo lo único que se esconden son los números en la lista que podían presentarse para defender esta propuesta.
3: Nacho, Ángeles.
1: Sí, bueno, señor Hernández, buenos días. Yo me preguntaba, porque tanto se ha hablado siempre de la reunificación del nacionalismo, etcétera, ¿no? Porque, en fin, se envidian estructuras como las del País Vasco, como Cataluña, donde la representación política, sobre todo en el ámbito del Congreso y del Senado, pues juegan en otra liga y que consiguen muchas más cosas para Canarias. No sé si usted cree que se va a poder conseguir esa unificación del nacionalismo dejando quizá Nueva Canaria fuera y con esa visión puesta en concurrir no solo a unas municipales o no solo a unas autonómicas, sino también a unas nacionales en las que poder, en fin, poner más de una o más de dos picas en Flandes, como se diría en Madrid, sino conseguir un mejor resultado.
4: Yo sí lo creo, además lo espero, y por lo menos la ilusión es esa. Y realmente, a mí personalmente me gustaría contar también con la participación de Nueva Canaria. Los que se han autoexcluido son ellos, no porque no los hayamos invitado, no porque no coincidamos y hayamos trabajado durante un montón de años. Es cierto que la ruptura, pues en algunos casos, genera pues remordimiento, rencor, pero que no puede estar por encima de los intereses de los canarios. Empatías o no, de la mayor o menor cercanía personal, no puede ser más importante que la solución de los problemas. Pero sí que creo que estamos en un momento histórico, en una necesidad histórica. Los ratios ya los conocemos todos en relación a los índices de pobreza y otros aspectos vinculados a la falta de desarrollo de Canarias, y eso tiene que estar muy por encima de cualquier otra cuestión.
3: Buenos días, señor Hernández. Bueno, el nacionalismo... soy un niño de fondo.
4: Tengo a mi nieto que va a entrar al colegio.
3: Le hemos pillado la entrada al colegio. Los nietos siempre primero. Te lo digo porque tengo un nieto. Señor Hernández, ¿usted diría que el nacionalismo es una ideología? ¿Diría que solo hay un nacionalismo?
4: No, en absoluto. Vamos a ver. El nacionalismo
3: no es una ideología.
4: Es un compromiso de defensa de tu espacio. Pero sí que entiendo que dentro del nacionalismo hay posiciones más progresistas o más conservadoras y o más centradas, ¿no? Hay posicionamientos de todo tipo. Pero como decía al principio, el concepto de unidad, no uniformidad. O sea que dentro, pongo de ejemplo la fuerza a la que pertenezco, Roque Aguayro, que lleva gobernando de las primeras elecciones municipales en Agüímez, porque ganó como movimiento y hemos seguido ganando como movimiento social. Ahí tenemos personas de todo tipo de tendencias o sensibilidades ideológicas. Y eso nunca ha sido un inconveniente para que podamos llegar a acuerdo. Yo creo que eso es lo que quiero poner sobre la mesa.
5: Pues Óscar Hernández, gracias como siempre por atendernos. Buenos días.
4: Muy buenos días, gracias a ustedes.
5: 8:53.
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3: 8:55 minutos de la mañana, 5 minutos ya para cumplirse las 9 de la mañana. Vamos poniendo ya la sintonía a nuestra compañera Eva, a ver si Eva ya la tenemos por aquí ya, que ya viene corriendo y bueno, que...
4: Pero yo puedo seguir hablando,
3: bueno,
4: ¿eh?
3: Tú puedes seguir hablando también.
4: No, porque a mí me llama la atención cómo el nacionalismo, sobre todo de izquierda, ha abrazado, porque y Ángeles lo sabe bien, porque estuvo con Alberto Rodríguez en el programa de la televisión canaria, en el que lo dijo, eso de abrazar la teoría de la prioridad nacional, ¿no? Esa prioridad nacional canaria, ¿no? O sea, frente a un Vox que yo creo que ha visto ahí un cómo ganar su espacio, pues como el nacionalismo de izquierda quiere abrazar ese concepto.
5: Yo espero que sean distintas prioridades.
4: Bueno, porque... y que está también en el nombre, por cierto, del propio partido de Hernández, ¿no? O sea, porque primero Canarias, pues significa lo que significa, ¿no?
3: Bueno, por aquí tenemos a Eva García.
6: ¿Qué fue? Yo voy a hablar de otro partido, de fútbol.
3: Ah, ¿sí?
6: Ya estamos ya calentando pues motores para
4: Eva,
6: el Mundial.
4: ¿Trajiste el cortado? ¿Qué fue?
6: ¿El qué?
4: Que si trajiste el cortado.
6: ¿Cortado de un leche-leche o cómo?
4: Sí, un leche-leche.
6: Bueno, vamos a hablar del fútbol porque ya está todo el mundo calentando motores para el Mundial, que además va a ser unas horas muy, muy buenas.
7: Todo
6: para
7: el mundo, todo el mundo.
6: Para ver. Bueno,
3: bueno, los que le gustan al
6: mayoría,
3: fútbol, ¿no?
6: Está feo, vale. Es verdad que está mal dicho lo de todo el mundo. Pero... no nos va a tocar otro porque a esta hora habrá partidos de fútbol, bueno, hasta ahora y antes, y de madrugada, porque los horarios son un poco complicados, pero ya hemos visto los anuncios, cada uno de los países, de las selecciones, han utilizado un vídeo para presentar a los seleccionados. En el caso de España, ha sido el Rey el protagonista.
8: Porque la selección española no solo pertenece a los que están en el campo, pertenece a quienes madrugan cuando aún no ha salido el sol. A quienes cuidan nuestras calles y cuidan de nosotros.
3: Pues lo de madrugan ha dado en el clavo, ¿eh?
6: Sí,
3: sobre todo.
6: Bueno, pues el rey, ¿qué les parece? Nacho, Ángeles, Antonio, en esta pieza audiovisual, el rey y gente normal, gente de la calle, ciudadana.
5: Qué modernidad, ¿no? Que el rey intervenga en una cosa de esta. A mí me parece bien, a mí no me parece...
7: Con el tema del Mundial y de la selección es que no tengo opinión de nada.
6: De nada. De nada. De nada. Y si gana, tampoco.
4: Yo me estoy enterando ahora.
3: La tertulia de deportes no sirve, sí, ¿verdad? ¿No?
7: Ahora ya no, en su día me dedicaba a eso, pero luego he mostrado todo el desinterés del mundo.
6: Nacho tampoco, yo echo de menos a Juanma, porque aquí me hubiera echado a
5: en la selección...
7: No tertulia, que tiene pues, su programa.
5: Va a ser a mí la que más le interese, pero vamos a ver.
6: Pero fíjate, Ángeles, tú decías que curioso, ¿no? Pero no ha sido el único rey, porque Harald de Noruega también ha sido el protagonista.
7: ¿Están clasificados para el Mundial?
6: 28 años después.
7: Ah.
6: ¿Vamos a misa?
9: No. Yeah, that'll be something.
6: La gente sintonizando la radio.
9: Spell TV, por first time, pues yo opto.
7: Estamos todos muy contentos. Por...
6: Ahí lo dijo, 28 años después que se venga también a Ciudadanos sintonizando la radio mientras Harald daba ese mensaje. Por cierto, está bien, ¿no? Recuerdan que
3: sí,
6: estuvo en Canarias.
3: Sí, que estuvo ingresado durante
7: estuvo
3: el mes de febrero
7: en
3: el sur de Tenerife, ¿no?
6: Es
3: hospitalizado.
6: Verdad, es verdad. Pero hemos visto también otras selecciones como la inglesa que ha tirado de los Beatles.
10: I think we're jolly English, actually.
6: Una estética muy cinematográfica que hacía referencia a los Beatles.
7: El Mundial en un año de los Beatles.
6: Y luego con el que no sabía y el que no le importaba.
7: No, yo tengo en esto Alzheimer. Se me acuerdo de lo viejo, no de lo nuevo.
6: Pero mira, hay selecciones como la República Checa, que ha utilizado a familiares o amigos de los jugadores. Escocia con Edward McGregor, el actor, que también ha sido protagonista. O, por ejemplo,

0: Suena un poco Rey León, pero es que aparecen leones en ese anuncio. Y luego reyes y mayores, utilizando esa memoria de los mayores africanos. Simba me dice por aquí, serio. Preguntándole a aquellos mayores cuál es el futuro de la selección, y ahí van en un pergamino utilizándolo, plasmando los nombres de los jugadores que van a la selección. A mí me parece una de las más bonitas por
1: cuatro
0: de la
1: música. Me está dejando en shock, Eva.
2: Hubo un año, en uno de los mundiales, fue una exhibición brutal ver a Senegal. Fue divertidísimo verlos jugar.
0: Pues este año
2: hace mucho tiempo de eso también.
0: Serán una de las...
2: Por cierto, la final 4-2 contra Alemania. Ganó Inglaterra.
0: Ah, yo pensé que...
3: Mira cómo se acuerda.
2: Mundial del 66, 4-2, ganó Inglaterra.
3: Y dice que no tiene memoria.
2: No, yo digo que tengo memoria por lo viejo.
3: Bueno, adiós compañeros, que nos quedamos ya con el boletín informativo.
1: Un abrazo.
4: Las 9 de la mañana.
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4: Buenos días. La Comisión Mixta del Congreso y el Senado sobre insularidad abordará hoy una iniciativa que busca forzar al Ejecutivo a incluir a Canarias y a Baleares en la cogestión de sus aeropuertos en el plazo máximo de 6 meses. Se trata de una moción presentada por el Grupo Izquierda Confederal. También buscan garantizar que cualquier modificación de tasas aeroportuarias, reducción de servicios, alteración de rutas o decisiones estratégicas con impacto sobre la conectividad cuente previamente con mecanismos de información, consulta y participación de los respectivos gobiernos autonómicos. Y España no tiene un problema de corrupción, pero sí una percepción de que la hay. Los datos no muestran una corrupción instalada en nuestro país, según Pedro Marfil, politólogo y experto en comunicación política. En su opinión, a pesar de los casos que aparecen en nuestro país, está en una buena posición dentro de los rankings mundiales. Por otro lado, a su juicio, habría que pagar bien a los políticos para atraer talento a la política y evitar que se vean tentados a cometer delitos de corrupción.
6: El granero principal que hemos visto y que se ha detectado de casos de corrupción no es tanto a nivel nacional, sino a nivel local. ¿Por qué? Porque la política local a nivel global está mal pagada. Entonces hay mucha gente que se ve tentada de meter la mano, de hacer favores, de etcétera, etcétera, porque considera que no está bien pagada.
4: La huelga de médicos continúa dejando problemas en la asistencia sanitaria en el archipiélago, tal y como hicieron ayer. Este viernes los facultativos volverán a parar para denunciar el incumplimiento de los acuerdos de fin de huelga firmados desde hace 3 años. El director del Servicio Canario de Salud, Adasat Goya, ha pedido hoy responsabilidad a los facultativos por los problemas que están causando sus protestas. Si ayer decía que el coste de las huelgas suma millones de euros, hoy ha sido más concreto. En Televisión Canaria.
7: 45.000 citas canceladas o reubicadas, más de 1.200 procesos quirúrgicos, un sobrecoste objetivo estimado de impacto inicial que está en torno a los 4 millones directos, 6 millones indirectos y una cantidad de dinero incuantificable en cuanto a otra serie de sobrecostes que se generan por no hacer los procedimientos en tiempo y forma.
4: La variación anual del índice de precios industriales aumentó 5 puntos en el mes de abril hasta el 8%. La tasa mensual de los precios industriales fue del 1,7%. José Miguel González, economista de Corporación 5, buenos días.
8: ¿Qué tal? Muy buenos días, Raquel.
4: ¿También crecieron esos precios en Canarias?
8: Sí, algo por debajo de la media nacional, en el 7,8%, pero el dato que tú dabas de 5 décimas en un solo mes, si nos vamos a febrero del 26, es decir, hace escasos 3 meses, era negativa prácticamente en un menos 7%, y esto es el reflejo principal de los efectos de la crisis de la escalada de los precios del petróleo, porque justamente es el refino del petróleo el que mayor crecimiento ha experimentado, en un 10,3%, seguido de los productos químicos básicos. Por lo tanto, no suele ser el índice de precios al consumo, sino de los precios industriales, pero tengamos por seguridad que toda esta concatenación de incrementos de precios, incluso con disminuciones en el precio de la energía, desde el punto de vista mensual, recordemos que Canarias tiene el precio de la energía idéntico a nivel nacional por compensaciones presupuestarias que se hace por ser régimen económico y fiscal, pero el resto de bienes, sobre todo los derivados de del refino del petróleo, pues bueno, pues un comportamiento natural, teniendo en cuenta cuál es el comportamiento así del crudo en los mercados internacionales.
4: Por lo tanto, ¿podría seguir creciendo? Porque todavía no hay una solución.
8: Salvo que aparezca milagrosamente y que el estrecho Hormuz se abra, que empiece a fluir el petróleo por las venas de las diferentes refinerías del mundo, obviamente ha habido algún tipo de descenso en lo que a los precios se refiere del mercado internacional del crudo, y eso no se va a ver a muy corto plazo. Tengamos en cuenta un dato: suben los precios de los carburantes en 48 horas y bajan en 13 días. Esa es la media del comportamiento de los precios. Por lo tanto, si ahora disminuyera, pues probablemente allá por el mes de junio podríamos disfrutar de algo de respiro. De lo contrario, todo parece indicar que va a seguir incrementándose.
4: Gracias, José Miguel González. Buenos días.
8: Gracias a ustedes. Buen día.
4: Y terminamos con el Ministerio de Consumo, que ha abierto expediente sancionador a Polymarket y Calsi, dos plataformas de predicción en las que se realizan apuestas por una posible infracción de la normativa de juego, ya que estarían operando en España sin contar con la obligatoria habilitación administrativa. El Ministerio ha emitido una orden para bloquear las páginas web de estas plataformas como medida cautelar. Es todo por el momento. Nuevo boletín informativo a las 10 de la mañana. 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
7: Aquí estamos de regreso, 9 minutos pasan de las 9 de la mañana en el archipiélago de esta jornada de martes 26 de mayo. Ayer, fíjense ustedes, se desalojaba parte del edificio de usos múltiples 3 en Santa Cruz de Tenerife, unos edificios, unas instalaciones que acogen las consejerías de Educación, Hacienda y Agricultura del Gobierno de Canarias, bueno, porque se detectaba una plaga de bichitos. En un momento, en un primer momento, se barajó la posibilidad de que se tratase de chinches, pero vamos a ver cómo está la situación a esta hora de la mañana, bueno, porque ayer conocemos ya la noticia de que hoy podrían volver a trabajar con total normalidad los trabajadores de ese edificio. Allí ya se encuentra Carlos García. Carlos, cuéntanos, buenos días.
8: ¿Qué tal? Buenos días, Estíbaliz. Pues efectivamente, afectó a la segunda planta mayoritariamente, a una de esas plantas del edificio Múltiples 3 en Santa Cruz de Tenerife, que como bien comentabas ayer fue desalojada por detectar por una presencia inusual de insectos en una zona del inmueble. Y aquí se ubican, entre otras consejerías, pues del Ejecutivo Autonómico, la Educación, también hay Agricultura, Presidencia, Justicia y Seguridad. Y pues según la información ampliada por algunos medios de comunicación, las primeras comprobaciones descartaron que se tratara de sarna y apuntaron a un brote localizado posiblemente de cochinilla, por lo que se encargó un estudio externo para confirmar el origen de la plaga. También se había hablado de chinches, que a priori está descartada, y es que la Radio Canaria ha podido tener acceso a un correo electrónico por parte de la administración de este edificio del Múltiples 3, en el que informaban a los trabajadores que se había detectado una incidencia consistente en la presencia de insectos identificados por la empresa como cochinilla. Dice, ante dicho señalamiento, se ha procedido a activar de manera inmediata las acciones correctivas y preventivas necesarias y se han realizado las desinfecciones oportunas. Pero para esto, ¿qué mejor que para hablar de esto que con Francisco Hernández? Él es director técnico de la empresa Control de Plagas Luna. ¿Qué tal? Muy buenos días.
9: Buenos días.
7: Hola, Francho. Buenos días.
9: ¿Qué tal, Estivali? Siempre metido en fregado.
7: Bueno, eso se trata de fregar un poquito, ¿no?
9: Sí, yo creo que...
8: Iba a decir, de fregados debería haber ido el asunto. En este caso usted ha entrado al edificio por motu propio para comprobar y poder, si fuera posible, ayudar a identificar esta posible plaga. No sé qué es lo que se ha encontrado en el interior.
9: Vamos a ver, ayer a media mañana me llama gente conocida que trabaja aquí en el edificio, diciéndome que sí, podía echarle una mano porque el edificio estaba lleno de bichos. Bueno, me doy un salto a mirar el problema que había. En principio lo que pensaban era que era un problema de chinches. Yo me doy una vuelta por el edificio. Bueno, más en llegar una foto ampliada en la que en vez de una chincha aquello parecía un dinosaurio. Y cuando llego, hago una inspección y, como siempre, lo más importante es saber contra qué luchamos. Hay que identificar el tipo de plaga que hay. Efectivamente no eran chinches, ¿vale? Tampoco son cochinillas, ¿vale?
8: Es una cochinilla, para que la gente lo entienda.
9: Cochinilla hay, a ver, en el argot, digamos, canario del día a día, es lo que nosotros, ¿se acuerdan esos insectos que cuando lo tocas se hace una bolita? Pues eso es la cochinilla. Aparte de la cochinilla que se pone en las hojas de tunera, que se saca el tinte este de color rojo. Pero esto que hay aquí no es otra cosa sino un simple mosquito de red alcantarillado que, como siempre digo, ha llovido, ha subido el nivel freático de la red alcantarillado, ha venido una ola de calor o unos días de calor, aumenta el calor y el grado de humedad que hay dentro de la red alcantarillado, y el bichito que está ahí sale al exterior. ¿Dónde está el problema? Yo ayer, al poder entrar y darme una vuelta, pues efectivamente el problema está muy cerca de un desagüe donde hay un compresor de un aire acondicionado, que por ahí han salido todos los bichitos y se ven. Yo tengo fotografías que se las he hecho, se las he pasado a ustedes, donde se ven esos bichitos. Y es una cosa tan sencilla como tratar esa red alcantarillado o tirar por esos bajantes lejía un par de días seguidos y se acabó el problema. No hay más.
8: Usted está tranquilo, ¿no?
9: Sí, vamos, esto es el día a día. Lo que pasa es que, bueno, cuando en un colectivo grande se habla de que hay, puede ser sarna o que puede ser quinche, a todo el mundo le empieza a picar. Solo hay que ver que cuando hablan dos personas de piojos, acaba uno de los dos rascándose la cabeza, ¿vale? Así que tranquilos, que esto nada, esto es el día a día.
7: ¿Y tan grave, Francho, perdona, para desalojar parte de un edificio?
9: Bueno, la gravedad se la da a quien quiere dársela. Sí había un montón, pero vamos, que me tuve que poner de rodillas para poder ver el tamaño. Son, para que se hagan una idea, como si cogemos un bolígrafo y hacemos un punto en un papel. Ese es el tamaño del insecto a tratar.
8: O sea, que básicamente ni se ve. O sea, y además en las fotografías podíamos observar cómo eran muchas, entonces parecía una mancha, claro, pero realmente los insectos tampoco tenían mucho tamaño.
9: Sí, son chiquititos, lo que pasa es que si se juntan mucho, pues parece una cosa grande. Pero vamos, una cosa sencilla de tratar y que no conlleva ningún tipo de riesgo para los usuarios del edificio. Pueden ser molestos. A ver, es como cuando se te estropea algo de fruta en un frutero en la cocina y cuando entras hay unos mosquitos negros revoloteando.
8: Pues son de ese tamaño más o menos, ¿no?
9: No.
8: Un poco más grandes los...
9: No, incluso son más pequeños que ese mosquito, ¿vale? Pero vamos, que le repito, la única es que puedan ser molestos porque por la radiación de la pantalla del ordenador se acerquen, pero los que vimos todos estaban a nivel del suelo.
8: ¿Y cuáles son las señales más claras de que a lo mejor existe, por si la gente a lo mejor no sabe cómo actuar, que existe una plaga dentro de un edificio? ¿Cuáles son los principales motivos, aparte de ver esos insectos?
9: Vamos a ver, cuando yo llegué aquí, lo primero que pregunté es, ¿hay alguien picado? No. Si es una chinche, hay gente picada. Y si ves las picaduras, sabes de qué vienen. Si son de pulgas, si son de chinches, si te picó una avispa, si te picó un mosquito, ¿vale? Una de las maneras, lo más importante en el tema del control de plagas es identificar la plaga a tratar. Y estaba claro que aquí no se identificó la plaga. A ver, yo no estoy criticando la labor de nadie, ¿vale? Pero bueno, llevo 23 años en esto y de bichos entiendo algo.
7: Francho, entonces, ¿y tú sabes identificar una picadura? ¿De qué tipo de insectos podría ser?
9: Sí, claro, por supuesto. Por supuesto, una de las cosas...
8: Que convalidan medicina, ¿no? Sí, es.
9: pero sí es cierto que cuando nos llaman por teléfono, mire, que es que amanecí toda picada, tal, lo primero que le digo es, si la zona picada, me puede usted mandar una fotografía, porque hay zonas en las que no, digo, mándemela y yo le miro. A ver, cuando hay varias picadas seguidas, ¿vale? Es una pulga, salta y donde va cayendo va picando, ¿vale? Tres picadas seguidas. La picada de una araña, pues se ve claramente que te hacen como dos agujeritos y normalmente enseguida se forma una especie de ampolla con agua. La picada de la chinche es como más extensiva y por las zonas en las que suele atacar, corvas, cuello, detrás de los codos, las zonas donde al doblar el brazo sin querer, aunque seas una persona muy limpia, te acabes de duchar, sudas ahí, y el sudor no es otra cosa sino agua y sal, y es un atrayente bestial para este tipo de insectos.
8: Francisco, en ciudad ocurre que ¿de dónde podrían venir las plagas? En este caso del alcantarillado, de parques y jardines que se encuentran alrededor de los edificios. ¿Cuáles son los principales focos en los cuales se producen este tipo de plagas?
9: Vamos a ver, las plagas las puedes tener por cualquier cosa. Una persona que haga senderismo y se va a caminar por el monte puede pasar por un sitio donde ha pasado un rebaño de cabras o de y coger bichos y llevártelos a tu casa. Eso, una. Ahora mismo, el otro día hablé con ustedes y les comenté el problema grave que había con el tema de las chinches y países como Francia y Bélgica que tienen una alerta fitosanitaria por presencia de estos insectos. Entonces, recomendaciones, todo el que vaya a esos países, que vaya con la maleta plastificada y que la traiga plastificada. Y hacer posible, antes de meterla en casa, una revisión y darle con un spray de los que vende el supermercado de las letras verdes.
7: Bueno, ya decíamos en alguna ocasión, Francho, que esto de que haya llovido mucho en los últimos meses iba a propiciar que íbamos a tener quizás un verano bastante complicado de bichitos, ¿verdad?
9: Vamos, hemos tenido un invierno y un otoño muy tranquilo. Da gracias a Dios que vamos a tener un verano y una primavera complicada. Porque sí, vamos, ha empezado estos 3 días o estos 2 días de calor y el número de llamadas ha aumentado una burrada. Montón de clientes que se les llamaba para comentarles, oye, se te vence el contrato, te decían, vamos a aguantar porque claro, con el frío y la lluvia no tengo bichos.
8: Eso es verdad, bueno, que durante estos días sí es verdad que ha aumentado, ¿no?, el número de insectos en general.
9: Sí, vamos, pero te digo, una cosa tremenda, gracias a Dios.
8: Bueno, pues nada, Francisco.
7: Francho, gracias como siempre.
9: Nada, un placer.
7: Carlos, nada, que un ratito te veo por aquí.
8: Sí, yo le estaba proponiendo que a lo mejor a partir de ahora el anuncio podría ser una chinche.
7: También. ¿No? Apúntatela para luego. gracias, hasta luego. 9 y 18.
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7: Bueno, hace unos días asistíamos a una charla titulada Prediciendo el Océano con Inteligencia Artificial en el marco de la Feria Internacional del Mar que se ha celebrado en Las Palmas de Gran Canaria y donde se pone el foco de cómo las nuevas herramientas tecnológicas, bueno, pues son capaces de prever comportamientos del océano en este contexto de cambio climático. Vamos a charlar ya con Giovanni Alejandro Cuervo, que es estudiante de doctorado e investigador de la Universidad de Las Palmas de Gran Canaria. Giovanni, ¿qué tal? Muy buenos días.
10: ¿Qué tal? Muy buenos días y buenos días a todos los que nos escuchan.
7: Bueno, además fuiste el encargado de esa charla Prediciendo el Océano con Inteligencia Artificial. Bueno, ya vemos que cómo la inteligencia artificial se introduce como una herramienta para prever el comportamiento del océano, ¿verdad?
10: Es correcto, sí.
7: ¿De qué manera?
10: La inteligencia artificial, como ya lo han podido utilizar la mayoría de personas, trata de darnos las respuestas más probables, digámoslo así. Entonces, en el caso del océano, ella aprende a través de muchas imágenes, en este caso de satélite, a ver cómo es el comportamiento de manera diaria. Y así lograr, viendo esos cambios, lograr predecir el futuro. Es un poco similar a como nosotros las personas pues aprendemos las cosas, ¿no? A manera de observación. Observamos qué ocurre y con eso tratamos de hacer nuestras propias predicciones, ¿no? Deducciones. Es algo así.
7: Y Giovanni, ¿desde cuándo vienes trabajando con la inteligencia artificial aplicándola precisamente a este campo?
10: Bueno, ya llevamos trabajando aproximadamente 2 años y medio, desde que empecé la tesis doctoral. Y ha sido pues un camino muy interesante, la verdad. Aprendí muchísimas cosas.
7: Tan interesante que me imagino que va aportando datos, ¿no? ¿Qué datos puede ir aportando que puede dar lugar al comportamiento de, por ejemplo, de aquí, del mar, de nuestro mar, el mar Canario?
10: Bueno, sí, hemos encontrado, por ejemplo, que hemos generado predicciones con errores bastante bajos, digámoslo así, en comparación con los modelos tradicionales. Por ejemplo, el modelo IBI, que se utiliza para la zona de Canarias, por ejemplo. Logramos errores muy competitivos para la zona de Canarias específicamente de 0.36 grados centígrados en error medio cuadrático, comparado con un 0.41 del modelo IBI. Aunque la diferencia no es, digamos, muy grande, lo realmente interesante aquí es la velocidad, la rapidez con que se puede dar esta predicción, porque en menos de un minuto generamos una predicción a 10 o 15 días, una vez que tenemos ya la entrenada para eso. Mientras que, pues, en el caso de los modelos normales, se demora una hora.
7: Y el hecho de predecir con este tiempo de antelación, ¿qué, por ejemplo, nos puede aportar de cara, por ejemplo, a 15 días? ¿Qué resultado?
10: Pues llegar a estos tipos de predicciones es muy importante en contextos operacionales donde se necesita respuesta rápida. Por ejemplo, desastres naturales o salvamento costero, cuando ocurre un derrame, por ejemplo, y se tiene que saber con mucha rapidez qué va a ocurrir, hacia dónde va a evolucionar, pues es aquí donde esta nueva tecnología pues nos otorga una nueva herramienta, ¿no? para combatir cualquier evento nocivo que ocurre en cualquier momento, ¿vale? Y hay que actuar rápido.
7: Y esta herramienta ya está en uso, ¿se ha aplicado hoy en algunos acontecimientos que tienen que ver con nuestro océano o está en periodo de prácticas, por decirlo de alguna manera, de demostración?
10: Bueno, lo que te puedo contar es que sí, todo esto empezó en 2022 y ha tenido pues un estado de desarrollo, pero por ejemplo la Agencia Europea Meteorológica, el SMWF, ya tiene un modelo totalmente operacional en su página web, competitivo en términos de meteorología, ¿vale? Y hace poco también hemos sabido del desarrollo de otra herramienta a nivel de el Servicio Marino de Copérnico, que está siendo pues desarrollada. Entonces, las grandes agencias ya están en la labor y ya están desarrollando modelos para el uso público, pero digamos que para casos locales específicos todavía necesita más validación. Estamos en el camino, digámoslo así.
7: Bueno, pues Giovanni Cuervo, que es estudiante, doctorado, investigador de la Universidad de Las Palmas de Gran Canaria, gracias por acompañarnos esta mañana. Buenos días.
10: Muy buenos días, muchísimas gracias por el espacio.
7: Gracias. 9:24.
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7: Y fíjense qué iniciativa tan bonita, porque las caladoras de ingenio, estas artesanas de esta localidad, de la isla de Gran Canaria, bueno, han participado de la confección de un mantel para el altar, también de un alba y una estola de cara a la próxima visita del Papa León XIV a la isla de Gran Canaria. Bueno, ese trabajo ya ha sido entregado, pero hoy queremos estar también con ellas, con las caladoras. Manu Navas, ¿qué tal? Muy buenos días.
11: ¿Qué tal? Buenos días, Estíbaliz.
7: Estás con una representación de estas caladoras que han trabajado para este regalo que le han hecho a su santidad, el Papa, ¿no?
11: Sí, efectivamente, me encuentro aquí con algunas de las caladoras que han podido trabajar. Han sido 8 mujeres en total del municipio de aquí de la Villa de Ingenio, que han dedicado más de 1.400 horas de trabajo a elaborar el regalo institucional que va a entregar Canarias al Papa León XIV. Y es una obra que, bueno, que lleva consigo no solo técnica y belleza, sino también identidad canaria, que es alguna de las cosas más destacables de estas obras. Como te comentaba, Estíbaliz, hoy conversamos con las caladoras. Estamos aquí con Obdulia Artiles, que es la presidenta de la asociación, de la Asociación de Caladoras de la Villa de Ingenio. ¿Qué tal, Obdulia?
12: Hola, muy buenos días. Encantada de acompañarle.
11: Y me encuentro también aquí con Adele y Candela, que son algunas de las caladoras que han trabajado también en esto. ¿Qué tal? Buenos días.
13: Buenos días.
14: Buenos días.
11: Voy a empezar con ustedes, Adela, Candela, para preguntarles, bueno, me imagino que un orgullo, ¿no?, el haber podido formar parte de este trabajo que va a llevar el Papa León XIV cuando venga aquí a Canarias y que posiblemente también se lleva al Vaticano, ¿no?
13: Seguramente, yo creo que sí, además muy orgulloso de que nos haya encargado ese trabajo y más para el municipio. estoy muy orgullosa de eso.
11: Candela, la representación también que hacen para las escaladoras del municipio, pero también para todas las escaladoras de aquí de Canarias, ¿no?
14: Bueno, para las escaladoras del municipio de Ingenio. Normal, porque nosotros vamos a decirlo lo nuestro, que es la entidad nuestra de Ingenio, sí, que toda la vida ha sido.
11: Sí, por supuesto, la representación de aquí del municipio. Obdulia, yo te quería preguntar, ¿cómo ha sido la elaboración de esta obra? Ha sido, bueno, un trabajo de un par de meses, casi que a contrarreloj, más de 1.400 horas que se han concentrado en apenas dos meses, ¿no?
15: Sí, como bien dice, pues se calcula, se hace una estimación de 1.400 horas, como acabas de anunciar. Desde principios de marzo, aproximadamente, el Gobierno de Canarias contacta con la Asociación de Caladoras de la Villa de Ingenio, porque estaban pensando en una visita tan especial que se podía regalar, que, como bien dices también tú, concentrara una parte del patrimonio cultural y de identidad también de nuestras islas, y pensaron en el calado de Ingenio. Se contacta con la asociación y ya desde primeros de marzo ya empieza la maquinaria a ponerse en marcha, porque es verdad que para comenzar a calar había que adquirir primero la materia prima, y algunas de las telas hubo que ir a Madrid a comprarla, porque aquí no estaban, sobre todo la del alba litúrgica. Y un poco, pues, esos han sido los últimos meses en los que, como también bien decía, 8 caladoras más 2 costureras han sido las artífices y un poco la responsable de esa joya que se va a llevar el Papa León XIV, y sobre todo que esperemos que también, pues, luzca en el Vaticano, aunque ya sí se ha confirmado que en Gran Canaria van a lucir, al menos cuando sea esa celebración, esa misa por parte del pontífice, y bueno, pues ese, como también acaban de comentar Adela y Candela, ya no solo es un orgullo, es un privilegio que se haya pensado las caladoras de Ingenio, sino que también, pues, una responsabilidad, porque lleva detrás el nombre de un municipio, el nombre también y a muchísimas personas que durante generaciones han legado este

0: lo entienda, la estola es aquello que lleva la banda de tela que llevan los sacerdotes, ¿no? Por el cuello y que le bajan sobre el pecho, ¿verdad?
1: Sí, correcto. Y esa, pues, más personalizada no puede estar porque lleva escrita también con calado de ingenio las iniciales SS, su santidad Papa, y al otro lado el nombre de León XIV. O sea que eso sí que no se puede compartir ni se puede regalar a otra persona. Esa está totalmente personalizada. El alba litúrgica, pues, bueno, es esa especie de casaca que también llevan los sacerdotes, que también lleva calado canario, y casualmente, pues, un calado que se ha escogido para esa prenda que tiene nombre de Puerta Iglesia, casualidades o no. Y después el mantel, que pues bueno, es la gran joya, que aparte de llevar un calado que prácticamente no se usa por lo laborioso y por lo costoso que es, y que pues bueno, ha sido una herencia, un legado que se ha transmitido y tiene como una antigüedad de 200 años. Y bueno, también ese mantel lleva impreso de alguna manera pues otros símbolos del patrimonio cultural de las islas, como son dos pintaderas, una en forma de triángulo y otra en forma de círculo, que también pues están rellenas con el calado de ingenio. Por supuesto, una cruz, el símbolo también de la iglesia.
0: Bueno, cuando antes escuchábamos a Adela Candela decir que esto es patrimonio de ingenio de la isla de Gran Canaria, bastante merecido lo tienen, porque estamos hablando de una labor que al fin y al cabo ha superado las generaciones y que a día de hoy se mantiene muy viva, Obdulia.
1: Sí, estamos hablando que el calado, por ejemplo, que acabo de citar, uno de los calados que se ha empleado, porque cada prenda lleva distintos tipos de calado, el que sea uno
0: Distintas
1: de los que se ha
0: técnicas, ¿no?
1: empleado. Sí, correcto. Para que nos entiendan, pues también distintos puntos y distintas formas artísticas y geométricas, ¿vale? Entonces, unas son flores, otras son como especies de caracol, otros pues en forma de ojitos de paloma o solitos, como son los propios nombres. Y como decía también ayer en la entrega que se hacía, en la entrega oficial que se hacía al gobierno de Canarias, ellas en cierto modo no llevan en sus manos un arte, sino que ellas también son artistas, porque sobre los propios puntos que ellas heredan van creando, o sea, que también tienen ese instinto artístico también de crear sobre lo ya creado, y quizás pues esa también sea uno de los valores que ellas llevan en sus manos y, como no, en sus mentes, como cualquier otro artista. Y lo que te decía con respecto a uno de los puntos que se ha empleado en el mantel, tiene como unos 200 años de antigüedad y ha sido un legado, por ejemplo, que Candela en concreto ha recibido de su madre ya fallecida, y Adela ha recibido pues otras grandes artífices también y defensoras de nuestra cultura en ingenio, como han sido Aurora Cruz Vega o María Luisa Artiles. Entonces, estamos hablando de técnicas centenarias, pero que ellas hoy defienden con orgullo porque se les ha transmitido desde edades muy, muy tempranas. Y esas quizás pues son algunas de los valores a resaltar también con respecto a este trabajo.
0: Bueno, pues maravilloso. Será un orgullo ver cuando se luzca ese mantel, esa estola y esa alba por parte de su santidad el Papa en su visita a la isla de Gran Canaria. A las caladoras de ingenio, pues gracias por esta labor que realizan y que la mantengan y la sigan manteniendo muy viva. Gracias, Obdulia, gracias, Candela, y
1: Muchas
0: gracias,
1: gracias.
0: Adela. Buenos
1: Buenas
0: días y
1: noches.
0: gracias, Manu.
2: Muchas gracias.
3: Gracias, Estíbaliz. Bueno.
0: Buenos días. Bueno, 9:32 de la mañana, vamos con otro asunto que nos lleva a Puerto de la Cruz, a la zona norte de la isla de Tenerife, porque parece ser que un problema con una de las bombas de vacío deja inutilizadas desde hace algunos días varias piscinas del complejo del lago Martianes. Vamos a saludar a esta hora de la mañana a Felipe Rodríguez, que es concejal específico de este complejo turístico de Costa Martianes. Concejal, ¿qué tal? Muy buenos días.
4: Buenos días.
0: ¿Cómo está la situación a día de hoy? ¿Cuántas piscinas están afectadas?
4: Bueno, en principio está afectada la parte de los alisios, son 6 piscinas. Lo único que tenemos en funcionamiento es el lago, la parte grande de lo que es el complejo. El complejo se divide en dos zonas. Está la parte de las piscinas, que tiene su propia sala de máquinas, y la parte del complejo, que está en la parte alta, que es el lago grande, tiene su sala de máquina propia. Esa está en perfectas condiciones. Y la parte de los alisios, bueno, petó lo que es la bomba de vacío. Es una bomba muy complicada de conseguir, no se encuentra en España y está en Italia. Hemos hecho todos los avances para que esté aquí lo antes posible y prácticamente ya está todo localizado, y esperemos abrir el complejo completo lo antes posible.
0: Claro, ¿y desde cuándo tienen este problema? ¿Desde cuándo estás

0: parte de las piscinas están cerradas?
1: Pues precisamente petó el viernes por la tarde.
0: Desde entonces se mantienen cerradas las piscinas y solo se mantiene abierto el lago.
1: Sí, señora.
0: Y claro, me dice usted que esto es una bomba que no se consigue aquí en España, que han tenido que pedir a Italia. Entonces, ¿para cuándo podría resolverse?
1: Estamos intentando que a lo largo de esta semana se abra ya todo el complejo. Estamos corriendo para que esta semana ya se abra ya el complejo.
0: ¿Y esto qué supone para los clientes del complejo de Martianes?
1: Bueno, se supone que tenemos la mitad cerrado y hay mucha gente que ha ido a la piscina, pero bueno, se van compenetrando y van yendo al lago y ahí estamos mantenidos. También hay que darle gracias que de momento tampoco hace muy, que tiempo tampoco está muy muy bien, y vamos escapando a ver cómo podemos escapar y hacerlo lo más adelante posible.
0: Y claro, esta bomba que se llama bomba de vacío era una bomba muy antigua.
1: Una bomba súper antigua, es la única parte que nos quedaba cambiar de la sala de los alisios, y la estábamos buscando y sin tiempo pues llegó lo que no queríamos que llegase y se acabó la vida de esta bomba.
0: Y en el caso de la otra bomba de vacío, porque me dice que son dos infraestructuras separadas, la que conlleva la parte de las piscinas y la que conlleva la parte del lago Martianes. ¿La del lago Martianes es contemporánea a la otra en tiempo?
1: No, la otra son nuevas, se prácticamente 2023 creo que fue que se cambiaron, y está todo en perfectas condiciones y son nuevas.
0: Claro, usted dice que quizás el tiempo no ha acompañado en la zona norte de la isla de Tenerife por esto de la panza de burro, concejal, sí. Pero en cualquier caso, claro, con las altas temperaturas que se están sufriendo en otras partes de la isla, pues igual mucha gente tiende a ir a Puerto de la Cruz. Imagino que también la parte turística, ¿no? Ese turista que visita Puerto de la Cruz y que quiere visitar el lago Martianes.
1: Por supuesto, no de buen gusto que esté cerrado el complejo, y menos en mi persona, pero cuando las cosas suceden así no se puede hacer nada.
0: Bueno, pues a la vista está que esta pieza es difícil de conseguir aquí en España, que se tiene que pedir a Italia y que va a tardar algunos días más en reponerse y sobre todo en abrir esa parte del complejo turístico de Costa Martianes. Felipe Rodríguez, gracias por acompañarnos. Buenos días.
1: Gracias a usted. Buenos días.
0: 9:36.
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0: María Moragas, buenos días.
10: La guajirita, ¿no? ¿O no?
0: Oye, ¿cómo están?
11: La teleguajira. Hoy en un entorno es...
0: ¿Qué se ve desde ahí? ¿Qué se ve? ¿Qué se ve?
10: Mira, se ve el frontispicio de la catedral de... que estamos en Las Palmas de Gran Canaria, en Santa Ana, la catedral de Canarias.
0: Eso que sí que se ve el frente. La fachada.
10: El frontispicio, sí.
11: Sí, bueno, la fachada, sí, la fachada, lo que viene siendo la fachada, la fachada. Sí.
10: ¿El la sitio? Parte de adelante.
0: Pero te quedó bonito.
10: En la
0: bonito,
10: plaza
0: ¿eh?
10: De Santa Ana.
11: En el Hotel Cordial. Hotels and Resorts.
12: El sitio es maravilloso, ¿eh? Pero lo que van a hacer estamos hoy, en Vive Cochina, de no estar ahí con ustedes.
11: De la fea, de la que es pecado, ¿no?
12: Sí, de la
11: mala. Infierno.
10: Alergia, peor, ¿eh? Envidia cochina negro, de cochino negro.
0: Sí, sí, vamos. Llama...
10: Sí. Hoy vamos a estrenar con toda nuestra audiencia, pues, el último trabajo discográfico / espectáculo de Olga Serpa y Mestizay.
11: Oh, correcto, que se llama exclusivo. La Costa de los Cantares, y la verdad que aquí ya tenemos a los protagonistas, y una está nerviosa, chicos, si les soy sincera, ¿eh?
10: Sí, claro. Hombre, es una responsabilidad, eso es así. Mm-hmm. Bueno, estupendo, ya está por aquí Olga Serpa, ya está Manuel González, tenemos a Mayer Trujillo, el dire, que no es que se haya apuntado a Mestizay, pero como no quería perder la oportunidad, los compañeros de Televisión Canaria también están haciendo un reportaje, y tenemos tres técnicos espectaculares, estamos saliendo a través del streaming. Oh. Tenemos a Fernán, tenemos a Gustavo, tenemos a Ancor. En fin,
12: chiquito de pie, muchachos,
11: toda la plana mayor, sí, vénganse a quejar,
10: Y ellos, en una actitud positiva, han traído unas sombrillas, pero está el día nublado.
11: Sí,
10: adiós, gracias. Adiós,
11: se agradece, porque aquí cascándote el sol sí. No se aguanta de la misma manera,
10: ¿eh? No, sí, señor. Pues espectacular, sí. De verdad que sí.
11: Estuvimos un poquito caminando así por Vegueta antes de subir.
12: ¿Y desayunaron?
11: Aquí,
12: o sea,
10: sí, ay, por sí. Supuesto. Cuéntalo tú, María.
11: Mira, nos llevó Alexis, a Mayer y a mí a una cafetería italiana, ¿no? Es italiana, ¿no?
10: Sí.
11: Y allí nos tomamos unas tostas, cada uno eligió según lo que más le gustaba. Y unos cafés con leche y unos tés y tal. O sea que estamos mejor que en brazos.
12: Bueno, qué bueno. ¿Y están peinaditos?
11: Ay, sí.
12: ¿Y están peinaditos y arregladitos?
13: Y la raya
11: a
13: un lado.
11: Yo tengo un moñito no, amarrado.
10: Marian no está peinadita, porque aquí no hay quien esté peinadita.
11: Es que si me dejo los pelos sueltos, que era mi intención, no sé. Puede ser que coja vida propia.
0: Yo no sé, pero yo estaba comentando esta mañana que yo no sé si ha sido el tiempo de este invierno, la humedad y tal... Pero yo me noto el pelo súper encrespado. Mira, he intentado...
12: Eléctrico.
0: Eléctrico, sí, vamos. He
11: yo
0: intentado
11: también.
0: Probar distintos champús que ponen para pelo encrespado. Ya no sé si es para encresparte el pelo o desencrespártelo, ¿no? Es como, el pelo está encrespado, ¿quién lo va a desencrespar? Bueno,
11: buen desencrespador será.
0: Entonces, mi pregunta es... Cuando pone para cabello seco, ¿es para ponértelo seco o para quitártelo seco? Cuando te ponen para cabello liso, ¿es para ponértelo liso o quitártelo liso?
10: No. Cuando dice para cabello seco es para cuando alguien tiene el pelo encachazado. Y entonces tú te tienes que usar ese champú.
0: A ver, encachazado.
10: No tiene grasa
12: y cuando
10: ninguna.
12: Uno está despelujado, ¿qué champú hay que usar?
13: ¿Quién lo deja en pelu ahora?
11: Yo te voy a confesar que el otro día fui con mi intención de que me cortaran un poco el pelo a ver si metía por vereda esto y no fue por eso. O sea, que yo creo que es problema del champú.
12: También te digo una cosa, María.
0: Ahora te cortas el pelo y si tenías el pelo encrespado, ahora resulta que se te recoge más, ¿verdad?
12: Yo te voy a decir una cosa. Yo soy peluquero y veo entrar a María y pobrecito que le toque lavar y secar ese pelo.
11: Claro. Pues te diré que les va a sorprender, pero yo me lavo, o sea, yo las peluquerías me lavan y me peinan en 30 minutos, no te creas que tardo más, porque
0: está
11: muy amoldable.
0: Sí, bueno, vamos a ponernos manos de expertos, a ver qué nos cuentan. Carmelo Hernández, Carmelo Hernández, gerente de la peluquería Actorino de Telde. Carmelo, ¿qué tal? Buenos días.
14: Hola, muy buenos días, mis niñas.
11: Hola.
14: Mis niños,
11: en general. ¿Cómo estamos?
10: Mira, gracias por la parte que me toca.
13: Eso.
14: Amigo, el del pelo crespado me acaba de hablar.
0: Carmelo, sí. Una duda con el tema de los champús que compramos. A ver, cuando nos dicen para cabello seco, es para cabello seco, entiendo. Para cabello liso. Y para quitarte el encrespamiento es para pelo encrespado, digo yo, ¿no? Pero parece que me da el efecto contrario.
14: No, porque... Bueno, depende también si tú utilizas productos para cabellos con frizz. Antes de eso, como dijeron antes, encachotado.
12: No, encachazado.
10: Encachazado.
11: Nunca lo había oído. Es como pasmado el pelo.
10: Encachazado,
11: ¿no?
10: Que está reseco, tieso.
11: Sí, como pasmado, ¿no?
10: Eso.
11: Sin brillo, así.
14: Eso no es así. Mira, como tú mismo dijiste, hay champú para champú y mascarillas y acondicionadores para todo tipo de cabello, para pelo seco, para pelo que no está tan seco, y ahora hay una gama bastante grande de productos para cabellos que tengan frizz, que no es lo mismo que seco. Seco es una
11: claro,
14: cosa que
11: frizz es cuando frizz el encarnado. Vamos a explicarle a la gente que nos está escuchando y que no lo sabe identificar. Es cuando el pelo se queda como si estuviera abierto, ¿no? Como que no se queda pegadito,
14: no.
11: Sino está como
14: así, que se queda flotando. Eso se queda, sí. Se queda como flotando. Eso que se quita bastante rápido la humedad, pero eso puede ser o porque genéticamente tú tienes el pelo así, o porque tú estás encargado de hacerlo con las planchas y los tintes estos baratos.
11: Te lo has ido cargando un poco, ¿no?
14: Que no te pones protector, que eres una intrépida y tú lo quieres saber todo y no te vas a gastarte un duro a la peluquería. Y tú misma eso. Y también hay una parte de un sector de la peluquería que no ha estudiado lo suficiente para tratar un pelo. No, eso hay para todo, mi corazón. Porque el pelo... Dime.
12: Claro, pero por ejemplo,
11: ¿se resuelve con una buena hidratación?
14: Hoy en día, hay cosas que son caseras, que yo doy un montón de trucos a mis clientas que no tienen un gran poder adquisitivo, uh-huh. Que en casa tú lo puedes remediar con un cuatro cosas, lo que pasa que también es más retardío. Efectivo sí es, pero es más retardío. Y pues hay productos que tú te puedes comprar, productos que te traen la provitamina B5, que ayuda muchísimo al crepamiento, pero si tú no te quieres gastar un dinero, que hoy en día hay promociones maravillosas en la peluquería Torino.
12: Aprovecha, Carmelo.
11: Peluquería Torino.
10: Torino, como la película, como el gran Torino.
12: Carmelo, una duda que tengo yo, Carmelo, porque dicen que las herramientas de calor pues tienen daño si no tienes una protección, ¿no? Pero yo, por ejemplo, yo era la típica que salía a la calle con el pelo mojado, pero eso tampoco es bueno porque el pelo se parte antes, ¿es así?
14: Mira, te voy a hacer un protocolo de las dos cosas.
12: A ver.
14: Es imprescindible, por eso te estoy diciendo que hay muchísima gente intrépida en el mundo. Es imprescindible que para que tú te pongas un poco de calor, te pongas un protector de temperatura. Eso es el básico, porque todo el mundo dice que la plancha es mala, que la plancha te da frizz, que la plancha... No, la que te da frizz eres tú, por ser una... ¿sabes? Por ser agarrada. Y no gastarte un duro en un frizz,
12: claro.
14: Y ser constante, y si encima eres de las que te planchas el pelo muchísimo, pues más te tienes que poner productos para que no se produzca el frizz, porque si tú te lo produces, bastante eso. Otra cosa muy importante es lo que te estaba tú diciendo, que sales a la calle con el pelo mojado.
12: Ajá.
14: No, el pelo siempre se seca. Antes de ir a acostarse, que no es recomendable que te vayas con el pelo mojado, uh-huh, a la cama, primero, aparte del frizz, por muchísimas cosas, si es posible, no te acuestes con, ¿cómo se llama?, con almohadas que tengan satén o seda, porque eso sí produce el frizz.
11: Ah, vale.
14: Y para que lo sepa, truquitos de peluquera vieja. Y después, si es posible, cuando tú te vayas a la calle,
12: ¿sí?,
14: antes de ponerte un acondicionador, que es una de las cosas que yo recomiendo más, que se pongan acondicionadores, mis hijas, que no vale tan caro, que ahora...
11: Pero
14: ya
11: el acondicionador...
12: De que no necesite agua.
11: ¿El acondicionador cuando te lavas el pelo, o antes o después?
14: Acondicionador son todos los productos que acondicionan el pelo. Tanto puede ser mascarilla, bueno, un térmico, todos esos son acondicionadores. Desechas lo que la crema suavizante, porque eso solamente produce, pone siliconas, quítate eso del medio y ponte una cosa más sofisticada, y gástate las perras con una cosa más sofisticada, que siempre digo que no hay, los productos hoy en día no son tan caros. Y lo que te estaba diciendo para ti, cuando sales con el pelo mojado, procúrate cogerte una de estas blusitas que vienen de estas baratas, sí, de algodón.
12: Sí, las camisetas de toda la vida.
14: Que las compramos todos a 10 blusas a 2 euros en una empresa que hay por ahí.
12: Sí, que empieza por la P y termina por la K.
14: Que es el mismo, pues son,
13: y que está debajo chino.
14: Son maravillosas, te lo digo.
12: Con una camiseta, secarse el pelo, curioso.
14: Claro, porque eso es una de las, con la gente, mucha de la gente que tiene el, ¿sabes lo que es el curly?
12: Sí, el método curly, sí, del rizo, ¿no?
14: El método curly son cosas que vinieron ahora para el pelo rizado.
12: Exacto.
14: Normalmente el pelo rizado genéticamente viene con frizz de nacimiento. Se ha averiguado que el algodón es una de las cosas mejores que hay para el pelo, para secar el pelo rizado o con frizz, y hacer una cosa que se llama grunge. Si no saben, yo se lo explico otro día, porque esto es para largo. 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
12: ¡Aprovecha, aprovecha! Carmelo.
0: Pero claro, luego nos encontramos en los supermercados, en los establecimientos de droguería y todo eso, una cantidad de productos de champús, de mascarillas, de protectores de tal, pero no sabemos cuál es el correcto, cuál es el
12: un ingrediente o algo.
14: Sí, el correcto, que sea clave. Vayas a un sitio que te, el correcto es que te vayas a un sitio que sepan de lo que estás hablando y que haya estudiado para aconsejarte una cosa para tu propio cabello. Porque como tú vas, estás mala, vas a un médico.
0: Claro.
14: Claro. No vas al supermercado, comprate la medicina de la crisis.
0: Claro, claro.
10: No, bueno, que te hagan un rezado también.
11: ¿No? Cada uno usa el método que prefiera.
10: Depende de los males.
13: El mercacurli.
14: No, es preferible que siempre te... Porque muchas de las cosas que hay, por la, yo te digo que hay clientas intrépidas porque el internet ha hecho muchísimo daño. Ha hecho muchas cosas buenas, pero le ha hecho muchísimo daño. Estar esos establecimientos vendiendo productos, porque te digo una cosa, yo para en mi tiempo para dar un tinte, estuve que estar un año dando tinte y estudiando tricología y pintura. No entiendo cómo es una...
13: Respira, Carmelo, respira. Carmelo, no, Carmelo, no hace falta que hagan los... La media maratón la puedes parar un momento.
0: Bueno, de hecho aquí algún oyente nos dice, dile al peluquero que coja resuello, que se va a asfixiar.
13: Mira, Carmelo, yo tengo una duda. ¿Es bueno lavarse el pelo todos los días o hay que dejar...?
14: La higiene siempre es buena, mi niño, para todos.
13: Digo, no, es que esa es mi guerra con mi mujer en mi casa. Dice, ¿no deberías lavarte el pelo todos los días? Digo,
12: pero
13: ¿por qué no?
12: Cabelludo, sí hay que limpiar.
14: No, la higiene es bueno siempre para todos. Lo que pasa es que hay unas cosas que tú no te vas a hacer, en este caso, con un champú, que utilicen champú para la cabeza y gel para el cuerpo, para que lo sepas, para la gente que está escuchando.
12: No, hay gente que usa gel para todo, Carmelo.
14: No.
0: Mira, aquí nos proponen, Carmelo, nos proponen hasta el Fairy.
12: Mi madre.
13: Ay, Dios.
11: Pero ¿cómo hacer eso?
14: No, eso sí lo he oído, hasta petróleo. Sí. No sé si lo habrán oído.
11: Mira, Carmelo, a mí me llama la atención. Carmelo, a mí me llama la atención porque, por ejemplo, cuando vas a los hoteles, ahora han unificado y ponen champú y gel, como si fuera el mismo producto.
13: Para ahorrar costes.
11: Muy barato, ¿no?
10: Cuando todo se podía haber resuelto con jabón lagarto.
14: Mira, te digo una cosa.
10: Poca broma.
14: Te digo una cosa. Yo ni muerto me lavo con él. Yo también soy como el compañero que tengo cuatro pelos en la cabeza. Pero si yo tuviera mi melena, yo no me pondría nunca ese champú, ni este. Es que eso está hecho a granel, no está hecho específico. Como siempre digo, vete a tu profesional que tenga, y que ese profesional tenga un poquito de idea y que te mire tu cuero cabelludo, tu estilo de cabello y que te mande algo acorde a ti. Pero si tienes
11: Pero mira,
14: duda,
11: a veces los productos de peluquería nos parece que son mucho más caros que los productos a lo mejor que puedes comprar en otros lugares.
14: No, mi vida, ya eso cambió muchísimo. Ya la peluquería elitista, ya pocas existen en Gran Canaria. La peluquería se ha adaptado a los mundos que hay hoy en día. Porque yo tengo aquí...
11: Y las competencias, ¿no?
14: No, pero que también evoluciona, todo el mundo evoluciona, no por la competencia. Yo tengo aquí, hablando del free, cuatro productos que no llegan a 30 euros y es un litro de mascarilla con vitamina Pro V, un champú de un litro con vitamina Pro V, un térmico y un serum que no llega a 30 euros, corazón. Si tú me dices que eso es caro...
13: Carmelo, eso es porque no han probado el champú de la Radio Canaria.
14: No, dale,
11: Carlos, guarda un frasco.
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0: Ay, Dios mío, oye, qué bonito la sintonía. Y
12: todo. Carmelo, gracias por estar con
14: muy bonita, la verdad.
12: Gracias por estar con nosotros. Lo vamos a dejar porque está el hombre ahí con 20.000 cosas lavando cabeza.
0: ¿Quieres cliente, Laura?
14: No te preocupes porque es que yo para que después diga que los hombres no hacemos cuatro cosas a la vez.
12: A ver,
14: ¿no?
10: Mira.
0: Gracias, Carmelo.
10: Espera, Carmelo.
0: Espera.
10: ¿Algún consejo para los calvos? ¿Algún consejo para los calvos?
14: Que la llene también.
13: Que mire hidratante.
14: Que no les tomen el pelo. En este momento no llevo la delegación que llevaba la delegación de Turquía, que ya creo que hemos hablado aquí. Ya me pero si te hubiera ayudado bastante en ese sentido. Pero nada, coge una lija y te la lima.
10: No.
14: La cabeza, digo, la cabeza.
13: Y echar crema solar. Echar crema solar.
14: Quedó eso.
12: Protección pues, solar.
14: Decían eso, que te la lijan ella ya era cáscara de plátano, así que hemos evolucionado. Mis niños.
0: Gracias, Carmelo.
11: Gracias, Carmelo. Un beso grande.
10: Un beso, Carmelo.
14: Un beso grande. Hasta luego, chao.
0: Adiós. Madre mía, que este hombre se me iba a asfixiar, ¿eh?
10: ¿Pero qué estaba haciendo?
13: ¿Que estaba
10: subiendo una montaña?
0: No sé, dice, yo me fui a lavar con jabón de lagarto y el lagarto salió corriendo, nos dice uno por aquí. ¿Se acuerdan del jabón de las llaves?
12: ¿De las llaves?
10: ¿De las llaves?
11: Dice,
12: no me suena.
0: Dice, mira, ponerse mascarilla de aceite de coco es bueno. No nos olvidamos de preguntárselo a...
11: Llegamos tarde la pregunta.
0: Sí.
13: Por si acaso no te eches.
0: Y dice aquí una amiga Rosa de Barlovento dice que encachazado es sucio. Yo también lo tenía entendido que era así, que encachazado es una cosa
12: para
0: sucia.
12: Para mí encachazado es sucio también.
10: Bueno, sí, encachazado, tieso,
11: no,
10: viejo.
11: No, es como pasmado, ¿no? Ajadito, así.
10: Es un poco tieso.
0: Sí, por cierto, cuento una última hora que tenemos por aquí, porque el juez Peinado convoca personalmente a Begoña Gómez en el juzgado el 9 de junio para decidir si le impone medidas cautelares. Y el magistrado cree que la esposa del presidente...
10: Qué oportuno que sea el juez Peinado, precisamente. No, no hubo una casualidad de la vida.
11: Yo en mi colegio, que era un colegio de monjas, el cura que daba la misa se llamaba el padre Peinado.
10: Pues mira,
11: a lo mejor
10: y era calvo.
11: No, yo no lo recuerdo, Carlos.
10: No, verdad que no.
11: Yo creo que iba peinadito.
10: O sea que el día 9 tenemos a doña Begoña declarando, entiendo.
0: Sí, ante el juez Peinado, el 9 de junio, y ahí se decide si se le va a imponer medidas cautelares. Así que cuento
13: esta última hora.
11: Yo le digo una cosa, se nos vienen cada vez más noticias, impresionante.
0: Madre mía, no damos abasto, se nos acumula.
10: Oye,
11: se nos junta encima cuando esté el papa aquí también.
10: Mira, ¿y Cristian dónde está?
0: Pues Cristian, no sé dónde está.
12: Cristian está hoy para varias cositas, entre ellas informativos también.
0: Sí.
10: Ah, que está fuera, entonces.
11: No, que estaba por ahí es Carlos, que yo lo estaba escuchando, ¿verdad?
12: Carlos ya fue a una rueda de prensa, a un directo, y ya está aquí.
13: Y ya estoy aquí. Sí.
10: De hecho, él sale corriendo para llegar a tiempo aquí a las 9:30.
0: Mira, Carlos, te esperamos por aquí, él sale corriendo.
12: Mira, Carlos, que presentaron nuevos vehículos de la Policía Canaria.
13: 20 nuevos coches, Seat, Seat.
12: ¿Y qué están
13: haciendo?
12: ¿Híbrido?
13: No. Sea Arona.
12: ¿Y consumen todo lo que haga falta?
13: Sí.
12: ¿Cómo va a ser
13: no,
12: eso?
13: Yo me imagino que serán híbridos. A ver, los Seat nuevos, creo que los Aronas son híbridos. Entonces, pues sí, supongo que sí. No creo que compren coches de gasolina.
0: Mira,
13: no sale muy rentable.
0: Aquí hay gente que dice, yo me lavo el cuerpo y el pelo con gel de glicerina y no utilizo otra cosa. Lo único que me sienta bien.
13: Nitroglicerina.
12: No, también les digo una cosa, es que cada pelo es... Porque hay gente, María, ¿cuántas veces ha dicho aquí? Yo no me cuido el pelo y tiene un pelo precioso.
13: Un pelazo.
12: Luego, María.
11: Yo me utilizo un champú de esos que estaba diciendo antes Carmelo, que no recomiendo.
12: De un litro de esos que valen 2 euros.
11: De un litro. Es más, ahora mismo estoy encantada y estoy usando esa marca.
13: Con la gama la Radio Canaria. Beauty. Tiene ahí productos.
10: ¿No será?
11: Uno de Revlon, que es un frasco
10: Revlon
11: de 750 mililitros, me parece que es, y vale 4 pavos.
12: Por eso que luego hay pelos y cada uno tiene su.
0: Claro,
12: sí,
0: claro.
12: Otras cosas.
0: Hay gente,
10: me lo apunto,
0: gente que se
10: a ver
0: gasta.
10: Si me crece el pelo como a ti.
11: Sí.
13: Ahí
11: sí.
13: Vamos.
11: Imagínate, si ustedes se imaginan a Alexis con unas melenas como las mías.
10: ¿Te imaginas? No, la gente me confundiría con. ¿Cómo se llama este? Con el de. Braveheart, ¿cómo se llamaba aquel?
12: Mel Gibson.
10: Sí. Bueno, yo soy más guapo que él.
0: Bueno, ¿tuviste el pelo largo alguna vez?
10: No lo sé, ¿y tú has sido capaz de decir una frase sin trabarte alguna vez?
0: Oye,
10: yo no tuve el pelo largo nunca.
0: Yo estoy aquí sentada, mi niña.
10: Ay, mi niña, mira, que sí, querido.
11: Alexis dice que se parecería a Mel Gibson, pero yo lo veo más como Aquaman, una cosa así, ¿no?
10: O, por ejemplo, en Leyendas de Pasión.
11: El piropo que te estoy haciendo,
10: Brad Pitt en Leyendas de Pasión.
11: ¿Y Aquaman, cómo lo ves?
10: Aquaman también. Yo, tipo guapo, me gusta hasta para mí.
0: Y Sergio, ¿tú tuviste el pelo largo? largo.
13: Yo tuve el pelo largo. De hecho, en la radio me pusieron un mote que era pelo pantén.
12: Pelo pantén.
13: Sí.
10: ¿En serio?
12: Hay alguno más que tiene ese mote.
13: Por ahí hay algún libro de aquí de la radio que aparece por ahí.
12: ¿Sí?
9: Algún día abriremos el melón de Héctor Martín también.
12: Mira, pero fíjate, nos vemos.
10: ¿Tenemos que hacer?
12: Yo miro para todos y cada uno tiene un pelo diferente. Como por ejemplo Raquel, que va a dar la noticia ahora, que ella sería el método curly, ¿no?
11: Sí. Y tú lo tienes lisito.
12: Liso para aburrir.
11: Eva.
12: Liso para aburrir. Yo me hago una cosa rizada y a los 10 minutos está como si no hubiera hecho
10: nada.
11: ¿Y a ti, Estivali, el tuyo cómo es?
12: El mío es liso.
11: ¿Liso?
12: Liso, pero lo que pasa es que con el tiempo, con el tema de ponerte mechas y tal, sí, el pelo se va como engrifando.
11: Hablando claramente.
10: Sí. ¿Cómo se dice pelo? ¿Cómo se dice pelo liso? O lacio.
11: Liso, ¿no?
12: Yo siempre he estado con esa duda también.
11: Yo siempre digo liso.
10: No sé, licio.
11: Y en los productos y todo te dicen pelo liso. No dicen piso alicio.
10: Pero alicio es el que se lleva en Canarias.
9: O sea, el de Elena Falcón.
11: Sería el de Elena Falcón.
10: El de Elena Falcón. Pelo de
13: alicio. Vamos ya a café, chicos.
11: Pelo de alicio.
12: Sí, vamos ya a café y vamos a escuchar
11: la noticia. Pues son términos correctos.
0: Venga, lacio y liso. Oye, que nos quedamos con Olga Serpa, ¿verdad? Y mestiza. Ay, qué bonito,
11: con la
0: qué bonito.
11: De los cantadores lo vamos a presentar ya en breve, en nada.
10: De hecho, sígalo, no falta sino redes. El Papa. No falta sino el Papa.
9: Que venga.
15: Las 10 de la mañana.
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15: Buenos días. La Guardia Civil ha detenido a 10 personas que formaban parte de un grupo criminal especializado en el robo violento mediante alunizajes de madrugada en comercios y atracos con machetes en joyerías y viviendas de Tenerife, especialmente en zonas turísticas del sur. Operaban principalmente de madrugada utilizando coches robados a empresas de alquiler. En total llegaron a sustraer más de 20 vehículos que estampaban contra los comercios que robaban. Los 10 detenidos son jóvenes de entre 18 y 25 años. Y tras su detención por la Guardia Civil, la autoridad judicial ha decretado el ingreso en prisión provisional. Vamos con otro asunto. El presidente de Municipalistas Primero, Óscar Hernández, ha vuelto a tender la mano a Nueva Canarias para que se una a la mesa de Unidad Canaria que han creado con Coalición Canaria para confluir juntos en las elecciones generales. En la mesa han creado un decálogo con una propuesta única. Según Hernández, va más allá de los nombres de los candidatos. El objetivo es defender los intereses canarios en Madrid. Por este motivo, ha vuelto a lanzar una invitación a sus excompañeros de Nueva Canarias.
16: Y personalmente me gustaría contar también con la participación de Nueva Canarias. Los que se han autoexcluido son ellos, no porque no los hayamos invitado, no porque no coincidamos y hayamos trabajado durante un montón de años. Es cierto que la ruptura, pues en algunos casos, genera pues el remordimiento, rencor, pero que no puede estar por encima de los intereses de los canarios.
15: Las dunas de Maspalomas estrenan protección inteligente. El Cabildo de Gran Canaria está instalando cerca de 200 carteles informativos y varios tótem que ofrecerán información digital para los móviles. Además, colocarán un megáfono que de manera continua y en diferentes idiomas recordará a los visitantes que están en una reserva natural especial. Lo más novedoso es que han colocado cámaras por el campo dunar que, gracias a la tecnología, va a controlar el número de personas en tiempo real que están por la zona. Lo explica el consejero de Medio Ambiente, Raúl García Brinque.
17: Controlan el número de personas que pasan a través de los móviles y a través también de unas cámaras que detectan puntos de calor. Y esos puntos de calor se transforman en datos que van después a una plataforma que tiene el Cabildo, y eso nos permite después pues tomar decisiones sobre los flujos de personas, sobre un montón de aspectos que son muy importantes aquí y que nos van a permitir controlar mejor este espacio natural tan sensible.
15: La plataforma Salvar Punta Blanca, formada por 34 colectivos y Greenpeace, han publicado un documento técnico sobre la calificación del proyecto Underwater Gardens como solución basada en la naturaleza de Guía de Isora en Tenerife, en el que concluyen que el proyecto no cumple ninguno de los 8 criterios obligatorios del estándar global de la Unión Internacional de Conservación de la Naturaleza. Creen que se trata de una intervención tecnológica y turística incompatible con los estándares oficiales vigentes. Y El gobierno va a aprobar este martes un real decreto ley para declarar la visita del Papa León XIV a España evento de especial interés público, lo que va a permitir la aplicación de deducciones fiscales a los patrocinadores del viaje del pontífice. Esta declaración, que aprobará hoy el Consejo de Ministros, según fuentes del Ejecutivo, está prevista para conmemorar efemérides o impulsar proyectos culturales, deportivos y sociales de gran relevancia. Y terminamos con tribunales. El juez Juan Carlos Peinado ha citado el próximo 9 de junio a Begoña Gómez, mujer del presidente del Gobierno, para la audiencia previa de cara al posible juicio conjurado por 4 delitos: corrupción en los negocios, malversación, tráfico de influencias y apropiación indebida. Junto a Begoña Gómez, el juez cita también a los otros dos investigados, la asesora Cristina Álvarez y al empresario Juan Carlos Barrabés. Es todo por el momento. Nuevo boletín informativo a las 11 de la mañana. 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

0: Las 17 minutos de la mañana, estamos en directo con todos ustedes desde el corazón de Las Palmas de Gran Canaria, hoy latiendo pum pum pum pum al ritmo de esta terraza maravillosa de Cordial Hotels and Resort, que gentilmente nos la ha puesto a nuestra disposición, con una catedral de Las Palmas de Gran Canaria. La Catedral de Canarias está justo aquí a nuestras espaldas, con un frontispicio que es casi provocador, diría yo, con todas las instalaciones que están preparándose, porque en nada y menos va a llegar su santidad el Papa a visitar también esta ciudad, por supuesto. Pero lo más importante, Marian, es que hoy tenemos un programa musical en exclusiva de los que a nosotros más nos gustan.
1: Desde luego, y a mí me parece que además es impresionante el detalle que han tenido con nosotros los artistas de decir, pues mira, pues sí, la Radio Canaria es nuestra casa, y a partir de aquí vamos a presentar un poco lo que hemos preparado con tanto trabajo y con tanto cariño. Un tema y un trabajo que lleva un espectáculo de la mano con el disco, que es La Costa de los Cantares, y la suerte de tener con nosotros a Olga Serpa y a los invitados que están en esta mesa. ¿Yo qué quieres que te diga? Estoy hasta nerviosa.
0: Es que es lo último de Olga Serpa y Mestizay, a los que damos ya la bienvenida. Gracias por estar con nosotros, Olga, bienvenida, muy buenos
2: Muchas
0: días.
2: Muchas gracias, un placer. ¿En qué otro sitio mejor podíamos nosotros bautizar a este chiquillo que en la Radio Canaria?
1: Muchísimas gracias.
0: Bueno, en la radio y en la televisión, que también están nuestros compañeros de Televisión Canaria. Bueno, al final estamos todos en el mismo barco para hacerse eco de este, yo creo que momento históricamente musical importante, porque sigue manteniendo el rumbo Olga Serpa y Mestizay en sus creaciones musicales, pero echábamos de menos un disco ya que han pasado unos cuantos años desde el último, ¿eh?
2: Sí, pues 4 años desde que salió Palo Santo. Y efectivamente, pero mira, los discos no son churros, hay que hacerlos con paciencia, hay que dejar que se vayan cociendo y que se vayan pensando. Y después, porque hay mucha música que sale todos los días, ¿no? Entonces uno cada vez tiene que pensar más qué vas a hacer, cómo lo vas a hacer. Los discos hay que cocinarlos a fuego lento para que por lo menos el resultado sea el que tú querías que fuera. Después, el que sea bueno o no, ya no lo decidiremos nosotros, sino los demás.
0: Bueno, vamos a preguntarle a uno de los productores del disco, que es Iray Afonso, que está aquí. No sé si este fue el resultado que ibas buscando. Iray, bienvenido, buenos días.
3: Pues mira, sí, ha sido un trabajo arduo, pero muy bonito. Es decir, la confianza que han depositado tanto Olga como Manolo en mí, de agradecer. Creo que hemos hecho un trabajo súper bonito, que... Bueno, ha sido un proceso como bastante normativo, en el sentido de que ha salido todo como muy, muy fácil, ¿no? Se han ido eligiendo los temas que íbamos a hacer, y al final la producción ha sido súper sencilla, estando en Lipoa y grabando con muchos músicos de allá, también muchos músicos aquí en Canarias, así que muy contento con el resultado final, la verdad que sí.
0: Incluso visualmente, porque a mí, no sé a ti, pero a mí la imagen me encanta. Este diseño gráfico creado por Jorge Leal a mí me cautiva. Es verdad que luego ha sido tratado con algunos matices, evidentemente a través de un equipo informático, pero es que enamora nada más a primera vista. A mí por lo menos, Olga, no sé si...
2: ¿Sabes que esa es una foto de una casa en La Graciosa?
0: La de la portada.
2: La de la portada, sí. De una casita allí, La Graciosa. Estábamos tocando y decidimos ponernos todos para hacernos una foto. Y quedamos así de bien, nos pareció a nosotros, y dijimos, venga, vamos a usarlo para algún disco, porque además estamos muy de calle, que era lo que queríamos.
1: Hombre, es un poco también, ¿no?, lo que se consigue ahora, esa cercanía de verlos un poco más en una situación en la que podríamos estar cada uno, y la puesta en escena siempre por tu parte, bueno, por parte de Mestizay, siempre es importante, y lo primero es esa primera imagen que ves en la portada del disco, ¿no?
2: Sí, porque es un disco de costa, es un disco que queríamos que oliese a mar. Y yo creo que esta foto, tú dices, el mar no se ve, pero está cerquita.
1: Sí, se intuye, ¿no?
0: Es cierto que, bueno, Mestizay como grupo nace en 1978, 10 añitos después más o menos.
2: Alexis, no, ¿y por qué?
0: No es necesario. Pero si tú no estabas cuando eso.
2: No, yo soy mucho más. Manolo y yo nacimos el mismo año, el mismo mes. Bueno, pero yo soy mucho más joven.
0: Tú eres muchísimo más. Sí. Constatado, además, y doy fe de ello. Decía que, Olga, tú como tal, como cantante, te incorporas en el año 88.
2: Sí.
0: Y bueno, pues hay una época, bueno, todas las épocas han sido maravillosas, pero hay un momento en el que se produce un antes y un después, me parece a mí. Esto es una lectura, una reflexión que antes hacía con Manuel González, que se está negando a venir a hablar con nosotros, pero que está aquí un poco el artífice de todo esto. Cosa que agradecemos profundamente. Bueno, Hay un disco que para mí marca un antes y un después en la historia de Mestizaje, y varios, ¿no? Evidentemente, si hacemos referencia al querido Néstor, año 95, a la puesta en escena, aquello marcó un antes y un después, porque estamos hablando de una producción y un espectáculo musical en el que nos situamos en el espectáculo de mayor éxito por el número de visitantes y de seguidores en todo el haber musical de las Islas Canarias. Pero yo no iba ahí, iba a lo del mar. Atlántico Radio es un disco que no sé qué fue lo que les pasó en ese momento, pero que hizo que el barco, nunca mejor dicho, tomara un rumbo determinado y no han dejado de llevarnos a través de costas atlánticas, que yo creo que es el concepto que apareció de una manera explícita en aquel Atlántico Radio, ¿no? Haciendo un guiño a Portugal, a Azores, posteriormente Cabo Verde, ahora una costa nueva africana. ¿Cómo fue que tardaron tanto en descubrir ese mar?
2: Porque uno al final, en la vida te lleva muchas veces, ¿no? Y nosotros, que lo único que sí que siempre tuvimos claro es que lo que queríamos hacer era música que tuviera un entronque con la raíz, sin hacer tradición, pero sí que nuestra música tenía que tener, porque así lo sentíamos y así lo queríamos y lo hemos querido hacer, que tuviera entronque con la música de raíz siempre. Pues hemos ido haciendo cosas muy diferentes, hasta que en un momento dado la vida te lleva a descubrir que ese es el sonido en el que te sientes más cómodo, ¿no? También es verdad que depende mucho de las composiciones, la mayoría de las composiciones propias son de Manuel. Y un compositor va encontrando también su lenguaje a lo largo del camino, ¿no?
0: Su orilla.
2: Y yo creo que a medida que ha ido escribiendo canciones, Manolo también ha ido redescubriendo cuál era su costa, ¿no? Y probablemente por eso ese disco Atlántico Radio, o después Hayos, aunque en medio hemos hecho cosas tan dispares como Vereda Tropical o como Palo Santo, que son discos un poco diferentes, pero siempre que hemos hecho discos, digamos, que suenen a Mestizaje, y que donde la composición de Manolo es fundamental, pues sí es verdad que son discos que cada vez tienen más olor a mar. Eso es verdad.
1: ¿Y este trabajo qué añade a tu trayectoria, Olga? Porque estamos hablando de todo esto que viene de atrás, pero hemos llegado a un punto en el que tenemos la suerte de estar presentando ¿no? La Costa de los Cantares.
2: Yo no sé qué añade, porque yo me lo tomo como un disco, como si fuera mi primer disco.
1: ¡Oh, qué bonito!
2: Y porque si no, no tiene sentido. Para mí es una apuesta nueva, un disco nuevo. Lo hemos hecho con la ilusión de cuidarlo todo como si fuera un primer disco. Sale en la música, además, no sirve de nada lo que hiciste ayer. Empiezas a pintar el cuadro en blanco otra vez. Entonces, este disco tiene que defenderse por sí solo, ¿no? No tiene nada que ver lo que haya podido gustar o no discos anteriores. Porque además procuramos no repetir, ¿no?
1: Claro.
2: Y significa empezar algo nuevo, que es estupendo.
1: Que es estupendo, y eso de algo nuevo, Alexis, hay dos personas que están con nosotros, han tenido la suerte de escucharlo antes de que lo pongamos de manera oficial y pública aquí en la Radio Canaria, y es Elena Costa, gestora cultural y exdirectora de la Casa de Colón, que nos acompaña, y además nos van a poder contar ellas qué les ha parecido. Hola, Elena.
4: Hola, muy buenos días, encantada de estar aquí.
1: Muy buenos días, y gracias también por prestarte a venir y a contarnos también tu opinión acerca del nuevo trabajo de Olga Serpa y Mestizaje.
0: Si es que es buena, porque lo mismo no le gustó el disco.
1: Eso lo vamos a descubrir. Ella va a ser sincera, eso no te lo aseguro.
0: Como siempre lo ha sido.
4: Amor no quita conocimiento.
1: Desde luego.
4: Una frase canaria que hay que hacer.
0: Sí, señor.
1: Innecesaria, ¿verdad? Bueno, a veces.
0: Elena, ¿te gustó el disco o no te gustó?
4: Me ha gustado mucho porque, fíjate, pienso en dos o tres cosas: madurez y coherencia. Madurez en que por fin el sonido que ya se venía oyendo, lo que tú acabas de decir, Olga, que va buscando a medida que pasa el tiempo un sonido propio que ya tienen, aquí yo creo que se ha conformado. Y el disco tiene esa coherencia de Atlántica, lo que tú decías antes. O sea, nosotros estamos en un mundo donde la civilización atlántica, ya sea del norte o del sur, es una. Y nos miramos en un espejo enfrente uno del otro. Y esa es la historia de Canarias. Y yo creo que eso, defender en un momento del disco una canción que dice: soy la raíz de tu raíz. Eso me parece que es un concepto importantísimo para saber cómo nos vemos en el espejo de Latinoamérica y cómo los sonidos africanos que aquí se fusionan y que de alguna manera forman parte de ese sonido, juntándolos con el timple, con la percusión africana, con la percusión. Eso es. Gracias, Irai, por hacer esa fusión musical maravillosa que aparece en un sonido propio. Y la verdad que el disco me parece eso que te decía, muy coherente y con una madurez en el sonido, en las canciones, que hablan, ya te digo, de un lado y de otro, que yo creo que nosotros somos hijos de Somos Costeros. Entonces, nosotros somos costeros y estamos hablando de ese mar, de esa vida del mar, de la pesca, de los pescadores, de la gente, de todo, de eso que somos, pero con alegría. Diciendo, por eso es la costa de los cantares, porque la magua la tenemos dentro, pero de alguna manera. Y eso es lo que para mí ha significado el disco, viendo América, África, Canarias, la raíz de tu raíz. Entonces, madurez y coherencia. Es lo que creo que ha sido un sonido maravilloso. Me ha gustado muchísimo, enhorabuena.
0: Avelino Perdomo, pescador de Arrecife, en Lanzarote, nacido en 1932, apuntaba: embarcábamos para la costa 3 o 4 meses y en aquel tiempo no teníamos más entretenimiento en la mar, después de la faena, que jugar al envite y escuchar la música de las emisoras de radio que cogíamos de los países donde andábamos faenando. Eran cantares de los africanos, claro. Esta entrevista fue grabada en La Isleta, en Las Palmas, en enero de 1983. Este pescador de Arrecife un poco resume en esta idea central el por qué este disco se titula La Costa de los Cantares. Olga.
2: Exacto, porque jugamos con el doble sentido de que efectivamente la costa africana era... tú sabes que aquí cuando todavía la pesca era una actividad importante en la economía de las islas, las mujeres, cuando el marido estaba embarcado, ¿para dónde está tu marido? Mi marido está para la costa. Y para la costa era...
4: ¿Está embarcado?
2: ¿O está, se fue para la costa? Ellos sí. Se fueron para la costa. Y efectivamente... escuchaban las canciones que le llegaban a la radio cuando estaban en la costa, que eran canciones africanas. Claro. Pero además, nuestra costa es una costa de cantares. O sea, por aquí, si algo nos han dejado quienes han pasado por las islas, ha sido música. Y si algo hemos llevado cuando nos hemos ido de aquí, ha sido música. Entonces, nos parecía que era el título que resumía bien lo que decía Elena. Al final... te sientas pues aquí en la Plaza Santana y tú dices, y miras para el techo o para el cielo y dices, pues eso somos, al final eso somos. Eso somos
0: aquí, donde huele a mar.
2: Huele a mar, cosas, sí.
0: No siempre fue amable la costa, pero bueno, eso es para otro programa. Esa costa nos echaron al final.
2: En el disco hay también alguna canción, digamos, donde hasta que pueda, ¿no? Que yo creo que es un canto a la gente que se tira al mar y
4: a la resiliencia.
2: Exacto. Y a ver qué pasa y a dónde llegan, hasta donde puedan, hasta donde lleguen.
0: Una canción, por cierto, de Amanda Martínez. Escuchemos un pelín de este Hasta que pueda.

0: con los discos de Olcacerpa y Mestizay, a mí que soy un fanático de la música de ella, de Mestizay, etcétera, me pasa que cuando escucho el disco por primera vez, que ya lo he escuchado creo que 4 veces de hace 2 días aquí, siempre tengo ganas de escuchar la otra. Digo, espérate, esta suena así. ¿Y cómo suena la siguiente? Yo no sé cómo escucha eso un músico profesional, como es el caso de Germán Arias, que también fue seleccionado para poder disfrutar por adelantado de este disco. Bienvenido, Germán, buenos días.
1: Muchas gracias. Pues como el que abre va abriendo regalos. Cuando escuchas el primer tema, bueno, yo se lo he dicho a Olga nada más llegar, para mí este disco es un disco muy Mestizay. Escuchas los primeros acordes y aunque no cante Olga, ya sabes que es Mestizay. Como decías tú antes, ¿no? Pues los dos discos anteriores eran realmente distintos, ¿verdad? Tropical, ese gran disco. Y Palo Santo. Pero es verdad, yo los escucho así los discos. Hay veces que escuchas mucha música porque estás estudiando y vas pasando con el dedo, como en aquellas escuchas que había en las grandes superficies en las que te ponías un casco y la gente iba pasando, que nos hizo además trabajar en
0: Germán,
1: la producción.
0: No sigas por ahí porque nos estamos echando unos años encima que no corresponde.
1: No hace tanto, no hace tanto. Hace menos de lo que pensamos.
0: Es broma, por Dios, claro.
1: Pero yo recuerdo de ir a esos hipermercados a ver cómo la gente funcionaba con las escuchas. Y hoy en día hemos vuelto a lo mismo, porque lo tienes en el móvil y vas dándole al botón a partir del segundo 5 o 6. La gente tiene muy poca tolerancia a esperar a ver qué pasa en un tema, y eso a los productores lo tenemos que estudiar.
2: Lo sufren, ¿no?
1: Necesitas que en 2 segundos, 3 segundos te cautive lo que pasa, ¿no? Y cuando te cautiva el primero, ya lo que quieres es ir abriendo, era tu pregunta, es ir abriendo los distintos regalos, ¿no? Obviamente cada uno le gusta más un tema o el otro. Se lo estaba
0: preferido
1: contando.
0: ¿Cuál es, por cierto?
1: Te lo digo ahora mismo porque no me acuerdo el nombre.
0: En el Parque de la Iglesia, posiblemente,
1: correcto,
0: ¿no?
1: Correcto. Es que bueno, no podría decir que es mi preferido, pero en la escucha que hice, de repente ahí ya me cambió.
0: Apareció algo distinto.
2: Como
0: sí,
2: que el
0: me cambió.
2: De otra manera.
1: Mi mujer venía sentada en el coche al lado y empezó a bailar. ¡Ey, ey, qué bonito es!
0: Sí, sí.
1: Y ya empezó la alegría, ¿no?
0: Sí, sí. Es que mira lo que suena.
2: Es que
0: mira
2: como
0: lo que suena.
2: Es impresionante.

0: que me pasa.
1: Irai, ¿cómo se hace esto? Porque un productor habitualmente es bueno en un estilo de música, pero de repente aquí tenemos un corte un poquito más popero, más pop, el otro más... un poquito más habanera, un poquito más latino. ¿Cómo se hace para producir bien todo?
2: Bueno, al final yo creo que los elementos son los que son, que es que haya una buena idea principal. En el caso de Manolo, cuando me fue mostrando los temas, ya tenía muy claro que quería que sonase, entonces para mí ya eso ya es un punto de partida excelente. Y bueno, luego contar con un plantel de músicos y con una cantante excelente como Olga, pues no hace difícil que eso pueda suceder. Entonces, bueno, al final es encontrar un punto intermedio de lo que quiere las personas que te pidan, ¿no? Que trabajes con ellos, y luego tú aportar una idea lo más convincente posible, y al final disfrutar, porque al final el proceso es decir, vale, voy a meter esto aquí, esto allí, y tener un poco claro qué es lo que quieres, o imaginarte lo máximo posible ese resultado final.
1: Pero además con una dificultad añadida, porque se grabó en distintos estudios, en distintos momentos.
2: Bueno, pero al final creo que eso también hace que el tema haya madurado, es decir, porque como empezamos a grabar en Lisboa principalmente... Bueno,
3: poco bien te lo pasaste tú con los africanos.
1: Con los africanos en Lisboa.
3: Claro, porque...
1: comiendo pastelitos de Belén.
3: Porque en Lisboa viven muchos músicos africanos, y hemos grabado con gente de Angola, de Cabo Verde, de Guinea, avisado, y estaban viviendo allí, o estaban de paso, como en el caso del guitarrista angoleño, y entonces han estado una semana, se lo ha pasado pipa.
2: Sí, la verdad que te digo, al final, lo bonito de haberlo grabado en varios sitios es que también dio tiempo a escucharlo, a reescucharlo, a madurarlo, y que cuando hiciéramos la etapa final, que fue aquí en la isla, al final, pues ya llegábamos con un concepto totalmente claro, fresco, sin tener los oídos cansados y poder terminar de hacer esto.
1: Vamos a ver si está de acuerdo con lo que estás diciendo y con todo lo que estamos poniendo sobre la mesa en esta mañana, en la que estamos en directo, por cierto, en la Radio Canaria, 10:25 minutos de la mañana, presentando, descubriendo y casi disfrutando, porque no dejamos que suene todo, porque siempre tiene que haber una segunda parte pendiente, ¿no? De la Costa de los Cantares. ¿Creerá lo mismo de lo que acaba de escuchar Teddy Bautista? Vamos a irnos hasta Madrid para telefónicamente consultar con uno de los grandes maestros de la música de las Islas Canarias, reconocido a muchísimos niveles, pero sobre todo desde esta tierra, donde sí ha sido profeta. Teddy Bautista, buenos días.
4: Muy buenos días.
1: ¿Cuál es la pregunta? Pues sencillo. Primera, ¿has tenido oportunidad de escuchar, Teddy, este último trabajo de Olga Serpa y Mestizay, La Costa de los Cantares?
4: Sí, yo no solamente lo he escuchado, le he seguido la pista, porque es un proyecto que ellos llevan tiempo madurando y finalmente el resultado supera las expectativas, ¿no? Y además, suscribo lo que dice Irai punto por punto.
1: Una recomendación por la que tú crees que deberíamos escuchar este disco al menos una vez a la semana.
4: Primero, es un ejercicio de mestizaje musical que no abunda. Hay que reconocerle a Manolo y a Olga que siempre están aventurándose, siempre están buscando. Y esta Costa de los Cantares es precisamente el resultado de haberse interesado por otras músicas y por otras culturas. El resultado final, primero, es una obra excepcional en cuanto al repertorio, incluso a la producción, pero además yo creo que es un puente que se tiende desde el archipiélago nuestro hacia todos los puntos, yo que sé, América Latina, Portugal, la costa africana. Ese puente que está tendido con este último disco, para mí hay que mantenerlo, creo que hay que mantenerlo, porque es lo que nos da a nosotros la condición de archipiélago.
1: Wow. Genial, desde luego que sí, una recomendación clara. Oye, y desde el punto de vista de producción, Teddy, con total sinceridad, ¿tú crees que un disco como este, convertido en espectáculo, tiene recorrido?
4: Por supuesto. primero, tiene un público fiel de las islas, incluso aquí en la península, Mestizay y Olga son sinónimos de toque, de calidad, de emoción, que hace que la música nos penetre por los oídos, pero nos llega al alma, ¿no? El disco este, yo he

0: relación en las dos direcciones con las otras culturas.
1: Por eso debe ser un disco de cabecera, porque nos recuerda, entre otras cosas, que somos atlánticos y que no podemos dejar de ser un puente entre culturas y continentes. Mi querido Teddy Bautista, aún con la magua que te supondrá escuchar esta música en la lejanía, donde precisamente el mar no es uno de tus asiduos visitantes, te deseamos lo mejor, te agradecemos tu tiempo y esperamos verte muy pronto por aquí nuevamente para compartir un café, una conversación y lo que se ofrezca. Eso sí, con la música de Olga Serpa y Mestizay siempre de fondo. Teddy, un gran abrazo, muchísimas gracias.
0: Otro para vosotros. Muchas gracias.
1: Un beso enorme. Ay, suba la música. Fernán, por favor.
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1: Esta canción es otra de esas que sorprenden, porque de repente me cogió Olga, boom, y me llevó a la otra orilla. Nos fuimos a Colombia.
3: Sí.
1: Casi nada, ¿eh? Pero qué lujo.
3: A un grupo, a una fiesta que se da en una zona rural de Colombia. Bueno, era lo que contaba Teddy, el disco, aunque obviamente lo escucha y tú dices, esto no lo están cantando colombianos.
1: No,
3: es una obviedad, pero de hecho las chicas que están haciendo el coro son de Cabo Verde. Porque, por ejemplo, que eso nos preocupaba mucho, y Irai lo sabe, no hay una batería en el disco, ¿no? El tema que oíamos antes, que le gustaba mucho a Germán, en el Parque de la Iglesia, que no deja de ser un reggae al final. Sí. El reggae normalmente, la batería sí o sí, bueno, aquí es no. Entonces lo que hay son tambores tocados de manera que te llevan a evocar un determinado género sin que tengas que copiar eso, ¿no? Y aquí igual, lo que nosotros hacemos es desde nuestra raíz mirar a otras que puedan ser compatibles, que el ADN lo compartamos. Si no, no tiene sentido. O sea,
4: claro.
3: Yo no voy a hacer, nunca vamos a hacer un disco donde, que me encanta, pero a mano me saldría hacer las tres octavas que hacen los georgianos cantando su música. Pues no, o sea, ahí es muy difícil. Pero en este universo atlántico sí es posible la fusión, y es posible una fusión sin dejar de ser tú. Y ese es el espacio en el que a nosotros nos gusta movernos, y es donde nos sentimos más cómodos y donde nos sentimos vivos, ¿no? Es que mezclemos, pero mezclemos lo que se pueda mezclar.
1: ¿Te sientes en casa?
3: Sí, me siento, y motivada. Es como decirte, eso creativamente te sugiere un montón de cosas, ¿no? Cuando es, pues eso, Cabo Verde, Guinea. Bueno, en este disco además hemos tenido la suerte de compartir con una mujer que canta que te mueres, Eneida Marta, de Guinea-Bissau, una voz bellísima, bellísima, que además vamos a tener la suerte de tenerla con nosotros aquí en Las Palmas el 19 de junio, que presentaremos el disco en directo.
1: Ese es el día de la presentación, por cierto.
3: Sí.
1: Señalas hacia atrás. ¿Quién?
3: Porque es aquí en Santa Ana.
1: Porque justamente en Santa Ana. Sí,
3: claro.
1: Oye, yo que pensaba que todo esto era por la visita del Papa, resulta que es por Mestizay y Olga Serpa.
3: A mí no me gusta hablar, pero... El Papa, de hecho, viene a decir que nosotros vamos a presentar.
4: Es solamente la antesala, ¿no? Lo tenemos de telonero, como que dice.
1: Oye, si le tuvieras que cantar una canción al Papa, ¿de este disco cuál le cantaría?
3: De este disco, no sé, alguna que le dé mucha paciencia, porque lo que a ese pobre hombre le espera...
1: Pero no porque venga a Canarias.
3: No, por el
4: en general.
3: Yo veo el programa de acto y digo, pues eso, algo que le dé como, ¿sabes? Paciencia.
1: Entre eso y una agüita calentita.
4: Mira que otros elementos, has hablado de, no tenemos batería, pero sí tenemos tambores, que otros elementos africanos vamos a encontrar también en el disco.
3: Bueno, todo el
1: Irai, esto es un examen, ¿eh?
5: A nivel principalmente todas las percusiones, porque es lo que más nos centramos, pero es verdad que tenemos después instrumentos de cuerda como el cavaquinho, que está grabado por nada más ni nada menos que por Rufino Almeida, que se llama, comúnmente se le llama como Bau, que es uno de los máximos exponentes de ese instrumento, que es una suerte siempre compartir con él, que bueno, es un fantástico instrumentista y un músico increíble. Y luego también es verdad que hay guitarras eléctricas, pero tocadas a la manera angolana, ¿no? Que al final ya no es tanto el instrumento, sino la manera en la que se comunica ese instrumento por quien lo toca. Entonces, al final, todo eso, aunque sean instrumentos más comunes para nosotros, las maneras de hacerlo no son tan comunes. Y eso es lo que hace también que sea especial la aparición de todos esos músicos, ¿no?
1: Vamos a escuchar un poquito, a ver si llegamos a tiempo. Esta

Canción que suena es Costumbre de Amar, por cierto, la canción de Manuel González. Colabora Bau de Cabo Verde y un tal Iray Afonso. Vamos a escuchar un poquito, fíjense qué maravilla.

0: Ay, Dios mío. Ay, pensé que sabes. Pero el suspiro vino bien.
1: Sí, suspiro bien. Yo me dirigí a ti y te dije tú.
2: Ella ya sabía lo que iba a pasar.
0: Qué bueno. Hablemos de guitarra, porque he de confesar que evidentemente yo recibí digitalmente la música, empiezo a escuchar y de repente oigo una guitarra que he de confesar que pensé que era una guitarra tocada incluso por el bueno de Emilio Negrín, guitarrista gomero. Porque es que resulta, y esto es digno de un estudio, se lo digo para los profesionales, me sonó a la guitarra gomera. Es decir, la guitarra de... sí, en este caso, a ver, ¿cómo se llama? Es de Matías Doran, Texas, llamado Texas. De Angola.
3: Angoleña.
0: Sí. Tiene un toque de guitarra, no. Algo tiene que haber ahí que nos una, ¿eh?
3: Ese pibe toca...
0: ¿En qué canción? Espérate, ¿en qué tema es el que estaba?
3: Está en muchos.
0: Está en varios,
3: sí, sí. La verdad que, además, cuando lo escuchamos por primera vez tocando, fue como, bueno, que se grabe todo el disco ya él.
0: Que lo haga él y nos vamos, ¿no?
3: Y yo lo que pensé es, del carajo, porque así no tengo que grabarlo yo. Sí, quitándome trabajo, básicamente. No, pero de verdad que bueno, que eso es lo que hablaba antes, ¿no? Lo diferencial de cómo tocar, de la manera de tocar, al final... El buen músico, cuando escucha algo, se adapta, se acomoda y pone de lo suyo y hace que eso diferencie algo, ¿no? Entonces, bueno, contar con gente como Texas es increíble.
0: Pues es espectacular, es un sonido maravilloso que envuelve, que yo no sé si a ustedes les gusta, pero...
4: Yo, para mí el disco, las guitarras son impresionantes. ¿Verdad? Y sobre todo la transparencia que tiene el disco.
3: Sí, bueno, eso ya se encarga nuestro querido Gustavo, sí, Gustavo, sí. Sánchez,
4: las pulsaciones son brutales. Y bueno, esas guitarras limpias, sí, africanas, sí. Son brutálicas. O sea, sí. Las guitarras del disco son...
3: Te digo, la verdad que, bueno, con Gustavo justamente estuvimos trabajando arduamente en que sonara todo... A una cosa, ¿no? Yo soy un poco especialito con el sonido, con que al final se defina todo, que no molesten, que las cosas estén en sus planos, pero que estén, que se vean, ¿no? Que se escuchen, sí. Que la gente los pueda percibir cada cosa por separado. Y creo que Gustavo ha hecho un trabajo de mezcla y de máster,
4: sí,
3: acojonante.
4: Buenísimo.
3: Y sí. También le damos desde aquí las felicidades a él, porque sin él no podría sonar las cosas como suenan.
4: Total.
0: Mira cómo suena. Este es el de Hasta que pueda, ¿no? No me equivoco. Me está persiguiendo este tema, ¿eh?
1: Pero la guitarra, por ejemplo, hay un tema, el Nada Un Beijo,
3: sí.
1: Que hay un trabajo de guitarras precioso.
0: Nada Un Beijo.
1: Nada,
2: sí,
1: Un Beijo.
2: Un trabajo increíble.
1: Sí.
0: ¿Y eso qué significa?
1: Te daré un beso. Es un tema que habla precisamente de la despedida, de los pescadores. Y al final hemos respetado la frase en criollo que dice: Nada Un Beijo, siempre que estés a la orilla del mar.
0: Pues allí nos

0: Hombre, si estás a la orilla del mar, pues lo mismo, te cae un beso. Escuchándote. Un
1: como
0: beso
1: que se presta, ¿no?
0: Un beso es cada uno de estos temas musicales, así por lo menos como lo siento yo. A todos nos pasa.
2: Poético, totalmente, ¿no? Sí, muy poético.
0: Es verdad, es que es verdad. Sí. Esta música te va acariciando poco a poco.
1: Yo voy a confesarles que Alexis lleva con los... Bueno, yo creo que todos, pero él especialmente lo miro y hace así como si siento que no se me nota que tengo los pelos de punta desde que empezó este programa especial, ¿eh? Yo te lo digo, yo creo que estamos emocionados.
2: Le quería decir a Olga con lo que estaba diciendo antes y por insistir un poco en ese tema, es el Atlántico como espacio de encuentro.
3: Sí.
2: Hemos tenido el mar siempre como espacio de embarcado, de pérdida, y entonces de alguna manera el atlantismo y la atlanticidad de Canarias hace que el mar sea el espacio de encuentro de las culturas, de vuelta, pero que ya nos encontramos todos y fusionamos un poco lo que vemos, y yo creo que eso es por lo que tenemos que ver esa raíz canaria que tú decías. No hacemos tradición, haces tradición porque estamos muy confundidos muchas veces con decir que la tradición es lo que se hizo en el siglo pasado, pero bueno, estamos haciendo haciendo identidad actualmente.
1: Totalmente.
2: Y entonces eso de ver el Atlántico como un espacio de encuentro cultural me parece que es lo que Canarias tiene que...
3: Es que eso somos, Elena.
2: Y realmente llevar ese liderazgo que ustedes hacen.
3: Mira, estaba pensando
2: de búsqueda de ese sonido, de esa fusión, de mirarnos en ese espejo de los demás, me parece que es fundamental desde Canarias. Lo felicito por eso.
3: El hecho de que Irai sea productor de este disco, que es alguien de otra generación, obviamente, de hecho de más de una generación.
2: Varias.
0: Una al menos.
2: No vamos a decir de cuántas.
3: Es muy curioso porque, aunque es verdad que él lleva ya muchos años colaborando con nosotros, él tiene otra mirada, claro. Otro lenguaje. Su proyecto no tiene mucho que ver con lo que hacemos en Mestizaje, pero hay algo que nos une, ¿no? Y es efectivamente esa mirada, porque lo escucho lo que él hace, ¿no? Está esa mirada atlántica, está ahí es donde también se siente cómodo, con su lenguaje, con su volada de cabeza, porque esta gente a estas edades tiene mucha volada de cabeza.
2: No, pero y cada momento es su contemporaneidad, exacto, y hay que hacer esa contemporaneidad.
3: Pero eso es estupendo, porque es una sensación de pertenencia a una tribu.
2: Totalmente.
3: Claro. Y es muy reconfortante para los que ya... tenemos muchos años detrás, sí, de trabajo, y para los que tienen muchos por delante, ¿no? Pero el decir, bueno, esa es mi tribu, ¿no? Esa es mi tribu, eso, sí, eso me gusta.
1: Pero es que realmente para el resto, para todos los canarios en general, esa unión entre Olga Serpa, Mestizaje y Irai es el regalo que nos hacen, ¿no? De ver que los jóvenes tienen espacio en los mayores y que los mayores escuchan la voz de los jóvenes como futuro, ¿no? Y como un poco empuje a seguir teniendo ilusión y, como decías tú, empezar un lienzo en blanco, pues después de muchos años ya en la música, ¿no, Olga?
3: Sí, a mí me da alegría, ¿no? Y me gustaría que hubiese incluso más proyectos que tú digas, esto tiene futuro, ¿sabes? Esto tiene futuro. Igual es que lo desconozco también, es verdad, que no, que uno pues te vas quedando como desfasada, por mucho que quiero estar actualizada. Pero en este caso el Dirai es un proyecto de futuro precioso y me encanta que tengamos el entronque entre generaciones diferentes, ¿no? Y que yo me pueda sentir cómoda con las propuestas de Dirai y que Irai se pueda sentir cómodo trabajando en nuestro proyecto. Entonces, a mí me parece que eso es esperanza de futuro.
1: Sí. Y para ti supongo que también es como un regalo de la vida casi, ¿no?
4: Sí, bueno, al final yo desde, claro, piensa que cuando yo empiezo a escuchar Mestizaje casi no tenía ni uso de razón. Y para mí, bueno, para todo mi círculo, ¿no? Para al final, para mi familia también, el empezar desde muy pequeño con ellos también. Yo empecé con 17 años, hace 12 años ya de eso. Y tener como esa responsabilidad ahora de poder formar parte realmente de un proceso creativo como el que ha sido este, bueno, no tengo nada más que palabras de agradecimiento, obviamente, y bueno, al final lo que decía Olga, ¿no? Esa unión y poder trabajar con gente que estamos en otra generación, pero que yo creo que mutuamente nos tenemos ese respeto y ese cariño, hace que las cosas pasen de esta manera y que queden ahí. Yo creo que va a ser un disco muy importante, ojalá, espero, para la historia de ellos, para mí también lo va a ser, así que eso es lo que me llevo y eso es lo que nos llevamos, creo yo.
0: Bueno, pues no te lo lleves muy lejos porque vamos a tener que comentarlo y compartirlo con alguien con quien sí que podemos establecer comunicación. Finalmente hemos conseguido conectar con Eneida Marta. Vámonos a Guinea-Bissau. Y a reconocer, por tanto, una de las grandes voces de aquel país, yo diría que del mundo, y que además tenemos la suerte de poderla escuchar, entre otros temas, en el que da título a este álbum, La Costa de los Cantares. Eneida Marta, buenos días.
5: Hola, ¿qué tal está?
0: Muy bien, felices.
3: Hola, Eneida.
5: Hola, felices, cariño mío. Solita, ¿qué tal estás?
3: Muy bien, Eneida, muy bien. Con ganas de verte en persona, que aún no nos conocemos.
0: ¿Qué me dice?
5: Así será. ¿No?
3: Así será, así será.
0: Eneida, muy sencillo, ¿qué ha significado para ti poder participar en esta producción musical que pretende unir dentro de la Atlanticidad, del Océano Atlántico, a distintas culturas y pueblos?
5: En primer lugar, voy a decir que es un gran honor poder partillar un poco o quizá mucho con esta maravillosa cantora que es Olga. Es esto un proyecto muy bonito para mí. Es un gran honor poder hacer parte. Y también esta mezcla de sonoridades de mi país, porque yo creo que la música no tiene fronteras, ¿no? Y independientemente de la forma como nosotros lo hacemos, acabamos siempre por estar en el mismo mar, en el mismo agua. Entonces, este casamiento, ¿cómo se dice? Matrimonio entre Olga y Neida, proyecto La Rota de los Cantares, es un honor para mí, es un sueño, más un sueño a realizar, pues ya se realizó. Ahora falta concretizar en escena

0: excited.
1: Olga, ¿hay algo que quieras
0: compartir? El escenario con Olga, claro, y con los otros también, los músicos, eso todo, etcétera.
1: Olga, ¿algo significativamente señalable sobre la participación?
2: Me parece que para mí fue un descubrimiento la voz de Neida. Tiene una voz llena de matices, de terciopelos, de cosas hermosas. Tiene una manera de decir las cosas. Yo creo que me he visto todo lo que tiene en, a partir de descubrirla, todo lo que tiene en redes, creo que me lo he visto. Porque es subyugante, es verdad. Es alguien, tiene un magnetismo maravilloso. Y efectivamente no nos hemos conocido. La tecnología hace posible que podamos estar en el mismo disco sin conocernos, pero me parece que para el público de Canarias, conocer a esta voz va a ser un descubrimiento. Porque es
0: ese descubrimiento es mutuo.
2: Es muy grande.
0: La voz de Olga me encanta muchísimo, muchísimo. Tiene una calentura en el timbre. Oh, fenomenal. Muchas gracias.
2: Lo vamos a pasar muy bien, Eneida. Vamos a cantar mucho, ya verás.
0: Sí.
3: Va a ser una fecha para marcar en el calendario de todos, ¿no? 19 de junio aquí en la Plaza de Santa Ana.
2: Sí.
1: Aquí esperaremos, impacientes.
0: Se va
1: Eneida
0: a
1: Marta,
0: ¿no? Se va a encendiar el escenario.
1: Pero solo de emociones. Sí, un beso enorme.
0: Por supuesto, solo de emociones. Dos gran mujeres llenas de energía positiva, llenas de garra, de fuerza en escena. Entonces, maravilloso.
1: Promete muchísimo. Eneida Marta, un beso enorme. Muchísimas gracias por atendernos.
0: Otro beso y para vosotros. Olga, te quiero, cariño. Un beso
2: muy grande, Eneida. Un beso.
1: Un beso enorme. Adiós. Ay, esta costa de los cantares.

0: Qué bien está uno en buenas manos. Fernán Domínguez, Gustavo Huijeboera, Ancor Rodríguez. Es que lo tenía que decir porque es que lo han ido clavando una tras otra. Es hablar de Eneida, suena Eneida. Es decir, publicidad y nos vamos a publicidad.
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0: Da pena hablar encima de esto, pero es que es lo que toca. Son las 10:52, estamos en la recta final, mi querida Marian.
6: ¿Pero tú crees que no podemos alargar?
0: No se puede. No, tendríamos que robar informativo al PISPA, otro informativo al PISPA. No
6: sé, nosotros estamos diciendo a ver si Mayer se da cuenta de que estamos pidiendo un poco más de tiempo.
0: Necesitamos, porque esto se nos queda. Por cierto, Mayer Trujillo, que está con nosotros aquí, también estuvo Leticia, nuestra jefa de informativo. Aquí estamos todos, menos el que no quiera estar, porque desde luego se pierde con esta la oportunidad de descubrir La Costa de los Cantares, que es el nuevo trabajo discográfico de Olga Serpa y Mestizay, que estarán aquí el 19 de junio, lo decimos.
6: Efectivamente, en la Plaza Santa Ana, y el 2 de julio estarán en el Teatro Leal, también con el espectáculo, porque hay que tener en cuenta eso, que es el disco y el espectáculo, de la manita, para recorrer el mundo.
0: Sí, y ya te decía yo que si no decías esto, Braulio nos está mirando, que es el de A Mil Kilómetros, que es el productor, como diciendo, como no digan, sí que lo decimos. 19 de junio con N, Gran Canaria, 2 de julio, Tenerife, Plaza de Santa Ana, Teatro Leal, respectivamente. Nos tenemos que marchar casi. Yo sé que es una pena, Olga, pero es así. Y yo voy a permitir que tú seas quien cierre, por supuesto, pero antes me gustaría que con una frase nos invitara o compartiera cualquiera de las inquietudes relacionadas con este disco nuestra querida y admirada Elena Acosta, gestora cultural donde las haya, ex directora de la Casa Colón, una Casa Colón que en su etapa fue la más abierta al mundo, sin desmerecer el trabajo de todos los demás que han pasado y están por ahí. ¿Con qué nos quedamos de este disco, mi querida Elena? ¿Con qué reflexión, con qué frase, cómo quieres convencernos para seguir disfrutando del mismo?
7: Con el sentimiento, siempre la emoción. Hoy en día hay que transmitir emociones a la vez que tengan conocimiento. Y entonces, como estaba hablando de esa raíz canaria, de esa raíz y ese liderazgo como archipiélago en este Atlántico, el que oigamos esta música y lo sintamos, me parece, el sentirnos, como decía Olga, que pertenecemos, sentido de pertenencia a esta tribu, yo creo que eso indica que todo el mundo oiga el disco para sentirnos orgullosos de esa pertenencia.
0: Más claro el agua, desde luego. No sé si el aspecto profesional musical de Germán Arias nos llevará con ese discurso a otro espacio distinto, o estamos en la misma línea.
8: Para alguien que no ha tenido la fortuna de nacer aquí, pero que se siente canario y profundamente isleño a pesar de mis ces, yo diría que es un disco que me hace sentir orgullo. Me hace sentir orgullo de escuchar a Olga, que para mí es la voz más importante que tienen nuestras islas, y me hace sentir orgullo de ver a Irai, que es un músico excepcional. Antes hablaban ustedes de... Yo empecé igual que tú y trabajaba con gente que era mayor que yo. Y ahora que soy mayor, trabajo con gente que es más joven que yo. Creo que esa es la combinación perfecta. Y entonces, lo que digo, yo me siento muy orgulloso de conocer a esta gente, de que sean mis amigos y que hagan estas maravillas.
0: Un Atlántico que une, un disco que une también distintas generaciones, entre las que Irai hoy tiene la suerte de destacar como ser de la más... Perteneciente a la generación más joven de la que está en esta mesa, ¿no?
6: Sí, porque era de la generación Z, ¿no?
9: Sí, no sé, yo soy del 96.
6: Yo creo que es generación Z.
9: Millennial Z, no sé, por ahí. Por
0: no
9: ahí.
0: Lo sé, eres de los buenos, ¿no?
9: Sí, ya tengo cana, ya tengo una cana aquí. Esto dice la generación de los puretas, me dice a mí ya.
0: Sí, pero tú este disco lo has afrontado como un tipo joven,
9: sí,
0: dinámico, enérgico.
9: Bueno, pero también con una mentalidad... adulta, creo yo, y respetuosa con lo que conlleva, ¿no? Creo que también pensarlo como una persona joven tiene sus limitaciones y sus carencias, ¿no? Según para qué cosas. Entonces, bueno, lo importante es también saber dónde está uno puesto en cada momento que le toque. Y yo creo que, bueno, yo lo que estoy es muy feliz de que me hayan dado la oportunidad y la confianza, y de que haya quedado una cosa de la que me siento muy, muy, muy, muy orgulloso.
0: Y tienes razón para estar. Y cerramos con voz femenina, con mi querida Marian Moragas, codirectora de este programa, y mi querida Olga Serpa, la que tanto quiero y admiro. Marian, todo suyo, el programa hay que despedirlo, tú verás.
6: Yo lo despediría con los tres titulares que nos han dado las personas que han tenido la suerte de escuchar el trabajo antes de que saliera hoy aquí. Tadeo Bautista decía: supera las expectativas. Germán Arias, muy mestizay. Y Elena Acosta: madurez y coherencia. Pues yo creo que solamente con esos tres conceptos merece la pena que todos nos enchufemos a la costa de los cantares, Olga.
10: Muchas gracias. Yo lo único que quiero es que la gente, cuando lo oiga, piense que todavía hay espacio para la alegría. A eso es lo que me gustaría que les quedara en el alma después de oír esto, ¿no? Hay esperanza, porque hay espacio para la alegría.
6: Desde luego, claro que sí, ¿verdad, Alexis?
0: Efectivamente, y alegremente seguiremos disfrutando de este magnífico costa, de esta magnífica costa de los cantares, que nos permite hacer los sueños realidad, por lo menos en la intimidad. Hasta el siguiente programa, nos vamos, que viene la información y el Alpispa, si esto es un no parar, como el disco, como la costa, que siempre está donde estamos nosotros.

0: Las 11 de la mañana.
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0: Buenos días. Esta semana está previsto que el Obispado y la Consejería de Educación anuncien si finalmente consideran necesaria la suspensión de las clases presenciales durante la visita del Papa. Hoy el presidente del Cabildo de Gran Canaria, Antonio Morales, ha afirmado que lo ve pertinente, además de animar a las empresas a que los trabajadores que puedan realicen teletrabajo.
2: Yo creo que es necesario que se suspendan las clases, que ese día se implante el teletrabajo en las empresas públicas y en las empresas privadas. Yo creo que es necesario que no se someta a ningún riesgo a la población, porque va a haber mucha gente en la calle, va a haber una movilidad extraordinaria condicionada por esa presencia de una multitud en la calle.
0: Recordamos que el Gobierno va a aprobar hoy un Real Decreto Ley para declarar la visita del Papa León XIV a España acontecimiento de excepcional interés público, lo que va a permitir la aplicación de deducciones fiscales a los patrocinadores del viaje del pontífice. Por cierto, que la Mesa del Congreso ha aprobado también hoy las reglas para la visita del Papa, ceremonia a la que ha invitado a los expresidentes del Gobierno, los presidentes autonómicos, expresidentes de las Cortes y representantes de las altas instituciones del Estado. Vamos con otro asunto. En La Palma, el área de salud ha desmentido que haga llamadas a establecimientos alimentarios de la isla tras detectar que algunos comercios de este tipo han recibido llamadas telefónicas en las que personas se identifican falsamente como técnicos inspectores de salud pública. El objetivo de los presuntos estafadores es recabar información sobre estos negocios. Ha recomendado a los establecimientos que, en caso de recibir llamadas de este tipo, no faciliten ningún tipo de información personal o administrativa. Y no dejamos La Palma porque allí se ha iniciado un proyecto de movilidad para acercar el transporte público regular a los vecinos que viven en zonas remotas. Hoy el Gobierno canario y el Cabildo se han reunido con representantes de los ayuntamientos, la empresa del transporte insular y el colectivo del taxi para abordar el proyecto piloto de transporte a demanda en zonas de difícil acceso y baja frecuencia. El objetivo es acercar a estos vecinos a las paradas de guaguas. Escuchemos al consejero insular de Obras Públicas, Darwin Rodríguez, y a la directora general de Transportes, María Fernández.
3: Acercar ese vecino a ese sistema, a esa línea de transporte regular, ya sea con taxi o con algún tipo de transporte grupal, algún minibús o algún vehículo para personas también con movilidad reducida que pues escasea un poco en la isla de La Palma.
4: Esto básicamente se trata de que el código postal no te imponga la posibilidad de poder acceder a un empleo, de acceder a unos estudios, de tener oportunidades en la vida, porque la movilidad se trata de tener oportunidades de vida. Y lo que no puede ser es que tu código postal te impida tener acceso a todas esas oportunidades. Y de eso van este tipo de proyectos.
0: En Cultura, Coco Gin and the Tonics van a inaugurar el 17 de julio la décima edición del Maspalomas Costa Canarias Soul Festival en la playa de San Agustín, en el municipio gran canario de San Bartolomé de Tirajana. Se trata del mayor festival gratuito de soul de España. También en Cultura, Olga Cerpa y Mestizay han presentado hoy su disco aquí en la Radio Canaria. Han tardado 4 años en publicarlo desde su último trabajo.
5: Porque yo me lo tomo como si fuera mi primer disco, porque si no, no tiene sentido. Para mí es una apuesta nueva, un disco nuevo. Lo hemos hecho con la ilusión de cuidarlo todo como si fuera un primer disco, y significa empezar algo nuevo, que es estupendo.
0: Terminamos con política europea. España y otros 15 países de la Unión han reclamado más dinero para la política agrícola común y la política de cohesión en el próximo presupuesto del bloque a largo plazo. Es todo por el momento. En una hora más información en el Avance de Canarias a la 1 con David Perdomo. Ahora comienza el PISPA con Eugenio González y Mercedes Martín.
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0: Buenos días, ¿qué tal? Es martes y comenzamos recorrido por la actualidad y el entretenimiento. Llamaremos a las cosas por su nombre, como nos gusta aquí, Eugenio.
6: Sí, por cierto, Mercedes, y hablando de nombres, hoy vamos a reflexionar sobre ellos a raíz de una historia que nos ha llamado mucho la atención.
0: Para celebrar el Día de Canarias, un parque acuático de las islas invita a disfrutar de sus instalaciones, gratis, aquellas personas que tengan nombres de mensei o princesa guanche.
6: Vale, por ejemplo, Acaimo, Benearo, Romen, Bencomo, Tegueste
0: y tantos otros. Carmelo Santiago Casañas, investigador especialista en genealogía canaria. ¿Qué tal, Carmelo?
7: Hola, muy buenos días, Mercedes. Buenos días, Eugenio.
6: Buenos días, Carmelo.
0: Bueno, a ti no te invitan, Carmelo, por lo que veo, ¿no? Carmelo Santiago Casañas, no, príncipe guanche, no. O mensei guanche, no.
7: No, va a ser que no, va a ser que no me toca por ningún lado.
0: Y hay muchos.
7: A ustedes tampoco, ¿eh?
0: No, bueno, nosotros tampoco.
6: No.
0: Que sepamos, no. El caso, Carmelo, es que no sé si quedan muchos todavía en Canarias de nombres así de menseyes o princesas guanche.
7: Bueno, en concreto de princesa Guanches y menseyes, la verdad que no estamos muy muy sobrados. Pero claro, en general de nombres canarios, pues sí, todavía conservamos en torno a unas, hay unas 50.000 personas en toda España que tienen nombres de origen aborigen prehispánico de Canarias. Sí es verdad que luego ya no, si nos centramos en los nombres que, por ejemplo, sacó en la lista el parque acuático, bueno, nos quedamos cortos, ¿eh? Llenarse no se va a llenar.
0: Claro, no se va a llenar.
6: Bueno, 50.000 son 50.000, ¿eh? No decías que había 50.000 nombres...
7: Claro, pero son 50.000 nombres, de origen canario, pero no 50.000 nombres de los que ellos pusieron. De los que ellos pusieron no llegan ni a meter el 50% del aforo. Si fueran todos, si se juntaran todos y fueran, no entraría, no llenarían el parque.
6: Ah, vale. Bueno, en cualquier caso, claro, y la mayoría están aquí en Canarias, entiendo. ¿O también habrá algún Acaimo, algún Bencomo, no sé, en La Rioja? Esto es complicado, ¿no?
7: Sí, a ver, hay perdidos. Nombres de origen canario que no sean los más típicos, los que nosotros ya lo hablamos una vez, los que hemos más exportado son el Yeray, como nombre de varón, a pesar de cómo su sonoridad, su fonética suena femenino. Ya hay muchas mujeres que llevan el nombre de Yeray también en España. Igual pasa con el Aridane también, que el Aridane también hay mujeres que lo llevan. Pero no, fuera de lo que es la norma, el femenino, por ejemplo, el Yaisa, que también es el top de los nombres canarios, no, la verdad que si hay alguno que se ha perdido por ahí, probablemente algún militar que se ha movido por la península y ha dejado descendencia y ha puesto los nombres canarios, pero no, la verdad que no estamos muy pródigos por ahí por la península.
0: Bueno, aquí nos escribe una persona, nos dice, hola, buenos días, yo Atasara, se llama, y...
7: Ah, Atasara.
0: Mira, pues yo Atasara no lo había oído nunca.
6: Yo sí.
7: Sí, está Atasara y Tasara. Es verdad que Tasara hay menos de... Sabes que los datos siempre los tenemos del INE, del Instituto Nacional de Estadística, y ellos para preservar la privacidad no te dan datos cuando son inferiores a 5 personas por provincia. Y no llega ni a ese dato. O sea, no llega ni a las 5 personas por provincia.
6: También conozco Atasar. Atasar, Atasara supongo en femenino, Atasar masculino, Atasar...
7: Ese sí que no lo conozco, ese yo no lo tenía contemplado.
6: Pues sí, y Atasar fue compañero nuestro, hizo aquí las prácticas de periodismo ya hace tiempo y ya se dedica a la profesión, llama Atasar Expósito, que si no está escuchando, pues un abrazo también fuerte.
0: Y que puede ir gratis al parque acuático,
6: también,
0: que lo sepa.
7: No, ese no puede ir gratis al parque acuático. Es que yo me he partido de risa viendo la noticia, porque...
0: Claro, porque tiene que ser el mensei o princesa guanche, no habrá tantos, claro.
7: Lo que pasa es que se han majado los dedos de una manera de loco. O sea, el de marketing se ha pegado un estampido.
0: Dios mío. Sí, porque además Guanche ya se circunscribe más bien ya a Tenerife, con lo que...
7: Claro, pero es que ese es el problema. Sí, pues ya por mensaje, bueno, vamos a ver, lo primero que hay que hacer es...
6: Esto ayuda un poco, ¿no? El parque está en Tenerife también ayuda un poco.
7: Sí, es verdad, claro, por supuesto. Pero, ¿sabes lo que pasa? Que, claro, al poner mensaje ya sí es verdad que se circunscribe a la isla de Tenerife, porque eran... el nombre que se le atribuía a los, digamos, jefes de los distintos, las distintas distribuciones territoriales de Tenerife, que eran 9, ¿no? Entonces sí es verdad que por ahí lo entendemos como que tienen que ser de Tenerife y son, efectivamente, esos nombres que ellos dan. ¿Qué pasa? Alguno de esos nombres es que no hay nadie en toda España que se llame así. cero patatero.
6: Claro.
7: Sí, como y lo cual. Peor es que encima algunos de los nombres que se atribuyen a esos a supuestos Menseyes que existieron, pero que no existieron con ese nombre, fueron nombres que se inventó un cronista de la época. O sea,
0: la verdad que
7: entonces, claro, y ya, claro, y luego encima en el de las princesas, claro, al poner princesas canarias, es verdad que ya entran las de todas las islas, y otras se han dejado unas cuantas atrás,
0: Claro, es que, bueno, o sea, el rigor histórico, bueno, es un poquito discutible, pero...
6: Que tampoco sabemos, que a lo mejor esto lo han puesto como ejemplo, y a lo mejor si acredita que Menseyes o princesa también vale, a lo mejor, no lo sé. Quiero decir...
7: Claro, yo me partía de risa porque veía los comentarios de la gente y me explotaba, o sea, cada cual iba barriendo para casa. Oye, Yurena no está, y mirabas el nombre y era Yure no sé qué, arroba tal...
0: Claro.
7: Cada cual iba barriendo su propio nombre. Hombre, y yo también quiero ir, otro, jolín, para una vez que puedo ir gratis no estoy en la isla. O sea, yo me iba reventando de la risa mientras estaba mirando la noticia.
0: Sí, la verdad que la iniciativa está simpática. Aquí nos pregunta, dice, mi nombre es Ajerem, Juanchi significa príncipe del fuego, cuenta, nos pregunta.
7: Madre mía, pues mira, lo desconozco. A ver, hay que tener en cuenta que muchos de los nombres que nosotros conocemos en la actualidad, tenemos más o menos unos 3.000 nombres. Por encima, ¿vale? Estamos hablando de un dato. El mayor especialista en los nombres propios aborígenes canarios, digamos que es Trapero, ¿no? Que es el que más ha hecho estudios sobre eso. Se aproxima a un torno, unos 3.000 el número de nombres. ¿Qué pasa? Que luego, como era fonética, se escriben de un montón de formas distintas. Aridane, claro. Aridani, Aridani con Y, Aridane con I latina, Romén, Romún, Rumén. Hay de mil formas, Bencomo, Benchomo, eso sí, Bencomo tampoco hay de nombre, prácticamente ninguno. Habrá alguno suelto de esos 5, de ese 20% por debajo de la provincia, pero no, tampoco hay muchos que digamos.
0: Sí, la verdad es que al final yo creo que el parque acuático será generoso a la hora de dejar entrar, ¿no?, por el Día de Canarias, aquellas
7: sí,
0: personas
7: que... Sí,
0: que
7: no se pongan con la...
0: No se pongan muy exquisitos.
7: Exacto, si se pone muy exquisito, ostras, capaz que no entra nadie. Esto también puede servir para hacer un reto viral, pues que todos los Arjona, por ejemplo, que es uno de los Menseyes de Tenerife, que sorprendentemente, es verdad que ellos lo ponen como con ñ, porque es una de las variantes, pero con ñ no me aparece nadie, es un nombre que yo no imaginaba que nadie lo tuviera. Y sí, hay 27 personas, todos en la provincia de Santa Cruz, ¿sí?, que llevan el nombre Arjona. Me quedé loco.
0: Mira.
7: Sí, sí.
0: Pues si nos está escuchando alguno de ellos, que nos escriba.
7: Sí, pues casi pueden hacer una quedada, ¿eh?
0: La verdad que sí.
7: Pues llevamos todos los Arjona juntos al parque acuático.
6: Pues mira, ya tenemos uno que puede ir. Ya tenemos un oyente que puede ir, que es Bencomo. Dice, buenos días,
7: mira.
6: Mi sobrino.
7: A ver, ese sí puede. Mira, puede ser uno de los Bencomos que no aparece en la lista.
6: Dice, mi sobrino de segundo nombre es Bencomo. Pues si quiere ir, ya puede ir. Pero aquí no estamos a ver. No se trata de buscar personas que vayan al parque acuático, sino un poco ver también los nombres, ¿no? En cualquier caso, ¿no?
7: Sí.
6: Y más allá de esta curiosidad, Carmelo, ¿se sigue apostando por estos tipos de nombres? O digamos que se vuelve, porque tengo la impresión, la sensación de que de nuevo se apuesta por ese nombre sencillo de toda la vida, ¿no? El Juan, el María, ¿no? Esos nombres
7: Manuel.
6: Como Manuel, ¿no?
7: Sí. Es verdad, es verdad que también va por zonas. Aquí en Canarias seguimos teniendo una influencia de nombres, digamos, modernos, que no son modernos, lo que pasa es que se han puesto de moda desde hace siete, ocho años, y se siguen manteniendo los Mateo, Enzo, esos siguen siendo, Tiago, los que, bueno, suben o bajan, uno en la escala, dos, y van subiendo y bajando, pero se siguen manteniendo. En otras partes de la península sí es verdad que están volviendo mogollón los nombres comunes, o sea, los nombres que conocíamos de toda la vida, que tienen un origen hebreo, un origen en la Biblia, pues Manuel, Pedro, Juan, Luis, o sea, hemos vuelto otra vez a eso.
6: Carmelo,
7: y los nombres canarios,
6: Mercedes, tú también, ¿no?
7: No, Carmelo me da a mí que no lo va a ver mucho.
0: No, Mercedes me da que tampoco.
6: No hay unos cuantos, ¿no? Yo creo que hay más Mercedes.
0: ¿De
6: y Carmelo?
0: ¿De gente joven? No.
6: Ah, pero bueno.
0: Claro.
6: Bueno, la verdad.
7: Claro.
0: De gente joven.
7: ¿Sabes qué pasa? Carmelo sí lo puede ver en las zonas de costa, porque como se atribuyó a la Virgen del Carmen, a la mar, que realmente sí. era la no eran los marineros, pero era a la mar, y luego se atribuyó a la mar, pues sí es verdad que en la zona de costa se sigue usando mucho el nombre de Carmen y Carmelo, eso mogollón. Claro, las vocaciones cristianas cada vez van descendiendo en el nombre de las personas a nivel general, a pesar de ese aumento de unos cuantos nombres que son bastante comunes hoy por hoy, de los niños que están naciendo ahora, pero los canarios no. Los canarios tuvieron su auge en la época de los 90, que tuvieron un auge brutal en los 80-90, las Ateneri, las Yaisa, las Naira, las Yurena, las Idaira.
0: ¿Y por qué sería Portaburiente y estas cosas, o no sé?
7: No, yo creo que ¿sabes por qué? Porque se había cambiado la norma de que ya no se tenía que poner obligatoriamente nombres católicos a los niños al bautizarlo. Entonces, al liberarse, digamos, esa norma, pues todo el mundo empezó a ponerle el que le dio la gana. Pues dentro de esa norma, pues yo quería que mis hijos, a pesar de que hay gente que se llama Dásil que tiene 50 años, ¿eh? O sea que no hay ningún problema. Ojo, que Dásil tampoco es un nombre aborigen, pero bueno, vale.
0: Sí, pero que no es muy común, quiero decir.
7: Yo no he dicho nada. Bueno, si es aborigen, lo que pasa es que no se sabe si se lo inventaron, si no, está por ahí en una...
0: Vale.
7: Sí, está por ahí, en un ente. Entonces, claro...
6: ¿Pero Dásil puede ir o no al parque?
7: Yo no, por eso lo dije bajito, para que ellos no lo vean y lo borren de la lista, porque lo tienen puesto en la lista.
6: Sí, lo tienen puesto, digo, claro. A ver.
7: sí, fíjate, dos nombres que son muy comunes aborígenes, que los exportamos también bastante, son Gara y Jonay, por la famosa leyenda de Gara Jonay de La Gomera. Y fue una historia inventada, o sea, se inventó a mediados del siglo pasado. No existieron, Gara y Jonay no existen como personajes, no están documentados en ningún sitio, y son nombres que hemos exportado fuera mogollón, o sea que o el Yaisa, por ejemplo, con Z, que los que son el conejero lanzaroteños y estudiosos de la lengua majó están seguro que es con ese, y pero claro, fonéticamente suena mejor y es más bonito escrito con Z, y así somos, vamos cambiando.
6: Y esto de los nombres con complejos, compuestos, esto de seguir más lejos, María Mercedes, por ejemplo.
0: Ay, sí.
6: Esto
0: se sigue. Ya te digo el tuyo.
6: No, es verdad. Retiro. El nombre Antonio María, por ejemplo,
7: se sigue la mano.
6: Antonio María, por ejemplo, se sigue estilando estas cosas, estos nombres así compuestos.
7: No, aquí en Canarias, si vas a buscar nombres compuestos, sí se siguen poniendo dos nombres, sí es verdad. Muchos. Por el tema de que aquí todavía se sigue bautizando un alto número de niños, sí se le pone el nombre que la persona le quiere poner, más bueno, por aquel decoro sí se le pone un nombre católico, pero si te pones a mirar los nombres que se van registrando, que tengan dos nombres, cada vez son más complicados, o sea, cada vez tienen más influencia latinoamericana, y los dos nombres latinoamericanos, o sea, te puedes encontrar dos nombres impronunciable, y dices, madre mía, pero hostia, me lo tienes que deletrear. O sea, tenemos que empezar como el americano. Me lo deletreas, por favor.
0: Es verdad, como las películas.
7: Sí, ahora como el nombre propio se puede escribir como te dé la gana, no lleva una norma teórica ortográfica, pues le puedes encargar Mercedes una C entre la D y la E.
6: O una H intercalada,
0: Bueno, mucha gente me lo escribe con la Z al final por lo de Mercedes Benz.
7: Claro.
0: Se hacen un lío con la marca del coche.
7: Claro.
0: Y pues Mercedes Benz y el Benz terminan Z, ponen Mercedes.
6: Pues nada.
0: Y terminan Z. Sí.
7: Bueno, ¿y sabes qué tenemos? Yo digo que tenemos el nombre de Yaisa, que es el que hemos más exportado fuera de Canarias. Pero ¿sabes que hemos exportado otro? No en número, pero sí en importancia en la galaxia.
0: A ver.
7: Sí, Kataisa.
0: Kataisa.
7: Kataisa, sí, hay un astrónomo que en honor a su hija y en honor a la princesa canaria, Kataisa no era una princesa, Kataisa era una niña que pequeñita fue llevada a Valencia, creo que fue como esclava, para que se quedara allí, fue ahí llevada fuera de Canarias. Pues en honor a esa niña, un astrónomo español, no sé si su procedencia es canaria porque no lo pude encontrar, a un asteroide le puso el nombre de Kataisa. Tenemos por ahí pululando entre Marte y Júpiter, o sea que tenemos ese nombre ahí, el nombre, ese sí que es internacional.
0: Tenemos Yeray, Yaisa y Kataisa.
6: Universal, que... diría yo, este universal. Es universal.
7: Sí, ese sí es universal, exacto.
0: Pues qué bonito, claro que sí.
6: Desde luego.
0: Bueno, pues aquí tenemos esta recopilación y los oyentes que sabemos que son muchos y algunos de ellos no comparten también sus nombres de origen, pues eso, de nombre aborigen.
6: De Guanche,
0: sí. Carmelo Santiago Casaña, ¿sí?
7: No, eso, que sí, verdad que todavía nos sigue quedando bastante canario, con nombre canario todavía. O sea,
8: bueno,
7: que
8: hay, y veremos lucha. Las generaciones ahora que están en edad de reproducción, con todo el fenómeno Quevedo y el, ¿no?, y todo lo que estamos viendo con la canariedad.
7: Claro.
8: Pues veremos si hay un resurgir y lo contaremos dentro de unos cuantos años.
6: Unos cuantos años.
7: Aquí. Sí, lo iremos viendo, porque ya lo hemos visto otras veces, que van por épocas, o sea, que los nombres son moda, y cuando la moda era nombres católicos con nombres católicos, cuando eran nombres de reina, cuando fueron aborígenes, y ahora son nombres más bien de origen italiano, más de allá, que es lo que nos está influyendo más ahora. Pero es lo que tú dices, ¿quién lo sabe? ¿Los próximos nombres cuáles serán?
8: Pues ya veremos.
6: Ya veremos.
8: Y aquí lo contaremos contigo. Carmelo Santiago Casañas, investigador, especialista en genealogía canaria. Gracias como siempre, Carmelo.
7: Nada, un besazo a ustedes.
6: Gracias, igual. Adiós.
7: Chao, buen día. Chao.
6: Bueno, pues así las cosas, pues no, como pueden imaginar, nos lo han puesto en bandeja para que la pregunta que hoy le formulamos a ustedes, a los oyentes, tenga que ver con los nombres. Fundamentalmente, hoy queremos saber si a usted le gusta el nombre que tiene o de poder haber elegido cuál se hubiese usted puesto, ¿no? Venga, se puede renombrar. A ver, ¿qué nombre se pondría ahora? ¿Se mantendría el mismo? Aquí no vale aquello de no, porque ya llevo muchos años con el mío, entonces ya sería no. Vamos a suponer que no hay problema, ¿vale? No hay problema, nos cambiamos el nombre y no pasa nada. ¿Qué nombre se cambiaría? Si quiere, porque a lo mejor no, dice no, yo conmigo estoy muy contento. Pero si ese nombre no le hace mucha gracia, ¿cuál sería? Y luego también, si nos quiere contar historias de nombres, de por qué le pusieron ese nombre a usted, porque también a veces ocurre, Mercedes, ¿no?
8: Sí.
6: Tradición familiar, pues por no sé, de rebote. Y aquí ya te pusieron un nombre que no sabes muy bien por qué, o aquello de en casa gustaba un nombre concreto y luego al final te pusieron otro y no sabes tampoco qué motivo,
8: sí.
6: ¿No?
8: Luego la fama esta de que quien iba a registrar al recién nacido hacía lo que le daba la gana, o el registrador que también hacía lo que le daba la gana, también. Que en estos casos también hay, ¿no?
6: También, sí, cosas muy, muy curiosas. Historias de nombre, venga, que nos cuenten ustedes historias de nombre. Vamos a poner un ejemplo. Y luego les dejo el teléfono, porque claro, sin dar el teléfono ya ustedes nos están escribiendo y poniendo audio, enviando audio. Un audio de un oyente que nos habla de los nombres, a ver qué nos dice.
9: Buenos días, yo le puse a mi hijo Ubay.
6: ¿Ubay?
9: Porque era cortito, porque así no me lo comprimían más, porque todo el mundo, que si tienes un nombre, empiezan a disminuirle el nombre y se queda cortito. Yo le puse Ubay y al tiempo me enteré que fue príncipe de Arasco, que fue hecho esclavo y vendido en Zamora.
8: Mira, qué bonita historia, fíjate.
6: La historia de Ubay.
8: Ubay, claro, pues mira.
6: Tiene razón, porque claro, si buscamos un diminutivo de Ubay, es complicado.
8: Claro, ya más corto no.
6: Ubi, no, tampoco, no cabe. No.
8: Ubay, además es monosílabo, ¿no? ¿O no?
6: No, espérate. No,
8: tiene dos sílabas, sí. Ubay.
6: Ubay.
8: Ese vete a la escuela, mi niño.
6: Que Ubay, bueno, la historia de Ubay, que nos cuenta, su padre, dijo que era su hijo, ¿no? Si su padre no lo ha
8: contado. Su hijo, sí. Que por cierto, estaba pensando en eso justo, Eugenio. Si cuando uno tiene un hijo, le pone al hijo, si es de tu mismo género, el nombre que te hubiera gustado poner que te pusieran a ti, porque esto puede pasar también, ¿no?
6: También, sí.
8: Porque elegir el nombre de los hijos.
6: Luego también está aquello de ponerlo igual que los padres, ¿no? Que no sé si es una tradición que ya esto se ha perdido, de poner al. Se mantiene, ¿no?
8: Sí, yo conozco varios ejemplos, pero tampoco significa que sea. Sí. No. Prueba de nada, pero no creo que se haya perdido del todo, ¿eh?
6: No crees que se ha perdido del todo, ¿no? ¿Qué te voy a decir yo? Porque si yo me llamo como mi padre, pues mira, en este caso concreto, pues
8: claro.
6: En mí se ha dado esto de heredar el nombre de los padres. Creo que también hay más mensajes que están llegando.
8: Sí,
6: que vamos
8: a
6: reproducir. Es posible, a ver si podemos escucharlo.
10: Hola, chicos.
8: Hola.
10: Muy buenos días. Pues sí, me gusta mucho mi nombre.
6: Ajá.
10: Al principio, cuando uno es pequeño, pues no por los chistes, por mi nombre es Ana Isabel.
6: Ajá.
10: Y cuando pequeña había un atún muy muy famoso.
8: Ah, claro.
10: Y la frase de hoy comemos con Isabel, Isabel pone el mantel,
6: claro.
10: Isabel la católica, etcétera, etcétera. Pero hoy en día me encanta mi nombre y lo prefiero a que me hubieran llamado Juana.
6: Ajá.
10: O Socorro, porque nací en junio. Y eso se estilaba mucho de poner los nombres de los santos cuando uno nacía.
6: Sí, sí, sí.
10: Pero mi madre, gracias a Dios, se llama Ana María. Yo me llamo Ana Isabel y mi hija se llama Ana Verónica.
6: Ah, bueno.
10: Y si algún día la vida quiere que tenga una nieta, también le voy a poner Ana.
6: Ah, vale.
10: Porque es la patrona de nuestro municipio, de Garachico.
6: Ah.
10: Y es como tradición que las mujeres de mi familia tengan el Ana adelante.
8: Ah, pues a ver si le dejan que la nieta
10: curioso,
8: se llame
10: pero
8: Ana
10: es
8: también.
10: Ana,
8: pues sí.
6: Sí, sí, sí. No, decía, me hace gracia porque gracias a Dios me puso como mi madre, porque otros dirán, ¿cómo es posible que me hayas puesto como... Claro, algunos estarán escuchándose, pero ¿cómo es posible que mi madre y mi padre me haya puesto el nombre de ellos cuando no, no? No, sí, le gusta. En este caso, claro. En este caso a Ana Isabel era, ¿verdad?
8: Ana Isabel, Ana Isabel sí.
6: Le gustaba
8: le
6: el nombre.
8: Le gusta, mira.
6: Le gustaba. Bueno, dos más y ya damos el mensaje y ya damos el teléfono y seguimos. Porque hay otro audio y leemos otro mensaje y seguimos.
8: Venga, pues hay un mensaje que dice...
6: Venga.
8: El mío es Rosa María, me lo pusieron porque mi abuela lo escuchó en la radio. Ah, anda, mira, qué bonito.
6: Qué bonito, de verdad.
8: Pues mira, Rosa bien. María.
6: Pues la radio, será alguna...
8: La radio siempre marca.
6: Esto de la... Pues también, ¿cómo se llaman las novelas de la radio, no?
8: Que, sí, las telenovelas.
6: No, las telenovelas no...
8: No, radionovela.
6: Radionovela. O bueno, o alguien que salía en la radio se llamaba Rosa María. Y un oyente más que también nos ha dado un audio, a ver qué nos dice.
11: Yo me llamo Antonio Morales Quintero. Dice, ¿es usted tartamudo? Dice, no, tartamudo era mi padre. El registro era un desgraciado.
8: Mira los chistes de los registradores.
6: Bueno.
8: Hay que ver.
6: Bueno,
8: pues
6: sí.
8: Gracias también por los mensajes de audio y bueno, por las bromas que se permiten también, porque es verdad que bueno, el registrador, como decíamos, hacía lo que quería.
6: Sí, sí, desde luego. Bueno, pues hasta la una estamos por aquí para que usted nos siga contando historias de nombre. El nombre que si le gusta o no le gusta, qué nombre se hubiese puesto. Esa historia, como nos contaba Isabel, familiar, de que todas las mujeres de la casa lleven el Ana como nombre. Bueno, historia, hasta la una tenemos tiempo para que nos lo cuenten, como siempre, a través de nuestro número WhatsApp, bien audio, bien escrito, al 628 5151

0: Nos siguen llegando mensajes, se lo agradecemos muchísimo. Además, están animando nuestros oyentes del Alpispa a mandarnos cada vez más audios, cosa que agradecemos muchísimo y que seguiremos escuchando aquí en el programa en torno a las 12, Eugenio. Después de que hablemos con David Perdomo con ese avance de las noticias, recopilaremos todos los mensajes que nos están llegando de audio para irlos escuchando. Y luego me llega aquí un mensaje escrito que me dice: el nombre más raro se lo vi a una alemana en el aeropuerto trabajando. Se llamaba Qué guapa mi niña. Y los apellidos con 10 o 12 consonantes.
1: Sí.
0: Fíjate. Nombre, qué guapa mi niña.
1: Bueno. Qué guapa mi niña.
0: No sé cómo sonará en alemán cuando digan ellos qué guapa mi niña, el nombre que tenía.
1: Sí, sí, debe ser así como que.
0: Porque largo, largo todo, lo veo.
1: Es un poco largo,
0: ¿Cómo lo llamaría?
1: Amor, qué guapi. No sé. Dice: si naces el día del Carmen y tu madre se llama Nieves, el nombre cae.
0: Claro. Pues Carmen Nieves.
1: Supongo. Suponemos.

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7: 11:32 de la mañana en Canarias. Vamos a hablar de joyas. ¿Tú eres muy de joyas, Mercedes?
8: No mucho.
7: No mucho.
8: No.
7: Bueno,
8: no.
7: Algo sí, entonces.
8: Bueno, en alguna ocasión especial, lo que son, para mí joyas son de verdad, quiero decir, no bisutería, sino... Sí. ¿Te refieres a eso? Joyas, que sean de oro, sí, de plata o... Sí. Me las pongo solo en ocasiones muy, muy especiales.
7: La diadema, por ejemplo.
8: No, eso, la tiara.
7: Esto, la tiara, esto. Te han puesto que no sé ni cómo se llama. La tiara, esto no te la pones.
8: No tengo
7: para,
8: ni...
7: Para trabajar no vienes con tiara.
8: No. Y de joyitas muy modestas, no soy así muy de... Pero por lo visto esto cambia con la edad, como que cuando vas cumpliendo más años, te gusta como enramarte más... Ya. Pero bueno,
7: dice tu compañero técnico, que también es mi compañero técnico, que lo tiene enfrente, Rubén, que ya tú en sí eres una joya.
8: ¡Ay, qué bonito! Esto dice, por favor.
7: Esto dice él. Que digo yo que, y también claro, la herencia, habrá que también esperar un poco la herencia, a ver si hay herencia, también hay joyas que puedan caer, ¿no? En general, porque no Mercedes, sino en general, sino no, porque...
8: Sí, en las herencias se suele, claro, parte de las herencias suele ser las joyas que van pasando, claro, ¿no? De una generación a otra.
7: Luego también otra opción que te regalen joyas así como, ¿no? De importante, con valor, claro, porque sí. Regalar bisutería es como un poco, ¿no?
8: Bueno, depende, ¿no? Crea, no, sí, porque hay bisutería muy bonita, ¿sí? Y sí,
7: se pone
8: bastante bisutería.
7: Se pone negra enseguida.
8: Y no es barata tampoco la bisutería, vale, lo que es en realidad.
7: Vale. Bueno, como pueden imaginar, estamos contextualizando o intentando contextualizar pues la información que...
8: ¿Tú eres de relojes?
7: Sí, de relojes sí, pero de relojes, pero no... me encantan los relojes.
8: Pero
7: oye, relojes... regálenme relojes.
8: Pero de alta gama, quiero decir.
7: No, me da igual. Prima más la estética del reloj que la marca del reloj. ¿Sabes lo que te quiero decir?
8: Sí.
7: Me gusta, porque puede ser un reloj carísimo, pero si no me gusta...
8: Hay relojes también que son una joya en sí.
7: Sí, pero claro, pero si puede ser muy caro, pero si no me gusta, no me lo pongo.
8: Ya.
7: También puede ser barato y si me gusta, me lo pongo. No sé si me explico.
8: Sí.
7: Vale, gracias. Bueno, pues saben ustedes que, bueno, que hablando de las investigaciones en relación al caso Zapatero, pues han aparecido ahora unas joyas, ¿no? Una joya en su despacho, en la caja fuerte de ese despacho, que, bueno, dicen ya que podían tener un alto valor. Dice la familia Zapatero que la mayoría son herencias y algunos regalos, ¿no? Y aquí nos vamos a detener, porque, claro, teníamos entendido que...

0: En este caso, que los políticos, cuando ocupan cargo público, pues no deben o no pueden recibir regalos más allá o tasados más allá o por encima de 250 euros. Lo cierto es que, por ejemplo, en el Congreso de los Diputados regula los obsequios mediante un protocolo que fija el límite precisamente en 150 euros para aceptar regalos institucionales o de cortesía. Bueno, no sé, queremos también un poco venirnos al Parlamento de Canarias y saber si un poco también en el Parlamento de Canarias esto está así regulado o no, si hay transparencia en esto de, oye, me regalan un reloj, esto lo tengo que decir, lo tengo que transparentar o no. Y para hablar de transparencia en el Parlamento de Canarias, que nada mejor que la comisionada de transparencia del Parlamento, que es Noelia García, del Parlamento de Canarias. Noelia, ¿qué tal? Buenos días.
1: Hola, muy buenos días.
0: Gracias por atendernos.
1: Gracias a ustedes por contactar con nosotros.
0: Déjeme que le pregunte, ¿usted también es de joyas? ¿A usted a las joyas no le gusta mucho? Sí.
1: No, yo no soy mucho de joyas.
0: No es mucho de joyas. Bueno, esto de también en el Parlamento, no sé si hay esto de ser transparente y de contar a la ciudadanía, de explicarle pues lo que tenemos o lo que no tenemos. Esto de los regalos, se pueden recibir regalos y si se reciben se tienen que declarar o hacer públicos, Noelia, por aquello de la transparencia?
1: Bueno, como sabe, nosotros, el comisionado de transparencia no tiene autoridad sobre el propio Parlamento de Canarias, al ser un órgano adscrito pero independiente del propio Parlamento, pero es verdad que, y yo siempre lo reitero en múltiples ocasiones, la transparencia no es un trámite o no solo una obligación legal, ni solo una obligación legal, que también la es, sino sobre todo es una obligación democrática, y por eso siempre insistimos en a todas las entidades de hablar de la cultura de la transparencia, es decir, más allá de lo legalmente establecido, porque es verdad que las leyes son de hace años, e independientemente de que alguna institución, como es el caso del Parlamento de Canarias, tenga un código de conducta de los miembros de la Cámara, pues más allá de eso, tenemos que siempre que pensar en la ciudadanía, ¿no? Y cuanto más transparentes seamos, más nos reconciliamos con la ciudadanía. Y es verdad que el propio Parlamento de Canarias sí que tiene un código de conducta establecido por la propia mesa de la Cámara, donde, pues como hacen otros códigos de conducta, también el del Gobierno de Canarias, pues que los miembros de la mesa no podrán aceptar, ni para sí, ni siquiera para terceras personas o miembros de su familia, obsequios que superan pues los usos y lo, con los límites sociales de regalos de cortesía, ¿no? Y es verdad que el propio Parlamento de Canarias, que quizás no lo hace el Gobierno de Canarias, establece un valor estimado de 99 euros. Por lo tanto, es una de las instituciones que lo tiene bastante bien regulado.
2: Entonces, por lo tanto, ¿qué tal, Noelia? Buenos días.
1: Hola, buenos días.
2: Por lo tanto, si ese regalo supera los 99 euros, que esto también me pregunto cómo se estipula, porque si es un regalo, siempre está mal visto que sepamos cuánto ha costado, cuánto no ha costado. Si te hacen un regalo, o en este caso, que puedas superar los 99 euros, ¿cómo se estipula el precio? Y si supera esa cantidad, ¿qué ocurre con ese regalo? ¿Qué hay que hacer con él? ¿Rechazarlo? ¿O es patrimonio de Canarias, como ocurre en el Estado, con patrimonio nacional? ¿Esto cómo funciona?
1: No, en todo caso, tiene que dar cuenta, en el caso del Parlamento de Canarias, tiene que dar cuenta la Secretaría del Parlamento y pasa a formar parte, efectivamente, del patrimonio del Parlamento de Canarias si se trata de bienes inventariables. En caso contrario, lo que dice el Código de Conducta del Parlamento es que se les dará el destino que se acuerde por parte de la mesa de la Cámara. Pero yo siempre digo que tenemos que ponernos en los ojos de la ciudadanía, es decir, ¿cuál es el interés? Pues el interés es quién ha dado este regalo, a quién se lo ha dado, el valor estimado y sobre todo el uso que se le va a dar a ese valor. Y los regalos pueden ser muy variados y así lo vemos en la propia página del Parlamento de Canarias, desde un libro o un bolígrafo hasta quizás una obra artística que puede tener mucho más valor. Por eso digo que los códigos de conducta los establecen las propias entidades y al fin y al cabo, es verdad que no podemos decir, oiga, lo que consideremos, ¿no? porque la consideración que puedan tener ustedes o que pueda tener yo puede variar. Por eso la necesidad de establecer este código de conducta.
0: Y ya brevemente, Noelia, más allá del Parlamento, no sé, se estila, a ver, estos regalos así simbólicos a los políticos, no sé, usted tiene alcaldesa, en cualquier institución se suelen estilar estos regalos así, me refiero, sencillos como agradecimiento o no tanto como podríamos pensar, Noelia.
1: Pues mire, la verdad que en un ayuntamiento es frecuente quizás que los vecinos te quieran agradar o con un bizcochón, sí. o por ejemplo, y pasaba, ¿no? Y yo muchas veces tuve discusiones en ese sentido de que ibas a tomarte algo a un restaurante y el dueño del restaurante quería invitarte. Y yo realmente, pero por eso digo que depende también de después de cada persona, ¿no? Decía, oiga, si es que yo se lo agradezco, pero si me invita, yo voy a tener que dejar de venir a ese restaurante y usted no querrá que yo deje de venir, ¿no? Entonces, en ese sentido, pues, se dan estas circunstancias. Si pues, suele ser normal, más que como prebenda o para obtener beneficio propio, como un signo de agradar. Muy cuando bien. Tú te encuentras a un amigo y quieres invitar. Mm. Pero yo creo que lo más importante es que en ese código de conducta de los altos cargos, más allá de la legalidad, pues se entienda que, oye, cuando te hacen regalos al cargo público, lo normal es que esté reflejado en algún sitio y sobre todo el destino que se le da para que todos podamos fiscalizarlo sin problema ninguno.
0: Bueno, pues Noelia García, ha sido usted muy amable, comisionada de Transparencia de Canarias. Gracias por contarlo aquí en la radio pública. Muy amable, buen día.
1: Vale, pues muchas gracias a ustedes. Buen día.
2: Adiós. Buen día, gracias. Bueno, hay un dicho popular que dice que el que regala bien vende y el que recibe lo entiende. Ajá. Así que aquí hay refranes para todo, también para estos casos. Por cierto, Eugenio, que acabamos de conocer que Zapatero ha pedido aplazar su declaración ante la Audiencia Nacional prevista para el 2 de junio. Uh-huh. Veremos qué responde el juez ante esta petición.
0: Era una de las posibilidades que estaba sobre la mesa por la premura del tiempo y esta es la petición, a ver qué ocurre.
2: Bueno, y vamos a seguir hablando de esta, en este caso, de las joyas de Zapatero, porque en este país no se habla de otra cosa, bueno, de otras cosas sí, pero es de lo que más se ha hablado en las últimas horas, de lo que más se habla en todos lados. Y aquí en el programa nos preguntamos, a raíz de las fotografías que se han hecho públicas de las joyas que han aparecido en esa caja fuerte del despacho de Zapatero, si solo con esas fotografías podemos hacernos una idea de, bueno, de si esas son joyas de valor, si no, del tipo de piedra que tienen. Y como tenemos dudas, se lo vamos a preguntar a Pilar Lobato, que es fundadora de Joyas Antiguas Sardinero. ¿Qué tal, Pilar?
3: Hola, buenos días.
2: Buenos días. Sabemos que es complicado solo con las fotografías, que es a lo que tenemos acceso todos, incluida usted. Aquí no vamos a hacer un peritaje de cuánto pueden costar, pero viendo esas fotografías, ¿qué conclusiones saca usted? ¿Qué información revelan esas fotografías para usted como experta?
3: Bueno, pues efectivamente, nosotros vimos las fotografías ayer. Yo hice unas declaraciones y, como bien has dicho, es necesaria la inspección ocular y la certificación de las gemas y de las joyas en la mano, pero por el aspecto que tiene a través de una fotografía, son joyas de muy alto valor económico. El diseño no son atrecho, es decir, no es una bisutería, no tienen esa pinta. La pinta es joyas de muy alto valor, muy, muy alto.
0: Esto, desde su experiencia, Pilar, son joyas de tienen alto valor, como usted ha dicho, pero a ver, ¿que la puede tener una familia media de este país como para dejarla en herencia?
3: ¿Sí? No. Bueno, una familia media no. Una familia media no. Ayer en las declaraciones que hice, son joyas muy especiales, con gemas que habría que certificar, por eso la horquilla económica es bastante amplia, pero no son joyas habituales que se adquieran en la joyería de tu zona, de tu barrio, que compras, ¿no? Las que compraba tu padre a tu madre celebrando un momento especial. No, estamos hablando de una categoría diferente.
2: ¿Y en qué lo detecta, Pilar, usted como experta? No sé, ¿son joyas antiguas?
3: Bueno, no son joyas antiguas, son joyas clásicas. Yo creo que perduran en el tiempo. No sé, no podría datarlas exactamente sin verlas en la mano, pero ese tamaño de zafiros, ese color del zafiro en talla pera espectacular, el color de los rubíes, solo a través de la fotografía, porque tendría que verlo en la mano para poder certificar que son así. Pero esa combinación de quilates y quilates de diamantes. Las joyas son de un alto nivel, o sea, de joyería de primer nivel.
0: Claro, y ya luego me estaba yo pensando que estas joyas, claro, para ir todos los días a tomarse un café por la tarde, es como joyas de alto postín, ¿no? Para una gran ocasión.
3: Totalmente,
0: ¿no?
3: Totalmente, para gran ocasión, pero muy alta ocasión. Ajá. O sea, yo acudo a muchísimos eventos, voy a muchísimos sitios, vendemos joyas para bodas, y te aseguro que no es lo habitual, ¿eh? Estamos hablando de otra categoría, muy, muy, muy alta, muy alto nivel.
2: ¿La que más le ha llamado a usted la atención, la que cree que tiene más valor? A mí me viene a la cabeza, como usted dice, esta que parecen diamantes, luego un colgante y que tenía como la pulsera juego, ¿no? Era un collar.
3: Bueno, hay una en concreto como en forma de Y, que tiene un zafiro en talla pera enorme y otro en la parte superior que si después de la inspección ocular se certifica que el zafiro es natural, no tiene tratamientos, el valor es económico, es altísimo, altísimo. Y no son joyas que puedes ver habitualmente, ni siquiera en las joyerías de Madrid de la calle Serrano. No es tan habitual ver eso en un escaparate.
2: Bueno, casi habría que remontarse a Elizabeth Taylor para ver ese tipo de joyas, ¿no?
3: Exactamente, sí, sí.
2: Sí, porque no es habitual verlas ni siquiera puestas en la realeza. Vemos algo parecido, pero es difícil ver a una mujer con este tipo
3: bueno,
2: de...
3: Bueno, la realeza sí, las tiene, pero no es habitual verlo ni siquiera en la alta sociedad de una manera habitual, que no sea un evento muy especial.
2: Bueno, pues saldremos de dudas cuando ya... Pilar, conozcamos el valor real cuando sean analizadas, estudiadas. ¿Eso cuánto puede tardar en datarse, no sé, en certificarse?
3: La certificación de todas las piezas estaría alrededor de una semana.
2: Bueno, pues lo sabremos seguro. Pilar Lobato, fundadora de Joyas Antiguas Sardinero, muchísimas gracias por atendernos aquí a la Radio Canaria para hablar de este tema del que habla todo el mundo y que interesa, desde luego, y que con su aportación pues nos hacemos una idea de bueno, cuánto pueden costar o no.
3: Muchísimas gracias a vosotros siempre.
2: Un abrazo.
0: Muy amable.
3: Un abrazo.
0: Adiós.
3: Buenos días.
0: Bueno, pues...
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2: Bueno,
0: pues nada.
2: La quitamos ya la ráfaga que estaba ahí, que quería entrar a toda costa, pero que sí, que la verdad es que Eugenio es un tema que llama mucho la atención y que bueno, veremos cómo quedan esas joyas y qué ocurre finalmente.
0: A ver qué ocurre. Tú antes también decías, Mercedes, que bueno, un poco en relación ya, en clave ya más política, más qué va a ocurrir, ese aplazamiento que ha pedido Zapatero, ¿no? De esa comparecencia el 2 de junio. Y hay consejos de ministros que seguramente se van a poder referir a este asunto. Bueno, la portavoz del gobierno, Elma Saiz, acaba de concluir por el momento su intervención, luego atenderá a las preguntas y bueno, será también saber un poco qué dice al respecto, porque ahora el que está hablando es el ministro de Transformación Digital y Función Pública, que vamos a hacer entonces un mínimo alto y a ver si luego podemos escuchar alguna de las impresiones de las preguntas que se le vaya a hacer a la portavoz del gobierno en relación a esta cuestión en concreto, a la del expresidente Rodríguez Zapatero.
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2: Llega el momento de filosofar un ratito aquí en La Alpispa, lo hacemos cada día porque viene bien, Eugenio, para sanear un poquito también, ¿no?, la cabeza, claro, los pensamientos, la actualidad.
0: Hablar de cositas que a diario, ¿no?, reflexionar sobre cosas que a diario pasan, ¿no?
2: Sí.
0: Lo cotidiano.
2: Y algo que es cotidiano, cotidiano, es para muchas personas conducir, ir al volante y, ¿por qué no?, también tener alguna vez alguna pérdida de nervios, sí, que yo no sé qué nos pasa en el coche, ¿eh? Como que a veces perdemos los nervios con tonterías que si no fuéramos en el coche no nos pasaría. De hecho, los conductores admiten que se transforman al volante. 3 de cada 4 insultan habitualmente. ¡Qué barbaridad! 3 de cada 4. Marcial Morales, ¿qué tal, Marcial? ¿Cómo estás?
16: Buenos días, pues la verdad que ya sabía que pasaban estas cosas porque conduzco habitualmente, pero ese porcentaje de insultos me parece hasta muy alto.
2: No te imagino a ti, Marcial, perdiendo los nervios.
16: No.
0: Bueno,
16: no.
0: Todos tenemos un poco de la paciencia, se nos ha contado todo, Marcial. Buenos,
2: ¿sí,
0: días,
2: ¿no?,
0: por cierto.
16: Efectivamente, hombre. Uno procura, porque es verdad que la misma persona que somos como peatones o peatonas, una persona tranquila y razonable mayoritariamente y la mayor parte de las veces, cuando cogemos un coche parece que tendemos a convertirnos en pequeñas fieras y hay transformaciones muy curiosas en personas que uno diría, no las reconocería seguramente en el fútbol y al volante no las reconoceríamos.
2: Es verdad.
16: Entonces, pero uno procura contenerse, y procura hacer un ejercicio de... Después ir oyendo la radio y pensando que no por gritar va a llegar más temprano.
0: Pero a lo mejor esa contención también vale también entra en la encuesta, porque sí, a lo mejor no verbalizas, pero te lo quedas para ti, ¿no? Que tú piensas, sí, ¿qué le pasa al que va adelante? Qué torpe, que no, pero no lo verbalizas, sino para ti, ¿no? Entonces es una forma también
16: ustedes y yo, como las personas que nos están oyendo ahora, en algún momento nos ha pedido el cuerpo decirme, ¿qué chingas,
2: sí,
16: amor?
2: Sí,
16: y ganas de darle, por lo menos de decirle qué pasa aquí a alguien, ¿no?
2: Yo lo verbalizo, porque si lo piensas, yo creo que es mejor echarlo para afuera, porque si no va nadie en el coche, me refiero, porque digo...
0: Pues yo tengo una fea costumbre, sí, ahora. Es, sí, que ahora toco, ¿qué?, la pita por casi nada, por
16: así,
0: ¿ah, sí? Sí, es una forma de decir, pues mira, no insulto, pero toco como una forma de protesta, ¿sabes? Y la toco más...
16: Pues mira,
2: más de la cuenta.
0: Pues debería, la toco habitualmente, sí.
16: Yo el modelo de coche que uso tiene una ventaja y es que la pita hay que apretar mucho para que suene.
2: Ah.
16: Eso debería ser obligatorio, porque pondría a los que tienen pita fácil, utilizando, sí, el símil del gatillo fácil, se lo pone más complicado, los obliga a pensárselo un poquito mejor. Sí, sí, porque es que es verdad que a veces pitar por nada, pitar por sin motivo, sin un motivo realmente serio, sigue convirtiendo a nuestras ciudades en selva. Y desde luego, la pita está para usarla cuando no queda más remedio.
2: Sí,
16: y es verdad
2: altera,
16: que también, aparte de nuestra expresión directa, la pita muchas veces es también un arma de agresión que uno se queda, que el que la usa en muchas ocasiones dice, ya me despaché, ya me despaché.
0: No, pero a veces, a ver, en contexto, ¿no? A ver, está el semáforo, ¿no? Sí. Tú vas al segundo, delante está el primer coche, el semáforo se ha puesto verde, no puedes pasar si no pasas de delante, y ves que está entretenido, vamos a decir...
2: ¿Pero cuántos segundos?
0: Vamos a decir, primero con el móvil, a lo mejor estás respondiendo ahí en el móvil, entonces ves que está despistado, entonces, venga, ahí va la pita, no, ¿sabes? Pi, para que...
16: Sí, pero Eugenio, estarás de acuerdo que no es lo mismo, un toquito de aviso...
2: O sea, que eras tú.
16: Diciendo, oiga, anímese y camine, que esa pitada de... ¿Pero qué pasa ahí?
0: Ah, no.
16: Es lo que realmente convierte en agresiva la...
0: Claro.
16: La circulación, pero en todo caso yo tengo también la otra versión, yo conduzco habitualmente por Las Palmas, por Gran Canaria ahora mucho, y también tengo muchos ejemplos de gente que da paso en el stop a quien está haciendo el stop, le da paso y va facilitando la circulación. Tengo también muchos ejemplos de gente muy amable.
2: Sí.
16: Ahora, es verdad que hay días que uno dice ¿qué pasa hoy? Porque se levantó la gente con la pierna izquierda mayoritariamente. Hay mucha agresividad. Sí, hay días.
0: Sí. Claro, también depende, a ver, la prisa que lleves, cómo va, no sé, tantas cosas, ¿no? Un poco ahí, pero sí, es verdad. Y luego también, no sé si a ustedes les pasan, porque no es lo mismo, a lo mejor estás acostumbrado a conducir en una ciudad y luego vas a un entorno más rural y a veces, ¿sabes? Dice, no sé, un poco, pero también en ese entorno más tranquilo también todo va más tranquilo. Entonces a lo mejor van a 30 cuando pueden ir, te permiten ir a 50, quiero decir, ¿no? Y por muy fin de semana vaya, dice, pero vamos a ver esto...
16: Pues me pasa un poquito lo contrario, fíjate, por lo siguiente, cuando estamos en la ciudad estamos como ganados tabulados, o sea, vamos al final un poco al ritmo que marca el ritmo de la circulación, que marcan los semáforos, que marcan los stops, pero cuando salimos al campo a una carretera, pues de las de campo, o sea, y ¿qué ocurre? Que la gente que está acostumbrada a andar por allí... Uh-huh. Pues las curvas las coge de memoria, y los que vamos, por un lado, que no conocemos bien la carretera, no lo conocemos con toda la habitualidad, y por otro lado, que vamos relajados y de paseo, en alguna ocasión he tenido yo decir, me busco una parada de huevos, por ejemplo, me arrimo, me relajo y los dejo pasar, porque no te tocan la pita, pero sí te enseñan el morro, te van diciendo, oye, que estás molestando, que te des prisita o te quites en medio. Entonces, sí, a veces el entorno rural, que teóricamente tendría que ser mucho más tranquilo, pues no tengo yo esa experiencia, ya digo, solo andar por carreteras de exterior,
0: sí.
16: Que no son Las Palmas, que no es Telde, que no es cualquier gran ciudad, y ahí noto muchas veces que no se toca la pita, pero se te arriman tanto que te están diciendo o te quitas o...
2: Sí, la verdad es que hay lugares en los que cambia también esa actitud. Luego, lo de tocar la pista, como decía Eugenio, en el entorno rural muchas veces sí. Para saludar, más que para...
0: También.
2: Sí, se estila mucho también. Pero,
0: sí, pero ese toque es distinto, ¿no? Ese toque de pita sí,
16: efectivamente.
0: Ese es distinto.
16: Ese es un toque cariñoso.
0: Sí.
16: Y ese toque sí que...
0: ¿Qué pasó?
16: Claro, te gusta tocar la pita y el otro se quita el sombrero y habana.
0: Sí, eso
16: es magnífico, porque en el fondo es esa relación directísima y la pita ahí ayuda a mantener el buen rollo que hay en esos entornos. Eso en la ciudad es distinto, porque es muy raro que uno se tropiece con alguien conocido, y si le toca la pita lo más normal es que los que están alrededor, peatones o conductores, lo que piensen es que lío estará pasando, que están tocando la pita.
0: Bueno, leyendo un poco el informe que Mercedes hacía referencia al principio, que el 74% de los conductores admiten que se transforman al volante, insultan habitualmente a otros usuarios de la vía, un dato también preocupante si se tiene en cuenta que la agresividad, atención,
16: sí. La
0: agresividad multiplica por 30 el riesgo de sufrir un accidente grave, así que si nos ponemos también agresivos, esto de venga, no te quedo, pues también multiplica por 30, atención, el riesgo de sufrir un accidente grave. Así que venga, tranquilitos en la carretera. Que
16: claro, claro. Lo cual nos hace pensar que detrás de cuántos accidentes habría, aparte del uso inadecuado, el uso del móvil en el coche, al volante nunca, aparte de otros despistes, aparte de otros problemas, cuántos accidentes se hubieran evitado si simplemente al subirnos al coche diríamos, oye, voy a tratar de tomármelo pues con calma y a disfrutarlo. Y ya digo... Yo soy forofo de la radio, en el coche siempre la tengo puesta.
0: Muy bien.
16: Y me parece que ayuda mucho, mucho, mucho, porque uno tiene ese run run de fondo que lo invita a, sin despistarse, porque la radio no despista de la conducción, lo invita a ir relajadito, a ir tranquilo. Sí. Si no llego antes, llegaré después, pero
2: bueno, ¿y cuántas veces llegas tarde porque no te bajas del coche? Porque están hablando de algo que te interesa tanto, que dices.
16: efectivamente.
2: Eso también pasa,
16: también,
2: ¿eh?
16: Sí. También pasa afortunadamente. Eso quiere decir que está uno siguiendo cualquier tema y lo quiere profundizar.
0: Que interesa mucho lo que estás escuchando, sí.
2: Como siempre que hablamos contigo, Marcial Morales. Gracias como siempre, Marcial, y hasta el martes que viene.
16: Gracias. Buen día y nos oímos el martes que viene.
0: Adiós, Marcial. Llegamos a las 12 del mediodía aquí en Canarias.
2: Ya a esta hora, como siempre, saludamos a David Perdomo, que nos va a poner al tanto de toda la información, de los contenidos en los que están trabajando los servicios informativos. ¿Qué tal, David?
17: Hola, Mercedes. Hola, Eugenio.
0: Hola, David.
2: Bueno, y empezamos por la información que tiene que ver con el gobierno de Canarias, que admite que su relación con el gobierno central es, entre comillas, complicada.
18: Sí, lo ha dicho esta mañana el presidente de Canarias en el Parlamento Regional. Ha estimado que el grado de cumplimiento del gobierno central con la agenda canaria está en torno a un 65%, aunque ha reconocido que la relación con el Ejecutivo de España es complicada y que los avances no llegan al ritmo deseado. Fernando Clavijo ha señalado progresos en la gratuidad del transporte, por ejemplo, en los fondos contra la pobreza, en el plan de empleo de La Palma, aunque insiste en la necesidad del decreto canario para blindar los derechos de las islas.
19: Hay cuestiones que han ido avanzando, no como nos gustaría, al ritmo y con la celeridad que entendemos, de ahí que hayamos propuesto un decreto canario. Vemos el final de la legislatura y es importante que consolidemos esos derechos en un decreto ley, que estén a rango de ley, pero si bien no podemos decir que hay un cumplimiento al 100%, tampoco podemos decir con honestidad que hay un incumplimiento total. Yo, si lo tuviese que cifrar, estaría en torno a un 65%.
18: En un pleno marcado también por la actualidad nacional, en especial por la investigación del expresidente Zapatero en el caso Plus Ultra. La socialista Nira Fierro acusaba al gobierno de gestionar mal el presupuesto regional, de no ejecutar las partidas económicas. El líder del PP canario y vicepresidente del gobierno, Manuel Domínguez, le replicaba que ese dinero está mejor en el bolsillo del gobierno que en el de Zapatero.
20: Son ustedes el gobierno menos ambicioso de la historia de Canarias y con más recursos de la historia de Canarias, señor Domínguez. A ustedes les sobra mucho dinero y a la gente le falta casa, le faltan médicos, le faltan auxiliares educativos, le falta infraestructura sanitaria.
21: El dinero no debe de estar en el bolsillo del gobierno de Canarias. Donde no debe de estar es en el bolsillo de algunos socialistas en este momento. Ahí es donde no debe de estar. Porque mire, decía el otro día Rodríguez Zapatero, decía, ser socialista es tener poco y estar dispuesto a dar mucho. Fíjese que se han convertido algunos en esos mangantes que tienen mucho y están dispuestos a dar poco.
18: Hoy Zapatero ha pedido, por cierto, aplazar su declaración del 2 de junio ante la Audiencia Nacional, que sigue ampliando la investigación sobre el caso Plus Ultra, una causa que cuenta con nuevas derivadas judiciales que afectan a Canarias. En las últimas actuaciones, los investigadores han incorporado al procedimiento al actual jefe superior de Policía de Canarias, Jesús Gómez Martín, al que se le atribuyen posibles contactos con la trama. Según el sumario, pues se está analizando si el mando policial pudo favorecer determinadas operaciones económicas vinculadas al entorno del aeropuerto militar de Cuatro Vientos en Madrid y si a cambio habría recibido algún tipo de contraprestación. Desde el sindicato de policía Jupol han pedido hoy el cese de Martín. Y más allá del caso Zapatero, el presidente de Canarias, Fernando Clavijo, también ha anunciado hoy en el Parlamento una ayuda extra para las personas que cobran pensiones no contributivas en las islas. En total serán unas 42.000 personas las beneficiadas. La ayuda será de 400 euros al año y se pagará en dos partes.
19: En el mes de mayo creemos que vamos a poder hacer el primer pago de esos 200 euros para luego llegar a otros 200 euros a final del año, con lo cual ya podrán ver a los primeros días de junio, podrán ver ese ingreso y se podrán verlas complementadas. Pero es evidente que no es suficiente.
18: Y faltan 16 días, apenas dos semanas, para que el Papa visite Canarias. Esta semana está previsto que el Obispado y la Consejería de Educación anuncien si finalmente consideran necesario la suspensión de las clases presenciales durante la visita papal. Hoy el presidente del Cabildo de Gran Canaria, Antonio Morales, ha afirmado que lo que ve pertinente, además de animar a las empresas, a que los trabajadores que puedan realizar teletrabajo, es que se suspendan esas clases.
22: Yo creo que es necesario que se suspendan las clases, que ese día se implante el teletrabajo en las empresas públicas y en las empresas privadas. Yo creo que es necesario que no se someta a ningún riesgo a la población, porque va a haber mucha gente en la calle, va a haber una movilidad extraordinaria condicionada por esa presencia de una multitud en la calle.
18: Hoy la Radio Canaria ha tenido el placer de presentar el nuevo trabajo de uno de los grupos más queridos de Canarias, Olga Serpa y Mestizay. En el remate de La Noche al Día hemos escuchado en primicia La Costa de los Cantares. Un álbum que marca el fin de un silencio de 4 años en el estudio nace de una profunda reflexión sobre la identidad geográfica y humana de Canarias, un trabajo que recupera la histórica conexión del archipiélago con el litoral africano desde Senegal hasta Cabo Verde y que ha conseguido que el grupo vuelva a los estudios de grabación, como decimos, 4 años después de su último disco Palo Santo. Escuchamos a Olga Serpa.
1: Porque yo me lo tomo como si fuera mi primer disco, porque si no, no tiene sentido. Para mí es una apuesta nueva, un disco nuevo. Lo hemos hecho con la ilusión de cuidarlo todo como si fuera un primer disco y significa empezar algo nuevo, que es estupendo.
18: Hemos escuchado parte de algunas canciones de Eugenio Mercedes, sí. Y la verdad es que suena muy, muy, muy bien.
0: Sí. Yo que me declaro fan de sí, esta mujer, sí. Y de la canción, la música del grupo y en general me encanta mucho, sí.
18: Sí, a mí también. De esa música te pone alegre, ¿verdad?
0: Sí, sí.
18: Bueno, y alegre, dice que la música amansa las fieras y yo creo que la curiosidad del día nos vendría genial. Música como Olga Serpa y Mestizay.
0: Sí.
18: Porque yo no sé si ustedes cuando conducen, los dos conducen, ¿verdad?
0: Sí,
18: Mercedes
0: y
18: Eugenio.
0: Sí, sí. Se
18: pone nervioso cuando hay algún problema con el conductor de delante o cuando alguien se salta un sedal paso, cuando pasa algo, se pone
2: nervioso. Sí, nerviosa sí me pongo.
18: ¿Insultan? ¿Insultas, Eugenio?
0: No, decía
2: yo. Yo no insulto, digo palabrota.
0: Yo decía,
2: o sea, no le insulto a la persona. Digo,
0: yo decía, David, que tocaba que en esos casos tocaba la pita. Me decía, sí, para que se dé cuenta. Y a lo mejor un insulto para adentro, quiero decirte.
18: Un insulto para adentro.
0: A ver si te das cuenta, yo no sé qué, pero no verbalizo fuera, sino para adentro.
2: Bueno. Yo para afuera, pero no insulto a la persona, sino empiezo a decir palabrotas, me relajo y ya está. ¿Tú?
18: La verdad que no, que me lo tomo con mucha paciencia. Digo, sí. Mira, sí.
0: Como todo en la vida,
18: con,
0: David.
18: Con calma, digo.
2: Este chico, de verdad.
18: Es que pienso, ¿para qué me voy a enfadar si no voy a conseguir?
2: Pero esas
18: nada.
2: Cosas no se pueden controlar, David, a veces.
18: No se sientan mal porque, según un estudio de la Fundación Línea Directa, 3 de cada 4 conductores españoles reconocen que se transforman al volante e insultan habitualmente a otros usuarios en la vía, llegando incluso a gesticular o provocar a otros conductores. O sea, 3 de cada 4, es una burrada, el 74%. Además, el informe revela cosas preocupantes, el 33%, es decir, 1 de cada 3, admite no respetar de forma habitual los límites de velocidad ni la distancia de seguridad, y el 14% reconoce haber consumido alcohol antes de conducir. Esto es horrible, ¿eh? Esto sí que...
0: No, muy mal, mal.
18: No, esto es horrible. Y 2/3 también, la mayoría, dicen que no tienen en cuenta el impacto medioambiental de su conducción, vale. Es decir, que no conducen de forma sostenible, por así decirlo.
0: Sí. Claro, bueno, pues mal.
2: Muy o sea que mal. Tú nunca te cabreas al volante, David, pero nunca. ¿Alguna vez? No sé.
0: Sí, ¿no? Bueno, no sé.
18: ¿Alguna pita? Pero es que considero que tocar la pita por tocarla no tiene sentido.
0: Totalmente de acuerdo contigo.
18: Pero hay mucha gente que no entiende.
2: No te contradiga.
18: Cuando está en una...
0: Sí, la toco porque la toco de verdad.
2: Ah, vale, pero
0: tocarla por tocarla no, que no. Se la toco con conocimiento de causa.
18: Pero cuando estás en un atasco, vale, ¿para qué tocas la pita si no se va a mover nadie?
2: Eso sí que no tiene sentido.
0: No, pero eso no es el caso, ¿no? Es en el caso, a lo mejor se mete cuando no debe, claro. En un se da el paso de un stalking y se mete cuando no debe, o lo que decía antes, cuando todo el semáforo está en rojo y el amor del delante no se da cuenta, oye, que está ya en rojo, en verde, pasa. Pita va.
18: Esa pita tiene sentido. Pero...
0: Ah, pues eso, claro. Yo no tocar por tocar. No.
18: Pero hay gente que toca por tocar. ¿Eh?
0: Ah, vale. Pero
2: venga, no, pues que no toquen por tocar.
0: No era mi caso.
18: Pero ustedes insultan, eso está claro.
2: No, bueno, Eugenio para adentro.
18: Lo han dicho
0: sí,
18: aquí.
0: Yo para adentro.
2: Eugenio para adentro. Tú para adentro y tú para afuera.
0: Y si la pita es un insulto, pues también. Con la pita, pues también insulto. Pero yo toco la pita.
2: Somos humanos, no perfectos.
18: Sí. No, claro.
0: A ver, David.
18: Son parte de la mayoría, no pasa nada.
0: Menos tú que.
18: Yo soy de. Yo soy del. El 25%.
0: Sí.
18: No, porque pienso, ¿para qué me voy a enfadar? Si ya lo hizo.
0: Ya, pero mira, qué capacidad, que me gustaría, ¿no? Porque capacidad esa de decir...
2: Igual va perdiendo con la edad, Eugenio.
18: Sí, yo creo que eso va a cambiar. Lo que sí molesta es, por ejemplo, cuando estás esperando por un aparcamiento y te lo quitan. Sí que me parece la mayor... Sí.
2: Y aún ahí tampoco
18: ahí
2: dices
18: sí,
2: nada.
18: No, ahí sí.
0: Vale. Y si ya llevas...
18: Aunque a veces me he ido, digo, mira, ya está.
0: Total.
2: Para ti la gallina.
0: Mira. David Perdomo...
2: Hernández Perdomo.
0: Hoy hablamos de los nombres, ¿no? De los nombres propios...
18: Yo ya he dicho mi segundo nombre.
0: Sí, sí, pero...
18: David Orlando.
0: Sí, David, es verdad que lo dijiste.
2: Ah, sí, Orlando era.
0: Sí. Además tenemos overbooking de audios de oyentes que tenemos que poner ya, inmediatamente, porque tenemos muchos oyentes que nos dejan, afortunadamente, sus audios para hablar. Hoy hablamos de... Si tú te puedes cambiar el nombre, ¿te lo cambiarías? ¿Te renombraría?
18: A ver, es que David me gusta.
0: Pues ya está.
18: A lo mejor me llamaría Miguel como mi abuelo. Ah, sí. No importaría.
0: Bueno, no te importa.
18: Miguel, perdón.
0: Vale, entonces está no,
18: porque ¿ustedes?
0: Yo ya no, pero a lo mejor hubo una época en la que sí.
18: ¿Cómo?
0: Ahora, no, quiero decir que ahora me gusta mi nombre. Y en otra época, hace años, no me gustaba tanto.
18: Pero ¿cómo te hubiera llamado?
0: Yo creo que ya lo he dicho ya. A mí me gusta mucho, sí, no sé, Pablo.
2: Es verdad, me suena
0: Pablo,
2: Pablo,
0: Pablo,
2: sí.
0: Pablo, creo.
2: No, sí, yo no me lo cambié.
18: No,
2: yo
18: no, no, creo. No.
0: Bueno, pues, y los oyentes que también no pero a David no lo vamos a dejar, porque si no estamos hasta la una contigo aquí, David,
2: no,
0: por cuestión,
2: que...
0: ¿no?
18: Bueno, ponme uno para escucharlo.
2: Tiene calderos al fuego. ¿Ponemos? ¿Quieres escuchar uno?
0: Venga,
2: sí. Venga.
0: Venga, uno.
3: Hola, buenos días.
0: Buenos días.
3: Mira, yo puse a mi hijo Francisco.
0: Sí.
3: Porque mi padre había fallecido. Y yo le prometí a él, si algún día tengo un hijo, lo pongo como usted. Y lo puse usted, Francisco.
0: Sí.
3: Y tan orgullosa que estoy de mi hijo. Buenos días, un abrazo muy grande y felicidades por el programa.
2: Bueno. Ay, gracias.
0: Gracias a usted.
18: Francisco, bonito Francisco.
0: Sí, pero luego a lo mejor lo llama Fran, si no, estas cosas que
18: o
0: no.
18: Paco.
0: Sí,
2: claro,
0: porque
2: Paco,
0: Francisco como tal, hay pocos que se queden luego como Francisco, ¿no? Es decir, como, ¿no? Siempre se reduce un poco ahí.
18: El Papa.
2: Bueno, pero era un nombre que no era el de él.
18: Encima, claro.
0: No, es verdad.
2: Pero
0: es
2: verdad.
0: Sí, pero bueno.
2: ¿Cómo dijiste?
18: Rubén dijo Papaco.
2: Papa Paco. Claro, ¿verdad?
0: Paco.
2: Sí,
0: pues,
2: Papa
0: está Paco. Hoy sembrado Rubén, por lo que veo.
2: Hoy, si fuera
0: está
2: hoy.
0: Está él sembrado. Y Rubén,
2: el apuntador.
0: ¿Y Rubén se pondría otro nombre? ¿O se quedaría Rubén? Esto lo preguntamos a ver qué nos dice.
2: Se quedaría Rubén.
18: Para cambiar.
2: Sí,
0: David,
2: doctor Vinagre.
0: Tú mismo, ¿te quieres quedar? ¿Te quieres ir?
18: No, venga, me voy.
0: ¿Tú tocamos la pita o cómo hacemos?
18: Hay calderito.
2: Que ya está semáforo en verde.
18: Bien, se diga, ¿para qué me voy a enfadar?
2: Eso. No, lo vamos a intentar y hasta que lo consiga.
18: Sí, aunque la verdad que para quedártelo guardado, mejor
0: suelto. O él se va a contagiar de nosotros, o nosotros vamos a contagiar de él en cuanto a la forma. O él empieza ya, o nosotros vamos a reflexionar sobre para qué, ¿no? Como diría,
2: pues
0: ¿cómo
2: sí.
0: diría David, ¿para qué?
2: ¿Para qué? Bueno, David, te escuchamos a la una.
18: Venga.
0: Adiós. Y mientras, pues seguimos, porque como decíamos, tenemos overbooking, ¿no?
2: Nunca
0: es overbooking, siempre los oyentes, ¿no?
2: Nunca es demasiado.
0: Nunca es demasiado. Tenemos más mensajes, ¿no?
2: Venga.
5: Hola, ¿qué tal? Buenos días. En relación al tema de los nombres, la costumbre que lo que se suele decir que al hijo le suelen poner el nombre del padre, sí, pero siempre con el diminutivo. Uh-huh. Entonces, a que el padre se llama Pedro, al hijo lo llaman Pedrito, a Manuel lo llaman Manolito. Pues ustedes imagínense, tremenda, si tu padre se hubiese llamado Hércules, como te hubiesen llamado a ti.
2: Mira que son rineos los oyentes, ¿eh? Hay que ver. Y Víctor, que los filtra, ¿eh? Por si acaso hay algún disparate.
0: Sí.
2: Él nos los pasa.
0: Sí. ¿No? Volante, esto está gracioso.
2: Venga, esto está bueno.
0: Venga, otro más.
2: Venga.
17: Buenos días, equipo. Gracias por el programa.
2: Hola.
17: Felicidades.
0: Gracias
17: por escuchar. Nada, referente a los nombres, pues decirles que... Bueno, yo tengo 57 años.
2: Mira.
17: Y sí, es verdad que en esa época, en los años 60, 70, inclusive un poco antes, pues nuestros padres solían ponernos los nombres de nuestros abuelos o abuelas. En este caso, a mí me pusieron José por parte de mi abuelo materno y Manuel por parte de mi abuelo paterno.
2: Ah, bien.
17: Vale, me llamo José Manuel. Entonces, sí, es verdad que hoy en día pues no se utilizan los nombres compuestos. Está casi en desuso, como dijo el compañero antes. Entonces, yo optar por algún nombre, sinceramente, como estoy acostumbrado a que me llamen José,
0: ¿sí?
17: Pues no me veo con otro nombre, sinceramente, yo estoy conforme con el mío.
0: Muy bien.
2: Mira.
17: Bueno, buen día.
2: Buen día.
0: Gracias.
2: Muchas gracias.
0: Adiós.
2: Bueno, pues mira, José Manuel, que todo el mundo llama José al final,
0: porque
2: esto es así.
0: Sí, pues mira, como mi hermano, igual.
2: ¿También se llama José Manuel?
0: Sí.
2: Mira, no sabía.
0: Sí.
2: ¿Tu hermano José se llama José Manuel?
0: Sí. Tenemos más.
2: Tenemos más audio, creo.
0: Ahora tengo un problemilla porque tengo...
2: Ya perdiste la cuenta, ¿verdad?
0: No. Está como caída la cuenta, por así decirlo.
2: Vale, no tenemos más, sí. Venga. Más audio, Víctor, tenemos. Sí, ¿cuánto? Uno, venga.
23: Peor es que vas conduciendo, hay alguien aparcando, te tienes que esperar porque está aparcando, y que llegue un taxista detrás y que te empiece a tocar la pita de mala manera. Asomas a la cabeza y le dices que qué prisa tiene, que hubiera salido antes. La señora aparcando pensaba que era yo y le hice señas que era el de atrás. Luego ya delante un paso de peatones que cruzaba una señora con su hija y su nieta, sí, otra vez a tocarme la pita. Cuando ya giré para ir a donde yo iba, él detrás, todo apurado, pegado, y ya me cabré tanto que paré, me asomo por la ventana y le digo, ¿tú qué? ¿Estás apurado? Pues hubiera salido antes. Claro. Y va y se baja y me dice, que sepas que te estoy grabando. ¡Ala! Ay, yo evidentemente ya que me llenó el gorro de iglesia, que me grabara lo que ustedes se supone. Y así todo salió como una bala cuando ya me pasó. Es que esas cosas me estresan de mala manera.
2: De verdad.
23: Uno
2: que
23: va
2: sí.
23: bien y siempre viene el apurado de turno.
2: Pues es verdad, que hubiera salido antes. Eso lo apuntamos, y que sí.
0: Qué gracioso al contarlo.
2: Pues sí, muy divertida. Pues, muchísimas gracias.
0: Pues sí, muy amable, ¿eh? Muchísimas gracias por contarlo. Y luego también creo que hay mensajes que han escrito también los oyentes, ¿no?
2: Sí, hay mensajes. A ver dónde nos quedamos.
0: Dice, mi hermano se llama, yo tengo aquí uno, mi hermano se llama Francisco porque nació minutos después de morir Franco. Y la enfermera le dijeron a mi madre que lo hiciera.
2: Bueno, ah, pues no pues sé. Vaya. Pues mira, así se quedó.
0: ¿Es así se quedó?
2: Con el momento de la muerte de Franco. Luego también dicen, buenos días, mi madre me fue a bautizar con mi nombre Cándido. Y el cura me añadió Javier, ya que tenía que tener nombre. A ver, nombre santo. A mí me pasó igual, con lo de Mercedes. Me pusieron María por ese motivo también. Cuando en realidad hay una Virgen que es Nuestra Señora de la Merced, pero bueno.
0: Perfecto.
2: Y luego también nos dicen por aquí, Eugenio, Mercedes, así. Ah, no, esto es así se forma la cola para el norte a las 2 de la tarde.
0: Ah, se refiere cuando despacito y tal. Y otro mensaje dice, Mercedes, como toda una dama de la Radio Canaria que es, tiene una joya en su garganta y en su voz. Como hablamos de las joyas, pues mira, el oyente que te dice que tu joya es tu voz. Así que,
2: ay, pues muchas gracias.
0: Más bonito no puede ser que, trabajando en la radio, que te digan que tienes como joya la voz, desde luego.
2: Pues qué
0: que
2: bonito,
0: sí.
2: Muchas gracias.
0: ¿Quedan más por ahí? Que es que no, que estoy un poquito liadillo hoy con la plataforma porque va, viene y me tiene un poco mareado.
2: Aquí hay uno que dice, esto es en relación a la conducción. Momento ayer en la autopista, dirección norte de Tenerife, segundo carril de la derecha, 60, y me frena para dejar pasar el de la derecha que tenía el intermitente desde que salió de la casa. Dice, ahí sí toqué la pita y no podía adelantar porque no me podía pasar con velocidad sin hacer frenar a los demás. Uf. Vale. Pues sí, bueno. Es todo el intermitente puesto desde que salió de casa, tampoco es cuestión.
0: Claro, un poco complicado, porque no sabes si realmente lo va a utilizar o no, un despiste. Pero bueno, si ya lleva tanto tiempo, ves que es un despiste también. Bueno.
2: También es verdad.
0: Bueno,
2: Eugenio,
0: dime.
2: Pues llegados a este punto...
0: Sí, hacemos una paradita,
2: sí,
0: ¿no?
2: Sí, venga, una paradita de esta... una paradiña.
0: Venga, una paradiña y volvemos.
2: Y volvemos.
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2: Queda ya muy poquito, Eugenio, ¿sí? Para que llegue finalmente ese momento de la visita del Papa León XIV a España, en la que incluye, por supuesto, todos lo sabemos, sí, la visita a nuestra comunidad autónoma, a Canarias. Queda muy poquito, ¿eh? Ya.
0: Sí, nada, poquito. Ya dos semanitas, ¿no? Sí, hoy es
2: casi
0: martes.
2: Casi menos, martes.
0: No, dos semanas, sí.
2: Dos semanas,
0: sería
2: cierto.
0: Jueves y viernes,
2: sí.
0: Dentro de dos semanas.
2: Dos semanitas quedan. Y hay mucho movimiento, no solo en Gran Canaria y Tenerife, que son las dos islas donde va a poner pie el Papa, sino también en el resto de Canarias, porque hay mucha gente que quiere verlo y que se va a desplazar desde otras islas. Juan Carlos Medina, organizador de la visita del Papa en Lanzarote. ¿Qué tal?
11: Buenos días, saludos para todos.
0: Y Juan Rodríguez, organizador de, en este caso, el operativo de la visita del Papa en El Hierro. ¿Qué tal, Juan? Buenos días.
12: Sí, buenos días. ¿Cómo estamos?
0: Muy bien, muy bien.
2: Juan Carlos, allí en Lanzarote, ¿cómo se están organizando? ¿Cuántas personas hasta el momento se han apuntado? Si es que todavía queda plazo para apuntarse, que no lo sé.
11: Sí, todavía hay plazo porque no nos han dicho que se cierra. Aproximadamente aquí 200 personas que van organizadas por las parroquias o bien a nivel individual. Incluso hay algunas personas que, bueno, van a Gran Canaria o bien a Tenerife. Y con lo cual, bueno, pues aquí está la gente bastante animada a vivir este acontecimiento importante.
0: Pero entiendo, Juan Carlos, que ya estarán, ¿no? Habrá una parte que irá a Gran Canaria y otra que va a Tenerife. Digamos que eso está ya distribuido, ¿no?
11: No, porque hay gente que ha preferido ir a Tenerife porque van en el día. Sin embargo, ir a Gran Canaria hay que hacer noche. Entonces, bueno, son más los que van a Gran Canaria. Hay un grupo organizado que se ha buscado alojamiento y otros que tienen familias en Gran Canaria y ya se quedan hasta el día siguiente porque pues hay que hacer noche, porque a la hora que termina la Eucaristía y regresar, pues es un poquito arriesgado después ir al aeropuerto. Vale. Si da tiempo, ¿no?
2: Ah, claro, porque las actividades del Papa en la isla de Gran Canaria son más bien por la tarde.
11: A las 6:30 es la misa.
2: Claro.
11: Pues lo que pueda durar, 1:30 tal vez. Y entonces, pues a la hora de salir, todos, pues claro. Claro. Van llegando poco a poco, pero la salida será todo al mismo tiempo, entonces pues eso puede retrasar la vuelta.
0: Claro, fíjate. Claro. Ahora, sí, que este dato ahora lo entendemos.
2: Claro, porque decías, claro, Lanzarote está más cerca, de Gran Canaria, sí. Pero está el matiz de la agenda del Papa. Juan, ¿y en El Hierro cómo se están organizando?
12: Bueno, en El Hierro nos hemos organizado, son 8 parroquias, 8 comunidades parroquiales. Cada comunidad tiene pues sus representantes que nos ayudan a apuntar. Estamos aproximadamente también unos 200 personas que nos trasladaremos. Hemos tenido la gracia, ¿no?, la bendición de que las navieras han puesto un barco que nos permita llegar y regresar el mismo día. Saldríamos de aquí a las 5:30 de la mañana y retornaríamos a las 6 de la tarde. Y iríamos con nuestro transporte de acá, de Transhierro, pues nos desplazaríamos y nos movilizaríamos hasta Tenerife.
0: Claro, en este caso, Juan, irían todos a la isla de Tenerife. Y entiendo yo que...
12: De Tenerife, sí.
0: Sí, sí. Que hay un número que le han ustedes puesto como máximo, de ahí no se puede pasar, o ¿cómo funciona esto, Juan?
12: No, las inscripciones son abiertas. Lo que hay es un plazo que todavía no lo han cerrado. Y mientras ese plazo nos permita seguir inscribiendo personas, podemos inscribir. Ciertamente, en la logística general, hay un aforo que completar. Una vez el aforo esté completado, pues cierran la plataforma para podernos inscribir.
2: Juan Carlos, por lo tanto, aquellas personas que nos están escuchando desde Lanzarote y que quieran ir, que dicen, yo pensé que no, habrá gente que diga, tal vez pensaba que ya no se podía, sí. O ¿qué deben hacer? ¿Cómo es el proceso?
11: Sí, pueden ir a acudir a sus parroquias respectivas. Y hay una persona, como bien ha dicho el compañero Juan, que se encarga de hacer la inscripción online, y luego, cuando ya estén cerradas las inscripciones, que nos avisen, se envían los códigos QR y se les entrega para que puedan acceder al lugar.
0: Claro, y tanto Juan Carlos como Juan, tanto en Lanzarote como en El Hierro, las ganas son muchas, ¿no?, de venir a ver al Papa o Gran Canario a Tenerife, ¿no? Juan, por ejemplo.
12: Sí, hay una gran ilusión de recibir al sucesor de Pedro, tenerlo lo más cercano que podamos. Cada isla, pues por eso nos movilizamos, ¿no? Porque somos conscientes de la realidad que significa la visita del Papa a nuestras tierras aquí en Canarias. y la ilusión pues va creciendo en la medida que nos estamos acercando, que nos estamos acercando a la fecha. La gente pregunta más. Hoy mismo varias personas me han llamado: mira, todavía hay plazo, inscríbeme. Entonces la gente, pues en la medida que nos estemos acercando más al tiempo, pues la gente se va a ir motivando.
2: Uh-huh. Juan Carlos, son caras conocidas, digamos, de personas que están siempre vinculadas a la iglesia, o hay también nuevas incorporaciones por aquello de tener la ilusión de ver al Papa, aunque no tengan esa costumbre de ir a misa, en fin.
11: Sí, hay personas vinculadas a la iglesia y otras no, porque hay personas que lo viven incluso no creyentes, como un acontecimiento también histórico, importante. Y yo creo que el Papa León está despertando una gran sensibilidad en toda la población por su mensaje de paz, y despierta pues también un hombre que aporta mucho a este mundo, a esta sociedad, a nuestra tierra, y yo creo que las personas que hablan con autoridad pues también motivan a la visita. Pero sí hay personas que no frecuentan la vida parroquial y están también inscribiéndose, se van animando unos a otros.
0: Y en el Hierro, Juan, estaba esa posibilidad, ¿no?, de que el Papa estuviese en la Restinga. Al final no va a poder ser. ¿Cómo se ha llevado eso en la isla, Juan?
12: Bueno, yo siempre digo que cuando, o he dicho todos estos días, que cuando el Papa anuncia una visita, todos queremos jalar como en la cabulla el hilo más cerca que podamos, ¿no? Uh-huh. Y ciertamente el Hierro era una posibilidad por la realidad pues que tenemos, pues la realidad concreta que vivimos en la isla del Hierro de los inmigrantes. No se puede, la gente lo ha sabido comprender, ha visto el interés también del Papa y en sus recientes viajes, en sus discursos, lo cercano que está a nosotros también con el tema de la inmigración, y pues nos hace ilusión. De hecho, va a haber varios representantes de aquí del Hierro, de las organizaciones que trabajan con los inmigrantes, un sacerdote, bueno, uno de los sacerdotes, nuestro compañero, va a tener unas palabras con el Papa en la actividad que va a haber en Tenerife en la mañana. Van a estar algunas organizaciones vinculadas directamente con los inmigrantes, van a estar en Tenerife en la actividad de las 9:30 de la mañana.
0: Muy bien.
12: Ahí en la Plaza del Santo Cristo. Entonces, al final, pues, la intención que venga es que nos traiga un mensaje que sea cercano a la realidad que vivimos, y el objetivo se está cumpliendo.
0: Muy bien. Juan Rodríguez, organizador del operativo de la visita del Papa a Gran Canaria, a Tenerife, en este caso desde la Isla del Hierro. Gracias por contarlo aquí en la Radio Pública. Muy amable, que vaya todo bonito, y bien.
12: Agradecido.
0: Muy amable.
2: Gracias. Y gracias también a Juan Carlos Medina, que es el organizador de la visita del Papa desde la isla de Lanzarote. Gracias, Juan Carlos. Pues lo mismo que dice Eugenio, que vaya todo muy bien.
11: Muy bien, muchas gracias. Seguro que sí.
2: Adiós.
0: Adiós.
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0: Bueno, 12:27 minutos de la mañana en Canarias. Ahora llega una época un poquito complicada, Para aquello de que llega el verano, de que planes de vacaciones, qué hacer con las mascotas, teniendo en cuenta fundamentalmente lo que ha pasado algunos veranos, bueno, pues hay una campaña de tenencia responsable de mascotas, que es una iniciativa educativa impulsada por los colegios oficiales de veterinarios de Las Palmas y Santa Cruz de Tenerife, que se desarrolla también en centros de educación primaria de todo el archipiélago. Su objetivo principal es abordar desde la base el problema del abandono, y la falta de cuidado adecuado, formando a los menores como futuros propietarios conscientes. No solo lo que les digo, como que llegue el verano, los planes que ya a lo mejor molesta a la mascota, sino también en el día a día de cómo cuidar y de cómo convivir con una mascota. Saludamos ya, para hablar de esta cuestión que les planteo a partir de ahora, con Javier Delgado, que es veterinario. Javier, ¿qué tal? Buenos días.
4: Hola, buenos días.
0: Gracias por atendernos. Qué importante, ¿no?, es hacer pedagogía desde tempranas edades en los colegios para que los chicos y las chicas... Porque, claro, a veces se convierte en un capricho esto de tener una mascota, ¿no? Que la mascota no es un capricho, ¿no?
4: Efectivamente. Una de las grandes vías de entrada de animales de compañía en nuestras casas,
13: la incorporación a nuestras familias como un miembro más es a través de los niños, ¿no? Entonces, desde hace ya bastantes años tuvimos claro que había que trabajar con los escolares y bueno, ya llevamos casi un acumulado de 25.000 niños y niñas, principalmente de educación primaria, pues que reciben estas charlas, que son aproximadamente de 45 minutos, desarrolladas por voluntarios veterinarios que se desplazan a los centros y allí, en coordinación con los profesores, pues desarrollan estas intervenciones de sensibilización, donde explicamos desde lo que significa el abandono y dentro del abandono abordamos pues cuáles son los principales motivos que hace que la gente abandone, pues para que nadie diga que nunca se lo explicaron en el colegio, ¿no?, por decirlo de una manera.
2: Uh-huh. Javier, ¿y los alumnos cómo reciben lo que ustedes les cuentan? ¿Qué se encuentran en las aulas? ¿Qué les dicen ellos? Bueno, perdimos, creo, la comunicación con Javier Delgado, uh-huh, veterinario.

0: esta comunicación, no sé qué está ocurriendo, a Javier, que nos está contando esta campaña que lleva a cabo en los colegios de veterinarios y lo importante que es, ¿no? Decíamos, para tener esa conciencia, esa saber que lo que conlleva pues tener una mascota en cualquier momento, no solo en este que se acerca el verano, sino en cualquier momento, porque claro, a lo mejor luego nos cansamos, luego nos aburrimos, luego ya no nos hace tanta ilusión.
1: Hay que sacarla a pasear todos los días, varias veces.
0: Requiere cuidado, ¿no? Y requiere muchas cosas, ¿no? Muchos cuidados, muchos mimos, y que a veces no puede ser. Creo que hemos recuperado a Javier. Javier, sigues por ahí, ¿verdad? Hemos tenido algunos problemillas técnicos, pero bueno, fundamentalmente estábamos profundizando sobre esta cuestión, ¿no? Hay que informar antes de que nos cansemos, nos aburramos de tener una mascota en casa, ¿no? En definitiva, lo que supone, ¿no? Tenerla, ¿no? Y cuidarla.
2: Claro. La importancia de tener una mascota en casa es un poco todo lo que vemos con los chicos en el aula. Lo que decíamos antes, la llegada del verano, cómo incorporamos a nuestra mascota en nuestro ritmo de vida y no al revés, ¿no? No que de repente nos regalen un perro o un gato y entonces toda nuestra vida cambia, ¿no? Sino todo lo contrario, tiene que ser una reflexión, tiene que ser algo calmado con toda la familia presente para tomar esa decisión tan importante de que tengamos un miembro más de la familia en casa, ¿no?
1: Uh-huh. Javier, y nos decías también que les explican los principales motivos de abandono. ¿Y cuáles suelen ser esos principales motivos?
2: Sí, vale. Ahí hay estudios que se llevan haciendo desde hace muchos años que en el ranking de los principales motivos, el primero de todos destaca las camadas indeseadas, ¿no? Esa cría descontrolada de gatos o de perros, porque son las principales mascotas. Y claro, cuando no controlamos la reproducción de nuestra mascota, pues muchas veces nos podemos ver con esas crías que no hay manera de tener en casa, y entonces muchas de ellas terminan en los refugios, en los albergues abandonadas, ¿no? Entonces les explicamos a los niños y a las niñas la importancia, en algunos casos, de la esterilización y en otros casos de controlar la reproducción de nuestras mascotas, aunque sea de otras maneras, ¿no? Y eso los niños y las niñas lo entienden muy bien. Ese es uno de los motivos. Otro de los motivos es las dificultades económicas, ¿no? Y ahí hablamos que no es lo mismo tener un perrito que tener cuatro, por ejemplo, en casa, ¿no? Todos los perritos, igual que nosotros en la familia, tenemos unos gastos de comida, de vestido, de cuidados veterinarios, que también hablamos de ellos. Y eso enseguida los chicos y las chicas lo entienden rápido, ¿no?
0: Claro, eso iba a preguntar, ¿no? Ese grado de receptividad que tienen los chicos, supongo que ¿no? Que lo entienden rápido y que desde luego les llega ese mensaje, ¿verdad?
2: Sí, les llega incluso demasiado, ¿no? Porque enseguida todos levantan las manos, quieren contar anécdotas, historias de sus perros, cómo se llama, algunos se emocionan si lo perdió hace poco. ¡Hala! O sea, es un tema que a ellos les atrae mucho, les llama mucho la atención, y nosotros sí hemos visto en todos estos años que llevamos más de 10 años con estas charlas, pues hemos visto la evolución en positivo de lo que era antes mucho más raro, ¿no? Antes era un poco 50-50% los que tenían mascotas y los que no tenían, y ahora pues ganan por goleada los que sí tienen en casa, pues perros, gatos u otras mascotas también, que cada vez están presentes, como los hámster, los loros, por decirlo de algún ejemplo, o conejos también, que es muy popular también.
1: Javier, ¿y qué se le dice a ese niño, esa niña que quiere tener mascota, pero en casa no lo ven viable o no lo ven conveniente? Eso también pasa, ¿no?
2: Sí. Algunos nos levantan la mano y dicen, no, yo no tengo y mis padres no me dejan y demás. Bueno, pues explicamos que muchas veces puede que no sea el momento ahora, que hay que contar con toda la familia para tomar esa decisión, que a lo mejor no es el momento de tener un perro, pero sí podemos tener otra mascota que se adapte más un poquito a las condiciones en las que vivimos o nuestro ritmo de vida. Pueden ser unos peces en un acuario o puede ser una tortuga. Es decir, que hay que buscar la mascota que se adapte mejor pues a nuestras características, a nuestras condiciones de vida en ese momento. Pero que si no se dan las condiciones, pues no pasa nada. Más adelante ya habrán momentos para valorarlo, o cuando ellos sean adultos. Y suelen entenderlo bastante bien porque explicamos, ¿no? Que no son juguetes, como decíamos antes, que tienen sus sentimientos, que tienen sus necesidades, claro, de cariño, de juego, de comida, de toda una serie de características que es el bienestar animal, y yo creo que ellos enseguida lo entienden muy bien.
0: Decía Javier que

0: Que no es nueva, que ustedes ya llevan ya años impartiendo esta charla en los centros. No sé si como novedad en este año 25-26 algo que quieras destacar.
1: Sí, bueno, este año estamos desarrollando una experiencia piloto con el Gobierno de Canarias, un proyecto, el proyecto de tenencia responsable nuestro de siempre, pues hemos llegado a un acuerdo con el Gobierno de Canarias, con la Consejería de Educación, y este año en concreto, pues 20 centros de la provincia de Las Palmas y 20 centros de la provincia de Santa Cruz de Tenerife, pues en estos meses se están desarrollando charlas en esos centros, y bueno, esperamos alcanzar la cifra de 2.000, 2.500 alumnos, y eso está muy bien porque mejora la coordinación con los centros, ayuda a la implicación del profesorado mucho mayor. Hay que entender que anteriormente nosotros, como digo yo, caíamos ahí en paracaídas con estas charlas, sí, y llegábamos, impartíamos y nos íbamos. Pero ahora, con esta colaboración del Gobierno de Canarias, se pretende, y lo estamos llevando a cabo, que el profesorado se implique antes y después de la intervención del veterinario voluntario. Uh-huh. Y eso mejora mucho el impacto de estas intervenciones, no solamente en los alumnos, sino en toda la comunidad escolar, y eso es muy importante.
0: Bueno, pues enhorabuena, ¿eh? Enhorabuena por el trabajo que están haciendo, por estas charlas, por esta información que están dando ustedes a los chicos y a las chicas, que siempre es muy necesario, y desde luego también ayuda, ¿no?, a que tengan esa importancia desde el primer momento de que esto no es un capricho y que estamos hablando de un animalito, ¿verdad? Javier Delgado, veterinario, gracias por contarlo aquí en la Radio Pública, muy amable.
1: Gracias a ustedes, un saludo.
0: Igual, adiós.
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0: Y vamos con la Alpispa en un Pispas con Nacho de la Vega. ¿Qué tal, Nacho? Super Nacho, ¿cómo estás?
1: Muy bien, Super Eugene, Super Mercedes, ¿cómo están, mis amigos?
2: Bien, Nacho.
1: Qué ganitas tenía de escucharlos.
0: Y nosotros.
1: Oye,
0: a ti.
1: Qué buena la campaña del Cabildo de Gran Canaria sobre ustedes, ¿eh?
0: ¿Ah? ¿Te gusta?
1: Sí, me gusta, porque además yo cuando oigo, a mi hijo le pasaba, yo no sé por qué, en el colegio decían, vosotros...
0: Sí, mira.
1: Decía, pero ¿qué le pasa a este muchacho?
0: Aquí nos dicen que por los dibujos animados, no sé, pero yo tenía dibujos animados también de pequeña y no decía vosotros.
1: Sí, no sé.
2: La abeja Maya decía vosotros. La abeja Maya, estaba yo pensando en la abeja Maya ahora.
0: Claro, es verdad que estaba diciendo Rubén, y es verdad que muchas veces estaban doblados con acento latino.
1: No, pero sí. Precisamente por ser latino, sí decían ustedes que a los peninsulares les extrañaba, ¿no?
0: Que a ellos lo claro.
2: Perdona que interrumpa en este momento, porque no estoy siendo de última hora, y es que el juez accede a posponer la declaración de Zapatero al 17 y el 18 de junio. Era la petición que había hecho y que es noticia de última hora en el sumario de la imputación de Zapatero, que pues el juez accede a posponer esta fecha, así que se retrasa pues casi 15 días más, porque la fecha inicial era el 2 de junio y ahora pasa al 17 y 18 de junio.
1: Procesalmente tiene muchísima lógica porque es un tema súper complejo, tiene una cantidad de... Si ya los procedimientos penales normales, lo normal es que te lo otorguen cuando acabas de llegar a la defensa de un asunto y de repente te tienes la declaración en 3 días y lo pides y se ve que no hay mala fe, que no va a complicar nada, que simplemente para estudiar las cosas, el juez lo suele dar. Pues cuanto más en esta causa, que hay que estar al milímetro, que hay que mirarla bien, que hay que dar todos los tipos de derecho por lo que es, así que... Era bastante previsible.
0: Bueno,
1: ay, Dios, me he metido en otros temas que no debía de haberme metido.
2: Te metimos nosotros.
0: Claro. Muy bien, Nacho, claro que sí. Aquí nuestros colaboradores son de nivel, con conocimiento...
1: Multitienda, multiuso, ¿no?
0: Con conocimiento de muchos ámbitos, como es tu caso, Nacho. Y ahora sí que vamos ya con la sección, porque vamos a repasar la Alpispa en un Pispas contigo, y como somos ordenaditos también, empezamos por el lunes.
1: Pero mira, ustedes ya tenían ojo a visor, porque ayer lunes, ¿de qué estuvo hablando toda la humanidad en España?
0: De las joyas y de los diamantes,
1: y ustedes que ya se lo veían venir, una semana antes estuvieron hablando con Pilar Lobato, fundadora de Joyas Antiguas Sardinero, sobre el nuevo boom de las joyas para despedir las relaciones. Lo escuchamos.
3: Llevo casi 29 años, no hemos llegado a los 30 todavía en este sector, y si vemos que ahora mismo las personas,
1: Sergio,
3: porque ya te digo que tanto mujeres como hombres, lo que quieren es transformar su joya en algo que refleje el cambio que estoy viviendo, ¿no? El divorcio está ahí, pero esto no es un fracaso, es una evolución. Y lo que hago es autopremiarme en algo que simbolice mi independencia.
1: A lo grande con oro y diamantes, ¿no?
0: Bueno, hemos perdido un poquito la comunicación con Nacho.
1: ¿Hola?
0: La recuperamos,
1: sí.
0: Y ya te oímos, Nacho. Que estábamos escuchando.
1: Le estaba diciendo a Sergio que me estaba escuchando con eco, yo mismo, a mí mismo.
2: Vale.
0: Sí, eso es incómodo, pero cuando pasa.
2: Vamos a intentarlo.
1: No, pero bueno, ya estoy adaptado.
0: Sí.
1: Pues a lo que va esta canción, sin duda, lo mejor es hablar de oro y diamantes, una canción del grupo Gran Canario, Efecto y Pasillo, que precisamente habla de la sociedad de consumo, de ese afán que tenemos siempre por tener un poquito más.
2: Venga. Te dicen tu madre.

0: Qué buen rollito tienen, decía que qué buen rollito tienen los chicos de Efecto Paella.
1: Sí, sí, sí. Siempre, verdad siempre, que sí. siempre tienen buen rollito. Sí,
0: son
1: sí.
0: divertidos, alegres, buena gente, transmiten un buen rollo.
2: Sí.
0: A mí me encanta, a mí me encanta. Bueno, vamos con el martes. El martes Venga. Hablaron de un tema súper interesante. Hablaron de los colores, de la capacidad de verlos, de no verlos. ¿Alguno de ustedes es daltónico y habrán hablado de eso?
1: No somos daltónicos, ¿no?
2: No, David, perdón.
1: David sí, pero mi señor y yo no.
0: Yo tengo un poquito de daltonismo, pero me lo averigüé hace 2 años cuando me fui a renovar el carnet, pero parece que no afecta al rojo, amarillo y verde.
1: ¿Ah, sí?
2: Mira, no sabía que se puede hacer un poco.
1: Un poquito daltónico, entonces, era un poquito.
0: Sí, sí, sí. Curioso. Eso me dijeron en la última revisión.
2: Bueno,
0: pues estuvieron hablando con María Jiménez Ricati de eso, lo recordamos.
3: Cuando nosotros somos pequeños y crecemos, empezamos a hacer asociaciones entre colores y sabores, y luego, al momento de encontrarnos frente a un producto que cambia drásticamente su packaging y el color se vuelve blanco y negro, el cerebro recibe ese mensaje como una expectativa completamente diferente a lo que estaba acostumbrado.
1: Claro. Esto pasa, claro. ¿no? Como cómo procesan también los colores nuestra mente, ¿no?
0: Sí, pero es que tú fíjate que en realidad pasa un poco. ¿No les pasa a ustedes con los kiwis amarillos? Cuando vas a tomar kiwis amarillos y no son verdes, es como una cosa rara, ¿no?
2: Sí, si no estás muy habituado, supongo que sí,
1: sí,
2: claro.
1: Sí, es verdad, un poquillo, sí, sí, es verdad, tienes razón.
2: Sí, te cambia el
0: color. Hay muchas canciones sobre colores. Vamos a escuchar una súper linda, muy tierna y cantada por Rosario.

0: le pondrías a esta voz, Nacho? Un color así como agradable, ¿no? Un color bonito.
1: Sí, un color cálido, un azul celeste o un verde celeste tranquilito, sí, cuando estás así tomándote algo relajado, un café. Bueno, un café no relaja, pero sí esa sensación de estar en un lugar agradable.
0: Sí,
1: ¿no?
0: desde luego, muy bien. Bueno, pasamos al miércoles, ¿no?
1: Sí, el miércoles hablamos de algo bonito y triste a la vez, porque que te den un premio siempre es maravilloso y siempre es súper justo, cuando es porque defiendes una causa, más todavía, y cuando eres la presidenta de la Asociación de Mujeres con Cáncer de Mama de Tenerife, pues, hombre, estás haciendo una labor maravillosa, pero siempre un poquito triste a la vez. Recordamos lo que nos decía la homenajeada, bueno, la homenajeada no, la representante de la homenajeada, María del Carmen Monfante.
2: Mira, me llamó el presidente de Canal y me llamó al móvil y me dijo que pase una llamada del presidente de gobierno. Bueno, vale, pues como estamos pendientes de algunas reuniones y esas cosas, pues yo pendiente de una reunión que me iban a decir que ya lo teníamos. Uh-huh. Cuando me dice, vengo a darte una buena noticia, ya hemos concedido a Mate la medalla de oro del gobierno de Canarias. Yo me quedé, bueno, no podía hablar. Bueno, enseguida me quedé bloqueada, no podía hablar, uh-huh. Me saltaron las lágrimas, yo me quedé como una tonta. Dije, ay, muchas gracias, no jamás pensé que nos iba a dar un premio de esa categoría, porque parece que son para personas como muy importantes, como personas, para mí tenía otro, y además que nunca pensé en un premio, siempre pienso el premio nuestro es todos los días cuando nos vienen a dar las gracias o nos dan una sonrisa por haberles ayudado.
1: Bueno, pues qué bonito, la verdad es que es emocionante recibir un premio, recibirlo tan directamente y esa de primera orden. Vamos a escuchar una canción. Saben que los compañeros de Cadena 100 todos los años hacen un evento de la lucha y contra el cáncer de mama para la investigación. Y en 2017 para mí fue una de las grandes canciones. Todos los años hacen una canción con grandes artistas. A mí la que más me ha gustado es esta de 2017, que es con Estopa y Rosalén, que se llama Vivir.
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0: Esto es casi casi un himno, ¿no? Para venirte arriba, sí, ¿no? Sí, para...
1: Sí, es maravillosa la canción.
2: Para... Para recuperar la fe en que todo es posible y bueno, y que hay que valorar todos los momentos, que no hay que esperar siempre a estas noticias, nos los decimos todos los días y a todas
1: sí,
2: horas.
1: Pero se nos olvida.
2: Ya tenemos, desgraciadamente todos tenemos ya una edad en que nos dan una noticia de un amigo o una amiga con cierta frecuencia y solo ahí nos damos cuenta de lo que tenemos. Bueno, pues vamos a ese triunfador silencioso que es la salud, que solo da la nota cuando no está, vamos a hacerle más protagonismo cuando la tenemos día a día.
1: De verdad que sí, de verdad que sí, Nacho.
0: Y luego la combinación Rosalén-Estopa, bueno, qué decir, ¿no?
1: Qué maravilla.
0: Muy buena.
2: Sí. Bueno, el jueves hablamos de un tema que nos preocupa a todos los padres y a los educadores. Las nuevas tecnologías se han metido para quedarse y se han metido para enviciarnos. Hablaban ustedes con Mark Massey, psicólogo, de que hay gente que está hasta 4 horas enganchadas, que está 4 horas adictas. ¿Lo recordamos?
3: Yo creo que hace unos años era un escenario mucho más pesimista y que llevábamos unos índices de adicción altísimos. Creo que siguen subiendo o por lo menos mantienen una curva alta, pero sí que noto en la sociedad más preocupación, más concienciación y me atrevería a decir que de aquí a unos años será más cool no tener redes sociales, no necesitarlas y no usar un móvil con conexión que todo esto.
0: Qué bueno esto.
1: Oye, qué bueno, ¿se cumplirá? Sí.
2: Yo creo que ya pasa, ¿eh? O sea, yo, por ejemplo, yo conozco a gente muy cercana a mí que no solo no tiene redes, sino que no quiere salir en fotos en internet, que tienes que quitarla, que, o sea, que es totalmente negada y le da su aura, ¿eh?
0: Sí,
1: sí, ¿no?
0: Más cool, ¿no?
1: Sí. Más interesante.
2: Sí, es como sí, mira, parece así como más raro. Importante.
0: Sí, desde luego, ¿no?
1: Oye, que la gente
2: y es
1: importante,
2: muy, muy cercana a mí, no voy a decir más.
1: La gente que es así, ¿no? Muy importante, no tiene...
2: No tiene... Pasa un poco como yo, cuando empezaron los móviles, decías, la gente importante, el rey, los grandes magnates de la comunicación, no tenían esas cosas.
0: Sí. Pero bueno, por
2: tanto, bueno, si hablamos de adicción, tenemos que hablar de esta canción que se llama Adicto. Ay, perdón.
0: No, digo que también ya el rey también ha entrado, y la reina también, ¿no? Bueno, la casa
1: sí,
0: tienen ya, ¿no?
2: Sí, yo supongo que sí. Hablando de adicciones, escuchamos a Robert Palmer con su Addicted to Love, Adictos al Amor.

0: ¿Qué canción? ¿Cuántos años tendrá ya esta canción, Nacho? No sé si te acordarás.
1: Yo, si no me equivoco, es del 89, ¿eh?
0: Pues sí, por lo menos.
1: Addicted to Love de Robert Palmer, vamos, parecía joven y todavía en el vídeo.
2: Y esta adicción.
0: Ha llovido.
2: Y esta adicción siempre es cool, ¿no? La adicción al amor,
1: sí,
2: ¿no?
1: Sí, además es necesaria, es la adicción de los poetas, de la vida, de la humanidad, es lo que mueve el mundo a los románticos.
2: Y a los no románticos también.
0: Sí, el amor también. En su totalidad.
2: Total.
0: Y así llegamos al viernes, como quien no quiere la cosa.
1: Viernes, sí, bueno, vaya sustito el viernes, ¿eh? ¿Qué pasó el viernes en la provincia oriental, especialmente en Gran Canaria o Fuerteventura?
0: Bueno, Tenerife también se sintió, ¿eh?
2: Sí.
1: Sí, un poquito la
2: mesa. Un poquito menos.
1: Sí, no tuvimos que agarrar tantas mesas, pero también.
0: Pues sí.
1: Bueno, pues terremoto. Lógicamente con ese terremoto tuvieron que hablar con Itaiza Domínguez, directora del Instituto Geológico Nacional en Canarias, que les comentaba esto.
3: A ver, en Canarias hemos vivido este tipo de terremotos de vez en cuando. No es habitual, pero tampoco es de extrañar que ocurran porque ya han ocurrido. Entonces, bueno, es verdad que es una zona que no suele ser muy activa, esa zona no suele tener prácticamente actividad, pero seguimos diciendo siempre que en Canarias nunca nos extraña vivir este tipo de terremotos puntualmente.
2: Bueno, y estáis hablando de la normalidad, ¿no? En Canarias, que este tipo de terremotos, pues,
0: de vez en cuando
2: claro. toca.
1: Bueno, toca, y además yo creo que lo llevamos bien.
2: Toca y se mueve.
1: Sí, con los terremotos pasa un poco como las tormentas, que lo hemos escuchado ya alguna vez, que siempre están relacionadas pues, con crisis, con algo horrible en las relaciones del amoroso, etcétera, etcétera, porque es muy gráfico. Así que en esta ocasión lo relacionamos con eso y escuchamos este tema de Carole King que se llama Siento moverse la tierra. I feel the earth move.

0: Sí, bueno, además es como la típica de comedia romántica, ¿no? De ese momento donde se están conociendo y se ven las escenas saliendo del cine y entrando en el coche y los dos riéndose y luego comiendo cotufas y todas esas cosas, ¿no?
1: Sí, todo eso.
2: Toda esa imagen que toca. Bueno, pues así ha venido la semana.
1: Sí.
0: Y así ha sido una semanita de radio buenísima.
1: Y variada, con diferentes temas.
2: Y le hemos puesto música a la actualidad. Sí. Ponerle música en la actualidad no es fácil a veces, ¿eh? Bueno, a veces no, casi nunca es fácil ponerle música en la actualidad.
0: A veces me lo ponen muy complicado, pero es porque ustedes tratan temas tan variados y tan originales que a veces cuesta buscar canciones, pero se acaban encontrando.
1: Tú lo consigues siempre.
2: Pues esta semana te lo vamos a poner más complicado todavía. Bien, semana más complicado todavía, ¿eh?
0: Sí, además esta semana habrá que buscar muchos temas canarios, sin duda.
1: También, por supuesto. Estamos ahí a las puertas del Día de Canarias.
0: De nuestro día grande.
1: Claro que sí, tú sí que eres grande. Nacho de la Vega, que quedamos contigo cada martes, así que la semana que viene, más del Alpispan un Pispá.
0: Súper Eugeni, súper Mercedes, muchísimas gracias. Como siempre, un placer, un abrazo a todos los oyentes de la Radio Pública Canaria y que disfruten esta semana de Canarias y especialmente el Día de Canarias, que ya les veré después del Día de Canarias.
2: Sí. Así
0: que lo disfrutemos todos, que es nuestro gran día.
2: Gracias, claro, Nacho.
0: Adiós,
2: abrazo
0: grande, chicos.
2: Adiós.
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2: Bueno, vamos con este himno, ¿no? Que decíamos antes.
1: Ay, sí, qué bonita canción.
2: Está muy bien. Sí, sí, está muy bien.
1: A ver, mañana, ¿qué tal?
2: Sí, miércoles ya.
1: Sí, miércoles. Que en algunos sitios se habla mucho de calor. Yo aquí en la Palma de Gran Canaria no tengo.
2: Pues nada, pues
1: calor,
2: Santa Cruz tampoco ha bajado. Y luego también está como feucho porque se hace un sol.
1: Nublado
2: también. Sí, sí, como
1: aquí
2: no sé si es Calima. Un poco feo, tonto está el día.
1: Están los días raritos. Toca la pita, Eugenio, ahí por el día este tan raro ahí.
2: Que no tenemos que ir ya. Que ahora llega David. Perdón, con toda la información. Y nosotros ya regresamos mañana, ¿no?
1: Sí, hasta mañana.
2: Adiós.

0: Es la una en Canarias.
1: Canarias a la una. David Perdomo.
0: Las relaciones entre el gobierno central y el canario son complicadas. Así las califica el presidente de Canarias, que se queja de que los avances comprometidos con el archipiélago no llegan al ritmo deseado, aunque en general está satisfecho.
2: Con el gobierno de España es complicado, y más en la situación en la que está y cómo está el patio, conseguir que avancen las cosas, pero razonablemente las cosas han ido avanzando bien.
0: ¿Qué tal? Muy buenas tardes. Las relaciones Canarias-Estado no pasan ni de lejos por un buen momento, una crisis que ha quedado plasmada en el pleno del Parlamento de hoy. Allí el PSOE ha acusado al gobierno canario de no ejecutar correctamente el presupuesto de la comunidad. El gobierno les ha contestado que por lo menos no está en el bolsillo de Zapatero.
3: A ustedes les sobra mucho dinero y a la gente le falta casa, le faltan médicos.
4: El dinero no debe de estar en el bolsillo del gobierno de Canarias. Donde no debe de estar es en el bolsillo de algunos socialistas en este momento.
0: Acaba de saber que el juez de la Audiencia Nacional, José Luis Calama, ha aceptado la petición de la defensa de Zapatero de posponer su declaración. Finalmente, el interrogatorio se hará en los días 17 y 18 de junio. Una investigación que salpica al actual jefe superior de policía de Canarias, por lo que el sindicato de policía Jupol le pide el cese. Enseguida hablamos del caso Zapatero y de los implicados en Canarias en un día en el que Cáritas ha denunciado que ha aumentado un 70% las personas que no tienen hogar y que se ha normalizado la precariedad.
5: El sinhogarismo, las personas en la calle, el problema de las personas que no pueden llegar a fin de mes con los salarios que tienen, toda esa realidad se está haciendo más grave.
0: Faltan 2 semanas para que el Papa esté en Canarias. Esta semana está previsto que se anuncie si se cancelan las clases presenciales o no. Hoy el presidente del Cabildo de Gran Canaria espera que el gobierno regional cierre los colegios y anima el teletrabajo.
6: Que no se someta a ningún riesgo a la población, porque va a haber mucha gente en la calle.
0: Y hoy la Radio Canaria ha tenido el placer de presentar el nuevo trabajo de uno de los grupos más queridos de Canarias, Olga Serpa y Mestizay. La Costa de los Cantares, un álbum que marca el fin de un silencio de 4 años en estudio después de su último disco, Palo Santo.
7: 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En uno viene mi amante y en otro mi corazón. La Costa,
8: Costa. Lo hemos hecho con la ilusión de cuidarlo todo como si fuera un primer disco, y significa empezar algo nuevo, que es estupendo.
0: Enseguida vamos a desgranar cómo es esta Costa de los Cantares, y antes vamos a ver cómo está la Costa Real y sobre todo el calor, que sigue aumentando. Emilia González, ¿qué tal? Muy buenas tardes.
9: ¿Qué tal? Buenas tardes, David.
0: La Costa de los Cantares no estamos ahora mismo, pero sí que está para darse un baño, porque hace bastante calor hoy. Yo no sé hasta cuándo nos vamos a continuar con estas temperaturas.
9: Pues básicamente hasta mañana. A partir de mañana empezarán a bajar estas temperaturas, unas temperaturas que hoy ya rozan los 36 grados en Betancuria, en Fuerteventura, 33 en Tías, Buenyaiza, en Lanzarote, 34 en los Altos de Mogán, en la isla de Gran Canaria, en 32 en Arona, temperaturas que estaba previsto que hoy fuera el día de este corto episodio de calor el que más valores o valores más altos registrara. A partir de mañana, como digo, ya tenderán a bajar. Hoy hemos notado también la presencia de nubosidad alta, tenemos nubes a varios niveles, tenemos nubes bajas en torno a los 400 metros por debajo de ahí, que es donde están las temperaturas más normales y donde está la brisa y algo de viento, y luego tenemos desde los 400 hasta los 2500 o 3.000 metros una capa de aire seca, y es ahí donde están las temperaturas más altas. A partir de los 3.000 metros, nubosidad, que no se descarta que algún goterón pueda dejar en el entorno del Parque Nacional del Teide, con esa nubosidad alta que cubre a esta hora de la tarde todo el archipiélago. También esa nubosidad se irá mañana y entraremos en una jornada un poquito con condiciones más normales. La situación marítima se mantiene un tanto estable, con olas por debajo de los 2 metros de altura en las costas del norte y en torno a 1 metro de altura en las costas del sur. De momento, este calor y esta nubosidad alta e incluso esta ligera calima que tenemos y que está entremezclada no se va a ir hasta mañana. A partir de mañana recuperaremos condiciones más normales.
0: Bueno, pues hasta mañana, que aguanta un poquito el calor. Emilia, gracias como siempre.
9: Buena tarde.
0: Y en deportes, Moisés Rodríguez, muy buenas tardes.
10: ¿Qué tal, David? Muy buenas.
0: El Costa Deje Tenerife busca saltar hoy la cuarta plaza de la Liga F ante el Atlético de Madrid.
10: Sí, el encuentro es a las 8 de la tarde en el Centro Deportivo Alcalá de Henares y las nuestras solo les vale la victoria para superar en la tabla a las colchoneras. Este partido lo podrán seguir como siempre aquí en la Radio Canaria. Aquí en el archipiélago, la Unión Deportiva Las Palmas descansa este martes antes de retomar su preparación de cara al último encuentro liguero este domingo en Riazor ante el Deportivo de La Coruña, y en el que los amarillos se juegan su clasificación para los playoffs de ascenso a primera. El Club Deportivo Tenerife, por su parte, recuerden, está de vacaciones y ya hay fecha para el regreso. Será el próximo 8 de julio. Ese día los jugadores deben pernoctar en la isla para iniciar los reconocimientos médicos previos al inicio de la pretemporada. En baloncesto, la Laguna Tenerife el Canarias se podría certificar hoy su clasificación para los playoffs por el título en caso de derrota de Unicaja Málaga ante el Juventud en un partido que no se pudo completar de la jornada 29 y en el que ganaba al descanso la Peña 53-33. Pendientes también estamos al balonmano y al Rocasa Gran Canaria, que viaja hoy a San Sebastián para afrontar el encuentro de ida de la gran final por el título de liga ante el Vera Vera. El partido de ida es mañana, la vuelta el domingo en Telde. Y terminamos con voleibol, porque ha sido un día de movimientos en el Club Voleibol Guaguas. Los campeones de liga anunciaban el fichaje del líbero Paquillo Fernández, mientras que se desvincula del equipo el receptor Osmani Juan Torena.
11: Bueno, pues todo eso nos lo cuenta la partida de la 2 en el Deportivo.
10: Sí, perfecto, hasta después.
11: Venga, pues le escuchamos. Gracias, Moy. Es la 1 y 6, hacemos una pausa y enseguida estamos a la vuelta y vamos ya con todo.
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11: 1:08. Este martes ha habido pleno en el Parlamento de Canarias y ahí ha quedado plasmado perfectamente la crisis institucional que vive el gobierno canario con el gobierno central. Los incumplimientos del Ejecutivo de Pedro Sánchez con las islas, el choque político por el Ondius y asuntos como el caso Zapatero han centrado este martes buena parte del pleno del Parlamento Regional. La sesión ha estado marcada por el cruce de reproches entre los grupos de la oposición y el presidente de las islas, Fernando Clavijo. Siguiendo ese pleno ha estado nuestro compañero Cristian Luis.
17: Tanto Vox como el Partido Popular han preguntado al presidente por los compromisos pendientes del gobierno de Pedro Sánchez con las islas y por la deuda que mantiene con el archipiélago. Así respondía el presidente Clavijo al balance que le pedía el portavoz de Vox, Nicasio Galván, sobre el comportamiento de Sánchez con Canarias.
2: Hay cuestiones que han ido avanzando, no como nos gustaría, al ritmo y con la celeridad que entendemos, de ahí que hayamos propuesto un decreto canario, pero si bien no podemos decir que hay un cumplimiento al 100%, tampoco podemos decir con honestidad que hay un incumplimiento total. Yo, si lo tuviese que cifrar, estaría en torno a un 65%.
17: Tras la intervención del presidente, Galván reprochaba a Clavijo que evitara abordar cuestiones como la gestión del antivirus, la financiación autonómica o la política migratoria del gobierno central. Además, cuestionaba el apoyo de Coalición Canaria a la investidura de Pedro Sánchez, sacando a relucir cuestiones del ámbito nacional como las últimas novedades en torno al expresidente Zapatero. Clavijo respondía recordándole que la sesión de control está dirigido al gobierno y no al PSOE.
18: Donde, como dicen sus dirigentes, el mejor de los socialistas es Zapatero, que pasará la historia no solo por ser coleccionista de joyas y haber reabierto las fosas de la guerra civil y haber enfrentado a hombres con mujeres con sus leyes de género, pasará la historia por ser el primer presidente imputado en la historia de la democracia de España.
2: Yo creo que usted se sigue confundiendo. Esto es una sesión de control al gobierno, no al Partido Socialista. Que podemos estar conformes con usted con lo reprochable de algunas conductas y lo asombrados que estamos de algunas cosas que salen. Pero está controlando al gobierno de Canarias y a su acción. Debe ser que le mandan el argumentario de Madrid y usted lo repite, ¿no?
17: En la misma línea, la portavoz del Partido Popular, Luz Reverón, ha denunciado los incumplimientos financieros del Ejecutivo Central y ha criticado que los anuncios realizados tras las visitas ministeriales a Canarias no se hayan traducido en medidas concretas. A su juicio, el gobierno de España está más preocupado por los escándalos que por cumplir con Canarias.
19: Los canarios sabemos muy bien cómo funciona este procedimiento. Mire, primero visita de los ministros, después se hacen una foto con el selfie y finalmente terminan con una rueda de prensa con un gran titular. Y después, ¿sabe lo que pasa, señor presidente? Cric, cric, cric. Y el problema es que en estos momentos entendemos que ahora el Consejo de Ministros está más preocupado por los escándalos que están cercando al Partido Socialista que por cumplir con Canarias.
17: Clavijo respondía y cifraba en 340 millones de euros los fondos pendientes de transferir a Canarias vinculados a los presupuestos de 2023. Además, insistía en la necesidad de aprobar el llamado Decreto Canarias al entender que permitiría blindar derechos del archipiélago. El presidente también ha alertado del impacto económico que podría tener la falta de actualización de las entregas a cuenta del sistema de financiación autonómica.
2: Y es que al no actualizarse las entregas a cuentas a la comunidad autónoma, tenemos un agujero de 1.250 millones de euros de liquidez. Eso tiene que llevarse al Congreso de los Diputados, se tiene que aprobar, ¿no? Y nos preocupa además también, que sin tener ningún documento de financiación autonómica, la mezcla de los recursos del REF con la financiación autonómica puede ser un agujero de más de 2.500 millones de euros, ¿no?
11: Otro de los momentos, como decía nuestro compañero Cristian, tensos del pleno, llegó durante el enfrentamiento entre Clavijo y el portavoz del PSOE, Sebastián Franquis, a cuenta del desembarco de Londius en el puerto de Granadilla. Ambos se acusaron mutuamente de actuar con falta de humanidad.
20: Ha puesto de relieve la capacidad que tuvo el gobierno de España para proteger a esta población, que fue la única que la protegió. Usted lo que hizo fue exactamente lo contrario, provocar el miedo, provocar la incertidumbre y la alarma entre la sociedad española. Por eso le digo, señor presidente, ha quedado dos cosas claras: la solidaridad del pueblo canario y su falta de humanidad.
2: Y lo que le voy a decir, quiero que lo pueda entender, no es una falta de humanidad y de un gobierno que deja a menores víctimas de protección internacional o susceptibles que vienen en cayuco y que son incapaces de acercarse a mirarlos a los ojos, a este gobierno ninguna lección, señor Franqui. Mírense ustedes primero en el espejo.
11: Y también pues ha habido crítica del Partido Socialista por la financiación, por la ejecución del presupuesto de Canarias. Para la portavoz socialista Nidia Fierro, el gobierno no ha sabido ejecutar correctamente el presupuesto de la comunidad y dice que esto afecta a los ciudadanos de Canarias. Manuel Domínguez, el vicepresidente del gobierno y también el líder del Partido Popular en las islas, ha dicho que no está bien que el dinero esté en los bolsillos del gobierno de Canarias, pero al menos no está en el de Zapatero.
3: A ustedes les sobra mucho dinero y a la gente le falta casa, le faltan médicos.
4: El dinero no debe de estar en el bolsillo del gobierno de Canarias. Donde no debe de estar es en el bolsillo de algunos socialistas en este momento.
11: Zapatero también ha estado presente en este pleno del Parlamento de hoy, el caso Plus Ultra, un caso del que tenemos novedades. Acabamos de saber que el juez de la Audiencia Nacional, José Luis Calama, ha aceptado la petición de la defensa del expresidente del gobierno, pues de posponer su declaración como investigado en el denominado caso Plus Ultra. En principio estaba señalada para el 2 de junio, finalmente el interrogatorio será los días 17 y 18 de junio a partir de las 9 de la mañana. Ya se conoce el informe de la UDE sobre la trama de este caso que investiga la Audiencia Nacional y que se salpica de lleno a Zapatero.
0: El juez analiza esta presunta red internacional de blanqueo de capitales pues relacionada con operaciones petroleras, de compraventa de oro, de fondos procedentes de Venezuela. La causa incluye documentación incautada en registros y datos aportados por Francia, por Suiza y Estados Unidos. Víctor Reyes, buenas tardes.
5: Buenas tardes, David.
0: ¿Qué es lo que más llama la atención de esta investigación?
5: Sobre todo la documentación encontrada durante los registros. El juez habla de anotaciones que apuntan a un posible plan de negocio relacionado con el petróleo y sus derivados, además de referencias a operaciones de compraventa de oro. En una agenda vinculada a Plus Ultra aparecen mencionadas al banco estatal venezolano Bandes y porcentajes anotados en rojo que ahora los investigadores intentan interpretar. También hay referencias directas a empresas públicas venezolanas ligadas a la extracción de petróleo, gas, carbón y oro, lo que refuerza la hipótesis de una trama con conexiones internacionales. Además, la investigación sitúa en el foco a personas próximas a la aerolínea y a presuntos testaferros vinculados al entorno de Zapatero.
0: ¿Qué encontraron los investigadores en los registros de la semana pasada?
5: La UDEF halló cerca de 286.000 euros en efectivos ocultos en distintos puntos de la vivienda de Julio Martínez, considerado una pieza clave de la trama y vinculado al entorno de Zapatero. El dinero estaba escondido en bolsas de golf, radiadores, neceseres, cajones y sobres, algunos con inscripciones en chino. Además, en el despacho de Zapatero, los agentes encontraron una caja fuerte con joyas, relojes y piezas de oro. Según distintos informes policiales, se intervinieron más de 100 piezas de lujo entre pendientes, collares, pulseras y relojes, mientras que el entorno del expresidente asegura que su valor estaría entre los 30.000 y los 50.000 euros y que proceden de herencias y regalos.
0: Y Víctor, ¿por qué la Audiencia Nacional asume este caso?
5: Porque el magistrado considera que no se trata de hechos aislados, sino de una presunta organización criminal con actividad en varios países. Según el auto, la trama habría actuado de forma coordinada para mover, transformar y ocultar fondos procedentes de actividades ilícitas. La Fiscalía Anticorrupción sostiene que la planificación arranca en 2020, coincidiendo con las gestiones para lograr el rescate de Plus Ultra, y habla de contactos a nivel político y empresarial para facilitar las operaciones investigadas. Esa dimensión internacional es precisamente la que justifica que el caso pase a la Audiencia Nacional.
0: Bueno, gracias a ese informe de la UDEF hemos conocido también una nueva derivada canaria en esta investigación, la posible implicación del jefe superior de policía de las islas, Jesús Gómez Martín. Los investigadores estudian si el mando policial pudo haber facilitado operaciones de posible procedencia ilícita vinculadas al entorno del aeropuerto militar de Cuatro Vientos en Madrid, y si esas actuaciones habrían estado acompañadas de algún tipo de contraprestación por parte de la organización investigada. Raquel Quiñones.
21: La investigación se apoya en conversaciones intervenidas por la UDEF en las que aparece su nombre relacionado con distintos contactos del entramado, entre ellos el abogado Miguel Ángel Palomo y el empresario venezolano Daniel Díaz Granados Manglano. En esas comunicaciones, según la documentación judicial, se habrían mencionado gestiones para cuidar a distintos funcionarios y favorecer determinadas operaciones empresariales. Uno de los elementos que ha reforzado las sospechas es el hallazgo de una tarjeta de visita de Jesús Gómez Martín en la sede de la aerolínea Plus Ultra con su número de teléfono anotado a mano, localizado durante una actuación de la Fiscalía Anticorrupción.
0: Desde el sindicato mayoritario de la Policía Nacional, JUPOL, exigen el cese del jefe superior de Policía de Canarias.
21: Sí, muestran su máxima preocupación. En un comunicado explican que ante la extrema gravedad de los hechos conocidos públicamente, creen que debería abandonar su puesto de libre designación, siempre desde el máximo respeto a la presunción de inocencia que asiste a cualquier ciudadano y al derecho fundamental a un proceso con todas las garantías. El entorno del jefe policial rechaza cualquier implicación y sostiene que no tenía competencias ni capacidad de intervención en las operaciones investigadas.
0: Bueno, todos estos presuntos casos de corrupción, el caso Zapatero, también el de la mujer del presidente del que luego vamos a hablar y otros más, está haciendo que el Partido Popular pues sea muy crítico con el gobierno de Canarias y más con las elecciones vistas a un año. En un año pues pasaremos por las urnas. Por eso, Manuel Domínguez, el vicepresidente del gobierno canario y también, como decíamos antes, el líder del Partido Popular canario, está siendo muy crítico. Carolina Arma, buenas tardes.
22: Buenas
6: Buenas tardes, David. Domínguez asegura que el Partido Socialista ha entrado en barrena y en caída libre, una situación que a su juicio está provocando un grave deterioro de la imagen de España, tanto dentro como fuera del país. En este contexto, el vicepresidente canario defendió que ha llegado el momento de que los ciudadanos puedan pronunciarse en las urnas.
7: Bueno, desgraciadamente el Partido Socialista, el gobierno de España, ha entrado en barrena, en caída libre, y por lo tanto creo que los españoles en general, los canarios en particular, no podemos aguantar un minuto más. Y para opinar hay que tener elecciones. Y por eso creo que es fundamental que el presidente del gobierno de España, de una vez por todas, asuma su responsabilidad, convoque elecciones y luego todos tenemos que respetar lo que digan las urnas. Yo sigo preguntándome por qué no, a qué tiene miedo, cuál es la situación, a dónde tenemos que llegar. Es que es hora de convocar elecciones.
6: En su intervención insistió en que el presidente del gobierno debe asumir su responsabilidad y convocar cuanto antes unos comicios generales. El líder popular se preguntó además a qué tiene miedo el Ejecutivo Central para no adelantar las elecciones, al considerar que la situación política actual es insostenible y que la ciudadanía merece decidir el rumbo del país.
7: Estamos viendo supuestas ramificaciones, será la justicia quien tenga que decidir y quien tenga que dirimir, perdón, esas responsabilidades, así que a la espera de lo que suceda en estas próximas meses, lo que sí deseo es que la justicia sea rápida, ¿no? Porque entonces habrá justicia.
6: A pesar de la dureza de sus críticas, Manuel Domínguez evitó entrar de lleno en las investigaciones abiertas y subrayó que corresponde a la justicia determinar si existen responsabilidades. Defendió además la importancia de que los procedimientos judiciales avancen con rapidez para evitar un mayor desgaste institucional.
11: Bueno, veremos si Pedro Sánchez decide finalmente adelantar las elecciones o no. Lo que está claro es que el año que viene pues iremos a votar las elecciones municipales y regionales en todo nuestro país y los partidos ya empiezan a hacer movimientos. Por ejemplo, Municipalistas Primero Canarias ha impulsado una mesa de unidad canaria para concurrir junto a otros partidos nacionalistas a las próximas elecciones y reforzar la defensa de los intereses del archipiélago en Madrid. Su presidente, Óscar Hernández, aseguraba que la organización ya mantiene contactos en varias islas con fuerzas municipalistas, nacionalistas e independientes para construir un espacio político común. Manuel Nava, buenas tardes.
22: Buenas tardes. David Hernández defendió en De la Noche al Día la necesidad de aumentar el peso político de Canarias en el Congreso y el Senado, tomando como referencia la capacidad de influencia de territorios como País Vasco o Cataluña. Entre las prioridades planteadas figuran la defensa del REF, las ayudas al transporte, los convenios con el Estado y un mayor desarrollo económico y social para el archipiélago. El dirigente municipalista reconoció además coincidencias con Coalición Canaria en varias de estas reivindicaciones y aseguró que la unidad debe centrarse en los objetivos comunes en lugar de diferencias ideológicas o el reparto de puestos dentro de las listas.
23: El decálogo ese que hemos planteado, que posteriormente coincide mucho también con el decreto Canarias al que hicimos alegaciones, pues bueno, son temas absolutamente irrenunciables del fuero canario, que es fácil, como yo decía, asumir acuerdos y que pongamos sobre la mesa aquellas cosas que nos unen y no las que nos separan.
22: Hernández también lamentó el rechazo de Nueva Canarias a participar en estas reuniones y criticó las declaraciones de algunos excompañeros de formación de Nueva Canarias, a quien acusó de actuar con falta de sensibilidad hacia quienes abandonaron el partido. Pese a ello, aseguró que sigue deseando contar con esta formación en ese posible espacio común del nacionalismo canario.
23: A mí personalmente me gustaría contar también con la participación de Nueva Canarias. Los que se han autoexcluido son ellos, no porque no los hayamos invitado, no porque no coincidamos y hayamos trabajado durante un montón de años. Es cierto que la ruptura, pues en algunos casos, genera pues el remordimiento, rencor, pero que no puede estar por encima de los intereses de los canarios.
22: Municipalistas Primero Canarias ya ha celebrado encuentros en Lanzarote, Fuerteventura, El Hierro y Gran Canaria y continuarán las próximas semanas con nuevos contactos políticos para intentar consolidar esta propuesta de unidad de cara a las próximas citas electorales.
11: Los movimientos electorales también llegan al Partido Popular de Tenerife. Ha surgido el nombre de Pedro Suárez, actual presidente de la Autoridad Portuaria de Santa Cruz de Tenerife, como posible candidato para liderar el PP en La Laguna. Hoy Suárez, aquí en la Radio Canaria, ha dicho que no existe ninguna propuesta formal sobre la mesa, aunque está a disposición de su partido.
24: Y donde pueda ser útil, pues ahí estaré, ¿no? Pero hoy por hoy, ya digo, no hay nada de nada, porque todo este tipo de cosas, además, cuando te las proponen, tienen que pasar por una serie de filtros y por comités electorales. No es, oye, vente tú y te pones aquí. No, todo lleva un proceso que hoy por hoy no existe, ¿no?
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0: Caritas Diocesana en Tenerife alerta de que se ha normalizado la precariedad y son más graves las situaciones de exclusión. El sinhogarismo ha aumentado en un 70% en los últimos 5 años. También les preocupa el acceso a la vivienda, al tiempo que el obispo Eloy Santiago pues ha calificado de alarmante las cifras de exclusión social y ha pedido no mirar para otro lado. Carlos García, buenas tardes.
8: Buenas tardes. En la memoria de Caritas Diocesana de Tenerife, que corresponde a 2025, se recoge que la entidad ayudó a más de 12.000 personas y 3.500 familias, además de contar con 918 personas voluntarias. La organización subraya que, aunque algunas cifras han mejorado, la precariedad continúa muy extendida y afecta especialmente a personas migrantes, personas sin hogar, familias con dificultades y mayores en situación de vulnerabilidad. Aunque el número de asistencias ha descendido con respecto a años anteriores, preocupa especialmente, como bien has comentado, la cronificación del sinhogarismo. Los datos recopilados confirman la tendencia al alza registrada en los últimos años entre las personas sin vivienda principal atendidas por el proyecto de unidades móviles de atención de calles de ambas islas. En 2025, este recurso acompañó a 1.376 personas en situación de sinhogarismo, un 70% más que hace 5 años. Juan Roñoni es el director de Caritas Diocesana de Tenerife.
9: Las medidas que se han ido tomando por las administraciones han ido llegando a determinado tipo de familias y han hecho que se acerquen menos a lo que nosotros atendemos. Aproximadamente en un 16% al menos de atenciones en 2025. Sí que, por otro lado, estamos viendo que las situaciones más graves están aumentando. Es decir, el sinhogarismo, las personas en la calle, el problema de las personas que no pueden llegar a fin de mes con los salarios que tienen, toda esa realidad se está haciendo más grave. Con menos número, pero más grave.
8: Aprovechado para humanizar el obispo de la diócesis nibarense, Eloy Santiago, que defiende que las personas no son números, y ha aprovechado para citar al Papa en su encíclica sobre la inteligencia artificial.
10: Un 25% de la sociedad está en situación de exclusión social, y esto es una situación que es alarmante, y por eso hemos de elegir bien. Viene muy al caso la encíclica que ayer presentaba del Papa León XIV, que nos hacía ver que esta humanidad magnífica, el título del documento, hay que recuperar la centralidad de la persona, la dignidad de la persona. Seguramente estas personas, usuarios de Caritas atendidos, dentro de los algoritmos quedarían descartados, y esto la inteligencia artificial o la técnica no lo puede descartar.
8: Todo esto en una presentación donde además se ha anunciado la incorporación de 2 mujeres al equipo directivo, Olga Hernández como subdirectora de Caritas y Melania Martín como vicesecretaria. Y adelantada esta convocatoria por la visita del Santo Padre el próximo mes de junio.
0: Bueno, luego hablaremos de esa visita del Papa, que tenemos novedades, pero seguimos hablando de personas pues que tienen bajos recursos. El presidente de Canarias, Fernando Clavijo, ha anunciado hoy una buena noticia pues para esas personas, las personas que cobran pensiones no contributivas en las islas. En total serán unas 42.000 personas las que se vayan a beneficiar de una ayuda extra pues para las pensiones. La ayuda será de 400 euros al año y se pagará en 2 partes. Los primeros 200 euros llegarán en junio y los otros 200 a final de año.
2: En el mes de mayo creemos que vamos a poder hacer el primer pago de esos 200 euros para luego llegar a otros 200 euros a final del año, con lo cual ya podrán ver a los primeros días de junio, podrán ver ese ingreso y se podrán verlas complementadas. Pero es evidente que no es suficiente.
0: Hoy volvemos a hablar de la huelga de médicos porque continúa dejando problemas en la asistencia sanitaria en Canarias. Tan y como hicieron ayer, este viernes, los facultativos van a volver a parar para denunciar el incumplimiento de los acuerdos del final de huelga firmado desde hace 3 años. El director del Servicio Canario de Salud, Adasad Goya, ha pedido hoy responsabilidad a los médicos por los problemas que dicen está causando sus protestas. Si ayer decía que el coste de la huelga suma millones de euros, hoy ha sido más específico.
12: 45.000 citas canceladas o reubicadas, en más de 1.200 procesos quirúrgicos, un sobrecoste objetivo estimado de impacto inicial que está en torno a los 4 millones directos, 6 millones indirectos, y una cantidad de dinero incuantificable en cuanto a otra serie de sobrecostes que se generan por no hacer los procedimientos en tiempo y forma.
0: Pues precisamente hoy Coalición Canaria ha anunciado que va a llevar al próximo pleno del Parlamento una proposición no de ley para reclamar al Gobierno de España una reforma del Estatuto Marco del Personal Sanitario. La iniciativa busca actualizar la clasificación profesional y salarial del personal sanitario de formación profesional y de gestión y servicio, adaptándola a la realidad actual del sistema sanitario, Carolina.
6: Sí, la diputada nacionalista Vidina Espino explica que es el momento de reconocer el trabajo que realizan miles de profesionales que sostienen diariamente la sanidad pública y que en muchos casos no cuentan con el reconocimiento profesional ni económico que merecen. Se quiere dar mayor visibilidad y respaldo a quienes se encuentran trabajando como técnicos en cuidados auxiliares de enfermería, técnicos especialistas sanitarios, auxiliares administrativos y celadores. Según Espino, muchas de estas categorías siguen reguladas por una normativa desfasada.
13: Revisar y actualizar la clasificación profesional del personal sanitario y del personal también de gestión y servicios para adaptarla a la realidad actual. Reclasificar las categorías profesionales con una mejora salarial acorde a sus funciones y responsabilidades que desempeñan. Incluir en esa revisión a los colectivos como las TECAE, a técnicos especialistas sanitarios, auxiliares administrativos y celadores.
6: Uno de los principales objetivos de la propuesta es la reclasificación de los TECAE en el subgrupo C1, una reivindicación histórica del colectivo. La diputada recordó que estos profesionales realizan labores esenciales en la atención directa a los pacientes y son una pieza clave dentro del sistema sanitario.
13: Mejorar la carrera profesional de modo que se reconozca la experiencia acumulada aunque un trabajador cambie de categoría o promociones y garantizar también por parte del Estado la financiación necesaria para poder hacer frente a todas estas mejoras laborales, ya que en solitario la comunidad autónoma no las podría asumir. Como saben, la financiación de la sanidad viene del Estado.
6: Coalición Canaria reclama igualmente que al Estado que aporte la financiación necesaria para que estas mejoras puedan aplicarse en todas las comunidades autónomas. Para Vidina Espino, esta propuesta supone una cuestión de justicia profesional, dignidad laboral y reconocimiento hacia quienes cuidan cada día de la ciudadanía.
0: El Cabildo de Gran Canaria va a estudiar si existe la posibilidad de bajar los precios del aparcamiento del Hospital Insular Materno Infantil en Gran Canaria. Según ha dicho hoy el presidente de la Corporación Insular, Antonio Morales,

0: los que también protestan, además de los médicos, son los profesores. Los sindicatos docentes de Canarias denuncian que los complementos salariales específicos del profesorado llevan congelado desde 2018. Unas pérdidas de hasta 1.700 euros anuales en sus nóminas, y dicen que van a movilizarse antes de final de curso si no se abre una mesa de negociación, Manu.
1: Hasta en dos ocasiones reclamaron los sindicatos SESIF en su CAN una reunión con la Consejería de Educación para tratar la actualización de los sexenios, algo que ya deja a parte del profesorado con diferencias salariales de hasta un 40% respecto a otras comunidades. Es por este motivo que los sindicatos han anunciado que realizarán movilizaciones antes de que finalice el curso en caso de que no haya negociaciones, y aunque han abierto la posibilidad de retrasarlas a septiembre en caso de que se produzca la reunión. Andrés Fuertes es responsable del sindicato SESIF.
2: Se reúne con nosotros, pues, o por lo menos hace la intención de reunirse con nosotros, pararemos y no empezaremos hasta septiembre. Pero si no, empezaremos la movilización antes de que finalice el curso, y en el caso de que no haya posibilidad, el inicio del curso próximo tendrá movilizaciones.
1: El sindicato también reclama la implementación de días de asuntos propios en Canarias, la única comunidad en la que no se reconoce este derecho a los docentes. También reclaman menos carga burocrática y mejoras en las plataformas digitales de gestión, tras denunciar continuas caídas del sistema Doramas.
0: En un minuto vamos a hablar de las compras por internet. Si ustedes suelen comprar, sepan que en poco más de un mes van a tener que pagar más por ellas.
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0: 1:35. La entrada en vigor el próximo 1 de julio del nuevo arancel de 3 euros por cada compra online fuera de la Unión Europea podría encarecer notablemente los pedidos de bajo coste procedentes, por ejemplo, de Asia. Desde el Colegio de Economistas de Las Palmas advierten de que el impacto podría ser importante en el archipiélago, donde muchas familias recurren a estas compras. Jorge Miranda, buenas tardes.
11: Buenas tardes, principalmente debido a la lejanía y a la insularidad. Guillermo Marrero, vicepresidente del colegio, ha aclarado hoy que no se trata de un nuevo impuesto, sino de la eliminación de una exención vigente desde 2009 para paquetes inferiores a 150 euros. Ha señalado que la medida busca dos objetivos: por un lado, reducir el colapso en las aduanas, y por otro, proteger al comercio europeo frente al auge de estas plataformas asiáticas de venta online. En el plano positivo, Marrero cree que esta política puede frenar las compras impulsivas.
12: Tal vez sea hasta positivo en el sentido de que muchas veces pues se compraba por impulso. Era un comercio electrónico fácil, de accesibilidad, en cualquier momento y en cualquier hora del día podíamos hacer este pedido, y tal vez ahora, pues bueno, con este, entre comillas, sobrecoste, puede que hagamos compras más responsables.
11: No obstante, Marrero ha reconocido que también puede suponer un nuevo golpe al poder adquisitivo de muchos hogares en un contexto marcado por la inflación. La tasa estará en vigor en principio hasta julio de 2028, periodo durante el que la Unión Europea evaluará cómo afecta al comercio electrónico y a los flujos de importación.
0: Pues precisamente, Canarias quiere seguir siendo una excepción de la norma europea sobre

0: contaminación y emisiones de CO2 en los barcos. Hasta el 2030 el archipiélago está libre de los costes extra en el transporte marítimo y lo que se pretende es que esto sea igual al menos hasta el año 2040. El objetivo, como ha explicado el presidente de Canarias en el Parlamento, es que los puertos isleños sigan siendo competitivos.
1: El 2030 se termina, digamos, esa exención que tiene Canarias y lo que tratamos de defender es que esa exención sea sine die y si no al menos que se lleve hasta el 2040. Porque nuestras condiciones geográficas y condición de región ultraperiférica lo avala. El comisario Fito, el comisario Chichicosta, nos han manifestado el apoyo para conseguir eso.
0: Seguimos en los puertos porque la Autoridad Portuaria de Las Palmas ha celebrado hoy la segunda mesa sectorial estratégica dedicada al búnkering, el suministro de combustible a buques, que es uno de los principales motores económicos del puerto de La Luz, y lo hace con la vista puesta en la guerra en Oriente Próximo, Manu.
2: Su presidenta, Beatriz Calzada, aseguró que existe una apuesta firme de las empresas por seguir operando y ampliando el suministro de combustible en Las Palmas. Además, confirmó que pese a la situación internacional y al conflicto en Oriente Medio, el suministro está garantizado y no debería haber problemas de escasez, aunque sí ha habido un incremento de precios.
3: Hablaremos aquí, pero en la última reunión que tuvimos con el sector del bunkering fue precisamente al poco, ¿no?, de todo este conflicto, y en ese momento ellos nos garantizaban el suministro. Es decir, no hay un problema de escasez de combustible. Lo que evidentemente lo que hay es una situación de aumento de los precios. Y eso evidentemente tiene una repercusión directa.
2: La presidenta subrayó también que el puerto trabaja ya en la adaptación hacia nuevos combustibles verdes y biocombustibles con el objetivo de mantener su posición como impulsores de la descarbonización del transporte marítimo.
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0: Repasamos otras noticias de fuera de Canarias y comenzamos hablando del juez Juan Carlos Peinado, que ha citado el próximo 9 de junio a Begoña Gómez, que es la mujer del presidente del gobierno, Pedro Sánchez.
5: Sí, para la audiencia previa de cara al posible juicio conjurado con cuatro delitos: corrupción en los negocios, malversación, tráfico de influencias y apropiación indebida. Junto a Begoña Gómez, el juez cita a otros dos investigados, la asesora Cristina Álvarez y el empresario Juan Carlos Barrabés. Sobre este caso, la portavoz del gobierno, Elma Sáez, ha dicho que tarde o temprano se conocerá la verdad, y más después del informe de la Guardia Civil, que ha dicho que todos los trámites de la cátedra de Gómez cumplen la legalidad.
6: Ya hemos dicho en más de una ocasión que la verdad siempre se acaba imponiendo. Y yo hago una reflexión, porque estamos hablando más allá de políticos, hablamos de personas, de familias. ¿Quién restaura el daño que se lleva haciendo desde hace dos años, más de dos años, pisoteando la honorabilidad de una persona?
5: Sobre este caso y otros que afectan al gobierno, el presidente del PP, Alberto Núñez Feijóo, ha dicho que son suficientes para que se convoquen elecciones.
7: Realmente el único que ha subido al mismo ritmo del precio de la vivienda son los casos de corrupción del sanchismo. Llegaron hace ocho años diciendo que iban a limpiar la corrupción y hoy España tiene el gobierno más corrupto de los 48 años de democracia española.
5: El gobierno ha aprobado el proyecto de ley para el buen uso y la gobernanza de la inteligencia artificial, un texto que ajusta la legislación española a la europea y que fija multas millonarias de hasta 35 millones de euros. Así trata de acabar con los contenidos ultrafalsos y determina qué técnicas y sistemas están expresamente prohibidos. El ministro para la transformación digital es Óscar López.
8: Hay quien dice regular resta competitividad, regular resta innovación y, por lo tanto, tenemos que ir a una desregulación. Esto es lo que defienden los grandes tecnoligarcas, que están en contra siempre de la regulación, que están en contra de que haya un modelo que garantice la privacidad de los datos, que garantice la protección de los menores, que garantice tantas y tantas cosas que, como digo, están en cuestión.
5: El consejero de Seguridad del Gobierno Vasco ha asegurado que la actuación de la Ertzaintza el pasado sábado en el aeropuerto de Luis, en los incidentes con miembros de la flotilla Global Sumut, fue una respuesta a provocaciones y agresiones a agentes. Los incidentes se saldaron con cuatro detenidos y con una carga policial contra los activistas, algunos de los cuales recibieron numerosos porrazos. Ha dicho además que respetan la labor de estos activistas.
9: Lamento los incidentes que tuvieron lugar el sábado en Loyu. No tenían que haber ocurrido, pero no tienen nada que ver ni con la flotilla, ni con Palestina o Israel. Nuestro departamento debía haber sido capaz de gestionar las provocaciones y agresiones que ocurrieron en Loyu de otra manera. No fue así.
0: Y fuera de nuestro país, España y otros 15 países de la Unión han reclamado más dinero para la política agrícola común y la política de cohesión.
5: Lo reclaman para el próximo presupuesto de la Unión Europea, en el que también defienden un esquema más gradual para devolver la deuda actual. También un operativo policial coordinado en 19 países de América Latina y el Caribe ha permitido la incautación de 3.308 armas de fuego ilegales y 56 toneladas de drogas, además de la detención de más de 8.700 personas vinculadas al tráfico de armas, narcotráfico y otros delitos, según ha informado la Organización Internacional de Policía Criminal, la Interpol. Y terminamos en Bélgica, donde varias personas han perdido la vida tras una colisión entre un tren de pasajeros y una mini guagua escolar en el norte de Bélgica, después de que el vehículo escolar entrara en las vías del tren cuando el paso a nivel estaba cerrado.
0: Canarias apuesta por la diplomacia académica en una nueva edición de Bridge to Africa, un evento al que ha asistido un centenar de ponentes de distintos países y con el que se pretende fortalecer las relaciones entre Canarias y el continente vecino. Paula Linares.
10: Se trata de la segunda edición de esta iniciativa Bridge to Africa o Puente hacia África, impulsado por las dos universidades públicas canarias. Un planteamiento de diplomacia académica para fortalecer la posición estratégica del archipiélago en el continente. Francisco García, rector de la Universidad de La Laguna.
11: Hay dificultades, ¿no?, para que la diplomacia tradicional encuentre puente, y en ese sentido creo que la diplomacia académica puede ser un magnífico complemento para que las relaciones internacionales fluyan en un esquema de paz, de seguridad.
10: El rector de la Universidad Alioune Diop de Senegal, Ibrahima Faye, se ha referido a esta iniciativa como de importancia capital.
12: Bridge to Africa es de importancia capital para nosotros.
10: Espera que este encuentro sirva para reforzar alianzas y para concretar aspectos importantes de cooperación entre Senegal y Canarias. Por su parte, el rector de la Universidad de Las Palmas de Gran Canaria, Luis Serra, apuesta por que esta institución trabaje junto a otras para fortalecer este lazo con África, porque este continente, advierte, representa el futuro y pone como ejemplo sus estimaciones de crecimiento demográfico y de Producto Interior Bruto para los próximos 50 años.
0: Faltan 16 días para que el Papa visite Canarias. Esta semana está previsto que el Obispado y la Consejería de Educación anuncien si finalmente consideran necesario la suspensión de las clases presenciales durante la visita papal. Hoy el presidente del Cabildo de Gran Canaria, Antonio Morales, ha afirmado que lo ve pertinente, además de animar a las empresas a que los trabajadores que puedan realicen teletrabajo.
13: Yo creo que es necesario que se suspenda las clases, que ese día se implante el teletrabajo en las empresas públicas y en las empresas privadas. Yo creo que es necesario que no se someta a ningún riesgo a la población, porque va a haber mucha gente en la calle, va a haber una movilidad extraordinaria condicionada por esa presencia de una multitud en la calle.
0: Hoy hemos conocido novedades también en la visita del Papa en Tenerife, por ejemplo, que va a tener ese encuentro con los migrantes de las raíces, eso ya lo sabíamos. También tendrá un posterior acto en la Plaza del Cristo de La Laguna y el paso por la calle Viana en coche eléctrico hacia el Obispado. El obispo Eloy Santiago también menciona qué calle va a recorrer en la capital tinerfeña.
14: Va a recorrer la calle Viana, y justamente en esa calle la idea nuestra es que estén presentes personas mayores, personas vulnerables, acogidos en centros nuestros, ¿no? El resto del recorrido sería ya en San Agustín, es más abierto, diríamos, y después en Santa Cruz, como se ha comentado, la idea es que quizás en La Salle o por aquella zona se pase al Papamóvil, ahí sí, y recorrer las calles, pues, delante de la Capitanía, la Weyler, ¿no? Baja Méndez Núñez, El Pilar, esto es un examen de callejero. Escoge Plaza de España y gira por la avenida y entra a la zona portuaria.
0: La movilidad esos días va a ser un quebradero de cabeza para todos. Expertos y administraciones coinciden en que los principales problemas se van a concentrar en las autopistas TF5 de Tenerife y en la GS1 de Gran Canaria, donde se prevén cortes parciales y restricciones durante los desplazamientos del pontífice, Manu.
2: Estas son las vías con más tráfico de las islas y que se sitúan entre las 20 más concurridas a nivel nacional. Las administraciones trabajan en medidas extraordinarias como el teletrabajo, posibles suspensiones de clases y el refuerzo del transporte público, pero es verdad que el sector del transporte ya ha advertido de un déficit de cerca de 400 guaguas para cubrir la demanda prevista durante los próximos actos multitudinarios que se producirán en Gran Canaria y Tenerife. Miguel Morales, experto en movilidad, ha destacado estas carencias y señala que esta visita sería una buena oportunidad para potenciar el transporte público de las islas.
15: Pues evidentemente no estamos del todo preparados, pero sí es verdad que la palabra clave se llama velocidad comercial, y para tener una buena velocidad comercial del transporte público, nuestras ciudades, y creo que era y es una buena oportunidad para mejorar la velocidad comercial de nuestro transporte público a través de vías reservadas temporales, en los que la gente ni se lo piense, vea que el transporte público es la única opción y una solución real, funcional, y sobre todo que me va a hacer llegar mucho antes.
2: El especialista también señala que las islas cuentan con infraestructuras suficientes para asumir un evento de esta magnitud, aunque advierte de que será clave la coordinación institucional y la planificación anticipada para evitar colapsos.
0: Bueno, pues veremos qué noticia nos deja la visita del Papa y si finalmente se suspenden o no las clases. Hablando de movilidad, La Palma inicia un proyecto para acercar el transporte público regular a los vecinos que viven en zonas más alejadas. Hoy el Gobierno Canario y el Cabildo se han reunido con representantes de los ayuntamientos de la Isla Bonita, la empresa de transporte insular y también el colectivo de taxi, para abordar el proyecto piloto de transporte a demanda en zonas de difícil acceso y baja frecuencia. El objetivo es acercar a estos vecinos a las paradas de guagua. Escuchamos al consejero insular de Obras Públicas, Darwin Rodríguez, y a la directora general de transporte, María Fernández.
16: Acercar ese vecino a ese sistema, a esa línea de transporte regular, ya sea con taxi o con algún tipo de transporte grupal, algún minibús o algún vehículo para personas también con movilidad reducida, que pues escasea un poco en la isla de La Palma.
17: Esto básicamente se trata de que el código postal no te imponga la posibilidad de poder acceder a un empleo, de acceder a unos estudios, de tener oportunidades en la vida, porque la movilidad se trata de tener oportunidades de vida, y lo que no puede ser es que tu código postal te impida tener acceso a todas esas oportunidades, y de eso van este tipo de proyectos.
0: Hoy se han presentado 20 nuevos vehículos que el Gobierno canario ha adquirido para aumentar el parque móvil de la Policía Autonómica. De los 20 vehículos policiales, 16 son SUV tipo patrulla, la mitad de ellos con mampara para detenidos, y 4 de intervención. Nieves Lady Barreto es la consejera de Seguridad del Gobierno canario.
18: Son vehículos de patrulla, pero también 6 vehículos de intervención. En este caso, esto lo unimos a los que hace un año y algo comprábamos otros 22 vehículos para incorporar al cuerpo general. Estamos hablando de un cuerpo general que está en aumento, que está creciendo, que nuestro objetivo, como hemos dicho durante esta legislatura, es terminar con la cifra de 600, o sea, dentro o fuera de la academia. En estos momentos se incorporarán 143 y además tenemos ya una oposición en marcha de 150 plazas más.
0: Nos vamos hasta el sur de Gran Canaria porque las dunas de Maspalomas estrenan protección inteligente. El Cabildo de Gran Canaria está instalando cerca de 200 carteles informativos y varios tótem que ofrecerán información digital, pues, para aquellos que quieran acceder por móvil. Además colocarán un megáfono que de manera continua y en diferentes idiomas van a recordar a los visitantes que están en una reserva natural especial. Lo más novedoso es que han colocado cámaras por el campo dunar que, gracias a la tecnología, van a controlar el número de personas en tiempo real que estén por la zona. Lo explica el consejero de Medio Ambiente, Raúl García Brín.
19: Controlan el número de personas que pasan a través de los móviles y a través también de unas cámaras que detectan puntos de calor. Y esos puntos de calor se transforman en datos que van después a una plataforma que tiene el Cabildo, y eso nos permite después pues tomar decisiones sobre los flujos de personas, sobre un montón de aspectos que son muy importantes aquí y que nos van a permitir controlar mejor este espacio natural tan sensible.
0: La tecnología, la inteligencia artificial en concreto, se abre paso también en la investigación marina. Ya permite predecir el comportamiento del océano con mayor rapidez y precisión. A través de imágenes satelitales y del análisis continuo, estas herramientas son capaces de generar predicciones futuras de forma similar a cómo las personas lo hacen mediante la observación. Jorge Miranda.
20: Es lo que ha dicho Giovanni Alejandro Cuervo, estudiante de doctorado e investigador de la Universidad de Las Palmas de Gran Canaria. El investigador ha explicado que lleva más de 2 años trabajando en esta línea y que los resultados obtenidos son muy competitivos frente a los modelos tradicionales utilizados en Canarias. Uno de los principales avances, ha destacado en la radio canaria, es la velocidad de respuesta. Mientras los modelos convencionales pueden tardar cerca de 1 hora en generar previsiones, la inteligencia artificial permite hacerlo en menos de 1 minuto.
21: Aunque la diferencia no es, digamos, muy grande, lo realmente interesante aquí es la velocidad, la rapidez con que se puede dar esta predicción, porque en menos de 1 minuto generamos una predicción a 10 o 15 días una vez que tenemos ya la entrenada para ello. Mientras que, pues, en el caso de los modelos normales, demora 1 hora.
20: Estas predicciones rápidas pueden resultar clave ante fenómenos como los derrames en el mar, la erosión o emergencias naturales, donde actuar con rapidez es fundamental. Aunque todavía se trabaja en la validación de modelos específicos para entornos locales, las grandes agencias internacionales ya han comenzado a desarrollar sistemas operativos basados en IA aplicados a la meteorología y ahora también al océano.

0: Finalmente, el Parlamento de Canarias ha aprobado hoy por unanimidad de todos los grupos, algo extraño en el Parlamento a día de hoy, la modificación de la letra del himno autonómico, esta que escuchan, para incluir a La Graciosa como la octava isla del archipiélago. A partir de ahora se escucharán en 8 peñas. La proposición de ley salió adelante en el pleno celebrado hoy, tras haber recibido previamente el respaldo unánime de la Comisión de Gobernación, Desarrollo Autonómico y Justicia. La modificación adapta la letra oficial del himno al reconocimiento de La Graciosa como isla en la reforma del Estatuto de Autonomía de Canarias, que como saben se aprobó en 2018.
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0: Y hablando de música, hoy se ha celebrado la cuarta edición de las jornadas Gran Cali Fest 360, con la que este festival llama a impulsar la igualdad, la inclusión real o la sostenibilidad. Paola.
2: Esta cuarta edición de la jornada Gran Cali Fest aborda la sostenibilidad, la inclusión o la igualdad. Lo hace a través de varias ponencias que han tenido lugar hoy en el Hotel Santa Catalina de la capital. Una de las ponentes ha sido la logopeda e influencer con parálisis cerebral, Inés Rodríguez.
1: Porque si fuéramos todos iguales seríamos muy aburridos. Y yo creo que la cosa está en que nos falta un poco asumir que esta diversidad es riqueza y no algo malo, y que nos falta un poco pues trabajar lo que vienen siendo métodos de adaptación. Pero que esto, con un poquito de cariño y de ilusión, todo es facilísimo y muy enriquecedor.
2: El director del festival, Leo Mancito, ha destacado que esta cita está pensada para ser algo más que música. Pretende servir también para apoyar la sostenibilidad y la inclusión.
0: Tiempo ya para conocer qué se cuece en nuestras redes sociales de la Radio Canaria. Jorge, ¿en qué estamos trabajando hoy?
3: Pues como de costumbre, David, trabajamos en acercar la actualidad a nuestra audiencia digital. Eso pasa hoy por publicar las principales entrevistas en nuestras diferentes redes sociales. En clave política destacamos la de Pedro Suárez, presidente de la Autoridad Portuaria de Santa Cruz de Tenerife, en De la Noche al Día. En Instagram compartimos su opinión sobre los rumores que le vinculan como número uno del PP de La Laguna para las próximas elecciones. Esta es su respuesta.
4: A mí me apetece todo, yo tengo esa heridilla en el cuerpo y lo que me digan haré, ¿no? Yo soy un hombre muy disciplinado, llevo muchos años en el Partido Popular y oye, donde pueda ser útil, pues ahí estaré, ¿no? Pero hoy por hoy, ya digo, no hay nada de nada, porque todo este tipo de cosas, además, cuando te las proponen, tienen que pasar por una serie de filtros y por comités electorales.
3: Una entrevista que también pueden encontrar de forma íntegra en YouTube y en nuestra web, donde hemos titulado por otro tema de la entrevista. En concreto, hemos puesto como titular: los puertos canarios alertan del impacto del impuesto europeo al CO2 en las regiones ultraperiféricas. Ya la pueden leer en rtvc.es.
0: Y de nuestros magazines, Jorge, ¿qué destacamos?
3: Pues como plato principal de la mañana, el programa exterior del Remate con Alexis Hernández y María Moraga, con motivo de la presentación del nuevo disco de Olga Serpa y Mestizay, La Costa de los Cantares, un programa que emitimos en streaming por YouTube y también a través de la radio que se ve en la OTT de la Radio Canaria. Pero en cuanto a publicaciones con más interacciones, destacamos este extracto de José Pedro Suárez Espino, que es presidente de honor del Proyecto Cultural de Desarrollo Comunitario.

0: Hay varios artistas isleños nominados, como Quevedo, Bejo, Ignatius Farray también, aunque la canaria con más nominaciones es Valeria Castro, estas que escuchan. La cantante palmera, que viene de ser la máxima galardonada en los premios de la música independiente, aparece en 6 categorías, entre ellas la de mejor compositora, mejor álbum, por El cuerpo después de todo, y también por mejor canción de cantautor, por esta canción que escuchan. Tiene que ser más fácil. Y hablando de música, hoy la Radio Canaria ha tenido el placer de presentar el nuevo trabajo de uno de los grupos más queridos de Canarias, Olga Serpa y Mestizay. En el remate de La Noche al Día hemos escuchado en primicia La Costa de los Cantares, un álbum que marca el fin de un silencio de 4 años en estudio, Víctor.
1: Representa uno de los proyectos más ambiciosos y antropológicos de la carrera de Mestizay. Nace de una profunda reflexión sobre la identidad geográfica y humana de Canarias. Un trabajo que recupera la histórica conexión de Canarias con el litoral africano, desde Senegal hasta Cabo Verde, y que ha conseguido que el grupo vuelva a los estudios de grabación 4 años después de su último disco, Palo Santo. Olga Serpa.
2: Porque yo me lo tomo como si fuera mi primer disco, porque si no, no tiene sentido. Para mí es una apuesta nueva, un disco nuevo. Lo hemos hecho con la ilusión de cuidarlo todo como si fuera un primer disco, y significa empezar algo nuevo, que es estupendo.
1: El disco convierte esa memoria compartida en canciones donde confluyen ritmos africanos, sonoridades latinas y tradición isleña. Con la voz de Olga Serpa como eje emocional, las composiciones hablan de la nostalgia de la partida, la dureza del mar y la riqueza de la mezcla cultural.
2: En el disco hay también alguna canción, digamos, donde hasta que pueda, ¿no? Que yo creo que es un canto a la gente que se tira al mar y a ver qué pasa y a dónde llegan, hasta donde puedan, hasta donde lleguen.
3: Nadar, nadar, nadar, nadar hasta que pueda.
1: Un viaje musical que rescata siglos de intercambio entre marinos, pescadores y culturas unidas por el Atlántico, y que se grabó en varios países, como ha contado su productor Irai Afonso.
4: Lo bonito de haberlo grabado en varios sitios es que también dio tiempo a escucharlo, reescucharlo, a madurarlo, y que cuando hiciéramos la etapa final, que fue aquí en la isla, al final pues ya llegábamos con un concepto totalmente claro, fresco, sin tener los oídos cansados, y poder terminar de hacer esto. Lo bonito de haberlo grabado en varios sitios es que también dio tiempo a...
1: Fieles a su estilo, pero con una madurez renovada, Olga Serpa y Mestizay prometen con La Costa de los Cantares una experiencia sensorial única.

Olga Serpa y Mestizay ponemos hoy punto y final con su nuevo disco La Costa de los Cantares. Ya saben que la información regresa en un nuevo boletín a partir de las 3 de la tarde. Ahora nadando les dejamos con alguien que son expertos en natación, en deporte, en todo, en fútbol, en baloncesto, lo que le echen, nuestros compañeros del Deportivo. Nosotros nos volvemos a escuchar mañana. Muchísimas gracias por estar ahí. Chao.

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0: El deportivo de la Radio Canaria, Juanjo Toledo.
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2: Tenemos Liga F, la penúltima jornada del curso, la última lejos del Rodríguez López será esta noche a partir de las 8, abriremos todos goles en radio para contarlo, en la Ciudad Deportiva de Alcalá de Henares, allí el Costa de Tenerife, el Tenerife femenino cierra la Liga ante el Atlético de Madrid. En nada estamos preguntándole a Javi Fernández.

Hernández por la última hora del conjunto chicharrero. Insisto, penúltima jornada de la Liga F, la última será el domingo en el Heliodoro ante el Deportivo Abanca. Agotadas las entradas para el partido del sábado, del domingo, en el estadio de Riazor, para el choque de las 5:30 de la tarde entre el Real Club Deportivo de La Coruña, ya ascendido a Primera División, y la Unión Deportiva Las Palmas, con intención también de ingresar en la misma categoría. Agotadas las entradas, imagínense el ambientazo que se va a vivir en Riazor cuando arranque ese partido entre Depor y Unión Deportiva Las Palmas, un equipo que está en el día de hoy de descanso, el amarillo, y que mañana volverán al trabajo en la Ciudad Deportiva de Barranco Seco para preparar ese vital encuentro en el que tiene que ingresar en el playoff, certificar el playoff el conjunto de Luis García y saber desde qué puesto va a pelear por el regreso al fútbol de Primera División. Juan Manuel Rodríguez va a seguir en Las Palmas Atlético, José Antonio Robaina en Las Palmas C y Héctor Nuez dirigiendo al juvenil, así nos lo ha contado la Unión Deportiva Las Palmas en el día de hoy. En el Tenerife de vacaciones, ¿hasta cuándo? Hasta el 8 de julio. En el conjunto blanquiazul van a estar de vacaciones la plantilla. En los despachos se sigue trabajando para dibujar el conjunto chicharrero 2026-2027. Hay partidos importantes en el día de hoy en la Liga CB que se recuperan, aplazados en su día. Un Juventud Unicaja que está en marcha, que se tuvo que parar por problemas en el marcador y que se detuvo con un 53-33 para la Peña sobre Unicaja. Importante el resultado final de este partido para saber qué pasa con el Canarias en su pelea por el playoff. Importante también el Casademón Zaragoza Valencia Basket, que se juega en el día de hoy para los intereses del Dreamland Gran Canaria de permanecer en la categoría. Ahora contamos también detalles de todo esto que gira alrededor de la Liga CB. Y en balonmano ya tenemos al balonmano Remudas, al Rocasa Gran Canaria, rumbo a San Sebastián para el primer asalto de la gran final de la División de Honor Femenina mañana ante la Mara Vera Vera.

0: Tarde y tres minutos, ya está por aquí Moisés Rodríguez, hola, muy buenas.
1: Hola Juanjo, ¿qué tal? Muy buenas.
0: Joaquín González, hola Joaquín, ¿qué tal?
2: Buenas tardes.
0: Simón Abreu, hola Simón.
3: Hola, buenas tardes.
0: Juan Delgado, hola Juan Del.
4: Hola, buenas tardes.
0: Bueno Moy, descanso en el día de hoy para Las Palmas, mañana vuelven a preparar, empiezan a preparar lo que va a ser la gran final del domingo en Riazor.
1: Sí, se va a decidir todo a un partido, es decir, que la Unión Deportiva Las Palmas llega a esta última cita con la opción de ser tercero y tener el factor campo a favor en las dos eliminatorias por el ascenso, hasta incluso quedarse fuera de esos seis primeros y, por tanto, cerrar la temporada este domingo es lo que no queremos ante un Deportivo de La Coruña que, ya lo saben, confirmaba su ascenso el pasado fin de semana, que eso sí está preparando una gran fiesta. De hecho, en el día de hoy ya se colgaba el cartel de 9 billetes para el partido. Más de 30.000 espectadores esperan en el Abanca Riazor. Pero que eso sí, querrán también los gallegos pues despedir el curso con una victoria y todavía apurar las opciones de ser primeros, de conseguir el campeonato de segunda. La Unión Deportiva Las Palmas, que con esas bajas ya sabidas que le han hecho perder algo de potencial en esta recta final, Sandro, Barcia, Viti, Enzo y Ale García, se encomienda a estar más unidos que nunca, y lo dice el capitán de los Gran Canarios, Jonathan Viera.
5: Sí, sabiendo que tenemos que ganar, como hemos hecho de aquí para atrás, ni más ni menos, con esa serenidad que hay que tener y con esa ambición que también hay que tener, lógicamente, y después de tantos años en esto, es que tenemos que estar todos juntos, si no, no lo vamos a conseguir, ¿eh?
1: Bueno, pues la Unión Deportiva de Las Palmas, que como bien comentas, a partir de mañana ya con toda la atención, todos los sentidos, el foco puesto en ese trascendental encuentro de este domingo, 5:30 p.m. ante el Deportivo de La Coruña.
0: Ambientazo con el estadio de Riazor a reventar para ese Deportivo Las Palmas. En el Tenerife, Joaquín, descanso para los blanquiazules, vacaciones para los blanquiazules, hasta el 8 de julio para la plantilla.
6: Sí, es un mes y medio, bastantes vacaciones las que tiene el Tenerife, que con eso de ascender de manera directa como primero de grupo, pues ha olvidado de tener que pasar por el playoff, por el camino largo, y son días de descanso que ha ganado la plantilla. El 8 de julio, como bien dices, ya tendrán que pernoctar en la isla para comenzar pues los pertinentes reconocimientos médicos y la pretemporada. Veremos con cuántas caras nuevas, se supone que muchas de cara al próximo curso en segunda división. Por tanto, ya conocemos la fecha en la que vuelve el Tenerife al trabajo, insistimos, ese 8 de julio, después de haber acabado la competición el pasado fin de semana, el pasado sábado, visitando a Lorense, ahí se cerraba la estadía del Tenerife en la Primera Federación, en un partido que fue especial para, sobre todo para un futbolista blanquiazul, Johnny, en categoría juvenil, 19 añitos recién cumplido. Como nos contaba Juanjo, el Barcelona ya había preguntado por él, se había interesado por su situación, el jugador se mostró feliz por poder debutar con el primer equipo.
7: Debutar con un equipo y encima uno de tus islas es lo mejor que me ha pasado por ahora. Encima, terminar el último partido ha sido la guinda del pastel de esta temporada, así que me quedo muy contento por el partido y por la confianza que han depositado en mí.
6: Habló muy bien de él Álvaro Cervera al acabar el encuentro, una de las joyitas que pretende sacar el Club Deportivo Tenerife, como decimos, ya de vacaciones, la plantilla, porque en el club se sigue trabajando y mucho, hasta el próximo 8 de julio.
0: Se recuperan en la Liga ACB, dos partidos en el día de hoy, Simon, en los que van a estar muy, muy atentos a los mismos, el Canarias y el Gran Canaria.
3: Sí, jornada de ACB esta tarde, con dos partidos únicamente para recuperar, en este caso de la jornada 29, el Juventud Unicaja, y de la jornada 31 el básquet Zaragoza-Valencia Básquet, ambos partidos que afectan a los nuestros. En el caso del Juventud Unicaja, en las aspiraciones de playoff de la Laguna Tenerife, un partido que en su día fue aplazado por problemas en el videomarcador, con el resultado de 53 Juventud Unicaja 33 al descanso, se reanuda a partir de las 7 de la tarde. Recordemos que en caso de perder Unicaja, el Canarias ya estaría clasificado para los playoffs, y pendientes en el Dreamland Gran Canaria a partir de las 8 y cuarto del partido entre el Básquet Zaragoza, rival de los claretianos en la lucha por la permanencia, que se mide ante el Valencia Básquet, que se está jugando ser cabeza de serie de cara a los playoffs.
0: Ahora buscamos también la última hora de Canarias y Gran Canaria de cara a esos partidos del próximo viernes, la última jornada del tramo regular. Juan Del, has estado en el Centro Insular de Atletismo, ¿para qué?
8: Es que esta mañana ha tenido lugar la presentación del Canarias Athletic Invitational, un evento, wow, donde... En ese acto han hablado varios cargos políticos, como la consejera de deportes del Cabildo Tenerife, Yolanda Moliné, y David Delgado, atleta tinerfeño, que está especializado en el 400 metros valla y que va a buscar batir el récord de España, que, dicho sea de paso, actualmente lo posee él también. Si finalmente lo logra, lo sabremos mañana, que es cuando va a tener lugar en el evento en el CIAT, el Centro de Atletismo de Tenerife, donde también hay que destacar que de los atletas anunciados al inicio hay varias bajas, como el palmero Samuel García o la campeona olímpica Yulimar Rojas.
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0: 2:09 PM.
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0: La penúltima jornada de la Liga F se juega en el día de hoy. A las 6:00 PM están programados todos estos partidos. Alhama Levante, Badalona Real Madrid, Dux Logroño Athletic Club de Bilbao, Granada Madrid Club de Fútbol y Sevilla Eibar. Para las 8 queda el Atlético de Madrid Costa de Gea.
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0: Hasta las 3, el Deportivo de la Radio Canaria.
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0: Se cierra la liga para el Costa de Gea, lejos del Rodríguez López, y lo hace midiéndose al Atlético de Madrid, partido que le vamos a contar en Todo Goles en Radio a partir de las 8 con Javi Fernández. Hola Javi, muy buenas.
10: Buenas tardes, Juanjo.
0: ¿Qué nos cuentas?
10: Pues que el equipo ya ha llegado a Madrid, ya ha llegado al Hotel Alameda Barajas, donde va a hospedarse y donde ya está realizando el almuerzo, que el partido, como bien dice, es a las 8:00 PM, y hay que recordar que por parte de las blanquiazules no estará la sancionada después de ver la tarjeta roja directa y ser expulsada en el anterior encuentro frente al Barça, Violeta Quiles, ni tampoco Yeray Martín ha convocado a la tinerfeña Paola Hernández, así que ese ha sido el descarte para el día de hoy. Por parte del Atlético de Madrid, será un partido donde se prepara un ambientazo increíble para la noche de hoy, porque es el último partido de la temporada para el conjunto colchonero en casa. Va a haber una fanzón, va a haber conciertos con las mascotas que van a hacer juego con los niños, y además despedida de muchas jugadoras que terminan su periplo colchonero, como Carmen Menaño, Adrián Medina, Vilde, Sheila y Patri. Por lo tanto, las colchoneras quieren montar una fiesta en el día de hoy, y las blanquiazules a tratar de aguar esa fiesta para sumar puntos en un estadio de la Ciudad Deportiva de Alcalá, donde la última vez que estuvieron aquí perdieron 1-0, que fue en la Copa de la Reina, el 11 de marzo. Se volvieron a medir a ellas también después el 17 de marzo en el Heliodoro, en Copa también, pero es que el 23 de noviembre ya jugaron en el Heliodoro, en el partido de la primera vuelta, donde las de entonces Eder Maestre ganaron 2-1. Por lo tanto, dos equipos que se conocen muy bien, que se han medido ya en tres ocasiones, y le preguntábamos en el día de ayer a Yeray Martín en su rueda de prensa previa a este encuentro si va a haber sorpresas, si va a haber algo. ¿Qué Atlético de Madrid te espera con respecto a los partidos anteriores? Ve así el conjunto colchonero para la noche de hoy.
11: Nosotros nos esperamos un Atlético Madrid agresivo, sobre todo en esos primeros instantes del partido, donde seguramente nos apretarán agresivas a nuestra primera línea, que es lo que están haciendo, 3 para 3, que intentarán dominarnos mediante el balón, pero si les dejamos momentos y espacios para correr también no se lo van a pensar. Y
10: recuerden, Atlético de Madrid cuarto clasificado con 50 puntos, Costa de Gea Tenerife quinto clasificado con 50 puntos. Por lo tanto, a priori lo del día de hoy es la lucha por la cuarta plaza.
0: Pues sí, la cuarta plaza en juego, y se lo contaremos todo a partir de las 8 en Todo Goles en Radio con Javi Fernández y en los comentarios de Tamara Blasco. ¿Algo más que quieras destacar de este partido?
10: Pues que ahora mismo hace un sol de justicia, estamos en torno a 32 grados con cielos despejados en Madrid. Vamos a ver qué tal en la noche de hoy, si hace un poquito más de fresquito con eso de que se juega de noche y no sufrimos tanto calor.
0: Te escuchamos esta noche, Javi.
10: Gracias, un abrazo.
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0: 2:12 PM.
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0: Planeta Basket, Simon, el Canarias se prepara para medirse a Bilbao Basket el próximo viernes en el Santiago Martín con otra baja.
3: Sí, se ha confirmado la lesión de Bruno Fittipaldo después de las pruebas médicas a las que ha sido sometido. Sufre una ruptura miotendinosa en el gemelo interno de su pierna izquierda. El jugador, que está ahora mismo en manos de los servicios médicos y de recuperación del club, y el tiempo estimado, según hace oficial el club, es de 6 semanas, mes y medio. Bruno Fittipaldo, que estará alejado de las canchas, por lo tanto se pierde en este caso la última jornada, lógicamente, y el playoff que va a disputar, si todo va encaminado, la Laguna Tenerife, que va a estar pendiente, como decimos, esta tarde. Ese partido entre el Juventud y el Unicaja, una derrota del Unicaja, clasificaría para este playoff al conjunto canarista, que ha regresado esta mañana a los entrenamientos con la novedad de Kevin Yebo, un Kevin Yebo que va a ser presentado mañana en la sala de prensa del Santiago Martín, junto al islandés Fredriksson, a partir de las 10:30 de la mañana. El Canarias, que va a entrenar hasta el próximo jueves, día en el que hablará en principio Chus Vidorreta en la previa del último partido de fase regular ante Bilbao Basket este viernes a las 7:30.
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0: Gran Camoy, hoy mirando al pabellón Príncipe Felipe.
1: Sí, porque una victoria de Valencia Basket haría que el conjunto amarillo volviese a depender de sí mismo en la última jornada, ganando en el pabellón del Roig Arena al conjunto Taronja, precisamente. Pues con eso el Gran Canaria sellaría la permanencia. Es una misión complicada, ganar en una pista donde, por ejemplo, este año solo ha encajado 4 derrotas el equipo de Pedro Martínez. En cualquier caso, en el vestuario reconocen que tienen que estar más unidos que nunca, que tienen que estar enfocados 100% en el partido y confiar en el trabajo que hacen para tener opciones de triunfo.
12: Confiemos en nosotros, que confiemos en el trabajo que estamos haciendo. Creo que es fundamental estar unidos. Es el último partido de la temporada, así que necesitamos estar unidos y, bueno, y afrontar el compromiso con la mayor de las intensidades. No jugamos mucho, tenemos que ir al 100%.
1: Era Nico Brusino, alero de los claretianos, analizando ese partido, que es una final para el Dreamland Gran Canaria. Está en tela de juicio esa continuidad de 31 temporadas consecutivas que lleva el equipo claretiano en la Liga ACB. Podría ver con sus huesos en la primera FEB este viernes a partir de las 7:30 ese partido, con horario unificado en los encuentros en los que hay cosas en juego. Así que, pues, toda la fuerza puesta y toda la energía en ese partido, en el que el Gran Canaria, pues dependiendo de lo que suceda esta noche, pues le valdría con una victoria, o si no, tener que mirar también a lo que suceda en otras canchas.
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0: 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El Malmo sueco despide al técnico gran canario Miguel Ángel Ramírez. Están todos invitados a hacer radio con nosotros. Si se animan, ya saben, en las redes sociales nos encuentra siempre como Todo Goles en Radio, correos electrónicos, los que quiera, deportes@canariasradio.es. Y WhatsApp y Telegram también, los que quiera, foto, vídeo, audio, texto, al 628-515151.
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0: Hasta las 3 de la tarde, si está en el directo el deportivo de la Radio Canaria, son las 2 y 19, hasta las 3 de la madrugada, si nos escucha en la redifusión, y hasta cuando usted quiera, si rescata este programa en formato podcast. A todos, como siempre, gracias por estar ahí, gracias por su tiempo, gracias por escuchar.
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0: 20 minutos sobre las 2 de la tarde en el archipiélago canario, hasta las 3, el deportivo de la Radio Canaria, hoy convocando al Tagoror Blanquiazul. Invitado especial en el día de hoy, David Amaral. Mister, ¿qué tal? Muy buenas.
1: Hola, ¿qué tal? Buenas tardes.
0: ¿Cómo estás?
2: Bien, bien. Vamos a ver si terminamos ya con la última, ¿no?
0: El último Tagoror Blanquiazul, sí. El próximo, este es el último de Primera Federación. El próximo ya es de...
2: Y ahora quitándonos de arriba.
0: De segunda edición.
3: Ya nos pueden pedir más por el ascenso de categoría.
2: Tiene un caché que no vea.
0: Están los contratos fuera ahora para renovarlos, sí, sí, ¿eh? Sí, sí. Para el próximo curso.
2: No creo que haya problema firmar.
0: No creo. Rafa Arado, ¿qué tal?
4: Bien, buenas tardes.
0: ¿Cómo estás?
4: Por fin, última tertulia desde el sótano, ¿no?
0: Sí, sí. Lo siguiente ya es en la planta 2.
4: Pues menos mal que salimos del sótano, amigo, porque fue una temporada nada más, afortunadamente, ¿no? Yo ya no me quiero ni acordar de cómo fue, si empezamos bien, si acabamos mal, si fuimos regulares.
3: Empezamos bien y acabamos bien.
4: Bueno, se salió de donde se tenía que salir. Una temporada, se fichó al entrenador idóneo, el adecuado.
3: Se llegó haciendo... el mensaje de Luis Padilla, ¿no?
4: Sí, por supuesto, se están haciendo bien las cosas y por lo tanto ahora solo queda que acierten con lo que venga, que acierten con lo que salga y vamos a ver cómo se nos presenta la próxima temporada, que hay muchos que hablan de mirar hacia arriba. Yo quiero mirar a la segunda división, de donde es el Tenerife. Tenemos que saber que históricamente este club ha sido un equipo que ha permanecido históricamente, insisto, en segunda división. Es nuestra categoría, que digamos, natural. Y si en un futuro, o en un futuro no tan lejano, a medio plazo, yo el corto plazo no lo veo, pues si se puede intentar hacer algo bonito y confeccionar una buena plantilla, intentar, ¿por qué no?, el estar
0: soñar
4: en primera división, claro, pero... El problema de estar en primera división, a mí eso de los equipos ascensores no, nunca me ha gustado, ¿no? Uh-huh. Si vamos es para estar, no para saludar y volvernos a irnos, ¿no? Con lo cual, tranquilidad, vamos a sentar las bases de lo que se quiere, que se está sentando, y siempre Tenerife y siempre apoyando al equipo en los momentos difíciles, que es cuando hay que estar. En los buenos, ahí nos apuntamos todos.
0: Uh-huh. Eduardo Chinea, muy buenas.
5: Hola.
0: ¿Qué tal? Tardes. ¿Cómo estás?
5: Estamos, pero...
0: Que ya es,
5: ¿eh? Ya es, con toda la que está cayendo, y no solo el polvo que está en suspensión que hay por aquí en las islas en estos días, sino el calor, que espero que se vaya mañana, creo que empieza a cambiar un poquito. De resto, bueno, emocionado con todo el trabajo que viene por delante. Y, por tanto... Venía oyendo el programa, ¿eh?
0: Sí, sí,
5: ya,
0: que se note, que se note.
5: Que quede claro que en el teléfono venía oyendo conectado desde ahí. Y es verdad que lo que pienso es que tenemos un trabajo por delante súper ilusionante, un trabajo que a cualquiera le apasiona, porque se trata de construir un equipo con poco dinero, pero hacerlo bien. Y yo estoy plenamente convencido que con las personas que tenemos trabajando ahora mismo en el club, en el órgano de decisión, esto se va a conseguir.
0: Uh-huh. Bueno, Alfredo del Castillo, mister, ¿qué tal?
6: Muy buenas tardes a todos. ¿Todo bien? Muy bien, sí, muy bien. Muy bien, además, creo que hoy es el día del examen, porque es el día del examen, porque el examen empezó en el partido que jugamos en casa y ahora el partido que hemos terminado fuera. Entonces llega el momento de dar las notas, que las notas, sin lugar género de dudas, tienen que ser buenas en el sentido de que el equipo pues ascendió, que el objetivo era eso, pero si analizamos la temporada del Club Deportivo Tenerife, es una temporada bastante, bastante regular, donde el equipo ha perdido sencillamente 6 partidos en todo el campeonato, pero que hay una frase que solía decir, que los árboles no nos dejen ver el bosque. ¿En qué sentido? En el sentido siguiente, el Tenerife de la jornada 23 a la jornada 38, de 48 puntos posibles, somos solamente 23. Quiere decir que el Tenerife en esa racha ganó 5 partidos, empató 8 y perdió 3. ¿Qué quiere decir eso? Quiere decir una cosa muy clara y muy concisa. Estamos en primera red, la segunda...
0: Ya no.
6: Bueno, estábamos en segunda red, la antigua segunda división B, y vamos a una liga profesional. Y para ir a una liga profesional sin dinero, lo ha comentado ahora mismo Chinea, sin dinero no, quiero decirte que hay unos parámetros de gasto...
0: Con el justito.
6: Exactamente, con el dinero justito, es una temporada muy ilusionante, donde no puedes fallar en el tema de los fichajes que te vengan. Yo creo que poquitos y buenos es mucho mejor que muchos y no tan buenos. Y luego, sobre todo, lo que sí quiere el Club Deportivo Tenerife, en mi opinión, es una reestructuración profunda y mirar mucho al tema de la cantera. Que no se me malinterprete. ¿Qué digo mirar a la cantera? El Tenerife es un equipo el cual en nuestra isla siempre han salido muy buenos futbolistas. Es un equipo que tenemos que mirar de reojo a la base. Es un equipo que tenemos que tener en el fútbol base los mejores entrenadores, pero los mejores entrenadores, ¿en qué sentido? Para que se me entienda. Vamos a ver, usted va a coger el División de Honor Juvenil. En el momento que yo a usted lo vea areañando para subir al primer equipo, lo mando para el Toscal, lo mando para el San Andrés, para el Icodense o para el San Fernando. Usted no vale para trabajar en cantera. Un entrenador de la casa y un entrenador de cantera es un entrenador formativo que tiene que estar formando futbolistas con el objetivo de primer equipo. De hecho, el Club Deportivo Tenerife esta temporada, el futbolista que más minutos ha hecho se llama David Rodríguez, 3.240 minutos, demostrando que es un buen jugador y demostrando que en Tenerife hay jugadores. El que le sigue es el portero Dani Martín con 3.016 minutos y otro de los 3.000 es Landazuri. Son los tres futbolistas que más minutos han jugado en el Club Deportivo Tenerife. Y
5: por decir una cosita nada más para que nos quede claro, a mí me gusta sobre todo mirar al pasado para aprender de él, solamente para aprender de él. El error de haber bajado como se bajó, que no lo forzó este Consejo de Administración, sino otro anterior. Pero sobre todo, también tener en presente que hemos subido como hemos subido. ¿Cómo hemos subido? Pues haciendo algo que no tiene precedente. Campeón 4 jornadas, tomen notas, campeón 4 jornadas antes, máximo goleador con 62 goles el equipo, menos goleado con 24 goles este equipo, mejor local con 42 puntos de 57, mejor visitante con 34 de 57, Pichichi. Lo tenemos el Pichichi con 19 goles y tenemos el Zamora, que es Dani, con 19 puertas a cero en 34 partidos. No hay precedente, con lo cual hemos puesto una base sólida. Si los últimos resultados fueron un poco mal, no distorsionaron todo esto, porque hemos conseguido todo esto. Hemos conseguido todo esto y no se nos puede olvidar. Y ahí queda registrado. Por tanto, ¿a partir de ahora qué? A partir de ahora el objetivo tiene que ser el más alto posible. Los objetivos mediocres nos llevan a resultados mediocres.
4: No te olvides, el fútbol
5: pero
4: no
5: con
4: tiene,
5: cabeza.
4: El fútbol no tiene memoria, Eduardo.
5: Ya lo sé, y además es cíclico muchas veces. Hay tiempo cíclico. Cada 5 años suele ser cíclico.
4: Decir ahora mismo que nadie lo olvide, sí, lo van a olvidar. Desgraciadamente lo van a olvidar.
5: Bueno, pero siempre queda el recuerdo y siempre está la historia para consultarla. Entonces, por eso digo que de atrás para aprender y hacia adelante para construir el futuro, que es lo que hay que mirar ahora. El objetivo es delante. Ya se acabó, esta temporada se acabó y cualquier referencia que hagamos a ella solo vale para, como decía antes, aprender de algún posible error que seguro que ha habido también. Porque son autocríticos y son humildes para reconocerlo, pero nos tenemos que quedar con lo positivo, que el objetivo es un súper objetivo el que se ha logrado. Y a partir de ahora es mucha cabeza, porque evidentemente los dineros no son los que son, la ayuda del descenso no hay que devolverla, pero sí hay que devolver otros dineros que se pidieron a cuenta de estar en la categoría, ¿no? Ha cedido una serie de derechos, unas cosas, es decir, todo eso también hay que devolverlo, ¿no? No sé si son 4 millones o algo así, pero aplazadamente y demás. Por tanto, hay que tener cabeza porque la gestión es delicada. ¿Cómo podemos ayudar desde la afición? Desde la afición podemos ayudar arropando a este equipo, comprando abonos y llenando el estadio cada partido del próximo año. Esa es la mejor ayuda que puede ser la afición. Ya se ocuparán de hacer lo de la cantera, lo que hay que hacer, y además tenemos aquí un especialista como David, que también está colaborando, y David Amaral, si algo tiene, un ojo clínico con los jugadores de cantera, que me lo demostró a mí muchos años, y sigo creyendo en lo que él dice como si fuera la Biblia. Y además, otras personas que están ahí dentro, integradas, que pueden hacer también un gran trabajo y que están todos enfocados, lo que estabas diciendo, que tiene el objetivo tiene que ser el primer equipo, sí señor, pero compitiendo. No nos olvidemos de eso, que es la rémora que le echaba yo a los anteriores, que no basta con decir el objetivo del primer equipo, los jugadores formar y formar jugadores para el primer equipo, ¿de acuerdo? Pero ¿cómo se forma mejor? ¿Desde la competición absoluta o desde estamos aquí para formar jugadores nada más? No. tiene que haber objetivo. Objetivo es, los equipos tienen que estar arriba, los equipos de la base tienen que intentar ganar sus campeonatos, porque aunque no lo ganen, están compitiendo. Y cuanto más compitas, más preparado estás para llegar más arriba. Cuanto más alta sea la categoría en la que el jugador se esté formando, mejor para llegar al primer equipo. Eso es lo que hay que hacer.
6: Pero mi pregunta es la siguiente.
5: Sí, y en todo ello hay que combinarlo con el dinero, sí, que se tiene. Es decir, tampoco nos
4: y lo más importante, creer, sí, en ello. Porque sí, si claro, no crees en
6: pero
4: ello...
6: Pero mi pregunta a Eduardo es la siguiente. Eduardo, ¿hay que esperar a la última jornada para llevar a un chaval del juvenil que es muy bueno?
5: No, pero eso han sido las circunstancias.

0: pues no llegan las oportunidades y entonces no cree el jugador en lo que dice el Consejo de Administración, en lo que dicen los técnicos de la casa, no creen. Los discursos tienen que estar avalados por los hechos. Y poner el último partido es un hecho que avala su discurso. Lo hemos entendido, me he explicado yo mal, y lo repito. Es un discurso, la prueba de empírica es esa. Yo te doy unos minutitos y te empiezo a mostrar, y tú aquí, si lo haces bien y rindes en el nivel que estás, vas a jugar, vas a tener posibilidades de mostrarte. Y ya llegará tu tiempo de dar el salto a un gran equipo. Es un premio.
1: Es un premio para él.
0: Es un premio para él y para la cantera. Es un premio para decir, señores,
1: estamos hablando de Johnny.
0: Se puede creer en lo que estamos diciendo. Estamos diciendo que vamos a contar con la cantera. Otra evidencia más. Aparte de David con los 3.000 minutos, o César, o quien sea. Es decir, la cantera va a tener su paso, claro que va a tenerlo, porque es que desde arriba hasta el director deportivo y hasta las personas colombianas creen en ese discurso y van a apostar por ello.
2: Eso se va a demostrar con el tiempo, es que no hay otra, el tiempo puede tener a cada uno en su sitio. Y realmente, en primera ref es fácil tirar de la gente de la cantera. Es muy fácil porque la situación económica no es la misma. Estamos lo de siempre, ¿no? Cuando hay cartera, no hay cantera. O por lo menos era así hasta hace muy poco.
0: Eso fue en otra época, bueno, que no quiero mencionar.
2: Bueno, Eduardo, las cosas
0: David que... lo sabe.
2: Vale,
0: fue en otra época que no quiero mencionar.
2: Sí, que yo no quiero.
0: Cuando llegó un consejo de administración y David
2: que sí,
0: y demás,
2: que sí, que yo me
0: cambió
2: poner...
0: la cosa.
2: Pero yo me quiero poner una
1: gloriosa, por cierto.
0: Ahí fue el punto de inflexión.
1: Fue en otra época que no quiero mencionar, en otra época gloriosa.
0: Sí, también claro, Tenerife consiguió muchas cosas en una época que no fue la que se anunció. Gloriosa.
2: La mejor época del Tenerife fue los años 90.
0: Perdón.
2: Indiscutible.
0: Mira, no me gusta ser ácido, y no quiero serlo porque me considero una persona analítica, pero la mejor gloriosa en lo deportivo y la que casi nos manda al desastre.
2: De
0: porque yo entré, entre otros, a salvar el desastre. Y
2: mal,
0: lo puedo demostrar cuando quieran.
2: Deportivamente,
0: entonces,
2: alguien que vive en Cuenca, y tú le preguntas.
1: Y te fuiste a tiempo, Eduardo,
0: mira,
1: porque el desastre seguía. Te fuiste a tiempo.
2: ¿Cuándo destacado? Cuando estuvo en la UEFA.
0: Te aseguro, que,
2: el equipo,
0: te aseguro que se salvó bien. Porque el dinero, perdón, porque el dinero, no te olvides que el dinero que salió después inmediatamente de 8, 9, 10 millones de euros salió de la gestión, en este caso no mía personal, sino en el caso de Víctor Pérez Caño recalificando unos terrenos de la Ciudad Deportiva que no valían nada.
2: Sí, mira, sí,
0: ahí dieron 10 millones de euros. Nosotros nos encontramos con 48 que sí, que, millones que decían que eran 24.
2: Pero que yo no quiero sacar toda esa, sí, que, todos cuidado, esos escombros.
1: No, porque eso es revolver,
2: claro,
1: la mierda.
2: Esos escombros están ahí aguardados.
0: Yo te hablo del plano deportivo. Para mí está pasado.
2: Aquí nos conocemos todos. Todos nos conocemos y sabemos por dónde vamos cada uno. Yo aquí me salgo un poco fuera, hablo como aficionado,
0: claro,
2: porque yo podría ir y remar igual, claro, y remar igual. La afición, o por lo menos con los que yo voy al estadio, lo que desean es que el consejo o la propiedad que está ahora mismo siga igual. Porque ha demostrado que hay gente de la tierra que es válida para hacer ciertas cosas. Y que tenemos que primero que mirar hacia nosotros. Que hay gente esperando en la bajadita a Raico. Por supuesto que hay gente esperando en la bajadita, porque eso aquí es, somos especialidad de la casa. Te espero en la bajadita, que ya
0: sigan,
2: te mandarás.
0: Que sigan esperando.
2: Ya, por eso, pero te mandarás el mandarriazo. Yo sé que hay esperando. Aquí yo conozco, en mi época de periodista, en Antres Radio, Antena 3 Radio y en la COPE,
0: ya se cansa
2: gente que ya no estaba en el Consejo de Administración y que se alegraba de las derrotas del Tenerife. O sea que a mí hay cosas que ya, por la edad que uno tiene y por lo que va conociendo, la suerte que yo tengo es que yo no me empapo de la gente que está dentro. No, porque yo lo que quiero es vivirlo dentro. Conozco mucha gente que está dentro, pero yo puedo hablar con libertad porque estoy fuera y no le debo nada a nadie, ni nadie me debe nada a mí, creo. No sé si lo primero, a lo mejor si hay alguien por ahí, que, a ver, mira, no mande, cierra ahora las líneas y todo eso, a ver si alguien me va a reclamar algo. Mira, a ver, que me estoy metiendo a follón. Pero lo que te quiero decir, que las cosas se demuestran con el tiempo y ojalá sigan así, socialmente, deportivamente. A esto se le ha dado un cambio que están dejando a los otros como auténticos inútiles. O sea, inútiles. Es que yo no sé qué mal había ahí en las oficinas del club para hacer las cosas tan rematadamente mal, llegando al pasotismo cuando había gente que se estaba supuestamente jugando sus boniatos, sus perras. Bueno, por eso te digo, me dice, la próxima temporada, pues ahí donde está lo importante, que alguien con poco dinero, sea capaz de hacer una plantilla de la que nos sentamos todos orgullosos. Yo creo que no hay nadie en el Tenerife ahora mismo aficionado que pida el ascenso la próxima temporada, porque tenemos que ser conscientes. Como también te digo otra cosa, decía antes Alfredo, es que es importante el presupuesto. Alfredo, ¿cuántas veces has visto tú los mejores presupuestos en determinadas categorías y al final no conseguir los objetivos?
3: Ahí
2: bueno,
3: tienes,
2: puedo
3: ahí,
2: ponerte...
3: El Almería, ejemplos. Ahí tienes el Almería.
2: Por eso te estoy diciendo, hay que tener las ideas claras. Y ahí es donde yo quiero romper una lanza a favor del consejo o de la propiedad, yo no sé ni cómo llamarlo.

0: y sigan apostando por la cantera. Que no sea una pose.
1: Pero mira,
0: apuesten por ello.
1: Sí, hay una cosa.
0: Tenemos. Es que tú decías antes, ¿qué futbolista de Tenerife? Si solo tienes que levantar la cabeza y mirar Primera División, Segunda División, ¿cuántos futbolistas hay? ¿Cuántos pibes de Tenerife hay?
1: Pero mira, hay una cosa en el Tenerife, desde que yo jugaba fútbol, que te estoy hablando de los años 60, entiéndeme, años 60, y lo voy a decir, y lo voy a decir. El Tenerife, desde la época aquella, que David lo va a recordar, todos nos acordaremos, Chinea seguramente también, que con el tema de la mili venían muchos futbolistas peninsulares y jugaban en todos los equipos de Canarias. En el Real Unión era un montón de peninsulares el Real Unión.
2: Solo me acuerdo de Boro, que fue compañero mío en el
1: Fíjate tú. Oye, pero yo me acuerdo de un
2: porque después pasó al primer equipo.
1: Efectivamente, pero muchos jugadores. En el Icodense el teniente Herrera llevó 7 o 8 futbolistas. Al Icodense, 7 o 8 futbolistas. El teniente Herrera. Que no sé, bueno, yo hice la mili en agrupación mixta de ingenieros y fíjate tú, 7 jugadores tenía el Icodense. Y chavales, uno era Damián, que jugó en primera división en el Valladolid. Entonces, ¿qué ocurre? El consejo de administración entrante, que a mí me está encantando porque está cogiendo el toro por los cuernos y está diciendo, lo que antes se ha hecho no me vale, yo quiero marcar un modelo y una filosofía y un estilo de trabajo que va desde potenciar la base y de ahí arriba hacer un equipo próximo curso o próxima competición. Vamos a hacer buenos fichajes para consolidar el equipo en segunda división y a partir de ahí no mirar hacia otro lado. Y lo que ha comentado ahora mismo Chinea, ¿no? Oye, vamos a ilusionar al canario, que todo lo que va a venir no va a ser peninsular. Porque yo lo venía diciendo hace mucho tiempo, en las veces que he estado viniendo a Canarias, y yo decía, de los dos equipos canarios, estamos perdiendo insularidad. Pero hay una cosa muy importante en la insularidad. Que el futbolista de casa, yo le voy a aconsejar lo que decía Valery Karpin. Tú vas a jugar si eres mejor que yo, si no, no juegas. Entonces, ¿qué quiere decir? Que cada vez la exigencia en este fútbol profesional es más grande. Tengo que cuidarme más, tengo que trabajar más, tengo que esforzarme más.
2: Por eso yo quiero ir a David, Alfredo, quiero ir a David porque no nos ha dicho nada y nos estamos empapados en cantera tú y yo y algunos más, pero me gustaría ir a David.
3: A los grandes amantes del boxeo.
2: Vamos a ver qué dice
3: lo que hemos dicho nosotros,
2: que hemos apuntado.
3: Está como Mike Tyson ahí moviendo la cabeza, como, a ver cuándo me toca.
2: David, se ha movido en la silla,
3: Ahora escuchamos a David Amaral, hasta las 3, el deportivo de la Radio Canaria.
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18: Qué difícil se me hace.
3: Son 44 los minutos que pasan de las 2 de la tarde en Canarias hasta las 3. El Deportivo de la Radio Canaria convocando hoy, como saben, al Tagoror Blanquiazul. Queremos escuchar a David Amaral.
19: Bueno, antes, en el inicio, realmente la pregunta que han contestado los compañeros un poco al principio es un poco por el campeonato que han hecho. El campeonato es espectacular. Es decir, este equipo, como ustedes han dado datos y tal, date cuenta que son 76 goles, 24 goles en contra, 6 partidos más perdidos solamente.
20: Y los dos últimos, David, de los 6,
19: pero bueno, pero
20: ya tenías el ascenso.
19: Pero bueno, pero al final
20: no compites igual.
19: Al final, los números quedan ahí. Sí. Hay solamente hay un equipo que lo supera en goles de todos los grupos, de los tres grupos, o cuatro, tres grupos. Que es el Atlético madrileño.
0: Más goles a favor.
19: Pero en los otros, en puntos y en tal, el Tenerife en goles encajados y partidos perdidos es el equipo ejemplar. Entonces, poner en cuestión, en pedir todavía más en un año difícil por un montón de razones, pues el tema última hora, preparar una plantilla, meter jugadores, sacar jugadores y colocarlo en determinados sitios y toda esa historia, eso tiene su rollo. Y bueno, yo creo que la Secretaría Técnica o la Dirección Deportiva, yo creo que ha estado buena y no ha pensado de una manera exclusiva en la cantera por una sencilla razón, porque el realmente volverse a mantener, que a lo mejor metiendo pocos jugadores pero importantes y tal, mantenerse otra vez en la primera red sería la hecatombe del equipo, porque se estaban jugando mucho dinero, era apostar para subir solamente, todo lo demás era un fracaso, y yo creo que esto lo han hecho súper bien. Y aparte de eso, el equipo como club de abrir las puertas a sus aficionados y de no sentirse nada secuestrado, se ha abierto un montón. Es decir, tú ves las instalaciones, son una pasada, cómo lo han reformado, cómo han promovido en redes, en todo, en todas las redes que se puedan meter. y realmente de abrir las puertas en ese sentido para que cale en los aficionados. Si eso implica, si eso nos lleva a una implicación del aficionado, porque se ve que es una persona que es de aquí, que se está jugando su pasta y realmente joven, con unas ideas, pues yo creo que bastante buenas, y conocedor del fútbol, en Raycon no es un tuercebotas, ¿eh? Sabe cuando se mete en temas de fútbol como si hubiera jugado en profesionales. Ha lidiado con temas profesionales de fútbol, con gente que realmente ha manejado
0: gente
19: esto.
0: Gente importante del fútbol.
19: Importante. Sí, tal. Sí. Bueno, una vez dicho esto, antes decía Alfredo que, bueno, a nosotros nos puede sentir, decir, o a todos los que estamos acá, del tema de subir, de poner jugadores al final y tal. Es complicado cuando se está jugando el campeonato, porque nosotros mismos nos tendíamos la trampa entre unos a otros, es decir, vamos, si como pierda y luego Celta gane, ya nos armamos un follón. No, un poco decimos, ahí viene el lobo y tal. Entonces, normalmente, el trabajo del cuadro técnico ha sido excepcional. Un cuadro técnico experimentado, sabio, conocedor de la categoría y buen entrenador. Pero es que los jugadores también le han traído un ramillete de jugadores también buenos para el campeonato. Pues partiendo de ahí, tú imagínate en la posición que se pone el técnico. Es decir,
0: buenos futbolistas y buenas personas.
19: Buen grupo. Muy entonces, en lo que vamos entonces... ya más o menos lo tienes conseguido. Lo que no puede ser la charanga del tío Norio, decir, venga, poner chiquillos ahora que ya está todo organizado y tal, porque también han habido jugadores que a lo mejor han trabajado un montón para tener la posibilidad de mostrarse, para buscarles equipos, para que lo vean, que son buenos jugadores, que todavía mantienen el...
0: De la primera plantilla.
19: Sí, que mantienen el tipo y tal. Y dentro de todo eso se han metido a Johnny, que tiene un futuro impresionante, que alguien antes dijo por ahí que era peligroso ponerlo y tal, que indudablemente ya ese chico, porque los demás equipos están para caer
0: en esos
19: arriba.
0: Casos lo que hay que hacer, entonces el número y el nombre.
19: Entonces lo han protegido y han hablado y toda esa historia. Una vez dicho esto, el equipo ha subido. Pues una vez que el equipo ha subido, lo primero que tenemos que pensar que es, tenemos que hacer un asentamiento del equipo en la segunda división. Y ese asentamiento, en su momento Javier Pérez, en la época de Javier Pérez, fue así. Subimos de la segunda B a la segunda A, tuvimos dos añitos y al tercer año pegamos el pepinazo con el famoso partido del Betis. Eso es así. Y entonces lo que no puedes hacer, dentro de problemas económicos, volver a endeudarte, tirar la casa por la ventana, no, tener pocos recursos y toda esta historia. Eso. Bueno, una vez dicho esto, también, ¿qué es lo que realmente debemos nosotros? Nosotros tenemos que ser un equipo mitad cantera y mitad de fuera. Y los de fuera que marquen las diferencias. Indudablemente, si nosotros somos de la cantera, que marcamos las diferencias también, bienvenido sea. Y puede ser así.
1: Un estilo Real Sociedad.
19: Sí, efectivamente. Una vez dicho esto, el equipo tiene que ser vendedor. Que no se olvide la gente, porque es así. Una vez dicho esto, el interés es intentar mezclar. Lo que no puede ser un abandono, un mirar para otro lado de que lo nuestro no vale. Lo nuestro vale muchísimo. Y las pruebas, me remito a lo que ha pasado. Entonces el club también se tiene que regenerar, tardará un poquito más porque no es fácil hacer todas las cosas de golpe, pero el equipo se va regenerando. ¿Y qué es lo que ha sucedido? Que ahora mismo, con la entrada de este hombre, la gente corre, pero no solamente corren los entrenadores, corren los jugadores, allí corre todo el mundo, empleados, para arriba, para abajo, están atentos, están y tal, porque todo el mundo parte de cero, y el que no aporte, lo normal que tiene que salir, desgraciadamente o afortunadamente. Entonces esto es lo que se quiere conseguir, y que tú entres y un club debe ser, no es para descansar, sino para que descanse el club. ¿Y cómo descansa el club? Dándole alegría al aficionado, dando alegría a la gente que realmente paga su abono,
0: al mejor patrimonio que tiene El Tenerife, entonces, que es su afición.
19: Todo eso creo que es el camino. Y la idea es esta. No nos metamos en que no, que es una desilusión no subir a primera y tal. Eso habrá otro planteamiento.
0: Asentarnos.
19: Sí, otro planteamiento. Y luego una cosa es también que creo que se debería poner en primera página, es el tema del aficionado, el comportamiento de la gente con el club los dos últimos años. Yo creo que ha sido excepcional. Cualquier otro te tiran hasta balas.
0: Por desgracia,
20: mira Zaragoza.
0: Bueno, mira ahora Zaragoza recientemente, pero echemos la mirada atrás y aquí tenemos para contar y para escribir dos libros, sí, o una enciclopedia, si ustedes quieren.
19: Y luego un poco ya para terminar y dar paso, pues el tema es también el tema de los canteranos. Yo entiendo también esto de que se debe hacer una reestructuración sí o sí.
0: Seguir hablando haciendo, de una reestructuración total.
19: Reestructurando continuamente, en el sentido de que nosotros tenemos una mina y no podemos sacar realmente los productos de dentro. Nos cuesta. Y para eso hay que avanzar. Así hay que moverse, hay que arriesgarse, hay que apostar. Es muy buen jugador, pero si no lo ponemos,
0: exacto. Es lo que te decía, entonces, hay que creer en ello, mister.
19: Entonces
0: hay
19: se que tienen que ayer. Se tienen que ajustar a estos, sí, proyectos, sí, se tienen que ajustar, sí, el entrenador o a la secretaría técnica y al club, sí, se tienen que adaptar el grupo.
0: La filosofía del club es esta.
19: Y se acabó. Y el proyecto, no, pero los proyectos se tienen que llevar. Lo que no vas a hacer es, vamos a suponer algo, hombre, que el presidente ponga la alineación.
2: Mira,
19: cosa, no, eso no es ajustarse al proyecto.
0: ¿Qué ha ocurrido?
19: Puede ser.
2: Lo que no puede pasar tampoco es que tenga, con perdón, que voy a tirar un poquito para atrás. Que,
0: no,
2: tenga, que tengas una Irán Cabrera.
3: ¿Cuánto?
2: Hace poco, segunda vez el filial.
0: Ah, eso que hace 10 años.
2: Tengas a Irán Cabrera, máximo goleador de todas las categorías, y no le des una oportunidad, no teniendo gol en el primer equipo y jugándote un descenso y desciendes en Valencia, sin haber dado una oportunidad nunca a Irán Cabrera.
19: Pero eso es una falta de proyecto de un club.
2: Exactamente.
19: Porque cuando en el club hace muchísimos años. E inclusive en la época dorada no era proyecto, era talonario. Y cuando tú más o menos manejas de tener y aciertas, pues eso te va dando tal. No se le puede quitar, en su momento
0: el mérito que tuvo
19: el mérito, porque eso es una meta dificilísima de hacer.
0: Pero las consecuencias, mister.
19: Pero bueno, porque ya al final nos confundimos. ¿Sí? Eso, ponernos, sí, a hablar ahora de Florentino, sí, es cuando parece uno que ya sabemos todo. A lo mejor no lo sabemos todo. Y puedo tener mucho dinero. Entonces, tal, imagínate un equipo que dependa exclusivamente del dinero. Pues realmente, como falle, puedes fastidiarle al club un montón de años. Eso así, este no es el caso del Madrid, ojo. ¿Me entiendes? Pero sí que te digo, pues, que cuando el Tenerife baja con una deuda terrible. Y entonces han habido otros presidentes que han tenido que un poco, pues, alimentar de otras maneras para salvar la situación. Eso es así.
2: El Barça.
19: Hombre, el Tenerife no, el Barça. El Tenerife,
0: claro.
19: Simón, el Tenerife. Entonces, ¿qué es lo que ha sucedido?
0: El
19: pues,
0: Madrid.
19: Entonces, cuando entras en una dinámica de este tipo, tenemos que aprender de lo que nos ha pasado.
0: Como decía antes Eduardo, claro, la historia está para eso, para ir, mirar, volver a mirar y decir, hicimos esto.
2: Para aprender del pasado. Nada.
19: Pero tenemos que volcarnos todos. Sí, volcarnos todos en el sentido de si se quiere hacer las cosas con intención de hacerlas bien. Que yo creo que sería de
0: orgullo. Fuera los famosos amiguismos, fuera las historias raras de tú no porque la cara... Parece que no tienes cara.
19: No, y nosotros no, estamos, no, si empezamos, no, podemos empezar también políticos, periodistas, jugadores, bueno, entrenadores, aficionados, para arriba y para abajo. Esto es así. El que no quiera sumar, se tiene que quedar fuera. Y ya, cada uno a su guerra. Pero,
2: y que no estorbe.
19: Indudablemente, fuera, si se queda fuera...
0: No, bueno, medios estorbos tenemos aquí un montón.
19: Lo que tenemos que hacer intentar...
2: Pero no votes en el equipo, pero sobran medios estorbos.
19: Pero no... Y si en su momento vemos que se ha perdido la brújula a nivel institucional, pues también tendrá que haber cambio, por decirte algo. Entonces, esto es lo que realmente tenemos que entender. Nadie es eterno. El único que es eterno es el club, o por lo menos intentar que no desaparezca.
2: Hay una cosa importante también, David, que te
19: quería... Esa es la clave.
0: Totalmente de acuerdo.
2: Hay una cosa importante que te quería decir también, David,
4: que estoy totalmente de acuerdo, porque lo que estoy viendo desde hace mucho tiempo es que las directrices del club han cambiado, ¿no me entiendes? Lo que se habla siempre de la vuelta de calcetín, ¿no? Y por lo menos estoy viendo personas consecuentes que sobre todo saben lo que tienen entre manos, ¿no? Entonces, sí, me gustaría también la sensación de cantera de ese 50-50 que tú decías. La Real, por ejemplo, hay muchas veces que dice 60-40 y a lo mejor no coincide, porque tú sabes perfectamente que el tema de futbolistas es cíclico, claro. Y hay veces que te salen jugadores y entonces tienes más y a veces tienes menos. Y bueno, ahí están los resultados, ¿no? De la Real Sociedad es el único equipo ahora mismo que tiene un filial en segunda división, ¿no? Entonces,
19: Para un segundo nada más, Alfredo.
4: Sí.
19: Ahora sí le doy la razón a Simón.
4: Ah, vale. Dale. Entonces, porque lo que te quería
19: es la cantera la que salva al club.
4: Eso es. Yo lo que sí te quería decir era lo siguiente, ¿no me entiendes? Que el Tenerife, por trayectoria, siempre fue un equipo que miró mucho a lo de fuera. Hablo tanto al entrenador como al formador, como al tema de los entrenadores y gente capacitada de casa. Pero gente capacitada de casa, no que vayan con del pantalón vaquero a entrenar a los chavales. No. Si tú me vienes con un pantalón vaquero a entrenar a los chavales, que tú tienes que ser ejemplar de cara a los niños, mañana te digo, vete a repartir copas allá abajo al Puerto de la Cruz o a la Playa de las Américas. ¿Eh? Aquí la dedicación tiene que ser exclusiva. La dedicación es una dedicación exclusiva y una dedicación siempre sabiendo dónde estás. Porque es muy importante para mí, que siempre lo pensé y dije, hombre, este hombre tiene mucha razón, vive aún Javier Espósito en la Real Sociedad, y me diga, y siempre hablas de la Real, pero lo hablo porque es lo que mamé.
2: No, pero a nivel cantera, de todas formas, efectivamente, es un buen ejemplo y más próximo a la realidad. No puede
4: eso, no, es lo que está haciendo. Es lo que quiere hacer el Tenerife. Es lo que
0: más para Lezama, Alfredo.
4: No, Lezama, pero si captan de todos los lados, ¿estamos locos o qué? En Lezama, el Atleti de Bilbao ahora mismo,
2: lo que ellos llaman,
4: claro,
2: su país, su,
4: sí, exactamente, su mercado, su mercado, su mercado
2: lo meten también,
21: sí, en la camiseta,
4: su mercado,
2: sí, porque ellos se consideran así,
4: esa es su mercado,
2: se va ampliando, algún día será Madrid, será,
4: efectivamente, sí, claro, el mercado que tiene el Atleti.
0: Pero Alfredo, ¿viste cómo el seleccionador nacional no llevó ni a un solo futbolista del Madrid? ¿Qué te parece?
4: Pero me parece genial.
2: Me parece, bueno, una buena,
4: me parece genial porque no hay. Una buena extranjero.
3: Juicio. Quedamos sin tiempo. Señores, gracias por este ratito, ¿eh? Buenas. Feliz temporada.
4: Venga, igualmente.
3: Segundos para alcanzar las 3 de la tarde en el archipiélago canario. Aquí continúan las conversaciones paralelas. Vámonos en busca del boletín informativo de la Radio Canaria con nuestra compañera Carolina Armas. El deporte vuelve a las 8 con Todo Goles en Radio para contarles la penúltima jornada de la Liga F. El partido en la capital de España entre el Atlético de Madrid y el Costa de Tenerife. Pasen una buena tarde, sean felices.
22: Trece la tarde en Canarias.
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22: ¿Qué tal? Buenas tardes. Caritas Diocesana de Tenerife advierte que el sinhogarismo ha aumentado un 70% en los últimos 5 años y alerta de una normalización de la precariedad, pese a que el número de personas atendidas descendió un 16,5% en 2025. Juan Rognoni es el director de Caritas Diocesana de Tenerife.
24: El sinhogarismo, las personas en la calle, el problema de las personas que no pueden llegar a fin de mes con los salarios que tienen, toda esa realidad se está haciendo más grave.
22: El Consejo de Ministros ha aprobado un Real Decreto Ley que declara la visita del Papa León XIV a España como acontecimiento de excepcional interés público, una figura que permite activar incentivos fiscales para los patrocinadores del viaje. Por cierto, que hoy el obispo Eloy Santiago ha mencionado qué calles va a recorrer el Papa en la capital tinerfeña.
5: va a recorrer la calle Viana, y justamente en esa calle la idea nuestra es que estén presentes personas mayores, personas vulnerables, acogidos en centros nuestros, ¿no? El resto del recorrido sería ya en San Agustín, es más abierto, diríamos, y después en Santa Cruz, como se ha comentado, la idea es que quizás en La Salle o por aquella zona se pase al Papamóvil, ahí sí, y recorrer las calles, pues, delante de la Capitanía, la Weyler, ¿no? Baja Méndez Núñez, el Pilar, esto es un examen de callejero. Escoge Plaza de España y gira por la avenida y entra a la zona portuaria.
22: La Consejería de Sanidad ha adjudicado por 22,6 millones de euros la construcción del nuevo edificio de terapias avanzadas del Hospital Universitario de Gran Canaria, Dr. Negri. Más asuntos de este día. El presidente de Canarias, Fernando Clavijo, ha avanzado que los 42.000 perceptores de pensiones no contributivas en las islas recibirán en junio el primero de los dos pagos extraordinarios de 200 euros previstos este año.
6: En el mes de mayo creemos que vamos a poder hacer el primer pago de esos 200 euros para luego llegar a otros 200 euros a final del año, con lo cual ya podrán ver a los primeros días de junio, podrán ver ese ingreso y se podrán verlas complementadas. Pero es evidente que no es suficiente.
22: El consejero de Agricultura, Narváez Quintero, ha asegurado hoy que la plaga de filoxera está completamente eliminada en Canarias, aunque deben pasar 3 años, ha dicho, sin nuevos casos para declararla extinguida oficialmente. Y ahora escuchen esto.
7: Soy la sombra de un almendro.
22: Es el nuevo himno de Canarias. El Parlamento de Canarias ha aprobado por unanimidad la modificación de la letra del himno autonómico para incorporar a La Graciosa como octava isla del archipiélago. Y contarles que el director general de presupuesto del Gobierno de Canarias ha presentado su dimisión por motivos personales, según ha confirmado este martes fuentes del Ejecutivo Autonómico. Desde el Gobierno regional se insiste en que la decisión responde exclusivamente a razones personales. El sustituto será Máximo Bautista, que se reincorporará al cargo con el objetivo de dar continuidad a la hoja de ruta económica del Gobierno canario. Y hoy la Radio Canaria ha presentado el nuevo trabajo de uno de los grupos más queridos de Canarias, Olga Serpa y Mestizay.
8: Porque yo me lo tomo como si fuera mi primer disco, porque si no, no tiene sentido. Para mí es una apuesta nueva, un disco nuevo. Lo hemos hecho con la ilusión de cuidarlo todo como si fuera un primer disco, y significa empezar algo nuevo, que es estupendo.
22: Es todo por el momento, son las 3:03 de la tarde. A las 4, un nuevo boletín de noticias con más información. Se quedan ya con Tomás Galván, con Roscas y Cotufas.
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9: Van a ser las 3:05 de la tarde. ¿Qué tal, Canarias? ¿Cómo están? Es martes 26 de mayo, la tarde de este último martes del mes, y hasta las 6 hacemos juntos la radio aquí en directo, en la radio pública, estén donde estén, acompañándoles siempre en directo con un montón de historias para unir Canarias y aprender juntos. De momento, a esta hora, actualizamos la situación del mapa de carreteras. El tráfico se va ralentizando a esta hora en la Gran Canaria 1, dirección Torre Las Palmas, al entorno del Julio Luengo. También en la Gran Canaria 3, a su paso por Lomo Blanco, en dirección Arucas. También a esta hora los mapas reflejan un tráfico lento en la Gran Canaria 1, en sentido Las Palmas de Gran Canaria, en el tramo del aeropuerto y de Telde. Y en el caso de Tenerife, a esta hora retenciones, colas las habituales también, en la TF5 sentido norte, a su paso por La Laguna, y en el sur en la TF1 sentido Santa Cruz de Tenerife. Cualquier incidente, como siempre, lo contamos, y si ustedes son testigos de alguno de ellos, pues también nos lo cuentan para ampliar la mirada de la Radio Canaria. Todo lo contamos y lo vivimos juntos aquí en la radio y en nuestro WhatsApp en el 628-515151, 628-515151. Con Ana Freire en la producción, Andrea Pérez en la redacción y en el control de sonido esta tarde, Mateo de Brua y Juanjo Álvarez. 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
9: Tres y seis, empezamos hablando de educación para darle forma a esta tarde y haciéndonos una pregunta, si la educación y más en concreto la educación pública está consiguiendo salvar las distancias de origen, de clase, de las personas, del alumnado, en este caso en Canarias, pero también en el conjunto del Estado. ¿Sirve la educación social como ese ascensor para arreglar las diferencias de partida, los puntos de partida para garantizar las mismas oportunidades? Vamos a reflexionarlo ya con José Saturnino Martínez. Él es sociólogo especializado en educación y desigualdad social, profesor de sociología de la Universidad de La Laguna. Profesor, ¿qué tal? Buenas tardes.
10: Hola, buenas tardes.
9: Hemos crecido y hemos asumido dentro de nuestra democracia que la educación y la educación pública en concreto debe garantizar una igualdad, una equidad para el reparto de oportunidades y para salvar las diferencias, los distintos puntos de partida en base al origen económico de los alumnos. ¿Esto se está consiguiendo hoy por hoy?
10: La verdad es que lo que vemos ahí es una inercia que no solo de ahora, sino incluso desde cuando empezó a crecer significativamente el sistema público educativo en los 70, y es cierta constancia en la desigualdad de oportunidades educativas, ¿no? Por ejemplo, el nivel más alto, que es la universidad, la proporción de gente que llega a la universidad en función del origen socioeconómico familiar se mantiene relativamente estable. Entonces, no es una cuestión puntual y tampoco es una cuestión solo de España. Esto se ha estudiado en muchos países y se ve cierta constancia en el peso del origen social en alcanzar la universidad o en simplemente titular en el nivel más bajo, que en España es el graduado en educación secundaria obligatoria.
9: Y esta brecha, digamos, esta desigualdad educativa, ¿dónde comienza? ¿Dónde podríamos situarlo? ¿En la primera infancia, en la primaria, en la adolescencia?
10: Sí, podríamos pensar que la primera vez que una niña o un niño entra en el colegio, entra con una mochila y unos llevan más peso que otros en la mochila, y eso ya va a marcar bastante lo que viene luego, ¿no? Entonces, donde se notan más las diferencias de origen social es precisamente en los niveles educativos más bajos. ¿Por qué? Porque si los de nivel educativo familiar, de familias de nivel socioeconómico cultural bajo, los que tienen éxito son, digamos, como mucho más resilientes que el resto del mismo origen social. Entonces, esa gente tiene, digamos, está más seleccionada, está más cribada y tiene luego como más oportunidades de llegar a la universidad, ¿no? O a educación superior. Entonces, lo que vemos es que lo que ocurre en las etapas más bajas es lo que más marca la trayectoria educativa.
9: ¿Y es una brecha insalvable?
10: Es difícil de salvar. Llevamos ya más de medio siglo. En los años 60 se empezaron a realizar estudios de este tipo que ponían de manifiesto el problema. Entonces, en aquella época se confiaba más en algunas soluciones. Llevamos ya más de medio siglo y vemos que cuesta, ¿no? Lo que vemos es como que la escuela marca un estándar y hay alumnado que llega a ese estándar y hay alumnado que no. Entonces, la dificultad, digamos, del sistema está en qué ocurre con ese alumnado que le cuesta el estándar. Entonces, lo que vemos es que las familias que tienen más recursos culturales y económicos, pero sobre todo culturales, son capaces de prestar más apoyo al alumnado que le cuesta más llegar a ese estándar. Por ejemplo, en Canarias hicimos un estudio ya hace unos años donde teníamos en cuenta las notas, la inteligencia y las competencias del alumnado, ¿no? Entonces, lo que nos salía era que un alumnado con un cociente intelectual rezagado de clase alta, tenía luego los mismos resultados educativos que alumnado de sectores populares de un cociente intelectual medio. Entonces, ahí lo que estamos viendo es que lo que la naturaleza no da, la familia lo compensa. ¿Cómo lo compensa? Se habla de una escuela en la sombra, clases particulares, mayor apoyo, mayor supervisión, mayores condiciones en el hogar para tener tranquilidad, como una habitación propia, estabilidad económica. Entonces, son muchos factores y llevamos ya más de medio siglo viendo cómo la escuela puede afrontar eso y no es fácil, ¿no?
9: ha dado la clave. Probablemente muchos de nuestros oyentes también conecten con esto que dicen, bien porque tienen la oportunidad de recurrir a estos complementos de alguna forma, o porque tienen serias dificultades. Estas clases de apoyo, estos refuerzos, el hecho de contar con tiempo, con alguien que te pueda orientar, acompañar, disponer de un espacio de calidad y seguro, sin depender, por ejemplo, de cortes de luz o de circunstancias como esta, o el acceso a wifi, de tener un ordenador. Esto, el sistema, ¿cómo podría salvarlo?
10: Pues hay una propuesta ahora sobre la mesa, sí, que a mí me parece interesante, que es, bueno, si miramos así con cierto desapego y frialdad lo que ocurre, al final las familias que se pueden permitir esa escuela a la sombra son las que consiguen que los hijos que les cuesta llegar, lleguen, ¿no? Yo, la broma que yo hago para explicar esto es lo que llamo el efecto Froilán, ¿no? Porque Froilán, el hijo de la infanta, que sería creo que el tercero o el cuarto en la línea sucesoria al trono español, llegó a tripitir la ESO. Entonces la familia se gastó como 60.000 euros en mandarlo a Estados Unidos para que allí en una academia militarizada pudiera acabar la educación obligatoria, ¿no? Entonces, claro, no todo el mundo tiene 60.000 euros para que su chiquillo acabe la ESO, ¿no? Entonces, por eso hablo de un efecto Froilán, ¿no? De cómo las familias compensan. Entonces, si el efecto Froilán consiste en que hay mayor apoyo de ciertas familias al alumnado que se queda rezagado, como le pasaba a Froilán, pues pensar desde el Estado cómo dar ese apoyo extra. Entonces, una de las propuestas que hay sobre la mesa es la de generar, digamos, una red de, entre comillas, lo voy a decir no muy correcto, pero para que se entienda más fácil, de clases particulares, ¿no? O sea, es decir, trabajar con el sistema educativo, con los centros educativos, con las familias, con las facultades de educación, para que fuera de horario escolar haya unas clases particulares accesibles al alumnado que se va quedando rezagado, sobre todo en los niveles primarios, ¿no?
9: Esto, desde luego, es relevante por la afección a las familias más vulnerables, porque sitúa, como apuntaba hace un momento, que lo que ocurre en las etapas más tempranas del proceso educativo marcan y condicionan lo que va a ocurrir tiempo después. Luego está esto de la cultura del esfuerzo, que repetimos como un mantra y desde todos los ámbitos, y caemos en esto y responsabilizamos o señalamos cuando alguien no consigue lo que se ha propuesto o lo que debería según el contexto social. Pero claro, es que aquí entramos en que no es lo mismo, no se le puede exigir lo mismo y no se va a tener que esforzar lo mismo una persona en un barrio con un código postal que le sitúa en un entorno de vulnerabilidad a alguien que no. De hecho, muchas veces el esfuerzo ni siquiera logra que se consiga algo.
10: Claro, ahí la trampa del esfuerzo, porque todo el mundo es consciente, y por eso tiene tanto éxito ese mantra que dice usted, en que si uno se esfuerza más en estudiar, porque el estudio requiere un esfuerzo, pues saca mejores resultados educativos. Entonces, en esa medida, es muy intuitivo, es muy evidente, es muy inmediato, y todo el mundo puede estar de acuerdo con una frase que, precisamente por ser tan genérica y tan abstracta, uno no puede estar en contra. Bueno, si te esfuerzas más, tendrás mejores resultados educativos. Entonces, ¿dónde está la trampa de la frase? La trampa es eso, que es muy abstracta. Como decía antes, pues no es lo mismo formar con una familia que se gasta miles de euros que estar en una familia que la madre y el padre están obligados a trabajar para poder comer, que no pueden estar supervisando, que tienen contratos precarios y... Y entonces dice, el mantra del esfuerzo me parece que es un mantra adecuado cuando en las mismas circunstancias la gente esforzándose tiene derecho a conseguir los mejores resultados. El problema es que si tú te esfuerzas 100 y yo me esfuerzo 100 y tú partes de la posición 0 y yo parto de la posición 100, pues yo voy a llegar mucho más lejos. Entonces, el mantra del esfuerzo descontextualizado, abstracto, sin tener en cuenta cuál es la situación de esas personas, lo que hace es culpabilizar a la víctima. Y por eso mucha gente estamos radicalmente en contra de eso como mantra, no como idea, porque como idea abstracta yo lo comparto, pero eso no es lo que está explicando que si la familia es universitaria, la posibilidad de abandono escolar es del 3%. Si la familia no tiene estudios, la posibilidad de abandono escolar es del 30%. Eso no es esfuerzo. Esos son niveles educativos, niveles culturales, recursos, posibilidades, que no son iguales. Entonces, si la diferencia entre grupos es tan grande, lo que decimos la gente que analizamos esto, primero reduzcamos las diferencias entre grupos y después ya pasamos a hablar de las diferencias entre individuos.
9: Y convivimos con otra realidad también, y es el aumento de la diversidad en las aulas, con necesidades de aprendizaje, emocionales, también la falta de personal de apoyo. ¿Esto vuelve a marcar y condiciona aún más, si cabe, también el aprendizaje y el contexto de estos niños y niñas?
10: Sí, claro, esto añade un nivel muy alto de complejidad, porque la escolarización obligatoria hace que el alumnado esté más tiempo en los centros. Esos son más años en que a lo mejor cuestiones que igual no se manifiestan mucho en los niveles de primaria, pues cuando llegan a la adolescencia se hacen mucho más visibles, que son mucho más disruptivas. Y claro, eso es una complejidad muy grande por dos cosas, ¿no? Por un lado, porque en estos casos no cabe atribuirlo al esfuerzo o a una cuestión individual, sino son personas que por sus características particulares tienen un desarrollo y una forma de estar en el mundo diferentes y no se les puede tratar igual. Y luego hay otra cuestión que es muy llamativa, que es el rápido aumento de estos perfiles en las últimas décadas, ¿no? Entonces aquí el debate es si esos porcentajes, esos perfiles siempre fueron los mismos, pero antes no se diagnosticaban adecuadamente y pasaban disimulados. Es decir, si antes éramos insensibles al sufrimiento que el sistema generaba en esas personas, o realmente está ocurriendo algo en términos sociales, culturales, incluso biológicos, ¿no? Como que las edades de maternidad pues, son cada vez más tardías, ¿no? Y eso afecta a veces a cuestiones de desarrollo que estén haciendo que haya mucho más porcentaje de alumnado en esas situaciones. O sea, no sabemos si antes había infradiagnóstico o ha habido un cambio de algún tipo, porque eso se está discutiendo y nadie tiene una respuesta todavía.
9: Pues esta es la reflexión con la que partimos hoy en esta tarde y con la que nos gusta reflexionar también sobre cómo la educación, que debe garantizar un acceso equilibrado, justo, entre toda la ciudadanía al margen de su condición económica, pues está encontrando con estas dificultades. José Saturnino Martínez es sociólogo especializado en educación y desigualdad social, profesor de Sociología de la Universidad de La Laguna. Profesor, gracias por reflexionar con nosotros en la radio pública.
10: Muchas gracias por la oportunidad.
9: Un abrazo grande. Bueno, aquí nos apuntan también al 628-515151. Las diferencias, nos cuenta una madre, entre la educación pública que ha recibido su hijo mayor y el pequeño. Tienen 4 años de diferencia y dice que se nota bastante y no para mejor, como apunta con su experiencia esta oyente al WhatsApp de la radio. 628-515151 y seguimos hablando de educación.
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9: Y de los más adultos, de los más grandecitos, que están contando ya los días para la prueba de acceso a la universidad, para la selectividad en sus múltiples normas que ha tenido a lo largo de los últimos años. Se va a desarrollar en Canarias la próxima semana. Quizá ustedes tengan a un hijo, a una hija, cuéntenos por favor si es así, que está preparándose y ultimando ya los detalles para todo lo que va a acontecer y esos nervios a los que tienen que mantener a raya a partir de la próxima semana, de los primeros días de junio. El WhatsApp de la radio, tomen buena nota, se los recuerdo, 628-515151, por si tienen un chiquillo o chiquilla que esté preparándose o si ustedes quieren contarnos y recordar cómo fue su prueba de acceso a la universidad. Les cuento todo esto porque nuestra Andrea Pérez, se ha ido esta mañana justamente a una academia que está preparando y tratando de reforzar los últimos datos, los últimos números y afianzar la confianza de quienes se van a presentar a la prueba de acceso a la universidad la próxima semana. A ver cómo les va.
11: Hace 8 años yo estaba al otro lado, apuntes, nervios y contando los días para la selectividad aquí, donde me encuentro, en Univelia Centro de Aprendizajes, pues se sienten ya incluso los nervios a una semana que queda de que arranque esta selectividad aquí en Canarias. Vamos a saludar al coordinador de este centro, Esteban Moya. ¿Qué tal? Muy buena.
12: Buenas, ¿qué tal?
11: Bueno, Esteban, como decimos, apenas queda una semana para que arranque, en este caso, la EPA, la PAU. ¿Cómo se está viviendo? ¿Qué sensación tienen ustedes respecto a estos alumnos que están aquí con ustedes?
12: Bien, los chicos están con muchos nervios, nosotros también. Siempre pasa esto, que estamos con un poquito de, más que nervios, de ansiedad, porque sabemos que los chicos lo van a hacer muy bien. Los chicos están un poquito más nerviosos, es verdad, pero bueno, tienen los contenidos bastante controlados, así que bueno, va a ser un poquito tener los nervios para el examen y nada más.
11: Cuéntanos, porque en este centro de aprendizaje en el que nos encontramos, muchas veces uno piensa en clases de apoyo porque nos va mal en una asignatura, porque no se nota bien X materia, pero en este caso también está la otra parte, ¿no? El buscar ayudar a esos alumnos que necesitan una nota muy alta para poder acceder a carreras pues tan demandadas y tan complicadas, por así decirlo, en cuanto a llegar a una nota.
12: Los alumnos que vienen aquí, por lo general, vienen por varias situaciones, no solamente por una puntual, que es el hecho de llegar a aprobar una materia. Hay alumnos que vienen para todo lo que es el acceso universitario a lo que sería carreras como enfermería, como veterinaria o medicina, que requieren una nota de corte muy elevada. Entonces, con ellos tenemos un tratamiento. Hay otros alumnos que vienen de ciclos superiores, y nunca han tocado materias como química y biología. Entonces ellos vienen y tienen otro perfil de alumno. Entonces con cada uno de ellos vamos trabajando de una forma distinta para que se pueda pues llegar al objetivo que plantean, ¿no?
11: Nos acompaña uno de estos alumnos, él es Axel López Romero. ¿Qué tal? Muy buena.
13: Muy buena. Pues yo soy alumno de aquí desde primero de bachillerato porque en cuarto de la ESO por ahí decidí que quería estudiar medicina y pues le dije a mis padres, vamos a buscar una academia. Para que me puedan preparar mejor y así poder llegar a la nota de corte y entrar en la carrera. Por lo tanto, estuvimos buscando y di con esta, que tenía pues buenas reseñas, y desde un principio cuando llegué pues me pareció un ambiente bastante familiar, con atención bastante personalizada. La profesora además pues es muy cariñosa, muy cercana, tiene conocimiento de muchísimas materias relacionadas sobre todo con ciencias, química, biología, matemáticas, y pues ha sido una ayuda bastante grande, tanto para superar el bachiller con muy buenas notas, y ahora a una semana de la PAU, pues la verdad que se agradece tener esta ayuda.
11: Nos dices, Axel, que llevas desde primero bachillerato aquí, ¿no? Como bien dices, preparándote para poder sacar la mayor nota posible, porque antes de lo que sería la PAU, tú tienes tu nota final de bachillerato. Recuérdanos qué nota has sacado tú y con la que vas, ¿no?, mejor preparado a este examen, a esta selectividad.
13: Pues yo en bachillerato al final he sacado un 9,9 de media con matrícula de honor, y en parte también, aparte de mi esfuerzo, también se lo debo aquí a la academia, ya que pues sin ellos no hubiera tenido la base que me hacía falta para tener esas calificaciones.
11: Y a una semana de la selectividad, ¿cuál es tu día a día aquí? No sé si vienes todos los días, si vienes algunos días en concreto a la semana. ¿Cuál está siendo tu rutina, no, preparándote para estos días?
13: Pues yo aquí estoy viniendo prácticamente entre semana, todos los días, de lunes a viernes, por la tarde y algunos días por la mañana, ya que la profesora, pues, como me ve con interés, ¿no?, pues me dice siempre, pues, acércate por la mañana, tal, un rato, tal, para prepararme mejor, darme algunos consejos también, algunos incisos sobre cosas que a lo mejor llevo un poco más flojas.
11: Bueno, Esteban, este es un ejemplo, ¿no?, incluso de no esperar a última hora, ¿no?, sino ya hay gente que lo tiene claro y decide venir desde un principio para poder sacar la mejor nota posible desde primero bachillerato.
12: Todo lo que sea preparar las cosas con anticipación reduce lo que son los nervios, reduce la ansiedad y, sobre todo, permite distribuir los contenidos de una forma óptima. El hecho de que siempre pasan cosas, los chicos tienen viajes, los chicos tienen cambio de profesores porque algunos se dan de baja, porque hay cambios por, bueno, distintas situaciones a los profesores. Entonces los chicos vienen aquí, se les puede distribuir bien el material y vienen con pues mucha gana y muy tranquilos, vienen más tranquilos por lo general cuando vienen ya con tiempo de preparación. Por ahí ya los últimos que han venido hace una semana para fortalecer ciertas materias como lengua, como filosofía, como inglés, sí que se los notan mucho más nerviosos, pero bueno, los ponemos dentro de los grupos y trabajamos toda esta parte, sí, un poquito más con un poquito más de fuerza, ¿no?
11: Justo Axel nos contaba que él ahora mismo viene prácticamente todos los días por la mañana, nos contaba, claro, ahora mismo no tienen ese tiempo para poder dedicarse exclusivamente a estos exámenes. Cuando alguien empieza por primera vez con ustedes aquí, ya sea desde primero bachillerato, en segundo bachillerato o ahora que quedan dos semanitas y dicen, bueno, voy a darle el último empujón, ¿cuál es la dinámica? No sé si ya uno puede decidir venir todos los días, si también puede decidir venir de manera puntual. ¿Cómo se suele tratar con estos alumnos?
12: Por lo general, como se trata es a partir del momento que nosotros hablamos con el alumno, vemos cuáles son los objetivos, vemos cuál es el historial que tienen, vemos cuál es la situación particular de cada uno de estos alumnos. Luego planteamos una situación en la que los alumnos puedan desarrollar todo lo que quieren hacer a través del tiempo y a través de la cantidad de carga horaria. No solamente eso, también vemos si tiene que hacerse a través de forma individual o de forma grupal, y vamos organizándole un poco la situación. Pero siempre tenemos que ver cuál es el objetivo que tiene y cuál es la situación actual del alumno, ¿no? Entonces, A partir de ahí nosotros generamos un planning de trabajo.
11: Esteban, al principio nos decías que se notan los nervios, tanto en el alumnado como en el caso de ustedes, también el profesorado. Evidentemente ustedes aquí les ayudan en la parte teórica, enseñar, ayudarles en ese refuerzo a la materia. No son psicólogos, pero me imagino que después de tantos años de experiencia, los propios profesores darán algunos consejos. Se me ocurre que ahora le preguntaremos a Axel a ver cómo lo tiene planteado, pero me imagino que los momentos más nerviosos, por lo menos a mí me pasó, ¿no?, eran esas 24 horas antes, que hay gente que te dice, pues yo me pego toda la noche estudiando, hay otros que te dicen, no, las últimas 24 horas relájate, repasa, pero desconecta. Entonces, ustedes, de la experiencia, partiendo de la base que cada persona es diferente, ¿no?, y tiene, tendrá su método, ¿qué les recomiendan a estos estudiantes que les queda nada para llegar y poder enfrentarse a algo que se iban preparando prácticamente 2 años?
12: Los chicos ya tienen toda la materia vista, ya tienen todo el desarrollo de la materia, ya saben cómo enfrentarse cada uno de los exámenes, saben las partes que tiene cada uno de los exámenes y sabe, en función de que la profesora le va indicando cierta estrategia, sobre todo, cómo enfrentar el examen, saben cómo lo tienen que hacer. Nosotros siempre le decimos que reduzcan lo más que puedan los niveles de estrés, porque uno sabe cómo es, que tiene un pensamiento en la cabeza y le da vuelta y le da vuelta, y por ahí esos pensamientos pueden ser positivos o negativos. Le indicamos que por favor se focalicen en lo que es la materia, cada una de las materias, y que intenten llevar el día a día, ¿sí? ¿Qué le solemos decir? Cada quien, como vos dijiste, es una persona y cada persona tiene su forma particular de comprender las cosas. Hay algunos que, por más que le digamos que no se esfuercen, que el último día no es para estudiarlo, lo van a hacer igual. Nosotros lo que les indicamos es que pueden trabajar, que pueden acercarse al material, pero de una forma planificada. Si no lo hacen de manera planificada, van a tener mucha más ansiedad que si lo hacen de manera planificada. Pero por lo general ya ellos vienen, en el caso de Axel viene desde primero bachillerato, y otros casos que vienen desde mucho antes. Y nosotros ya venimos trabajando con ellos toda esa situación.
11: Axel, en tu caso, no quiero ponerte nervioso, ¿no?, pero 24 horas antes de la PAU, o bueno, volviéndonos atrás, 24 horas antes de los exámenes finales de bachillerato, por ejemplo, ¿tú cómo lo sueles afrontar o cómo piensas afrontarlo de cara a la semana que viene?
13: Pues yo con los exámenes de bachillerato, cuando yo llegué en primero de bachillerato, sí que es verdad que llegué con muchísimo nervio, muy estresado, porque claro, tenía miedo por lo que me habían pintado, y al final, pues aquí con la profesora, con ayuda de la profesora, que me ayudó pues eso, a controlar los nervios, a decirme, pues, oye, tienes que dormir bien, no estresarte y no sesionarte, sobre todo lo más importante.
11: Lo que está claro es lo que hemos hablado, ¿no?, que la preparación es lo mejor y lo más importante de cara a esta prueba de acceso a la universidad, tan importante, pero bueno, también dando la importancia necesaria sin darle de más en este caso. Pues decimos, queda una semana para la PAU, para que arranque aquí en Canarias estos últimos repasos, últimos nervios. Axel, muchas gracias, y ojalá que podamos hablar contigo diciendo que has conseguido esa nota y que entras en la carrera que tanto deseas.
13: Pues muchas gracias a vosotros, y pues ya contaremos.
11: Y bueno, Esteban Moya, coordinador de Univelia Centro de Aprendizaje, muchas gracias por atendernos.
12: A ti, muchas gracias.
9: Qué nervios la PAU, la selectividad. La próxima semana ya iremos a los campus para ver cómo van de nervios la próxima semana. En cualquier caso, coman bien, hidrátense, descansen y con todas las ganas y la tranquilidad, que hay tiempo por delante. Cuídense mucho para que tengan toda la fuerza. Y nosotros seguimos con toda la fuerza a la vuelta. Una pausa muy breve, que tenemos por aquí a Pablo Picasarri para hablar de vivienda. No se vayan.
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9: Hablamos hablamos de vivienda en Roscas y Cotufas, siempre de la mano de nuestro experto de cabecera, Pablo Picasarri, agente inmobiliario de Siegel. Pablo, ¿qué tal? Buenas tardes.
4: Muy buenas tardes, Tomás.
9: Hablamos hoy del sector inmobiliario, que ha ido cambiando, como nos has contado en varias ocasiones en este programa, y es un sector que constantemente está con todas las miradas puestas encima y que también responde a las necesidades de cada tiempo.
4: Sí, correcto. Creo que ahora el sector inmobiliario es trending topic, por decirlo de alguna manera, por el principal problema que hay de escasez de vivienda. Sí, es verdad que tal vez no está la parte profesional nuestra como tal tan en foco, bueno, que también formamos parte de los malos de la película, de por los que los precios están tan caros y hay falta de vivienda, pero sí, la verdad que a día de hoy es un tema muy, pero que muy, muy de moda.
9: ¿En qué punto está el sector, Pablo, como tal, entre ustedes, lo que habla, lo que dialogan, en el concepto tradicional y lo que ya pues ha derivado también en redes sociales, en el mundo digital, cambiando las dinámicas y cambiando también hasta los poderes? ¿Esto cómo ustedes lo analizan?
4: A ver, para mí hay dos vertientes. Una que es la que habla absolutamente todo el mundo del problema que hay con precios altos en ventas y en alquileres, la escasez de vivienda y la falta de soluciones prácticas para salvar ese punto. Yéndome un poco a la parte más personal dentro de todo eso profesional, que tal vez no se extiende tanto al resto de personas, a nivel profesional para nosotros considero que por un lado es un momento muy bueno, pero por otro lado a su vez es un momento muy complicado, ¿vale? Muy bueno, lógicamente, porque se está vendiendo mucho a precios altos, lógica,

0: mermar la imagen que tenemos, dado que mucha gente que se ha querido sumar a este barco actualmente de que van las cosas tan bien, pues no tiene tal vez la experiencia o la formación que necesita y pasan las cosas que pasan y al final pues el malo termina siendo el agente inmobiliario. Y como decía también al principio, hay tal escasez de oferta de viviendas en un momento, porque para nosotros a nivel profesional somos bastantes agentes inmobiliarios, con lo cual poder captar clientes nuevos cada vez se nos hace más difícil, por lo que se ve una vertiente, para mi criterio, positiva, porque se está vendiendo bien y a precios altos, pero muy complicada porque captar clientes estamos en un momento bastante crítico de poder llegar a ese punto.
1: Porque entiendo que hay mucha gente que con todas estas herramientas, Pablo dice, en vez de contratar a un agente inmobiliario, pues yo con mis redes que me apaño, pongo por ahí, e igual no me hace falta esa intervención, esa mediación.
0: Correcto, es decir, a mi criterio, y aunque sea tirar un poco piedra sobre mi propio tejado, el particular en sí creo que está en un momento en el que lo tiene relativamente fácil, porque hay tanto comprador y tanta escasez de vivienda que pone su propiedad al mercado con fotos en el móvil, que aunque la parte comercial no sea tan atractiva, va a poder llegar a un buen número de compradores porque hay en exceso y va a tener serias, o sea, muy buenas posibilidades de poder vender su propiedad. ¿Qué ocurre? Aquí le falta esa parte de asesoramiento de saber si tal vez el precio que puso es el correcto y tal vez no está perdiendo dinero. El desconocimiento de todo lo legal que puede haber en el medio para que todo se llegue a buen puerto. El evitar el perder tiempo con un montón de gente que tal vez está más de visita y de turismo inmobiliario que verdaderamente querer comprar. Pero a priori, ¿sabes? Se genera ese punto en el cual, como te decía antes, para nosotros es algo que nos complica, pero que principalmente por esas partes también, de que el cliente normal, el propietario, pues lo tiene herramientas a su alcance para poder hacer, vamos a decir, parte de lo que nosotros podemos ayudar.
1: Y con todo este cambio de dinámicas también, y al igual que en otros sectores desde hace ya algún tiempo, parece que quien triunfa es quien tiene más seguidores y es igual el que se lleva la mayor parte del pastel. Esto hace que mucha gente igual por el desconocimiento diga, pues ¿a quién voy? ¿A qué agente inmobiliario? El que tiene más seguidores y que igual no es el que más experiencia tiene.
0: Puede ocurrir, puede ocurrir. A mi criterio, y sobre todo después del COVID, los últimos 5 o 6 años ya, que parece que fue ayer y ya ha pasado un tiempito, eso lo que ha hecho es que los agentes inmobiliarios ganen mucho, le den muchísima más importancia a generar y a trabajar mucho más esa marca personal. ¿Vale? Como dijimos en otros programas, a mi criterio, el feeling que haya entre agente y cliente es muy importante. Entonces, que la gente se sienta identificada, como te puede pasar al igual que con cualquier producto, tú sigues a cualquier influencer futbolista y usa una crema tal o va a comer a determinado restaurante o lo que sea, pues la gente lo quiere seguir. Es muy importante para nosotros también ir generando esa imagen de marca porque al final, al margen de los servicios, por así que se puedan ofrecer en todo el proceso, yo digo que nosotros somos vendedores, yo no vendo casas, sino que vendo confianza. Bueno, al final, el cliente es una de las cosas que más importantes que va a hacer a lo largo de su vida y lo más importante es que lo haga con alguien con quien tenga plena confianza y se sienta identificado. Con lo cual, esa parte de imagen de marca personal es muy, muy, muy importante. Está claro que partimos de la base que hay excelentes profesionales en el sector que son antirredes sociales y que tal vez no tienen ni un Instagram abierto o tienen 200 seguidores y son excelentes, como puede ocurrir que haya el que tenga 50.000 y hace muy buena puesta en escena, pero en otros aspectos tal vez no es tan bueno. Lógicamente va a tener más probabilidades de captar tal vez el que tiene 50.000 en un mundo, en un momento actual en el que las redes sociales tienen muchísima, muchísima importancia, pero bueno, por lo menos tiene ese gancho de esa entrevista inicial y ya como digo muchas veces que el cliente valore otro montón de aspectos importantes a la hora de decidir con quién quiere trabajar.
1: ¿Hay empresas 100% digitales, es decir, que todo el proceso lo hagan a través de plataformas, a través de la digitalización?
0: Las han habido y no han triunfado. Vale. Sí es verdad que en un momento donde la inteligencia artificial cada vez cobra más importancia, nuestro trabajo sigue teniendo un factor personal que sigue siendo muy importante. Sí es verdad que el cliente puede tener acceso a mucha más información y ciertos procesos los pueden tener más claros, pero hay un factor personal que sigue siendo muy importante. Hasta hace unos años, se me vienen a la mente ahora mismo dos empresas que eran Housel y Housefy, donde su principal gancho era que no habían honorarios por intermediación. Pero al final el cliente lo que hacía era, ellos mandaban un fotógrafo,

0: fotógrafos, colgaban en su plataforma y el cliente tenía que seguir haciendo el trabajo de las visitas con los compradores, ver un contrato, coordinar una notaría, etcétera, etcétera. Al final era como alguien que hacía una parte comercial no muy buena. Y al final no terminaron triunfando por eso mismo, porque a los clientes seguían teniendo esa falta de ese punto personal, de que les entiendan el proceso, sus motivaciones, de que haya alguien que pueda negociar en su nombre y hacer valer sus necesidades y que les represente en todo ese proceso. Entonces, esa parte tecnológica, sí, a día de hoy es muy, muy, muy, muy importante, pero para que el agente inmobiliario, junto con esa parte personal que le hace falta al cliente vendedor, puedan hacer un buen tándem para alcanzar buenos objetivos. Pero creo que a día de hoy la tecnología no puede sustituir 100% al agente inmobiliario y el agente inmobiliario necesita mucho de esa tecnología para poder ofrecer un mejor servicio.
1: ¿Cómo será el agente inmobiliario del futuro? El sector de, no sé, 20, 30 años.
0: Yo creo que, nunca se sabe, pero yo creo que vamos más hacia un perfil mucho más tecnológico, tal vez no tan técnico, sobre todo porque también hay muchos aspectos a nivel legales, por ejemplo, las firmas en notaría y demás, que cada vez se están modernizando más. Hay modelos como Estados Unidos en los cuales el agente inmobiliario puede hacer esa función del notario, ¿vale? El notario para estos aspectos en Estados Unidos, que es un modelo de negocio, un tipo de negocio como lo queremos trabajar, que nos gusta bastante, pierde esa importancia. Y yo creo que va a pasar más a un perfil más de asesor, de acompañar, de, como te decía, trabajar esa parte más personal que es necesaria en el proceso y de estrategia. Y a nivel más técnico y legal sí quedará un poco más de tecnología, ¿vale? Serán muy importantes esos conocimientos. Lo que pasa es que al final esos conocimientos, pues, a día de hoy están prácticamente al alcance de cualquiera y se llevará más por toda esa parte de asesoramiento, de acompañamiento en lo personal, de resolver problemas, conflictos, negociaciones, ¿vale? Que quedan una parte mucho más personal que la que puede ocuparse la parte más tecnológica.
1: Y ante la duda, preguntarle a Pablo Picasarri.
0: Por supuesto, sí, por favor.
1: En redes te buscamos, ¿cómo es?
0: @ Pablo Picasarri en Instagram y en TikTok.
1: El original.
0: El original, sí, sí. Por suerte no hay copia de momento.
1: Pablo, cuídate mucho.
0: Igualmente.
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0: Tres minutos para las 4:15 de la tarde. La Gomera da un paso más en la diversidad y la inclusión. Para ello ha creado la red Gomera Arcoiris. Es una iniciativa de cooperación entre los ayuntamientos de la isla y el propio Cabildo para impulsar políticas públicas de igualdad, respeto e inclusión para el colectivo LGTBIQA+. A esta hora nos escucha Charly Marrero en representación de la Asociación Pluma. Hola Charly, buenas tardes.
1: Muy buenas tardes, muchas gracias por la invitación.
0: Un placer, gracias por acompañarnos, Charly. En La Gomera ustedes impulsan esta coordinación entre todas las administraciones dentro de esta red. ¿En qué va a consistir?
1: Pues mira, esta red que nace desde el ámbito social, que nace desde la utilidad de la ciudadanía para con sus derechos, ¿no? Nace principalmente para poder trabajar coordinadamente, ¿no? Y sobre todo no trabajar de forma aislada, como normalmente siempre se ha venido trabajando en algunos otros tiempos, sino para trabajar desde esa cooperación institucional junto con la parte social, es decir, trabajar juntas en la misma dirección hacia un mismo fin, que al final es garantizar en la isla de La Gomera los derechos del propio colectivo LGBTIQA+, y además dar respuestas comunes frente a posibles formas de discriminación, a fortalecer también esa parte de sensibilidad y sensibilización que necesita la isla y que necesita toda la ciudadanía en general, y esa parte de formación también de cara a la administración pública para actualizarse, para ponerse al día, para al final impulsar esas políticas públicas en clave de diversidad, sin duda.
0: ¿Y todas esas acciones van a ser coordinadas por parte de los ayuntamientos y el propio Cabildo? ¿Se van a dar todos los pasos de manera conjunta?
1: La idea principal de la red, viene funcionando desde el año pasado para poder gestar el acuerdo y la hoja de ruta que tiene pactada, ¿no? Y la idea principal es que primero empecemos a hacer diferentes acciones como hemos venido desarrollando, y a medida que vayamos avanzando iremos como actualizando pues todo ese reglamento, que dentro de la administración pública es muy engorroso, tipo como poner nombre sentido en los formularios, quitar padre, madre y poner progenitor 1 o progenitora 1 o 2 dentro de algunos formularios también. Es decir, que vamos a ir como avanzando paso a paso, ¿no? Y cada una de las administraciones locales están viniendo a todas las reuniones que hacemos para poder así trabajar conjuntamente. Al final es un toma y un daca, como el otro que dice, en cuanto a los recursos que tiene la isla disponible y a otros recursos también que podemos conseguir como asociación, pero también como institución pública, para poder avanzar sin duda.
0: ¿Cuáles son los principales objetivos, además de esa coordinación? ¿Cuál es la realidad, si tuviéramos que hacer un diagnóstico de las personas LGTBIQA+ en la isla de La Gomera, Charly?
1: Mira, principalmente en la isla de La Gomera hay una invisibilidad grande en cuanto a personas referentes que puedan tener nuestras personas jóvenes, ¿no? Hablamos también de faltas de recursos porque no llegan muchos proyectos al final por la poca densidad de población que tiene la isla, ¿no? Y hablamos, sin duda, de una invisibilidad muy dura para las personas trans o las mujeres lesbianas y bisexuales, ¿no? Es necesario promover esos espacios seguros e inclusivos dentro de la isla, fortalecer, como te decía, esa sensibilización y esa parte de formación, aparte de generar estas respuestas que también te comentaba algo. En definitiva, hay que meter dentro de la agenda política en la isla la diversidad o todos los temas que tienen que ver con lo LGBTIQA+, para poder así seguir avanzando además desde la responsabilidad colectiva, ¿no? Hablaba incluso ayer de dónde estaban nuestras personas mayores LGBTI dentro de la isla, que tienen que existir, ¿no? Y justo cuando terminaba el acto teníamos una pequeña reunión para hablar diferentes temas y muchas personas conocían a personas mayores LGBTI, pero es que no tenemos recogido su testimonio, ¿no? Es una de las realidades que queremos hacer, ¿no? Para que no sean invisibles en ningún momento, ¿no? Y además tenemos que hablar de las personas migrantes, tenemos que hablar de la infancia, qué pasa con nuestros peques que están dentro de los coles y que a lo mejor solo viene un proyecto de la Consejería de Educación para poder estar dentro de la isla por la densidad de población, ¿no? Con lo cual tenemos que seguir trabajando para poder crear red y que al final dentro de las islas no capitalinas tenemos que trabajar bajo una premisa muy importante, que es la optimización de los recursos que vienen de fuera o que generamos propiamente dentro de la isla, ¿no?
0: Charly, estamos en la semana del Día de Canarias, que se va a conmemorar el próximo 30 de mayo. ¿Qué es Canarias para los colectivos? ¿Qué es Canarias desde La Gomera con esa mirada abierta para todas, todos y todes?
1: Mira, yo creo que Canarias son islas que son totalmente diversas, que son totalmente al final únicas, que busca la igualdad dentro de la ciudadanía y que trabaja bajo el paraguas de acoger a la persona que viene, ¿no? Y también es una Canarias que cada vez está trabajando más allá de las fechas concretas, ¿no? O de simplemente acciones simbólicas. Yo creo que estamos trabajando muchos colectivos para hacer compromisos permanentes, sobre todo compromisos institucionales permanentes, que no supongan ningún retroceso hacia atrás, ¿no? Hablo, por ejemplo, de la entrada de Vox dentro de Canarias en las instituciones públicas, ¿no? De Canarias ha sido una de las comunidades autónomas que menos impacto ha tenido de eso, ¿no? Y quizás nos alegramos porque significa que nuestra población está sensibilizada con los propios derechos humanos que tenemos dentro del colectivo, ¿no? O dentro de otros colectivos sociales, ¿no? Sí, yo creo que el trabajo conjunto hace que tengamos una Canarias para la ciudadanía y que al final tenemos una Canarias que da respuestas reales frente a la discriminación o cualquier campaña que intente impulsar los discursos de odio.
0: Asociación Pluma, Charlie Marrero. Gracias por contarlo en Roscas y Cotufas. Cuídate mucho.
1: Un besito grande.
0: WhatsApp de la radio 628-515151, 628-515151. A esta hora en Roscas y Cotufas hablamos de empleo.
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0: Andrea Pérez, buenas tardes.
3: Muy buenas tardes.
0: Te veíamos antes en la EBAU, ¿quién lo diría, casi una década después?
3: Yo creo que estaba más nerviosa que Axel, por ejemplo. Me recordó esos momentos.
0: ¿Pero hoy estando allí?
3: Sí. No sé, ese ambiente de una semana, de no tener clases, de tener que estudiar, pero bueno. Tengo que decir que Axel estaba muy bien preparado y me transmitió mucha tranquilidad.
0: Pues ya le preguntaremos a ver cómo le va a Axel y a todos los que se van a presentar. Andrea, hablamos de empleo y hablamos de formación y hoy vamos a poner el foco en un sector en concreto y en este caso el del socorrismo.
3: Parece que por fin empieza el buen tiempo, se mantiene y es que queda mes y medio para el verano. Y nosotros pues nos preguntamos si ya empiezan a darse ofertas, si están buscando personal o no.
0: Pues vamos a ver cuál es la situación, Andrea, de las empresas de salvamento en Canarias ahora mismo.
3: Pues la verdad que es que empleo en este ámbito siempre hay, porque como bien saben, durante todo el año hay profesionales que están en nuestras costas. Pero vamos a escuchar a José Luis Esmoris, presidente de la Asociación de Empresas de Salvamento de Canarias.
4: En las islas tenemos ciertos ayuntamientos y ciertas zonas donde la cobertura de las playas es durante todo el año. Lo que ocurre es que en las temporadas, vamos a decirlo, altas, Semana Santa, verano y demás, se hace un refuerzo y se hace una contratación de más personal. Tenemos a los fijos y luego tenemos a los fijos discontinuos y gente que luego trabaja solo por temporada.
0: Por tanto, empleo en todo el año.
3: Exacto, aunque en Semana Santa y a partir de mitad de junio se refuerza por la temporada alta.
4: A ver, normalmente hay un impasse. Primero se hace un refuerzo en las fechas de Semana Santa, las vacaciones de Semana Santa, se hace un refuerzo. Ese refuerzo luego para un momento y vuelve a ser contratado. Normalmente empezamos en junio hasta finales de septiembre. Ahí todo lo que es la temporada alta, llamémosle veraniega, se hace la contratación de extra de personal que hace falta.
0: Y la pregunta también, Andrea, es si hay profesionales suficientes para cubrir todos esos refuerzos.
3: Bueno, la realidad es que depende de cada año. Últimamente, los últimos años atrás, hace unos cuantos, pues no había problema, pero ahora es verdad que nos dicen que cuesta encontrar el personal.
4: A ver, de unos años para aquí faltan profesionales. Hay años que cubres justo las plazas, hay otros años que también va a depender de la forma de contratación que tenga luego cada empresa. Ten en cuenta que hay empresas que lo que hacen es tienen al personal fijo, pero luego el personal que luego hace de refuerzo se los hacen fijo discontinuos, de manera que al año siguiente lo que hacen es llamar a esos fijos discontinuos. Si alguno se da de baja o no se presenta al trabajo, lo que se hace es entonces una contratación extra para eso.
3: Pero la realidad es que esos fijos discontinuos de los que nos habla José Luis, después de 1 o 2 años deciden no continuar y por tanto hay que buscar nuevo personal.
4: Hay empresas que eso ya lo tienen cubierto, pero la gran mayoría necesitamos contratar. Siempre hay algún extra, hay alguna gente que ya se da de baja, teniendo en cuenta que la temporalidad de verano, lo que la gente que se contrata casi siempre son gente universitaria o gente que estudia, que solo acepta el trabajo de verano. Entonces siempre hay alguno que acaba los estudios y ya encuentra su trabajo y tenemos que reforzar.
0: A mes y medio de la temporada alta, para aquellos que estén interesados en estas ofertas, ¿qué formación se necesita?
3: Pues esto es importante, Tomás, porque depende de qué salvamento hablemos, porque hay varias formaciones y hay varios tipos, pues tendrá que ser una cosa u otra. Así que vamos a escuchar que lo explica mejor José Luis.
4: A ver, ahora mismo la que está habilitada, que es por normativa la que está regulada, es la cualificación profesional por un lado y la FP de socorrista de espacios naturales o deportivo, ¿no? Son las dos que se están pidiendo actualmente. El hándicap que tenemos con estas titulaciones es que aquel personal que viene de otras comunidades que no tengan esa titulación, bueno, en España no, porque ya están normativas a nivel nacional, pero si viene alguna persona que sea de otro país, Italia, Francia, da igual, lo que tiene que hacer es convalidar su titulación con la nuestra. Y esto sí que no es una fórmula rápida, cuesta mucho, porque son convocatorias que van saliendo anualmente y tienes que estar físicamente aquí o presentar los papeles.
0: Con esta formación, si alguien se plantea formarse ahora mismo, ¿está a tiempo de la nueva temporada?
3: No, porque quienes se esté formando tiene que estar unos meses, entonces ya pasaría el verano y ahora mismo quienes pueden acceder a estas futuras ofertas de empleo, como decimos, ya tienen que estar al tanto saliendo, pues ya tienen que tener esa formación.
4: No está a tiempo. No, a ver, la cualificación profesional, que es la más rápida, por decirlo de una forma, son 480 horas, pero son cursos que se convocan durante el año y suelen empezar en enero o incluso algunos en febrero de cara a la temporalidad de verano, ¿sabes? Hay otros que empiezan a final de año, bueno, a final de verano para hacer la continuación, pero son convocatorias que no son cursos que están saliendo continuamente a la calle para tú apuntarte, ¿no? Son ya unos cursos que se solicitan al Ministerio de Educación, que cada academia lo recoge y hace la convocatoria, la apertura de becas y de entradas de curso, pues a principios y a finales de año.
3: Y después está lo que es la formación profesional, que son 2 años, porque claro, vamos a explicarlo. Cuando hablamos de socorrismo, hablamos de playas, hoteles, parques acuáticos, y cada trabajo tiene su formación específica. Por ejemplo, piscinas y espacios acuáticos es una formación.
4: Piscinas y parques acuáticos es una titulación específica, es para instalaciones deportivas y piscinas. De hecho, aquí todavía está regulado en Canarias un curso específico para las piscinas de hoteles y demás, que es de 30 horas simplemente, el cual ya creo que este será probablemente el último año. Pero sí que tienen, tanto como las playas, hay una cualificación profesional, igual que la de playas, pero específica para instalaciones deportivas y piscinas.
0: Por tanto, quien tenga la formación para piscinas y espacios acuáticos no puede ejercer en playa.
3: Exacto, porque en este caso hablamos de espacios naturales, que se refieren a playas, a charcos, que se requiere otra formación, que concretamente es una cualificación profesional para ejercer, como decimos, playas, piscinas naturales, pantanos y demás.
0: ¿Y cuál es el perfil que más falta hace?
3: Pues el perfil que más falta hace ahora mismo es el patrón de vehículos acuáticos.
4: También es verdad que nos suelen hacer falta, y esto sí que es verdad que hay menos, son los patrones, ¿no? Tanto patrones de embarcaciones como de motos, no hay tantos, y aunque tampoco hay tantas plazas, son pocas, pero siempre estamos en precario.
3: Recordar que en caso de patrones tiene que tener la formación de socorrista de playa y el permiso de la embarcación que tenga que conducir. Recordamos, tanto la formación en socorrismo de playa como ese permiso de embarcación, como puede ser, por ejemplo, una moto acuática.
0: Y aparte de la formación, si hablamos de capacidades o de habilidades que debe tener alguien que se dedique a esto.
3: Pues la principal, la más importante, que se maneje bien en el agua.
4: A ver, el perfil necesario es todo aquel que sea amante del agua, que sea buen deportista, que tenga una buena acuaticidad, que el medio acuático sea uno de sus elementos donde se pueda manejar bien y luego, claro, que tenga la cualificación.
3: Y además recordar que es un trabajo que conlleva mucha responsabilidad.
4: Aunque no lo parezca, conlleva mucha responsabilidad. Es algo con lo cual se está peleando ahora mucho para darle más integridad y más prestancia a este oficio y saber estar en la playa, tener en cuenta que trabajamos de cara al público. Hoy en día cualquier cosa que hagas en la playa puede quedar reflejado o ser grabado por cualquier persona, lo que antes no ocurría. Entonces las maneras, las formas, el saber estar, todo esto es muy importante ahora mismo en este trabajo.
0: ¿Y la formación en sanitaria es necesaria, Andrea?
3: No es obligatoria porque dentro de la formación de socorrista ya dan conocimientos básicos, pero es verdad que nos explican que una formación extra en atención sanitaria es un punto a favor a la hora de contratar a alguien y y poder atender a las personas pues con la mayor seguridad posible.
4: Incluso tienen también el test, el de transporte sanitario, que es un poco más avanzado a nivel de asistencia sanitaria, que es lo que, que es el 80% de lo que hacemos los socorristas en la playa, son asistencias sanitarias. Entonces, esto también se valora muy positivamente a la hora de hacer las contrataciones, ¿no? Pero la base para todos, independientemente de lo que tú vayas a hacer dentro de la playa, tiene que ser el socorrista acuático.
0: Para quien ya tenga esa formación y le interese trabajar de socorrista este verano, ¿dónde busca las ofertas?
3: Pues es estar pendientes a las webs de cada una de las empresas, entre otras Cruz Roja, Proactiva, Provital, que ya tienen esas ofertas en la web, e incluso también pues hay convocatorias públicas que ya han empezado a salir esas plazas en las páginas de cada uno de los ayuntamientos.
0: Pues Andrea, tomamos muy buena nota para quienes se vayan a formar, quieran formarse, dónde tienen que mirar, que tienen que tener en cuenta para tenerlo muy, muy presente en esta temporada de verano. Andrea, gracias. Luego te escuchamos.
3: Hasta después.
0: Enseguida las noticias de las 4 con Carolina Armas y seguimos con más Roscas y Cotufas en la tarde de la Radio Canaria.

0: 4 de la tarde en Canarias.
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0: ¿Qué tal? Buenas tardes. El presidente de Canarias, Fernando Clavijo, y el portavoz del PSOE en el Parlamento Regional, Sebastián Frankis, se han acusado mutuamente de falta de humanidad durante un debate sobre el desembarco del crucero Ondius y la atención a menores migrantes solicitantes de asilo.
2: Ha puesto de relieve la capacidad que tuvo el gobierno de España para proteger a esta población, que fue la única que la protegió. Ha quedado dos cosas claras: la solidaridad del pueblo canario y su falta de humanidad.
3: Y lo que le voy a decir, quiero que lo pueda entender, no es una falta de humanidad y de un gobierno que deja a menores víctimas de protección internacional o susceptibles que vienen en cayuco y que son incapaces de acercarse a mirarlos a los ojos. A este gobierno, ninguna lección, señor Franqui. Mírense ustedes primero en el espejo.
0: Fabián Chinea, de la agrupación socialista Gomera, pide en la Comisión Mixta de Insularidad la participación real de las instituciones canarias en la gestión de aeropuertos. El senador Gomero defiende el cumplimiento del Estatuto de Autonomía, que regula la participación de la comunidad autónoma y los cabildos en la red aeroportuaria de las islas.
4: En Canarias y en Baleares, el transporte aéreo creemos que es una infraestructura básica de la gente. Y de él dependen, por ejemplo, que un paciente que quiere ir de la isla de La Gomera o del Hierro a un hospital de referencia en la isla de Tenerife, o por ejemplo un estudiante gomero de Reino que quiere ir a la universidad en Tenerife o Gran Canaria, también lo usan los turistas que nos visitan, los trabajadores para moverse entre islas y un largo etcétera de situaciones que se dan a diario utilizando el avión.
0: En sucesos, la Guardia Civil ha detenido a 10 personas como presuntos integrantes de un grupo criminal especializado en robos violentos mediante alunizajes en comercios y atracos con machetes en joyerías y viviendas, principalmente en zonas turísticas del sur de Tenerife. Más noticias de este día. La entrada en vigor el próximo 1 de julio del nuevo arancel de 3 euros por cada compra online fuera de la Unión Europea podría encarecer notablemente los pedidos de bajo coste procedentes de Asia. Guillermo Marrero, vicepresidente del Colegio de Economistas de Las Palmas, advierte que el impacto podría ser importante en las islas, donde muchas familias recurren a estas compras.
5: Tal vez sea hasta positivo en el sentido de que muchas veces pues, se compraba por impulso. Era un comercio electrónico fácil, de accesibilidad, en cualquier momento y en cualquier hora del día podíamos hacer este pedido. Y tal vez ahora, pues bueno, con este, entre comillas, sobrecoste, puede que hagamos compras más responsables.
0: Respecto a la visita del Papa, piedra volcánica y un millar de plantas autóctonas formarán parte del altar diseñado para la última misa del Papa León XIV en España, prevista el 12 de junio en el puerto de Santa Cruz de Tenerife. Y cambiamos de asunto. La huelga de médicos continúa dejando problemas en la asistencia sanitaria en Canarias. Tal y como hicieron ayer, este viernes, los facultativos volverán a parar para denunciar el incumplimiento de los acuerdos de fin de huelga firmados desde hace 3 años. El director del Servicio Canario de Salud, Adasad Goya, pide responsabilidad a los médicos por los problemas que están causando sus protestas.
6: 45.000 citas canceladas o reubicadas, en más de 1.200 procesos quirúrgicos, un sobrecoste objetivo estimado de impacto inicial que está en torno a los 4 millones directos, 6 millones indirectos y una cantidad de dinero incuantificable en cuanto a otra serie de sobrecostes que se generan por no hacer los procedimientos en tiempo y forma.
0: Hoy se han presentado 20 nuevos vehículos que el Gobierno de Canarias ha adquirido para aumentar el parque móvil de la Policía Autonómica. De los 20 vehículos policiales, 16 son SUVs tipo patrulla, la mitad de ellos con mampara para detenidos y 4 de intervención. Nieves Lady Barreto es la consejera de Seguridad.
7: Son vehículos de patrulla, pero también 6 vehículos de intervención. En este caso, esto lo unimos a los que hace un año y algo comprábamos otros 22 vehículos para incorporar al cuerpo general. Estamos hablando de un cuerpo general que está en aumento, que está creciendo, que nuestro objetivo, como hemos dicho durante esta legislatura, es terminar con la cifra de 600, o sea, dentro o fuera de la academia. En estos momentos se incorporarán 143 y además tenemos ya una oposición en marcha de 150 plazas más.
0: Por último, Puerto del Rosario invertirá 9,5 millones hasta 2029 en proyectos municipales estratégicos entre 2026 y 2029. Esta iniciativa tiene como objetivo modernizar infraestructuras clave, mejorar los servicios públicos y aumentar la calidad de vida en los barrios. Son las 4 y 4 minutos de la tarde. Es todo por el momento. Siguen con Tomás Galván y Roscas y Cotufas.
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9: Cuatro y cinco de la tarde, vamos a abrir ya la segunda hora de Roscas y Cotufas aquí en la Radio Canaria y lo hacemos prestando atención al tráfico en Las Palmas de Gran Canaria. Según informa ahora mismo la policía local de la capital, se ha producido un accidente en la autovía marítima, sentido norte, a la altura del Teatro Pérez Galdós. En este lugar se encuentra ya la unidad de tráfico y se activa también el servicio de carreteras del Cabildo de Gran Canaria. Recordemos, un accidente en la autovía marítima, sentido norte, a la altura del teatro. En el lugar se encuentra ya la unidad de tráfico, un vehículo que chocó contra la valla y que ha, pues de momento, en este momento, está cortando dos de los tres carriles. Por tanto, estos dos carriles, sentido norte, la autovía marítima, están cerrados y solamente está abierto el carril de la izquierda, según confirma el servicio de la policía local de Las Palmas de Gran Canaria. Mucha precaución, insistimos, autovía marítima en Las Palmas de Gran Canaria, sentido norte, a la altura del Teatro Pérez Galdós, con un vehículo que ha chocado contra la vía y dos carriles cerrados y solamente está abierto ahora mismo el de la izquierda. Precaución en la carretera y cualquier cambio lo contamos aquí en la Radio Canaria, pase lo que pase y cuando pase.
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0: Abrimos ya nuestra conversación luminosa y hoy lo vamos a hacer con Sergio Rodríguez, con Nito, como así se hace llamar en redes, como ustedes lo conocen, agricultor, impulsor del proyecto familiar Frutas y Verduras Nito en Tenerife. Hola Nito, buenas tardes, ¿cómo estás?
1: ¿Qué tal, mi niño? Buenas tardes.
0: Qué gusto tenerte con nosotros y además con este ritmo de ranchera.
1: Hombre, lo que le gusta a uno.
0: ¿Por qué has elegido esta? Que nunca la había escuchado, ¿eh? Me la estás descubriendo.
1: Es un cantante que me gusta y casi todas las canciones que canta son canciones que hablan de la humildad, del corazón, y pues creo que va un poco alineado con mi gusto.
0: Nito, de pequeño si te preguntaban qué querías ser de mayor, ¿tú qué respondías?
1: Pues jeque árabe. No, no.
0: ¿Y comer? Cuéntame.
1: No, no, agricultor. Al final yo creo que es lo que he vivido y yo creo que desde chiquitito, no sé desde qué edad empecé a decirlo, pero para que te hagas una idea de cómo era un poco la cosa, a mí me castigaban con no ir a la finca. Lo normal en la zona y en la época era castigarte con como suspendas, vas a la finca, o como no hagas la tarea, te llevo para la finca el fin de semana. A mí era al revés, o haces la tarea o te quedas en casa.
0: De tanto que te gustaba, ¿qué edad podrías tener ahí más o menos?
1: Pues yo creo que 8, 10 años... Que tuviera uso de razón, porque al final yo me crié en la finca. No sé muy bien cuándo llegué, sino sé que aparecí ahí.
0: ¿Y esta finca es una finca familiar? ¿Dónde estaba ubicada? ¿Cómo era la zona? Lo digo para que nos describas y nos ayudes a meternos contigo, en esa finca, contigo, con el Nito de 8 años.
1: Pues era una finca y sigue siendo una finca de alquiler, no es una finca de propiedad, en la parte de la costa de Tejina. Teníamos animales, que ya ahora no tenemos sino unas gallinitas, invernaderos y huertas de aire libre. Yo adoraba y sigo adorando estar en la finca. El ratito que estaba con mi padre por las tardes, eso para mí era mejor que el recreo con los chiquillos.
0: ¿Y qué veías tú ahí, Nito, para pues asumir que era lo que te gustaba, a lo que te querías dedicar? Porque lo contabas, el ejemplo de cómo te castigaban a ti en comparación con otros chiquillos, porque además muchas veces hemos cometido el error, y ahora luego profundizaremos en esto, de pues si no quieres acabar ahí, tienes que estudiar.
1: Sí.
0: Y eso pues explica también mucho de cómo hemos abandonado el sector primario.
1: Yo creo que al final es lo que viví. No te puedo decir por qué me gusta o por qué no me gusta, porque cuando lo vives de dentro, yo creo que no tuve otra opción, pero tampoco la busqué. Al final, ya cuando uno es adolescente, conoces otras profesiones, conoces otros sectores, pero yo siempre seguí interesado en la agricultura. Yo creo que el hecho de que nunca sea nada igual, se podrá parecer un cultivo de papa uno al otro, pero nunca va a ser igual. Siempre vas a estar pendiente de si le falta esto, si le falta lo otro, que venga el viento, si no viene agua, que si viene calor. Y al final siempre es algo nuevo y siempre estás investigando, siempre estás haciendo cosas nuevas.
0: ¿Qué se cultivaba en aquellos años en los que tú eras pequeñito?
1: Mi padre, antes de yo tener uso de razón, ya estaba yo en la finca, ellos se dedicaban a las rosas. Me contaban que a mí me ponían en las cajitas de los tomates, me ponían dentro y ahí echaba yo las mañanas y las tardes.
0: Tan a gusto.
1: Y después ya, pues más granditos, ellos dejaron el tema de la flor cortada, tuvo una crisis muy, muy grande en cuanto a ese sector, y empezaron a dedicarse a las hortalizas, a la fruta y la verdura. Y principalmente hacíamos pepino de exportación. Una de mis veranos, sobre todo en agosto, que era la fiesta de Tejina, que Tejina es una zona bastante productora, por si no lo saben, de fruta y verdura. No es como el sur, pero sí es tiene bastante producción. Y en ese mes, concretamente en el mes de la fiesta, muchos agricultores decidían parar, no sembraban para disfrutar de la fiesta. Y nosotros lo que hacíamos era pues aprovechar ese mes porque era cuando el pepino de exportación paraba su exportación, y había un mes o dos meses en el que se descansaba y habían fallos de producto, y nosotros los aprovechamos para producir en esos meses y tener buen precio.
0: Y el concepto como tal de lo que hoy por hoy es frutas y verduras Nito, ¿esto cuándo surge? ¿Cuándo nace?
1: Yo creo que cuando, no te sé decir, porque al final siempre mi padre tenía un puestillo en el mercadillo y también me crié dentro del puesto. Pero sí sé cuando cambió mi mentalidad. Yo, cuando mi madre enfermó, Y antes también, a mí me gustaba acompañar a mi padre al mercado. Y por las noches, cuando se vendía, era todo maravilloso, pero siempre habían épocas en las que, pues, por H o B, sobraba producto y teníamos que esperar a las 6 de la mañana, 7 y media, que llegase alguien, porque al final es producto perecedero. Yo creo que una de las cosas que tiene la agricultura y la ganadería de lo más malo es que tratamos con productos perecederos, no son piedras, y al final pues tienen una vida. Y nosotros y muchos agricultores, para no tirar ese trabajo, pues terminábamos regalando a cualquiera que viniera por allí el producto. Cuando durante toda la noche se había vendido a lo mejor a 1 euro o a 80 céntimos, a las 7 de la mañana, pues ese oportunista se lo llegaba a 20 céntimos, 30 céntimos, y encima le tenías que dar las gracias. Y eso a mí, pues yo creo que, y siempre lo he dicho, yo creo que fue lo que me marcó y lo que me enseñó a darme cuenta de que por ahí no podía ir, que por ahí no era, que yo lo que quería era que mi producto, que mi trabajo se valorase. Y yo creo que di con la clave que el hecho es llegar hasta el consumidor final, que la gente al menos conozca y valore lo que se está llevando a la boca.
0: Claro, porque aquí está una de las claves, Nito, cuando lo poco que se le paga al agricultor, y luego igual vamos a un supermercado y los precios disparatados, pero de lo que el agricultor, que es el responsable de que esa fruta, por ejemplo, esté en ese estado y podamos comerla y disfrutarla, recibe muy poco. Y hemos visto muchas situaciones así donde el sector pues critica el poco cuidado que tiene. ¿Cómo de complejo es, cómo de complicado es estar presente en toda la cadena, desde que se cultiva hasta que se le vende al cliente?
1: Pues mira, es muy complicado, pero también a la vez es muy bonito, porque el vínculo no solo es un vínculo económico. Al final es gente que día a día o semana tras semana se desplaza a alguna de nuestras tiendas o pide nuestra tienda online, y tenemos contacto directo con el consumidor. Y yo creo que eso a un agricultor, al menos a mí, me cambió la forma de hacer las cosas y de pensar. De estar enfocado en hay que producir a este precio tantos kilos durante tanto tiempo, porque si no nos salían las cuentas, a preocuparme simple y llanamente porque el producto sea de verdad, sepa, huela bien y que a la gente le guste. Y el hecho de estar cerca de unos de los otros, lo que nos permite pues son corregir errores. Oye, pues el otro día la lechuga pues tenía unas lagartitas, tenía... Intentamos siempre hacerlo lo mejor posible. Evidentemente trabajamos con seres vivos, que la fruta y la verdura, aunque nosotros pensemos que, o a veces parezca que es de plástico, son seres vivos. Y evidentemente pues les afecta ahora mismo el calor. Nosotros ahora tenemos un invernadero de tomate, tenemos dos invernaderos de tomate que estaban bien, pero de repente empezaron a botar tomates, a madurar fruta por el excesivo calor que se metió ahora de golpe. Y al final son cosas que uno no controla, pero es lo que hay.
0: ¿Y hoy por hoy qué se cultiva en la finca? ¿Qué encontramos? ¿Qué frutas, qué hortalizas, Nito?
1: Pues mira, a día de hoy ya tenemos 5 fincas. Hemos añadido recientemente también algo de arboleda. Tenemos aguacateros, mangas, olivos. Y durante todo el año, pues, productos que no pueden faltar son nuestros tomates, nuestros calabacines, los pimientos, las berenjenas. Luego las papitas, fruta de temporada, intentamos tener siempre fresas, sandías, melones, un poco. Yo las fincas, esos 45.000 metros que tenemos, yo siempre los he visto como una pequeña gran huerta familiar. Yo creo que la gente vaya y que salga con todo, y si es de aquí y es producido por mí, mucho mejor. Es muy difícil, es cada vez más complicado porque la demanda sigue aumentando. También hemos aumentado superficie, pero bueno, yo creo que el soñar es gratis, como dice el otro. Mi idea es que todo lo que se venda sea cultivado por nosotros en nuestras tierras.
0: Y porque, más o menos, y ahora tú me das el dato concreto, si no, Nito, has pasado de vender unas 20 cajas semanales a cerca de 1.000, de prepararlas.
1: Sí, eso en cuanto a la tienda online. Yo, en menos de 7 años, 8 años, pasé de tener un puesto en un mercadillo, muy orgulloso y muy agradecido por la figura que representan los mercadillos a día de hoy en Tenerife, a tener casi 50 empleados, dos tiendas físicas, una tienda online, y mil proyectos que están por salir, trabajando, luchando y soñando, que yo jamás en mi vida me imaginé que pudiese llegar a en donde estoy. Evidentemente da miedo porque son muchas familias, son muchas personas que dependen de uno, pero yo creo que vamos a salir para adelante.
0: Y todo eso sin perder la cercanía.
1: No, yo creo que es la clave. Al final estamos rodeados de cosas perfectas, de cosas maravillosas, pero hemos perdido lo que es la autenticidad y la manera de ver las cosas tal cual son. Que yo creo que parece sencillo, pero en el mundo perfecto, supuestamente, en el que vivimos, a veces nos olvidamos de esto.

0: Vicente Fernández, que es la primera vez, por cierto, creo que suena en esta sección. ¿Por qué la has elegido, Nito? Cuéntanos.
1: Pues, como me gusta la ranchera, yo creo que Vicente, como decía él, es el rey. Y yo creo que es una canción de manera de broma o así, cuando conocí a mi mujer, la madre de mi hijo hoy en día. Grabamos, le mandé una foto con la música y le grabé en un pencón el nombre. Y siempre hemos tenido la bromilla esa y la canción que siempre está ahí presente.
0: En la banda sonora, ¿eh? Qué mejor manera. Nito, ¿cuesta mucho encontrar a trabajadores para trabajar en el sector de la agricultura? No sé qué perfil tienen quienes contratan.
1: Yo creo que a día de hoy es difícil encontrar gente que trabaje en general. Al final vivimos en... La sociedad va cambiando, preferimos tiempo a dinero o ni siquiera eso, sino que a lo mejor pensamos que de escapar el día a día, y uno pues la mentalidad que tiene es un poquillo más antigua, se dan cuenta con las canciones. Pero sí, cuesta bastante, sobre todo en el tema de la agricultura. La parte de la comercialización sí la tenemos más o menos cubierta, pero en la parte de la finca es un trabajo. Ahora viene el calor, vienen tiempos complicados es un trabajo duro. Aparte de por el esfuerzo físico que requiere, también las condiciones. Intentamos empezar temprano, terminar pronto, pero sí o sí, el campo es campo, y yo creo que también creo que falta la conexión. Al final lo ven como un trabajo. La verdad que los chicos que tengo en la finca y las chicas, sé y estoy seguro que lo aman, porque si no, no estarían ahí. Y yo creo que el problema viene cuando haces algo que no te gusta. Entonces, lo principal es buscar o hacer que a la gente le guste la agricultura, que yo creo que es un trabajo, una asignatura pendiente que tenemos.
0: Vivimos de espaldas al campo.
1: Sí, siempre digo, ahora mismo tenemos un proyecto con el gobierno de Canarias, el Cabildo de Tenerife y el Ayuntamiento de La Laguna, de las visitas a los niños, de visitas de los niños hacia nuestra finca. Y yo noto esa pequeña desconexión que hubo. Yo creo que ahora hay un movimiento muy bonito, un movimiento bastante concienciado de la importancia que tiene el sector aquí en Canarias. Pero sí es verdad que cuando ya te vas en la de 8, 10, 12 años para abajo, no hay problema. Pero ya cuando subes un poquito la edad de los que visitan la finca, ves que hay una absoluta desgana por conocer y por investigar. Y yo no le echo culpa a los niños, sino yo creo que fue esa desconexión. Eso que hablaba al principio de si estudias, no vas a la finca, ¿sabes? Nos han querido pintar que el campo es malo, que la ganadería es mala, que la pesca es mala, y yo creo que para nada, es un trabajo igual de digno, igual que de necesario que todos los demás, y alguien tiene que hacerlo. Y ahora mismo los porcentajes de relevo generacional son muy malos. Estamos hablando de que casi el 40% de los agricultores en activos en Canarias tienen más de 60 años. Entonces quiere decir que va a haber un hueco muy grande dentro de nada, en Canarias en cuanto a la agricultura, relevo generacional, que sí, que hay un problema evidente, pero cada vez que hablo y me dan ese minutito, pues yo quiero decirle a los jóvenes o los no tan jóvenes que hay una oportunidad. Al final los números están ahí, son números malos, pero yo creo que se puede dar la vuelta y aprovechar esa pequeña desconexión y ese pequeño alejamiento del sector, aprovecharlo a bien y sacarle partido.
0: Es curioso esto de que el sector de la comida, ¿no? La alimentación, que es lo primordial, le demos tanto la espalda, ¿no? O no nos preocupemos de lo que comemos, cada vez más plástico, cada vez más envases precocinados y menos tiempo para un potajito, para hacernos ahí un bol de frutas, saber de dónde vienen. Qué curioso.
1: Sí, mira, justo a mí me gusta hacer una reflexión, a veces me sale bien, a veces me sale mal, pero voy a intentar explicarla bien. A todos nos gusta tener una buena camisa, con su buena marca y que sea visible a todo el mundo. Y no es porque esa camisa sea mejor o sea tal, sino es simplemente la percepción que tiene de nosotros los demás al vernos con esa marca, con esa camisa. A mí me gustaría, y el sueño mío, es que la gente que apuesta por el producto local, que apoya el producto local y come producto local, ojalá que algún día hagan alguna etiqueta, hagan alguna pegatina que esta gente se pueda poner y que esté de moda el fardar de que lo que entras a tu cuerpo, lo que metes dentro de tu cuerpo, es producto natural, es producto local y que lo cuidas, pues al final... El tema, lo que intento expresar, es que nos preocupamos muchísimo por lo que ven de nosotros de fuera, pero no nos preocupamos con lo que nosotros nos estamos llevando dentro de nuestro cuerpo.
0: Y para proyectos empresariales, en este caso, que son de aquí, que se queda aquí el dinero, que da trabajo a gente de aquí, que reside aquí, con todo lo que supone también, que esto es una economía.
1: Sí, y no solo eso, yo pienso que también es un poco por, siendo egoísta, hay que consumir producto local. Pensando en ti, no pensar en los demás, que también, sino pensando en ti como ser humano, con todo lo que está viniendo de esos barcos, de esos refrigeradores. Yo creo que lo más común y lo más normal sería el consumir producto local por diferentes razones, y la principal por salud. Uno ignora las condiciones en las que se cultivan esos productos que luego vienen a suplir el producto que hacemos aquí con tanto cariño.
0: Y a todo esto, ¿cómo es esto de ponerle precio al trabajo, al esfuerzo de uno, para que la gente luego no racanee por desconocimiento también muchas veces?
1: Pues al principio costó. Al principio no quiere decir que sea el más caro, pero sí es verdad que he llegado a la conclusión de que mi producto es diferente, al igual que el de otros muchos agricultores que cultivan y venden directamente, y que hay gente que lo puede valorar y hay gente que no lo puede valorar o no lo quiere valorar. Entonces, pues, cada uno es libre, por supuesto. Igual que hay coches que valen 200.000 euros, también hay coches que valen 6.000 euros. Entonces, pues, yo intento ofrecer el máximo sabor, la máxima calidad, y eso pues tiene un precio. Cuando una planta de tomates yo la sacrifico, por así decirla, para que no me dé 12 kilos o 20 kilos la mata, sino que me dé 6, pero que sepan a tomate y que estén buenos, pues eso tendrá que tener un valor a la hora de vender ese tomate que saqué al final.
0: Porque cada vez nos quejamos más. De hecho, antes en el ratito que tenemos para comer, los compañeros estábamos hablando de, es que ya el tomate no sabe a tomate, es que ya la fruta no sabe a fruta. ¿Dónde está la clave de esto, Nito? Cuéntanos, ¿tú qué sabes?
1: Yo pienso que la clave es consumir productos de temporada. Ahora mismo tenemos tomates. Pues tomates, aquí en Canarias tenemos la suerte de que se nos da todo el año. Los plátanos, las papayas, las fresas, pues ya se está terminando, pero están empezando las frutas de hueso, los albaricoques. El fin de semana viajé a Gran Canaria, a Tirajana. Me pegué un choleo que da miedo. Pero quería estar seguro de cómo lo hacían, de cómo era, y oír de primera mano cómo era el proceso del albaricoque. Y la mujer lo que me contaba es que lo que ella ve, lo que ella sentía al ver el valle de Tirajana, era pena. Pena porque hace 10 años salían camiones semanalmente de albaricoques para toda Canarias, dice, y ahora viene el camión, carga lo poquito que hay y va vacío. Dice, antes se daban 2-3 viajes semanales y ahora con un viaje que es de un camión sobra espacio para meter muebles o lo que le quieras meter, porque no hay nada, no hay cultivo, cada vez se ha abandonado más. Y yo creo que no tiene sentido que productos que teníamos aquí se hayan perdido para ahora volver otra vez a importar, y que luego nos quejemos de que no sabe, de que no tal. Todos esos productos, a lo mejor en su origen, están buenísimos, no digo que no, pero el hecho de tener que cogerlos en un cierto grado de madurez, meterlos en unas cámaras X tiempo y que luego te lleguen aquí, pierde toda la magia, pierde todo el encanto, y eso es cuando el consumidor dice, es que no sabe. Y los chiquillos, bajo mi punto de vista, cuesta tanto que coman fruta porque no hay fruta buena que a los niños les guste, porque la fruta la comen obligada.
0: Y que luego no les sabe, claro, que no les es atractivo.
1: Si no sabe nada, no me dan ganas de comer.
0: Y me como otra cosa, eso es así. Nito, te voy a presentar a mi compañera Andrea Pérez. Hola, Andrea, de nuevo.
2: Muy buenas, Tomás, muy buenas, Nico.
1: Hola, mi niña. Nito. ¿Qué tal?
0: Nito, aquí Nito. Te vamos a hacer un examen.
2: Yo te voy a hacer unas preguntas, Nito. Hay que responder de manera breve, pero se puede matizar, ¿vale?
1: Mira que yo, ¿cómo se llama eso? Estudiante, de estudiante fatal, ¿eh? Pero malo.
2: Bueno, eso era lo que tú eres. Sabes.
0: Dale.
2: Venga.
1: Vamos a ver.
2: Una fruta o verdura que sientas totalmente infravalorada.
1: El tomate.
2: ¿Qué olor, sonido o momento te hace pensar, por esto merece la pena?
1: ¿Qué olor?
2: ¿Sonido, momento?
1: La sandía. El sonido de cuando pinchas una sandía.
0: Qué rico.
1: Y estalla. Eso quiere decir que hiciste el trabajo bien.
2: Qué ganas de una sandía, ¿no? Bueno, ¿qué animal serías y por qué?
1: Yo me identifico a lo mejor con un camello. Y no porque tal, sino porque estoy trabajando todo el día y poquita agua, poquita comida, ya por la noche es cuando como y recojo fuerza.
2: Vale, yo no sé, Nito, si tú sueles hablar con la inteligencia artificial, le preguntas cosas.
1: Algunas cosillas vamos intentando preguntarle.

0: cierras la puerta de la finca, pero te puede venir un viento, te puede venir una ola de calor, o te puede venir un chubasco y te deja sin trabajo, sin cosecha.
1: ¿Qué producto canario defenderías en cualquier discusión?
0: ¡Ey, Dios! Pues yo creo que para mí un producto que sí o sí tiene que valorarse es el tomate. El producto del tomate, que ahí donde clive.
1: ¿Qué es más difícil, que salga buena la cosecha o que salga bueno el vídeo?
0: Es más difícil que salga bueno el vídeo.
1: Si pudieras cambiar una cosa del sector agrícola mañana mismo, ¿cuál sería?
0: Lo que hablaba al principio, que los productos no se estropeasen. Que si tuviera... Ahora mismo tengo 6 pales de tomate, pues que esos 6 pales de tomate los pueda alargar en el tiempo conservando en perfecto estado. Que no se note que llevan 3 meses esperando a que se vendan.
2: Oye, Nito, pues tengo que decir que para decir que no era buen estudiante, muy bien. Buena nota.
3: Sabio, eso
0: Bencharo también se enrolló con las preguntas, ¿sabes?
3: Sí. Gracias a Andrea, gracias a Bencharo también. Has dicho lo del tomate, Nito. Sabes que a mí de pequeño yo lo detestaba. No había forma que me comiera el tomate y ahora me encanta.
0: Hombre. Los gustos, a mí me pasaba con la cebolla. Yo cuando me veía a mi padre haciéndose el bocadillo de sardinas y cebolla, me regañaba todo. Y ahora me consuelo por echarme uno.
3: Qué rico. Por cierto, ¿cómo saber que lo que vamos a comprar está en buen estado, que está en su punto perfecto, sin estar toqueteando?
0: Yo creo que lo mejor es ir a alguien que te asesore de verdad. No sé, la fruta y la verdura, al igual que el pescado y la carne, nos han metido en la cabeza que lo suyo es comprarla en el supermercado. Pero antes no era así. Tú ibas si querías comprar pescado, ibas a la pescadería y te atendía el pescadero que te decía, esto es lo que hay ahora, está del 10, esto te puede gustar más, esto te puede gustar menos. Y en el caso de la fruta y la verdura, yo creo que es lógico que lo que hay que ir es a esa tiendita de barrio, a esa frutería, en lo que son especialistas y te van a atender y te van a asesorar de lo mejorcito que puedes encontrar.
3: ¡Qué maravilla! Bueno. Desde luego, porque el sabor de lo que nos une es todo lo que va en la mesa, sabiendo además de dónde viene, cómo ha sido todo su proceso, saber que pagamos el trabajo de alguien. Y quiero que escuches también esto.

0: Hijos del Volcán, Los Gofiones y Quevedo, Quevedo y Los Gofiones. ¿Te ha gustado también esta canción? A mí me encanta.
1: Sí, yo creo que Quevedo ha puesto su granito, ¿no? Ha puesto una pipa de aguacate a favor del producto local y del orgullo de ser canario. Yo creo que ha hecho un trabajo muy, muy bonito y que ojalá que siga estando de moda el producto local y el ser canario.
0: Nito, el aguacate, ahora que lo has nombrado, ¿esto genera cierto debate de si no aguacate, el consumo, la producción? ¿Tú en qué equipo estás?
1: Yo estoy en el equipo de comer lo que hay. El problema no es el aguacate, el problema somos nosotros que queremos comer aguacate todo el año. En agosto, en julio, agosto, septiembre, tenemos que comer manga, que es lo que está de temporada, y he descubierto yo, o estaba ahí, pero yo creo que nadie se ha dado cuenta, que igual de bueno es un bocadillo de aguacate con pollo que de mango y pollo. Si en ¿sí? julio, agosto y septiembre, que es cuando no hay aguacate, sustituimos por una fruta que está de temporada, que más o menos se asemeja y está igual de rica, no nos calentamos la cabeza ni nos ponemos de mala leche porque tenemos que pagarlo a 10 euros. Si está a 10 euros es porque no hay.
0: ¿Te has hecho un bocadillo de pollo y mango?
1: El pollo y el mango hacen muy buena combinación.
0: ¿Ves que eres un tipo sabio, Nito?
1: No, hombre.
0: Lo probaremos, lo probaremos, qué rico, desde luego. Quien quiera comprar y quien quiera tu asesoramiento, Nito, ¿cómo lo hace?
1: Bueno, tenemos nuestras redes sociales, Frutas y Verduras Nito, y también tenemos la tienda online que llevamos ya un añito y medio, que parece que empezamos ayer, pero se convirtió en una realidad. De esas 20 cajas que hablabas antes, era la primera semana en la que empezamos con muchísimo miedo, y a día de hoy pues ya vamos por mil pedidos más o menos a la semana, así que también estamos ahí.
0: Nito, pues contigo y en ti el agradecimiento en esta semana del 30 de mayo a quienes sacan esta tierra adelante, además de con las manos, literalmente. Cuídate mucho y gracias por venir a ser nuestra persona luminosa hoy.

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1: Ah, para mí es un honor, siempre que quieran, pues sacamos un ratito y venimos para abajo.
0: Feliz tarde, y a comer mango con aguacate, que estoy deseando probar eso, ya te contaré.
1: Todavía no, en agosto, acuérdate.
0: En agosto, ¿ves? Ya soy yo de los que luego se quejan.
1: Es consoladito.
0: Hasta verano, hasta verano.
1: Mil gracias y feliz día de Canarias a todos.
0: Igualmente, cuídate mucho. Chao.

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6: 5:20 de la tarde, como cada martes en este programa abrimos nuestro espacio con los municipios de Canarias para conversar y aterrizar la actualidad a través de sus alcaldes y alcaldesas. Luis Geray Gutiérrez, alcalde de La Laguna. ¿Qué tal, alcalde? Bienvenido.
7: Muchísimas gracias. Buenas tardes.
6: Un placer que nos acompañe. También Olivia Duque, alcaldesa de Teguise. Alcaldesa, buenas tardes.
8: Hola, muy buenas tardes.
6: Un placer. Y David de Vera, alcalde de Puerto del Rosario. Alcalde, buenas tardes.
9: Muy buenas tardes, buenas tardes.
6: Gracias por acompañarnos. Bueno, que veníamos a hablar con Nito hace un momento y estaba hablando del sabor de la fruta, de la verdura, que estamos aquí todos salivando, y ya cuando ha dicho lo del pollo con mango, no sé si ustedes lo han probado esto ya, pero si no, pues esto habrá que probarlo, Luis Geray Gutiérrez, que además de La Laguna que hablaba antes también Nito, esto habrá que probarlo.
7: No solamente hay que probarlo, si no lo han hecho, deberían. Yo sí lo he probado.
6: ¿Sí? Sí, sí. Estamos aquí con la duda.
7: Debería, en diferentes cafeterías de La Laguna es un clásico este tipo de bocadillos. Y él también lo tiene en uno de sus negocios. Así que creo que si no lo conocen, sobre todo también los alcaldes que me están escuchando, aprovechen que hago una visita a La Laguna, nos vemos y nos tomamos ese café con el bocadillo.
6: No sé si Olivia Duque y David de Vera lo han probado o les llama la atención, alcaldesa.
8: No, yo la verdad que no lo he probado. Es verdad que aquí, quizás sea porque aquí en Lanzarote no se nos da mucho el mango y quizás en Tenerife se dé más, pero no lo he probado, así que le cojo el guante y la invitación al compañero, así que cuando esté por La Laguna lo avisaré para que me invite a ese bocata.
6: Y David de Vera se une, ¿no, alcalde?
9: No, yo me uno a esa invitación, tanto con Olivia y demás. Sí, decir que es verdad que en el caso de Tenerife, pues nosotros el mango, el aguacate, nosotros entre Lanzarote y Fuerteventura nos tenemos que ir más al secano, Olivia, pero bueno, sí. también tenemos nuestra
8: papa. La cebolla.
9: Sí.
6: Pues consumir,
9: la cebolla,
6: ¿eh?
9: Batata.
6: Claro, a consumir local. Bueno, alcaldes, alcaldesa, vamos a hablar también de vivienda. Hemos conocido que el Observatorio Canario de la Vivienda, que impulsa la empresa Visocan, ha publicado un análisis sobre el suelo disponible urbano que se ha consolidado en el archipiélago y que concluye que Canarias dispone de capacidad suficiente para construir alrededor de 125.000 viviendas, tanto privadas como protegidas, y esto supera de forma amplia el déficit acumulado en los últimos años. No sé ustedes cómo ven este dato y, sobre todo, cómo se aterriza en cada uno de sus municipios. Empezamos en Teguise, alcaldesa.
8: Bueno, pues sí, yo también además hace, pues no sé, un mes por ahí estuve sentada con la directora de Visocan y estuvimos hablando del tema. Es verdad que hay suelo, pero es verdad que yo creo que todo esto y las decisiones que se tomen tienen que pasar por colaboraciones o por entendimientos entre el sector privado y las administraciones públicas, ¿no? Yo creo que estamos hablando de mucho dinero que hay que invertir para llegar a todas esas necesidades que existen en las islas, en Canarias en concreto, y es complicado, ¿no? Es complicado y al final, pues, los propietarios, los grandes, sobre todo los tenedores de terrenos, los grandes propietarios, al final no se embarcan en un proyecto de para hacer vivienda si no es a cambio de sacar una rentabilidad económica. Lógicamente debe ser así y, por lo tanto, yo creo que, sobre todo en lo que es la vivienda asequible, la vivienda de protección oficial, ahí las administraciones públicas pues tenemos que hacer un esfuerzo. Es verdad que en los últimos años se está haciendo un gran esfuerzo. Nosotros en Lanzarote en concreto lo estamos viviendo que ha habido una inversión por parte no solamente del gobierno sino también inversión propia directa del Cabildo Insular de Lanzarote en diferentes promociones de vivienda pública, cosa que es verdad que en Teguise no nos ha pasado, primero porque no tenemos suelo público destinado a vivienda. Y segundo, porque tampoco los datos que nosotros con los que trabajamos y con los que trabaja también la Dirección General tampoco nos dan unos datos muy negativos en cuanto al tema de vivienda en nuestro municipio.
6: Y en el caso de Puerto del Rosario, alcalde, ¿qué situación se encuentran en la capital de Fuerteventura?
9: Hay que buscar lo que es el equilibrio entre la inversión privada y las promociones privadas. Y la inversión a través pública. Nosotros en Puerto Rosario, en esta legislatura, hemos puesto más de 20.000 metros cuadrados de cesión de suelo directamente al ICABI y a Visocan, alternando infraestructuras educativas y suelo para vivienda pública. Es cierto que Visocan dispone, y en ese informe aparece, dispone de suelo suficiente en Puerto Rosario para el desarrollo de vivienda pública. El ICABI, que es con el más promociones que tenemos, el Instituto Canario de la Vivienda. De hecho, mañana estamos aquí con el consejero en Puerto Rosario para la primera piedra de una de las promociones en calle Don Quijote, que son 47 viviendas públicas, que a esas se anexan otras 28 viviendas ya adjudicadas en el Matorral, en calle Besnegal y en Rosavila otras 24. Pero como decía, la iniciativa privada es importantísimo a la hora de hemos modificado hace poco las ordenanzas fiscales de edificación y también ahí incluíamos una bonificación de hasta el 95% del coste de la licencia para aquellas promociones privadas que dieran lugar a VPO, viviendas de públicas de protección oficial. Por lo tanto, dentro del nivel competencial que tenemos los ayuntamientos, es muy difícil pues que nosotros promocionar vivienda de forma directa. No tenemos la estructura, como puede ser un instituto o esa estructura que dé pie a la promoción directa de viviendas, pero sí colaborar con otras entidades como Visocan, el ICABI, y favorecer la iniciativa privada, sacar adelante pues esas promociones que al final van a dar una alternativa habitacional al municipio que es muy necesario.
6: ¿Qué situación en San Cristóbal de la Laguna se encuentran, alcalde?
7: Bueno, escucho a los compañeros y tampoco son tantas las diferencias que tenemos en los territorios, ¿no? La realidad es que, primero, por empezar por algún lado, yo aplaudo el trabajo que se ha hecho para tener ese informe en profundidad de la realidad que se vive en todas las islas. Da pie también y cobertura al trabajo que se ha realizado en el Ayuntamiento de San Cristóbal de la Laguna, de primero saber las realidades que se veían y vivían en cada uno de nuestros distritos, de los 6 distritos que tiene el municipio de San Cristóbal de la Laguna, para después proyectar y desarrollar vivienda en la laguna, ¿no?, en su conjunto. Eso pone de manifiesto, bueno, pues que se intenta por lo menos saber la realidad que vivimos en nuestras islas y se sale un poco del discurso rápido demagogo que algunos quieren implantar, ¿no? Sobre todo cuando escucho en estos últimos días un intento de bueno, pues de seguir aquí agitando allá de por sí la gran demanda que hay en la sociedad desde la perspectiva, bueno, pues poco realista, ¿no? Hay que entonar el mea culpa. Las administraciones desde hace muchísimos años no hemos podido estar a la altura, ¿no? Quizás será porque no vimos esta oleada, esta gran demanda. La realidad en la laguna es que nosotros, desde la municipalidad, porque no olvidemos que nosotros competencias en materia de vivienda no tenemos. Lo que hemos hecho es muy parecido al resto de los compañeros que han hablado, ¿no?, con anterioridad. Todo el suelo que tenía a disposición municipal se lo hemos cedido, el grupo de gobierno se lo hemos cedido a las administraciones con capacidad de llevar a cabo proyectos de vivienda social en el municipio y también Le hemos solicitado formalmente tanto a Cabildo como Gobierno de Canarias que entre todas las administraciones tenemos que sentarnos, yo no sé si los alcaldes estarán de acuerdo con lo que voy a trasladar, para buscar la eliminación de trabas o reducir los tiempos, dicho de otra manera, burocráticos que existen a la hora de que precisamente esos inversores que sí quieren llevar a cabo edificaciones de vivienda en nuestros municipios pues tengan, digamos, facilidad dentro, evidentemente, de que los proyectos sean también adecuados y legalistas, ¿no? Creo que para nosotros es sumamente importante. La solución tiene que partir de ese equilibrio público-privado, donde, sobre todo, las resistencias que tiene la parte privada, porque cuando van a invertir en espacios públicos entienden que hay muchísimas limitaciones, tienen que, de una manera u otra, ser reducidos. Y eso yo estoy totalmente de acuerdo cuando los escucho a los empresarios de la construcción. Hace escasamente 3 semanas estaba reunido con FEPECO, nos trasladaban precisamente esas dificultades que están teniendo la administración. Hay muchísimas trabas, no es una cuestión que podamos solventar de hoy para mañana, pero sí estoy convencido de que quien nos está escuchando sabe perfectamente, sobre todo que quienes estamos al frente de las administraciones públicas, que hay que poner todo nuestro empeño en limitar esa larga burocracia que existe para que, bueno, sea también atractivo a esos empresarios de que quieran trabajar, o mejor dicho, que quieran edificar vivienda en nuestros municipios. Por ahí tienen que ir las soluciones más prácticas, una vez que ya tenemos, reitero y pongo en valor, ese gran informe que salen hoy en muchos medios de comunicación, e incluso aquí se hacen eco ustedes, de la realidad que hay en el municipio. Si tenemos capacidad para aumentar la oferta en viviendas, tenemos que también darle la oportunidad a quien quieren invertir en nuestros municipios de limitar, o mejor dicho, reducir toda la burocracia, que en muchos casos son lo que echa para atrás.
6: Claro, aquí la clave está, y le pregunto a los tres porque escuchábamos también hace poquito a la presidenta de la patronal en Las Palmas, nos decía, pues, ¿para qué tanto informe y para qué tanto análisis si luego no se lleva a la práctica? Si luego la burocracia, de la que ustedes también conocen, alcaldes, alcaldesa, pues complica todos los procesos. La cuestión es, mientras tanto, ¿cómo se hace? ¿Cómo se puede hacer? ¿Hasta dónde más puede llegar la administración para dar respuesta al problema de la vivienda que atraviesa a todos? También la semana pasada conocíamos el informe del Consejo de la Juventud de España y en Canarias y pues prácticamente tienen que trabajar los jóvenes destinar el 99% de su sueldo para pagar una vivienda. ¿Esto cómo se puede hacer? ¿De qué manera la administración puede llegar más allá, alcaldesa?
8: Bueno, yo creo que la diferencia, y es real, es la realidad, yo creo que la diferencia ahora de tener ese informe a no haberlo tenido, y además no ha hecho falta tener ese informe, sino, como decía antes, que yo creo que en estos últimos años se ha invertido muchísimo en Canarias con respecto a los años anteriores en cuanto a vivienda, yo creo que eso es un compromiso político y hay que empezar de esa base. O sea, lo primero que hay que hacer es tener el compromiso político y el compromiso institucional de que siempre tiene que haber unas partidas económicas siempre para solventar el problema de la vivienda. Está claro que ahora estamos viviendo una realidad diferente, pero es porque durante muchísimos años no nos hemos ido adaptando a las realidades que tenemos. Nos pasa a los ayuntamientos con los servicios públicos. Evidentemente, muchas veces cuesta adaptarte a la realidad que tienes en tu municipio y pasar de servicios que tenías a lo mejor para un número de habitantes o para un número de visitantes, y de repente te das cuenta de que ese número de visitantes y de habitantes se te ha duplicado y tú no te has adaptado a los servicios. Pues esto es lo mismo. Y yo creo que la burocracia, sí es verdad que tenemos todavía un lastre con la burocracia, pero también se han dado pasos importantes en los últimos tiempos con el decreto este nuevo que salió de ley de agilización de licencias, o sea, con la ley del suelo, se están poniendo herramientas sobre la mesa para que luego las administraciones, nosotros, pues podamos también poner de nuestra parte y dar facilidades, como decía el alcalde de La Laguna, poder poner facilidades a las empresas que quieren y propietarios que quieren invertir. Yo ahora mismo, justamente hoy, pues teníamos una reunión para eso dentro de la oficina técnica y del área de urbanismo con pues propietarios que tienen muchas bolsas de suelo en nuestro municipio y que tienen ganas de invertir y tienen ganas de hacer viviendas asequibles, porque yo creo que la realidad, por lo menos la que se vive en Teguise, es una realidad de que tenemos mucha gente con un sueldo importante y con una capacidad para tener una vivienda, pero que ahora mismo los precios, tanto de alquiler como de venta, están por las nubes y al final los grandes tenedores de suelo, pues estas grandes empresas se están dando cuenta de eso y eso es positivo. Eso también es positivo porque ellos mismos se están dando cuenta de que tienen que hacer viviendas pues a través de la riga, a través de muchas formas que tienen legalmente para poder poner vivienda asequible a la gente, porque ahora mismo el mercado, como me decían hoy, da igual lo que pongamos a la venta, se vende. Da igual, porque la gente está necesitada de una vivienda. Entonces, yo creo que es entre todos, tanto la administración pública como poner facilidades. Nosotros lo hablábamos hoy, oye, sabemos que tenemos un problema con la vivienda y nosotros ya directamente dentro del ayuntamiento, yo como alcaldesa y la compañera como concejala, tenemos claro que es una prioridad y tenemos claro que a la hora de ordenar a los técnicos el trabajo, esto es una prioridad, el poder poner vivienda asequible a manos de nuestros vecinos y vecinas y de la gente que realmente está buscando una vivienda y que tiene maneras de pagarla y de disfrutarla, pero el problema es que la que hay está por las nubes.
6: Puerto del Rosario, alcalde David de Vera.
9: Sí, coincido totalmente con la alcaldesa Tequise, con Olivia, porque realmente ahora mismo lo que se está poniendo en el mercado son viviendas que vienen de deudas contraídas, o bien con entidades bancarias, o bien con viviendas ya construidas que no son precios de mercado. Las nuevas viviendas elevan muchísimo los precios unitarios de venta por los altos que están ahora mismo el encarecimiento de la construcción de obra nueva. Ya hay varias actuaciones puestas en marcha. El decreto de emergencia habitacional daba pie a una simplificación de procedimientos, a suelos de titularidad pública o de ponerlo a disposición, aunque ese uso no fuera exclusivamente el de desarrollo de viviendas, poderlo desarrollar para vivienda pública. También el nuevo plan de vivienda que saca el Ministerio, que da pie para esos diferentes módulos, tanto de rehabilitación urbana, que vuelven esos ARRU de los planes de rehabilitación urbana, de compra de viviendas o infraestructuras no terminadas para también ponerlas a disposición para crear nuevas alternativas habitacionales y también el apoyo directo a la promoción privada frente a obras de VPO. Nosotros de los ayuntamientos tenemos las competencias que tenemos y es cierto que todos ahí hemos coincidido en poner suelo a disposición, poner la viabilidad técnica y administrativa para agilizar lo antes posible estos plazos con las adecuaciones y las limitaciones que podamos tener cada uno de nuestros ayuntamientos con la falta de personal y demás, pero dando prioridad a este tipo de infraestructuras y obras que son las que van a generar esas nuevas viviendas y sobre todo, importantísimo, crear los marcos tanto fiscales como jurídicos para aquellas promociones de inversión privada que se destinen a vivienda pública, tener las bonificaciones correspondientes a las tasas y los pagos de licencia. Ahí son prioridades que hemos marcado en Puerto Rosario. En Puerto Rosario no se construye una vivienda pública desde más de hace 15 años. Es en esta legislatura donde no solo se están adjudicadas, sino que ya están en fase de construcción, y es ahí esa es la dinámica que tenemos que seguir. Y no todo es vivienda pública. Es decir, si no se ponen actuaciones para favorecer también inversión privada a través de cooperativas vivienda, a través de bonificaciones fiscales en las viviendas destinadas al VPO, a través de cooperación interadministrativa para favorecer el desarrollo de esa vivienda, pues al final nos vamos a quedar en que tampoco vamos a ser capaces de cubrir la demanda actual. Y esa demanda actual es de población joven que se quiere emancipar y que realmente quiere iniciar una nueva oportunidad de vida y oportunidad en diferentes municipios, en territorio de Canarias y de forma independiente.
6: San Cristóbal de la Laguna, alcalde.
7: Lo que está claro es que la oferta que ahora mismo hay en el mercado supera cualquier tipo de oportunidad que las administraciones de manera individual puedan poner, digamos, en el mercado para saldarla, ¿no? Y el ejemplo claro lo tenemos en la Laguna. Y yo siempre pongo el ejemplo de los vecinos y las vecinas de la Chumbera que tuvieron que abandonar de un día para otro las edificaciones por el derribo de las mismas porque estaban afectadas. A posteriori hemos estado 15 años, las cuatro administraciones, trabajando para poder entregar, si todo va bien, después de 15 años o más de 15 años, estas viviendas. Por eso digo que hay que buscar soluciones. La Laguna también es un buen ejemplo. Hay más de 9.000 viviendas vacías dentro de San Cristóbal de la Laguna, repartidas a lo largo y ancho de todo el municipio, 9.000 viviendas. Estamos trabajando y queremos conocer cuáles son los motivos por los cuales estos propietarios no ponen en ese mercado sus propias viviendas. Hemos detectado algunas cuestiones que sí podemos atajar desde el ámbito municipal, dándole garantías, sobre todo al propietario, para que tengan esa seguridad de poder ponerlas a disposición de esa gran oferta que hay, perdón, esa gran demanda que hay, pero estamos teniendo grandes dificultades. Por tanto, yo siempre he dicho que si en 15 años en el municipio de San Cristóbal de la Laguna solamente se han dado o entregado llave en mano a propietarios de vivienda de protección oficial a un total de 37 viviendas, en 15 años no vamos a ser las administraciones quien vaya a tocar una tecla y solvente la gran dificultad que tiene ahora nuestros vecinos y nuestras vecinas de conseguir una vivienda a un precio asequible. Porque no olvidemos que ahora lo que acaba de comentar uno y otro de los alcaldes es lo que se está pagando por una vivienda en este mercado. Cuando dentro de unos años, espero que no, pero veamos que hay dificultades, para poder afrontar el pago de esas hipotecas, estaremos otra vez a las puertas de lo que va a ser una burbuja inmobiliaria o una ruptura de esa burbuja inmobiliaria. Es decir, hay que adelantarse, hay que trabajar sobre todo por parte en ese equilibrio, como he dicho antes, para que la inversión en lo privado también sea atractivo en los entornos que nosotros podemos ofrecer, como esos suelos de titularidad municipal, y sobre todo dándole los márgenes también para que esos empresarios que sí quieren invertir en este caso en la construcción de viviendas, pues también tengan un beneficio, porque si no es evidente que no lo van a poder hacer. Por tanto, ahí reside, yo creo, que la dificultad mayoritaria que tenemos los alcaldes y las alcaldesas del resto de los municipios. Solos no vamos a poder afrontarlo, por eso mano tendida a ese binomio tan interesante y que puede dar una solución a corto plazo, a medio y sobre todo a largo plazo.
6: Enseguida seguimos conversando, alcaldes. Hemos llegado a las 5 de la tarde aquí en Canarias. Víctor Hugo Pérez, ¿qué tal? Buenas tardes.
10: ¿Qué tal? Buenas tardes.
6: El Partido Socialista descarta un adelanto electoral, pero en el partido otras voces piden elecciones, una cuestión de confianza.
10: En concreto, el presidente de Castilla-La Mancha, el socialista Emiliano García Page, ha pedido hoy elecciones o una cuestión de confianza, asegurando que el PSOE está en el momento de mayor riesgo de toda la democracia. Su compañero de filas y portavoz en el Congreso, Pachi López, ha descartado hoy el adelanto de elecciones y le ha respondido que cualquier decisión corresponde únicamente al jefe del Ejecutivo, que ya ha dicho que va a seguir hasta 2027. Saben además que el juez ha accedido a retrasar la comparecencia de José Luis Rodríguez Zapatero al 17 y 18 de junio, y la policía va a pedir además una tasación de las joyas. Hoy son portadas en buena parte de los medios esas joyas encontradas en la caja fuerte del despacho de Zapatero. Desde las islas, el vicepresidente canario y líder regional del PP, Manuel Domínguez, ha cargado contra el Ejecutivo Central. Tras las últimas informaciones, cree que el PSOE ha entrado en barrena e insiste en la necesidad de un adelanto electoral.
11: Bueno, desgraciadamente el Partido Socialista, el Gobierno de España, ha entrado en barrena, en caída libre, y por lo tanto creo que los españoles en general, los canarios en particular, no podemos aguantar un minuto más. Y para opinar hay que tener elecciones. Y por eso creo que es fundamental que el presidente del Gobierno de España, de una vez por todas, asuma su responsabilidad, convoque elecciones y luego todos tenemos que respetar lo que digan las urnas. Yo sigo preguntándome por qué no, a qué tiene miedo, cuál es la situación, a dónde tenemos que llegar. Es que es hora de convocar elecciones.
10: El grado de cumplimiento del Gobierno de España con la agenda canaria está en torno al 65%, es la estimación que ha hecho hoy en el Parlamento el presidente canario Fernando Clavijo, que ha admitido que la relación con el Ejecutivo Central es complicada y que los avances no llegan al ritmo y con la celeridad deseados.
12: Hay cuestiones que han ido avanzando, no como nos gustaría, al ritmo y con la celeridad que entendemos, de ahí que hayamos propuesto un decreto canario. Vemos el final de la legislatura y es importante que consolidemos esos derechos en un decreto ley que esté en el rango de ley. Pero si bien no podemos decir que hay un cumplimiento al 100%, tampoco podemos decir con honestidad que hay un incumplimiento total. Yo, si lo tuviese que cifrar, estaría en torno a un 65%.
10: Sepan también que la Comisión Mixta Congreso-Senado pide más ayudas al transporte de mercancías y participación en los aeropuertos. Hoy ya ha aprobado una moción para reclamar que Canarias participe de forma más efectiva en la gestión de los aeropuertos. Ha sido a propuesta de la agrupación socialista Gomera. También se ha dado luz verde a una proposición no de ley del PP para que se incremente la cuantía de la compensación al transporte de mercancías. Escuchamos a Juan Antonio Rojas, diputado del PP, Fabián Chinea, senador de la agrupación socialista Gomera, y a Dolores Corujo, diputada del PSOE.
13: Primero, convocar la Comisión Mixta Canarias-Estado. Segundo, actualizar los costes tipo conforme a la realidad del mercado. Y tercero, incorporar mecanismos automáticos de revisión.
14: Porque quienes vivimos en territorios insulares, señorías, la conectividad es una cuestión de igualdad, es una cuestión de cohesión y en muchos casos es una cuestión también de dignidad.
15: Lo que ocurra en una determinada isla o en un determinado territorio en inversiones aeroportuarias, créanme, señorías, que será siempre acordado con las instituciones insulares.
10: Y en cuanto al tiempo, día de mucho calor en Canarias con calima, también con nubosidad, incluso algunas precipitaciones en puntos, sobre todo del norte. Las máximas han alcanzado los 35 grados en Tías, en Lanzarote, 33,3 en Antigua, en Fuerteventura, y también por encima de 33 han estado en La Aldea, en Gran Canaria.
6: Víctor, a partir de las 6 en Canarias al Cierre, ¿qué nos propones?
10: Tenemos edición reducida del Canarias al Cierre porque a las 8 hay fútbol femenino, juegan las nuestras, juega el Costa Deje Tenerife con el Atlético de Madrid. Aquí se lo vamos a contar antes, conoceremos la última hora del caso Plus Ultra. Nos acercaremos a la situación de los trabajadores del Hotel Maquec en el norte de Tenerife, que ha cerrado sus puertas dejando a 41 empleados en la calle. Analizaremos la actualidad en nuestra tertulia de periodistas y, por supuesto, tendremos espacio para la igualdad, Ídolos de Tara con Noemi Galván a las 6:30.
6: Y cualquier última hora, Víctor, nos pides paso como siempre.
10: Un saludo.
6: Son las 5:04. Y seguimos con nuestro gabinete de alcaldía, en un ratito más que nos queda con los alcaldes que nos acompañan en esta tarde, que siguen con nosotros, la alcaldesa de Teguise, Olivia Duque, el alcalde de Puerto del Rosario, David de Vera, y el alcalde de San Cristóbal de la Laguna, Luis Geray Gutiérrez. Hablábamos de vivienda, y vamos a cambiar de asunto porque les quiero preguntar también, alcaldes, alcaldesa, por lo que hablamos al principio del comercio local, pues que también genera mucha conversación, nos preocupa en muchos entornos, prácticamente en todos, que se estén perdiendo, que se esté unificando, de hecho, el paisaje de los lugares a los que vamos a comprar, porque ya da igual la calle en la que estemos, que parece que los comercios vienen siendo los mismos, y se va perdiendo en detrimento, claro, de los comercios de toda la vida. ¿Qué se está haciendo? ¿Qué están haciendo desde sus municipios, alcalde? Empezamos por San Cristóbal de la Laguna, para proteger ese comercio, para no perder eso que nos hace únicos.
7: Yo a veces creo que nosotros mismos vivimos en un estado de hipocresía total y absoluto, porque esos establecimientos que algunos ahora tildan como, bueno, que nos están invadiendo y demás, llevan aquí pues muchísimo tiempo, es cierto, y a nadie se le escapa que cuando hay un crecimiento y hay una evolución y hay un desarrollo en cualquier urbe, pues es normal que grandes marcas se quieran establecer en nuestras ciudades, y más si tiene una rentabilidad o una relevancia como la ciudad de San Cristóbal de la Laguna. Pero mire, detrás de cada uno de los negocios o establecimientos locales hay una historia detrás. No es cierto lo que se está diciendo, que los centros históricos, por ejemplo, en el caso de la Laguna, estén cerrando todos y cada uno de ellos porque se está implantando el franquiciado. Detrás de todo esto hay una dificultad para un relevo generacional, hay dificultades porque evidentemente a lo mejor el producto en el que antes sí era demandado, ahora ya no es tan demandado, porque quizás también tiene mucho que ver con el crecimiento de entornos que son más atractivos que otros. Esto todo lo estamos nosotros trabajando desde hace ya varios años en el municipio. Nosotros tenemos ahora mismo un trabajo importante para conocer en detalle cada una de las realidades de todos estos comercios, para poderles brindar una propuesta, un incentivo, una ayuda, una bonificación. Pero es muy difícil, ¿eh? Pero cuando yo escucho relatos de que se están cerrando X establecimientos porque el Ayuntamiento de San Cristóbal de la Laguna no está apostando al comercio local, no solamente es una falsedad como la copa de un pino, sino es que es desconocedor total y absoluto que vivimos en un momento en el que, para llegar a que cada euro invertido del erario público pueda llegar a ese empresario, tenemos que salvar una serie de cuestiones que son legalistas, que provocaría, si no se salvan, pues una dificultad, o incluso que seguramente algunas utilicen para ir a llevar al concejal de comercio o al alcalde de turno a los tribunales. Hay que tener mucho cuidado con lo que se dice, porque a veces los mensajes son incendiarios, y hay que conocer también la realidad. Nosotros estamos trabajando muchísimo en la Laguna para poder afrontar el riesgo de que, bueno, primero, no exista un relevo generacional, es decir, que los hijos y las hijas de las personas que sean propietarias de estos establecimientos, pues no, como no quieren continuar porque tienen otras metas, pues busquemos nosotros una alternativa para que se siga manteniendo. Por ejemplo, un ejemplo claro, la dulcería de la Catedral. Todo el mundo que va a la Catedral de la Laguna conoce los rosquetes laguneros. Pues hoy se sigue manteniendo también esa dulcería abierta, con la implicación de dos nuevos empresarios que vienen del municipio de Güímar, que veían en esta opción una oportunidad de negocio y que hicieron una propuesta en firme a los propietarios anteriores y que, bueno, ahora mismo sigue siendo un referente. Pero después hay otros espacios donde tenemos que sí buscar la manera de arreglar. Es cierto que también hay unos alquileres que son excesivamente altos, pero mire, vivimos en un libre mercado. Es que lo que se está pidiendo por algunos voceros, y permíteme que lo diga así en este momento y en su programa, sobre intervenir el mercado, oiga, es que eso tiene un nombre y apellido, y eso no lo podemos hacer desde los ayuntamientos, y mucho menos, pues por lo menos yo, saltándome la legalidad. No sé si el resto de los compañeros está de acuerdo, pero no seamos hipócritas, no utilicemos que digamos que suena el río para tirarnos todos al agua. La realidad que estamos viviendo ahora mismo en municipios, como por ejemplo en el municipio de San Cristóbal de las Lagunas, es que hay una gran dificultad para continuar con esos establecimientos que llevan abiertos durante muchísimos años y que nosotros, con muchísimo trabajo desde el área de comercio, que lleva, por cierto, yo pongo en valor la compañera Estefanía Díaz Arias, se está intentando llegar para a través de acuerdos económicos también que ellos se vean respaldados, pero en muchísimos casos es prácticamente, vamos, imposible. Por tanto, ahí yo creo que el mensaje también está siendo un poco tendencioso. Permítame que me desahogue en este momento en mi intervención.
6: Pues para eso estamos, ¿eh? Para eso estamos en la radio pública, para escucharnos y compartir entre los alcaldes y alcaldesas que nos acompañan. Alcaldesa de Teguise.
8: Bueno, yo comparto muchas de las planteamientos que ha hecho el compañero. Lo comparto. Nosotros en Teguise, por ejemplo, al contrario, o sea, por lo menos lo que es, también tenemos el único conjunto histórico de Lanzarote y lo tenemos en nuestro municipio, la villa de Teguise, y al contrario, la gente sube a la villa porque encuentra negocios y encuentra comercios que no encuentra en ningún otro punto de la isla de Lanzarote, ¿no? Y eso es lo que hace diferente el comercio local que nosotros potenciamos en nuestra villa de Teguise, que es el conjunto histórico. Pero es verdad, yo creo que esto es un tema muy complejo, es un tema muy transversal y es un tema que no, yo estoy totalmente en contra, y a mí me pasa también en el pleno municipal que por parte de la oposición pues a veces se utiliza este tema para ir en contra de un gobierno local, que al final lo que intentamos, y también como decía el compañero, con trabas legales y con muchas cuestiones que hay que tener en cuenta, ojalá pudiéramos llegar a todos lados y ojalá pudiéramos ayudar en todas las medidas que queramos, pero es complicado y ahí se suma no solamente el relevo generacional, sino también se suma el problema de personal que está habiendo a nivel en todos los ámbitos, o sea, no solamente en los comercios los pequeños comercios, sino también en la restauración. Estamos teniendo muchos problemas y yo creo que eso es a nivel genérico, muchos problemas también en cuanto a la formación también, que creo que hay que incidir muchísimo, muchísimo más en ese sentido. Y luego yo quizás también abogaría un poquito porque al final el Estado, a través de los impuestos que se le imponen en muchos casos a los autónomos y a los pequeños comercios, pues que oye, pues que el nudo lo aflojara un poquito, ¿no? Porque yo creo que eso también está haciendo mucho daño, el tema del personal, el tema de las bajas laborales, el tema de la defensa, que obviamente eso tiene que ir de la mano. Yo creo que es importante ir de la mano de la parte laboral, de las personas que trabajan y que cumplen, pero también teniendo siempre en cuenta al autónomo y al pequeño comercio que sufre, que pasa muchas calamidades, que intenta a veces sacar, como decía el compañero, un comercio que ha heredado de sus padres, que quiere seguir adelante, pero que se tiene muy en cuenta la parte laboral, que está bien, que una cosa no quita la otra, pero que creo que se está olvidando mucho a la persona que está al frente de un comercio y que quiere sacar, que nosotros sí hemos vivido el cierre de comercios en nuestro municipio por falta de personal y porque no pueden asumir el pago muchas veces de las bajas que sufren en su plantilla, e incluso también porque se encuentran muchas veces asfixiados con todo lo que hay que asumir o con todo lo que hay que pagar, ¿no? Y yo creo que independientemente de lo poquito que pueda ayudar una administración local, como puede ser un ayuntamiento, potenciando, haciendo campañas de divulgación, campañas de publicidad, que eso yo creo que todos intentamos hacerlo desde nuestros municipios, fomentando actividades para que la gente suba a las zonas comerciales, haciendo obras y mejoras en las zonas comerciales abiertas para que la gente pueda pues caminar, pasear y disfrutar no solamente de nuestro entorno, sino también de nuestro comercio. Yo creo que esto es un tema que va un poquito más allá y sale de nuestra frontera.
6: Y Puerto del Rosario, alcalde, acabamos esta ronda con usted.
9: Sí, Yo creo que cada municipio también tiene su singularidad y su especificidad. Yo, Puerto Rosario, una zona urbana, no somos un municipio turístico, por lo tanto no tenemos un tipo de comercio local vinculado al turista, pero sí hemos tenido que ir adaptando las diferentes ayudas directas al comercio local para eso, para garantizar el relevo generacional y un poco facilitar la consolidación del comercio local. Puerto Rosario, hay un gran núcleo comercial que un centro comercial que de alguna manera pues facilita aparcamientos en una sola infraestructura, delimita esa... que el comercio, el pequeño comercio, el comercio local que está más en el casco histórico, que está más en la periferia, pues tiene esas dificultades hasta del aparcamiento. Nosotros lo que hemos hecho de forma concreta y de la mano con la Asociación de Empresarios de Puerto del Rosario son varias actuaciones. El año pasado creamos el proyecto Impulsa con actuaciones concretas de formación y de dinamización en el comercio local, con campañas el Día de la Madre, el Día del Abuelo, el Día del Padre, el Navidad, diferentes campañas con comprando en el comercio local, y repercutían en premios que también se canjeaban en el propio comercio local. Luego, con el turismo de cruceros que llega a Puerto del Rosario, que poco a poco se ha ido incrementando, más de 400.000 cruceristas al año, lo que hemos hecho es, a través también de la Asociación de Empresarios de Puerto del Rosario, unir las tres zonas comerciales con un pequeño minitren donde se recoge en la zona del puerto, y de ahí... pues casi que los obligamos a los dos centros de interpretación, Molino, los Hornos del Charco y el centro de interpretación de la Molina de la Charca, y unir las áreas de comercio vinculados desemboca en un pequeño mercadillo turístico que es la propia asociación quien la dinamiza, y son los propios comerciantes quienes están allí teniendo la venta directa. Y dentro de esas actividades acabamos de conseguir el comercio inteligente en Puerto Rosario, una subvención también vinculado por el gobierno de Canarias para mantener una dinamización de las zonas comerciales, de la zona comercial abierta de Puerto Rosario, buscando diferentes ejes de apoyo. Reactivación de locales vacíos con mejoras estéticas, promoción del alquiler comercial, apoyo a emprendedores, esas campañas de dinamización, también crear ese directorio online para dar una mayor visibilidad al comercio, al pequeño comercio, y facilitar esa búsqueda de categorías, esa exclusividad que debe tener el comercio local, no el comercio más industrial, por así decirlo, que está en las grandes zonas comerciales, sino esa singularidad, esa cercanía, esa diferencia que marca el comercio local. Y claro que todos tenemos dificultades y complejidades en mantener zonas el arraigo al comercio local en las diferentes zonas, y sobre todo que si no se aplican por parte de la administración este tipo de actividades, de campañas, campañas publicitarias, de promociones, pues llegamos a un extremo bastante complejo. Hace muy poco estuvimos en Santiago, en la Confederación Española de Cascos Históricos, a través de COCAI, y ahí se unían cascos históricos mucho más consolidados en todo el territorio de Canarias y de España, y otros que recién estamos empezando y queremos ir aprendiendo de cuáles fueron los errores que cometieron esos cascos históricos a la hora de favorecer o no al comercio local, y qué medidas debemos de tomar para corregir y no cometer esos errores. Por lo tanto, desde Puerto Rosario, que estamos en el inicio de ese casco histórico a través de las zonas del peatonal, pues estamos intentando ir de la mano de otros que llevan ya esa consolidación de muchos años para intentar de alguna manera priorizar el comercio local frente a otro tipo de actividad económica.
6: Alcaldes, alcaldesa, nos vamos a quedar casi sin tiempo, pero ya que les tenemos aquí, por favor, cuéntenos algún plan que tengan en sus municipios para estos días. Es la Semana de Canarias, Enteguise, alcaldesa, ¿qué nos propone? Además de, por supuesto, que estrenaremos ya himno con la graciosa incluida, las ocho peñas.
8: Sí, pues la verdad que sí, que eso ya para arrancar la semana de Canarias yo creo que es una noticia estupenda para los que somos de Teguise, para los vecinos de La Graciosa y bueno, yo creo que para toda Canarias es un hecho histórico y bueno, agradecer muchísimo el esfuerzo que se ha hecho y felicitar a los gracioseros y a las gracioseras. Y bueno, nosotros esta semana yo creo que como todos los municipios estamos pues celebrando nuestra identidad, celebrando nuestra historia, nuestra cultura, nuestras tradiciones, que es lo que toca, que es lo que debemos, porque es lo que le vamos a dejar a nuestros niños, a nuestros más pequeños. Y bueno, pues la verdad que tenemos nuestro tenderete, como todos los años, muchas actividades también, sobre todo también de fomentar cursos, talleres, fomentar todo lo que es el tema de también, por ejemplo, la construcción de timple, que aquí en Teguise pues mantenemos cursos y talleres durante todo el año de construcción del timple. Y bueno, y algo también que tenemos aquí en Teguise, que será la próxima semana, es fundamental, y es otro encuentro, yo creo que para celebrar y para compartir la identidad canaria, es esa feria agrícola, ganadera y pesquera del sector primario, el quinto año consecutivo que se hace en Teguise para la isla de Lanzarote y para Canarias, de la mano de nuestro sector. Y bueno, van a ser 4 días, desde el 4 hasta el día 7, donde vamos a compartir con el sector, con el producto local, con actividades, con los mayores, con los más pequeños, y invitamos pues a todas las personas que nos estén escuchando, también a los alcaldes que están hoy aquí presentes, a que puedan, si quieren, y participar de algún ratito con nosotros.
6: Pues qué apetecible, tomamos buena nota. En La Laguna, alcalde, ¿qué nos propone?
7: Bueno, yo sé y me consta que tanto en Teguise como en Puerto del Rosario hay unos parranderos de altura. Pero es cierto que nosotros en el Día de Canarias lo celebramos en la Pasada del Adelantado. Vamos a tener también distintos puntos por todo el municipio donde vamos a poder disfrutar de nuestra cultura folclore y de la tradición. Y por supuesto también yo no puedo terminar hoy sin decir que nada más y nada menos vamos a tener en nuestra ciudad el día 12 de junio la presencia de su santidad el Papa, así que también preparando toda la ciudad para que tenga sus mejores galas y podamos tener una repercusión a nivel nacional e internacional pues a la altura de todo el municipio de La Laguna.
6: Evento grande ese, alcalde, que estamos todos pendientes, que lo contaremos y lo viviremos todo en Radio Televisión Canaria para que no se lo pierdan.
7: Así es.
6: Quien no pueda estar, pues para vivirlo. En el caso de Puerto del Rosario, alcalde, que yo, con el permiso de La Laguna y de Teguise, yo este viernes estoy en Puerto del Rosario, que estamos ahí con Televisión Canaria en el baile de Taifas, alcalde, que nos acogen.
9: Sí, el baile de Taifas que organiza el Cabildo, colaboración del Ayuntamiento de Puerto Rosario, es el baile de Taifas carácter insular, un aforo de 9.000 personas en el recinto ferial, donde es verdad que ahí se, pues no solo festejamos nuestra identidad, sino también el encuentro de prácticamente todos aquellos colectivos, asociaciones de la isla Fuerteventura en Puerto del Rosario. Dentro de las diferentes actividades quería poner en representación dos fechas importantes en Puerto Rosario en este mes de junio. El 12 de junio tenemos el Festival La Contracultura, que se realiza en la Plaza de la Paz con diferentes actividades, talleres, pero periodismo, literatura, teatro, música en directo, y dentro de esa música en directo, pues es un estilo musical bastante, pues el rock a través de Melón Diesel, Decadencia, Ochentero, que van a estar presentes ese 12 de junio en la Plaza de la Paz, y luego el macroespectáculo deportivo de Sol y Luna, que llevamos 21 años consolidando, vinculado a competiciones deportivas, a ocio, gastronomía y deporte, donde todos los clubes deportivos de las diferentes disciplinas deportivas del municipio participan. Será en la Playa de los Pozos este año, desde rugby, desde softball, desde baloncesto en la playa, que también se han tenido que adecuar las reglas del baloncesto para competir de forma directa, y cerramos a través del concierto de Bombay. Y después fiesta de los barrios, como la fiesta del charco, la fiesta de la charca y la fiesta del matorral para San Juan, que también los invitamos a esas fiestas de identidad de los pueblos y barrios del municipio.
6: Pues completísimas las propuestas. Antes de despedirnos ya de forma rápida, les pregunto, ya que para acabar en esta semana de Canarias, ¿algún plato típico que ustedes tengan, que ustedes con el que vayan a celebrar el 30 de mayo o con el que les guste, por lo que sea, Olivia Duque?
8: Bueno, yo es que yo soy muy mucho de sancocho. Yo de ahí no salgo el día de Canarias, no salgo del sancocho, y esa es mi comida en este día.
6: Qué rico. David de Vera, en su caso.
9: en mi caso, y aún siendo, porque es la tradición que ha tenido mi madre siempre en mi casa, y digo aún siendo diabético, que no debiera, por eso para nosotros hace uno con sacarina y la otro, y lo otro lo hace con azúcar, es el sobao, pero el sobao con queso y pasa, que es el que le da ese fundamento al gofio.
6: Qué rico. Y en el caso de Luis Llera y Gutiérrez, alcalde, a ver.
7: Nosotros en La Laguna, bueno, y en casa también seguimos la tradición, papas piñas con costillas, por supuesto, y de un frangollito después, de esos que son tan ricos y que mi abuela dejó apuntadito en una libreta y que mi madre se lo sabe a la perfección, y yo también lo tengo para que ya dárselo a mi hijo cuando lo hacemos los tres juntos en casa, que nos sale delicioso.
6: Pues esto podríamos quedar los cuatro juntos.
7: No, eso no.
6: Con todo, no. Con todo, cada uno aporta, pues el sancocho, todo, y disfrutamos. Alcaldes, alcaldesa, cuídense mucho. Gracias por venir a la radio pública, Roscas y Cotufas.
7: Un abrazo, gracias.
8: Un abrazo igualmente.
6: Son las 5:23, sigue la tarde en la Radio Canaria.
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6: 4 minutos para las 5:30, WhatsApp de la radio 628-515151, en nuestro compromiso mensual con la iniciativa Canarias contra el Cáncer. Este mes vamos a poner el foco en uno de los principales factores de riesgo prevenibles, el tabaco. Vamos a hablar de cómo afecta a nuestra salud, lo hacemos con Jordi López García, neumólogo del Hospital Universitario Insular de Gran Canaria. Doctor, ¿qué tal? Buenas tardes.
20: Muy buenas tardes.
6: Y también con la doctora Lucía Juan, médica de Oncología Radioterápica del Hospital Universitario de Gran Canaria. Doctor Negrín, ¿qué tal, doctora? Buenas tardes.
21: Hola, buenas tardes.
6: Esto parece una perogrullada, pero seguimos cayendo en hábitos que la ciencia demuestra, doctor López García, que son perjudiciales, que compramos más papeletas para poder desarrollar un cáncer.
20: Sí, eso es real y tiene una explicación, porque el producto tabaco tiene una droga adictiva que se llama nicotina, y en los últimos 10 años han aparecido nuevos productos que atraen más a los nuevos clientes. Estamos hablando de esas nuevas formas de fumar nicotina, los cigarrillos electrónicos, los vapers, las shishas y otros elementos que dan la sensación de bajo riesgo. Parece que son inocuos y calan en esta población más frágil, que son nuestros adolescentes en Canarias.
6: Yo he escuchado, por ejemplo, que fumar un cigarrillo electrónico es mejor que un cigarrillo tradicional. ¿Esto
20: Es falso. Es diferente, pero es igual de dañino y a veces más. Te pongo un ejemplo que se entenderá. Cuando fumamos un cigarrillo, normalmente hay varios modos de escape de ese humo, no solamente el que va a la vía aérea a través de los labios. En cambio, cuando estamos hablando de un depósito cerrado, un circuito cerrado, como es un cigarrillo electrónico, pues todo lo que aspiras va hacia la vía aérea, que, por si la gente no lo sabía, no es vapor de agua, porque es una reacción química que se produce en el propio cigarrillo electrónico con la nicotina y otros productos pues tan normales como propilenglicol, glicerol, aromas, para hacerlo más bonito.
6: Doctora, ¿qué se están encontrando ustedes en consulta relacionado con el tabaquismo?
2: Bueno, pues trabajando en un servicio de oncología, te puedes imaginar, el tabaco es el causante de el 80-90% de los cánceres de pulmón. Parece que siempre, cuando hablamos de tabaco, lo asociamos al cáncer de pulmón, pero son muchos otros tipos también los que están relacionados, como los tumores del área de cabeza y cuello, de laringe, de cavidad oral, también el cáncer de vejiga, de riñón, hay una larga retahíla de tumores que están claramente relacionados con este factor de riesgo, como decías antes, totalmente evitable.
6: Si no es así lo que voy a decir, me corrigen con total confianza, pero claro, además, si una persona fuma, aunque el cáncer que desarrolle no tenga nada que ver con el tabaquismo, con el tabaco, a la hora de enfrentarse a un tratamiento, ese cuerpo, esa salud, entiendo que es diferente para soportar todo ese proceso que alguien que lleva unos hábitos saludables. Que igual también nos olvidamos que con esto de comprar papeleta para un proceso, pues mejor llegar en condiciones óptimas.
2: Efectivamente, hablamos del cáncer, pero también es causa de enfermedades cardiovasculares, respiratorias y una peor evolución frente a distintos procesos como pueden ser infecciones. Y en lo relativo al cáncer, yo creo que independientemente de que ya tengamos un diagnóstico establecido, yo creo que el mensaje es nunca es tarde para dejar de fumar, porque sí que se ha visto que el continuar fumando impacta en el pronóstico, produce una menor eficacia de los tratamientos, una peor tolerancia, con lo cual es algo a tener en cuenta.
6: Hablábamos con el cigarro normal, doctor, aquello de los fumadores pasivos. No sé si con esto también de los vapers, los cigarrillos electrónicos, con la sensación de que no huele o no huele tanto como el otro, pues dejamos ya de tener en cuenta las personas que están a nuestro lado. No sé si esto también tiene una incidencia en nuestra salud, la de quienes no fumamos.
20: Está demostrado que produce enfermedad, no solo el tabaquismo pasivo, sino la inhalación de esos humos que producen los cigarrillos electrónicos. Bien hemos aprendido cuando tuvimos la pandemia del COVID que en aquellos humos, en aquellos no humos, en una respiración cercana, podemos transmitir una infección a una persona en cercanía. Pues imagínese, pues los cigarrillos electrónicos. Estamos respirando ese aire expirado sacado del fumador, en este caso de cigarrillo electrónico, y podemos tener las mismas enfermedades prácticamente que un fumador de cigarro tradicional, por llamarlo así. Y eso es demostración. No es una molestia decir, me molesta el humo, huele a algo, usted veo que echa un vapor, no es molestia, es que genera enfermedad.
6: Y veníamos de unos años, de una tendencia en la que el consumo había ido bajando de tabaco, las leyes antitabaco, la educación, la conciencia con las diferentes campañas, pero es verdad que la irrupción del vapor, del cigarrillo electrónico ha cambiado todo esto porque dicen, bueno, pues no fumo el cigarro tradicional, pero sí recurro a esto. ¿Qué estamos fallando con la sociedad en general, pero sobre todo con los más jóvenes? Les pregunto a los dos.
20: Bueno, como antes te he comentado, los adolescentes tienen una manera pues, de ver las cosas, las iniciativas, las experiencias, que eso siempre va a formar parte de su vida. Lo que tenemos que dar es más información. Pero por parte del legislador, y de ahí los cambios que están propuestos y todavía no están puestos en marcha, tenemos que no hacer tan sencillo la compra ni el consumo. Lo primero, equiparar, porque la ciencia nos dice que es dañino uno y es dañino el otro. Luego, por tanto, tenemos que equiparar las leyes que hablan del cigarrillo tradicional al cigarrillo electrónico. Y luego, mucha más información. La gente joven, si se le da información, responde. Pero es cierto que la realidad es que cada 10 personas que prueban el cigarrillo electrónico, 9 son adolescentes. Esos son nuevos clientes adictos a la nicotina, que hoy fuman, además algo que le hace daño, que es un cigarrillo electrónico, pero que en el futuro, si son adictos a la nicotina, no tienen ninguna cortapisa para coger otro cigarrillo de otro tipo. Y las shishas, otra cosa que parece algo como de las mil y una noches. No es de las mil y una noches. El que fuma, el que aspira una shisha, se entra el 100% de lo que se quema. Porque el agua o el filtro acuático por el que pasa que, y lo aromatiza, no elimina ningún humo. Todo lo contrario, va directamente, como antes te he dicho, en un circuito completamente cerrado a la vía aérea de esa persona.
6: Yo he visto a padres, y ya te doy la palabra, doctora, pero he visto a padres regalándole a sus hijos menores de edad shisha porque piensan que esto es como que divertido. Hasta sí, ese punto.
2: Sí. Es llamativo, de hecho... el otro día caminando por Mesa y

0: 10, 20, 30 años fumando?
1: Bueno, pongamos un ejemplo, el pulmón, la vía aérea, tiene una mucosa, esa mucosa pues nos sirve para muchas cosas. Cuando se acatarra se inflama y genera más moco, hasta ahí llegamos. Pero cuando la atacamos, porque el humo no es lo que está preparado el pulmón para respirar, nadie se pone a respirar el humo de una barbacoa, como mucho nos aromatizamos un poco, pero si le diéramos a la gente pues la posibilidad de por un canutillo y de un extractor ir respirando lo que sale de la barbacoa, allí no dura nadie, es que no dura nadie. Entonces se produce un daño de la mucosa y esa mucosa reacciona. Y es ahí donde intervienen varios factores. Pueden cambiar las células, puede romperse la vía aérea, estaríamos hablando de la enfermedad pulmonar obstructiva crónica. Si tenemos la buena suerte de que es una persona hiperreactiva o asmática, pues va a toser más, va a encontrarse peor. Y si aparece un germen ahí dando vueltas, pues le va a tocar con más fuerza porque esa mucosa está alterada a consecuencia del daño sobre que ha provocado el humo del tabaco o el humo del cigarrillo electrónico.
0: Cuando se ven las imágenes, doctora, un pulmón, el paciente, no sé si se le explica en esa situación, pero es consciente de la situación de, wow, hay circunstancias que son inevitables o reducibles. Cuando llega el diagnóstico incluso, decía, no es tarde para dejar de fumar. ¿Hay diferencia entre quien sigue fumando y quien no? Y quien dice, mira, pues esto me toca afrontarlo y quiero dejar de fumar. ¿Se nota?
2: La hay. Eso se lo explicamos desde el principio. Yo creo que a día de hoy información hay de sobra. Es verdad que bueno, pues hay gente de cierta edad a la que toda esta información quizá ya le ha llegado en un momento en el que ya el enganche a la nicotina era muy potente, pero a día de hoy ayuda, soporte y herramientas para dejar de fumar las hay. Y desde luego hay una gran diferencia entre los que continúan fumando y los que cesan el hábito.
0: Ese proceso imprescindible, decimos, ¿entiende de edades? ¿Hay más edades más concienciadas que otras en las que estén encontrando el grueso de los diagnósticos? ¿O esto se reparte?
1: Hablamos, por un lado, del tema del cáncer. Sí, es verdad que podemos ver un lapso de edad, 45, 65 años, quizás 55, 65 más, ¿no? Pero estamos viendo cada vez edades más sorprendentes. También es verdad que hay más factores que pueden hacer que esas células normales empiecen a crecer de una manera extraña, pero son células nuestras, porque les estamos dando algo que las anima. Y puede haber algún factor, pues un marcador genético, etcétera, de que ahí haga que desarrolle un cáncer en una edad temprana. O sea, podemos tener edades sorprendentes. Y en cuanto a lo de fumar, es verdad que solicitan más ayuda para abandonar el tabaco, no tanto jóvenes, sino de más edad.
0: Esto es tremendo. Si me tuviera que quedar con una idea, es que no hay un cigarrillo mejor que otro.
1: Porque pues esto me está parece bastante una buena frase, me parece una buena frase. La misma que ha dicho la compañera de que no hay edad mala para intentar dejar el tabaco, también podemos decir un cigarrillo lleva a dos a otro y no hay cigarrillo bueno, ni modo de fumar nicotina bueno. Porque claro, las empresas lo que están intentando diferenciar es fumar de utilizar estos otros productos que liberan nicotina. Todo aquello que negaban hasta los años 60-70... del siglo pasado, resulta que ahora están aprovechando esa información que tiene todo el mundo, que el tabaco, fumar mata, pues lo están aprovechando y dicen, no, es que yo ya no te vendo nada para fumar, es todo lo contrario. Entonces, ahí es la baja percepción de riesgo que tiene el adolescente. Entonces, hay que intentar cortar eso y poner también normativas, legislación, que haga más complicado esto. No puede ser que te vendan un cigarrillo electrónico que ponga sabor tropical. ¿A quién está dirigido eso? A mi abuelo.
0: Ni silla, ni vapor, ni cigarrillo electrónico, ni nada. La alternativa, la real, la saludable, es no fumar y movernos y cuidarnos, ¿no?
1: Correcto, y que mejor que en Canarias, con lo bien que estamos.
0: Ese es el resumen. Jordi López García, neumólogo del Hospital Universitario Insular de Gran Canaria, y la doctora Lucía Juan, médica de oncología radioterápica del Universitario de Gran Canaria, doctor Negrín. Gracias a los dos por acompañarnos, ¿eh? Yo estoy convencido que a la gente que se le grave esto, ni uno ni otro, dejar de fumar, que hay muchas formas de hacerlo ya. Cuídense mucho, gracias.
2: Muchas gracias.
1: Gracias a vosotros, buenas tardes.
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7: 6:20 de la tarde, enseguida vamos con nuestros juegos y deportes tradicionales. Antes, Andrea, un plan para esta tarde, porque el Teatro Guiniguada, a través de Filmoteca Canaria, acoge a las 7 la proyección de Mi Ilustrísimo Amigo, un largometraje de Paula Cons, que lleva a la gran pantalla la relación sentimental y epistolar que mantuvieron Emilia Pardo Bazán y Benito Pérez Galdós.
8: Sí, es que se trata de una relación que comenzó a través de unas cartas. La película, protagonizada por Lucía Veiga y Paco Denis, narra la amistad, el amor y la admiración de los más de 30 años y 90 cartas que compartieron los escritores.
9: 1883. Señora y distinguida amiga, soy de los primeros y más vehementes admiradores de sus escritos y estoy deseando conocerla.
10: Pánfilo de mi corazón, te aplastaré. Después hablaremos dulcemente de literatura y de la academia y de tonterías. Pero antes morderé tu carrillito. Mi ilustrísimo amigo, después de tantas cartas no me ha salido otra forma de dirigirme a usted.
9: ¿Doña Emilia le parece bien?
10: Don Benito, pues. Mi queño, me están volviendo tarumba tus cartitas.
8: Pues como les decimos, Mi Ilustrísimo Amigo narra la relación de amor que vivieron Benito Pérez Galdós y Emilia Pardo Bazán a finales del siglo XIX e inicios del XX. Una relación diferente, ya que se conocieron a través de unas cartas y después en persona. A día de hoy solo existen las cartas de Emilia que mandó a Benito. A través de estas se ha basado esta película. Al final, Emilia y Benito son conocidos por lo que hacen a día de hoy, pero lo que buscan con esta película es humanizar a estas dos figuras. Una película que sorprende y, como decimos, hoy a las 7 de la tarde podrán verla en el Teatro Guiniguada.
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1: Casi, casi que quedan dos minutos, un minuto para las 6:45 de la tarde. Ulises Castro, ¿qué tal? Buenas tardes.
2: Buenas tardes, Tomás, muy bien.
1: Aquí en esta semana de Canarias, siempre con este espacio de juegos y deportes tradicionales que compartimos aquí en Roscas y Cotufas. Y veníamos hablando, Ulises, en estas últimas semanas de un proyecto precioso, del que ya me he declarado fan, como sabes, del desafío de Mbappé. ¿Y ya se celebró la final?
2: Sí, la semana pasada, el jueves pasado, en el terrero Ramón Méndez de la frontera, en la Isla del Hierro, pues el Mensei Acaimo de Güímar y el Roque de Salmor, y ganó el equipo de Güímar, el equipo de Tenerife. Y bueno, pero lo importante no fue eso, sino la convivencia en torno a la lucha canaria deportiva, la lucha canaria académica. Como 80 jóvenes de primero, segundo, tercero y cuarto de la ESO, pues han convivido en torno a la lucha canaria.
1: Qué maravilla y qué preciosidad, ¿eh? Sí. Ellos todos querrán repetir.
2: Sí, sí, sí. Y además los equipos que no se clasificaron para las finales, ¿no? En la Isla del Hierro, pues ya están preparando y yo quiero. Y bueno, la verdad que es increíble, la verdad, cómo ha resultado y cómo se va enganchando a esta población que dicen, bueno, los jóvenes que...
1: Ahí están, ¿eh? Hay que dar con la clave porque ahí están. Pues felicidades a todos, ¿eh? No solamente a los ganadores, sino a todos por implicarse, por las ganas, y los que se quillan el año que viene van a querer estar porque no se lo van a querer perder. Además veníamos, Ulises, de unos días y hablábamos la semana pasada con la directora general de Deportes Autóctonos del Gobierno de Canarias sobre esa semana del deporte tradicional que se ha ido llevando a cabo, de los Juegos y Deportes Tradicionales, que comenzaba el día 22 en la isla de la Palma, y en esto seguimos.
2: Sí, correcto, hasta la luchada institucional, que será el próximo sábado, día 30, en el terrero Martín Hernández del Pinar. Pero claro, se inicia, como bien decías, en Santa Cruz de la Palma, el viernes pasado, con una actividad muy bonita, porque estaba dedicada a los niños y niñas de las escuelas unitarias de la Isla de la Palma. Entonces, confluyeron en Santa Cruz de la Palma y allí, en la avenida, pues una serie de talleres, una serie de prácticas vinculadas a los... sobre todo las federaciones de los juegos y deportes tradicionales, pues hicieron muestras, talleres, y después también hubo una parte de como más institucional, ¿no? Donde de apertura, donde desfilaron las distintas federaciones, donde hubo pues palabras de las distintas administraciones, y después unas voces increíbles, ¿no? Hubo una parte musical también de acompañamiento, la verdad, muy, muy dinámico, muy bonito, la verdad, muy interesante. Y entre las actividades, Tomás, tuvimos este domingo una también muy, muy atractiva, que fue la recuperación del hermanamiento entre los barquillos de 855 y los botes de vela latina. Entonces, la Bahía de Las Palmas, este domingo, desde la Mar Fea hasta el Muelle Deportivo, con una serie de boyas, pues participaron barquillos de la isla Lanzarote, los barquillos grandes. Estuvo el Graciosero, estuvo el volcán de Timanfaya y el puerto del Arrecife, y por parte de los botes, el Roque Nublo, el Portuarios, el Chacalote, Chacalote, Portuarios, me faltan dos, el Terror y el Agüimes, esos cinco botes. Y ¿quién ganó, quién perdió? Nada, simplemente la convivencia que se desarrolló después, como se acostumbra en los botes y en los barquillos, ese tercer tiempo donde se come, se ríe.
1: Que también es parte.
2: Sí,
1: claro. Ya lo contamos una vez, que también es parte de toda la dinámica para crear comunidad, vínculo, ¿no? Y que no solamente es subirte, sino hacer todo eso que les une y que se da a conocer.
2: Y es la forma también de atraer a la familia, ¿no? Porque, oye, la familia está un poco hipotecada, ¿no? Por el tiempo que se le dedica, y de esta manera, pues, participan distintas generaciones y se van enganchando a lo que es, pues, en este caso, pues, las regatas de botes o de barquillo.
1: Pues qué maravilla. Y después tenemos también, que del que vamos a hablar, el levantamiento de arado, Ulises. Cuéntanos.
2: Bueno, esta práctica, en principio, en la isla de Gran Canaria tenemos una suerte, ¿no? Cuando vamos hacia el sur, no siempre es tan mala idea el que haya atascos, porque como vamos más despacio, a la altura de las remudas, hacia Telde, miramos y vemos ahí una escultura de un señor que está echado hacia atrás y levantando algo. Bueno, pues esa escultura intenta homenajear a alguien, a un luchador muy importante de mitad del siglo XX, José Rodríguez Franco, el Faro de Maspalomas. Y este, pues, fue un personaje que fue el gran difusor, no el inventor, porque erróneamente a veces dice que él inventó el levantamiento del arado. No, el levantamiento del arado ya el hombre... siempre se ha medido con objetos pesados para ver quién es más fuerte, quién es más hábil, Y en este caso es lo que fue el gran difusor, porque era un gran puntal muy famoso y que muchas veces dentro de las luchadas o cuando había exhibiciones, pues él retaba, levantaba el arado y retaba a los asistentes a que lo intentaran también.
1: Bueno, pues ya nos está escuchando y vamos a saludarlo a un levantador de arado, a Juanfra Santana. Hola, Juanfra, buenas tardes.
0: Hola, sí, buenas tardes.
2: Buenas tardes, Juanfra. Yo estaba iniciando la parte dedicada al levantamiento del arado, hablando del Faro de Maspalomas como quizás ese personaje o ese representante, ¿no?, más significativo del levantamiento del arado. Hoy en día, ¿cuántos levantadores se encuentran en activo?
0: Pues que yo sepa aquí en la isla, ahora mismo son los hijos de los bisnietos del Faro, y yo. Por lo que yo creo que en esta isla estamos nosotros solos.
2: ¿Y por qué crees tú que no es tan atractiva esta actividad hacia aumentar el número de practicantes? ¿A qué crees tú que puede ser debido?
0: Pues no lo sé, la verdad que es una pena, ¿no? Porque es un deporte más autóctono, ¿vale? Muy bonito, que hemos creado aquí los pocos levantadores. Y no lo sé los motivos ahora mismo, pero será porque los que tenemos los arados profesionales, como quien dice, somos nosotros, ¿no? Y será por eso también, ¿no? Pero aquí hubo también varios levantadores, como Paco Luis, Agustín Álvarez, Castro Castro, pero no lo sé si sus descendientes siguen haciéndolo, ¿no?
2: En el caso tuyo,
0: perdona,
2: Juanfra, sí, en el caso tuyo también es por línea familiar.
0: Sí, mi padre fue uno de ellos. Pepe, más conocido como Pepe Larado, aquí en Telde, pues él fue una figura muy muy querido aquí en Telde, un pionero del arte de este levantamiento del arado, ¿no? Como estamos hablando. Y la verdad que se pegó muchos años, haciéndolo entre lucha y lucha, en varios municipios, tanto del norte, estamos hablando, como en el sur. Y sí, se pegó muchos años en ello, hasta su último día.
2: Si tuviéramos que explicarle a alguien qué consiste el levantamiento del arado, bueno, primero vamos a explicar cómo es un arado, porque nosotros pensamos que todo el mundo sabe cómo es un arado y que va, son los menos los que conocen sus características. Entonces vamos a intentar decir las partes del arado, como la forma que tiene, las partes que tiene, y luego intentar explicarnos, alguien que quiera levantar un arado, qué tiene que hacer.
0: Pues mira, pues prácticamente, pues lo que tiene que hacer es entrenar, tener mucha maña, sobre todo porque esto va a ser también, no tan solo la fuerza, porque también se precisa tener la fuerza, y sobre todo la técnica también, ¿no? Porque esto es como la lucha canaria: si tienes fuerza pero no tienes técnica, de nada sirve. Si tienes técnica pero no tienes fuerza, un tanto lo mismo. O sea que esto es como la lucha canaria, ¿no? Y otro deporte también más de aquí, de tanto, ¿no? Pero como le estaba comentando, esto va a base de mucha práctica y muchos años, porque esto no es sopla y hace botella, la verdad.
2: Vamos a ver el arado, cómo es un arado, qué partes tiene.
0: Pues la verdad que tiene el timón, el yugo, tiene frontiles, la mensera, la cama, orejera, reja, la guijada, ¿vale?
2: ¿Cuánto puede pesar un arado normal, Juan?
0: Un arado normal de 4,20 metros, por el que yo más o menos es que estoy levantando, pesa sobre unos 100 kilitos, y en la bajada, lógicamente pesa más porque hay que mantenerlo, porque o una de dos, o se te cae el arado, se te parte, o tú te puedes lesionar. En la bajada es la que cuesta, por eso hay que ir despacito y haciéndolo bien.
2: Vale,
0: haciéndolo bien y con mucho arte.
2: Hemos cogido el arado por el extremo contrario a la cabeza, es decir, por el extremo del timón. ¿Cómo lo agarraríamos? ¿Qué haríamos con el cuerpo para intentar pues levantarlo de una manera más fácil? No. Dijiste que la maña está presente, o sea que demuéstranos ahí cuál sería la maña. No nos digas todos los trucos, pero...
0: No, para nada, no, aquí no hay truco que valga, la verdad. Para ello también estamos haciendo talleres, ¿vale? Enseñándolo a los más jóvenes, ¿vale? Que es lo que el objetivo mío es ese, ¿no? Para que no se pierda esta tradición, ¿vale? Que por mi parte la estoy llevando desde mi padre. Pero aquí no hay ningún truco, ¿vale? El truco es, yo como soy derecho, ¿no? Uh-huh. La mano izquierda se adelanta un poquito, la mano derecha en la punta del timón, ¿vale? Y uno se agacha como si estuviera haciendo sentadillas, se apoya en el muslo derecho y tira para y tirando para arriba y tirando para arriba como haciendo palanca tirando para arriba.
2: Vale, lo llevo hasta la vertical y una vez que está arriba.
0: Una vez que esté arriba, pues lo que cogemos, pues la verdad, mantenemos el equilibrio, ¿no? Con una mano. Hay levantadores que cogen el arado y le va dando vuelta lo que es el arado. Y después, pues nada, toca la bajada. Ahí se complica un poquito más la cosa. En la bajada, pues tiene que caer en el mismo sitio en el que se levantó. Ajá. Porque si no, se te puede caer y demás. Y después, yo lo que hago es que yo también cojo y una vez que esté abajo, pues hago el giro. Hago el giro de 180 grados y cuando termino, pues cojo y saludo. 60. Y ya está. Vale. Eso es.
2: Y Juanfra, cada levantador, como bien comentabas, tú dices, bueno, yo hago un equilibrio, cada uno le puede añadir algo, ¿no? Porque al fin y al cabo lo que hay que hacer es levantarlo y bajarlo de forma controlada. Porque yo recuerdo, por ejemplo, sí, a Castor Castro, estando en el suelo, sí, pues él también se movía, iba girándolo, ¿no? Estando él pegado,
0: sí,
2: al suelo.
0: Cada uno tiene su arte, ¿no? La verdad, Castor Castro tenía, vamos, era muy, muy fundamental, es que era... Perfecto, ese hombre tenía un arte increíble, la verdad, porque como bien has dicho, él se acostaba en el suelo y mantenía el equilibrio encima, el arado encima de él, y daba vueltas, ¿sabes? Y después se volvía a levantar, ¿vale? Y seguía él con el levantamiento, la verdad. Uh-huh. Y para eso se precisa, pues, bastante técnica, la verdad, y fuerza, ¿no?
1: La maña, claro. Sí. Que ya estaba escuchándote, sí, sí, y ya me dolían las lumbares, Juanfra. Sí, ya me dolían las lumbares, que me decía mi compañera María, que estaba ahí al frente del control, me decía, tú lo has hecho. Y digo, ¿tú me ves a mí capaz de hacer esto? Pues que es complicado, tiene mucho mérito.
0: Sí.
1: Juanfra, que nos quedamos sin tiempo, pero nos encanta reivindicar aquí el levantamiento de arado, Ulises, qué maravilla. Sí. ¿Tú lo has hecho?
2: Sí, lo he hecho porque hay la gente de vecindario, la gente de la Rebolía, también como Juanfra, pues sí, hacen talleres para intentar difundir entre los niños y las niñas, porque a veces parece que solo son los varones, pero sí, hay cada una, bueno, cada levantadora que...
1: Sí, sí. Pues María, anímate, sí, nos da cuenta.
0: Yo en gracia a Dios estoy desde el año pasado metido en el colectivo de la Rebolía y la verdad que son muy buenas personas. Y ahí estoy con ellos también para demostrar a los más jóvenes, y no se pierda esta tradición tan bonita, la verdad.
1: Juanfra.
0: Es una pena que no se pierda.
1: Pues que no se pierda, ¿eh? Aquí nosotros contribuimos también. Un abrazo grande, Juanfra.
0: Pues nada, muchísimas gracias a ustedes.
1: Ulises Castro, gracias como siempre.
2: Gracias a ti.
1: A ver si somos capaces algún día de hacer levantamiento de arado.
2: No es tan complicado, la maña es muy...
1: No sé yo, a ver, lo vivimos. Nos quedamos, gracias a Ulises. Antes de acabar y dejarnos ya con las noticias de las 6 de la tarde, Víctor Hugo Pérez, la recomendación de nuestro compañero también técnico, Fernán Domínguez, que elige In the Summertime. Y así nos vamos. Mañana más a partir de las 3 de la tarde. Las noticias y mañana más roscas y cotufas.

0: Son las 6 de la tarde en Canarias.
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0: Hola, ¿qué tal? Buenas tardes. Arranca esta hora Canarias al cierre aquí en la Radio Canaria. Les contamos, como siempre, todo lo que es noticia aquí en las islas, en España y en el mundo. El PSOE descarta un adelanto electoral, pero en el propio partido otras voces piden elecciones o una cuestión de confianza. En concreto, el presidente de Castilla y La Mancha, el socialista Emiliano García Page, ha pedido hoy elecciones o bien una cuestión de confianza, asegurando que el PSOE está en el momento de mayor riesgo de toda la democracia. Su compañero de filas y portavoz en el Congreso, Pachi López, ha descartado ese adelanto electoral y le ha respondido que cualquier decisión corresponde únicamente al jefe del Ejecutivo, que ya ha dicho que va a seguir hasta 2027. Saben que el juez ha accedido a retrasar la comparecencia de José Luis Rodríguez Zapatero al 17 y 18 de junio. El abogado del expresidente había solicitado el aplazamiento de esa cita prevista inicialmente para el próximo martes, un cambio que llega un día después de publicarse los detalles del sumario, compuesto por 8 tomos y cerca de 4.000 páginas. Además, la policía va a pedir una tasación de las joyas encontradas en la caja fuerte del despacho de Zapatero. Desde las islas, el vicepresidente canario y líder regional del Partido Popular, Manuel Domínguez, ha cargado hoy contra el Ejecutivo de Pedro Sánchez. Tras las últimas informaciones, cree que el PSOE ha entrado en barrena y en caída libre, algo que está deteriorando la imagen de España dentro y fuera del país. En ese contexto, considera que hay que convocar elecciones para que los ciudadanos se puedan pronunciar en las urnas. Por su parte, Coalición Canaria se va a abstener mañana miércoles en la votación de la moción del PP de reprobación al gobierno por su respuesta a los casos de corrupción, que incluye instar a iniciar el procedimiento para un cambio de gobierno y que es vista como un ensayo de moción de censura. Coalición entiende que ahora es momento de que la justicia haga su trabajo. Y sepan que el grado de cumplimiento del gobierno de España con la Agenda Canaria está en torno al 65%, es la estimación que ha hecho hoy el presidente canario, Fernando Clavijo, en el Parlamento Autonómico. Ha admitido que la relación con el Ejecutivo es complicada y que los avances no llegan al ritmo y con la celeridad deseados. También en clave política, municipalistas, Primero Canarias impulsa una mesa de unidad canaria para concurrir junto a otros partidos nacionalistas a las próximas elecciones y reforzar la defensa de los intereses del archipiélago en Madrid. Además, el Parlamento ha aprobado hoy de forma definitiva y por unanimidad el cambio en la letra del himno de Canarias para incluir a La Graciosa como octava isla, en coherencia con la reforma del Estatuto de Autonomía, una modificación de solamente una palabra. Ya no se dice 7 peñas en referencia a las 7 islas, sino 8 peñas, para incorporar así a La Graciosa. El 30 de mayo ya se va a entonar el nuevo himno. Y sepan que el sinhogarismo ha aumentado un 70% en Canarias en los últimos 5 años, según la memoria de Cáritas Diocesana de Tenerife presentada en la jornada de hoy. Es lo más destacado. Nuestra portada informativa, pendientes a una embarcación, una neumática localizada con 24 inmigrantes cerca de Lanzarote. Ahora mismo son trasladados esos inmigrantes al puerto de Lanzarote. Estamos a la espera de esa última hora, es lo que nos cuenta el 112. Al margen de este asunto, no hay incidentes dignos de mención, así que hablamos del tiempo y lo hacemos con Edgar Cedrés, meteorólogo de Radio Televisión Canaria. Edgar, ¿qué tal? Muy buenas tardes.
2: Buenas tardes, Víctor Hugo, ¿qué tal?
0: ¿Cómo ha ido el día y qué nos espera, Edgar, para las próximas horas?
2: Bueno, pues lo más destacable hoy, como habrán notado, son las altas temperaturas. Datos oficiales, en este caso, pues de las estaciones de Grascam, del gobierno de Canarias, destacan los más de 36 grados que se han registrado en Tiscamanita, en el municipio de Tuineje, en la isla de Fuerteventura, o los casi 36 grados de Fataga, en las medianías de San Bartolomé de Tirajana, por el sur de la isla de Gran Canaria, rozando los 35 grados en Tías, en la isla de Lanzarote, los 34 en Guía de Isora, por el oeste de la isla de Tenerife, 32 en El Cedro, en las Cumbres Gomeras, misma cifra en Tijarafe, por el oeste de la isla de La Palma, y en torno a los 31 grados en El Pinar, en la isla del Hierro. Son los datos más significativos de la jornada de hoy, y buenas noticias para aquellos que no les guste el calor, porque en los próximos días vamos a tener un descenso de temperaturas. En el cielo, pese a esas altas temperaturas, pues tenemos nubosidad en cantidades variables. Hay nube bastante baja en la cara norte de las islas, nubosidad que se sitúa dependiendo de la isla en la que nos encontremos por debajo de los 500 o 600 metros de altitud, y es por allí donde se mantiene el ambiente algo más fresco, incluso con algo de niebla. Cruza el archipiélago de oeste a este también una banda de nubes medias y altas, incluso esas nubes nos han dejado alguna precipitación tipo goterón, no es descartable que la volvamos a tener a lo largo de las próximas horas, en principio nada importante. Viento de componente norte flojo en costas, es del oeste fuerte en cumbres, por eso por ejemplo en parte del extremo nordeste de la isla de La Palma se genera nubosidad de tipo lenticular asociada a esas fuertes rachas de viento que tenemos por ejemplo en el Roque de los Muchachos. De cara a mañana, como comentamos Víctor Hugo, lo más significativo, el descenso de temperaturas, en principio las máximas ya no superarán de forma generalizada los 30 grados, quizás algún valor rondando esa marca por el sur de Gran Canaria o de la isla de Fuerteventura. Nubes bajas por el norte, en el resto ratos de sol y una calima que tenderá también a ir a menos.
0: Gracias, Edgar. Buenas tardes.
2: Un saludo, feliz tarde.
0: Y más noticias, Cintia Quintana, buenas tardes.
3: ¿Qué tal, Víctor? Buenas tardes.
0: Pues del caso Plus Ultra pospone la declaración de Zapatero al 17 y 18 de julio.
3: La agenda política sigue marcada por las últimas revelaciones del sumario del caso Rodríguez Zapatero. Son 4.000 páginas en las que el expresidente del gobierno aparece como supuesto cabecilla de una trama de tráfico de influencias. Precisamente para analizar toda la documentación, Zapatero había pedido retrasar su declaración prevista inicialmente para el martes 2 de junio y el juez se lo ha concedido. Ahora está citado los días 17 y 18 de junio en la Audiencia Nacional. Las reacciones no se han hecho esperar. Se sigue descartando una moción de censura y tampoco hay adelanto electoral. El gobierno central pide respetar la presunción de inocencia de Zapatero y remarca su legado como presidente del Ejecutivo. Elma Sáiz, el portavoz del gobierno, y Óscar López, ministro para la Transición Digital y de la Función Pública.
4: Desde luego este gobierno confía en que se pueda respetar la presunción de inocencia del presidente Zapatero.
5: Este gobierno está acostumbrado, entrenado y lo hace bastante bien, gobernar en minoría, lleva 8 años. Y en 8 años el balance es que hoy España es el país que más crece.
3: Se lo venimos contando. La Comisión Mixta Congreso-Senado sobre Insularidad ha aprobado una moción para reclamar que los gobiernos de Canarias y Baleares participen de manera efectiva en la gestión de sus aeropuertos a propuesta de la agrupación socialista Gomera. El Partido Popular y el PSOE se abstuvieron. También han dado luz verde a una proposición no de ley a propuesta del Partido Popular para que se incremente la cuantía de la compensación al transporte de mercancías. Escuchamos a Juan Antonio Rojas, diputado del Partido Popular, Fabián Chinea, senador de agrupación socialista Gomera, y Dolores Corujo, diputada del PSOE.
6: Primero, convocar la Comisión Mixta Canarias-Estado. Segundo, actualizar los costes tipo conforme a la realidad del mercado. Y tercero, incorporar mecanismos automáticos de revisión.
7: Porque quienes vivimos en territorios insulares, señorías, la conectividad es una cuestión de igualdad, es una cuestión de cohesión y en muchos casos es una cuestión también de dignidad.
8: Lo que ocurra en una determinada isla o en un determinado territorio en inversiones aeroportuarias, créanme, señorías, que será siempre acordado con las instituciones insulares.
3: Además, el Pleno del Parlamento de Canarias ha aprobado hoy de forma definitiva y por unanimidad una modificación en la letra del himno de Canarias para incluir a La Graciosa como octava isla en coherencia con la reforma del Estatuto de Autonomía de Canarias de 2018.

0: La modificación consiste en una sola palabra, de manera que ya no se menciona a siete peñas en referencia a las siete islas, sino a ocho peñas, como acaban de escuchar, para incorporar a La Graciosa como octava isla. Con este cambio, el próximo sábado 30 de mayo, Día de Canarias, ya se entonará oficialmente el nuevo himno del archipiélago. Sin duda, un día emotivo para todos los canarios y canarias, según Astrid Pérez, presidenta del Parlamento Autonómico.
1: Hoy es un día importante en el Parlamento de Canarias. Yo creo que, yo podría decir que es un día histórico, porque hemos incorporado a La Graciosa en el himno oficial de la comunidad autónoma, en el himno oficial de Canarias. Para mí es un día muy especial, muy emotivo, porque evidentemente soy lanzaroteña y graciosera, somos una al final, pero bueno, yo creo que para todos es muy importante que por fin en nuestro himno de Canarias aparezcan las ocho peñas.
0: Y cuenta atrás para la selectividad en Canarias. Un total de 5.284 estudiantes se enfrentarán a la PAU en la Universidad de Las Palmas de Gran Canaria la próxima semana, del 2 al 5 de junio, mientras que 5.466 lo harán en la Universidad de La Laguna, en Tenerife, a solo una semana de las pruebas. Los nervios ya se hacen notar entre los estudiantes, aunque muchos intentan mantener la calma y prepararse de la mejor manera para conseguir esa nota necesaria y acceder a la carrera que desean. Ese es el caso de Axel López, que sueña con estudiar medicina, así lo ha contado en Roscas y Cotufas.
2: Pues aquí con la profesora, con la ayuda de la profesora, que me ayudó pues eso, a controlar los nervios, a decirme, pues, oye, tienes que dormir bien, no estresarte y no sesionarte, sobre todo lo más importante.
0: Y es la actualidad hasta el momento. Víctor, a las 7 más noticias.
3: Gracias, Cintia. 6:10.
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3: Tiempo para el deporte. Hoy, ya lo saben, tenemos edición reducida de este Canarias al cierre, porque a las 8 cederemos el testigo a los compañeros de deportes. Hay fútbol, fútbol femenino, desde Madrid, con Javier Fernández. Javi, ¿qué tal? Muy buenas tardes.
6: Buenas tardes, Víctor Hugo.
3: Y preparados para, esperemos, contar lo que sea un buen resultado de las nuestras en la capital.
6: Efectivamente, el Costa Eje Tenerife, el Club Deportivo Tenerife Femenino, que juega a partir de las 8 de la noche frente al Atlético de Madrid, en un duelo directo por la cuarta plaza. Ahora mismo son cuartas las colchoneras, quintas las tinerfeñas, los dos con 50 puntos, pero de conseguir un resultado positivo aquí en el día de hoy en la Ciudad Deportiva Alcalá de Henares, las blanquiazules se auparán en esa cuarta posición, que después se podrá defender en la última jornada de liga, que será el domingo. Pero en el enfrentamiento directo con quien estás compitiendo por esa cuarta posición, lo tienes mano a mano en el día de hoy frente al Atlético de Madrid en la Ciudad Deportiva de Alcalá de Henares, y estaremos a las 8 de la noche, cómo no, contándoselo todo en nuestro Todo Goles Radio, con los comentarios de Tamara Blasco.
3: Pues así será, aquí lo contaremos, narrado magníficamente como siempre por Javier Fernández. Javi, mucha suerte, te escuchamos.
6: Gracias, un abrazo, Víctor Hugo.
3: Son las 6:12.
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3: Seguimos analizando la actualidad de la jornada. La verdad que la situación política se sigue complicando por momentos después de la imputación de José Luis Rodríguez Zapatero por el caso Plus Ultra. Saben que al final no será el día 2 cuando comparezca ante el juez, será el día 17 y 18 de junio. Ayer se conocía ese sumario, que consta de 8 tomos y prácticamente 4.000 folios. Y así las cosas, vamos a pulsar el sentir de Coalición Canaria y cómo son las relaciones actualmente con el Ejecutivo, relaciones que no pasan por su mejor momento. David Toledo es el secretario de Organización de Coalición Canaria y presidente del Grupo Parlamentario Nacionalista. David, ¿qué tal? Muy buenas tardes.
7: Muy buenas tardes.
3: ¿Qué le parecen esos últimos acontecimientos que hemos ido conociendo, David?
7: Bueno, pues acontecimientos de tremenda preocupación por lo que estamos leyendo en prensa, por lo que se está conociendo de los distintos informes de la UDEF, y evidentemente estamos ante un escenario complicado, no solamente para la política en general, sino sobre todo para la democracia, ¿no? De ser cierto todo lo que se está leyendo, pues la democracia va a quedar en una situación difícil con un claro responsable, en este caso el Partido Socialista, pero nosotros, hasta que no sepamos y no tengamos conocimiento de más detalle, de más información, queremos pues ser prudentes, respetar la presunción de inocencia. Por cierto, presunción de inocencia que nos hubiese gustado que en momentos difíciles que han tenido compañeros de mi partido, el Partido Socialista también hubiese tenido y no lo tuvo, pero nosotros sí consideramos que tenemos que tenerla independientemente del comportamiento que ellos hayan tenido en el pasado.
3: ¿Qué desgaste supone todo esto para el gobierno de Pedro Sánchez?
7: Bueno, pues entiendo que es un desgaste que evidentemente van a tener que asumir, no solamente este caso, ¿no? Porque estamos en un momento político donde todo va muy rápido y parece que lo que ocurrió ayer o que lo que ocurrió la semana pasada se olvida rápido, pero es que ya vamos 9 por 9 casos, ¿no? Coldo, Santos Cerdán, Ábalos, hablamos de ministros, de secretarios de organización, Leire, hablamos del círculo del presidente, que sean o no ciertas o que al final terminen siendo cuestiones condenatorias o no, desde el punto de vista solamente moral y ético de una formación política que siempre ha hablado de valores, de la superioridad moral que ha tenido, que siempre ha dicho que tenía, pues quedan entredicho, evidentemente, pero serán ellos los que tengan que dar las explicaciones al respecto. A mí, por lo que sabemos a día de hoy, me parece todo de un esperpento absoluto.
3: ¿Debería convocar elecciones Pedro Sánchez?
7: Nosotros fuimos el primer partido que desde hace muchos meses ya pusimos sobre la mesa 2 escenarios. El primero de ellos, que si ellos dicen que tienen la mayoría en el Congreso de Diputados, no habría problema en someterse a una cuestión de confianza para dirimir, para saber si queda legislatura o no. Porque si no queda legislatura, si lo que se está haciendo es resistiendo en lugar de gobernando, pues habría que convocar unas elecciones, que es el segundo de los escenarios que hemos planteado. No hay que tenerle miedo a que la gente exprese en urna el deseo y la voluntad que quieren para el Estado. Lo que sí que no es de recibo es que sigamos en un callejón sin salida, sin presupuestos generales del Estado, sin poder legislar porque los decretos y las leyes caen al suelo y en definitiva sin gobernar, porque gobernar al final es transformar la vida de las personas y es lo que nos está pasando en estos momentos.
3: Claro, mañana se vota en el Senado una moción del PP de reprobación del gobierno por su respuesta a los casos de corrupción. Pedro Sánchez ya ha anunciado que se va a abstener. ¿Por qué no apoyan esa moción?
7: Porque eso solo aporta ruido, absolutamente ruido. En el Senado no es una cámara donde se puedan tomar ese tipo de decisiones. Si el Partido Popular quiere presentar una moción de censura, que la presente. Si el Partido Socialista quiere presentar una cuestión de confianza, que la presente. Ambos tienen en sus manos herramientas para poder cambiar el curso político que estamos viviendo. Pero ese tipo de cuestiones en el Senado lo único que hacen es alimentar el ruido. Y escenarios políticos que no tengan una respuesta real y efectiva, nosotros no nos vamos a sumar. Creemos que ya hay una polarización y un ruido excesivo. Y si alguno de los dos, repito, quiere presentar bajo las herramientas que tienen, amparados en la Constitución, una cuestión de confianza o una moción de censura, mi partido se sentaría en ambos casos a estudiarla. Ahora, escenarios que no alimenten, sino que den portadas de periódicos, no estamos en este momento estudiando ni aprobando ningún tipo de ese tipo de cuestiones.
3: Pero con todo esto, ¿cree que está agotada la legislatura? Ayer eso es lo que decía Cristina Valido.
7: Bueno, a nuestro entender sí, ¿no? Porque si no tienes presupuesto desde la legislatura anterior, si eres incapaz no de perderlo, ni de presentarlo, si no eres capaz de legislar, pues evidentemente la legislatura parece que está en un punto y final. Nosotros al final pues tenemos la capacidad que tenemos, un solo voto en el Congreso de los Diputados y no podemos hacer absolutamente nada más que manifestar nuestra posición. Y la repito, o se presenta una cuestión de confianza, o se presenta una moción de censura, o evidentemente se va a elecciones. Nosotros estamos abiertos a estudiar cualquier tipo de escenario, pero no tenemos nosotros la llave para poder hacerlo, para poder llevarlo a cabo.
3: Con este caso Plus Ultra, que también ha salpicado de forma más o menos directa a las islas, al archipiélago. ¿Cómo está, David, la gente en Lanzarote con lo que se va conociendo del caso y lo que está salpicando sobre todo a la isla al salir el nombre del hijo del senador del PSOE, Manuel Fajardo?
7: Bueno, preocupado por todo lo que se está escuchando, ¿no? Es decir, nos faltan a todos detalles, nos falta información, pero bueno, nosotros siempre hemos distinguido muy bien los caminos de la política, los caminos de la justicia. Les repito que nos hubiese gustado que cuando nuestros compañeros han tenido casos judiciales lo hubiese respetado el Partido Socialista, nuestros compañeros todos se les han archivado las cuestiones y ellos no lo respetaron. Nosotros sí vamos a respetarlo porque creemos que hay otra forma de hacer política, una forma alejada de la crispación, del ruido, una forma que permita al Poder Judicial caminar sin que la política se tenga que meter, pero no puedo negarle que la preocupación es máxima, que se está deteriorando y erosionando los pilares más básicos de lo que tiene que ser la democracia y que hay una nula asunción de responsabilidades por parte del Partido Socialista. Se están poniendo de perfil, no conocen a nadie, no quieren hacerse cargo de absolutamente nada y es lo que a uno pues le denota una preocupación máxima, ¿no? Es que no se puede seguir así, no pueden hacer como que esto no va con ellos cuando ellos son el partido en el que están envueltos absolutamente los 9 casos que estamos conociendo.
3: Y en concreto en Lanzarote, usted conoce bien la isla, imagino que todo esto no le hace ninguna gracia a los conejeros. Hoy mismo el círculo de empresarios de la isla se desvinculaba de la lista de clientes de Zapatero porque también salía el nombre de Alberto Costa por ahí. Van saliendo nombres que al final pues siempre acaban poniendo a Canarias y a Lanzarote ahí en la palestra.
7: Sí, claro, ¿no? A la isla y a los vecinos de la isla no le tiene que haber hacer gracia estar escuchando que están envueltos en determinados asuntos. Evidentemente no es una cuestión de recibo, pero por eso le digo que encima además no hay ningún tipo de responsabilidad, nadie asume nada, no se conocen, todo el mundo niega la mayor, niega la tangente, y esto no puede ser. Tiene que haber unas direcciones insulares, una dirección en el Partido Socialista de Canarias, que salgan, que asuman las responsabilidades, que den las declaraciones pertinentes, pero todo el mundo se está escondiendo y se está poniendo de lado, porque la realidad de todo esto es que a los propios socialistas le causa bochorno lo que está saliendo, ¿no? Ellos llevan muchos años dando lecciones de moral y no tienen ningún tipo de complejo a la hora de decirlo, pero ahora, a la hora de asumir responsabilidades, están bien escondidos. Y eso es lo que nosotros denunciamos, ¿no? Falta que alguien asuma la responsabilidad política de todo lo que está pasando.
3: ¿Cómo es ahora mismo la relación entre Coalición Canaria y el Gobierno de España?
7: Bueno, la relación entre Coalición Canaria y el Gobierno de España está en un punto difícil, ¿no? Vimos lo que pasó con el hantavirus, donde vinieron a pisotear las instituciones de Canarias, a ningunearlas, a imponerles su criterio, a ponerlas bajo un riesgo innecesario a la ciudadanía de Canarias, cuando que Canarias lo único que pedía era certeza, ¿no? Había una situación complicada con un virus, con personas contagiadas, y ellos decían que no. Ayer mismo conocíamos un caso más, ya ascienden a 13. Canarias en todo momento, avalada y respaldada por científicos, ha tenido la razón. Y lo que no entendíamos que desde Madrid vinieran pues con ese trato colonial a decirle a esta tierra lo que tenía que hacer, lo que no tenía que hacer, saltándose pues incluso principios constitucionales, ¿no? Al final la presidencia de Canarias es el máximo representante del Estado en la comunidad autónoma, y ellos lo pisotearon. A partir de ahí, las relaciones no solamente con el gobierno, sino con el Partido Socialista están pues en un punto difícil, porque ministros incluso del Partido Socialista, diputados, senadores, le faltaron el respeto a la presidencia de Canarias, y es algo que nosotros no podemos tolerar, no ya como compañeros de Coalición Canaria, como canarios en sí, porque la presidencia es una institución que nos representa a todos y a todas.
3: Claro, y también le pregunto por el grado de cumplimiento de los compromisos. Hoy en la Cámara Autonómica el presidente canario hablaba de en torno a un 65% de cumplimiento de lo que es la agenda canaria por parte de Madrid.
7: Sí, eso es así. Hay cosas que han salido adelante, no se ha negociado, no se ha desarrollado en su totalidad, es una certeza. Pero claro, es que la situación en Madrid es diabólica, ¿no? No solamente por los casos que están pasando ahora de corrupción, sino porque es que la aritmética parlamentaria hace que esto sea muy difícil. Nosotros siempre hemos dicho que la agenda canaria no es un cheque en blanco, que la tienen que cumplir y que la tienen que desarrollar, o evidentemente nosotros empezaríamos a tomar decisiones. Lo llevamos diciendo hace mucho tiempo, de ahí nació el decreto Canarias, porque la excusa del Partido Socialista en Madrid es que como no hay presupuesto, no pueden desarrollar la agenda canaria. Entonces nosotros pusimos sobre la mesa el decreto Canarias, que solo depende de la voluntad del Partido Socialista para aprobarlo en un Consejo de Gobierno.
3: Pues David de Toledo, secretario de Organización de Coalición Canaria, gracias por atender en directo los micrófonos de la Radio Canaria. Un saludo, muy buenas tardes.
7: Un saludo, que tengan un buen día.
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3: Y situación complicada para más de 40 personas, que son las que trabajan, bueno, las que trabajaban en el popular Hotel Majek, en el puerto de la Cruz, en Tenerife. El hotel ha cerrado y los 41 trabajadores que tenía el establecimiento se quedan en la calle. Manuel Fitas es el secretario de organización de la Federación Sindical Canaria. Señor Fitas, ¿qué tal? Muy buenas tardes.
9: Buenas tardes.
3: ¿Son correctas esas cifras, esos datos? 41 personas las que se han quedado en la calle.
9: Sí, es una pena, es un hotel histórico, emblemático del puerto de la Cruz, un hotel que ha tenido problemas financieros, que la anterior propiedad de Bayor Otava S.A., que es una empresa de don Antonio Felipe Suárez, pues ya entró en concurso de acreedores y se le dio adjudicación en una explotación a una empresa, que lo ha estado explotando hasta que terminó su contrato de explotación y se encontró con la sorpresa de que el 1 de enero de este año no venía el propietario a recoger las llaves y a continuar con la actividad, subrogar el personal a su empresa o, en su caso, buscar una nueva empresa que se hiciera cargo del hotel. La empresa que estaba permaneció por no cerrar y dejar a los trabajadores fuera esperando que llegara el momento que el empresario cogiera las riendas de su hotel de su propiedad, pero hasta el 30 de abril llegó un momento que incluso intentó la posibilidad de llegar a un acuerdo con un tour operador que le diera las garantías para mantener la actividad y los puestos de trabajo sin tener ya la responsabilidad de ellos, pero bueno, hasta la temporada de verano, pero con la inestabilidad de la situación ahora de vuelos, de queroseno, del estrecho de Hormuz, etcétera, pues ningún tour operador se arriesgó a establecer un contrato de garantía de los meses de verano. Hizo un contrato de garantía, la empresa dijo, mira, hasta aquí puedo llegar, hizo un ERE de extinción, y los trabajadores ahora, lógicamente, tienen que presentar su demanda de despido contra la empresa que estaba explotando el hotel, pero realmente se entiende que la condena será para la empresa propietaria, que tendrá que asumir las indemnizaciones o de despido. Hay mucho personal de mucha antigüedad. O yo en la asamblea le puse un ejemplo que fue real. La emblemática clínica Capote en las Ramblas de Santa Cruz se la quedaron los trabajadores de la clínica Capote, porque hubo una insolvencia, pues se quedaron con la propiedad. Pues yo les dije, a ver si nos quedamos con el hotel y montamos una cooperativa. Pero lo que es cierto es que la incertidumbre que genera de esos 40 puestos de trabajo, que ahora tienen la incertidumbre encima, con una situación que no entendemos del CEPE derivada de los ERTE de fuerza mayor del COVID, que ahora no te permiten poder elegir entre las prestaciones por desempleo generadas después de incorporarse de los ERTE de fuerza mayor, y te obligan a continuar cobrando la prestación que te quedaba cuando a partir de cierto tiempo se empezó a consumir paro, con lo cual algunos trabajadores se han encontrado con que solo tienen 4 meses de desempleo y al 60% y no los 6 meses que les correspondería al 70%. Esto ya nos había pasado en algún ERTE de reformas, pero parece ser que había una reforma en ese sentido y que ya no es como antes, que el trabajador puede elegir, renunciando a las prestaciones que quedaban pendientes, percibir las nuevas. Es una pena, porque lo más grave es que este señor, Antonio Felipe Suárez, ya es conocido. Él hizo lo mismo con el Hotel Danian. Lo dejó abandonado y después hoy es el Hotel Valle Orotava, que los trabajadores al final también ganaron el juicio y se percibieron las indemnizaciones, pero estuvieron en una situación parecida, porque este está acostumbrado, parece ser, a desentenderse de las instalaciones durante un tiempo y luego recuperarlas libre de la plantilla. En este caso pasará lo mismo, tendrá que asumir las indemnizaciones y si no, como tiene el Hotel Valle Orotava, tiene el Hotel Marquesa y tiene el Hotel Dania, o sea, no estamos hablando de un indigente, el propietario del hotel. Es un empresario que tiene 3 hoteles. Pues es evidente que tiene patrimonio para hacer frente a las indemnizaciones en el caso de que tuviéramos que proceder al embargo, porque no hace frente a las indemnizaciones que entendemos corresponderán, porque él tenía que haber recogido a los trabajadores, y si quiere cerrar la actividad, pues que les hubiera indemnizado con la indemnización que les corresponde.
3: Lo que uno no llega a entender, el hotel da pérdidas, da beneficios, dice que ahora, pues bueno, la empresa que lo llevaba ya no ha podido seguir porque no tiene seguridad con todo el tema de la inestabilidad de la guerra, los turoperadores no se arriesgan, pero, no sé, un hotel en plena localidad turística del puerto de la Cruz, teniendo como tenemos mejores datos históricos en cuanto a turismo, da la sensación de que cualquier establecimiento hotelero, y más uno emblemático como el Hotel Majek, pérdidas no puede dar.
9: Hombre, no es un hotel que está en primera línea, es un hotel que vende con contratos de garantía, por eso hay veces que un hotel que estaba pagando incluso el salario base del convenio y con algún descuelgue derivado del periodo de concurso, tenía unos gastos de personal sobre facturación de un 48%. En el sur de Tenerife tiene unos salarios muchísimo más elevados, los gastos de personal están entre el 26 y el 30. Es verdad que no es un hotel donde tuviera que generar grandes beneficios, pero desde luego es un hotel que, como en su día, en algo parecido, que tardó muchos años. El Hotel La Paz estuvo durante varios años cerrado con el personal ya agotadas las prestaciones, trabajando de otro lado.
3: El problema sobre todo es ese, la gente ha podido ya tramitar el paro, ni siquiera eso, tienen que esperar. ¿Qué pasa con esas 41 personas?
9: No, lo que ha hecho la empresa que estaba explotando el hotel al hacer un ERE extintivo, pues ha comunicado, sin acuerdo con el comité, para evitar que se pudiera asumir una indemnización solo de 20 días por 12 mensualidades, porque la demanda se pone de despido, pero al hacer un ERE de extinción y registrarlo en la Dirección General de Trabajo y enviar el certificado de empresa al Servicio Público de Empleo, pues los trabajadores tienen derecho a las prestaciones. El problema es en cuántos meses y en cuánta cuantía. Y no van a aguantar. Hotel La Paz aguantó y hoy por hoy los trabajadores que hace 3 años antes de abrir, que ya lleva abierto ya varios años el Hotel La Paz nuevamente, pero estuvieron cerca de 3 años con el hotel cerrado. Pero en su día dije que esto es un hotel, que aquí no se van a sembrar a hacer ni plátanos ni tomates. Acabará siendo un hotel, acabará llegando una empresa y volverán a tener una actividad, o los trabajadores haber recibido la indemnización íntegra que les corresponde, que son trabajadores la mayoría de bastante antigüedad, y que probablemente incluso si les pagan la indemnización que les corresponde, pues oye, hay deficiencias de trabajadores lógicamente en el sector hotelero, ya también en el norte. En el sur es una situación preocupante que nosotros ya advertimos de que en muchas ocasiones que puede llegar al colapso, pero en el norte no tengo dudas de que seguro que varios de los compañeros que han terminado ya la relación laboral el 1 de mayo están trabajando en otros hoteles con toda seguridad.
3: Pues esperemos que el resto también pueda conseguir pronto trabajo y que se solucione cuanto antes y de la mejor manera posible para los trabajadores esta situación de este emblemático hotel Majeque, que ha cerrado sus puertas y la situación es la que nos ha contado Manuel Fitas, el secretario de Organización de la Federación Sindical Canaria. Señor Fitas, muchas gracias como siempre por atender en directo los micrófonos de la Radio Canaria. Un saludo, buenas tardes.
9: De acuerdo, buena tarde.
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3: Seguimos 6:31, tiempo para la igualdad aquí en la Radio Canaria, como cada martes. Ídolos de Tara, Noemí Galván.
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10: ¿Qué tal, Canarias? ¿Cómo están? Comenzamos nuestro tiempo de radio en una semana en la que se conmemora el Día Internacional de Acción por la Salud de las Mujeres. Una efeméride, la del 28 de mayo, que desde 1987 nos recuerda que nuestra salud integral sigue sin ser considerada un derecho humano y que miles de mujeres en todo el mundo siguen sufriendo infradiagnósticos que ponen en riesgo su vida, una deficiente atención, derechos reproductivos que siguen sin cumplirse y que, en definitiva, la medicina ha estado hecha a la medida del hombre en todos los sentidos. Esta semana, sin embargo, nos hemos propuesto hablar en positivo porque, aunque los avances sean lentos, a veces se producen, y este es el caso. Por un lado, el diagnóstico precoz del cáncer de mama se va a adaptar un poquito más a la realidad de la patología, y eso significa que las pruebas de cribado se van a adelantar a los 45 años en la sanidad pública de nuestro país. La ampliación también será por las edades superiores, lo que supone que las pruebas se mantendrán hasta los 75 años. Además de esta noticia, que supone un cambio importante, tenemos otra novedad en una patología femenina. Estamos que lo tiramos. Tenemos que dar la bienvenida a un cambio de nombre de una serie de trastornos de origen hormonal que hasta ahora se conocían como síndrome de ovario poliquístico. Gracias a la ciencia hecha para mujeres, y seguramente también por mujeres, se ha descubierto que este síndrome, que nos afecta a una de cada 10 mujeres en edad fértil, tenía como apellido quiste, cuando precisamente no era necesario que un quiste estuviera para ser diagnosticada. Como ven, a veces hay luz al final del túnel. Antes de todo ello, hablaremos de otra luz, la que va a dar a las víctimas de violencia vicaria institucional una guía que las va a ayudar a verse reflejadas, a sentirse menos incomprendidas y, sobre todo, a saber a dónde, a quién y cómo dirigirse cuando se usa a los niños y niñas para causarles daño. Como ven, tenemos tarde completita, así que esperamos que nos acompañen la próxima media hora. Ya saben que la información con mirada feminista está aquí, en Ídolos de Tara.
4: 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Oh.

0: Dolor, incomprensión y soledad, tres palabras que fueron algunas de las que más se escucharon en la presentación, justo en la guía en la delegación de gobierno, porque hay que recordar además que es una guía que cuenta con financiación de la delegación de gobierno contra la violencia de género. Son tres palabras habituales en el discurso de todas las madres protectoras.
1: Sí, y yo te diré otras tres que todavía son más fuertes, que es impotencia, frustración e incomprensión, porque no entendemos que con las normas vigentes, estamos hablando de la Convención de Derechos del Niño, estamos hablando de la Ley Orgánica de Violencia de Género, la de 2004, pero que estamos hablando también de la LOPIVI, la Ley Orgánica de Protección Integral. O sea, las leyes orgánicas son porque se refieren a derechos fundamentales. Un menor tiene derecho a vivir, a crecer sin violencia. Estas normas están ahí, pero la realidad es que no se aplican, no se aplican bien, no se aplican como deberían. Y las madres, pues al final siempre vamos a lo mismo. ¿Por qué hay jueces y juezas que, teniendo la legislación que tenemos, en sus sentencias no aplican bien las leyes, no tienen perspectiva de género para ver que eso es violencia vicaria, violencia machista, no tienen perspectiva de infancia para ver que nunca puede ser bueno para un menor estar en contacto con la persona, en este caso el hombre violento, que les agrede, que les insulta, que les humilla, que les inspira un miedo horrible? Pero ahí tenemos sentencias con las cuales, o sea, las madres protectoras tenemos la obligación de, o sea, no podemos obviar una sentencia, ¿vale? Tenemos que cumplirla, y nos obligan a dejar a nuestros hijos e hijas unas horas o unos días o con pernocta, o sea, visitas, custodias, a veces exclusivas o compartidas, impuestas por un juez y una jueza. María Auxiliadora Díaz, la titular del juzgado número 2 de violencia contra la mujer de Las Palmas, lo decía alto y claro: un maltratador nunca puede ser un buen padre. No hay visitas, no procede dar visitas cuando hay violencia. Lo dijo también en el encuentro estatal hace unos días en Granada. Oye, pues es que Ausi es una gota en un océano.
0: En un océano, y además me consta que Auxiliadora...
1: Que hay muy pocos como ella.
0: Efectivamente, me consta además que Auxiliadora tiene una auténtica batalla.
1: Claro, y ella decía, no puede ser, no podemos dejar en manos de la suerte que te tocó en el 2 conmigo. Tu niño ya está protegido, que te tocó en otro. Oh, no puede ser, estamos hablando de derechos humanos y de no romper la infancia de nuestros hijos, que según van creciendo van a tener muchos problemas, porque la violencia impacta directamente en su salud, en su rendimiento académico, en su forma de relacionarse. Y esto no lo ven los jueces, pero es que no lo ven las y los trabajadores sociales, que nos valoran y hacen esos informes psicosociales en los cuales luego se apoyan los juzgados. Y no lo ve un pediatra, y no lo ve un profesor o un tutor. O sea, hace falta muchísima formación. Si no contextualizamos el entorno en el que vive ese niño,
0: si no es imposible,
1: estamos haciendo.
0: Es imposible, desde luego. Nanda, te quería preguntar, obviamente por el contenido de la guía, a mí me parece personalmente muy acertado el concepto de manual de supervivencia, porque básicamente se sobrevive. Hablamos de una realidad invisibilizada.
1: Estamos en modo supervivencia. Nosotras no vivimos. Intentamos sobrevivir porque tenemos que luchar para seguir intentando proteger a nuestros hijos de las y los profesionales de un sistema que no nos cree, que nos juzga, que nos tilda de mentirosas y de manipuladoras. Esto es muy duro.
0: Y el contenido de la guía, que es muy completa, tiene un ámbito de contexto legal, un ámbito de glosario de conceptos, que es fundamental también para entender de dónde viene.

0: tiene cada cosa,
1: Sí.
0: y sobre todo ese manual de supervivencia, el dónde acudir según qué casos, y me parece también
1: Sí.
0: una parte muy llamativa, los indicadores, ¿no? Que da
1: Bueno,
0: para detectar la violencia vicaria, la violencia institucional, que obviamente está de manera paralela, y esa manera en la que podemos, como víctimas, poner en conocimiento ambos casos, que ya luego sabemos que el proceso de denuncia es secundario, que es más largo y que hay que estar preparada. ¿Tú echaste de menos en tu experiencia? Obviamente, me imagino, ¿no? Lo perdido que puedes llegar a estar en un momento dado con cada paso que hay que dar en estas circunstancias.
1: Vamos a ver, el capítulo 3 son efectivamente indicadores para que a veces como madres no lo vemos. Estamos tan obsesionadas por proteger a nuestros hijos que no somos ni capaces de ver que lo que estamos viviendo es violencia machista. Pero los indicadores están también muy pensados para que cuando un profesional, cuando una madre vaya a un trabajador social, a una abogada, a un pediatra y minimice lo que le está contando, ella tenga esa información para decirle, no, no, no, o sea, lo que yo estoy viviendo es violencia vicaria y lo que usted está haciendo ahora mismo es haciéndome daño al no reconocerlo. Bueno, no se lo diga así exactamente, ya me entiende. Pero la guía da información a las madres para que si su abogado le dice, no, no, pero tú no te puedes, a ti no te pueden acreditar porque no has presentado una denuncia penal, tú le digas, no, señor, ya en la ley de 2004 se dice que hay otras vías para la acreditación, entre ellas que me estén atendiendo en el sistema de protección a mujeres víctimas de violencia. Y mire, me están atendiendo. Lo puedo pedir la acreditación. Y así tantas cosas, o
0: Claro, la
1: yo qué sé, lo de
0: información
1: la
0: al
1: firma
0: final,
1: del padre para ir al
0: sí.
1: psicólogo.
0: Ahora mismo, y
1: Sí,
0: bueno,
1: yo.
0: lo veíamos el otro día en la rueda de prensa tras la presentación de la reforma del
1: Sí,
0: gobierno de la LOPIV, y que queda
1: sí.
0: claro que solo es necesario la voluntad de uno de los progenitores para acudir, ¿no?
1: Exacto. Pero no, la reforma de la LOPIV se está tramitando, eso todavía no está en vigor, que también
0: Efectivamente.
1: es importante recordarlo. Pero si a esa mujer la están atendiendo en el sistema de protección, ella puede solicitar acreditación. Y el Código Civil establece que en contextos de violencia, la mujer no tiene que pedir la firma del otro para llevar a su niño al psicólogo. Simplemente tiene la obligación de comunicárselo. Mira, te digo, ¿qué tal? Bueno, pues esto no lo saben ni los propios abogados. Y algunos de ellos, de verdad, se les llena la boca diciendo que están especializados
0: Bueno, de
1: en
0: hecho,
1: violencia machista y
0: hace
1: no
0: un
1: lo
0: par de
1: saben.
0: semanas vimos a un juez que ha tenido protagonismo desgraciado, por cierto, a nivel nacional, David Mamán, diciendo que, juez de violencia de
1: Bueno.
0: género, que las mujeres se aprovechaban tenían beneficios para presentar denuncias y utilizaba el síndrome de alienación
1: Ya.
0: parental, un falso síndrome,
1: Que
0: pseudocientífico,
1: está
0: y que se ha
1: prohibido su
0: prohibido.
1: uso. Noemí, la realidad es la que es. Hay muchísima violencia institucional porque hay muchísimo machismo en las mentes de muchos operadores jurídicos, de muchos profesionales sanitarios, pero hasta de las trabajadoras de los puntos de encuentro familiar, que siguen ahí, erre que erre, presionando al niño para que, o a la niña, para que tenga una buena relación con su padre. Pero vamos a ver, nos hemos vuelto locos. ¿De cuándo a cuándo tú le dices a una víctima que tiene que querer a su verdugo?
0: Desde luego
1: Por
0: que
1: favor, o sea, es que es de loco, es como que estamos de loco.
0: pagaremos las consecuencias de lo que ha pasado durante años, de lo que se ha permitido también por externalizar muchos de los servicios en empresas que no tienen ni pajolera idea de lo que hacen.
1: Entonces, es que tenemos una democracia sumamente imperfecta, unas instituciones que no están trabajando bien, y lo siento por a quien del mundo político y de los gobiernos no les gusta escuchar esto. Pero es que en Canarias se aprobó una PNL que, entre otras cosas, incluía empezar a impartir formación especializada a esos profesionales, crear un observatorio de violencia vicaria.
0: Y
1: ¿En qué
0: todavía
1: ha
0: nada,
1: quedado
0: ¿no?
1: eso? ¿Me lo dice?
0: Bueno, los titulares y las fechas específicas siempre vienen bien luego para colgar medallas, ya lo sabemos.
1: Sí.
0: Nanda, la idea es que la guía que les invito a consultar queda alojada en la web de la Delegación de Gobierno contra la Violencia de Género para uso de profesionales de todos los ámbitos, además obviamente de las propias interesadas, las víctimas, sus entornos también, ¿no?
1: Sí, la guía está ya colgada en la web, me lo acaba de comentar, me lo acaban de escribir desde delegación, que ya está alojada, se puede descargar, y el público prioritario son las madres, pero diría que casi a la vez, por favor, las y los profesionales, y por extensión, cualquier persona a la que de verdad le importen los derechos de los niños y las niñas.
0: Y ya de paso, si puede ser que... Dime, Nanda,
1: no,
0: sí,
1: decía,
0: sí, perdona.
1: Que la LOPIDI nos da un mandato claro a la ciudadanía, que cuando veamos que o tengamos conocimiento de que un menor está siendo maltratado, física, psicológica, sexual, o sea, está siendo maltratado, que tiene la obligación de ponerlo en conocimiento de las autoridades competentes, ¿vale? Aunque esto, insisto, la teoría es muy bonita, porque luego tú vas a una comisaría y pues ya sabemos, también en los cuerpos y fuerzas de seguridad del Estado falta muchísima formación específica. Y en muchas comisarías nos cuestionan.
0: O sea, sí, bueno, en todos lados sigue pasando.
1: Es muy complicado, no podemos negar la realidad. Las madres protectoras, o sea, estamos muy, muy desalentadas. Ahora, tampoco nos vamos a rendir.
0: No, desde
1: nos
0: luego forma parte de esa lucha, ¿no? Y Nanda, precisamente con eso quería terminar, porque dándote la enhorabuena además de por este trabajo, porque hay mucha humanidad en él.
1: Te lo agradezco,
0: en ese sostén, en pensar en cómo ayudar a otras mujeres a que no pasen muchas de esas circunstancias por las que tú has tenido que pasar también. Así que
1: bueno,
0: en ese
1: déjame
0: caso,
1: decirte, por favor, que la guía por honestidad y por justicia, que ayer se me olvidó decirlo, la guía ANCOL, o sea, no la he escrito yo sola, es verdad que se me ocurrió a mí, pero hay varias madres del colectivo Madres Viva, en la redacción ha colaborado Bárbara Rosteca, que es una socióloga
0: de la Universidad de La Laguna,
1: de La Laguna, y luego en coordinación y en investigación y documentación, varias madres más del colectivo. Pilar, Mar, Yurena, y luego la guía es tan bonita porque pues prácticamente regaló su trabajo una diseñadora gráfica e ilustradora, que fue la que la maquetó, hizo todas las ilustraciones preciosas que tiene la guía, que es María Celis Sarmiento, más conocida en redes como Red Ventus, así como suena.
0: Pues mensaje de agradecimiento hecho, lo he dicho, Nanda, enhorabuena, sí, y sí, seguimos en contacto, como siempre, un abrazo.
1: Gracias a ustedes, un abrazo, Noé.
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0: Les hablamos ahora de dos asuntos que tienen que ver con la salud, con nuestra salud precisamente. Este jueves, día 28 de mayo, se conmemora el Día Internacional por la Salud de las Mujeres y ha habido dos novedades importantes en los últimos días a este respecto. Por un lado, el planteamiento de sanidad que ampliará la edad de los cribados de cáncer de mama, y por otro, el hasta ahora conocido como síndrome de ovario poliquístico, que pasará a ser conocido como síndrome de ovario metabólico poliendocrino. No se crean que este cambio es menor, porque en el fondo trata de paliar la falta de una verdadera investigación con perspectiva de género en la salud, que hasta ahora había simplificado una condición mucho más compleja. Vamos a tratar ambas novedades y saludamos para ello a Alicia Martín, con la que ya hemos charlado en otras ocasiones en este programa. Ella es la jefa del Servicio de Ginecología y Obstetricia del Complejo Hospitalario Insular Materno Infantil de Canarias. Alicia, ¿qué tal? Buenas tardes, bienvenida.
1: Hola, buenas tardes, Noemí, gracias por invitarme.
0: Igualmente, gracias como siempre por atendernos y abrirnos la mirada también a estos cambios. Técnicamente, vamos a empezar por la segunda parte. ¿Qué supone este cambio de denominación del síndrome de ovario poliquístico?
1: Pues mire, Noemí, aunque el nombre no es muy atractivo, quiero decir para la gente, no se trata de vender nada, por si no le habrían puesto seguramente otro nombre, pero sí que resume muy bien una realidad médica que va a ayudar y va a visibilizar a un montón de mujeres. Ese nombre así tan médico, síndrome ovario metabólico poliendocrino, lo que viene a albergar es un síndrome que engloba una serie de disfunciones que pasaban completamente infradiagnosticadas. Uh-huh. El síndrome de ovario poliquístico, el antiguo, al que ya no vamos a referirnos nunca más así, tiene unos criterios diagnósticos establecidos que ponían el foco sobre todo en la aparición de quistes en el ovario. ¿Eso qué significa? ¿A qué alcanza eso a la mujer? Pues que todas aquellas mujeres que no cumplían esos criterios de diagnósticos pasaban por debajo del radar. ¿Y cuántas mujeres no cumplen? Pues más de la mitad. Esto no se trata de que hay unas mujeres que tienen unos quistes en los ovarios y que ahí empieza el problema, como tradicionalmente se trataba, y luego daba una serie de síntomas de alopecia, de acné, de sobrepeso, que se trataban de forma secundaria. No, mire usted, esto no es así. Es justo al contrario. Hay un síndrome metabólico, hay una serie de disfunciones endocrinas que tienen a veces, no siempre, manifestaciones en el ovario. Cuando tú abres la mirada y realmente los criterios diagnósticos engloban otra serie de disfunciones, vamos a tratar una serie de mujeres que nadie trataba. Estamos en lo de siempre. Hemos pasado muchísimos años en la comunidad científica, en la comunidad médica, infratratando con perspectiva de género, pero en sentido contrario,
0: sí, en sentido contrario,
1: a mujeres, que estaban sufriendo un padecimiento y que nadie diagnosticaba. Hoy hablamos de esto, pero podríamos hablar de disfunción sexual, de endometriosis, de incontinencia urinaria, o sea, un montón de síndromes que no estaban diagnosticados y cada una las padecía en su casa y ya está. Entonces yo creo que esto es un cambio bastante importante. Y te quiero subrayar una cosa. Uh-huh. Esto ha tenido mucho rebumbio utilizando el término canario a nivel internacional. Se presenta con todo derroche de gala hace nada, esto es de ahora. Lo acaban de presentar en el Congreso Mundial de Endocrino en Praga. Uh-huh. Y además lo ha publicado en Lancet, que es una revista de alto impacto. Pero
0: sí.
1: ¿Sabes lo que me gustaría llamarte la atención a ti y a las personas que nos escuchan? Que no solo ha participado un grupo de investigadores muy, muy, muy consolidado, muy sólido, sino que lo firma también una persona que pertenece a una asociación de pacientes.
0: Claro.
1: Imagínate. Y que en el artículo se recogen, yo no me acuerdo del número, pero más de 20.000, me parece, entrevistas a pacientes. O sea, en este nuevo criterio diagnóstico no solo está, evidentemente, criterios médicos, evidentemente, biomarcadores, evidentemente, pero también está la sintomatología que refieren las mujeres.
0: Es importante porque al final estudiamos a la inversa, ¿no? Desde la experiencia de síntomas, una patología que al final es, o trastorno que es mucho más complejo.
1: Es clave, Noemí, es clave. O sea, no solo es lo que el médico puede objetivar con parámetros físicos, bioquímicos o de ecografía, sino que también lo que dice la mujer, lo que se llama ahora experiencia del paciente, es clave para afinar el diagnóstico. Yo creo que estamos donde tenemos que estar, al menos en este síndrome, y que esto va a permitir acercarnos a mujeres que lo están padeciendo y que posiblemente no sepan ni que lo tienen.
0: Lo que es, exacto. ¿De qué porcentaje de afección estamos hablando?
1: una mujer de cada 10 de las que tú conoces, de las que están en la calle. Imagínate qué prevalencia.
0: Elevadísimo.
1: Es más, esto no quiere ser un mensaje alarmista, ¿eh? Algunas de esas mujeres no hay que hacer absolutamente nada, o simplemente con una corrección nutricional, pero sí hay que darle un enfoque. Esto es altísima prevalencia. Lo único que tenemos que hacer es pensar que existe e identificar los puntos claves, las dianas, donde esas mujeres, haciendo prevención de la salud, seguramente no van a tener complicaciones a futuro. Pero alta prevalencia, una de cada 10 mujeres que cualquiera de nosotros conoce.
0: Lo cierto, Alicia, es que el nombre que ya no vamos a nombrar hacía referencia y daba protagonismo a esos quistes, no tienen por qué aparecer, entiendo.
1: Menos de la mitad de las mujeres con este síndrome metabólico tienen quistes en los ovarios.
0: Claro.
1: Menos de la mitad, con lo cual que dejamos de tratar a menos de la mitad. Usted no tiene quistes en los ovarios, bueno, pues entonces usted no tiene un ovario poliquístico. No, esto no es así. Y vamos muy enfocados, que eso también es importante, a dos cosas. Me meto en el tratamiento ahora, como clínica. Y vamos muy enfocadas a tratar los problemas de la menstruación, porque estas mujeres en su gran mayoría tienen problemas con la menstruación, sobre todo porque tienen ciclos muy largos, le viene la regla 2-3 veces al año, y problemas de infertilidad. También es cierto, pero no se trata solo de eso. Yo creo que aquí es donde está la revolución. Se trata de un problema metabólico mucho más importante, que tiene que ver con hiperandrogenismo, que llamamos nosotros, predominio de hormonas masculinas, con obesidad, con diabetes tipo 2, importantísimo.
0: La resistencia a la insulina también, ¿no? Que incluso
1: claro,
0: sin llegar a desarrollar la diabetes.
1: A eso me refiero, con riesgo cardiovascular elevado. Estamos hablando de morbilidad incrementada en estas pacientes. Y luego con el gran olvidado siempre, y muy estigmatizado en las mujeres. Problemas de salud mental en este grupo. Ansiedad, depresión, alteración de la imagen corporal, trastornos alimentarios, fatiga crónica. ¿Dónde están esas mujeres? ¿Quién las atiende?
0: Claro que se abre un abanico de posibilidades ahora tremendo también a la hora del abordaje.
1: Claro, y sobre todo alguien que de forma profesional me pone un diagnóstico. Después necesitaré un tratamiento u otro. Tendré el apoyo que tenga, pero lo voy a decir de forma vulgar, pero yo no estoy loca.
0: Desde luego.
1: Entonces, la visibilidad en mayúscula.
0: O sea, es fundamental.
1: Realmente sacar de los cajones, sacar de las casas a un montón de mujeres que posiblemente ya no saben ni que lo tienen.
0: Lo cierto, Alicia, es que la transición a este nuevo nombre se va a realizar de manera gradual, según comentaba este artículo en la noticia de Sanidad, durante un periodo de 3 años, con una estrategia internacional en fases diferentes que va a actualizar hasta los libros de texto, historias clínicas, programas educativos y clasificaciones. Y antes de terminar, sí quería preguntarte, obviamente, por la otra novedad a la que hacía referencia, que es el anuncio de Sanidad de ampliar la edad de los cribados de cáncer de mama a una franja de edad que va a estar entre los 45 y los 75 años. Te pregunto, ¿está más adaptado a la realidad actual de incidencia?
1: Sobre todo en nuestra comunidad autónoma. Te recuerdo y le recuerdo a las Canarias para que no deje ninguna de acudir a su cribado, que somos una comunidad de alta prevalencia de cáncer de mama. Por supuesto que está adaptada. Y a nosotros nos beneficia mucho, porque pues por motivos endogámicos, por la penetrancia de la influencia genética, también por nuestro estilo de vida. Recordemos de nuevo la influencia que tiene el sobrepeso, un estilo de vida saludable, pero por lo que sea, nosotros somos una comunidad de alta prevalencia, luego nos beneficiamos de esa ampliación del cribado a las dos edades extremas de la vida, por debajo y por arriba. Extremas de la aparición de cáncer de mama.
0: También Sanidad ha dicho que la implantación será gradual. ¿Qué supone para centros como el suyo? ¿Está a nivel logístico la ampliación?
1: A nuestro centro no se ve implicado de forma directa, no se verá implicado cuando empiecen a aparecer los casos de diagnóstico, porque el cribado de cáncer de mama, te recuerdo que se hace fuera de los hospitales, está transferido y hay unidades especializadas, está muy bien implementado en la comunidad canaria, muy bien, la cobertura es máxima y no complica la asistencia en los hospitales, porque las mamografías que hacemos en los hospitales son para pacientes o bien de alto riesgo que ya están cribadas por cáncer de dos familias o pacientes que ya tienen un cribado patológico.
0: Un diagnóstico.
1: Pero el volumen de pacientes de cribado se hace en los centros de diagnóstico, que insisto, creo que la población tiene que valorarlos bien porque trabajan muy, muy, muy bien.
0: Lo cierto, Alicia, que entiendo que el procedimiento será igual, con carta de invitación y recordando pues esa importancia del diagnóstico precoz, ¿no?
1: Sí, entiendo que será así. Todavía no tenemos nosotros como gestores cómo se va a hacer, pero entiendo que lo que se hace es que se aprovecha el circuito que ya funciona estupendamente.
0: Pues Alicia Martín, como siempre, mil gracias. Lo cierto es que ambos temas nos confirman la importancia de la aplicación de la perspectiva de género, no tanto, no solo ya en la investigación científica, en las investigaciones realizadas por mujeres, sino trasladar también a la toma de decisiones en el ámbito político, que como decíamos, cobra especial sentido en esta semana. Muchísimas gracias, como siempre.
1: Gracias, Noemí, por ser sensible. Te recuerdo que somos mujeres trabajando para mujeres.
0: Efectivamente.
1: Muchas gracias y que tengáis buena tarde.
0: Igualmente, gracias. Un abrazo, Alicia.
1: Un abrazo.

Nos quedamos sin tiempo, pero les prometemos volver la próxima semana. No nos vamos sin dar las gracias esta semana a Day Palmero y a Gunnar Benítez, que han sido cómplices en la técnica. 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

0: Son las 7 de la tarde en Canarias.
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0: Repasamos hasta ahora con Cintia Quintana los principales titulares del día. Coalición Canaria apoyaría una moción de censura o cuestión de confianza contra el gobierno central si la presentase la oposición tras los últimos presuntos casos de corrupción.
2: El secretario de Organización de Coalición Canaria, David Toledo, ha mostrado su preocupación por el caso Plus Ultra y la imputación del expresidente José Luis Rodríguez Zapatero, una situación que ha reabierto el debate sobre si la oposición debería presentar una moción de censura o cuestión de confianza. La formación nacionalista estaría dispuesta a respaldar una moción contra el gobierno de Sánchez. Sin embargo, Coalición Canaria no apoyará la moción de reprobación presentada por el Partido Popular y que se vota mañana en el Senado contra el Ejecutivo debido a que solo alimenta, según Toledo, el ruido.
3: Una cuestión de confianza o una moción de censura, mi partido se sentaría en ambos casos a estudiarla. Ahora, escenarios que no alimenten, sino que den portadas de periódicos, no estamos en este momento estudiando ni aprobando ningún tipo de ese tipo de cuestiones.
2: Por su parte, el PSOE descarta un adelanto electoral, pero en el propio partido otras voces piden elecciones o una cuestión también de confianza. Recordamos además que el juez del caso Plus Ultra ha propuesto la declaración de Rodríguez Zapatero al 17 y 18 de junio, inicialmente prevista para el próximo martes 2 de junio, tras haber solicitado el aplazamiento el abogado del expresidente. También les contamos que el emblemático hotel Emmager, ubicado en el puerto de La Cruz, en Tenerife, ha cerrado sus puertas, dejando a 41 trabajadores sin empleo. En cierre se ha producido tras meses de conflictos entre la empresa gestora y la propietaria del inmueble, además de problemas económicos y laborales. Manuel Fita, secretario de Organización de la Federación Sindical Canaria, ha explicado que los empleados tienen derecho a cobrar prestaciones, pero el problema está sobre las dudas que existen del tiempo de cobertura y las cantidades que percibirán.
4: Al hacer un ERE de extinción y registrarlo en la Dirección General de Trabajo y enviar el certificado de empresa al Servicio Público de Empleo, pues los trabajadores tienen derecho a las prestaciones. El problema es en cuántos meses y en cuánta cuantía. Y no van a aguantar, pero en su día dije que esto es un hotel, que aquí no se van a sembrar a hacer ni plátanos ni tomates. Acabará siendo un hotel, acabará llegando una empresa y volverán a tener una actividad o los trabajadores haber recibido la indemnización íntegra que les corresponde.
2: Y Canarias sigue en prealerta por temperaturas máximas y Gran Canaria y Tenerife por riesgo de incendio forestal. Las temperaturas siguen siendo elevadas en algunas zonas del archipiélago. Los termómetros han llegado hasta los 36 grados. De cara a los próximos días se espera una bajada térmica. Para mañana miércoles las máximas dejarán de superar de manera general los 30 grados, mientras que la calima irá perdiendo intensidad progresivamente. Edgar Cendrés es meteorólogo de Radio Televisión Canaria.
5: Lo más significativo, el descenso de temperaturas en principio. Las máximas ya no superarán de forma generalizada los 30 grados, quizás algún valor rondando esa marca por el sur de Gran Canaria o de la isla de Fuerteventura. Nubes bajas por el norte, en el resto ratos de sol y una calima que tenderá también a ir a menos.
2: Y fuera de nuestras fronteras, el primer ministro israelí ha anunciado hoy una escalada en sus ataques al Líbano y la toma de nuevas zonas estratégicas por parte del ejército. Pese al alto el fuego del pasado 16 de abril entre Israel y Hezbollah, el combate ha persistido a ambos lados de la línea amarilla que divide el alrededor del 8% del territorio libanés que sigue ocupando por Israel en el sur del país. Y son todas las noticias, Víctor.
0: Gracias, Cintia. Nos quedamos con más actualidad en Décima. Soy con Adriana Medina, poeta y verseadora de Arucas, integrante de Generación 21.
6: Algunos trabajadores de nuestro ayuntamiento muestran su resentimiento y sus quejas a deudores. Ya no tienen más pudores en pedir ya con orgullo y arman tremendo barullo delante de la oficina para pedirle a Carolina que le devuelva lo que es suyo. Los mejores expedientes fueron bien reconocidos y altamente aplaudidos por sus notas excelentes. Con sus almas persistentes, numerosos egresados fueron ayer muy premiados por sus grandes trayectorias. Ayer marcaron la historia 75 egresados. Hoy les quiero yo contar que este domingo que viene sucede algo que conviene y que nos va a emocionar. Nos entrega su cantar una gran generación que es mar y es corazón y con voz extraordinaria saca el día de Canarias G21 su canción.
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0: Tiempo de tertulia, tertulia de periodistas hoy, que está bastante animada, y eso que aún no hemos comenzado. Está por aquí con nosotros Norberto Chihem. Norberto, ¿qué tal? Buenas tardes. Pepe Marrero también está con nosotros.
14: Hola, ¿qué tal? Buenas tardes.
0: Norberto, Pepe, ¿qué tal? Buenas tardes.
15: Buenas tardes.
0: Y Leopoldo Pérez Leo, ¿qué tal? Buenas tardes.
16: Muy buenas tardes.
0: Un día en el que se sigue hablando del caso Plus Ultra de José Luis Rodríguez Zapatero, y el presidente de Castilla-La Mancha, Emiliano García Page, ha pedido una cuestión de confianza o elecciones ante la situación del Partido Socialista. El juez ha accedido a retrasar la comparecencia de Zapatero. Era el día 2, va a ser el día 17 y 18 de junio. Y mientras la policía, que va a pedir pues que se tasen pues el valor de las joyas que hemos visto y que se encontraban en el interior de la caja fuerte en el despacho del propio Zapatero. Quizás son los principales titulares de este día, aunque eso, día sí día también, pues seguimos conociendo más cuestiones, Norberto, respecto a este asunto.
14: Sí, la verdad es que podemos hablar de lo que ya ha sucedido, pero no sabemos lo que va a suceder, porque evidentemente cada día te despiertas o amaneces con una nueva incidencia sobre esta llamada trama Plus Ultra, pero que va mucho más allá de una compañía aérea o de un rescate durante la pandemia, ¿no? Se está convirtiendo prácticamente, o de hecho es, una trama internacional con vínculos conocidos de Zapatero con Venezuela, pero también están apareciendo la República Dominicana, Panamá, las Islas Vírgenes Británicas y sobre todo también el Partido Comunista y el gobierno chino, ¿no? Es decir, es una trama que todavía queda mucho por conocer, que tiene 4.000 folios el sumario ya recién levantado y 88 folios el expediente, el auto del juez Calama. Pero yo, ¿qué quieres que te diga? Es decir, es que ha sido un show tremendo, porque yo me hubiera imaginado esto de cualquier chorizo, de cualquier político de medio pelo, pero nunca de Zapatero, porque en 10 años que estuvo de presidente, yo creo que fue la única presidencia que no tiene o no tuvo visos de corruptela, ¿no? Y te quedas con cara de tonto, ¿no? La verdad.
0: Pepe.
14: Sí, es verdad, que evidentemente algo, hombre, de verdad
15: hay que arrancar desde la presunción de inocencia, pero claro, cuando surge esta cuestión ya uno se queda impactado, ¿no? Porque empieza, y entonces ahora es a ver quién más cuenta, quién más dice. En el tema pinta feo todo esto. Y como decía antes, la fecha de la comparecencia de Zapatero se va a retrasar hasta el 16 y tal. No nos queda nada, porque nos van a estar contando mañana, tarde y noche esta historia. O sea, la prensa, antes lo estábamos comentando, antes de empezar la tertulia, la prensa ha cambiado, pero para mal. O sea, porque ahora todos son juristas, abogados, entendidos en el tema, en todo el tema este que nos ocupa, y yo de verdad que me pierdo. Es lamentable, cuando el río suena es porque agua lleva, por tanto, habría que esperar qué nos va a contar toda esta historia, pero es un poco lamentable seguir inmersos en situaciones de estas, tanto por un lado como por otro, ¿no? Y entonces, claro, quien defiende, quien ataca. Políticos diciendo, esto es el cuento de Alibaba y no sé cuántos ladrones, y venga, y el otro. O sea, ya estamos llegando a un nivel muy bajo en esta situación. Y esto que no vengo yo, porque no tengo datos, a defender a Zapatero, porque, como decía Norberto hace un momento, la situación es muy difícil y habrá que esperar qué va a suceder.
16: Bueno, un poco coincido con los compañeros. Yo me quedo un poco con lo que ha dicho Pepe ahora, el papel de la prensa de entrar al juego de, ¿no? Tú acabas de hacer un resumen fantástico, Víctor, pero claro, yo antes de bajar leía un titular, última hora, caso Zapatero y tal, y bueno, leo el titular. Un informe de la Agencia Tributaria constata que gobiernos de Ayuso, Moreno, Bonilla fueron clientes de las empresas de los amigos de Zapatero. Y entonces, ¿y esto qué es? O sea, aquí todo el mundo está pringado. Y no solamente Zapatero, el Partido Socialista, el PP, Vox, no digo Vox, que de momento no haya salido nada, ni de Sumar, ni nada de esto, pero a lo que voy es, vamos a ver, yo me hago una pregunta. O sea, vamos a ver, nadie recuerda en la época de, por ejemplo, de Aznar, cómo pasó aquello de la mujer de Aznar, que entra en política por encima de, pues, entre comillas, las libertades de los partidos y los derechos de otros afiliados, los pelotazos con los pisos en Madrid, los hijos trabajando para fondos buitres, vamos a Mariano Rajoy, vamos a Felipe González, hasta allá, hasta de Adolfo Suárez están sacando cosas, ¿no? Y no sacan cosas de Leopoldo Calvo Sotelo porque estuvo muy poco tiempo, ¿no? Entonces, claro, estas cosas hay que mirarlas con un cierto, desde mi punto de vista, prudencia y reposo. Y cuando hablan los tribunales es cuando se les condena, entiendo yo, y entonces es cuando habrá que sacar pues el juicio de la opinión pública y la opinión publicada. Pero es que la confusión tan grande que en estos últimos años provoca la prensa, quizás por la propia dinámica interesada de las líneas editoriales y demás, yo no creo que haga nada bueno a la sociedad, sino a la ceremonia de la confusión y a la polarización de la sociedad. Porque yo hablo con amigos que no tienen nada que ver con el periodismo y que quizás no siguen la información del día a día, y me dicen, esto sí, esto cambia todo a cada minuto. Es que no me interesa nada de lo que digan los medios. Yo, claro, imagínate, hablando con un periodista, digo, pues bueno, hombre, yo creo que debes estar informado precisamente para tener criterio y tal. Dice, pero ¿qué criterio? Pero si no hay ningún criterio, los criterios van ad hoc de un poco de cada línea editorial de los medios. Pues sí, también estaba escuchando el otro día Julio Ariza, empresario de los medios de comunicación, que reconoce, y muy cercano, por cierto, a Vox, ¿no?, que reconoce que ellos también cobraron de Plus Ultra. O sea, pongo estos ejemplos no para señalar a nadie, pero digo, ¿pero esto qué es? O sea, y después, por lo último de las joyas, estaba hablando antes con Pepe, contra, no sé, cualquier familia se pone a mirar las joyas familiares y demás, no digo que todo el mundo las tenga, ¿no? Pero, hombre, pues, a mí no me ha parecido nada extraordinario. Pues ¿qué no quieren sé, que
0: pero,
16: les diga?
0: Pero quizá lo de las joyas es lo que más daño hace, el ver esas fotos, el
14: bueno, oye, eso, hombre, como, eso, como, pues, eso como los casos de las señoritas de Ávalos. Claro. Le hace mucho más daño eso, claro, que haber recibido 10.000 euros en un sobre de petrolera venezolana. Pero y yo el tema de las joyas, hoy una televisión demostró con fotos, con la hemeroteca, de que muchas de ellas la llevaba a Sonsoles, la mujer de Zapatero, en el 2006, cuando ella era la mujer del presidente. Es decir, esas joyas, bueno, lo que pasa es que hay algunas que parecen como una colección, ¿no? Y que tienen como mucha pinta de ser de Oriente Medio. Y luego se habla de que esas joyas deberían estar en el patrimonio nacional. Pues no, porque la ley, precisamente esa ley, se cambió en el 2013, ya no estaba Zapatero, estaba Rajoy, en donde, no sé si te acuerdas también,
16: se pusieron límites.
14: Que límites también de más de 60 euros, sí, pero en los ayuntamientos que no podían recibir.
15: Puedes heredar, puede venirte un familiar.
14: No, es decir, estoy hablando de las joyas que pueden ser regalos a un presidente, sí, al presidente del tal. De una visita a China, una visita a Tailandia, una visita a Arabia Saudí, que, pero bueno, en esa época se las podía quedar Zapatero, ¿no? Porque otra cosa es, como dice Víctor, el daño moral que se hace, porque esto ya puede salir absuelto o no, o puede salir, o sí, saldrá, vamos a suponer que salga suelto, que no queda en
15: ya
14: nada.
15: Ya está
14: pero tocado. Evidentemente, como expresidente y como persona, está ya.
15: Esos informes, quemado. Digo yo que esos informes puede tenerlo un juez, se puede analizar, se puede estudiar, pero no hace falta coger todos los folios y folios y folios. Es decir, si vamos a estar hasta el día 16, pues no te quiero contar lo que decía antes. O sea, mañana, tarde, noche, y venga, porque es total, porque aquello. Vaya usted a saber la joya.
14: Es que yo es la primera vez que veo que primero hay un auto y luego se levanta el sumario.
15: O sea, ¿qué
14: es
15: será?
14: Decir, pero no, no, ¿con qué?
16: La custodia, claro, sí, la custodia de esos informes.
14: Pero
16: claro,
14: también me pasa, porque hay, cuando dices no. No se puede publicar nada, o no se puede mandar a los medios un auto o el sumario hasta que las partes estén informadas.
15: Si lo reciben antes.
14: En este caso, ni siquiera hay parte.
16: Sí, ¿no? Sí.
14: Ni siquiera hay parte. La única parte, evidentemente, Zapatero y sus amigos o empresarios colegas, ¿no? Pero no es como en el caso del hermano de Pedro Sánchez, o de Ábalos, y que estaba el Partido Popular, estaba los sindicatos estos de ultraderecha.
15: Pero si ahí en esto viene lo de la mujer del presidente, que la cita el juez, que tiene que comparecer. Oiga, si a mí me cita, a nosotros, a cualquier ciudadano, nos cita un juez, pues vamos, comparecemos y se acabó. Ya sobra que si usted no viene, va a ir a buscarlo la policía.
14: No, aparte que no tiene razón el juez, porque las partes de defensa pueden negarse a comparecer para que te citen para un juicio, pero es decir, están citados
16: el derecho no declarar.
14: El empresario Barrabás, la presidenta de la mujer del presidente y su abogado defensor.
15: Pero,
14: pero si renuncian a ellos, no pueden asistir ninguno de los tres.
15: Claro,
14: pero sí tienen ese derecho. No es que...
15: Pero no vengas a decirme, o sea, usted tiene que comparecer a las 11 de la mañana en el juzgado. Pues bueno, ya veré lo que hago, seguiré. Pero usted no me venga a decir, oye, si no viene, lo va a buscar a policía y lo trae y le pone los grilletes si hace falta. Hombre, un poquito ya de decencia. Como
14: la yo creo que el Peinado, ¿no?, está desesperado porque se le está pasando el tiempo, se va a jubilar y dice, esto se me escapa.
0: Y todo esto, Leo, eso es suficiente, es motivo para presentar una cuestión de confianza, someterse a una cuestión de confianza o convocar elecciones.
16: Bueno, depende cómo lo veas, en el sentido de que, bueno, me voy a mojar, no voy a ser gallego. El problema es, vamos a ver, de hecho no hay nadie imputado, procesado, no hay nadie. Mientras no haya nadie procesado, evidentemente no veo el motivo. Que el tema de no presentar, ojo, si tú me preguntas por el tema Zapatero, no, yo creo que no, en absoluto. Que tú me preguntas, hombre, un gobierno que no haya presentado los presupuestos en los últimos años y demás, ¿es motivo para una moción de confianza? Te digo que sí, claro que sí. Es que no, es inadmisible. O sea, en democracia, ¿legalmente lo puede hacer? Sí, a mí no me gusta. Pero bueno, contestando tu pregunta, por esto no. ¿Por los motivos de falta de gestión, de falta de acuerdo, de que no hay gobierno? Por supuesto que sí.
14: Hombre, yo evidentemente, por el tema de Zapatero, es un toque muy duro a la línea de flotación del Partido Socialista, porque evidentemente ha sido un hombre 10 años de presidente de gobierno y encima ha sido rescatado por Pedro Sánchez para las últimas campañas electorales. Es decir, no es miembro del gobierno, pero es militante socialista. Y sin embargo, con él no se ha hecho lo mismo que con Ábalos o con Cerdán. Vamos a ser serios, ¿no? Es decir, no han puesto la mano en el fuego porque ya, evidentemente, esa hoguera está como muy fuerte para el PSOE. Pero sí han salido todos en defensa hasta que no se demuestre lo contrario, ¿no? Eso, así se ha explicitado. Pero si no hay elecciones con esto, yo creo que ya no va a haber con nada. Es decir, porque ya no es porque sea Zapatero miembro del gobierno o no, que no lo es, sino porque la situación de crispación y la situación del país, con un día así, y además, como decía antes Pepe, es decir, si estamos pendientes de la declaración de Zapatero para el día 2, ahora nos lo retrasan 2 semanas más, pues imagínate cómo puede ser.
15: Habrá que cerrar.
14: Yo creo que, hombre, lo que pasa es que los partidos también, Coalición Canaria, como siempre, aprovecha la coyuntura para exigir esa moción de censura, como si tuvieran mucho poder ellos, pero vamos, me parece bien. Y el partido, el PNV, como siempre, ni frío ni calor, también la pide, pero lo normal y lógico en esta situación es una moción de censura.
15: Ya Felipe González lo dijo, que si suma, es decir, claro, no procede.
14: La moción de confianza, desde luego. No procede la moción. Desde luego de que no va a hacerla porque evidentemente la perdería.
16: Claro que no. Pero es que por otra parte.
14: Pero yo no sé cuál es.
16: El propio Feijóo. El propio Feijóo dijo que.
15: No le dan los números.
16: No tengo números, no puedo presentar ninguna.
15: O sea, ¿qué voy a hacer? Máximo un año para elecciones. Y ahora voy yo a perder una moción de censura.
14: No, pero vamos, si dicen que es instrumental, que hace la moción, pero claro, tiene que
15: pero tienes que tener un programa,
14: un discurso y tal. Bien, el tema es que como estamos dentro de una política absolutamente tacticista, que no más que ideológica es tacticista, porque imagínate la ideología que tiene Pedro Sánchez, que ha cambiado no sé cuántas veces de rumbo. Con este no me acuesto y luego gobierna, con esto no pactaré y luego recibe sus votos. Pues igual que la derecha, ¿no? Con la ultraderecha. Es decir, estamos viendo cuál es el momento oportuno para poder que Pedro Sánchez pueda convocar elecciones. Y no hay ningún momento oportuno. Es más, cada día que pasa va a ser peor. Entonces, pues, aguantará ahí.
15: El resultado que tiene porque las comunidades autónomas.
14: Pero vamos, pero es que esto, estamos hablando de esto, que el país económicamente va bien. Con toda la crisis mundiales que hay de guerras y demás, somos de los países que mejor la están soportando.
16: Locomotora de Europa.
14: El turismo va, como diría, como un cohete, ¿no? Claro. A algunos les parece mal, pero
15: mientras la economía funcione, pues ya los grandes lobbies están
14: la crispación
15: bien.
14: Está en los medios, yo salgo a la calle, tomamos un café y tal, no veo, sí se discute, bueno, se discute tanto de fútbol como de política, unos para un lado y otros para otro, pero no está la situación, Pepe, a pesar de las huelgas que hay.
0: ¿Y tú qué piensas? Entonces, ¿está la situación?
15: No, la situación para lo que estamos diciendo, para la moción de censura, no, porque es normal, si no me dan los números y encima habrá que presentar un programa, hay problemas si la economía está bien, pero bueno, hay problemas con vivienda, o sea, hay problemas sociales que hay que...
16: Problemas
15: existen, ¿no? Y luego ya la moción, hacer una cuestión de confianza, ya él dirá, pues bueno, ¿cómo está el patio? O sea, no, nos ponemos en el pellejo de Pedro Sánchez, como está el patio en estos momentos, y dice que
14: ya perdió la confianza.
15: Voy los miércoles a comparecer allí al Congreso y me visten de limpio cada minuto. O sea, ¿qué hago si me voy a pedir una moción de confianza? Yo creo que a veces hay cosas que se nos van y son los medios. Los políticos, como decía Norberto, utilizan a los medios para mandar ese mensaje, para intoxicar a favor del que está, ¿no? O sea, yo no veo ni es el momento de la cuestión de confianza, porque si, ahora voy yo ahí a poner la cara para que me den más todavía. Pues no hay una mayoría parlamentaria, porque ese gobierno que está ha sido crítico desde el minuto cero, desde el minuto uno, desde que empezó, ha sido crítica.
16: ¿Ustedes recuerdan algún gobierno que lo hayan intentado laminar desde el minuto uno?
15: Yo creo que no.
16: Bueno, quizás precisamente Leopoldo Calvo Sotelo, Suárez en su última época, sufrió quizás, pero no sé si tanto como...
14: Sí, pero vaya ese señor González todos los días.
15: Vaya ese señor González.
14: Sí, pero bueno, pero estamos hablando de situaciones totalmente diferentes. Es decir, España, bueno, es más, llegó, eran digamos, los albores... De lo que luego fue un golpe, intento de golpe de Estado. Oye, es decir, ETA estaba matando como nunca. Sí, la crisis económica era galopante. Brutal.
0: Cambio de asunto, Pepe, ¿querías añadir algo más?
15: No, simplemente es que cualquier tiempo pasado, mejor o peor, pero por lo menos había una talla política.
16: Uf, eso que sí que se echa de menos.
14: Pero yo creo que
15: ahora ya todo vale.
14: Yo no sé si ustedes, pero la historia de España, de la política y la corrupción, no es de ahora. Eso llega desde la época de
16: los reyes católicos.
14: De los reyes y demás. Sí, sí. Hoy estaba oyendo la historia de Juan Mar, que tiene una fundación súper famosa y tal, el creador de los Ancamar, fue el pirata mayor que ha habido en España. Le quitaba los alimentos a sus propios paisanos de Baleares para venderlos a los nazis, o si no se lo vendía a los nazis, se lo vendía a los británicos, porque hacía negocio con los dos, ¿no? Fue el que compró Transmediterránea.
0: Oye, les decía que cambiamos de asunto, hay varias cuestiones, pero antes de empezar la tertulia les veía muy animados hablando del puerto de los cristianos y de lo que se va a hacer. Norberto, ¿qué es lo que se pretende? ¿Se pretende que se va a ampliar el puerto? ¿Se va a hacer aparcamientos? ¿Qué es lo que se pretende hacer? ¿Qué es lo que quiere la gente?
14: Bueno, lo que quiere la gente es una cosa, lo que quiere la autoridad portuaria es otra, y lo que quiere las navieras es otra, porque ha habido informes, se ha llamado a ingenieros de camino para hacer informes. Ha habido, por ejemplo, hacer un dique exterior al actual muelle, ampliarlo un poquito para que cuando estén los dos barcos quepan bien, porque hay como una especie de saliente del dique de uno de ellos, pero eso parece que se descartó, porque está en contra el ayuntamiento, está en contra un poco la asociación Plataforma contra la Ampliación del Puerto de los Cristianos, que preside Jorge Bello, que el día 21 de junio tienen previsto una manifestación. Antes, el jueves, va a pleno una propuesta de moción institucional contra ya no la ampliación, sino la reordenación del puerto, que ha presentado y que parece que ya está blanco sobre negro, que la autoridad portuaria es la que quiere hacerlo. Ahora le preguntaría a Pepe si la autoridad portuaria tiene potestad, porque es un puerto del Estado y evidentemente...
15: Sí. Ese puerto, yo, bueno, ya llevo tiempo fuera, no sé exactamente, no he consultado los datos de tráfico en los puertos de interés general.
14: Es el segundo con más tráfico de pasajeros.
15: De las 28 autoridades portuarias que hay en España de interés general, pues lo has dicho, o sea, era de los primeros, vamos a poner de los tres primeros, estamos hablando ahora segundo, no digo el sexto, pero entre los tres primeros, seguro, de tráfico, de movimiento de pasajeros. Eso es, la infraestructura portuaria es lo que es. Es decir, no estamos hablando del puerto de Santa Cruz, estamos hablando de un puerto, pues...
14: Bueno, un puerto de pescadores similar, que fue creciendo.
15: Similar, un poquito mayor, al de Agaete, ¿vale? Con la línea de atraque que tiene, porque el otro día en Granadilla se hablaba, de dársena. No, perdona, Granadilla tiene una dársena. Es decir, es un refugio, que hay un dique exterior y es eso. Y se hablaba, no, a nivel nacional, hablando con el barco, es que las dársenas de Granadilla, digo, bueno, Granadilla por una vez se ha hecho muy famosa, y ahí lo tenemos. Y el puerto de los cristianos, pues, en esas horas puntas de cuando se produce el desembarque o el embarque de pasaje que va, pues, entre las islas, se produce un colapso absoluto en las vías de entrada al municipio, ¿no?, al pueblo, a los cristianos, y luego, pues, la cosa respira. Pero ¿qué pasa? Que también, aparte del tráfico entre navieras que tenemos, que es permanente, que ellos dicen que es el sitio más bien, el donde ahorran espacio, pues se podía hacer un esfuerzo y decir, oye, vamos a trabajar un poco con Granadilla, que ya está hecho, porque lo de construir en Fonsalía, eso sería ya rematarla, porque ya eso es una locura, volver con otra obra portuaria. De hecho, los cristianos, Granadilla se hablaba el otro día y yo escuchaba, dice, no, pero esto es, se ha parado la actividad portuaria. ¿Qué actividad portuaria, querido? Entonces, no lo sé. Y ya el sector pesquero, que es tan importante para las islas donde estamos, pues el sector pesquero en los cristianos es un souvenir.
14: Claro, es lo que me ha dicho Jorge Bello, que ellos parecen, ahí parecen Guantánamo, no están exiliados dentro del puerto, que el puerto nació, además, es tanto en contra del puerto como la defensa de la bahía de los cristianos, una de las bahías más grandes y más perfectas de Tenerife.
0: Vamos a escuchar a Leo. Leo.
16: Sí, no, el problema es, y después está el acceso al puerto, que ese es el gran problema, o sea, porque habría que adaptar los accesos, construir nuevos, no sé por dónde, evidentemente.
14: No, se está hablando de soterrar la avenida de La Habana. Y también de pedirlo, pasa que las compañías no lo quieren, porque a mí me recuerda esto también a los viajes, los vuelos. ¿Por qué todos los vuelos salen a las 9 de la mañana? ¿Por qué todos los barcos salen, claro, a las 9? Hoy dirán, no, porque es que salgo a las 10 y luego no tengo clientes.
16: Claro, pero el problema está que yo veo que por medio de una ciudad, porque vamos a hablar de una ciudad, no es un pueblo, ¿no?
15: Sí.
16: Y evidentemente, claro, ¿qué es lo que se tiene que sacrificar? A mí me recuerda un poco el debate a cuando se interesadamente determinados partidos decidieron fomentar el puerto del Puerto de la Cruz, que me vino antes a la memoria que alguien lo nombró, ¿no? O sea, y el Puerto de la Cruz, ¿cómo accede a un puerto en el Puerto de la Cruz, ¿no? O sea, hay que redimensionar y hay que, entiendo yo, que adaptar las infraestructuras existentes de alguna manera. A mí lo de soterrar la avenida es que eso me parece bastante complicado, porque claro, eso habrá que hacer estudios geodésicos, estudio de cómo soporta aquella zona. Yo no soy experto en temas de ingeniería, pero no sé por dónde y cómo.
14: También ha habido muchos proyectos. Por ejemplo, uno estaba en el Palmar para poner, digamos, las mercancías y hacer un túnel de por debajo de la montaña de Guaya.
16: Pero,
14: y que salgan
16: pero a ti no te parece ahí eso, que son ensoñaciones.
14: No, pero quiero decirte que dentro de esto hay alternativas que se han planteado. Y el tema de la reordenación, que prácticamente es lo que ha aprobado o que tiene la autoridad portuaria en mente, son un disparate supino, porque es levantar un edificio de tres plantas para 850 aparcamientos, aparte de cambiar el tal y de ampliar también un pantalán que ha pedido Líneas Romero, ¿no? Es decir, yo no sé a qué aspira. Y luego, pero evidentemente, no, la playa de los cristianos,
16: claro,
14: es normal, pierde la bandera azul que tenía.
16: Hombre, es que es imposible sostenerla ya como está. Es que yo no sé, lo de las banderas azules yo me lo cuestiono mucho, ¿no? Porque yo veo banderas azules en sitios donde, sinceramente, yo no me baño. O sea, claramente, o sea, es que una playa urbana, ¿qué es una playa urbana? ¿Las canteras? Vamos a decir que sí, pero bueno, está al otro lado de un puerto, de una actividad industrial que, lógicamente, quieras que no, Pepe de esto sabe más que nosotros.
14: Que es la única playa del norte que tiene un arrecife, ¿no?
15: Sí. Está la cantera, pero bueno, claro, está el otro lado, tiene las alcarabaneras. Las alcarabaneras ha costado Dios y ayuda
14: limpiarla
15: para sacar aquello.
16: Claro, claro, claro. Es que la actividad portuaria no es inocua. Y ya ha mejorado muchísimo en los últimos 20 o 30 años.
14: Pero Leopoldo, ¿tú no te acuerdas cuando te bañabas ahí en Valle Seco y salías
16: el
14: piche por todos lados? Y en el balneario. Pasa que estamos muy exigentes, tío.
16: Ya, vale, venga.
15: Sí.
16: No sé, pero son proyectos que a mí, la verdad, me hacen cuestionarme aquello de crecemos.
15: ¿Desarrollo
16: para...
15: cómo?
16: Exacto.
15: ¿Cómo? ¿Desarrollo cómo?
16: A costa de. ¿Es necesario? Porque hablábamos del puerto de Granadilla, ¿vale?
14: Sí, pero el puerto de Granadilla se ha demostrado que se ha conocido, pero se ha demostrado que no está demasiado bien para... Aparte que las navieras... Oye,
15: las navieras no quieren...
14: Ni quieren porque tiene más costes.
15: Estamos hablando,
14: pero cuando
15: 15,
14: el tiempo sur...
15: 15, 20 minutos más.
14: No pudo fondear el barco, tuvo que ir a atracar al final, porque habían olas dentro del muelle.
15: Sí, el barco se tenía que atracar desde el minuto cero.
14: Claro.
15: Lo que pasa es que el capitán marítimo también, con la presión que había,
16: claro,
15: a ver quién es el guapo que se ve en esa situación, ¿no?
16: Claro.
15: Entonces, mira, el último día, creo, el domingo, si no me equivoco, estuvo atracado. O sea, había espacio para ver si...
14: Oye, hablando de Pedro Suárez, porque dijo una cosa y dijo lo contrario. Eso que dependía de Madrid... y dependía también de su partido aquí. Pero, y del gobierno de Canarias.
16: Me acuerdo de lo que dice, sí. Me imagino que alguien le llamó al orden. Ah. Porque claro, en el puerto Granadilla, el gobierno de Canarias, corrígeme Pepe, no es competente.
15: No.
16: Evidentemente, entonces claro.

0: Tú
1: sí, pero quería que... quitar... aquí se hace lo que diga yo.
2: Hombre, entonces bueno, ya vino de arriba. Entonces vino de arriba y ya se cayó el invento, ¿no? Pero
1: ahora lo van a mandar por la laguna, estará más tranquilo.
2: Él dice... ¿Tú él crees? Quería quedar
3: ¿Tú
2: bien
3: crees? ¿Tú crees? Yo esta mañana lo escuché aquí, en esta casa, y él no parecía muy contento de esa candidatura. Bueno, que él era un hombre obediente y estuviera donde lo manda el partido. Pero vamos, no lo vi entusiasmado. Pero,
1: eso lo dicen todos. Eso de donde lo mandan el partido... Como Emilio Navarro en Santiago de Teide, o Tarife, que dice que yo amo a Santa Cruz, yo quiero ser alcalde, y dice, pues mi niño, que hoy llegaste tarde.
2: Él siempre, en el caso de Pedro, siempre el tema portuario, siempre él le gusta mucho el tema marítimo, y él siempre el tema portuario se ha interesado bastante. Bueno, en algunas cosas no ha tenido suerte, no le han ayudado. Ahí, por ejemplo, lo vendieron con el Silo, por ejemplo.
3: Con el Silo.
2: O sea, lo vendieron.
3: Que también esta mañana...
2: Claro, el Consejo de Administración, del que él depende, le dice, sí, venga, que vayan las palas ahí y tal. Y de repente hay una movida...
1: ¿Y el Consejo de Administración no está el Ayuntamiento de Santa Cruz?
2: Y el Cabildo.
1: Que quería salvarlo.
2: Claro. Pero después, mira, se recogen pelas y ahí te quedas. Y entonces él, pues mira...
3: Por lo que dijo el presidente de la Autoridad Portuaria esta mañana aquí, dijo que, bueno, que era un edificio, que a mí me sorprendió esas declaraciones, yo abrí los ojos, bueno, un edificio de los años 60, tal, que no tenía mucho valor arquitectónico y que, bueno, que estaba construido como se construía en aquella época. Eso
2: es la obra en sí, porque en España
4: creo que estaba el de Málaga y que ya se creo que se derribó, y el único de ese estilo es el Silo de Santa Cruz.
2: Es donde está, es complicado. Si estuviéramos hablando del balneario, es otra cosa aquí en Santa Cruz, pero en la ubicación que tiene es complicado en esto, y a ver qué utilidad se le puede dar.
1: Pero eso digo yo, qué utilidad se le puede dar, porque el balneario lo dejaron morir y el balneario tendría mucha utilidad.
3: Pero esta mañana, Pedro Suárez, en esta casa, dijo que solamente cabría un uso para lo que está destinado a un silo, para guardar grano. Y nadie quiere asumir eso porque ya hay otras maneras de guardar grano.
2: Y no se puede porque el grano sale directamente de los barcos a los camiones y se van a los almacenes.
3: No sirve de nada.
1: Pues igual guardar papel higiénico, pues viene la guerra. No siempre todo puede comprar.
2: Por ejemplo, ahí están las naves carboneras. Sí. Hay cosas, no quedan muchas en el puerto, pero hay muchas que se pueden, por lo menos, y es compatible. La historia con el desarrollo y con las nuevas tecnologías y con todo lo que queramos.
1: Pero lo que yo considero es que me acuerdo siempre un titular en el periódico El Día, ¿no? Que era El puerto es lo primero, ¿no? Sí. Pues señores, llevamos tiempo pasando de espalda, bueno, no sé si es culpa del puerto, de la ciudad, de los vecinos, de todos nosotros, pero le damos muy poca importancia al puerto.
2: Juega un papel importante, pues sí. Claro.
1: Es que es fundamental.
3: Pero señores,
1: es que
3: a mí lo que me ha sorprendido siempre del puerto de Santa Cruz de Tenerife, yo mira el puerto de la Luz, ¿vale? De Las Palmas, y lo ves petado, completamente petado. Nos asomamos aquí a la ventana de la radio, yo lo veo vacío.
2: Hombre, ahora el tráfico portuario, de todas formas, esta ciudad, Santa Cruz, vive de espaldas al mar.
4: Se ha crecido de espaldas al mar, sí. Siempre.
2: Siempre. Hasta el desarrollo. Hubo ahí un concurso de ideas que ganó Gersoy de Meurón para hacer una integración del puerto de la ciudad. De todas formas, nos ponemos en la Plaza de España, miramos al mar y solo vemos la cubierta de los barcos o las luces o las chimeneas. O los palos de la marina, no se ve, o sea, falta esa integración puerto-ciudad que nunca
1: la tiene, que la tiene Las Palmas.
2: Tuve 25 años ahí,
4: estaba
2: en
4: el año
2: 2000,
4: estaba ese proyecto que dices tú,
2: de Gersoy de Meurón, era un proyecto, pues nada, se ha ido cambiando, se quedó y murió. Entonces, el tráfico, no, antes los barcos tardaban más porque ahora, pues, con las nuevas tecnologías, con el trabajo que existe, pues, la operativa es más rápida. O sea, llega el barco, descarga el movimiento y sale. Lo que pasa es un tráfico cautivo, pues, a veces aparecen barcos o navieras que tienen su punto para poder operar, pero es el tráfico que tenemos.
1: Pero yo recuerdo fotos, barcos fondeados ahí, un mogollón.
2: Y ya una cosa
1: curiosa. Hasta las Teresitas.
2: Sí. Y la zona de fondeo mejor que tenemos en esta zona del Atlántico Medio es esa zona que tenemos ahí, frente a las Teresitas.
3: Hombre, geográficamente se puede entender fácilmente.
2: Lo tenemos, pues es esa foto, y es poco. Y te vas, por ejemplo, a Las Palmas y ves tú, desde la Avenida Marítima de San Cristóbal y tal, ves el fondeo que hay ahí de barcos, ¿no? sea, aquí, desde el punto de vista comercial, sería pues interesante que los barcos puedan hacer escala, que es mucho, pues,

0: hacen una escala técnica para avituallamiento, para cambios de pasaje, etcétera, de tripulación, perdón, pero hay algunos, pero no veo tanto.
1: Pero no se ha visto tampoco ese incremento de tráfico marítimo, ¿no?, por el tema de Hormuz y toda la guerra de Irán.
0: No.
1: Bueno, entre otras cosas, porque tampoco puede salir de Hormuz, ¿no? Pero
0: no, no he visto, claro, no he visto los datos.
1: Pero era como una ruta alternativa y no
2: sé. Pues bueno, seguiremos hablando del caso Zapatero, sin duda, en próximas semanas y de otras muchas cuestiones.
1: No, que si nos quieren invitar, venimos el 18.
2: Sí. 17 y 18, dos días. Pepe Marrero, Norberto Chepe, Leopoldo Pérez, muchas gracias a los tres, como siempre. Un saludo.
1: Gracias, saludos. Ahora.
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6: En Canarias decimos muchas veces que somos gente de tierra y mar, de risco y barranco, de gofio y tenderete, de salitre y alisio. Nuestra forma de hablar, de sentir y de entender la vida es historia compartida que se ha ido amasando generación tras generación. Por eso resulta tan importante que desde las aulas se conozca, se divulgue, se valore y se cuide el patrimonio histórico, natural, social y cultural de nuestras islas. Porque un pueblo que olvida sus raíces corre el riesgo de quedarse como un barco a la deriva, sin rumbo y sin memoria. Y eso es un poco lo que está ocurriendo con muchos de nuestros pueblos y barrios que han ido perdiendo su identidad ahogados por el asfalto y el cemento. La escuela tiene un papel fundamental en esta tarea. No basta con enseñar contenido, también debemos ayudar al alumnado a descubrir quiénes somos, de dónde venimos y qué tesoro guardan nuestros pueblos, nuestros caminos, nuestras palabras y nuestras costumbres. Canarias no es solo un lugar bonito para enseñar al turista. Canarias es una manera de vivir, de hablar y de compartir. Y eso también debe respirarse en las aulas. Muchas veces usamos palabras canarias sin darnos cuenta de que forman parte de nuestro patrimonio cultural. Cuando, por ejemplo, alguien dice que va a haber una pechá, dependiendo de si es en la vela latina, es hacer una regata. Generalmente dos botes, pero también puede significar ver una pelea de gallo. Hay otras muchas expresiones canarias que se han ido perdiendo, como que están noviados, que hace una calor tremenda, o que su abuela guarda el gofio en la talega. Todas ellas forman parte de nuestra identidad. Los canarismos son memoria viva del pueblo canario y deben ocupar el lugar que merecen dentro de la educación. Trabajar el patrimonio canario en las aulas no es vivir anclados en el pasado. Al contrario, significa comprender mejor el presente y construir el futuro con conciencia y respeto. Significa enseñar al alumnado a cuidar nuestro barranco, nuestras playas, nuestras montañas, a valorar las tradiciones populares, la música, la lucha canaria o los oficios antiguos, pero también a sentir orgullo de nuestra manera de hablar y de entender el mundo. Cuando un niño conoce la historia de su barrio, de su pueblo, de su isla, deja de verlo como algo ajeno. Empieza a sentir lo suyo, y lo que se siente propio se protege, se respeta y se transmite. Por eso es tan importante fomentar el uso y el disfrute de nuestro patrimonio dentro de los centros educativos, para que las nuevas generaciones no crezcan desconectadas de sus raíces. Porque al final, lo que no se conoce, no se puede amar. Y solo aquello que se ama de verdad, se cuida y se defiende para que nunca desaparezca. Feliz Día de Canarias.
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1: Y hoy en nuestra sección semanal con la Academia Canaria de la Lengua tenemos la suerte de contar con José Antonio Martínez, catedrático de Matemáticas de Enseñanza Secundaria, miembro electo de la Academia Canaria de la Lengua. José Antonio, ¿qué tal? Muy buenas tardes.
2: Hola, buenas tardes.
1: En una ocasión, hace no demasiado, hablábamos de medidas tradicionales de la isla de La Palma y la verdad es que uno se quedaba sorprendido de la cantidad de medidas y, bueno, lo interesante que resultaba todo y hay mucho más que contar sobre este asunto, José Antonio.
2: Pues sí, hablábamos en aquel momento de algunas medidas que perduran en la isla, que se siguen usando. Son medidas que, siendo tradicionales, mantienen ya un valor fijo, ¿no? Hablamos, por ejemplo, de la pipa, que está establecido ya en 480 litros, o del celemín, 437 metros cuadrados, o la fanegada con 12 celemines. Hablamos, curiosamente, de una que estuvo en vigor desde la época de Felipe II hasta los años 50 del siglo pasado, que era el cañón de Anzar, que es con el que se medía la distribución de los caudales de agua, ¿no? Bueno, para hablar de algunas otras medidas que se han mantenido en la isla de La Palma por lo menos hasta el siglo XX y algunas, bueno, yo creo que casi todas las que voy a mencionar hoy están en la memoria de una buena parte de los palmeros. Quiero poner en contexto un poco esto de la variabilidad, ¿no? Porque aunque el nombre sea igual cuando hablamos de vara, braza, celemín, fanega, fanegada, almud, sin embargo, de unas islas a otras hay bastante diferencia, e incluso dentro de una propia isla, de unas comarcas a otras, ¿no? La razón fundamental de esto es que muchas de estas medidas tienen su origen en los árabes, porque almud, arroba, fanega, son palabras de origen árabe, y cuando los árabes, pues bueno, ocupaban la península, a medida que fueron avanzando en la reconquista y los árabes se iban retirando, los pueblos quedaban con esta cultura, pero cada uno tomaba estas medidas con unas cantidades que se diferenciaban un poco de otras. Y esto es así porque las medidas básicas son las medidas longitudinales. Y las medidas longitudinales inicialmente se toman a partir del cuerpo humano. Cuando hablamos de cuarta, pues es la longitud que hay entre el extremo del dedo pulgar y el extremo del dedo meñique. Cuando hablamos de codo, pues es la distancia que hay entre el codo y el extremo del dedo central o el dedo corazón, ¿no? Y si hablamos de braza, pues sería extender los brazos en forma de cruz y a la distancia entre los extremos de los dos dedos centrales o corazón de las ambas manos, ¿no? Luego, y así podríamos seguir, ¿no? Porque la vara, por ejemplo, pues sería poner los brazos en cruz, luego plegar los brazos por los codos hasta unir las palmas de la mano en el pecho, y esa distancia sería la vara. Bueno, pues evidentemente no había un nombre estándar para eso, ¿no? Sino que en cada sitio pues tenía una cantidad y esto variaba de un lugar a otro. Y claro, cuando en la conquista de las islas, a Canarias arriban personas de distintos lugares de la península. Vienen portugueses, vienen andaluces, vienen de distintos lugares y cada uno trae dentro de sí pues toda la tradición de las medidas del lugar del que procede, ¿no? Por eso de unos lugares a otros están pues esto. Pero también la gente, el nivel cultural de aquel momento, hay que pensar que era pues muy bajo, ¿no? Y en cuentas, hoy en día se utilizan medidas longitudinales pues para calcular las medidas de superficie o las medidas de capacidad, volúmenes y demás. Pero en aquella época, curiosamente, la gente no iba a utilizar para medir un terreno pues las varas o los codos o esto, sino lo que hacían era muy curioso, que cogía una medida de capacidad, como por ejemplo un almud, y lo sembraba en una extensión de terreno. Y a esa extensión de terreno le llamaban almud, aunque aquí en Canarias, y especialmente en La Palma, le llamamos celemín. O sea, que un celemín venía a ser la cantidad, la superficie de terreno necesaria para sembrar un almud de trigo, pongamos por caso, o de cebada. cuando el terreno se podían sembrar pues 12 almudes, pues eso era una fanegada. ¿Qué es lo que ocurre? Pues que dependiendo de los lugares, pues eran más lluviosos, pues el grano se podía plantar más o menos próximo, y en otros que eran más menos lluviosos, pues había que separarlo, porque si no la planta no podía desarrollarse, ¿no? Y entonces pues ocupaba más o menos superficie. A esto a la hora de realizar transacciones y comercio y demás, pues creaba enormes problemas. Por eso la monarquía fueron estableciendo normativas, por lo cual se establecieron patrones que tenían que ajustarse, que la vara tenía que medir tanto, que la brasa tanto y así. En las islas de realengo, pues se trataba de cumplir esto y se aproximaba más o menos a lo que establecía la monarquía. Pero en las islas de señorío eran los señores los que establecían la norma. Y así nos encontramos con cosas tan dispares como que, por ejemplo, en la isla de La Palma, una fanegada que son 12 celemines, pues son 5.200 y pico metros, ¿no? Metros cuadrados. Mientras que en la isla de Lanzarote son casi 14.000, son 13.000 y pico, sí. Y se entiende que en parte también porque al ser una isla de secano, fueron islas también, una isla cerealista, pues había que plantar el grano mucho más raro, ¿no? Eso sería así. Pero bueno, esa medida la establecieron los señores de allí, y en la isla de Realengo lo establecieron los del consejo, ¿no? Que dependían del rey, ¿no? Entonces, bueno, pues esto es lo que... Luego hay otra cosa también, que para la gente de la época, visto de la perspectiva de hoy, de que, bueno... si traducimos, pues yo qué sé, por ejemplo, un codo, 42 centímetros, un cuartillo, 859 mililitros, estas cosas nos resultan rarísimas. ¿Cómo se lo manejaban? Nos parece raro porque nosotros tenemos la mentalidad del sistema métrico decimal. Sin embargo, para ellos era mucho más fácil, porque ellos no utilizaban esto pensando desde el sistema métrico decimal, porque no lo tenían o no lo usaban. Ellos lo que utilizaban era, vamos a llamarlo toscamente, como recipientes o cajas, donde si alguien quería comprar trigo, pues le decía, te vendo 4 almudes, o te vendo 4 almudes y medio almud más, o 3 cuartillos. Se vendía por unas cajas, y eso era fácil porque son cantidades enteras. Eso lo hacían en todo. Y luego, curiosamente, también el sistema que utilizaban, pues el sistema en base 12, no que a nosotros nos parece más fácil que que utilizamos el decimal. ¿Por qué el 12? Hombre, porque 12, la mitad es 6, y la mitad de 6 es 3, que ya sería el cuartillo. Pero si cogen 10, la mitad es 5, y la mitad de 5 es 2,5, y ya se lleva cuarto parte 1,25. Eso es complicadísimo para esta gente, ¿no? Entonces, como ya hacían cantidades enteras, ese sistema es fácil. ¿Estas cosas perduran? Pues sí, por ejemplo, en la isla de La Palma, hasta los años 60, incluso yo diría que hasta los 70, la explotación de los montes fue de gran importancia, ¿no? Se cortaban varas, cujes, horquetillas, socos, horquetas, parte para exportación. Por ejemplo, para Gran Canaria se exportaban muchísimas varas para el cultivo de los tomates, para formar las latadas. Bueno, pues esto se hacía en fejes o flejes de 6 docenas. Los cujes que se utilizaban en la propia isla de La Palma, vinculado a la cultura del tabaco, para poner las hojas a secar, se hacía en 2 docenas, o sea, 24 palos, que normalmente se apreciaba mucho el de viñático porque era muy recto, ¿no? Las horquetillas, que son unas horquetas mucho más pequeñitas que se utilizaban y se siguen utilizando, por ejemplo, en el cultivo de las plataneras, pues para separar la cepa del racimo, pues eran de 3 docenas. Luego ya los socos y las horquetas, eso de 1 docena. La horqueta es conocida, el soco, sin embargo, una palabra que está circunscrita a La Palma, yo diría que al norte de la isla de La Palma. El soco es un tutor que tiene el mismo grosor que una horqueta, pero que no tiene, digamos, la bifurcación, no tiene la V, y por lo tanto a la hora de unirla a una platanera, pues se utilizaba sobre todo en la platanera, se abría un hoyo y se ponía vertical como un tutor, y se amarraba a ese tutor pues la cepa para evitar que el viento la tumbara, ¿no? Vemos como, por ejemplo, también el 12 está en la fanegada y los celemines, ¿no? O sea, 12 celemines, una fanegada. Hay otras medidas como por ejemplo, que ya son de influencia anglosajona. En Canarias se da sobre todo en la isla de La Palma y también en Gran Canaria. Por ejemplo, los gallos finos, los gallos de pelea, para emparejarlos, para cazarlos, es decir, cuando se van a enfrentar, previamente hay que pesarlos, como pasa en el boxeo, ¿no? Y la medida que se utilizaba son de origen anglosajón, la libra y la onza. Pero curiosamente también en la seda. En la seda también es la libra y la onza lo que se ha utilizado. Por cierto, que La Palma permanece todavía de una forma casi como una reliquia, lo de la seda, ¿no? Hay una cosa curiosa, que 1.200 huevos de gusano produce, bueno, no de gusano, de la mariposa, del estado de en el momento de la mariposa, ¿no? Pesan 1 gramo aproximadamente. Y de esos 1.200 huevos, si todo va bien, se formarían, nacen 1.200 gusanos, formarían 1.200 capullos, quedaría aproximadamente 0,5 kilo de seda cruda, es decir, antes de pasarla por el, como se dice, para hervirla, ¿no? Para eso es una curiosidad que se sigue manteniendo allí en la isla de La Palma, ¿no? Por ejemplo, la isla de La Palma tuvo, pues, hasta el siglo XX, a los inicios del siglo XX, un astillero. Algunos de esos barcos llegaron hasta ir a Venezuela, ¿no? Y el arqueo de esos barcos hacían en codos cúbicos, y para ello calculaban la eslora por el puntal, que sería la altura, y tomaban la mitad de la longitud de la manga, y multiplicando esas tres cantidades, eso daría en codos cúbicos un volumen, pero lo descontaban luego un 5% por los elementos que sobresalían, y eso se expresaban, pues, en codos cúbicos. Hoy en día, para interpretarlo y entenderlo mejor, pues 8 codos cúbicos equivale a una tonelada, con lo cual, dividiendo esos codos por 8, nos darían cuál serían las toneladas en el arqueo de esos barcos que se siguen en aquella época en La Palma, ¿no? Por ejemplo, los troncos de los pinos, de los que se extraía la tea, que tuvo una enorme importancia aquí, no solo en La Palma, sino en las islas donde había pinares, una buena parte de la construcción, pues, se hacía con esos troncos, ¿no? Y si eran arrastrados por los caminos que ya habían hecho en la isla de La Palma, los benoaritas, pues a través de los bulos, que a esos troncos se llamaban los toses, con las yuntas, eran arrastrados. Y claro, a la hora de comercializarlo había que saber, pues, lo que hoy diríamos cuántos metros cúbicos de tea hay, ¿no? En esa época, pues no, había que medirlo, pues, en varas cúbicas, en codos cúbicos, aunque yo recuerdo de metros cúbicos, pues, hasta los años 80, recuerdo, alguna vez por grafía se conseguía alguno, ¿no? Y curiosamente, tenía una forma muy sencilla de hacerlo. Esto lo sé por vía oral, ¿no? Cogían el tronco y por la zona central pasaba un cordel, y que formaría, pues, para medir la circunferencia, la medía, y esa longitud la elevaban al cuadrado y la multiplicaban por la longitud del tronco, y lo dividían por 12,5. Me extrañaba esto, ¿por qué? Y eso era exactamente, pues, los codos cúbicos, las varas cúbicas o los metros cúbicos.
1: Qué interesante, y la de cosas que conocemos, y además todo tiene su explicación, por más raro que nos pueda parecer, tiene su explicación y su justificación, como nos está contando José Antonio Martín, catedrático de matemáticas de enseñanza secundaria, miembro electo de la Academia Canaria de la Lengua. Ya ven ustedes cuánto sabe y lo bien que lo cuenta. Nos quedan todavía muchas cosas que dejaremos para una próxima ocasión. ¿Le parece, profesor?
2: Sí, muy bien. Ya continuaremos, pues, otro día.
1: Un placer. Nos quedamos con esos conocimientos, más medidas de la isla de La Palma. Un saludo muy grande. Y nosotros, que de esta manera llegamos al final de este Canarias al Cierre, saben que ahora manda el fútbol. Nosotros volvemos mañana.
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4: Hola, ¿qué tal, señoras, señores? Saludos, muy buenas noches, bienvenidas, bienvenidos a la sintonía del deporte en la Radio Canaria. Ahora, y hasta que esto acabe con el fútbol femenino, comenzamos. Esto es el Todo Goles Radio de la Radio Canaria.
0: Vinter, Caja 7 y Hospitén con el Tenerife femenino.

0: realización técnica de Adai Palmero, con la dirección de Juanjo Toledo. Les saluda Javier Fernández del campo número uno de la ciudad deportiva de Alcalá de Henares, donde acaba de arrancar, 24 segundos llevamos, el Atlético de Madrid Costa Deje Tenerife, y se los vamos a llevar una vez más, como no, si es fútbol femenino, si es Liga F, si es el Costa Deje Tenerife, qué mejor que con los comentarios de Tamara Blasco. Buenas noches.
1: ¿Qué tal? Buenas noches, ¿cómo estás?
0: Yo bien, ¿y tú?
1: Bien, bien, bueno, un poco alicaída después de los últimos acontecimientos, después de ver la despedida de Alexia Putellas del Barcelona y del fútbol español. Se nos va una referente, y bueno, pues ahora mismo disfrutando de este primer minuto del encuentro entre Atlético de Madrid y Tenerife.
0: Pues ha comenzado esto, ahora hablamos de todo eso, porque la verdad que esto está eclipsando el mundo fútbol femenino. ¡Ojo la presión de Paulina Gramalia! Menos mal que se la quitó de encima para el Atlético de Madrid, Patri Larque. El Costa Deje Tenerife, el Tenerife femenino, ha comenzado con Ney Cáceres en portería, atrás en defensa con Alexandra Sarelba, Elba Beries, Fatu Dembélé y Patri Gavira, medio del campo para Pola, Sandra Castillo y Natalia Ramos. Por una banda, Clau Blanco, por otra, Sakina Ozdrawi, y arriba Paulina Gramalia, que lleva los dos últimos goles del conjunto blanquiazul. En el banquillo quedan Noelia Ramos, Coco, Cinta Rodríguez, Irlaine Moreno, Bicho, Irache Pérez y Aitiara Carballo. El Atlético de Madrid, que comienza con Patri Larque atrás, con Andrea Medina, Xenia Pérez, Carmen Menayo como carrileras, Luani da Silva y Rosa termina en el medio del campo. Bilde Boerriza, Fiamma Benítez y Natalia Peñalvo, y arriba con Gio y con Sheila. ¿Qué te parece todo esto, Tamara?
1: Bueno, me parece una alineación que un principio, una pequeña rotación en portería, quizás, si me lo permites, porque para mí la portera titular es Natalia Ramos, pero
0: Noelia Ramos,
1: pero sí es cierto que teniendo a Sakina dentro en el campo, pues a mí ya me tienes contenta, ¿no? Por parte del Atlético de Madrid se ve que también quieren ir a por el partido, hay mucha importancia, hay mucho interés y ambición en obtener esa cuarta plaza. Y no olvidemos también de que es partido de despedidas para jugadoras importantes, jugadoras de peso dentro de la plantilla del Atlético de Madrid.
0: ¡Ojo a Sheila dentro del área! Intentaban poner ahí un centro chut, menos mal que atrapó Nay Cáceres. Efectivamente, en el día de hoy el Atlético de Madrid, que va a despedir a Menayo, Medina, Bilde Boerriza, Sheila y Patri. Se van todas estas jugadoras del conjunto colchonero, y recuerden, para poner en contexto, que se están enfrentando el Atlético de Madrid cuarto con 50 puntos, Costa Deje Tenerife quinto con 50 puntos, así que está en juego la cuarta plaza de la Liga F. Hay un balón en largo que intentaba llegar Sakina Ozdrawi, lo atrapó Patri Larque, y digo, está en juego esa cuarta plaza. No ha habido el enfrentamiento directo, que es este del día de hoy, para sacar esa veras particular, porque de momento, por generales, es por lo que está el Atlético de Madrid por delante en ese empate a punto, porque ya saben que en la primera vuelta, el 23 de noviembre, en el Heliodoro, el resultado fue de 2-1 para el conjunto blanquiazul. Por cierto, el Costa de Tenerife, que juega con camiseta blanca, pantalón blanco, medias blancas. El Atlético de Madrid, camiseta roja y blanca con franjas verticales, pantalón azul, medias azules. Y otro equipo, este, el colchonero y el blanquiazul, que además se enfrentaron el 11 de marzo y el 17 de marzo en los partidos de ida y vuelta, respectivamente, de las semifinales de Copa de la Reina. Por lo tanto, ya cuarto partido entre estos dos equipos esta temporada, Tamara.
1: Qué dolor recordar esos partidos, sí, de Copa de la Reina, esas derrotas, esa eliminación y sobre todo esa prohibición de jugar en Gran Canaria esa final, que el rival me daba exactamente igual. Lo importante era estar ahí, estar presente.
0: ¿Tú crees que, ojo, a Nay Cáceres con problemas para sacar el balón, presionada, tuvo que tirarlo directamente a la grada? Problemas en la salida de balón del conjunto blanquiazul. Déjame que te cuente este ataque por parte del Atlético de Madrid y la presión por parte de Sakina Ozdrawi intentando recuperar. Llega bien en la ayuda Natalia Ramos. ¡Qué robo de Natalia Ramos! Toca entre líneas sobre Sandra Castillo, muy sola en el medio del campo. Tiene que retrasar sobre Fatu Dembélé, que se le da atrás. Bien Fatu subiéndose la moto. Va a atravesar divisoria. Le pide la carrera por banda derecha Alexandra Seremba. Alexandra que se frena porque Fatu le sobrepasaba. Alexandra tocando en el medio del campo. Bien atrás con el Baderíez. El Vaya oteando el horizonte. Levanta la cabeza. No ve el corte por parte de Sakina Ozdrawi. Lo pone de lado para Calo Blanco. Telegrafiadísimo el corte por parte de Luani da Silva. Luani en el medio del campo recupera para Atlético de Madrid. Te decía, Tamara, si hay tiempo para la sorpresa, para intentar sorprender a dos equipos que, como digo, se han enfrentado ya tres veces y que se conocen bien.
1: Sí, son dos equipos que saben cómo jugarse, que se tienen la medida tomada, si bien es cierto que desde el banquillo Atlético de Madrid pues hay mayor conocimiento aún si cabe. En fase regular, en Liga, la victoria se ha decantado por el equipo blanco, en este caso, Y en Copa de la Reina, pues por el equipo colchonero, por el equipo Atlético de Madrid. Son dos maneras diferentes de jugar, eliminatoria que liga. Es cómo te enfrentas a ello y sobre todo pues las características tanto del campo como de los dos equipos que se enfrentan. Y ahora estamos viendo un Tenerife quizás más incisivo de lo que fue en Copa de la Reina, más ese equipo que no estoy acostumbrado en Liga.
0: Te iba a decir yo, si se habría aprendido de la tarea de lo que sucedió aquí en el partido del 11 de marzo.
1: Aprendido de esa tarea, yo me decanto más por la argumentación de que es un partido de Liga y se enfrenta a los partidos de Liga totalmente diferente que a los partidos de Copa. En Liga es más ambicioso. Sí es verdad que lleva como las dos últimas jornadas en casa, cuatro en total, ofreciendo un juego más plano, sin plan B, pero intenta atacar mucho más de lo que lo hizo en Copa La Reina. Se parece mucho más al partido de ida en el que el Tenerife pues se llevó la victoria.
0: Sí, desde luego. Los partidos de Copa a doble partido, claro, porque los partidos de Copa que tuvo que enfrentar el Costa Eje Tenerife a un solo partido, las eliminatorias que eran a único partido, también el planteamiento fue muy diferente, sabiendo que no tenías otro respaldo posterior.
1: Exacto, sí, yo creo que ahí estuvo la gran diferencia. En Liga en casa se le hizo daño al Atlético de Madrid con ese resultado que se pudo maquillar, que el Atlético de Madrid maquilló en los últimos minutos y que cogió a la afición del Tenerife saliendo del campo prácticamente, porque es que no pudieron ni celebrar el gol porque se pitó el final del encuentro. Y vemos que está quizás jugando de esa manera. Me preocupa muchísimo las subidas de Andrea Medina y la voz de mando de Carmen Menayo. Puede hacer muchísimo daño por esa banda izquierda de Atlético Madrid. Y vemos también como en la portería con Patricia Larqué sí hubo una rotación con respecto a Lola Gallardo. Y en el Tenerife me gustaría ver un poquito más la banda izquierda del Tenerife con una Clau Blanco pues más participativa en ataque, aprovechando que tiene por allí a Sakina, que sabe realizar diagonales a portería, incluso dar un pase, una asistencia.
0: Están Fatu, Elba y Patri como centrales y Clau como lateral izquierda, están con defensa de 5.
1: Sí, quizás es que la figura de Claudia Blanco y la figura de la Sandra Zaremba son carrileras, ¿no? Tú puedes aprovechar muchísimo su velocidad y sus incursiones por banda.
0: Ojo, Natalia Peñalvo, que le pega desde muy lejos a Trapona. Y perdona, Tamara, decía.
1: Que son dos carrileras, entonces esa defensa de 5 en ataque se convierte en defensa de 3, dejando esas tres centrales, ¿no? Un equipo más abierto, más dispuesto a atacar, más dispuesto a tener superioridad numérica, tanto en zona de creación como en zona de finalización, tanto en centro del campo como en la línea mucho más ofensiva, en la delantera. Este sistema lo ofrece. Espero que así se pueda aprovechar y no veamos ni a Claudia Blanco ni a Alessandra Zaremba limitadas en esas subidas, en ese ascenso hacia campo rival.
0: Por cierto, que se está jugando todo esto con un calor y un bochorno horroroso, de verdad. La sensación térmica es de más de 30 grados y durante el día hemos tenido picos de 33 grados en Madrid. Esto en el día de hoy es un poco inhumano estar corriendo y jugando ahora. Menos mal que ya se está yendo el sol, ya está bajando, y a medida que se vaya el sol pues estaremos mucho mejor, y la segunda parte desde luego la temperatura será otra, aunque seguirá siendo calor, pero desde luego por lo menos que sin el sol se va a notar bastante el fresquito.
1: Javi,
0: ya.
1: Te voy a decir una cosa, Javi.
0: Dime.
1: Yo estaba deseando este tiempo, o sea, llevamos desde noviembre que no nos da tregua. Ahora mismo hace más calor en la laguna que en Santa Cruz incluso, y yo necesito este tiempo desde aquí a diciembre, que hasta que venga Navidad, por lo menos, ¿eh?
0: Pues te doy una mala noticia.
1: Dale.
0: Los servicios meteorológicos de Radio Televisión Canaria dijeron esta mañana que a partir del viernes
1: no vuelven
0: a bajar las temperaturas.
1: No puede ser. Vamos a ver, ¿cómo quieres que te quiera de esta manera? No puede ser, chico.
0: Bueno,
1: no me des esta mala noticia.
0: Yo informo. Sí, pero la verdad es que desde octubre llevamos un tiempo increíble, la verdad, en la isla, pero increíble, increíble de frío y de lluvia y de todo, ¿eh?
1: Sí, estoy cansadísima de ese antes, mal tiempo.
0: Antes llovía 20 días al año de forma esporádica y ahora es que llevamos 20 días donde no ha llovido, que al revés.
1: Vamos. Sí, llamo en noviembre con esta lluvia y estoy cansada del tiempo, del frío, de las bajas temperaturas y asimismo también de quien dice que no hay cambio climático. No hay cambio climático, no.
0: Fiamma Benítez saliendo desde atrás. Estamos en el minuto 10 con 10 exactamente ahora mismo en el campo número 1 de la Ciudad Deportiva de Alcalá de Henares, jugando el Atlético de Madrid, saliendo desde atrás el conjunto rojo y blanco, con Carmen Menayo, que en el día de hoy se despide, la capitana del Atlético de Madrid. Muchas salidas de muchísimos equipos. Ojo, atención, al balón entre líneas, línea de tres cuartos dentro del área. Se cruza Patrick Gavira, no te lías con Fatu. Elba, que no puede despejar. Luani cae, no hay nada, no hay nada. Dice la colegiada que no hay nada. Vamos a ver si José Herrera pide tarjeta o no en ese balón dividido entre Elba y Luani dentro del área. El contraataque del Costa de Tenerife. Se liaron ahí Sakina y Paulina Gramalia, el balón es en banda para el Atlético de Madrid. ¿Cómo lo viste, Tamara?
1: Pues estos peligros hacen que se meta una más en el partido, que le dé significado a los encuentros. Sí, es verdad que esperemos que la balanza al final pues se decante por favorecer al Tenerife. Me está gustando lo que estoy viendo. Como aficionado aficionada neutral, imagino que el partido, cuando hay opciones para uno, oportunidades para uno y para la otra, pues hace que se mantenga más enchufado y quiera verlo. Y ya, como aficionada al Tenerife, fan de Sakina, lo que quiero es verla más en el juego y provocar más situaciones de ataque del Tenerife.
0: En el medio del campo, Natalia Ramos, parcela ancha, está rodeada por tres, pero de momento es solo presión zonal, retrasa sobre Fatu Dembélé, jugando en cancha propia, línea de centrales en horizontal sobre Elba Beriés, abre al otro lado para Patrick Gavira, que se pega a la línea de cal, Clau Blanco le ofrece salida para ensanchar el campo. ¡Qué bien el cañito de Clau Blanco sobre Luani! Es Sakina quien se marcha, Sakina en la banda ahí midiéndose con Luani, que toca el balón, la última en tocar fue Sakina, balón para Atlético de Madrid. Otra aparición de Sakina por banda izquierda, Tamara.
1: Sí, la estábamos pidiendo y está apareciendo. Si es verdad, se habla mucho de que Gramalia quizás pues no es la delantera típica, ofrece menos gol, menos presencia en área, pero quizás es la jugadora oportuna, la jugadora que necesita Sakina para combinar, que no sea una delantera la que le deje el balón y ya te quedes sin la ocasión de volver a disfrutar del mismo, sino que te devuelve la pelota y busca que tú también puedas finalizar. Ahí hace que aparezca de manera más llamativa la magia de Sakina.
0: Sí, y además donde busca combinar siempre Paulina es una zona bastante alejada del área y te permite tener metros precisamente para el juego de Sakina, que es el de penetrar, el de buscar sumar metros, ¿verdad?
1: Sí, es una de sus características, una jugadora que, yo no sé, Javi, si tiene algún tipo de información, hace semanas...
0: De que hoy puede ser el penúltimo partido de Sakina como blanquiazul.
1: Sí, hace semanas comentaba Sakina que se había producido un primer contacto para esa renovación, porque a ella se le acaba el contrato, no es ni venta, ni traspaso, ni nada de esto, sino que se le acaba el contrato ahora en junio.
0: Pues ahora mismo, pues tú sabes cómo es esto. Te digo una cosa hoy y mañana es otra, porque tú sabes que el deporte en general y el fútbol en particular es muy cambiante todo.
1: Sí, sobre todo los movimientos, sí.
0: Sí, sí, sí. Ahora mismo está más hacia en el lado de la balanza de que es el penúltimo partido de Sakina como blanquiazul.
1: Sigue dándome malas noticias.
0: Dios, ojalá te pudiese decir otra cosa, pero yo informo. Por cierto, me han dicho que Alexia Putellas y Mapi León se van a Londres con Eder Maestre.
1: Sí, me lo creo. A mí me parece que el Barcelona, sí es verdad que es muy bonito todos los vídeos que estamos viendo, el reconocimiento que se le está dando, pero el reconocimiento para Alexia era ampliándole el contrato, porque no es una jugadora que está en sus últimos años de carrera, es una jugadora que está en ascenso y que mejora temporada tras temporada. Testigo de ello son los Balones de Oro y que sigue estando en la lista de obtener el posible.
0: ¡Ojo, balón dentro del área! ¡Gio le pega! ¡Para dónde, Nay! Aunque dice la colegiada que no ha tocado Nay, que directamente se fue fuera. Pues a mí me dio la impresión desde mi posición que tocaba la mano de Nay, en cualquier caso la puso ahí arriba. Vaya tiro de Gio que apareció entre líneas, vaya movimiento en ataque al Atlético de Madrid. ¿Tocó, no tocó? Me dice Tamara.
1: Sí, qué bonita el intento de asistencia sobre Gio, dándole con la espuela prácticamente sin visión ninguna. Y en la repetición, no lo toca.
0: ¿No la toca?
1: No.
0: Pues es mi ángulo de visión, es mi línea, es mi perspectiva, que me dio la impresión de que sí.
1: Oye, aquí también va rápido la imagen y, y a lo mejor no se aprecia como se debería, porque seguimos teniendo ese problema con las cámaras en el fútbol femenino, ¿no? Que cuanto más alejado de la grada, muchísimo mejor, del juego, muchísimo mejor por lo que se ve, y cuanto menos se ofrezca para el VAR, pues parece ser que también mucho mejor.
0: Peleando Alexandra con Rosa Termín, cae Rosa y falta de Alexandra. Un buen balón que le ponía Pola por la espalda a la defensa para que corriese Alexandra, pero se cruzó Rosa Termín y robó para el Atlético de Madrid. Por cierto, estoy en grada, en pupitre de grada, justo encima del banquillo del Atlético de Madrid.
1: ¿Pupitre de grada?
0: De grada, sí. En medio de la grada hay un pupitre, sí. Pupitre de grada.
1: Es curioso, ¿no?
0: Hay muchos campos así, por ejemplo, la Ciudad Deportiva del Español, en Riazor también nos pusieron en un pupitre en grada y no en cabina, en el Heliodoro también hay pupitres en grada, lo que pasa es que no están tan metidas en grada como en este campo, por ejemplo, sino están arriba del todo en tribuna, justo debajo de las tribunas, justo debajo de las cabinas, hay muchos pupitres en muchas gradas.
1: Me alegro, no sé.
0: Es que, y tengo que decirlo, el Atlético de Madrid me dio cabina. Pero me metí en la cabina y eso era una sauna. No se podía vivir ahí dentro.
1: Ah, claro, entonces mejor no está.
0: Aquello era un horno. Entonces yo dije, prefiero estar aquí. Que me da el sol de cara, que no tengo un cristal de por medio, sí, pero prefiero estar aquí, que no estoy encerrado, que de verdad que no se podía respirar dentro de la cabina. Sakina Orahu entre línea, taconazo de Clau Blanco, el que no llega a Sakina porque fue muy flojito. Anticipación de la defensa del Atlético de Madrid. 16:40 de la primera parte, 0-0 en el marcador de momento, con más balón por parte del Atlético de Madrid, intentando sorprender a la contra el conjunto blanquiazul. 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Al minuto 17 nos encaminamos de momento, Atlético de Madrid 0, Costa Deje Tenerife 0.
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0: En el medio del campo, Xenia Pérez tocando en banda derecha con Luani da Silva. Luani encarando a Clau Blanco, se marcha de Clau, bien en la ayuda Patrick Gavira, deja ahí para Clau, que llega muy bien Sakina de primera, medio del campo, que bien el movimiento de Natalia Ramos para llegar a la parcela ancha para tocar sobre Sandra Castillo. Sandra devuelve sobre Natalia, que ve el movimiento entre líneas apareciendo por banda derecha por parte de Alexandra Seremba. Alexandra en el lateral del área la pone de primera, segundo palo, no llega Paulina, intenta aparecer en la banda contraria Sakina Orahu. Sakina la pisa, se mide cara a cara con Xenia Pérez, ahí está Sakina buscando remontar línea de fondo, buscando destapar el terreno de Sánchez. Vaya regate de Sakina, la pone Paulina, no llega, saca la defensa, el rechazo en la frontal, Alexandra no puede pegarle de primera. Natalia quiere darse la vuelta, está encima, da hasta por dos. Natalia tiene que abrirlo sobre Pola. Pola ya con el campo de cara, vuelve a tocar sobre Sandra Castillo y vuelve a poner ataque el Costa de Tenerife. Bien Sandra Castillo en el autopase sobre Natalia Peñal, volviendo entre el área. Paulina de primera para Natalia Ramos. Natalia, ¡gol!

0: 18. La jugada elaboradísima. No pudo ser de primera. Se volvió a montar de segunda, sí. La combinación de Sandra Castillo. Paulina de primera. Vaya pase entre línea. Natalia Ramos apareció y definió el palo corto. Se adelantan las blanquiazules. Atlético de Madrid 0. Tenerife. Costa Deje Tenerife 1.
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0: Y Natalia Ramos lleva 10 goles esta temporada, Tamara.
1: 10 goles esta temporada, una jugadora de la que podría estar disfrutando la selección española, no me cansaré de decirlo y no dejaré de decirlo, no dejaré de defender esta postura. Natalia Ramos es jugadora de la selección española y lo demuestra tras cada partido. Hablábamos antes de la importancia de jugadoras tipo Gramaglia, que aunque no te ofreciera mucha presencia en área rival, sea una jugadora combinativa, asociativa, y esta vez aprovechó la subida, la internada en el área de Natalia Ramos para servirle una bonita asistencia y que la jugadora, la centrocampista, la 14, pudiera finalizar de la manera en la que lo hizo, levantándonos del asiento y diciendo, el Tenerife está aquí, el Tenerife puede, Atlético de Madrid, que me ganaras en Copa la Reina, es una simple anécdota.
0: Y elaboradísima la jugada, el ataque, primero hubo un posible remate, no pudo ser, rechace la defensa, se recupera el balón, se vuelve a montar la contra, se vuelve a buscar un balón entre líneas, combinaciones, estuvimos ahí hasta por dos ocasiones y durante muchos segundos en el área del Atlético de Madrid, hasta que si no fue de primera, fue de segundas con el gol.
1: Es que cuando estás en área rival hay que finalizar, cuando te roban la pelota tienes que intentar presionar para que el equipo contrario no evolucione por el terreno de juego e invada el tuyo, por lo tanto hay que robar la pelota cuanto antes. Eso hizo el Tenerife. ¿Y qué pasa cuando robas la pelota cuanto antes? Que antes te presentas en portería rival y se te ofrecen ocasiones como esta.
0: Pues el primero para el conjunto blanquiazul, ojo que hay córner de izquierda a derecha para el Atlético de Madrid. Uf, desde aquí ni veo quién lo va a poner, creo que es Natalia Peñalvo. Bueno, el balón que va dentro del área, bien los puños de Nay Cáceres.
1: Bilde.
0: El rechazo, era Bilde, vale, muy bien, yo veía que era rubia. Bastante es que haya visto que la jugadora es rubia.
1: Pupitre de
0: el balón. Sí, el balón que vuelve a sacar, es que además, es que el problema es que tengo dos columnas entre la perspectiva de donde estoy hasta, claro, hasta el córner, hay dos columnas en medio. El esférico en el medio del campo, Andrea Medina, tocando sobre Carmen Menayo, abriendo en banda izquierda sobre Rosa Otermín, de primera de nuevo con Carmen Menayo. En el medio del campo la pide Bilde Boerriza, intentaban tocar hacia la zona interior. Bien, el primer toque por parte de Natalia Ramos. Natalia está cojeando. Tuvo antes un choque, Natalia está cojeando. No corre limpio, no corre bien, está cojeando. Se le ve, y además sufriendo, con cara de sufrimiento.
1: Sí, se le nota bastante. Vamos a ver si pueden esperar al descanso, si se le va aliviando el dolor, si es simplemente un calambre, el golpe.
0: Es que ahora acaba de intentar hacer una defensa lateral y no pudo, no llegó. El balón dentro del área, Fatu cubre, sale Natalia, sale Nay y atrapa. Es que ahora Natalia intentó precisamente en la recuperación del Atlético de Madrid hacer un movimiento lateral para cubrir el espacio y no llegó, no puede moverse en lateral.
1: Sí, no.
0: Está mirándose, creo que es la rodilla, está mirándose y niega con la cabeza.
1: Ay, le molesta también sprintar por lo que vemos. Pues quizás llega el momento de utilizar una de las ventanas y ser agradecidas con una jugadora a la que podamos despedir la temporada en casa, ¿no? Ese último partido, pues poder ovacionarla como se merece.
0: Uy, está Yeray diciéndole te cambio y le acaba de decir no, le acaba de decir que no con la mano, no me cambie.
1: La ambición.
0: Sí, le acaba de decir no, y Yeray ha sentido con la cabeza, con las manos en los bolsillos y ha hecho con la cabeza, ¿vale? Pero estaba por cambio. Yeray le ha preguntado y Natalia le ha dicho que no con el dedo. El Atlético de Madrid saliendo desde atrás con Patri Larque. Sale en línea defensiva. Carmen Menayo, recuerden, 0-1. Gana el Costa de Tenerife. 23:30. Te lo estamos contando en el Todo Goles Radio de la Radio Canaria. Última jornada fuera de casa. Es decir, penúltima del curso. Cerraremos el curso el domingo 12 del mediodía en el Heliodoro con el Costa de Tenerife Deportivo de La Coruña. Y vamos a ver si de aquí a allá nos enteramos de alguna despedida. Además, en el Deportivo se van el entrenador y un par de jugadoras, ¿eh? Sí. El balón colgado por parte de Rosa Otermín, atrapa a Nay Cáceres. Decías, Tamara.
1: Partido especial. El Deportivo no deja de ser un equipo con el que ha contado el Tenerife. Incluso el Deportivo ha invitado al Tenerife a jugar el trofeo Teresa Herrera.
0: Que lo ha ganado.
1: Época también de David Amaral.
0: Sí, te iba a decir yo, con David Amaral en el banquillo, sí. Perdona, pero estaba bebiendo agua. Pensé que ibas a hablar un poquito más.
1: Ah, bueno, pues te cuento, sí, una época de la época de David Amaral en el banquillo del Tenerife y que Pese a que fuera un partido de esas características, el resultado fue bastante amplio, el marcador fue bastante amplio a favor del Tenerife. Vamos, que no hubo color.
0: Sí, lo recuerdo perfectamente. Dilde Boy Risa encarando a Pola, tiene que retrasar sobre Carmen Menayo, y Carmen Menayo más atrás sobre la portera, sobre Patri Larque. Se ofrece Andrea Medina, se ofrece Carmen Menayo, vuelve a recibir la capitana colchonera. Dilde Boy Risa le ofrecía el lateral izquierdo, pero le dice avanza, toca entre líneas, ahí mal pase, mal toque, recuperación por parte de Alexandra, mal pase de Alexandra, falta de Sandra Castillo sobre Dilde Boy Risa. Y esto ya en campo defensivo del conjunto blanquiazul. 0-1, minuto 25 en la Radio Canaria, todo goles radio. Con el fútbol femenino, con la Liga F, como hemos estado toda la temporada. Lo va a colgar dentro del área Carmen Menayo. Se preparan las posibles rematadoras a la altura de la frontal del área. Carmen Menayo que la pone abierto. Llega a la cabeza Fatou Dembélé, el rechazo en la frontal. Dilde Boy Risa abre en banda derecha para Luani. Luani que la pone de primera a punto de penalti. El remate de Sheila. Calculó mal los tiempos del salto. Remató en el mes de al saltar, rematar arriba, remató abajo. Y desequilibrada. Cabeceó directamente fuera, Tamara.
1: Está siendo un partido importante también para jugadoras que quieren destacar. Está siendo un partido muy bonito. A mi forma de verlo, está siendo bastante intenso por las dos rivales. Y nada conservador.
0: ¿Hubieses cambiado que este partido hubiese sido lo que se jugó en Copa y en Copa si hubiese jugado así?
1: Sí, sí. Lo digo así, de esa manera, porque sí, así lo siento. El partido está siendo interesante, está siendo más bonito. Estamos viendo un Tenerife con ganas de jugar a fútbol, un Tenerife descarado. Y eso quizás es de lo que es lo que echamos de menos en los partidos de Copa de la Reina. No en el partido de Liga, en el partido de ida de la Liga no, pero en los dos de la Copa de la Reina sí lo echamos de menos.
0: La presión ahí por parte de Paulina Gramalia, de Natalia, de Sakina, hizo que el Atlético de Madrid retrasase sobre Patri Larque, que fuera de su área, pone el balón en largo, buscando a Sheila, que prolonga sobre Gio, no llega Gio, aparece Alexandra para retrasar sobre Nay. Nay, no te hagas un lío ahí, la pone punto de medio del campo, lo buscaba ahí por lo menos, se quedó abierto en banda derecha sobre Sandra Castelló. Paulina ahora tampoco pudo controlar, aparece Andrea Medina para recuperar para la rojiblanca. Ojo que Andrea se duele de un golpe ahí en ese choque con Paulina Gramalia y se va directamente al suelo, Tamara.
1: Jugadora muy importante para el Atlético de Madrid, por eso me extraña también su salida, porque es una jugadora que ha ganado protagonismo estas últimas dos temporadas y aún así pues vemos que sale del club. Hablando de todas estas salidas, en general me preocupa muchísimo la fuga de talento, la fuga de futbolistas a otras ligas. Estábamos convirtiendo la Liga Española en una de las ligas más importantes del mundo, estábamos ahí casi que con Inglaterra. Ya Estados Unidos lo dejo a un lado porque Estados Unidos me parece más espectáculo que jugabilidad, que jugadoras referentes. Estábamos consiguiendo que creciera el fútbol femenino en España a nivel nacional y a nivel europeo, la importancia que se estaba dando. ¿Por qué? Porque esas jugadoras referentes las estábamos construyendo, fabricando, alimentando, nutriendo aquí. A su vez el fútbol se estaba nutriendo de ellas y estaban saliendo niñas queriendo jugar a este deporte desde muy pequeñitas. Eso hace que avancemos. Y ahora con esta fuga de futbolistas a otras ligas, a mí me da muchísimo que pensar. Estamos haciendo las cosas muy mal, queriendo exprimir el fútbol femenino cuando todavía hay mucho que hacer. ¿Y por qué queremos exprimirlo? Porque queremos sacarle máxima rentabilidad invirtiendo muy poquito y nos estamos olvidando de los salarios de las futbolistas. En otros países está ofreciendo salarios dignos, salarios que hacen que las futbolistas puedan dedicarse plenamente a ese deporte que aman, y por eso se van. Y yo las aplaudo, y por mucho que me vengan y me digan que se van por dinero, si a ti en tu trabajo te pagan 5 euros y consigues otro donde te pagan 10, te vas. Y no es por dinero, es una mejora salarial, y más en un deporte como en una modalidad como esta, donde tu carrera deportiva es tan cortita.
0: Ojo a Gio en la frontal, toca sobre Luani, atrás, Fiamma Benítez, Nay que salva el córner porque había tocado en una defensora, y Sheila en la presión, bien Nay de nuevo, con la ayuda, cubriéndole ahí Fatu Dembélé, por cierto, ha visto tarjeta amarilla, Yeray Martín, no sé si viste en pantalla por qué pudo ser, fue cuando se paró para atender a Andrea Medina y enseñó tarjeta amarilla a la colegiada.
1: Estaban enfocando a Andrea Medina y la verdad que no.
0: Pues tarjeta amarilla para Yeray Martín, por cierto, no hemos dicho, con la colegiada de Ainara Acevedo, asistida en las bandas por Raquel Díaz y por Elena Martínez, y como cuarta árbitra está Cristina Aguilera, que la he visto, y no es Cristina Aguilera la famosa, es otra Cristina Aguilera.
1: El humor es lo último que se pierde.
0: Claro, que yo dije, Cristina Aguilera, tal. Digo, no, es otra. Hay tarjeta amarilla ahora para una jugadora del Atlético de Madrid por una falta sobre Sakina. Creo que es para Xenia, sí. Xenia Pérez, tarjeta amarilla. Tarjeta amarilla para Xenia, sí. Pérez. La primera de las colchoneras y primera de jugadoras de campo.
1: Entiendo totalmente la verdad, Sakina no se la toca.
0: Pues sí, por cierto, que todo lo que dijiste antes me sumo, lo que pasa es que hubo cosas que comentar, me sumo plenamente a todo lo que dijiste. Te comenté que Lauri se va del Granada a la Real Sociedad, sí. Por cierto, me han dicho. Vale. Ojo la falta que va a ir colgada de izquierda a derecha, ahora seguimos comentando, la va a poner Natalia Ramos, vamos a ver qué tal la pone en ese balón parado. No sé qué está protestando Natalia, si va a pedir los pasos o no la colegiada, pues no mide paso la colegiada. Y Natalia, es que Natalia no puede pegarle de primera a Natalia, o vamos a ver si puede. De momento marca jugada y va a hacerlo. Ahí va Natalia. La pone Natalia. Punto de penalti, lo busca el Baber. ¡Yes! ¡Fuera! No llegó Franca para el remate. Tuvo que prácticamente peinarla. El balón se fue fuera. Qué bien la puso Natalia. Bien apareció Elba, remató fuera. Y por cierto, minuto 31. Y manda la colegiada pausa e hidratación. Porque esto es inhumano con este bochorno y este calor, Tamara.
1: Puso muy bien la pelota Natalia Ramos allí donde quería. Elba, por fin vemos esa actitud ofensiva que tanto nos gusta en la central. Qué manera de buscarse un hueco y cabecear, pero ayuda muchísimo el tipo de pase que no es muy fuerte, es más bien bombeado, buscando que la pelota suba y baje hacia la cabeza de Elba, de manera que Elba pueda impactar de manera óptima contra la pelota y así poder dirigirla a donde quería, que era pegadito al palo. Muy buena oportunidad para el Tenerife. Y me sigue preocupando lo que tú dices, Natalia Ramos. Natalia Ramos pone la pelota de una manera extraordinaria, pero sí es cierto que nada más impactar y volver a pisar contra el suelo, pues vuelve a estar renqueante.
0: Le está preguntando Silvia Doblado, ¿cómo estás? Dice, tranquila, tranquila. Pues nada.
1: Yo creo que es el momento de decirle, Natalia, tenemos otro partido. Vamos ganando, estamos cómodas sobre el terreno de juego, quizás hay que ser un poquito conservadoras en este momento. Sí, es verdad que a ti te pasará como a mí, queremos a las mejores en el campo, pero sí es el momento de
0: sí, conservar pero, a las jugadoras. Claro, pero las queremos bien y las queremos claro. Sin riesgo a que empeoren su condición física.
1: Exacto.
0: Porque algo que tienes ahora, que simplemente es un dolor y una molestia, se puede agravar en una lesión peor si sigue estirando esa molestia.
1: Claro, podemos hablar de una posible rotura y ahí ya hablamos de que se perdería el próximo encuentro.
0: Por cierto, que después voy con una batería de cosas extra futbolísticas, pero vaya por delante que la Laguna Tenerife ya es equipo de playoffs en la Liga CB. Matemáticamente, hoy ha perdido Unicaja Málaga y por lo tanto el conjunto aurinegro está ya en los playoffs por el título de la Liga CB. El viernes a las 7:30 de la tarde en el pabellón Santiago Martín juega contra Bilbao para saber si acaba la Liga regular, séptimo u octavo. Pero después comentamos un par de cositas más. Sandra Castillo en el medio del campo. Bien, ahora Paulina retrasando sobre Alexandra con Natalia. Natalia peleando ahí con Fiamma Benítez, con Natalia Peñalbo. El toque del Baber y es para Alexandra Seremba, rozando el fuera de juego, tocó atrás con Sandra Castillo. Sandra de nuevo con Alexandra, la pide Natalia. Alexandra intentaba ahí un cañito sobre Rosso Termín, que se rehizo bien en el reverso, la recuperó para el Atlético de Madrid. Decía esta María, te oía suspirar de fondo.
1: Sí, es que
0: ¡ojo el balón en largo para Gio! Se cruza Fatu, lo manda a banda, bien Fatu.
1: Te iba a comentar, esa banda derecha me estaba preocupando porque estaba viendo mucha inactividad por allí. Y claro, y es por donde pues aprovecha Gio para incorporarse al ataque. No me estaba gustando el juego, ¿por qué? Porque parece como que esa banda estaba menos metida en el partido, entra

0: dándole al balón, y creo que esta es la primera vez que le da bien.
1: Muy bien, con
0: Sí,
1: esto lo has dicho todo.
0: creo.
1: Con esto lo has dicho
0: Desde
1: todo.
0: el cariño, que yo le tengo muchísimo
1: Sí,
0: cariño,
1: sí, sí, sí.
0: pero yo creo que esta es la vez que mejor le ha pegado la pelota, ha sido ahora. Ha estado mejorando, se ve que ha estado entrenando.
1: Natalia Ramos, que la ve un poquito mejor, pisa mejor y está con ganas. Ahora por lo menos ha cambiado el gesto de su cara. Le habrá venido bien también la pausa de hidratación para estirar, para verse, para pisar. Y el balón que lo va a poner en banda, Patri Gavira, lo hace buscando a Clau Blanco, ahí no llegaba Clau, el toque de Xenia Pérez, la busca Sakina, como la bajó Sakina, toca sobre Natalia, Natalia no tiene quien dársela, tiene que aumentar su zancada para poner metros por delante, vaya pase sobre Alexandra Serena, Alexandra Pizarro, Alexandra le pega, Patri Larque, corner. Vaya pase de Natalia buscando a que apareciese en carrera Alexandra Zaremba, que entró, pisó área, le pegó, puso los puños Patri Larque, saque de esquina para las blanquiazules, Tamara.
0: Yo no voy a decir nada, pero todo viene de un robo de Sakina en campo propio. Roba la pelota, la da, le hacen una falta. El equipo se queda como, el Atlético de Madrid se queda como mirando ahí qué ha pasado con Sakina. Y a partir de ahí, Natalia Ramos, pues monta ese ataque.
1: No voy a decir nada, pero lo dijiste todo. El balón de derecha a izquierda en el córner por parte de Natalia Ramos. Ahí está, en el cuarto de círculo, en la esquinita del banderín. La colegiada diciendo en el punto de penalti a Blanquiazul y Colchonera, no se agarren. Le está diciendo a Pola, no empujes a la portera. Pues lo típico que dicen las árbitras en los córners.
0: Sí, el otro día estuviste hablando de eso.
1: Espérate, que ahora me lo comentas porque tú sabes que yo voy desde el
0: dale,
1: futuro,
0: dale.
1: Voy por delante.
0: Dale, dale.
1: Natalia Ramos va a poner el córner ya, lo hace punto de penalti, no hay remate, ojo que se queda ahí muerto, Fatu Dembélé lo prolonga, dentro del área Pola se quiere dar la vuelta, le quiere pegar, saca la defensa, el rechace, el va Patri Larque. Y ojo que se han quedado ahí tendidas, hubo choque entre Fatu Dembélé y no veo qué jugadora del Atlético de Madrid. Vaya choque, eso se llamaba antiguamente intercambio de ideas, porque creo que han ido cabeza contra cabeza y se han quedado las dos tendidas, Tamara.
0: Sí, por ahora no vemos en las imágenes, no se ve sangre, pero sí, Andrea Medina te quedó mucho más
1: Es
0: dolida.
1: Andrea Medina, vale. Es Andrea Medina. Me decías sobre lo del córner.
0: Sí, que tú comentabas que claro, que oye, deja que saquen el córner y si ves algo, pues penalti o falta. ¿Te acuerdas
1: O faltan ataques, claro, lo que haya, claro.
0: ¿Te
1: Yo es que
0: acuerdas
1: siempre he
0: que
1: dicho, digo, ¿para qué adviertes? ¿Para qué paras el juego? Se va a poner el córner y se para el juego porque habla con los jugadores o jugadoras. Digo, me da igual que sea fútbol masculino que femenino, el árbitro o la árbitra. O sea, paras el juego, vas, hablas, tal. Y en eso se pierden 40 segundos.
0: Sí.
1: Tú juegas, y si ves una falta en ataque, pitas la falta en ataque, y si ves un penalti, pitas penalti.
0: Claro,
1: Y ya está.
0: Es como si paras el juego porque se están agarrando y dices, oye, chicas, que no se puede agarrar. Ya lo sabemos,
1: Sí,
0: si yo
1: claro.
0: te agarro falta. Pues lo mismo,
1: Claro.
0: sí.
1: Y si hay alguna duda, para eso hay VAR, sean mejores o sean peores según la categoría y según el fútbol, pero para eso también hay VAR.
0: Claro, sí, tienes toda la razón. Yo también lo comparto contigo. Menos interrumpir el juego, más
1: Claro.
0: darle la importancia que
1: Juega.
0: debe tener. Juega y ya está.
1: Claro. Juega. Hay córner. Venga. Y si veo una falta en ataque, la pito. Y si veo un penalti, pues lo pito. Ya está. Y si hay una falta sobre la portera, pues pito la falta sobre la portera. Lo que sea. Pero no estés parando, hablando, advirtiendo, diciendo. Por cierto, Fatu se levanta sin ningún problema. Y me dijiste quién era Andrea Medina. Andrea Medina se va. Andrea Medina se va con las manos en la cara. No, bueno, se está colocando el pelo. Parece que también se ha levantado bien. Pero ahora habrá, digo yo, el protocolo de que pues han sido atendidas de un golpe en cara o en cabeza. Se retira de momento. Andrea Medina sale, Fatu Dembélé también sale, que había hecho amago de no salir. Se iba ya directamente ya a línea defensiva, pero no, pero está saliendo. Y bueno, pues serán reevaluadas, por decirlo de alguna forma, fuera del campo por parte de la cuarta árbitra. Pedirán permiso para entrar. La árbitra les volverá a preguntar si pueden o no pueden, preguntará a los médicos si pueden o no pueden, y la última palabra la tienen los médicos, siempre, en este caso, en este protocolo, y si los médicos dicen sí, la árbitra autoriza, si el médico dice no, la árbitra no autoriza. Estos son los protocolos de esta situación. El balón se ha puesto en juego con los dos equipos con 10, porque están fuera Andrea Medina y Fatu Dembélé, jugando Rosa Otermín desde atrás, Carmen Menayo, Xenia Pérez, la piden cortito Natalia Peñalvo, continúa Xenia.

0: De nuevo con a Carmen Menayo. Carmen, que miraba de frente a Rosa Termín, pero continúa con la posesión de balón. Aparece por ahí Boy Risa, Bill Boy Risa, tocando la Noruega atrás con Xenia Pérez. Luani da Silva ya en banda derecha. Se anima la afición del Atleti a dar algo de palmas porque está un poco calladita y un poco alicaída. Viendo que es el minuto 40 ya de la primera parte y esto va 0-1. Y ahora vamos a ver esto. Va a la colegiada. Están los médicos, los doctores de uno y otro equipo junto a sus respectivas jugadoras. Le preguntan a los médicos. Los dos médicos dicen que sí con la cabeza. De hecho, se dan la mano ambos médicos. Y Fatou Dembélé y Andrea Medina están ya sobre el terreno de juego.
1: Sí, se dan la mano, somos amigos, aquí no ha pasado nada.
0: Aquí no ha pasado nada, nos alegramos de que nuestras dos jugadoras estén bien y puedan volver al campo. Hemos hecho un buen trabajo y se han dado la mano los médicos.
1: Sí, sí, sí. Y Natalia Shakira Ramos que sigue cojeando,
0: La vez que cojea. Yo le veo mejor lenguaje corporal, expresividad corporal de lo que tenía hace unos minutos, Uh-huh. Por lo menos aquí en vivo. No sé, a lo mejor estás viendo algún plano corto en cámara que yo desde aquí no le veo a lo mejor algún gesto facial y a lo mejor ahí tú en cámara, en tele, lo ves de otra forma. Uh-huh. El balón entre líneas, Bill de Boerriza que no llega, bien la aparición por parte de Pola cortando, Alexandra de primera, Pola de nuevo entre líneas, mal pase, era sobre Natalia, recupera, toca de nuevo sobre Alexandra, la presión del Atlético de Madrid, Pola retrasando sobre Fatu que se quita el balón de encima, en el medio del campo no llega Paulina Gramalia, el toque de cabeza de Xenia Pérez, lo pelea Paulina Gramalia, intenta aparecer Sakina en la ayuda para montar contra, pelotazo por parte de Xenia Pérez que llega directamente al área de Nay Cáceres que sale del área para introducirlo dentro y atraparlo con las manos por la tímida presión de Gio. 42 de la primera parte, 0-1 en directo en la Radio Canaria en el Todo Goles Radio.
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0: Que va ganando 0-1 con el gol de Natalia Ramos. Qué bien lo que acaba de hacer Andrea Medina en el regate sobre Sakina Ouraoui, que ahora están todos lados presionando. Está más de delantera centra que Paulina Gramalia. Y tocando y tocando y tocando desde atrás. De hecho, Paulina se ha incrustado un poquito como en banda izquierda y Sakina ha venido al centro,
1: Sí, sí, sí, totalmente, totalmente cierto. Estamos viendo, cuando ponen planos largos, se puede ver cómo ambas pues van cambiando sus posiciones. Cuando Sakina realiza la presión, sí, es verdad que a Atlético de Madrid le cuesta salir un poquito más, pero simplemente porque el Tenerife da un pasito hacia adelante. Y en estos últimos minutos el Atlético de Madrid ha apostado más por tener la pelota. También es cierto que el Tenerife se la ha dado, ha dejado que tenga ese comportamiento. Y aún así, aún teniendo la pelota, no es capaz de llegar con peligro a portería contraria porque el Tenerife mantiene al Atlético de Madrid un poquito más alejado.
0: Minuto 43, por cierto, acaba de irse el sol ya del todo. Menos mal. Te lo juro que estoy sudando como si estuviese corriendo yo ahí dentro del campo. He bajado 2 kilos la primera parte.
1: Y sin
0: Madre
1: jugar.
0: Mía. Y sin jugar. Sakina que no puede en la defensa sobre Luani. Ojo el balón que va al cuadrado dentro del área. Punto de penalti. No llega allí. O la saca Alexandra. El rechazo en la frontal lo pone Andrea Medina dentro. Fiamma que empuja claramente a Patrick Gavira. En cualquier caso, el balón se pierde por línea de fondo. Saque de puerta para el Costa Deje Tenerife. 43 y medio. Más o menos, ¿cuánto ves de añadidura a esto? De prolongación a esto.
1: A mí en la primera mitad, salvo que caiga un trueno. Eso de añadir tiempo en la primera mitad no creo que se deba. Si es verdad que por el golpe en la cabeza seguramente 1 minuto, 2 minutos como mucho añadirá la árbitra.
0: Yo estuve una vez, me acuerdo, creo que fue año 2006, si no recuerdo mal.
1: Estamos hablando de dos décadas.
0: Sí, dos décadas. Copa Federación, un Laguna, creo que era con Navalcarnero, que el árbitro en la primera parte descontó 16 minutos.
1: ¿Y quién sale a jugar en la segunda?
0: Porque no lo sé. Estaríamos 16. Recuerdo que es la mayor prolongación que he visto yo nunca en una primera parte.
1: Sí, sí, te creo.
0: Vamos. 16. Y después hubo prórroga y penalti en ese partido. Sí, sí, me acuerdo que salí en la Manzanilla, en Francisco Peraza. Me acuerdo que salí a las 11 y pico de la noche. Horroroso aquello. con un frío, vamos, bueno, en el Francisco Paraza siempre hace frío. Bola tocando sobre Alessandra Zaremba, atravesando divisoria, banda derecha, levanta la cabeza, ve el corte por parte de Sandra Castillo, Sandra que no llega, aparece bien Natalia Ramos, de primera para Sakina, Sakina pisaria, levanta la cabeza, recorta, le pega, saca la defensa, el rechace, Sakina fuera. Lo intentó de nuevo el conjunto blanquiazul, no llegó. Con visión clara para el remate Sakina, pero lo volvió a intentar hasta en el rechace, Tamara.
1: Qué bien protegió la pelota con un simple movimiento, sin ni siquiera tocarla, Natalia Ramos. Cómo dirigió su mirada hacia Sakina y allá fue la pelota de primera, sin buscar conducción para evitar que se le acercara la marca a Sakina. Qué bien tapó la defensa del Atlético de Madrid el primer disparo de Sakina. Y ya pues para el segundo no estaba el balón en condiciones de jugabilidad. Aunque estando en el punto de penalti prácticamente, eso había que finalizarlo. Entiendo totalmente la acción que realizó la jugadora del Tenerife.
0: 46 casi de la primera parte.
1: ¿Sabes cuánto añadió, no?
0: No, ¿cuánto?
1: 6 minutos.
0: ¿Lo he puesto en rótulo?
1: Sí.
0: ¿Seis?
1: 6 minutos.
0: Pues aquí no vi yo el cartelón, ¿eh?
1: 6 minutos.
0: Aquí no hubo cartelón. Pues no, nada, pues 6.
1: No hay explicación para esto. Seguimos hablando de que es una primera parte. Quedan 45 minutos más.
0: Y con este bochorno y este calor, de verdad.
1: Y tanto tiempo. No, tiempo de juego no se ha perdido. Sí, es verdad que han pasado cosas, sí, pero más allá del juego.
0: De verdad que la sensación térmica que hace aquí ahora mismo, tienes que estar aquí para vivirlo. Horroroso estar jugando. Si me imagino en el campo, ¿cómo estarán las jugadoras? Como se suele decir, sudando la gota gorda.
1: Uh-huh. Sí, la árbitra no está haciendo amigas ahora mismo con este añadido. ¿Eh?
0: No, vamos. Fatu Dembélé en una falta que hizo Natalia Peñalvo sobre Natalia Ramos. Todo esto todavía en campo. Blanquiazul. Fatu levanta su mano izquierda, marca jugada número 5. Algo le está diciendo Natalia. Natalia le está diciendo, ponlo ya. Ojo que va la colegiada a hablar con la cuarta árbitra. José Herrera le dice algo. Le dice que no hablen entre ellos. Y Arey le dice, yo no le he dicho nada. José le dice, pasa. O sea, no sé qué vino eso.
1: Pues si hay 6 de añadido y la árbitra va a añadir más por esto, nos vamos a poner en los 7, los 8, ¿no?
0: Fatu Dembélé, el balón en largo, Alexandra Zaremba, línea de fondo. ¡Ay! ¿Qué?
1: ¿Qué ha pasado?
0: Pues no lo sé, porque se ha caído contra la valla de publicidad Alexandra Zaremba. Ojo que se ha dado un buen golpe contra la valla de publicidad en línea de fondo de Alexandra Zaremba.
1: Sí, es verdad, es que resbala en el último momento.
0: Oh, se ha dado un buen golpetón contra la valla de publicidad de Alexandra Zaremba. Es que estaba la colegiada, yo mirando si la colegiada pitaba córner o saque de puerta, que es saque de puerta, pero he visto esto después y no vi justo el golpe. Dime tú si lo ves por tele.
1: Sí, se resbala, impacta con las rodillas, dobla demasiado una de la pierna derecha, y sí, es verdad que se golpea, ¿eh? Sí, el golpe es duro.
0: Pues esperamos que sea lo menos posible, pero se golpea como el cuerpo, la rodilla. Las dos rodillas contra la valla.
1: Claro, porque ella pone las manos porque va a frenar, pero en lugar de frenar, resbala, desliza, y al deslizar impactan las rodillas contra la valla.
0: ¡Ay! Pues tiene que doler.
1: Sí. Sí, yo creo que es más dolor del golpe que de una lesión.
0: Se ha levantado. Uh-huh. Se ha levantado, bien, vale. Y ya está pidiendo volver a entrar.
1: Bien.
0: Menos mal. Esta chica, además, Alexandra, vamos, dura como el mármol. Natalia Ramos que no llega ahí, a un toque de cabeza por parte de Patri Gavira. Fiamma Benítez jugando de espaldas, Natalia que la encima, continúa Fiamma Benítez en el recorte por banda derecha, levanta la cabeza, busca algún posible pase en cortito, Luani, el balón entre líneas para que lo pongan de primera, punto de penalti, se intenta dar la vuelta, Xenia, no puede, pelotazo por parte de Boerri, se lo saca la defensa blanquiazul, banda, y vuelve Alexandra Zaremba. Ahora tiene prisa el Atlético de Madrid en este final de la primera parte. Estamos en el 49 de la primera parte, 0-1 en directo a la Radio Canaria. El todo goles radio en la banda izquierda. Rosso termina en línea de lateral del área con Gio. ¡Qué bien Fatu! ¡Cómo cubre Fatu! Saque de puerta para el Costa Eje Tenerife. 49 y medio, Tamara. ¿Hasta cuándo era esto?
1: 6 minutos hasta 51.
0: Pues 51, sí. Pues vamos. Pues 49 con 40. Ahí está Nay Cáceres poniendo con calma el balón en la línea del área chica para ponerlo en largo. Salen del área tanto Fatu, Elba como Patrick Gavira. Nay que lo va a poner en largo. 49, 59, 50 minutos ya de la primera parte. 0-1 en el medio del campo. No llega Alexander Seremba. Uy, al darse la vuelta puso mala cara de... ¡Ay, me dolió darme la vuelta! Vildeboerriza pone el balón entre líneas para que aparezca Gio. ¡Qué bien se cruza el Baverguies! Toca sobre Nay. Nay la pone en pelotazo en medio del campo. Fiamma Benítez no la puede controlar de primera. Aparece Paulina Gramalia. No la puede controlar Pola. Aparece ahí el intento de control por parte del Atlético de Madrid de... Una jugadora de Rosso Termín que no pudo. Y el balón que intentaban en banda derecha con Paulina Gramalia lo recupera el Atlético de Madrid porque Paulina no llegó. Jugando desde atrás, Andrea Medina. Andrea.
1: Pues ya está llegando al descanso, ¿no?
0: Carmen Menayo. 50-47, 50-48, 50-50 ahora. El balón en largo buscando a Rosso Termín. Va a salir por línea de fondo. Nay Cáceres lo va a dejar pasar. Y aquí tiene que... A acabarse la primera parte en este saque de puerta por parte de Nay Cáceres. Es que la colegiada nos dice, da igual que nos saque, lo pito ya. Bueno, pues parece que va a dejar sacar. Pues va a poner el balón en juego Nay Cáceres. 51 cumplido, 51 con 10, 51 con 11, 51 con 12. Va Nay Cáceres. Y ya se vuelcan hacia la banda izquierda todas las jugadoras para decir, ahí está el túnel de vestuario.
1: Señalizándolo, es por aquí, árbitra.
0: Sí, es por aquí, árbitra. La afición está pidiendo que está tardando mucho, no hay que hacer en sacar. De la colegiada dice que se siga jugando. Alexander Seremba de cabeza. ¡Uy! Vaya choque ahí con Fiamma Benítez. Hizo la cama Fiamma Benítez, como se suele decir. Y Nay Cáceres que saltó por encima y puso sus manos sobre el cuello de Fiamma Benítez. No me gustó cómo se le dobló el cuello a Fiamma. Menos mal que cayó bien después. Falta de Alexandra Seremba sobre Fiamma Benítez. Ahora, de donde fue la falta, donde lo ha puesto el balón Carmen Menayo, hay un par de metros, bueno. ¡Ojo esta falta! ¡Ojo esta falta! 52 ya de la primera parte. ¡Qué necesidad! ¡Ojo la falta de izquierda a derecha que va a colgar Carmen Menayo! La ponen cortito sobre Fiamma. Fiamma ahora sí la va a colgar de derecha. Abierto, lateral del área. Llega el balón para Luani. Luani la quiere poner de primera. ¡Ay! Saque de esquina, saque de esquina. Tocó una blanquiazul, desde aquí no vi quién. Ahí saque de esquina para el Atlético de Madrid. 52 y medio. Parece que sea la segunda parte.
1: Patrick Gavira.
0: 52 y medio. Gracias por decírmelo. Desde aquí imposible.
1: Desde el pasado comento al futuro que fue Patrick Gavira.
0: Muy bien, gracias, muy bien. 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
1: No conozco, ojo, soy muy joven.
0: Ojo al córner, punto de penalti, el golpeo, gol. Gol del Atlético de Madrid, Andrea Medina. Gol de Andrea Medina. Gol de Andrea Medina. Gol del Atlético de Madrid. El córner lo saca la defensa, el rechace Andrea Medina. Empala, se va pegado al palo. No llega Nay Cáceres, bien empalado, muy buen golpeo por parte de Andrea Medina. 53 de la primera parte, en la prolongación de la primera parte, en una prolongación larguísima. Yeray Martín sale del banquillo enseñándole el reloj en la cara a la árbitra y tiene tarjeta amarilla. Yaray, hay tarjeta roja para alguien del banquillo del Costa de Tenerife. Yaray Martín sigue poniéndole el reloj en la cara a la colegiada. Está dentro del campo Yaray Martín poniéndole el reloj en la cara a la colegiada. 53 de la primera parte, gol de Andrea Medina. Muy buen golpeo Andrea Medina, todo se ha dicho.
1: Es que se le queda el balón muy bien.
0: Sí. Atlético de Madrid 1, Costa de Tenerife 1.
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0: Bueno, Tamara, comentamos.
1: Hablábamos del peligro de jugadoras que se despiden con su afición, se despiden del club. Jugadoras que se meten muchísimo al partido, que quieren un gol, y en este caso llega el gol de Andrea Medina, jugadora que termina su periplo en Atlético de Madrid, jugadora que es defensa y aún así llega. Qué bien se le queda el balón muerto en las botas y cómo golpea y lo pone donde Nay Luisa no puede llegar. Entiendo las protestas de Yeray, no sé porque no lo hemos podido ver a quién expulsa la árbitra.
0: No.
1: Y está comprobando el gol.
0: Pues no sé si es a Junior, al preparador de portera. Uh-huh. Porque ahora mismo no lo veo por ahí. trataré de confirmarlo, pero hubo una roja y Yeray Martín se jugó la roja porque es que le gritó en la cara y le puso el reloj en la cara a la árbitra teniendo tarjeta amarilla ya a Yeray Martín.
1: Lo entiendo, podría la 55,
0: Claro, podría la árbitra perfectamente haberle enseñado la segunda amarilla a Yeray, Bueno, te ponen el reloj en la cara. Y sigue jugándose esto, Y a la árbitra no le veo actitud de pitar, El balón en largo buscando a Gio. ¡Falla, Fatu! Menos mal que llegan ahí. Y la árbitra mira el reloj. No. Dice que se siga jugando. ¿Pero se ha olvidado de que esto hay que descansar o qué le pasa?
1: Le habrán dicho que, mira, 90 minutos todos de corrido, que se nos escapa el avión.
0: Pues sí, el Costa de Tenerife se va mañana. Ahora sí, final de la primera parte, 55-25. Yeray Martín está que se le suben los demonios. Silvia Doblado lo intenta calmar. Alexandra Zaremba le dice a la linier de ese lado, a la asistenta, querían más, le ha hecho un gesto de, pero no se juega más. Y se va negando con la cabeza Alexandra. Bueno, Patri Gavira le está diciendo de todo a la árbitra, de todo y más. Endemoniada Patri Gavira, que ahora se va negando con la cabeza. Silvia está tratando de calmar a todas y llevándoselas al túnel de vestuario. Natalia Ramos y Fatu Dembélé están a otra cosa, a otra discusión, no sé qué hablan.
1: Sí, de posicionamiento.
0: De posicionamiento, sí, están a otra cosa. Y la árbitra es la última que se va. Y si esto hubiese sido en el Heliodoro, ya habría una pitada increíble al árbitro al salir, pero como estamos aquí y si ha sido la añadidura que ha sido y ha servido para el empate, aquí la afición del Atlético de Madrid dejan salir con calma a la colegiada.
1: Estamos hablando de 10 minutos en el descanso, o sea, de la primera mitad. 10 minutos.
0: Y en el 53 te empata el Atlético de Madrid. Que ha sido una acción en la que, pues si eso pasa en el minuto 27, hubiese sido gol igual. Pero claro, Sucedió en el 53. Si no se produce la prolongación, no llega ese gol. Pero es lo que hay. 1-1 al descanso, Tamara.
1: 1-1 al descanso en un partido de claro color del Tenerife, de claro color blanco en este caso. Un partido que supo dominar los tiempos hasta ese añadido, supo estar en campo rival el Tenerife, no dejando incursionar al Atlético de Madrid, no dejando que el Atlético de Madrid estuviera cómodo aún jugando en su propia casa. Un Atlético de Madrid que supo aprovechar una acción a balón parado para poner el empate en el marcador.
0: Y habrá que hacer cambios en la segunda parte porque hay que refrescar el equipo, ¿verdad?
1: Suele tardar mucho Yeray Martín en hacer sus sustituciones. Yo creo que no es su fuerte eso. Lo vimos contra el Barcelona, como aún jugando con 10 hasta el minuto 70 no realizó la primera. Vamos a ver qué sucede en la segunda. Sí, hablaría con Natalia Ramos, le explicaría que si tiene el mínimo Natalia Ramos y Alessandra Zaremba, no olvidemos el golpe que se lleva Zaremba, que si tiene el mínimo dolor, la mínima molestia, es el momento de sustituir. Vamos a ver lo que ocurre.
0: Bueno, aquí van a hacer un homenaje a la academia, a las categorías inferiores colchoneras, porque han obtenido diferentes resultados que, sinceramente, desconozco cuáles son, pero suficiente para que la afición felicite a las categorías inferiores. Salen unas niñas.
1: El Atlético de Madrid en categorías inferiores es muy importante. Hubo una época donde Fútbol 8 se imponían al masculino sus equipos femeninos. Sus equipos femeninos, equipos de hablamos de Benjamín, Alevín, que eran totalmente de niñas.
0: Pues ahí están saliendo unas niñas que la verdad que son muy niñas, estas eran por lo menos infantiles. Y mientras que se le hace el homenaje a la Academia Atlético de Madrid, vamos a hacer un alto en el camino, vamos a pasar por los mejores consejos comerciales y de programación, de recomendarles programación por parte de la Radio Canaria. Son los mejores consejos, los de siempre, los de la tuya, los de la Radio Canaria. Unos minutitos de publicidad, enseguida volvemos, Tamara, y te voy a contar cositas de baloncesto.
1: Nerviosa estoy,
0: Muy bien, enseguida regresamos.
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0: Tres minutos sobre las 9 de la noche. Esto es la Radio Canaria, esto es Todo Goles Radio. Estamos en el campo número 1 de la Ciudad Deportiva de Alcalá de Henares, donde en tiempo de descanso el resultado es de Atlético de Madrid 1, Costa de Eje Tenerife, el Club Deportivo Tenerife Femenino 1. Tamara Blasco, ¿sigues por ahí?
1: Aquí estoy, compañero.
0: Muy bien, pues te cuento. Vamos. Y le cuento a toda la audiencia de la Radio Canaria que la Laguna Tenerife, el conjunto brinegro, ya es matemáticamente equipo de playoff de título por la Liga ACB. Lo ha certificado en el día de hoy porque había que esperar que el Unicaja Málaga perdiese al menos uno de los dos partidos que le daban por delante, y perdió el día de hoy, el del día de hoy, que era solo la segunda parte, porque el partido era el 2 de mayo y se suspendió el partido al descanso por problemas con el videomarcador del pabellón olímpico de Badalona. El Juventud en el día de hoy ha ganado al Unicaja Málaga. El resultado final de partido, jugándose la segunda parte en el día de hoy, ha sido Juventud 95, Unicaja Málaga 74. Por lo tanto, con este triunfo del Juventud de Badalona, como decimos, los aurinegros ya son equipos de playoff. Ahora bien, este viernes a las 7:30 de la tarde jugarán contra Bilbao, que Bilbao también apura sus opciones de playoffs para ver si ganando o perdiendo son séptimos u octavos. Y es muy importante el puesto, porque eso significaría jugar contra el Real Madrid o contra otro equipo. Así que es muy importante quedar séptimo u octavo, que el otro equipo podría ser UCAM Murcia. Y estamos ahora mismo muy pendientes a que el Gran Canaria, el Dreamland Gran Canaria, trate de evitar el descenso a Primera FEP. Es que yo digo la frase y se me congela la sangre.
1: Claro.
0: Que el Gran Canaria pueda bajar a Primera FEP, vamos, increíble sería eso. Somos más del Valencia que nunca, porque está jugando el Valencia frente al Zaragoza. Una victoria del Valencia le viene al Granca, que vamos, ni pintada. Descanso ahora mismo en el Príncipe Felipe de Zaragoza. Zaragoza 49, Valencia 50, gana de uno el Valencia, a mí con esto me vale, árbitro la hora, somos más del Valencia que nunca, porque le viene genial al Granca, así que la verdad que vamos a ver qué sucede en ese partido, también estaremos muy, pero que muy pendientes. Y te comento una anécdota, Tamara.
1: Dale.
0: Sabes que el Costa de Eje Tenerife ha tenido otras nomenclaturas a lo largo de su carrera.
1: Sí, claro, no como olvidarlo, sí, ¿no?
0: Sí, sí, pues llegamos aquí a la Ciudad Deportiva de Alcalá de Henares y miramos para el videomarcador y a que no sabes lo que ponía.
1: Como ponga Charco del Pino, Atlético Granadilla o Granadilla, no, no, ya
0: no,
1: vamos.
0: No, no, Unión Deportiva Tenerife.
1: Unión Deportiva Tenerife, mira qué bien.
0: Unión Deportiva Tenerife.
1: Dime que al menos el escudo se correspondía.
0: Sí, el escudo era el del Club Deportivo Tenerife.
1: Vale.
0: Pero UD Tenerife. Y claro, yo me acordé de la Unión Deportiva Tenerife,
1: sí,
0: que existió, que sí, existió, sí, en, sí, su momento. Fundada el 18 de noviembre de 1950.
1: Madre mía.
0: Sí, sí, sí. Y digo, pues nada, pues...
1: Pues nada, pues Unión Deportiva Tenerife, pues ven.
0: Sí, sí. Existió 3 años, se fundó en noviembre del 50, desapareció en marzo del 53... Pero existió la Unión Deportiva Tenerife, eso sí, con otro escudo que no era, que no, claro, que pusieron en el videomarcador. Pero me hizo mucha gracia lo de ver Unión Deportiva Tenerife.
1: Madre, nos estamos actualizando, ¿eh? ¿Fuiste a hablar con ellos?
0: Sí, se lo dijimos a los del club, le dijimos, mira,
1: claro,
0: chicos.
1: Claro.
0: De muy buen rollo, ¿eh? De,
1: o sea,
0: muy buen rollo.
1: Nosotros no queremos enseñar a ustedes nada, son el equipo
0: no.
1: Ahí de la capital.
0: No es UD Tenerife, es CD Tenerife. Ah, vale, tal. Ah, ningún problema, no hubo ningún problema. Pero me resultó curioso, me resultó llamativo.
1: Ah, a estas alturas de la temporada, estamos así. Que este es el cuarto partido en el que se enfrentan. O sea, al menos saber cómo se llama el equipo contrario.
0: La verdad que no me fijé si el 11 de marzo, cuando vinimos en Copa, también se cometió ese error. Sinceramente te lo digo. Ajá. Pero habiéndose cometido hoy, me creo que hubiese sucedido antes.
1: Seguramente. No lo pongamos en duda.
0: No, desde luego. Vamos a hacer un segundo alto en el camino rapidísimo, porque ya están saliendo las jugadoras. Va a arrancar en breve la segunda parte. Segundo alto en el camino y volvemos. 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

0: 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Del silencio pasamos a la acción. Si vuelve la colegiada, han salido los dos equipos y la colegiada lleva 3 minutos de momento más tarde que las jugadoras que ya están en el campo y están peloteando.
1: Es que
0: eso, no veo ningún cambio, por cierto.
1: Eso estaba yo pensando, digo, es que encima es la última en entrar, y no solamente es la última en entrar, sino que esperar.
0: Yo es que son cosas, sinceramente, te lo vuelvo a decir, de la Real Federación Española de Fútbol, que en este caso es quien lleva el estamento arbitral, que hay que hacérselas mirar. Un montón de cosas que suceden.
1: Yo empezaría a quitar tiempo de descanso. Sí, ¿tú crees que hay que penalizar a los equipos porque, claro, pierden el tiempo y entonces se termina más tarde la primera parte? Venga, por culpa de un equipo hemos terminado 6 minutos tarde. Venga, pues te los voy a quitar del descanso. Y te de descanso 9 minutos, a ver qué sucede. Empezar a sancionar, pero una árbitra también se lo piensa de esta manera para salir al campo.
0: Pues ya ha vuelto, va a poner el balón en juego. El Atlético de Madrid, recuerden, 1-1, lo va a poner Sheila Guijarro. La megafonía también a unos decibelios bastante interesantes. Vaya discusión han tenido Sakina y Natalia. Pero ¿sí? Te las perdí. Bueno, comenzó la segunda parte. Hombre, cosas de posicionamiento y tal, no había mal rollo. Pero estaban negándose la una a la otra.
1: Claro.
0: Y estaban haciendo gestos con los brazos de yo corto por aquí, dámelo aquí, no tal, no, porque tú allí no sé cuánto. O sea, yo estoy interpretando de ojo también. Pero viéndolas a las dos, dices, madre mía. Comenzó la segunda parte sin cambios, Tamara.
1: Sí, aparentemente sin cambios de el terreno de juego. Natalia vemos que corre con naturalidad, no la vemos cojear ni pensárselo a la hora de cambiar de ritmo. Alessandra Zaremba parece que no tiene dolencias después de lo sucedido. Y claro, jugadoras por Atlético de Madrid, jugadoras que hayan sufrido un golpe, Andrea Medina en la cabeza. Pero si
0: ¡ojo, el balón dentro del área! Lo saca Elba, perdona, Tamara.
1: Si es una jugadora, Andrea Medina, que se despide de Atlético de Madrid, imagino que Herrera esperará a poder realizar un cambio donde la jugadora pueda ser aplaudida.
0: Sí, Vilde y Carmen, o sea, hay unas cuantas que podría pensar para sus cambios.
1: Sí, Carmen Mendayo es todo también un referente en Atlético de Madrid, quizás también por rendimiento,
0: ¿no? ¿Y todas estas jugadoras a dónde se van?
1: Y titulares.
0: ¿Qué equipos van a reforzar? Es que el mercado de este verano va a ser, vamos.
1: Sí, yo no las veo, o sea, ¿qué te iba a decir? Después de estar en Atlético de Madrid, ¿a qué equipo te vas? Pues al Barcelona, ¿no? Al Real Madrid, como mucho. Igual que después de estar en el Tenerife, ¿a qué equipo te vas? Si te vas tú, no es que el club no cuente contigo, que entonces ya eso pues va.
0: ¡Ojo, Sakina, línea de fondo, lo trata de poner! La saca Rosa Termín. Perdona, Tamara.
1: Si es el club en el que dice, mira, no estoy de acuerdo con tu rendimiento, o sea, lo que sea, ¿no? Queremos gente en este puesto, pues entiendo que tú te tengas que ir allá, ofertas que tengas, ¿no? Pero si eres tú quien decide, oye, voy a dar un paso hacia adelante en mi carrera, creo que me tengo que ir a otro club, después está el Atlético de Madrid, Tenerife, Barcelona, Real Madrid, ¿a qué equipo te vas? Si son los cuatro principales. O Real Sociedad, venga, hay que incluirlo.
0: Pues veremos a dónde se van todas estas jugadoras.
1: A España, a mí me extrañaría muchísimo.
0: Ojo, la contra del Atlético de Madrid, línea de tres cuartos, se marcha Iguío, que busca a quién entregar, toca atrás sobre Fiamma Benítez, que apareció, la pone dentro del área, no hay fuera de juego, ojo al remate, gol de Rosa Otermín. No sé lo que ha defendido el Costa de Tenerife. Se miran el Baber y Fatu Dembélé, Patrick Gaviria con la cabeza.
1: Y Alessandra Zaremba
0: abre los brazos. Vaya balón entre líneas ahí de Fiamma Benítez sobre Rosa Termín, que ha batido a placer. Jarro de agua fría en el arranque de la segunda parte, minuto 3 de la segunda parte. Atlético de Madrid 2, Costa de Tenerife 1.
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0: Esto en baloncesto se llama defensa estática, que sorprendes con una puerta atrás.
1: Es que, claro.
0: Vaya gol, Tamara.
1: Tú no puedes ver la repetición, pero es que Alessandra Zaremba está marcando a Rosa Otermín. Y lo que hace es separa para dejarla en fuera de juego, en medio del pase. Pero es que hay una jugadora por detrás que es Patrick Gavira, que viene del otro lado. Entonces, no hay fuera de juego en ningún momento.
0: Te iba a decir yo, no hay fuera de juego, que es lo único que nos podemos agarrar, ¿verdad?
1: No, no lo hay.
0: Nada. Mira, de hecho, Yaray estaba mirando el vídeo, el fútbol video support con la colegiada, la cuarta árbitra, que se revisan todos los goles, no porque se haya pedido revisión, se revisan todos los goles, y ha visto la jugada y ha hecho que no con la cabeza se metió en el banquillo.
1: Claro, que claro. No hay nada que rascar, ¿eh? Fue un gol totalmente legal y es un fallo de marca.
0: Pero un gol de pasividad.
1: Sí.
0: Se quedaron clavadas y quietas todas.
1: Alessandra Saremo incluso da un paso hacia adelante, la deja más desmarcada aún, para provocar ese fuera de juego que no existe.
0: Pues vaya jarro de agua fría, en el 53 te empatan y ahora te remontan. Pues ¿cómo ves esto?
1: Pues yo siempre optimista, siempre con el equipo, siempre pensando en que se puede remontar contra.
0: Jugando como se jugó la primera parte, ¿no? O sea, de repente no vas a dejarle el balón Atlético de Madrid y tú quedarte encerrado atrás, y menos ahora que vas perdiendo.
1: Ahí tú y yo tenemos el mismo pensamiento, eso no nos gusta absolutamente nada, sea cual sea el resultado, hay que ir a por el partido. Y que te vayas a encerrar para dar descanso a tus jugadoras después de un 0-5, vale, me parece bien. Con un 0-1 el partido está abierto, con un 1-1 está abierto. Con un 2-1, si esa fue la actitud que tomaste, ya está claro que vas perdiendo. Pero vas perdiendo en dos cosas, en partido y en planteamiento.
0: 50 de partido, 5 de la segunda parte en la Radio Canaria. Todo Goles Radio contándote la penúltima jornada de la Liga F. Último partido fuera de casa, último desplazamiento, 2-1 en estos momentos. El balón es del Atlético de Madrid, jugando con calma, tocando en el medio del campo. Presión zonal o defensa zonal por parte del Costa Eje Tenerife. En punta de ataque hace la primera línea de presión, Sakina. Luani en banda derecha, cara a cara con Clau Blanco, tocando en el medio del campo con Fiamma Benítez. Fiamma tocando sobre Andrea Medina, la autora del primer gol. Andrea Medina tocando sobre Carmen Menayo, parcela ancha. Están las 10 jugadoras de campo de los dos equipos en el mismo campo. Volcado ahora Atlético de Madrid. Defensa zonal por parte del Costa de Tenerife. En el medio del campo de nuevo Fiamma Benítez. Toca el Atlético de Madrid, Tamara.
1: Sí, ahora mismo se siente el equipo totalmente dueño del juego, de la pelota. El Tenerife está muy metido en su propio campo. Ya vemos como Gramalio incluso está por detrás de Castelló o Sakina, ¿no? Como que guarda muchísimo más la espalda.
0: Avanza Sakina, trata de marcharse en el regate, falta. Falta que ha sacado Sakina ahí porque le encimaban Natalia Peñalbo y Fiamma Benítez. La falta casi llegando a línea de tres cuartos. La va a poner Natalia Ramos. Está lejísimo por un disparo, pero vamos a ver cómo la toca. Y ahí tarjeta amarilla para Luani por protestar. No sé qué protestó. Tarjeta amarilla para Luani.
1: Muy bien, muy bien. Que vayan acumulando tarjetas amarillas, a ver si eso nos favorece sí. En algún momento.
0: Por cierto, la tarjeta roja no fue a Junior, porque lo estoy viendo ahora. No sé quién expulsaron antes. Expulsaron a alguien del banquillo del Costa de Tenerife. Y no hemos identificado quién. Vamos a ver esta falta, si puede venir aquí el empate. Con lo bien que se había puesto el partido con el 0-1.
1: Sí.
0: Natalia Ramos lo va a poner volcado a que llegue un posible remate. ¡El balón! ¡Gol! Fuera de juego de Patrick Gavira. Lo va a pedir Yeray. Dice que no con la mano, pide calma.
1: La verdad que el gol es muy bonito como lo pone en el palo contrario, pero por ahora no podemos ver si es fuera de juego o no.
0: Cabeceó Patrick Gavira, lo puso Natalia Ramos ahí colgadito, bombeadito para que apareciese Patrick.
1: Sí, es fuera de juego.
0: Sí, es fuera de juego, pues vale.
1: Sí,
0: pues
1: pero no es mucho, porque entre el hombro de Patrick Gavira y la rodilla. No es mucho.
0: Yo es que no veo la línea al fuera de juego porque yo estoy de espaldas a Natalia. O sea, claro. La falta que pone Natalia, yo estoy de espaldas a Natalia. Entonces yo no veo la línea. Lo ha pedido Yeray, ¿eh?
1: Es que hay que fijarse en la rodilla de Sheila.
0: Patrick Gavira. Sí, pero claro, pero el vídeo Fútbol Support no tira línea.
1: Claro, entonces.
0: ¿Qué pasó contra el Español allí, con el fuera de juego, el robo al Costa de Tenerife contra el Español? Porque no se tiraba en línea. De todas maneras, ellos no hacían falta tirar línea, solo había una jugadora en el área chica y no era fuera de juego. Pero
1: voy a hacer de VAR y te lo voy a mandar.
0: Venga, perfecto. Pero es que vamos.
1: Fuera de juego, clarísimo.
0: A ver, díselo con la izquierda, fuera de juego.
1: Yo no lo veo tan claro simplemente por eso, por la rodilla. Pero es lo que tú dices, si no tenemos cómo tirar línea, claro.
0: Claro. Pues mira, lo estoy viendo yo ahora en el vídeo que me has mandado. Bueno, sí, es fuera de juego, aquí en China, no me hace falta ver más.
1: ¿Tú crees?
0: Vamos, total y absolutamente. Me fiaba de ti a las primeras, pero vamos. Ya me lo has mandado, ya lo corroboro. Muchas gracias.
1: Nada.
0: Se prepara para entrar en el Atlético de Madrid a Mayur Sarriegi. Más pólvora arriba. Bueno, el robo por parte de Clau Blanco tocando sobre Sakina. Sakina quiere progresar. El balón para Paulina. No se la devuelve bien. Sakina trata de recuperarlo. Se la dejó atrás. Sale el Atlético de Madrid. Medio del campo. Esférico para Gio. Gio se mueve entre líneas. Se la pone a Sheila, que la tocó de tacón hacia atrás cuando quería que el balón pasase entre sus piernas para seguir hacia adelante. La volvió a recuperar el Atlético de Madrid por parte de Rosa Otermín. Tocan y tocan en el medio del campo. Carmen Menayo. Pues va a entrar a Mayur. ¿Tú crees que por alguna de las arriba, por Sheila, por Gio?
1: Sheila es una de las jugadoras también.
0: ¡Ojo, el balón dentro del área! ¡Fatu Corner! Llegaba Fiamma Benítez. ¡Qué bien se cruzó Fatu Corner! Decía Tamara.
1: Que Sheila es una jugadora también que puede despedirse del equipo y si empezamos a hacer sustituciones por ello, pues es una de las jugadoras indicadas. Si lo que quiere hacer es rematar el partido. Quizás Rosa o Andrea Medina, más que Carmen Menayo, ¿no?
0: Pues Carmen Menayo es quien va a poner el córner de derecha a izquierda según ataca al conjunto rojiblanco entrenado por el tinerfeño José Ángel Herrera. Ahí va Carmen Menayo. Lo pone, punto de penalti. El intento de remate por parte de Andrea Medina. Queda el balón para el lateral del área contrario por parte de Luani. Fuera de juego. Fuera de juego de Luani. Y aquí parece que va a venir el cambio. Y el cambio es... Vamos a ver el cartelón.
1: Pues Sheila, Bilde, Sheila, vale.
0: Sheila. Sí, claro, tú pensabas Bilde porque viste el 6, 9.
1: Claro,
0: viste
1: y porque...
0: el cartelón que era un 6 o un 9.
1: Y porque también es una de las jugadoras que se despide del equipo, ¿no? Andrea Medina, Sheila, Bilde, Carmen claro. Menayo. O sea, había que apostar por una de ellas.
0: Pues mira... Se para el juego, sale hasta Patri Larque de su portería y a abrazarse con Sheila Guijarro.
1: Claro, Patri Larque es otra de las jugadoras que también abandona la disciplina de Atlético de Madrid.
0: Pero en Atlético de Madrid se queda alguien.
1: pues Fiamma, creo
0: José
1: que
0: José Herrera, José Herrera, veremos también.
1: Veremos, ahí está la duda, a Mayur, se supone que sí. Se queda.
0: Se va Sheila, entra Mayur, sale Silvia Doblado del banquillo, que no la había visto, tampoco ha sido la expulsada. Pues no sé a quién has expulsado, ¿eh? Sinceramente te lo digo.
1: No, yo tampoco.
0: Sandra Castillo, banda derecha, trata de avanzar emparejada con Andrea Medina en la carrera. Andrea Medina le gana la carrera, banda para el Costa de Tenerife. Perpendicular al punto de penalti desde banda derecha. 56 de partido, casi 12 de la segunda parte, 2-1 en la Radio Canaria, todo goles radio, con el penúltimo partido de la temporada del Costa de Tenerife, el balón dentro del área para Paulina Garamalia, que trata de darse la vuelta. Paulina, vaya control. La pierde Paulina Garamalia, toca de cabeza por parte de Pola, bien sobre Alexandra, que le quiere poner de primera, no, de segunda, la pone como si la pusiese yo, la tira directamente a los pies. Pues creo que es, pues no vi quién es. Pero una del Atlético de Madrid es Boerriza. Y se la regaló Alexandra Zadaremba.
1: Otra que se va del Atlético de Madrid.
0: Boerriza. Sí, sí. Luani ahí entre tres. Toca mal. Recuperación por parte de Pola. Bien Pola en el reverso. Toca para la carrera por parte de Sandra Castillo de frente. Bien al recorte Sandra Castillo. Tocando sobre Alexandra Zadaremba, que atraviesa divisoria por banda derecha. Levanta la cabeza todo el horizonte. No ve claro ningún pase. No ve claro avanzar. De hecho, retrasa sobre Fatu Dembélé. Fatu aún más atrás sobre Nay Cáceres, que está fuera. Ojo a la presión por parte de Gio. Nay, no te compliques la vida. La tira directamente fuera. Esto en tenis se llama error no forzado. O sea, tienes el balón. Y empiezas a retrasar, y tu portera ve una presión de una delantera rival y la tira directamente fuera.
1: Una inseguridad seguramente con los pies de Nay Luisa.
0: Fiamma Benítez quiere ponerlo en carrera por banda derecha por parte de Luani. Bien leído por parte de Clau Blanco, que corta la línea de pase de cabeza sobre Patrick Gavira. Natalia de nuevo sobre Clau. Clau que trata de tocar sobre Sakina. Metió su muslo derecho Luani para impulsar el balón por línea de banda. Ha agitado el árbol, el avispero José Herrera con su primer cambio. De momento no lo hace Geray, que tiene calentando ahí Tiara. Veo a Coco. Uf, y desde aquí poco más veo. Veo a Bicho. Bueno, hay varias calentando allí. Ahora Clau no sé qué hizo, que la perdió. Clau no sé qué hizo, que la perdió. Banda para el Atlético de Madrid. Luani la pone en juego. Natalia Ramos anticipa. Recuperación de Natalia. Bien, Natalia, cómo se va. De dos, de tres, empujada. Saca el saque de banda. Tocándolo. O chocando, haciendo que el esférico choque contra el cuerpo de Xenia Pérez. Clau Blanco lo puso en juego. Patrick Gaviria retrasando sobre Nai Cáceres. Gio en la presión. Bien, ahora la venezolana tocando sobre Fatu Dembélé. Que avanza metro. Fatu levanta la cabeza, sale desde atrás. Continúa Fatu. Va a atravesar divisoria Fatu con el toque en cortito sobre Pola. No, Pola se viene hacia atrás. Todavía no hemos atravesado divisoria. Vuelca al juego, cambia de orientación de juego, derecha, izquierda. Ahora sí lo hacemos con Patrick Gaviria tocando sobre Sakina Hraoui. Sakina que está loca por la música, queriendo encarar a Luani. Bien ahí, Sakina dentro del área buscando a Paulina Gramalia. Que no llega, balón para Patrick Larqué. Volvió a aparecer Sakina, Tamara.
1: Vuelve a aparecer Sakina y con ella aparece la música, ¿no? Como ha hablado de ella. Oye, pues mira, es una de las definiciones que me gusta para una jugadora de sus características. Cuando aparece Sakina, aparece la música sobre el terreno de juego, el ritmo.
0: O así.
1: Bien definido.
0: El ritmo,
1: ¿eh?
0: Y la armonía. Hizo un TikTok ahora en las redes sociales del Costa de Tenerife esta semana.
1: Comenta.
0: Ojo al agarrón de Patrick Gaviria sobre Gio. Ojo la tarjeta. Ojo el color de la tarjeta. Ojo el color de la tarjeta amarilla. Menos mal. Menos mal, menos mal. Se marchaba Gio, la agarró Patrick Gaviria, amarilla para Patri. Tamara, ¿cómo lo viste?
1: Patrick Gaviria, entre que agarra y quiere disimular, como me estoy apoyando sobre la jugadora más que un agarrón, supo soltar antes de que se metiera en el área. Tarjeta amarilla, esa no puede ser tarjeta roja, no va de frente a portería.
0: ¿Y a dónde van ahí? ¿Y a dónde va Nai? Nai se va a hablar con Junior, ha salido de su portería, se va directamente al banquillo a hablar con Junior. Ah, porque se va a revisar esto a ver si es tarjeta roja, lo ha pedido José Herrera.
1: No,
0: ha aprovechado
1: no.
0: El parón.
1: Es un pequeño agarrón. Mira, ya le diciendo, ¿pero qué dice?
0: Por si es la última todo esto, vamos.
1: Sí, pero date cuenta que es un lateral del área, ni siquiera es el frontal. Ella no está entrando en diagonal, sino está de frente. No es roja, penalti,
0: sí,
1: porque la suelta 2 metros incluso antes de que llegue al área, por mucho que se tire dentro.
0: Y el balón no va en dirección a portería,
1: exacto,
0: va abierto, o sea, vamos. Exacto. Pero bueno, pero estamos en el 61, no ha hecho nada, pues dice, vamos a hacer algo.
1: Me toca, ¿no?
0: Sí, vamos a gastar una tarjeta porque no sé si voy a poder usarla o... Es que a veces también esto de usar las tarjetas, Tamara, tienes que pensar. Y si después no tengo otra oportunidad durante el partido para hacerlo y es este.
1: Bueno, pero pedir por pedir.
0: O de repente sucede algo más adelante que te arrepientes por haber pedido esta.
1: Exacto. Y después me pones 10 minutos más de añadido en el partido.
0: Claro. Es que a veces es preferible no usarlas si no lo ves claro y te quedaste sin usarlas, que por usarlas mal.
1: Claro. Pero es que no hay más.
0: A ver, está. A ver, atención, que va la árbitra.
1: No me digas que tiene la mano en el bolsillo.
0: Sí, lo ha visto, se lleva la mano al bolsillo, saca la amarilla.
1: Pues entonces...
0: Saca la amarilla, atención, saca la amarilla al bolsillo.
1: Le quita
0: para decir, ven Patri, a ver, llama a Patri, amarilla, se la quita, le quita la amarilla.
1: Entonces roja.
0: Y le saca, roja. Roja para Patri Gaviria. No me lo creo.
1: No es tarjeta roja, ¿eh? ¿Cuántas
0: revisiones ha perdido el Costa de Tenerife esta temporada, Tamara?
1: No es tarjeta roja en ningún momento. Y hoy, fíjate tú, que suelo poner el pa. Pero hoy no lo voy a hacer.
0: Es la misma de Violeta contra el Barça. No es roja.
1: No. Solo poner pa, solo decirte tranquilo, que estas cosas pasan, que nos podemos confundir. Pero no. O sea, desahógate todo lo que quieras, porque hoy... Tiene toda la razón del mundo, no es tarjeta roja, no es para volver a hacer esto en un partido, para cargarse un encuentro. Esto no, es que no hay color, es que no. Incluso el no es un, es verdad que le agarra la camisa, pero no lo hace con la suficiente fuerza como para parar a Gio, no lo hace con la suficiente fuerza, sino simplemente lo que intenta es aminorar un poquito la marcha de Gio, no frenarla del todo. No es tarjeta roja, no lo es. No lo es, no estoy nada de acuerdo y comparto tu enfado.
0: A Inara Acevedo, vamos a apuntar el nombre, la colegiada. Suenan las señales horarias. 9:30 de la noche en Canarias. 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Se termina en la falta. Fuera, que solo faltaba que nos metiesen la falta. Tamara, me he quedado congelado, cabreado. Es increíble.
1: Sí.
0: Todas las revisiones que hay que revisar para dañar al Costa de Tenerife salen en contra del Costa de Tenerife.
1: Es que es muy feo, porque es que no... Es que no es tarjeta roja, es que por mucho que se pueda explicar, vamos a ver, es que ni siquiera tiene el balón controlado Gio, es que no es roja. Y si no llega Gio, no llega Patrick Avila por el balón, ninguna de las dos, ni atacante ni defensor. Quien llega a esa pelota claramente, vaya saque también de Nay Luisa ahora. Quien llegaba a esa pelota era la propia Nay Luisa. Es que no se entiende, o sea, este cambio ahora no, es que no se entiende. Y dejas a Patrick Gavira sin jugar el último partido de liga en el Heliodoro. Es que también el factor emocional hay que tenerlo en cuenta. Es que esto no solamente soplar sobre un silbato y que suene, es que esto es mucho más. Y nadie, no te encontrarás jamás a nadie que defienda el estamento arbitral de la manera que lo hago yo. ¿Por qué? Porque es muy difícil estar ahí, porque no satisface a nadie. De las personas que está tanto sobre el césped como en las gradas, como las personas que están viendo por televisión y seguramente como las personas que nos están escuchando en este momento. Ser árbitra es no tener contento ni a tu padre ni a tu madre, que es así. Y por eso yo no paro de defender, pero es que esto es grave. O sea, el error de ahora es grave.
0: Es que es el nivel arbitral de la Real Federación Española de Fútbol, y en este caso en el fútbol femenino. ¡Ojo al balón dentro del área! ¡Lo saca el Baverjes! Pues vaya palo. Y ahora, Tamara, ¿qué hacemos? Perdiendo 2-1 con una menos.
1: ¿Qué más te queda por perder? O sea, ya tienes una jugadora menos que el rival, ya tienes 10 jugadoras, ya tienes el marcador en contra, vas por debajo. ¿Qué te queda por perder? Pues da un pasito hacia adelante y somete al Atlético de Madrid. Que no es tan complicado someter al Atlético de Madrid, ya se demostró durante la primera parte.
0: ¿Y qué cambio haces? ¿Qué cambios harías? Ojo a Pola, banda derecha, Alexandra no llega, Rosso Termín, banda. Perdona, Tamara.
1: Has perdido una central. Estábamos jugando con un 3-5-2, por lo tanto tenías.
0: Centra Alexandra, punto de penalti, Paulina la peina, Sakina no llega, el rechazo en la frontal para Natalia Ramos. Natalia jugando de espaldas, toca sobre Clau, que se ha cambiado de banda. Clau con Natalia con Luani, Natalia pisándola bien en el reverso, Natalia, de ahora cara a cara con Luani, se la regaló a Luani que se la robó. Perdona, Tamara.
1: Me quedaría con 4 defensas, más que un. Y pasaría un 4-3-2. Pero me quedaría con 4 defensas. No es el momento de asumir riesgo. O incluso si quieres hacer un 4-4-1, venga, me vale. 4-3-2 también.
0: Pues va a entrar Cinta Rodríguez.
1: Es que vamos a ver cómo lo explico. ¿Cómo me hago entender? ¿Qué estás guardando? Una derrota.
0: ¿Qué
1: estás defendiendo? Una derrota.
0: Salvo que Alexandra esté tocada por el choque de antes, ya tienes a Alexandra, a Fatu, a Elba y a Clau jugando atrás. A que entra Cinta. El cambio será buscar arriba a otra, a Coco, a alguien que mueva algo.
1: Exacto, necesitas. Sí, para realizar presión arriba, necesitas más frescura arriba, velocidad incluso.
0: Es que además, si todavía dijese vamos a resguardar algo, si lo pensase, tienes en el campo a alguien como Pola que la retrasa.
1: Exacto.
0: ¿A qué metes a Cinta? Pregunta. Sí,
1: exacto. No es el momento de cambiar ni a Sakina. Ni a Gramaglia.
0: Es que va a ser por una de ellas dos.
1: Sí.
0: Es que va a ser por una de ellas
1: dos. Sí, las nombré por eso mismo.
0: ¿Usted lo claro que va a ser por una de ellas dos? Y veo más a Paulina que a Sakina en ese caso, sinceramente.
1: Pues no estoy de acuerdo. Ni tú tampoco.
0: No, en el cambio no, y en el planteamiento tampoco. ¡Ojo a Gio dentro del área! ¡Gio con Fatu! ¡Se marcha Gio, línea de fondo, la pone segundo palo! ¡No llegó de milagro a Mayur! ¡El balón atrás! ¡Ojo al posible disparo! ¡Andrea Mendy dentro del área le pega al cuerpo de Alexandra Zaremba! ¡El rechace para Rosa Otermín en la banda izquierda! ¡La cuelga Rosa Otermín, punto de penalti! ¡Remate que no llega por parte de Fiamma! ¡Lo saca Sakina! ¡Natalia quiere correr, pero tiene que correr todo el campo ya sola! ¡Va Natalia en una carrera en solitario! ¡Se la pone en la carrera para Sakina! ¡Sakina que aparece dejándose el alma, ahí casi el corazón que se le sale por la boca, porque vaya carrera para Sakina! Sakina se frena, la pone segundo palo, no llegó Alexandra, sacó la defensa. Tamara.
1: Qué bien montado este ataque el Tenerife, demostrando al propio Geray que es posible ocupar posiciones ofensivas con una jugadora menos, que recuerde que a lo que pierde es a una defensa de 5, por lo tanto sigue teniendo superioridad numérica porque el Atlético de Madrid realmente tiene solamente a una arriba que retrata esa posición para recibir de espalda, y se adelanta, entonces ya tienes a dos, pero no hay más. O sea, es eso lo que hay, e incluso estamos viendo como en esta ocasión apuesta por los tiros en largo.
0: Vamos con los cambios.
1: No sé si primero
0: va a ser el Atlético de Madrid o nosotros. 11 por 23, esos son ellos. Se va Carmen Menayo, aplaudidísima. Se va Vilde Boe Risa. Y entra.

0: ¿Ves que, da lo mismo perder por 2-1 que por 5-1?
1: Sí,
0: es lo mismo.
1: Sí, es lo mismo. Ahora mismo es lo mismo.
0: Vete para adelante como un loco. Vete para adelante. Vete para adelante. Bueno, aquí se ha frenado todo el juego porque Menayo está dándole abrazos hasta la farola de la calle si hace falta. Se está abrazando con todo el mundo. Bueno, esto está bonito también, que lo celebre el club de turno donde hay despedidas.
1: Claro.
0: Y sobre todo si se lo permite el club rival. Respeto todo el del mundo, el Costa del Eje, en este caso Atlético de Madrid, con estas acciones. Ha aprovechado Yeray Martín para hacer un cooling break aquí, una pausa de hidratación y dar órdenes. Está hablando con Clau Blanco mucho. Está Yeray hablando con Clau Blanco y con Alexandra. Con Clau y con Alexandra. Son con las dos con las que está hablando Yeray. Aprovecho
1: con
0: también Clau para dar indicaciones.
1: Claro, con las dos carrileras.
0: Con las dos carrileras.
1: Claro. Espero que vamos no corte la libertad y que puedan seguir subiendo, ¿no?
0: Sí. Vamos a ver dónde se incrusta Cinta Rodríguez. Oye, claro, es que yo no veo a Cinta en el medio del campo con Pola, vamos. Es que tienes a Pola, a Cinta, a Fatu, a Elba. Vamos a ver cómo se coloca el equipo. Empieza la afición a cantar Carmen Menayo, la corean.
1: Se lo merece, una grandísima jugadora. Pasó también por una importante lesión. Y tiene un documental.
0: Sí. No, desde luego que una de las referentes de el crecimiento y profesionalización y tenida en cuenta del fútbol femenino y de la primera división, Liga F y todo este tipo de cosas. Es una de esas jugadoras que dice, fue de la generación que estuvo ahí para cuando todo esto sucedió.
1: Sí, Huracán Menayo.
0: Sí. Pues veremos para dónde se va. Yo es que a mí estas cosas siempre me sorprenden. Cuando eres leyenda, eres importante en tu equipo, de repente dejas tu equipo y te vas a otro.
1: Pero es que los clubes han decidido no invertir, y si no invierten, si no pagan las jugadoras con una carrera deportiva, que no olvidemos que carrera deportiva es lo mismo.
0: Es que ha llegado el convenio colectivo, pero el convenio colectivo no supone que tú puedas, vamos a ver, que se me entienda, vivir del fútbol en el sentido de que cuando te retiras, ¿qué?
1: Claro.
0: Mientras que eres futbolista, vives del fútbol, pero cuando dejas de ser futbolista, ¿qué? ¿Qué te ha supuesto ser futbolista?
1: Exacto.
0: Luani en el centro, no sé en qué jugadora blanquiazul tocó, y menos mal porque frenó la trayectoria del balón y llegó mansamente a las manos de Nay Cáceres. 72 de partido, 27 y medio de la segunda parte, 2-1 pierde el Costa de Getrerife. 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
0: Cinta Rodríguez se pone atrás, la veo casi de lateral derecho, por decirlo de alguna forma.
1: Sí, a quien sube, que tiene más libertad ahora mismo, es Alessandra Zaremba, ¿no? Incluso también Elba, vemos a Elba, ¿no? Ibas a decirlo, ¿no?
0: Elba está como de lateral izquierdo y está solo de central Fatu. Bueno, es otra forma de recolocar, pero que yo esperaba un cambio ofensivo.
1: Ofensivo, o sea, de corte ofensivo. Es lo que tocaba. Vas perdiendo, es lo que toca.
0: Incluso a lo mejor a Itiara para algo de en banda, buscar, entrar. Coco, con esas penetraciones que hace Coco, Bicho incluso, o sea, tienes en el banquillo.
1: Sí, materia prima hay, y de calidad también.
0: Sí. Hombre, Irache sería mujer por mujer, como se podría decir, puesto por puesto con Paulina, pero es que arriba no están llegando balones, o sea, ofensivas tienes. Cinta tocando sobre Natalia Ramos, jugando de espalda, pero jugando en la frontal de tu propia área. Pisotón de Fiamma Benítez. Madre, pisotón. Natalia la pone rápido, tratando de sorprender. La carrera por banda derecha por parte de Alexandra Zaremba. Alexandra lo deja botar. Y el fallo fue dejarlo botar. Y dice la asistente que además había fuera de juego. Natalia en esa prolongación trató de sorprender.
1: Te voy a decir eso, que los nombres que más has pronunciado en el momento de mayor intensidad que le has dado a la narración, esos momentos que te han provocado ilusión, los nombres han sido Natalia Ramos y Sakina.
0: Sí, y unas poquitas cosas de Alexandra y poquito más. Ojo al ataque por parte del Atlético de Madrid, saliendo desde atrás, tocando ahí Alexia Fernández en banda derecha, Luani caracoleando, subiéndose a la bicicleta, toca dentro del área para Fiamma Benítez, que aparece, el balón de nuevo para Alexia Fernández en el recorte sobre Sakina, la deja sentada, Fiamma la puede poner de primeras, no, decide pisarla, toca dentro para Luani, le pide la triangulación, Fiamma pisaría dentro, él va a punto de marcarse en propia meta, el balón queda dividido, la pelea de Gio con Nay, atrapó Nay. ¡Uf! Lo de Elba, si va un poquito más fuerte, se lo mete en propia puerta, ¿eh?

0: Sí, la verdad que sí. Sí, a Luisa también le sorprende el bote.
1: Porque el toquecito de Fiamma fue flojo. Si va con fuerza el toque de Fiamma y lo toca y Elba, hubiese ido para adentro. Y menos mal que Fiamma le pegó flojito. Nai saca de la portería. El balón que buscaba Sakina. Medio del campo. Pola no la baja. ¿Quién la baja? Fiamma Benítez. Pola por detrás. No llega. Aparece Luani. Banda derecha. Cara a cara con Clau. Quiere el corte. Entra en línea Fiamma. Pero Luani se viene hacia el centro. Continúa Luani. Continúa Luani. Se marcha Luani de dos, de tres. Y de quien sea que pongan ahí. En el autopase. Menos mal que se lo quitó de encima Sinta Rodríguez. Pero vuelve el balón para Atlético de Madrid. Recuerden con una más. El esférico movido por parte del conjunto rojo y blanco, 75 de partido, casi 31 de la segunda parte, la Radio Canaria en directo, el Todo Goles Radio, última salida de la temporada 25-26 para el Costa de Tenerife. Banda derecha, Alexia Fernández la quiere poner de primera, Clau Blanco, córner. Saque de esquina para el Atlético de Madrid. Uy, Clau ahí le ha dado un algo, no sé si es que el balón le fue a una zona del cuerpo que le ha dado algún tipo de, le ha hecho algún tipo de
0: Al
1: daño.
0: costado, ¿no?
1: Al costado. Oh. Se ha sentado sobre el césped Clau. La colegiala le dice, ¿quieres que entre en la asistencia o te levantas? Y se levanta. Vale. Alexandra va y le da un golpecito de cariño a Clau. Y va a poner el córner. El Atlético de Madrid. Es Rosa Otermín quien lo va a poner. Me tengo que alongar aquí para salvar la columna para ver el córner. Barros Otermín, cerradito segundo palo, ¡nay! Para la foto. Le faltó que se oyese. Y ahí trató de sacar rápido el balón para la carrera de Sakina, cortó el Atlético de Madrid, banda, y van a la presión porque el saque de banda es perpendicular a la línea de área grande. El balón para Pola, Pola lo deja correr, vaya pelotazo de Pola buscando a Clau, va Clau, va Clau, va Clau, también va Alexia Fernández de cara a Patri Larque que la saca. Vaya carrera de Clau buscando ese balón. Paulina Gramoliano llega en el medio del campo. Luani lo recupera para Atlético de Madrid. La pisa. Van a jugar de nuevo. Bajando las pulsaciones. Natalia Peñalbo. Andrea Medina. Toca y toca el Atlético de Madrid. Van por banda izquierda. Esta es Julia Bartel. Es Gio. Gio ya en el piquito del área. Gio cara a cara con Cinta. Pero claro, están tocando, tocando y tocando, pero estamos a medio metro de las jugadoras, pero no metemos el pie, no hacemos nada, no buscamos. Estamos dejándoles avanzar. Ahora retrasan el balón para Fiamma. Fiamma atrás, toca y toca y toca. El Atlético de Madrid. Recuerden
0: Muy
1: con una
0: cómodo,
1: más.
0: ¿eh?
1: Ojo, el disparo lejanísimo. Tocó, creo que fue en el cuerpo de Pola y salvó el córner. Nay yendo abajo y atrapando. La venezolana, que trata de buscar un balón en largo, algo. Para alguna carrera.
0: Es que en esta ocasión pasó lo mismo que en el segundo gol. Mucha conducción de una jugadora del Atlético de Madrid. El Tenerife comienza a abrirse pegándose a su marca y ofrece que la jugadora finalice, la misma que está realizando la conducción, finalice.
1: Fuera de juego de Alexia Fernández ahora, que desplaza el balón para que no pueda ponerlo rápido en juego el Costa de Tenerife, por cierto. 78 de partido, 33 y medio de la segunda parte. Tiempo ahí para por lo menos el empate. Pero si propusiésemos algo, es que estamos buscando pelotazos en largo para
0: Sí.
1: correr. La carrera de antes de Sakina, la carrera de ahora de Clau.
0: Sí, ahora mismo estamos en un minuto anodino y lo podemos extender a casi, diríamos, toda la segunda mitad, ¿no? Que el Tenerife ha ido de más a menos de manera preocupante.
1: Uy, vaya empujón de Paulina Gramalia sobre Xenia sin balón de por medio. Sin necesidad. ¿Para qué te vas a complicar la vida con ese tipo de acciones? Y más sabiendo que la árbitra está con la pólvora lista para encender. Porque vamos. Andrea Medina atravesando divisoria. El movimiento entre líneas de Julia Bartel frenada por parte de Pola, no leyó que Gio quería penetrar rojo dentro del área, Gio mano a mano, Fatu se cruza córner, se quedó Gio cara a cara con Nai.
0: Ojito al córner.
1: Pero es que se quedó otra vez Gio cara a cara con Nai, ¿eh?
0: Es que, claro, es que Fatu quiere aguantar la marca de Gio y aguantar a la jugadora que se le está yendo a Cinta porque Cinta no persigue a su marca, no persigue a Mayur. Fatu se encuentra entre las dos y de ahí pues pues esta ocasión marrada por el Atlético de Madrid. Y gracias a que llega y le da ese toquito.
1: El córner lo despeja el Costa de Tenerife, llega para Sakina, banda derecha. Quien corre y aparece arriba es Clau Blanco, corre también y aparece Elba Vergés, continúa Sakina, Sakina entre dos, entre tres, entre cuatro, cae, dice la colegiada, ahí no hay nada. Rosso termina que recupera, la pone entre líneas, ojo a Gio, recorta sobre Fatu, aparece por detrás Inta, le pega a Gio a la espalda de Fatu, recupera Natalia Ramos. El balón para Clau Blanco, va a entrar Yerlaine Moreno. El pelotazo a la espalda de Natalia Peñalvo, va Cinta.
0: Venga, háblame de esta sustitución.
1: Tienes en el banquillo a Coco. Triple cambio, espérate, ahora te lo comento.
0: Vamos.
1: Va Gio, Coco, Aitiara Carballo y Erlaine Moreno. Triple cambio. Pues Paulina, Sakina y Pola. No sé. Es lo que se me ocurre. Sakina,
0: sí,
1: Paulina,
0: estoy de acuerdo
1: Pola.
0: Contigo. Estoy de acuerdo contigo.
1: Pues la primera la fallé, Clau Blanco. Se va Clau Blanco. Mira, Coco y Aitiara se habían equivocado de camiseta y llevaba Aitiara. La camiseta de Coco y Coco la de Aitiara.
0: Claro, bueno, Clau...
1: Se va Pola.
0: El cambio de Claudia es normal porque Aitiara ocuparía la banda.
1: Sí, sí.
0: Pola por Yerlaine.
1: Por Yerlaine, sí. Y queda uno. No sé si se lo van a guardar para más adelante.
0: Moreno por Pola, claro, ya está descolocado.
1: Pues se va Paulina. Paulina, Clau y Pola entran a Aitiara, Coco y Yerlaine.
0: Bueno, sí, sustituciones. Había que hacer sustituciones. Las está haciendo. Quizás ahora está buscando... Te iba a decir, está buscando más el ataque. Sí, mira, vamos a ser positivas, ¿vale, Javi?
1: Hombre, son Aitiara y Coco.
0: Claro.
1: Son Aitiara y Coco. Aunque se va la delantero centro y la carrilera que tenía, sí. Pero vale, pero son cambios ofensivos, sí, sí,
0: y,
1: sí.
0: Y con Moreno lo que tienes es posesión de balón y creatividad. ¿Qué nos falta? Que pueda combinar con las bandas y llegar arriba.
1: Y claro, Yerlaine tratará de cortar la posible creación en el medio del campo del Atlético de Madrid que está tocando a placer ahí, claro.
0: Claro, sí, sí, sí. Entonces ya nos vamos entendiendo. Es verdad que seguimos indignadas con la tarjeta roja que se ha llevado el Atlético Madrid, pero bueno, ya está.
1: Espérate que la colegiada va a la pantalla, ¿a qué? Me he perdido algo. Está la colegiada en la pantalla. Y está Sakina enseñando su costado que tiene un golpe, un algo.
0: A ver, te digo lo que hay sobre la pantalla. A ver. No, está... La cuarta árbitra tapó la pantalla.
1: Sí, claro, que lo hacen adrede, que tú te crees.
0: No puedo verlo.
1: Claro, tú te crees que no saben dónde ponerse.
0: A ver, balón a Pola, roba el Atlético de Madrid. Pues no sé lo que está mirando ahí.
1: ¿Y ha sido tarjeta de Yeray o algo? ¿Pone rótulo o algo a la televisión?
0: No.
1: No,
0: con la señal de revisión y en la señal de revisión de revisión no se ve nada. Es que no
1: pero
0: hay
1: yo
0: nada.
1: Entiendo que si, yo entiendo que si hay señal de revisión es que alguien habrá entregado una tarjeta, no va la árbitra a revisar por revisar.
0: Si lo que ves es una posible falta sobre Pola, esa revisión la tengo que haber pedido Yeray. Ahora están yendo más atrás. Pero es que no tiene incidencia en el juego, viene a recibir un gol ni nada.
1: Y es una falta en el medio del campo que no va a suponer una tarjeta roja. Salvo que sea una agresión muy clara.
0: No, es que no se ve nada. Están dando hacia atrás la pelota. Es que no.
1: Hay veces que le dan hacia atrás y parece que van al Big Bang, van al origen de los tiempos cuando le dan tan hasta atrás a veces.
0: A ver, sobre ahora se van al medio campo que hay una caída de una jugada de Atlético Madrid provocada por Claudia Blanco, que ya está en el banquillo. Parece que es esa la jugada.
1: Entonces ha sido tarjeta del Atlético de Madrid.
0: La tarjeta la habrá pedido el Atlético de Madrid. Venga, ¿y ahora qué hace?
1: Todo lo que has contado no ha valido para nada, porque si la colegiada sigan jugando, que aquí no pasó nada.
0: Vale, vamos a poner el caso de que sí pasó, ¿no? Y Claudia Blanco está en el banquillo. ¿Qué hace? ¿Vas a Claudia Blanco y le sacas una tarjeta roja? Cuando ¿O deshaces el cambio que se hizo? ¿Qué hace?
1: Pues no lo sé. Mira, aquí hay cambios. Se van Gio y Rosa Otermín. Entran Sini Jensen y Lidia Rodríguez.
0: Jensen es una jugadora peligrosa, ¿eh? A mí me gusta muchísimo, muchísimo.
1: Te recuerdo que Jensen fue la del 0-1 en el Heliodoro.
0: Sí, se ve, se está viendo la imagen de José Herrera entregando la tarjeta.
1: Ah, pues bien, pues no, well. ¿Qué buscaba? ¿Una segunda expulsión?
0: No sé, un segundo favor.
1: Sí, un segundo favor, bien definido.
0: Hoy estoy a tu favor, hoy estoy a tu hoy favor.
1: Sí, para que veas. Al final de la temporada te fuiste arrimando a mis ascuas.
0: Y todavía nos queda el domingo.
1: No, te iba a decir yo, nos queda un partido. nos queda un partido. Quien avisa a los traidores, el domingo voy a ir a la yugular contigo, vamos.
0: Muy bien. Mira, a ver, que yo sigo, tú sabes, como picarme sí. Rápido, ¿eh? Me hablas de la Copa de la Reina y de esta expulsión y ya está.
1: No, pero tú te crees que no me duele a mí hablarte de eso, es que vamos. Luani se va entre líneas, se va de una, de dos, de tres, la pone dentro del área, Sini, la deja pasar Nai, es que no, saca de puerta.
0: No puede ser esa conducción, que se le respete la conducción a las jugadoras del Atlético de Madrid, simplemente...
1: Es lo que te digo, es que pasa a medio... Es que pasan a medio metro de cualquier jugador blanquiazul y no meten ni el pie, no hacen algo.
0: No se puede permitir, simplemente estás respetando el espacio en lo que otras jugadoras marcan en lugar de pegarte. ¿Quién tiene ahí, en esos momentos, quién lleva el peligro? La jugadora que tiene la pelota. Pégate a ella, claro. Desestabilízala.
1: Se quedan calentando Irache y Bicho. Irache, que no sé si fue el lunes o el domingo, fue su cumpleaños. Luani con Fiamma Benítez. En el medio del campo, con Natalia Peñalvo, Andrea Medina, 86 ya de partido, ¿eh? Esto se está yendo rapidito, ya vamos a ver el descuento. Fiamma no la controla en la frontal, la saca el Baverier. Coco, que tiene piernas, que acaba de entrar. Vamos Coco, arranca Coco, bueno, se la pone a Sequina y no llega ni Michael Knight en el coche fantástico. Vaya, pase de Coco.
0: Michael Knight fue el domingo.
1: El domingo, muy bien, gracias. El esférico, de nuevo controlado por parte del Atlético de Madrid. Andrea Medina entre líneas para Fiamma Benítez, que no la controla. Cinta Rodríguez retrasa para Nai. Nai se la quita encima de primera. Medio del campo, cabezazo por parte de Natalia Peñalvo. La busca Luani. Ahí Tiara Carballo la gana. La baja con el pecho Coco. Bien, tocando sobre Natalia Ramos. Hombre, Natalia, estabas por aquí. Sí, a minutos que ni te veía. El balón abierto por parte de Natalia. Como si la pongo yo. Vaya, pase de Natalia. La recupera el Atlético de Madrid. Fiamma Benítez, entre línea, Luani, tiene la autopista Santa Cruz Laguna, no puede para ser. Entrar. Luani le pega, menos mal que le pegó horrible afuera, pero es que entró sola por el área, como por la pasarela del Padre Ancheta. Entró por la pasarela del Padre Ancheta, todos los metros que quisiese. Toma, pa'lante. Menos mal que tiró fuera a Tamara.
0: Que se deja a la jugadora percutir en conducción. Se le da claridad porque ni siquiera vas pegada a ella, eso, para molestar, para desestabilizar, para que no se lleve el balón con claridad. Y termina finalizando dentro del área.
1: Julia Bartel pegándole a Natalia Ramos hasta en el carné del TEA.
0: ¿Sabes lo que suele pasar? Lo que suele pasar en año de mundial, ¿no? Año de mundial son años de lesiones porque jugadores y jugadoras, pues ya cuando va terminando la temporada, van con el freno echado, eso hace. Que tengas contracturas, que tengas roturas musculares, esguinces, no nos vamos a estar rotura de ligamentos, a eso no, pero esguinces sí. Y este año no es de Mundial Femenino, pero lo que estamos viendo sobre el terreno...
1: ¡Ojo! ¡Alexandra dentro del área! Saca de puerta, nada. Y fue ahí empujadita y una jugadora del Atlético de Madrid se ha ido contra la valla de publicidad, pero lo están levantando, no pasó nada.
0: Y el pase lo da Natalia Ramos.
1: Y el pase lo da Natalia Ramos, sí, desde lejísimo. ¡Ojo! Tarjeta de Yeray. Tarjeta de Yeray. El empujón, claro. El empujón sobre Alexandra. Pide el empujón sobre Alexandra. No sé qué jugador Atlético de Madrid es. Pone las dos manos en la espalda de Alexandra y la empuja.
0: A ver, espera, están repitiendo.
1: Ahora habrá que valorar la intensidad, no, la intencionalidad.
0: No. Si es esta última jugada donde la jugadora impacta contra la valla, no hay nada. Absolutamente nada.
1: Alexandra. Nada. Posible empujón sobre Alexandra, posible penalti. No ves nada.
0: No hay nada.
1: Nada. Pues nada, pues si no hay nada, no hay nada, vamos. Pero es que sí es verdad que la jugadora del Atlético de Madrid llega a poner las dos palmas de las manos sobre la espalda de Alexandra.
0: Pues te diría que no,
1: ¿Que no llega a poner las dos manos?
0: No.
1: Pues es mi perspectiva. Yo veo.
0: Claro, lo ves de lejos. Yo porque lo estoy viendo de cerca, porque si no también tendría la misma opinión que tú.
1: Claro. Claro, es que yo veo el ataque del Costa de Tenerife de espalda.
0: Claro.
1: Yo veo la espalda de Alexandra.
0: Madre mía. Incluso va a mirar si ahí está fuera de juego en el pase de Natalia a Alessandra Zaremba.
1: Atención al descuento, 11 de prolongación.
0: Mira qué bien.
1: 11 de prolongación.
0: ¿Te llevaste la cena, mi niño?
1: No. Y necesito dos botellas más de agua. Dice que no hay nada, la colegiada.
0: Es que no lo hay, no lo hay. De verdad que no.
1: No hay nada. 11 minutos de tiempo añadido. Estamos en el 90 ya, ¿eh? Despediremos rapidísimo, Tamara, te diré.
0: Sí, sí, por favor.
1: 11 minutos de tiempo añadido. Madre mía. Más los 6, que al final fueron ¿cuántos de la primera parte?
0: Fueron cerca de 10, ¿no?
1: Sí, sí, eran 6. Terminaron siendo 4 más entre unas cosas y otras, pero no se sacó más cartelón. Recuperación de Coco, línea de 3/4, toca sobre Natalia. ¡Mira la carrera de Alexandra! ¡Alexandra va a pisar área! ¡Alexandra le puede pegar! ¡Le pega Alexandra! ¡Patri Larque, córner! Llegó sin fuerza Alejandra y sin piernas. Alexandra por eso no le pegó bien. Y Natalia se desespera y quiere comerse el césped. ¡Vaya oportunidad de Alexandra!
0: Que la tuvo, ¿eh? La tuvo. La tuvo totalmente, si es verdad que tiró muy ajustado a la portera.
1: Por falta de frescura, por no tener piernas. Eso es el minuto de juego, no tener piernas.
0: Esa es la diferencia.
1: Con piernas la cruza bien y la mete. Es que tiró desde ahí por no seguir avanzando y por no pegarle mejor. Vamos al córner. Natalia Ramos lo pone de derecha a izquierda. Un empate aquí con todo lo que ha pasado, vamos, sería...
0: Así llegó el gol del Atlético de Madrid.
1: Va Natalia Ramos, punto de penalti, remate, Fatu, gol, gol, gol, gol, gol, gol, gol, gol, gol, gol, gol, gol, gol, gol, gol, gol, de Fatu Dembélé. Partido 47 y medio, y todavía queda la minutada que queda por delante, pero hemos logrado el empate con una menos. Marca el conjunto blanquiazul, marca Fatu. Atlético de Madrid 2, Costa de Tenerife 2.
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0: logramos el empate en el córner.
1: Se queda hasta ronco con este gol, celebrando este gol. Qué bien se levanta Fatu Dembélé sobre la defensa del Atlético de Madrid. Qué bien sabe dónde poner la pelota, allá donde no llega Patricia Larqué, aún estirándose de esa manera. Y Atlético de Madrid, que se le queda la misma cara que se nos quedó a nosotras en el primer tiempo.
0: Y si marcamos el tercero, ya me vuelvo loco. ¡Qué cabezazo de Fatu! Es que se elevó, no sé hasta dónde. ¡Qué cabezazo de Fatu!
1: Y Moreno, que estaba impactando el balón con la cabeza de Fatu Dembélé, y ya estaba girada celebrándolo.
0: 10 de la noche, suenan las señales horarias. Estamos en la Radio Canaria, Todo Goles Radio. Aquí seguimos, porque estamos en el 93 de partido, 48 de la segunda parte. Ojo el ataque Atlético de Madrid, Luani cara a cara con Aitara Carballo. Bien Aitara cubriéndola, Luani quiere progresar. Qué bien la frena Aitiara. El balón tocado por parte de Fiamma Benítez, que quiere darse la vuelta, la encima a Isaquín, a Yerlain. Isaquín a punto de recuperar el balón, que llega para Alexia Fernández. Natalia Ramos, que cae, no dice la colegiada, con falta. Se queja del tobillo Natalia Ramos. Aparece Cinta Rodríguez en el medio del campo. El balón suelto al que no llega Coco. Sigue atacando el Atlético de Madrid, Andrea Medina. Natalia Ramos pide que se pare el juego, pide asistencia. No hay nada, Fiamma Benítez la pone entre línea. Fatu que despeja, sigue Natalia Ramos tendida, le pide a la colegiada que pare, y la colegiada para.
1: Sí, cuando ya el balón está casi en el centro del campo, ahí dice, ahí decide la árbitra parar, ¿no? Cuando ya despeja el Tenerife.
0: Y Natalia Ramos, creo que es tobillo izquierdo, va a verlo la colegiada.
1: Sí, es tobillo izquierdo, sí. Se está quejando Natalia.
0: Va a verlo
1: Natalia.
0: La colegiada.
1: Pero pedido por el Tenerife.
0: Pero es que yo entiendo que ya Yeraiz soltó las
1: espera
0: dos tarjetas, ¿o no?
1: Pero
0: si se está revisando que está pedido, claro. Si se está revisando que está pedido.
1: Bueno, no creo yo. Es falta, sí, porque suelta la pierna la jugadora del Atlético de Madrid, pero de ahí a una roja no. Van ya 5 minutos de los, se han consumido 5 de los 11.
0: Más y encima estamos con juego parado, descontar al juego parado, claro.
1: Se te favorece al Tenerife.
0: Yo voy a llegar al hotel picándolo 1 a la madrugada,
1: Madre
0: o
1: mía.
0: Más. Porque estamos a 40 minutos por autopista del hotel.
1: Mira, parado
0: y
1: sí.
0: Y hay mala rueda de prensa después. O sea, aquí vamos a salir, vamos.
1: Parado fotograma. Dime. Por fotograma, como lo acaban de parar, tranquilamente le puede sacar la roja porque le pisa el talón.
0: Sí. Pues,
1: sí. Esto es grave porque va a hacer daño a la jugadora. Y si
0: claro,
1: lo compara con lo trivial, fue lo de David.
0: Claro, de Patricia, no es lo mismo un agarrón así como fue lo de Patri en una jugada que
1: esto es roja.
0: Hombre, era ataque, pero no era de peligro claro que esto, vamos.
1: No. Que se pudo haber cargado a
0: claro,
1: Natalia Ramos. Ahora,
0: claro,
1: ahora.
0: Claro.
1: Ahora tenemos que mirarlo así.
0: La falta de Patri no es una falta que cause peligro en la integridad física de una jugadora.
1: Pues esta
0: pero
1: sí.
0: Esta sí.
1: Esta sí.
0: Pues va la colegiada, tarjeta en la mano, ojo.
1: Pues
0: atención.
1: Tiene que ser roja.
0: Roja, tarjeta roja directa. Roja. Tarjeta roja. Roja, y lo que no he visto es a qué jugadora.
1: Chinchilla, puede ser.
0: Que acababa de entrar.
1: Ah, no, Alexia.
0: Alexia Fernández.
1: Alexia. Sí,
0: Alexia
1: que también Fernández. Acaba de entrar.
0: Que también acaba de entrar. Se vuelve loca la grada del Atlético de Madrid protestando.
1: Que proteste lo que quiera, pero si vemos la vara de medir de la árbitra en cuanto a las tarjetas y vemos la jugada repetida, fotograma bueno. Por fotograma, como lo hizo la producción, como lo hizo el VAR, es tarjeta roja clarísima porque encima clarísima. Se ve como Natalia Ramos está dando ya el paso de hacia adelante y la jugadora está mirando hacia detrás el talón de Natalia Ramos y es ahí donde va a pisar. O sea, tarjeta roja. Y si hay otro color más grave, también.
0: También. Bueno, pues mira, pues por lo menos algo sacamos. Te diré que con el gol de Fatu, gran parte de la grada se dio la vuelta y le mandó recuerdos a mi madre. Por yo estar cantándolo. Pero bueno, yo aquí sigo. Con
1: por
0: la
1: favor.
0: Radio Canaria, el Todo Goles Radio, sí.
1: Madre mía.
0: No le dejan a uno cantar un gol.
1: Que lo malo del masculino deje de intoxicarnos, por favor. Que estamos aquí para invertir en referente de fútbol femenino y en que esto crezca.
0: Acaba de pasar Sandro Trufat por detrás, me da un golpe en la espalda y me dice, estoy indignado.
1: Pues que se une al club.
0: Claro. Por cierto, han venido Sandro Rufat, Julio Luis Pérez, está Jaime Pérez también, está Jordi Torres, la delegación institucional del Costa de Tenerife que ha venido a este partido. Sakina Ouraoui, en el medio del campo, estamos en el 98. Y parece que nos quede por jugar medio partido todavía.
1: Mira, y si es ahora mismo el Atlético de Madrid que se encierra y el Tenerife que anda pasando hacia
0: Coco,
1: adelante.
0: Mira Coco, mira Coco en el autopase, Coco en el autopase. Le desdobla Alexandra, Alexandra le quiere poner. ¡Córner!
1: Venga, otro.
0: No, fuera de juego Alexandra. Fuera de juego Alexandra. Fuera de juego de Alexandra.
1: Ahora te digo.
0: Se vuelve loco Yeray Martín. Clau Blanco calmando Yeray Martín. Clau Blanco calmando Yeray Martín.
1: Pues está ahí, ¿eh? No hay una... No sé si nos vamos a poner una lista lateral o no.
0: O sea, era posible córner y está ahí. Vale. Y claro, del córner vino el segundo gol.
1: Claro, por eso.
0: Andrea Medina...
1: No es córner, ¿eh? No es córner.
0: Ah, bueno.
1: Toca en Zaremba.
0: Ah, bueno. Pero de todas maneras la colegiada pito fuera de juego, te diré. Porque levantó la mano. ¡El balón dentro del área, Nay!
1: Muy bien.
0: Atrapó Nay. 99 de partido, 54 de la segunda parte. Pelotazo de Nay, el balón que cae con nieve desde el cielo. Sakina que lo persigue, Sakina también desde allá, que bueno, habrá que hacerle fisioterapia a esas piernas. Ahí Tiara Carvalho mete un pelotazo increíble y dice Sakina, no, gracias. No, a eso no voy a correr.
1: Tampoco era necesario.
0: Vaya pelotazo de Tiara. El balón de Andrea Medina en el medio del campo. Yerlaine... La vigila de lejos, ha abierto mano derecha sobre Luani. Luani la va a centrar desde ahí en la frontal. Lo saca Alexandra Zaremba en el medio del campo. El Atlético de Madrid tiene ganada esa parcela. Andrea Medina tocando sobre Fiamma Benítez. Fiamma quiere buscar un pase entre líneas. Le encima Sakina. Toca con Natalia Peñalvo. El balón abierto. Banda izquierda. Ojo que puede ponerlo. Desde ahí Lidia Rodríguez. Punto de penalti. ¡Ay! ¡Qué bien ahí por arriba!
1: Que sigamos así porque este resultado nos beneficia, ¿no, Javi?
0: Sí, claro. Con este resultado estamos los dos equipos con 51, pero en el individual lo gana el Costa de Tenerife por diferencia de goles en el individual. 2-1 allí, 2-2 aquí y encima en el duelo directo le has ganado un partido.
1: Recuperamos esa cuarta plaza.
0: Sí.
1: Y demostramos que al Atlético de Madrid se le puede hacer daño. Por lo tanto, me indigno aún más por perder, por ser eliminada en esa Copa de la Reina.
0: Claro. A ver, que en condiciones normales sobre papel son dos equipos que son muy igualados, que hay que jugarlo, que hay que disputarlo, eso está clarísimo. Pero el planteamiento fue lo que te hizo perder esa copa.
1: Sí, sí.
0: Esa eliminatoria.
1: Me sigue provocando dolor.
0: Sí. A ver, que en condiciones normales, ¿te puede ganar el Atlético de Madrid los dos partidos 1-0-0-1? Sí, claro que sí. Pero tal y como jugó el equipo, eso fue el tema.
1: Ayudaste, claro.
0: Sí. Pero en condiciones normales son dos resultados muy lógicos que se pueden dar en un enfrentamiento directo entre estos dos equipos.
1: Sí.
0: Vamos a ver esta falta desde banda derecha. La puede colgar Natalia Ramos. Minuto 101 de partido, 56 de la segunda parte.
1: A ver si es la última acción del partido poniendo el balón arriba y tiene opciones. Pues no muchas opciones no hay porque hay más jugadoras de Atlético Madrid que el
0: la
1: Tenerife.
0: La pone Natalia, punto de penalti. Bueno, no llega Elba y ni llega nadie. Elba que la persigue, va a tratar de evitar a Elba que se marche, no lo logra. Banda para Atlético Madrid. Le quedó, vamos, abiertísima la comba a Natalia Ramos. No había opción clara de remate. Desde atrás sale el Atlético de Madrid. Andrea Medina circula un montón, llega hasta el medio del campo. Andrea Medina ha llegado desde el área hasta el medio del campo. Y continúa Andrea Medina. La pone mano izquierda Lidia Rodríguez. Andrea Medina. Sigue Andrea Medina. El balón en el medio del campo con Xenia Pérez. Luani da Silva. Habla Silvia Doblado algo con la cuarta árbitra, no sé el qué. Sakina agarra, hay falta. ¿Para qué agarras ahí Sakina y amarilla para Sakina? ¿Para qué agarras ahí Sakina que Luani ya se iba por la banda, encima le un fuera de
1: vamos
0: banda?
1: Vamos a llegar al 103, pero... Javi.
0: Pues estamos en el 102, vamos para el 103, estamos en el 57.
1: Madre
0: mía. Y ojo la falta peligrosísima. Prácticamente perpendicular a la línea aérea grande. Desde banda derecha la va a poner Fiamma Benítez. Barrera de dos, Sakina y Coco, la colocan ahí. Barrera de una, Coco, se queda solo Coco. Refuerza los rechaces y el centro. Nay poniendo a Sakina ahí, incrustándola entre ese mar de jugadoras. La pone Fiamma muy abierta. Elba la quiere despejar en la frontal. El balón que queda dividido, caído. Fatu la saca de cabeza. Y Erlaine le pega una patada al aire. Llega para Andrea Medina. Cabezazo de Natalia Ramos. La vuelve a ganar al Atlético de Madrid, que vuelve a jugar de cara. Es Julia Bernal. Lidia Rodríguez. Fatu la encima. Fatu hace falta. Falta de Fatu. Falta de Fatu. Y ojo, esta falta que es más peligrosa aún.
1: Y estamos ya en el 103.
0: 103-58 de segunda parte. Yo ya no sé cuánto hay que añadir aquí. Cuánto más ha podido prolongar la colegiada. Cuánto más puede sumar por el parón de antes. Ojo, esta falta que es aún más peligrosa. De izquierda a derecha se colocan Sakina y Coco como barrera en el piquito de área grande. Colocando las Nai, se desespera con Coco porque le dice ponte y Coco no se pone. Pues la va a poner Fiamma Benítez.
1: Madre mía, madre mía.
0: 103 de partido.
1: Hasta la infinita.
0: El balón colgado. Pasado, nada, saque de puerta. Saque de puerta. 58, casi 59 de segunda parte. Lo va a poner Nai y aquí puede acabar, ¿no?
1: Eso espero. Vaya que no hay partida, necesidad de esto, no hay necesidad de esto, no hay necesidad de que te cierre a ti el bar y no puedas ir a cenar. Es que no hay necesidad de esto.
0: No. En el hotel hemos avisado que íbamos a llegar, no sabíamos cuándo.
1: No te van a poner el desayuno directamente.
0: Sí. Nay la tira directamente fuera. Vaya, saque lo de Nay sacando, también, vamos. Nay pone unos centros a veces. Ahora hay dos balones en el campo, retiran uno. Quiere sacar rápido Luani. El Atlético de Madrid quiere ganarlo, claro. Xenia Pérez, Andrea Medina.
1: Es que un quinto puesto para el Atlético de Madrid, eso es doloroso, ¿eh?
0: Sí.
1: Además, tiene una de las mejores plantillas.
0: Julia Bernal, vaya robo de Natalia en el autopase, continúa Natalia, pero Natalia tienes piernas todavía para correr. Natalia quiere poner, bueno, lo que ha intentado Natalia, poner un balón ahí para una carrera de Sakina. Se quedó en un centro chute medio raro, Sakina que no llega, y ahora hay que pide presión, piden que adelante línea. Las jugadoras le miran y diciendo, ven tú y corre tú, que nosotros claro. Llevamos aquí ya 104 de partido. El balón de Fiamma Benítez entre líneas. Fiamma la pone para Luani. Luani pisa área. Encima Itaria Carballo. Y Tiara evita el caño. Pero el balón queda rechazado para Fiamma Benítez. Ojo en la frontal al disparo. Fuera de Natalia Peñalbo.
1: Venga, ya estamos hablando de 15 minutos de añadido en un partido que no ha sido interrumpido en ningún momento. Que no ha entrado la ambulancia. Que no ha pasado absolutamente nada. Yo creo que la árbitra tiene que hacerse mirar esto, ¿eh?
0: Y más toda la primera parte. Volver tarde del descanso.
1: Mira, ¿cuánta atrás está haciendo la afición, ¿no?
0: No. La afición está contando cuántos segundos tarda Nay en poner el balón en juego. Estaban diciendo uno, dos, tres.
1: Sí, se quejarán de tiempo.
0: Y Nay vuelve a tirar el balón directamente. Los saques de puerta de Nay son un dolor.
1: Que le está enseñando Luani, el túnel de vestuarios al árbitra. Es por allí.
0: Ahí Tiara Carballo lo tira fuera. La última en tocar fue Luani. El saque de banda para el Costa de Tenerife. Que yo creo que ha firmado el armisticio, vamos. Como se ha puesto el partido al haber empatado aquí.
1: Alguien le diga al árbitro que esto no es como baloncesto. Que aquí...
0: ¡Final! Terminó el partido. Atlético de Madrid 2, Costa de Tenerife 2. Tamara Blasco.
1: Un partido donde se supo reponer el Tenerife después de una gran primera mitad, una segunda marcada por esa expulsión de Patrick Gavira. Una segunda marcada por jugar con 10 jugadoras menos. Y aún así reinventarse. ¿Qué ha pasado?
0: Ojo a medio del campo. Fiamma Benítez con Itiara Carballo. Fiamma Benítez con Itiara Carballo. Solo faltaba que en el fútbol pasásemos al boxeo. Fiamma Benítez con Itiara Carballo. Coco no sé a dónde va. Natalia Ramos separando a todo el mundo. Se ha armado.
1: Esto no era necesario.
0: Se ha armado, al final es necesario. No es necesario, desde luego. Estabas diciendo, Tamara.
1: Rafa parando a Itiara.
0: Contamos, Tamara, que nos tenemos que ir rápidamente.
1: Sí, darle la enhorabuena al Tenerife por saber reponerse cuando el equipo más lo necesitaba, cuando incluso los cambios pensábamos que no favorecían porque se buscaba defender más que atacar. Se repuso el Tenerife, supo recuperar su cuarta plaza que le pertenece. Es uno de los mejores resultados en la historia del club, dado por en su día Francis Díaz. Y aprovechar este partido para dar un bonito espectáculo al Tenerife, a la afición en el Heliodoro.
0: Gracias, como siempre, Tamara.
1: A ti, compañero.
0: Gracias a la realización técnica de Dai Palmero. Les hemos contado en el Todo Goles Radio, la Radio Canaria. Estamos ya a 14 minutos sobre las 10 de la noche. Este T Atlético de Madrid 2, Costa de Tenerife 2, penúltima jornada de la temporada en Liga F. Mañana a las 2 de la tarde les contamos esto y muchísimo más en nuestro Deportivo de la Radio Canaria. Hasta entonces, gracias por habernos acompañado. Muy buenas noches.

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1: Saludos, amigas y amigos, muchísimas gracias por estar, acompañarme, dejarse de acompañar. Aquí estamos, esto es la Radio Canaria y este programa se llama Canarias mi mundo. Busco la identidad. ¿Desde qué punto de vista? Bueno, pues desde prácticamente todos. Sin sonar a pretencioso, a veces lo que nace del corazón es lo que más nos identifica, lo que nace del alma. Y si hay algo que nace del alma, indiscutiblemente eso es la música. La música con nombre propio. Hoy el de Miriam Reyes, precisamente.

0: las realidades de la vida, como por ejemplo en esta canción que dice nada nos pertenece, ¿no? Es un poco ese himno al desapego. Es mejor vivir así, vivir fluyendo, y que las cosas pasan porque tienen que pasar hasta cierto punto, luego podemos soltar tranquilamente y seguir avanzando, ¿no? Uh-huh. Entonces esto es como un volver al inicio después de haber aprendido muchas cosas en la vida.
1: Entonces tú vitalmente estás en ese punto.
0: Estoy en ese punto, en un punto tranquilo, de paz mental absoluta, de querer hacer lo que me apetece sin esperar nada. Uh-huh. Sin esperar esos grandes éxitos, esas grandes valoraciones, ¿no? Que uno siempre espera cuando es artista, siempre uno espera gustar a todo el mundo. Pero en este caso
1: eso puede ser. Gustar a todo el mundo.
0: Mira, ni Michael Jackson lo uh-huh. consiguió. Michael Jackson ha sido como el
1: un referente,
0: y ahora que está tan en auge de nuevo por el tema de la película. Uh-huh. Que por cierto es espectacular. O sea, si no la has visto, te la recomiendo.
1: No la he visto, pero menos mal que hay alguien que dice que es la película espectacular. Todos me han dicho, no, es que le faltó. Bueno, yo creo que habrá una segunda, una tercera parte, no lo sé.
0: La gente siempre tiene algo malo que decir de las cosas. Tuve con ello siempre presente. Pero no, está increíble. Además lo retratan muy bien lo que fue su proceso como artista. O sea que para uh-huh. mí ha sido genial. Entonces, pues a lo que iba... si ni Michael Jackson lo consiguió, pues no podemos pretender que le gustemos a todo el mundo.
1: Porque uno hace canciones, como es tu caso, para gustar.
0: Mira, yo...
1: Hombre, tampoco las hace para experimentar el rechazo, ¿no?
0: No, por supuesto. Y además en este mundo del artisteo hay mucho hate, mucho uh-huh. mucho odio gratuito, ¿no? La gente critica por criticar, y sobre todo critican pues los que están en su casa sin hacer absolutamente nada. Ya. Que eso es lo más curioso. Pero en este caso, pues ya he cambiado un poco esa premisa, ¿no? Yo antes, cuando era más jovencita, sí que hacía, pues las cosas que hacía las hacía o para buscar, para conseguir trabajo, o para gustar, o para entrar en algún punto. Por ejemplo, las canciones de carnaval, yo comencé haciendo una canción de carnaval, que fue Con la mano arriba, uh-huh. porque quería darme a conocer. O sea, fue una canción para un fin, para darme a conocer, para tener trabajo y demás, aunque me encanta el carnaval, por supuesto, pero todo era con un fin. En este caso, el disco que quiero sacar, este EP, no va con intención ninguna de que se vuelva un disco de estrellato, ¿no? Simplemente que la gente que me ha acompañado todo este tiempo tenga por fin algo uh-huh. de música mía que escuchar.
1: Porque es tuya. Los seis temas van a ser, ¿no? Los
0: sí, a ver, mira, no son compuestos por mí, son compuestos por Mario Díaz, que sí. es de la productora Bliachas Pro, de Venezuela. Ajá. Un compañero maravilloso que muchos amigos de profesión aquí lo conocerán, porque fue pianista de la banda Los Vándalos. Uh-huh. Y una persona maravillosa, y que en este caso, pues bueno, contactando con él, me ofreció una serie de canciones que tenía, y casualmente estas letras como que fluían muy bien con mi momento actual. Sí. Entonces, bueno, entre los dos hicimos ahí una dupla y dijimos, venga, vamos a sacar.
1: Bien, vamos a sacar. Ok. Y esta, la primera, Nada nos pertenece. ¿Fue por algo la primera? Pues, ¿hay alguna explicación en el orden?
0: Realmente esta la iba a sacar en abril. Entonces, claro, en la época de abril estamos ahora adoptando el tema de la feria de abril de Andalucía, claro, sí. La estamos adoptando aquí. Por diversos eventos que sucedieron, al final no la saqué, pero claro, como tenía ese toque flamenco, pues sí. Quería sacarla en esa época. Pero bueno, pues mira, al final dije, mira, me gusta mucho, uh-huh. vamos a lanzarla. Y uh-huh. sin más. Lo que te dije antes, sin pretensión. Uh-huh. Uno por uno, tranquilamente, sin tener un porqué.
1: Explícame por qué se titula 528 hercios.
0: Mira, 528 hercios es una frecuencia alta, es una uh-huh. frecuencia en la que si no sé si estás acostumbrado a escuchar música...
1: Habitualmente la afinación básica es 440, etcétera. No sé, la 528 está un poquitito más arriba de...
0: Sí, un poquito más alta, son sí. frecuencias sanadoras. Uh-huh. De hecho, bueno, si buscas en YouTube, en Spotify, hay muchísimos sonidos que tú sí. los pones y en un ratito vas sintiendo como que tu mente va entrando en calma. Y nos viene muy bien para cuando uno está estresado, cuando uno está con el ritmo de vida ajetreado.
1: O sea,
0: ¿no?
1: Que este disco es terapéutico, entonces.
0: Es terapéutico, sí. De hecho,
1: hay si una pongo de... tus canciones, me calmo.
0: Sí, hay una de las canciones que está hecha expresamente en esa frecuencia. Y cuando la escuchen, pues la gente lo que va a notar es como que su cabeza como que se siente como en paz. Y eso es lo que me dio la idea de llamarlo así. Y aparte porque además el resto de canciones tiene una letra que te ayuda a eso, como a reiniciarte, ¿no? Como a volver al origen y a y a preguntarte realmente el porqué de tu existencia en este, en este mundo, ¿no? Irnos más allá de todo este ritmo alocado y ahondar dentro.
1: Pero tú te preguntas esas cosas.
0: A veces sí, a veces sí. Sé que hay preguntas que no tienen respuesta, pero bueno, cuando uno llega a preguntarse ciertas cosas, yo pienso que es que ya estás llegando como a un nivel emocional alto, ¿no?
1: Pero si tú eres muy joven.
0: Yo soy un alma vieja. Yo me considero un alma vieja.
1: ¿Qué dices, mujer? Si eres una mujer muy joven.
0: Yo soy jovencísima. Sí. Pero yo internamente, pues me cuestiono mucho las cosas.
1: Pero eso no es malo, eso no es de viejo ni de joven.
0: Eso es buenísimo.
1: Bueno, si la respuesta no te supone una tragedia, sí.
0: No, para nada. Las respuestas son muy, muy buenas.
1: Mira, tú has tenido una trayectoria, bueno, y la sigues teniendo, pero hasta este momento amplia. Y singular, eso no cabe duda, porque, a ver, has representado a España en festivales internacionales. Uh-huh. Has brillado en musicales como Evita, Jesucristo Superstar o Los Miserables. Sí. Ahí es nada. Pisando grandes galas del Carnaval de Santa Cruz de Tenerife, la más grande, que es la gran gala de elección de la Reina del Carnaval, por ejemplo, en televisión nacional, en formatos como La Voz y La Bien Canta. ¿Qué digo yo? ¿Qué necesidad tenías tú de ir a esos programas? Sí, ya tú cantabas estupendamente bien.
0: Mira, pues es lo que te decía yo, cuando más jovencita, y esto lo comentaba también con otros compañeros, siempre existe eso de que te dice la gente, sigue intentando lo que vas a llegar.
1: ¿A dónde?
0: Claro.
1: La pregunta es, ¿a dónde vas a llegar?
0: Claro, y tú dices, ¿voy a llegar a dónde? ¿A qué? ¿A un éxito mundial? Porque a lo mejor la gente se piensa que cuando estás en la música siendo cantante, tu meta es llegar a ser un cantante mega reconocido en el mundo, pero a lo mejor esa no es la meta mía. Que a mí me encantaría, o sea, a mí y a todos los artistas canarios nos encantaría.
1: Pero por tener un gran escenario con un público numerosísimo, tal vez.
0: Pues mira, yo en mi caso no sería para eso, en mi caso sería porque si llego a ese punto del estrellato, de que mi música sea muy reconocida y tenga conciertos por todo el mundo, entonces mi economía subiría y podría, fíjate tú, mis ideas. Yo es que vengo de una familia muy humilde, pero a mí me encantaría, por ejemplo, dar a mis padres la comodidad de mi padre tener su casita terminada, mi madre también, que estuvieran muy cómodos, muy felices. Eso a mí me encantaría, decir que mi economía mejorara hasta tal punto que pudiera ayudar a todos los que me ayudaron cuando yo era un bebecito. Entonces me emociono un montón porque es algo que siento que tiene que ser como la meta, ¿no? De trabajar y hacer las cosas de corazón para algo bueno, para algo que te llene, ¿no? No simplemente ser famoso por decir, soy famoso y me gasto el dinero en lujo, en lo que sea, ¿no? A mí eso no es mi fin, no es lo que yo quiero. Entonces yo, por ejemplo, para mí mi meta cuando era niña era ser artista y ya soy artista, o sea, soy muy feliz con lo que estoy haciendo y he hecho cosas muy bonitas y muchas que la gente ni se ha enterado. Y para mí eso ya es una realización personal increíble.
1: ¿De qué no nos hemos enterado? A ver.
0: Pues mira, pues todo eso que estabas comentando,
1: el tema de irme fuera,
0: otro,
1: o representando a España,
0: que la gente aquí solo conoce Benidorm Fest y demás, pero hay más festivales y muchas cosas.
1: ¿Dónde has ido? A ver, haz memoria, a ver.
0: Pues mira, uno de los más curiosos y bonitos fue en Gibraltar. Donde fui a un festival avalada por Tabaiba Records,
1: sí,
0: que por nuestro amigo Guillermo, ¿no? Guillermo Albelo, que siempre ha estado realizando esta serie de festivales, pues sacando artistas canarios fuera. De hecho, tengo muchos compañeros que también han ido a otros lugares fuera. Y fue muy bonita la experiencia, pues ver otros compañeros de otros lugares y demás. Y encima, pues estar representando a tu país, aunque la gente aquí no se entera, porque eso no aparece en prensa, no aparece en ningún sitio, ¿no? Entonces, pues para mí han sido experiencias muy, muy bonitas. O como, por ejemplo, cuando me estrené cantando con Sabandeños en La Orotava, en la Plaza Franchi Alfaro. Para mí eso fue increíble, pero lo vio la gente de La Orotava. ¿Sabes? Entonces,
1: ¿qué cantaste?
0: Pues canté Alfonsina y el mar y Las Folías de la Libertad.
1: Ah, maravilloso.
0: Sí. Y bueno, y ese momento de la Isa. Cuando mi amigo Javi me puso esa mantita sabandeña por encima, bueno, eso fue precioso.
1: Bueno, no he visto yo nunca una mujer con una manta sabandeña por encima.
0: Pues mira.
1: Sobre el escenario.
0: Pues ahora vamos a hablar de vestimenta. Porque resulta que yo estoy ahora en la agrupación cultural Arraigo.
1: Ah, sí.
0: Y estoy como bailadora.
1: No me lo puedo creer, pero vamos a ver, esto es una caja de sorpresa. Este dato no lo tenía yo aquí actualizado.
0: Mira, y eso viene a ser porque siempre me gustó el baile, siempre me gustó estar en agrupaciones folclóricas. Y claro, nunca había estado en una. Pese a que mi padre tiene unos orígenes muy bonitos, él estuvo en los Rodríguez de Milán, que de hecho somos familia, y él tocaba y bailaba.
1: Sí, porque tú eres de la punta del Hidalgo barra tejina.
0: Sí, sí, sí, yo soy medio tejinera por esa parte y por la parte de la punta vengo de Los Ramos.
1: Vaya.
0: O sea, que tengo ahí como una mezcla...
1: Tienes genética folclórica.
0: Sí, totalmente. Entonces yo tenía ganas de bailar, me apunté a bailar con Arraigo. Y el año pasado fuimos al desfile de Diablos y Tarasca, que es una tradición que recuperó Benito Cabrera para La Laguna. Uh-huh. Y la reestrenó el año pasado. Entonces yo me vestí de pavera, que es una vestimenta de mujer de Icón. Yo me vestí y demás, me hice un vídeo. No me gustó el vídeo y dije, ahí lo dejo. Pero este año me dio por subir el vídeo. ¿Y cuál es mi sorpresa? Cuando de repente las redes estallaron y se volvieron locas. De repente todo el mundo empezó a compartir ese vídeo en TikTok, en Facebook.
1: ¿Me estás contando que se me ha escapado ese vídeo?
0: Mira, una barbaridad de reproducciones.
1: ¿En tu perfil?
0: En mi perfil de Facebook, sí, lo puedes ver.
1: Ah, de Facebook.
0: Sí.
1: Ah, vale.
0: Y todo el mundo pidiéndome que hiciera más vídeos y más cosas. Y he hecho pues unos cuantos vídeos de vestimenta canaria, de consejos de vestimenta, y ha sido increíble.
1: ¿Pero tú qué sabes de eso?
0: No, porque me encanta, porque me encanta.
1: No me lo puedo creer.
0: Me encanta.
1: A ver, no me sorprende que te encante, pero sí que me sorprende el hecho de que te gustase eso tanto y que además lo manejaras con soltura.
0: Me gusta muchísimo el tema de la vestimenta. Y entonces ahora viene a hablar, es que yo me voy por la tangente.
1: No, tú estás en tu casa. Tú
0: y tranquila. Ahora vengo a hablar, claro, del tema de la manta esperancera que se trajo desde Inglaterra, o sea, que es algo importado.
1: Sí.
0: Y que la adoptaron pues la gente de las zonas más altas, que eran los esperanceros, que por eso se llama manta esperancera, que no necesariamente es que se hicieran la esperanza, sino que la adoptaron ellos porque en las zonas altas hacía mucho frío.
1: La traerían de la laguna y se la llevaron para
0: a lo mejor, ¿no? A lo mejor fue
1: que
0: así.
1: Que es donde estarían los comercios, ¿no?
0: Claro, quién sabe cómo fue. Pero, aunque se piensa que es una vestimenta masculina, las mujeres también lo usaban para abrigarse, porque realmente es una manta normal de... Sí. Pero claro, la usaban también las mujeres, con lo cual, para todas las mujeres que quieran saber si pueden usar la manta,
1: no me va a poder, sí, mujer, poder sí, pero yo nunca he visto una mujer con los abandeños con la manta esperancera sobre el escenario.
0: Pues tengo por ahí algunas fotillos, sí. Y demás.
1: Estoy viendo todos los vídeos que has subido y ¿cuál es el al que estás refiriéndote tú? Pues tienes montones ya, ¿eh?
0: Sí, sí, sí.
1: Hay uno aquí que tiene 18.000 reproducciones.
0: Sí, ese es de los últimos, ya hace
1: sí,
0: nada.
1: Sí, sí, sí. Ah, o sea que estamos hablando...
0: Hay uno por ahí que tiene 33.000 reproducciones, no sé ni cuántas veces
1: compartido.
0: Ah, mira,
1: sí, 33.000. Este de aquí que se te ve que estás explicando
0: sí,
1: y te
0: sí,
1: estás
0: sí.
1: diciendo.
0: 171 comentarios, 94 veces compartido, y luego en TikTok otra burrada. Que claro, yo decía, Dios mío, pero si yo soy artista, yo no me dedico a esto. Y me para la gente muchísimo por la calle para preguntarme acerca de esto.
1: Mira a ver si al final... Mira a ver si al final...
0: A ver si al final me voy a tener yo que dedicar a esto.
1: Mira, a ver si al final, sí, porque tú de chica querías ser artista.
0: Sí, sí.
1: Eres
0: sí.
1: artista. Sigue siendo chica. Para mí todavía sigue siendo chica. ¿Pero qué tipo de artista querías ser tú? ¿De las que se paseaba, decías, por las películas, cantando copla y no sé qué?
0: Mira, a mí me encantaba esa onda, sobre todo de las mujeres de antes, esa elegancia.
1: Por ejemplo, ¿qué me hablas de una, no sé, de un pues Carmen Sevilla, de una Sara Montiel? ¿O me estoy yendo muy atrás?
0: Mira, un Carmen Sevilla yo creo que hubiera estado bien. Sara Montiel también me parece, excesivamente elegante. O sea, era una cosa de exuberancia, ¿no?
1: Sí, sí, sí.
0: Eso me encantaba, pero claro, yo luego era muy fan de Thalía, de
1: De las nuevas generaciones.
0: Claro. Sí. De Anastasia, yo era muy fan de esas grandes voces, de Cristina Aguilera, y de ahí pues también...
1: Bueno, pues eso es una mezcla, ¿no?
0: Claro, y luego en mi casa se escuchaba Sabandeño, Chago Melián, que siempre fue, el boom en mi casa. Le poníamos o bien la cinta, o bien
1: los vinilos.
0: Los vinilos, que tengo el vinilo de Ana Gallí, como oro en paño, Manny Manuel, las orquestas canarias, los Panchos, entonces ahí...
1: A lo mejor por eso,
0: de todo.
1: Porque, a lo mejor por eso, por lo que has cantado lírico, zarzuela, gospel, habanera, canto gregoriano. Esto me sorprendió porque yo nunca escuché a una mujer cantando canto gregoriano, pero bueno, se ve que tú sí.
0: Mira, tiene su explicación.
1: A ver, dime.
0: Yo de pequeña, con 12 añitos, entré en la coral Gaudium Cordis de Tejina.
1: Ajá.
0: Y entre todos esos estilos que interpretábamos zarzuelas, óperas, hacíamos de todo, ¿no? hacíamos misas sacras, sí. Bueno, la misa sacra, obviamente.
1: Sí, claro.
0: Y hubo una vez que hicieron un especial de canto gregoriano en la laboral de La Laguna. Hicimos como una especie de masterclass con, bueno, que era un director que venía a impartir, pero un director muy conocido. Ahora mismo, si me preguntas,
1: no importa, pero vamos,
0: hace demasiados años.
1: Un director reconocido.
0: Y vino a hacer una masterclass de canto gregoriano. Fue muy curioso, claro. El canto gregoriano siempre se asocia a los hombres, pero bueno, entre todas las corales habíamos mucha mujer. Entonces, sí, bueno, no, pues lo aprendimos.
1: No es que
0: igual
1: se asocia, es que nació
0: claro.
1: Con los monjes y demás. No sabía que había una versión femenina con el paso de los años, cosa que me alegra, dicho sea de paso.
0: Entonces, claro, fue muy bonito. Y luego, claro, pues también hacíamos habaneras, que estuvimos en el Festival de Habaneras de Santa Cruz. Sí. Luego en la masa coral también colaboramos en algún momento con las voces más jóvenes del coro. Entonces, bueno, hicimos algunas cositas bonitas en ese tiempo. Y fue como mi preparación, porque al final, bueno, empiezas con el lírico, pues tienes una base buena para el resto de las músicas.
1: Aunque no sé yo si te es útil. Hombre, la técnica siempre funciona, ¿no? O es buena, pero claro, la técnica para colocar la voz en un sitio o en otro, dependiendo del repertorio que vayas a hacer, te vale o no, ¿no?
0: Es bueno, mira, me pasó que a finales de diciembre del año pasado tuve un concierto con la banda de Tejina, la banda San Sebastián, y había una versión de Adeste Fideles que yo tenía que cantar, pero el tono estaba en la estratosfera. Entonces, claro, por eso mismo viene bien saber de todo, porque mira, al final, pues tirando del lírico, pues dije, mira, pues lo hago.
1: ¿Y dónde has aprendido a cantar? ¿Tú sola, con gente, profesores? ¿Has ido a algún sitio?
0: Mira, en algún momento he tomado clases de canto, pero por lo general ha sido todo más autodidacta.
1: Vale. ¿Clases de canto para a lo mejor técnicamente mejorar alguna cuestión?
0: Sí, para aprender.
1: No sé, yo sé, respiración, no lo sé.
0: Para aprender técnicas, sobre todo.
1: Por ejemplo, ¿no?
0: Para técnicas de calentamiento y demás. Ahora mismo estoy yendo también a salud vocal en el hospital y estoy tratándome con la logopeda.
1: La unidad de
0: la unidad de voz, sí, con Luis. Con Luis, sí.
1: No los conozco, pero he oído hablar de
0: ellos. Es maravilloso, que además es, bueno, es como el otorrino de los artistas canarios.
1: De los cantantes y demás, sí. Está claro que en tu caso hay una raíz muy profunda canaria, eso es indiscutible, y carnavalera, que también de alguna manera es canaria, ¿no?
0: Sí.
1: Pero sin embargo, no le has hecho asco, yo creo que menos al rock duro, no le has hecho asco a nada, ¿no?
0: Mira,
1: porque hasta rockerilla también te he visto yo alguna vez.
0: Sí, lo que pasa es que el rock para mí daña mucho las cuerdas vocales y hay que tener una voz privilegiada para eso o tenerla ya reventada a tope. Que ya te da lo mismo, ¿no? Yo pienso que ya por ahí no. Y aparte, lo que hablábamos antes de la música de alta vibración, a mí me pasa, por ejemplo, con el rock, que habrá mucha gente que no comparta mi opinión, pero bueno, cada persona es un mundo. A mí el rock es como que siento que no encajo con la vibración, aunque el año pasado fui a ver el concierto de AC/DC en Madrid. Fue increíble. Y claro, un concierto te lo aguanto. Pero sí que es verdad que no es una música con la que yo vibre.
1: No te compras discos de
0: No suelo escucharla. Pero es maravilloso, ¿eh? Olé a todos los rockeros.
1: Sí. Bueno, cuidado, es que hay alguna música que no sea buena.
0: Todas las músicas son buenas.
1: Todas son válidas,
0: sí,
1: ¿no?
0: Sí, y hay músicas para todo, artistas para todos los gustos, que eso es lo mejor, que hay variedad. Así que...
1: ¿Cuántas canciones puedes haber cantado en tu vida, niña?
0: Es una pregunta curiosa.
1: ¿No?
0: Muchísimas, porque
1: ¿cuántas pueden ser? ¿Desde cuándo estás cantando?
0: Desde que...
1: Decimos chica, pero eso sí le ponemos una edad.
0: Pues sin que nadie lo supiera, desde los 6, 7 años más o menos.
1: Espera, a ver. ¿Cómo que sin que nadie lo supiera? ¿Que te escondías en el armario? ¿Cómo
0: sí, yo era muy tímida de pequeña y a mí me daba muchísima vergüenza que la gente supiera que a mí me gustaba cantar.
1: ¿Qué me dice?
0: Sí, y además en casa, mira, mi padre siempre fue el típico que quería que tú hicieras una carrera, que fuera medicina, que fuera abogacía, lo que fuera, pero que diera pasta. Entonces, ¿cómo le decía yo a mi padre que yo quería ser cantante? Yo no quería ser ni músico ni otra cosa, yo quería ser cantante. ¿Cómo se lo dices, no? Entonces, claro.
1: ¿Y cómo se lo dijiste?
0: Pues lo supo de a poquito. Porque mira, él...
1: Fuiste enseñando la patita por debajo de la puerta.
0: Mira, él como quería que yo me metiera en algo de folclore y él me empujaba tanto, tanto, tanto, tanto que yo llegué como a... no a odiarlo, sino como a decir, no quiero, no
1: porque
0: quiero aprender.
1: Él toca, canta.
0: Sí, mi padre tocaba la bandurria. Bueno, tocaba y toca.
1: Me dijiste que estaba
0: con los Rodríguez de Milán. Toca la bandurria todavía estupendamente. Lo que pasa que ya, obviamente la edad no perdona, pero le encanta y bueno, tal era su empeño que él quería que yo tocara igual que él, que tocara la bandurria, que tal que cual, y yo no quería. Era una cosa como obligarme, ¿no? Pero claro, ya después con el tiempo, un día le dije, ay, me apetece aprender a tocar la guitarra. Pues bueno, 3 días después tenía la guitarra allí en mi casa, que me
1: apuntada en el grupo, en las clases.
0: Sí, me apunté con Tita Rodríguez, que es la voz cantante de los Rodríguez de Milán, que es una maravillosa folclorista y un gran músico. Y aprendí con ella pues lo que es la base de guitarra con el folclore. Sí. Porque su método de guitarra pues es aprender con folías, isas malagueñas, que eso te sirve para todo.
1: Sí, sí.
0: Entonces, claro, ahí ya pues yo empecé poquito a poco.
1: O sea, que tocas la guitarra.
0: Sí, pero muy poquito, ¿eh? Bueno. Muy poquito. No llego a tu nivel.
1: Bueno, no, yo
0: no
1: sí.
0: No llego a tu nivel. Yo soy de parranda.

0: pasado. Y recuerdo a los 18 años que me fui de la coral y me llamaron para un evento. Yo tengo los vídeos de ese evento en el que salgo agarrando el micro, así con las dos manos.
1: Como si te estuvieras a punto de caer al suelo.
0: Sí,
1: ¿no?
0: Sí, sí. O sea, me daba muchísima vergüenza. De ahí que me llamaron después para un grupo, que es el trío White Deal, que en ese momento era trío White Deal, pero ahora son un grupo y bastante más grande. Y ahí empecé a moverme con la música de orquesta, con la cumbia, el merengue, la salsa, y ahí ya fue otra onda, y ahí pues me solté un poquito más. Uh-huh. Y poquito a poco pues mi padre fue viendo que lo que me gustaba era eso. Uh-huh. Yo después estudié muchas otras cosas diferentes a lo que es el arte, pero siempre me tiró lo que es el escenario, y a día de hoy pues me dedico exclusivamente a esto.
1: A la música, sí. A cantar, ¿no?
0: Y luego aparte pues muevo mis espectáculos, vendo mis espectáculos.
1: O sea que tú eres productora también.
0: Sí, también, productora también. Espectáculo. A mí me gusta hacerlo todo, ese es mi problema, ajá, que yo quiero manejarlo todo. soy muy creativa y me gusta mucho pues estar inventando y haciendo y esto y lo otro.
1: ¿Creativa o controladora? Porque no es lo mismo, ¿eh?
0: No, bueno, controladora no en el mal sentido.
1: No, sí, a mí controladora me gusta, de lo tuyo, ¿no?
0: Sí, a mí me gusta que mi proyecto todo esté bien atado, bien armado. Y me cuesta delegar, eso sí es verdad, me cuesta delegar, pero mira, me siento feliz porque cuando sale el producto o sale lo que es el proyecto entero, digo, jolín, es como un bebé, ¿no? Lo hice yo o lo hice con mis compañeros, vale, ¿no? Con quien sea, vale. Es muy bonito.
1: ¿Y en qué espectáculo estás trabajando? ¿Qué estás traquinando que me puedas contar y que no le des la pista al, entre comillas, enemigo, que no existe como tal, mira, a los adversarios y adversarias?
0: No es un espectáculo nuevo, pero lo voy a contar porque es muy muy bonito, muy cultural y enriquecedor. Yo tengo una banda de boleros, de música popular, que se llama al grupo Ensueños, uh-huh, y con esta banda he creado un proyecto muy bonito que trata de acercar la historia de los marineros a la gente, para que ellos cuenten sus vivencias, cómo vivieron sus temporadas fuera de su hogar. Todo esto viene por mi abuelo, porque mi abuelo fue marinero, ¿no? Y me dio como esa inspiración.
1: ¿Marinero o pescador?
0: Fue las dos cosas. Ajá. Porque él estuvo en el Verge Vanga. Ajá. Que eran unos barcos noruegos que, bueno,
1: este fue uno que se hundió.
0: Sí, se hundió el Verge Istra.
1: Ah, vale, que me sonaba. De hecho, en la punta hay una estatua recordando a los supervivientes, si no recuerdo mal, que eran de la punta, ¿no?
0: Sí, hay uno que se llama Imeldo.
1: Sí,
0: Imeldo,
1: sí.
0: Que fue uno de los supervivientes. El otro creo que era, no sé si de Santa Cruz, sí, que ya falleció. Sí. Pero a Imeldo se le han hecho varios reconocimientos porque llegó.
1: Sí. Yo tuve oportunidad de entrevistarlo en el programa que hacía Mirando al Mar, justamente.
0: Sí, sí, sí, yo vi el programa, ¿no? Tiene este espectáculo tiene algo de similar a ese programa.
1: Bueno, de hecho me llamó la atención porque son canciones con sabor a mar o algo así se llama.
0: Eso es otra cosa.
1: Ya patine.
0: Sí, sí, sí. Nada, esto es simplemente un proyecto en el que comparto con Chago Melián, José Manuel Ramos y Javier Hernández y yo como los cuatro solistas.
1: Estos cuatro jinetes del apocalipsis, sí.
0: Y nosotros nos acercamos a la zona costera donde vayamos a hacer el concierto y entrevistamos pues a la gente del lugar, buscamos fotos antiguas.
1: Pero lo hacen en el mismo espectáculo o lo preparamos antes,
0: videos, algo así. Sí, y en el mismo espectáculo lanzamos ese vídeo antes de empezar y luego yo voy haciendo un hilo conductor leyendo unas cartas donde retrato los nombres de las personas, si hay alguna historia romántica entre todas esas que me hayan contado. Y cada carta pues da lugar pues a una emoción de la que va precedida una canción. Y todas las canciones están relacionadas con el mar, con el volver a la tierra y demás.
1: No, pero vamos a ver, entonces sí es verdad que lo haces todo. O sea, elige la canción, elige la carta, presenta show, cantan las canciones.
0: Es un curro, pero cuando llega ese momento es muy bonito. Qué bueno. El año pasado tuvimos la ocasión de homenajear también a mi abuela, que fue vendedora de pescado. Ajá, y claro, ella
1: subía a la cumbre.
0: Ella vivía en la punta y subía hasta Tejina caminando con la cesta en la cabeza.
1: No atravesaba nada, no atravesaba a los caseríes de Anaga, no subía.
0: No, pero tú solo tienes que ir a la punta y a Tejina para que veas el trecho que es, caminando, que antiguamente las lonas aquellas eran las que había, aquello si se te rompía no tenías más. Y claro, no había tenido la oportunidad de homenajearla justo a ella, ¿no? Siempre fue para mi abuelo. Y el año pasado pues fue el último año que mi abuela estuvo con vida y pudimos homenajearla. Y bueno, para mí fue un orgullo tremendo.
1: Mira, y todo esto no hay constancia, no hay filmaciones, no hay grabaciones.
0: Sí, por supuesto.
1: Literatura, no hay, digo yo, ¿no?
0: Por supuesto que la hay, sí. La hemos hecho ya en varios lugares, sobre todo en las costas laguneras.
1: Sí.
0: Y este año tenemos previsto para el 16 de julio en el puerto de La Cruz.
1: Pero eso es el día del embarque,
0: esto,
1: ¿no?
0: Es el día
1: del embarque del Carmen.
0: No, es el día...

0: día de la Virgen del Carmen. El embarque siempre se suele hacer
1: el martes
0: otro día.
1: Anterior,
0: sí,
1: ¿no?
0: Sí, sí. Uh-huh. Aunque creo que en el puerto el 16 se embarca. Si no me engaño.
1: Depende de las mareas.
0: Sí. No sé si
1: es un martes y en principio depende de...
0: Es un martes y da igual el día, no lo sé.
1: Sí, exacto, pero tiene que ver con las mareas, justamente. Es el que queda más cerca del Día del Carmen.
0: Okay.
1: A veces coincide.
0: Ok. Vale, pues ese día estaremos por allí con el espectáculo y bueno, y haciendo un homenaje a los marineros del Puerto de la Cruz.
1: Vale, genial. Sí, pues, que son los que cargan.
0: Sí.
1: Los cargadores de la Virgen, en principio, oficialmente son ellos. Y a San Telmo, el pobre, que es el gran olvidado de toda esta película.
0: Sí, sí, sí.
1: Y que
0: pero que también está.
1: Que también está, sí, señor. A ver, entiendo que todo lo que haces tiene que ver con una razón de ser. Es decir, no haces nada por casualidad. Tú no eres una mujer de encargo. De mira qué me hace... No. Tú lo que pones sobre el escenario, con alguna excepción... Lo pones porque para ti significa algo, entiendo, ¿no,
0: sí,
1: Miriam?
0: Sí, yo la música cuando significa algo para mí es mejor. Sí, es verdad que sí me han hecho encargo de decirme, ay, necesito que haga una canción, un espectáculo X, o que vengas a cantar a
1: bueno, cuando
0: a
1: participas
0: tal sitio,
1: en un musical o lo que fuera, sí, eso,
0: sí.
1: Ahí tú eres cantante y punto, ¿no?
0: O cuando te llaman para una actuación en concreto y quieren que cantes una canción en concreto, que eso me ha pasado muchas veces, que a lo mejor la canción no significa nada para mí, o no me gusta, o voy a desgana, ¿no? Eso yo creo que es la peor.
1: ¿A desgana?
0: Eso yo creo que es la...
1: No te voy a preguntar qué has cantado a desgana para no dejarte en evidencia, ¿no?
0: No. Ahora mismo tendría que pensar, pero sí que me ha pasado alguna vez. Ahí, por ejemplo, me cuesta encontrar mi esencia en ese momento. Me cuesta a veces conectar, ¿no? Cuando haces algo que se sale un poco del control, de lo que hablábamos antes, ¿no?
1: Es que vas a ser controladora, te lo digo yo.
0: A mí me gusta, por ejemplo, hacer las cosas que me nacen, ¿no? Por ejemplo, este año voy a estrenar una canción nueva para Punta del Hidalgo y para mí va a ser muy muy especial. Me voy a sentir muy orgullosa porque es mi pueblo. Uh-huh. Habla de la historia de mi abuelo, de las ganas que tenía de volver a tierra cuando se embarcaba, ¿no? De todos esos años que pasó fuera mientras mi abuela criaba a los niños. Entonces... Esas son cosas que uno hace y que cuando las cantas emociona. Ahí yo creo que está el verdadero placer mío al cantar. Uh-huh. Cuando es algo que significa tanto para mí.
1: Porque cantar por cantar. No,
0: cantar, es que cantar por cantar.
1: No, yo te hablo de cantar por cantar, no en una barranda o en un encuentro familiar o entre amigos. Te estoy hablando de un escenario, ¿no? Cantar por cantar encima de un escenario.
0: Sí.
1: Es como que no, ¿no?
0: Yo pienso que tienes que estar conectado con lo que estás haciendo en cada momento y que signifique para ti algo.
1: Mira, y sustituir a Chago Melián en la punta cantando esto, que lleva 40 años cantándolo y ya no, en principio no lo va a cantar más allí, ¿no?
0: Ajá.
1: En principio. De hecho, te estrenaste, ¿no? Este año
0: sí,
1: pasado.
0: Sí, me estrené el año pasado y bueno, eso fue un momento precioso. Ya el año anterior yo había cantado con él Las Malagueñas, la canción que tiene Malagueñas, que es preciosa. Ya la había cantado con él en algunas ocasiones y ese año pues canté con él. Sí es verdad que le había hecho un comunicado, como que ya no iba a cantar más y demás. Y en alguna ocasión que tuvimos ocasión nosotros de coincidir. Uh-huh. Me dice, el próximo año lo cantas tú. Pero me lo dijo así, como el que dice...
1: O sea, el embarque de la Virgen del Carmen en la Punta del Hidalgo.
0: Sí, el próximo año lo cantas tú. Y yo digo, ay, no, qué cosa, ¿no? Qué responsabilidad, no podría... Y ese mismo año me contacta la comisión de fiesta y me dice, el próximo año eres tú la seleccionada para cantar. Y claro, eso fue como, Dios mío, mi vida, ¿y qué hago yo ahora? ¿Dónde me escondo? Porque claro, es una responsabilidad muy grande. La voz de Chago ese día retumba en toda la punta como si aquello fuera, como si se abrieran los cielos de repente y fuera algo etéreo, ¿no? Es muy bonito, muy especial para los punteros.
1: Pero a ti te pasó algo parecido, ¿no?
0: Bueno, yo en la punta, ese momento cuando pasé por el roquete y de repente vi aparecer el barco con la Virgen, bueno, para mí fue muy especial porque me viene toda la mente, me viene el recuerdo de mis abuelos, me viene el recuerdo de todas las tardes que hemos pasado ahí, toda la familia viendo el embarque. Es un día muy especial para mi familia, ¿no?
1: No sé cómo eres capaz de cantar, ¿eh?
0: No. Y el año pasado, mira, me costó. Me costó. Mi abuelo fue cargador de la Virgen, entonces hay como una carga emotiva muy, muy grande.
1: O sea, de la punta, cargador de la Virgen del Carmen, marino, pescador, sí. Y encima le vas a cantar una canción.
0: Sí, una canción que habla de él.
1: Para él.
0: O sea, yo es que me estoy arriesgando mucho.
1: Bueno, pues tendrás que hacer de tripas corazón y decir, yo no pensar en tu abuelo en ese momento, sí. Por mucho que, porque como piense, no vas a poder cantar.
0: Sí, es que además es un día muy de emoción, sí. Que hasta la gente que es de fuera, si va...
1: Lo nota, ¿no?
0: Sí, y conoce incluso a lo mejor la historia, pues también se puede emocionar mucho.
1: Qué bueno. Digo qué bueno porque al final es lo que uno busca, ¿no? Y yo creo que eso probablemente es lo que enganche, ¿no? Cuando... Uh-huh. Recibes ese reconocimiento del público. No estoy hablando de aplausos, que también. Sí. Estoy hablando de cuando se produce esa conexión, que ves tú que emocionas, ¿no? Con lo que estás haciendo. No solo a ti, que eso es lo más fácil, supongo, ¿no?
0: Sí, mira.
1: Pero emocionar al que no te conoce de nada.
0: Eso me llega mucho más que la típica palmadita en el hombro de ay, qué bien lo hiciste, que después tú sabes que no.
1: No, hombre, bueno, en tu caso, bueno, alguna vez te habrás metido una gamba.
0: Sí,
1: ¿no?
0: Sí, bueno, errores en el escenario,
1: dice, ay Dios, tierra, trágame.
0: Bueno, mira, me pasó una vez en la Orotava, en una
1: ay, mi madre.
0: En una elección de reina, que estaba el alcalde, todo el mundo allí, y yo quería pues hacerlo bien, uh-huh. Y claro, y me metí como 5 o 6 canciones en las que todo iba genial, no voy a decir de... porque...
1: DPM, ¿no? Como las pimientas.
0: Mira, y de repente me sale un pedazo de gallo, que yo digo, señor, ¿de dónde salió? Mira. Pero claro, lo gracioso fue que me senté en las escaleras del escenario y empecé a hablar con el público y les expliqué que, bueno, que eso es algo natural. No sé qué. Y la gente se levantaron a aplaudirme, todo muy bien, no pasó nada.
1: Sí.
0: Y todo acabó pues en un susto. Pero
1: bueno,
0: mira.
1: Pero eso es.
0: Pero
1: eso
0: son cosas naturales.
1: Una situación sobrevenida, pero una metedura de pata tuya, no, eso no te ha pasado.
0: Yo sí me ha pasado, no me acuerdo, pero no. Mira, de tropiezos, sobre todo en teatro musical, que eso pasa mucho.
1: Vale.
0: En teatro
1: sí.
0: Musical, mira, en Madrid con Evita nos pasó cada cosa que
1: a
0: fue...
1: A ver, háblame de los musicales. Has estado en Evita, en Jesucristo Superstar, y en Los Miserables, ¿no?
0: Sí, sí, yo he hecho varios musicales
1: de los más reconocidos, entiendo.
0: Sí, con una compañía de teatro de aquí de Canarias, he hecho varias versiones, tributos de musicales, como puede ser Los Miserables, Anastasia. Musicales infantiles también, sí. con otros títulos, pero bueno, los musicales más tochos que he hecho pues han sido en este caso Jesucristo Superstar, que fue de la mano de Jaime Azpilicueta como director, que fue una producción del Cabildo de Tenerife con el auditorio.
1: Que yo lo vi en directo en el auditorio, espectacular.
0: Sí, eso fue precioso, y además para nosotros, para los artistas canarios, fue una oportunidad muy importante, sí. Sobre todo de darnos voz, porque siempre se tiende a pensar que los musicales pues son para la gente de Madrid, sobre todo, que es la cuna de los musicales, pero fue una oportunidad muy bonita para que voces como por ejemplo la de Yadel, que fue Jesucristo, brillaran, ¿no? Y de repente se le diera ese...
1: Tú eras la Magdalena, ¿no?
0: Yo era María Magdalena, uh-huh. Sí señor. Uh-huh. Y entonces ahí, bueno, una oportunidad también de aprender otro género diferente, ¿no? Porque el teatro musical no es solo cantar. Eso ya nos quedó claro desde el primer día de ensayo. Ahí pues ya es otra cosa, es interpretación gestual, corporal, bailar, a la vez que muchos veníamos sin nociones de baile.
1: Pero bueno, bailar, María Magdalena, tampoco es que se marcara allí un reggaetón, ¿no?
0: Yo bailaba, lo que pasa es que no me veías porque estaba para atrás.
1: Pues será eso.
0: A mí yo en ese momento...
1: Pero Jesucristo Superstar no es famoso por sus coreografías.
0: Sí, o... no, pero tiene varias. ¿Sí? Tiene una de las primeras, Cristo, yo te quiero,
1: ¿sí?
0: Me has visto cantar. Tenía una coreografía muy chula. Y la de Superstar también, que
1: pero
0: es la más
1: sencillita, cañera. Vamos, que no...
0: No, sencillita porque además eran muy, muy similares a las que en su momento se estrenaron en la primera edición de ese musical con Camilo Sesto. Sí. Entonces, bueno, Jaime es bastante fiel a sus primeras producciones. De hecho, en Evita volvió a repetir ese patrón de hacer quizá pues el mismo diseño teatral que hizo en su momento con Paloma San Basilio con Evita. Y ahí en Madrid sí pasaron muchas cosas.
1: Sí.
0: Ahí pasaron resbalos.
1: ¿En Evita qué eras tú? ¿Quién eras tú?
0: Yo era la amante de Perón. Perón Perón era pedófilo. Okay. O sea, él pues bueno, tenía pues sus encuentros con menores. Entonces yo era pues en una escena.
1: Tú eras una de esas menores o algo
0: sí,
1: así.
0: Sí, en una escena en concreto yo aparecía en la cama en casa leyendo mis revistas de infantil, ¿no? De revistas de niños, y aparecía Evita con Perón, que esa noche lo había conquistado, y me sacaba de la cama con mi maleta, me daba la maletita para que me fuera, y ella se quedaba ya con Perón. Y ahí fue cuando lo enganchó, y ya después subió al poder.
1: Y para adelante.
0: Y la amante de Perón se quedó sola y desolada en la calle, donde cantaba mi canción, otra maleta en otro portal.
1: Ok, vale.
0: Sí, señor.
1: Y después, Los Miserables. ¿Qué papel tenías en Los Miserables?
0: En Los Miserables hacía de Fantín. Ajá. Eso fue un papel muy, muy bonito, que además tuvimos la ocasión de estrenarlo en el Teatro Leal, y fue espectacular. Muy bonito, y además una carga emocional muy, muy dura.
1: Oye, de Disney también has hecho cosas, ¿no?
0: Sí. De hecho, de Disney tengo también mi propio espectáculo, que se llama El Baúl de la Ilusión. Es un espectáculo muy bonito, que entre dos hermanas, que son Elsa y Anna, hoy en día... Elsa y Anna en 2026.
1: ¿Pero Elsa quién? ¿La del Frozen?
0: ¿Esa? La de Frozen, sí.
1: ¿Y Anna quién es? ¿La hermana?
0: Anna es la hermana. Ah, vale. Sí, sí. Y son ellas dos, que su papá ha fallecido y les ha dejado en herencia un baúl lleno de objetos mágicos que vienen a ser objetos de las películas Disney. La tacita de Chip, la lámpara de Aladdin, el sombrerito y el bastón de Mary Poppins. Pues así. Y entonces ellas van encontrando todos esos objetos y van interpretando pues las canciones que son que están relacionadas con esos objetos.
1: ¿Y ese lo tiene durmiendo el sueño de los justos, o el espectáculo, digo?
0: Pues mira,
1: ese, o se puede reactivar en cualquier momento.
0: Ese espectáculo se puede reactivar en cualquier momento, claro, ese espectáculo está en activo. Lo que pasa es que estamos poquito a poco buscando las fechitas para cada espectáculo, y ya cuando salgan pues ya se les avisará.
1: Sí, sí. Dime.
0: No, el último lo tuvimos en el Teatro del Cine Viejo de Candelaria. Ahí fue cuando hicimos la última sesión de este espectáculo.
1: O sea que lo mismo, 2026, y te plantas con otro espectáculo rescatado o incluso nuevo, más allá de este disco que estás promocionando, ¿no?
0: Sí, mira, tengo además un espectáculo que todavía no ha salido, pero que a mí me hacía especial ilusión, y fue que cuando yo fui al programa La Bien Cantada, que era un programa de copla.
1: Sí, lo sé, sí, te seguía toda la semana.
0: Sí, yo aparte siempre he sido una enamorada.
1: Y me cogía ahí una calentura que tú no te lo imaginas, pero bueno, eso es otro tema.
0: Yo siempre he sido una enamorada de la copla. Entonces, de ese programa conseguí un contacto muy bueno, una persona maravillosa que me traje de allá, que es Rafael Rabay. Rafael Rabay fue el compositor y el acompañante de la obra de Marifé de Triana. Él acompañó a todas las copleras, a Lola Flores, a Isabel Pantoja, bueno, muchas de ellas. Y se ofreció a hacer conmigo un espectáculo a dúo, a piano, en el que contar, pues, de cada coplera con la que él compartió, contar
1: una historia y tú la interpretas.
0: Y yo interpretar pues esas obras. Y
1: de
0: momento pues no ha salido ninguna actuación con ese espectáculo, pero espero que para finales de este año,
1: o
0: para
1: sea,
0: el próximo.
1: Activo, entonces.
0: Sí, están activos, están activos. Así que bueno, esto es un llamamiento para todos los ayuntamientos de Islas Canarias, sí, por favor.
1: Que son 88, ¿eh?
0: Sí, la copla gusta mucho, sobre todo a la gente mayor que han escuchado la copla toda la vida. Vamos a salirnos un poco de lo tradicional, que no todo es lo mismo de siempre, no todos son verbenas. Hay más género, señores.
1: Desde luego. Que te lo digan a ti, que un buen día te tropezaste con el bolero.

0: Miriam, ¿dónde se te consigue? ¿Dónde se te encuentra? ¿Cómo te localizamos? Miriam Reyes. Y...
1: Mira, yo tengo mi cuenta de Instagram, es Miriam Reyes Music. En Facebook tengo Miriam Reyes, me pueden encontrar, es tipo perfil, pero como página también, o sea, sí. que por ahí pueden encontrar todas las...
0: Miriam Reyes, sí. Cantante, y aparece...
1: Toda la novedad, y mira, y en TikTok, mira, esto es rarísimo, pero tengo que mirarlo, porque la cuenta es diferente.
0: Me lo tendrás que explicar tú, porque yo no me entero,
1: Mira, TikTok. En TikTok es arroba Miriam Reyes / music. Y en Instagram es todo seguido.
0: Vale. ¿Vale? Miriam Reyes / music o Miriam Reyes music si es Instagram.
1: Sí. TikTok, Instagram. Y ahí pueden encontrar pues todas las noticias, las novedades, vale. Próximos conciertitos. Que por cierto,
0: sí.
1: Ya que estoy, no sé si este programa saldrá antes o después, pero quiero invitarles a una cita muy bonita que será el 29 de mayo a las 8 de la noche en Tejina, junto a la banda... San Sebastián de Tejina, vamos a celebrar el 60 aniversario de la agrupación folclórica Los Hermanos Rodríguez de Milán, que bueno, que es la agrupación donde mi padre estuvo tantos años tocando y bailando, y en este caso pues me han invitado como solista, que para mí es todo un honor, y para él pues más, pues se va a emocionar muchísimo, va a ser otro día más de llorar.
0: Bueno, esos son los buenos, ya
1: sí,
0: te lo digo
1: sí,
0: yo.
1: Sí, así que los invito, porque además estamos en fechas de mucha parranda, mucho folclore, y eso es lo que nos gusta.
0: Desde luego. Miriam Reyes, muchísimas gracias por todo, en general. Gracias.
1: Muchas gracias a ti.
0: Un beso enorme.
1: Un placer.
0: Y a ustedes, como siempre, mi deseo de salud, felicidad y de buena música. Aprovechen que para eso, entre otras razones, hoy nos ha visitado Miriam Reyes, una de las grandes.

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1: El primer lustro de la década de los 90 vio en nuestro país un despertar de nuevos cineastas que tomaron posesión de la industria, modernizándola y rompiendo las reticencias del público con el cine nacional. Dentro de este grupo de cineastas destacaron algunos nombres que venían del País Vasco, de manera que si los 90 fue la época del boom del cine español, también podemos decir que supuso el boom de la cinematografía vasca. Julio Medem, Juanma Bajulloa y Álex de la Iglesia hicieron su debut en los primeros años de esta década, y si bien hablamos de tres directores con un discurso muy distinto entre ellos, no hay duda de que las nuevas políticas culturales que se estaban desarrollando en Euskadi vinieron a impulsar el éxito de estos tres jóvenes directores. De entre ellos, Julio Medem se presentó como el más críptico y poético, con un discurso que profundizaba en lo telúrico, en la conexión del ser humano con lo más esencial de la naturaleza, y en cuyas historias había un nexo inexorable entre el amor y el destino preestablecido. Los cuatro primeros largometrajes del cineasta, estrenados entre 1992 y 2001, construyeron una identidad propia que ha seguido desarrollándose en sus trabajos posteriores, pero que sin duda es en esa primera década artística donde se concentra lo mejor y más definitorio de su filmografía. Este fin de semana el cineasta visitará Tenerife como principal homenajeado de la cuarta edición de la Muestra del Cine Español que organiza la Asociación Charlas de Cine. El viernes 29 y el sábado 30 podremos ver sus películas Tierra y Lucía y el Sexo, dos citas que tendrán lugar en Multicines Tenerife a partir de las 7 de la tarde. Además, la Muestra del Cine Español contará también con la presencia de la actriz Aida Folch, quien inaugurará el evento el jueves 28 con la proyección de la película El Artista y la Modelo, una de las mejores películas de Fernando Trueba, y donde la actriz comparte protagonismo con dos grandes veteranos europeos, Jean Rochefort y Claudia Cardinale. Sin duda, un fin de semana ineludible para disfrutar del mejor cine español.

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7: amor?
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7: A los 30.
8: A ver, quiero hablar de cómo se ríe. Ya sabes, es muy mona, pero también es un poco...
9: desagradable, tío.
6: Sí, sí. ¿Sabéis? Antes de casarnos jugamos a contarnos lo peor que habíamos hecho.
9: ¿Sí? Yo digo lo mío si lo hacemos todos. ¿Lo prometéis?
6: A ver, ¿qué hiciste? Claro.
9: Un perro.
6: Había cervezas y porno.
8: ¿Lo dejaste toda la noche?
6: Sí.
8: ¿Qué es lo peor que he hecho? Yo me...
7: Vale, yo...
6: ¿Va en serio?
10: En 2009, Marvel Comics creó dentro de sus publicaciones de superhéroes un universo alternativo inspirado en las claves estéticas y argumentales del cine negro norteamericano de los años 30, 40 y 50. Dentro de esta nueva línea argumental se presentó una versión alternativa de Spider-Man, en este caso Spider-Noir, un detective llamado Peter Parker que mientras investigaba una red de contrabando es picado por una araña venenosa y adquiere extraños poderes que utilizará para enfrentarse al crimen organizado. Este personaje ha tenido diferentes apariciones no solo en cómics, sino también en videojuegos y series de televisión y fue uno de los protagonistas de Spider-Man Un Nuevo Universo, cinta animada protagonizada por el personaje de Miles Morales y donde respondía al nombre de Ben Reilly, recordado por los lectores de cómics como el protagonista de la saga del clon, publicada entre octubre de 1994 y diciembre de 1996. En esta película, el actor encargado de prestar su voz a Spider-Noir era Nicolas Cage, quien ahora protagoniza una nueva serie de 8 episodios en imagen real para Amazon Prime, con guiños a aquel cine protagonizado por Humphrey Bogart, James Cagney o Edward G. Robinson. La serie también cuenta en su reparto con Lamour Morris, Lee Jun Lee, Karen Rodríguez, Abraham Popola, Jack Huston y Brendan Gleeson. Después de películas tan poco convencionales como Sick of Myself y Dream Scenario, el noruego Christopher Borgli nos presenta una comedia satírica y ácida con el drama, donde coinciden por primera vez dos de los actores jóvenes de referencia del cine actual, Zendaya y Robert Pattinson. Ambos interpretan una pareja un tanto convencional y predecible que está a punto de casarse y que en un juego inocente con su grupo de amigos desvelan algunos de los secretos más profundos de su vida. Esto llevará a la pareja a sufrir una crisis existencial al descubrir que en realidad no se conocen al uno al otro. La popularidad de sus protagonistas y comprobar una química en pantalla que han estado desplegando en toda la promoción de la película ha convertido a este título en una de las películas clave de este 2026 y en cuyo reparto encontramos también a Lana Haim, Mamadou Assiye y Hayley Gates en papeles secundarios.
0: LA Confidential.
1: Criminales de guerra.
11: Larga vida al imperio.
1: Eliminaremos a todos los malos de tu baraja.
12: No se trata de venganza. Se trata de evitar otra guerra.
10: En 2019, The Mandalorian fue la serie que unió a los fans de las películas originales de Star Wars con las nuevas generaciones. También fue la serie que propulsó la recién creada plataforma Disney Plus. Lo cierto es que la continuidad de la franquicia galáctica creada por George Lucas ha sido problemática. Conciliar a los fans de la Antigua República, nostálgicos de la trilogía original, y aquel universo expandido que a través de cómics y novelas fue cubriendo la necesidad de historias ante la larga espera por las películas, y los seguidores de la Nueva República, las nuevas generaciones a las que Disney ha querido atraer en toda su diversidad, aunque con menos éxito que Star Trek. The Mandalorian and Grogu saltó a la gran pantalla. Es un salto de la gran pantalla de la serie de televisión y supone la primera película de la franquicia en estrenarse en cine desde el estreno en 2019 de El ascenso de Skywalker. Y sí, la película evidencia un mayor presupuesto que el destinado a la serie, y sí, la película firmada por Jon Favreau y Dave Filoni, los actuales depositarios de una nueva esperanza para la franquicia, está repleta de acción, aventuras, viajes espaciales, parajes inhóspitos y guiños al pasado, pero sin embargo, aunque entretenida, nos cuesta verla como una película. Las 2 horas y cuarto de metraje transmiten más la sensación de temporada resumida, de 4 o 5 capítulos condensados en una duración estándar para salas, donde se ha prescindido todo lo posible de los apartados de desarrollo argumental y de personajes para empatar sin freno diferentes secuencias de acción, ya sean batallas espaciales, peleas cuerpo a cuerpo y un intercambio de disparos con pistolas láser, como si de una película de John Wick en el espacio se tratara. Hay algunos momentos en los que apreciamos el toque de western futurista que era como era en la serie, pero queda muy diluido. El resultado funciona como entretenimiento, pero deja más una sensación de telefilm autónomo que de relanzamiento de una franquicia.
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10: Esta semana, FICMEC, el Festival Internacional de Cine Medioambiental de Canarias, llega a su 28ª edición, que se desarrollará del 28 al 31 de mayo en Garachico y del 4 al 7 de junio en Icod de los Vinos. Para presentarnos los contenidos de este año, nos acompaña a su director, David Baute. Hola, David, bienvenido a Charlas de Cine Radio.
13: Gracias, Manu, pues un placer estar de nuevo contigo, como cada año, ¿no?, que encontrarnos y poder hablar un poco del festival, este festival que ya nos acompaña hace muchos años y que de alguna manera trata de, bueno, de ver el cine desde una temática que suele tener como una urgencia, ¿no?, en los últimos años, que es la cuestión medioambiental y toda la crisis que tiene que ver con la habitabilidad en el mundo, y desde ahí pues ponemos el foco en ese tipo de cine que seguramente nos ayude a concienciar.
10: Nada más, más necesario que nunca, porque cada vez, parece increíble, pero cada vez proliferan más los discursos contrarios. Pues todo esas fake news, esos bulos, esa línea de discurso que niega el cambio climático, que estamos viendo como gobiernos de diferentes partes del mundo pues están digamos uniendo a esa línea, y que al final pues una línea extremadamente peligrosa, porque si ya estábamos en tiempo de descuento, no es cuestión para estar ahora con dudas o con falsos apoyos.
13: Sí, la verdad que sí, es una cuestión que deberíamos estar todos unidos, la verdad es que organizaciones, gobiernos, toda la población mundial, porque nos van en ello la vida, vamos, realmente estamos hablando de una crisis muy grave y que nos afecta a todos. Debería ser la primera causa a la que le prestemos atención y la que tratemos de resolver, pero al parecer pues no sigue habiendo muchos intereses detrás de la cuestión climática o de las empresas que se dedican a generar luego los problemas climáticos, y esto sigue siendo como muy complejo. Y luego lo que tú decías también, la desinformación. Por esto tratamos desde FICMEC, bueno, de trabajar como a muchos niveles, ¿no?, con muchas capas, desde los niños, desde los colegios, desde los institutos, donde podemos ya ir concienciando con historias de vida muchas veces a partir de documentales o historias luego que puedan ser ficcionadas, ¿no?, pero donde de alguna manera trabajamos que se conozca qué está sucediendo en el planeta. Y el cine, bueno, siempre ha sido un vehículo para para ayudarnos a entrar en historias, a conocer y a entretenernos también, porque al fin y al cabo el público necesita también de algo de entretenimiento. Y por ahí es por donde, bueno, vamos generando esa información, como te decía antes, primero a los jóvenes, a través de nuestro programa de educación ambiental, y luego a todo el público que se acerca al Festival de Cine, y que durante los 8 días que programamos FICMED, 4 días en Garachico y 4 días en Nicó de los Vinos, pues puede disfrutar de, yo creo que de películas que son además muy recientes, de películas de grandes cineastas, de cineastas contrastados con otros nobles cineastas, pero que también están haciendo un cine muy interesante.
10: Uh-huh. Bueno, FICMED como cada año, y tú lo estabas comentando ahora, pues funciona a diferentes capas y utilizando diferentes herramientas. Efectivamente, el cine obviamente es la principal, o al menos la que sirve de principal excusa, y como cada año, pues eso, siempre pues una amplia selección de trabajo. Te voy a preguntar primero por el apartado de largometrajes, donde hay pues una selección de 4 largometrajes de ficción, 6 de documental, y que pues bueno, son ejemplos precisamente de lo que hablamos, ¿no? De esa necesidad de al menos si no lanzar un mensaje, sí dejar registro de lo que está sucediendo, para que podamos poner cartas en el asunto, y donde en este caso, como tú hablabas, pues que siempre, pues a veces un cine que ofrezca también algo de entretenimiento al espectador, pero hablamos de un cine comprometido, un cine donde las personas que desarrollan pues estos largometrajes lo han hecho con una intención de concienciar, de acercar un mensaje, de convencer a través de mostrar imágenes que nos muestran hasta dónde pues nos ha llevado nuestro comportamiento como seres humanos con nuestro planeta.
13: Sí, la verdad que bueno, siempre en el terreno del largometraje documental encontramos siempre como más trabajos, ¿no? Donde poder seleccionar, como una trayectoria también más sólida de las productoras, y quizás sea una parte que bueno, que nos ayuda desde un trabajo autoral también, ¿no? Pero un trabajo muy serio y riguroso a nivel de investigación, a nivel de documentación, a conocer cuestiones que suceden en el mundo. Este año además tenemos la suerte de contar dentro de esa sesión con cineastas pues ya reconocidos a nivel internacional: Werner Herzog, Lucrecia Martel, claro, Gianfranco Rossi, pues Zaragoza también, me acuerdo que ya tuvo películas con nosotros. O sea, son cineastas que tienen una trayectoria muy grande y que por suerte están mirando hacia la cuestión medioambiental, hacia la cuestión de la naturaleza, hacia la cuestión de la ecología, de la relación del ser humano también con la naturaleza, y eso, bueno, pues nos permite poder hacer una buena selección, ¿no?, de películas que van a poder disfrutar todo el público, a veces también buscando un equilibrio con películas que son pues un poco más ortodoxas, quizás en el terreno documental, en el terreno cinematográfico, pero que la información o las cuestiones que tratan son de tanto interés como que también hacemos un esfuerzo desde el festival para tener esos proyectos con nosotros, ¿no? También películas de conservación, ¿no? Películas que hablan más del entorno de la naturaleza, de ese cuidado de la naturaleza, ¿no? En este caso, pues la película de Vicent Munier es una película que es un canto a la belleza de estos espacios naturales, que yo creo que es otra vía de concienciación, ¿no? Cuando vemos esos espacios, pues realmente nos concienciamos de que hay que proteger estos lugares, ¿no? Pero también están, bueno, esas otras películas de ficción, muchas de ellas están basadas realmente en historias que tienen que un origen o que vienen de una causa, de un tema, de algo que ha sucedido, y que bueno, a partir de ahí pues bueno, coge otro vuelo y se lleva a la ficción, pero que tienen historias muy, muy potentes detrás, ¿no? Y en ese sentido es verdad que también tenemos películas donde combinamos también la animación y la ficción. La animación también nos ayuda a acercarnos a otro público, a un público que demanda mucho el cine de animación, porque hemos visto el cine de animación, y que también nos permite acercarnos a un público más familiar, que también es muy interesante en este tipo de festivales, ¿no? Ver cómo se acerca al festival madres, padres con hijos, ¿no? Y es una cuestión muy interesante en el cine, ¿no? A veces vemos que hay películas para gente joven, gente mayor, pero intentamos también encontrar como esos espacios para que esté la comunidad representada, los mayores, los más jóvenes, y dialoguemos sobre esto, ¿no? Y el cine de animación ayuda mucho a generar ese público, a generar ese debate. Lógicamente son películas que pues visualmente visten muy bien, que lógicamente pues tienen ese contenido que a lo mejor está más abierto, ¿no?, un público más general. Pero bueno, entre toda esa combinación de un documental más creativo, más autoral, a una animación más de un público más amplio, pues bueno, tratamos de generar una propuesta que a todo el que se acerque por Filmé, que todo el que le guste ver cine y que además, pues bueno, quiera también saber o conocer más sobre lo que la cuestión medioambiental, pues va a tener en Filmé durante estos días un lugar ideal, ¿no? Ideal para conocer estas últimas películas internacionales.
10: Uh-huh. Bueno, y además dentro de esa selección, el apartado de cortometrajes, también la animación tiene mucha presencia. De hecho, bueno, antes comentaba pues que realmente quizás en el apartado documental, los largometrajes, donde pues hay digamos una cantera más grande de cineastas que se están acercando pues a la temática medioambiental, pero bueno, en este caso de los trabajos seleccionados en el apartado de cortometrajes, documentales hay 4, pero de animación hay 6. O sea, que sí. También la importancia de la animación como medio expresivo, no solo lo que comentas de que también es muy importante de acercar a públicos de diferentes edades y sobre todo también pues crear el sentido de comunidad, sino también ver que los cineastas vean la animación como una herramienta también expresiva.
13: Sí, sí. Además, la animación de cortometraje tiende a ser una animación, pues quizás de un cine más reflexivo por un lado, pero más creativo también por otro lado, ¿no? Y un cine quizás tampoco tan abierto a todo el público, porque muchas veces pues se trabaja desde la experimentación, o desde el ensayo, desde otros conceptos. Pero la cantidad de propuestas de animación vinculadas, de cortometrajes de animación vinculadas al medio ambiente es muy alta, o sea. Realmente puedes ver a nivel internacional en las propuestas que se realizan cada año, puedes encontrarte con un 20% de repente de todas las cortometrajes que se realizan, de todo tipo de temáticas, pues un 20% tocan de alguna manera el medio ambiente, la naturaleza, que es mucho dentro de todas las temáticas que puede haber, de la variedad de temáticas. O sea que ahí sí que hay una buena cantera para nosotros, es ideal. De hecho, cada año pues nos quedamos con muchas ganas de programar mucho más corto de animación, porque además eso, como tú también decías, hay un trabajo ahí creativo muy muy bonito, muy muy lúcido, ¿no? Y por otro lado, pues bueno, pues también es una vía para ayudarnos a seguir concienciando, ¿no? Sé que el cortometraje para nosotros siempre ha sido una parte fundamental, ¿no? Y también la tenemos de alguna manera en esa otra sesión que llamamos Ecoislas, que venimos también desarrollando ya pues hace casi 15 años, y que bueno, pues nos vincula de alguna manera a los autores canarios, ¿no? A todos los autores que pues desde Canarias plantean cuestiones que tienen que ver con el medio ambiente y con la vinculación en este territorio tan frágil como es Canarias, esa vinculación con la naturaleza, y donde bueno, los autores canarios, las directoras canarias, pues buscan, ¿no?, hacer de alguna manera cierta crítica necesaria a la situación de las islas, y por otro lado, en otros trabajos, pues hacer una reflexión sobre el entorno, sobre el paisaje que tenemos, o sobre las personas y su relación con el medio ambiente.
10: También nuestra relación con el medio ambiente nos llega a través de todos los sentidos. Es verdad que el cine, por su naturaleza, digamos que tira principalmente de todos de nuestros sentidos, que son la vista y el oído, pero a través de FICMEC pues también el tacto es importante, porque hay una conexión con la naturaleza, y también pues incorporamos el gusto, porque también hay actividad gastronómica, además muy vinculada con algunas de las películas seleccionadas, lo que bueno, esa cosa que cuando vemos un tipo de cine que de alguna manera toca la temática gastronómica y uno se queda con las ganas porque le abre el apetito, pues también eso está cubierto este año en FICMEC.
13: Sí, la verdad que este proyecto, desde hace muchos años que venimos trabajando con cocineros de la comarca y personas a las que les planteamos el reto de ver una película con nosotros, porque ven una película previamente, y de ahí un poco pues ver qué sabores, ¿no?, qué sensaciones también les genera a ellos ese tipo de cocina y elaborar unos platos para que luego el público vea la película y deguste también esos sabores, ¿no? Este año además nos lleva hacia la comida árabe, hacia la comida que precisamente se hace en Palestina a través de una película que se llama Isa Story, un retrato muy bello por la cocina palestina y donde vamos a poder también nosotros degustar ese tipo de cocina y ver una gran película, ¿no? Y por otro lado, otra película que nos lleva al mundo gastronómico de Argentina, a ese mundo de gastronomía más vinculado a la clase obrera, a la clase trabajadora, a esa comida más del día a día, ¿no? Que también es tan importante, ¿no? Todas las grandes comidas de los grandes chefs, sino este otro tipo de comida que tiene unos sabores riquísimos de lo popular. Pues también vamos a poder ver esta otra película que se llama J. Urundo y poder disgustar de esos sabores también, ¿no? Entonces es una sesión dentro del festival que siempre se agradece mucho, que siempre pues nos gusta mucho a todos, porque bueno, como tú decías, no solo disfrutamos de la película, de ver esa película, de oírla, sino también de sentirla a través de los sabores.
10: Bueno, nos vamos quedando un poco sin tiempo, pero sí hay un apartado que yo creo que este año es fundamental, siempre lo ha sido, porque vivimos en el territorio en el que vivimos y hemos tenido recientemente las experiencias que hemos tenido, pero siempre FICMEC ha tenido muy cerca a la realidad vulcanológica de las islas, con su apartado de Vulcanalia, y ahora que precisamente hay pues tanta información que nos llega de temática vulcanológica, quizá este año también pues un año donde esta sección pues cubre un apartado importante.
13: Sí, la verdad que es un proyecto que ya cumple los 10 años este año, ¿no? Es verdad que llevamos un último año, dos años de alerta con el tema volcánico, bueno, y a partir también de La Palma, pues está todo el mundo como con mayor sensibilidad hacia los volcanes, pero quizá cuando comenzamos hace 10 años no había esas ganas de saber o vivíamos un poco de espaldas, ¿no?, a la situación de los volcanes. Y era curioso porque íbamos encontrando filmografía, cine que nos llegaba de otros lugares del mundo, donde veías que había una relación de la población con sus volcanes, ¿no? Ya bien podría ser por cuestiones también vinculadas a lo místico, a lo religioso, a lo que fuera, sobre todo en Latinoamérica, o bien por otras causas, pero que había una relación siempre, ¿no? Y aquí en Canarias como que nos dábamos cuenta de que, bueno, los volcanes estaban ahí, pero la ciudadanía iba por otro lado, no quería saber nada. Y empezamos a desarrollar estos talleres donde, bueno, hablábamos de los volcanes, hablábamos de geología. Teníamos la suerte de que vinieran los principales geólogos a nivel internacional, ¿no? Y acompañado de grandes películas que se hacían sobre la cuestión de los volcanes. Aparte, luego tenemos dentro de esas jornadas que se llaman Vulcanalias, paseos por zonas vinculadas o cercanas a los volcanes, donde los grandes geólogos nos van explicando la cuestión que tiene que ver con todo el desarrollo de este territorio volcánico que es Canarias. Y bueno, pues seguimos construyendo, ¿no? Desde ahí, quizás no desde la urgencia de algo concreto que vaya a suceder, sino desde el pozo del saber, del poco a poco ir conociendo, sin alarmismo, sin cuestiones de este tipo, sino bueno, ir adentrándonos en el mundo de la vulcanología y conociendo más de ello, que para eso vivimos en un territorio de volcanes.
10: Bueno, desde aquí, como siempre, no suelo recomendar acudir a todas las actividades de FICMEC, el Festival Internacional de Cine Medioambiental de Canarias, sino ya aprovechamos también para recordarles que tienen pues el contacto a través de redes sociales, hay en la página web donde pueden ver todo el programa, pueden ver otros apartados del festival. Que bueno, hoy desgraciadamente no nos ha dado tiempo a tocarlos todo, pero tenemos Ecorrueda, tenemos Jugando en Verde, tenemos una amplia gama de actividades que son no solo interesantes, son necesarias para que nos concienciemos y tomemos una posición más cercana con el medio ambiente que nos acompaña, que muchas veces pues el ser humano se ha creído estar por encima de la naturaleza y se olvida de que tenemos que vivir en simbiosis. Lo que es bueno para el medio ambiente es bueno para el ser humano. David Baute, muchísimas gracias por este ratito y desde luego pues muchísimo éxito también para esta 28ª edición de FICMEC, recordamos del 28 al 31 de mayo en Garachico y del 4 al 7 de junio en ICO de los Vinos.
13: Muchísimas gracias a ti, Manuel. Muchísimas gracias por hacer este encuentro cada año y poder pues comentar sobre el festival. Y como tú bien dices, mucha más información en la página web, en las redes sociales del festival, donde se habla de cuestiones ya que tienen que ver con la participación, los talleres o actividades que hay de todo tipo durante el festival. Así que bueno, les esperamos en Garachico y en ICO para que bueno, puedan disfrutar con nosotros de FICMEC un año más.
10: Muchas gracias, David. Hasta dentro muy pronto.
13: Gracias a ti.
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10: Pues seguimos de medio ambiente y no nos alejamos del territorio, porque La Palma acoge del viernes 29 de mayo el encuentro Cine y Territorio, teniendo como punto de partida la Plaza de las Tricias en Garafía. Se trata de un evento que nace con la intención de generar espacios de encuentro entre profesionales del audiovisual, territorio y comunidad, entendiendo el paisaje no solo como escenario, sino también como memoria, identidad y narrativa. El proyecto está impulsado por Alter Conscience, colectivo de artes escénicas, con el patrocinio de Sodepal y la colaboración de los ayuntamientos de la Villa de Garafía y Punta Gorda, en La Palma. Y para hablar de ello, pues nos acompaña Begoña Grande, productora cultural especializada en proyectos audiovisuales, actriz y performer. Y nos acompaña también Aroa de Francisco, creadora escénica, directora teatral y profesional multidisciplinar. Hola Begoña, hola Aroa, bienvenidas a Charlas de Cine Radio.
14: Hola, hola, buenas tardes.
10: Bueno, lo bueno del territorio es que funciona en equilibrio, y de ahí ese saludo equilibrado y conjunto. Muchas gracias a las dos por acompañarnos, y bueno, en este caso voy alternando y espero atinar a quien le lanzó la pregunta. Begoña, si te parece, empiezo contigo para que nos definas un poco de dónde surge este proyecto y un poco cuál es también la intención inicial.
14: Sí, bueno, mira, mi compañera Aroa y yo llevamos la dirección del Festival Audiovisual Tiempo Sur, que es de la comarca noroeste, que este año cumple 14 años. Entonces, bueno, a pasar de los años vemos como una necesidad de impulsar y crear una comunidad fuerte en el audiovisual pues en general del archipiélago canario, ¿no? Ante la industria que viene aquí a trabajar, y cómo podríamos hacer para organizar una simbiosis con el que viene aquí a rodar y los cineastas ya que trabajan aquí en La Palma, ¿no? Cómo hacer de que haya una comunión, para trabajar, ¿no? Que el territorio canario no sea solo un territorio de paso, sino también que sea un territorio donde se crean vínculos con las grandes productoras que vienen aquí a la isla.
10: Uh-huh. Aroa, también en ese sentido hay otra pata fundamental, porque claro, hablamos de los creadores que están en las islas, los creadores que vienen de fuera, pero también el espectador que siempre se le ha tratado como un elemento pasivo, es la persona que se sienta en la butaca y recibe la película, pero que en este caso esta actividad busca sacarlo de esa pasividad y que se involucre también y participe y sea una figura activa dentro de pues del debate, del coloquio, del discurso que se propone en Cine y Territorio.
14: Sí, por supuesto. Para nosotros es muy importante que la sinergia comience desde todos los lados, no solamente los cineastas, sino también el público, la comunidad que vive en las islas, que vive en este caso aquí en Canarias y en la comarca noroeste, donde hay un gran valor de cineastas en activo, de profesionales del mundo del cine, que son de La Palma y también son personas que venimos de la península, de fuera, que vivimos aquí, conocemos el territorio, creamos en este lugar, conocemos la comunidad, el valor que tiene la propia isla, y para nosotros es muy importante que en este primer encuentro que vamos a hacer el 29 de mayo en la Plaza de las Tricias, todo el mundo tenga voz, todo el mundo pueda dar su opinión, pueda dar de una manera accionar, ¿no? Cómo se pueden hacer estas sinergias de las que hablaba Begoña, donde todos podamos construir y crear con esta comunidad de cineastas, con las productoras que vienen de fuera, y que todos podamos participar de esta creación tan maravillosa, ¿no? Que no nos quedemos aparte, que todos seamos un gran equipo.
10: Uh-huh. Bueno, Begoña, también en este caso, una de las cosas que el cine lleva trabajando ya desde hace tiempo, bueno, podríamos entrar a debatir si a un ritmo adecuado o no, pero sí es verdad que es uno de los elementos desde la industria audiovisual pues se ha ido trabajando y desarrollando en sobre todo en la última década, es la, al fin y al cabo, la huella ecológica, la huella que deja un rodaje, que deja la actividad cinematográfica, y de qué manera buscar no solo que esa huella sea, digamos, tenga el menor impacto posible, sino cómo después se puede llevar a cabo actividades, acciones para regenerar aquello que se ha dañado o donde se ha impactado. Eso también es otro de los elementos del audiovisual, pues tiene una responsabilidad con el territorio.
15: Efectivamente, ¿no? Sí, efectivamente, y qué bueno que lo comentas, porque es una parte que nosotros también queremos cuidar mucho, porque sí que es verdad que se toman muchas medidas ya, ¿no? O sea, la gente está muy concienciada, los rodajes que vienen a aquí, grandes rodajes, ya se les obliga, ¿no?, a tener, de hecho, un estudio, ¿no?, de todo lo que puede afectar en los paisajes de La Palma, pero el paso por aquí, pero también es la conciencia que la misma gente del pueblo puede promover a la gente que viene aquí a rodar, porque hay muchas cosas que todavía se escapan de la mano. La verdad que la biosfera aquí de La Palma está trabajando y pone mucha importancia sobre esto en los rodajes, y sí que es una

0: y en Gran Canaria la masificación del turismo al final ha llevado a la destrucción del territorio. Entonces, concienciar que esto no pase con las industrias audiovisuales es nuestra responsabilidad también.
1: Aroa, no sé si querías añadir algo al respecto.
2: Bueno, me parece muy importante lo que has comentado y lo que acaba de decir mi compañera Begoña, porque es súper importante. Vivimos en un territorio absolutamente natural, rural, donde las personas que vivimos aquí conocemos exactamente cómo es este lugar, ¿no? Su idiosincrasia, cómo es todo. Hay que cuidar y hay que dar valor a lo que ya existe, a lo que tenemos, y como decimos, llegar a acuerdos y pactos comunes donde se siga desarrollando, sigan viniendo las productoras aquí, bienvenidas son, desde luego, es muy nutritivo, pero siempre fomentando también el valor de los profesionales que hay aquí, la comunidad, los pueblos, el territorio, la naturaleza, todo, ¿no? Por ahí va el debate también.
0: Claro, porque mira, por ejemplo, esto que a lo mejor son acciones muy pequeñas, ¿no? Pero a lo mejor viene una gran productora y compra 8.000 botellas de agua, y aquí tenemos unas fuentes increíbles, que tú tienes unas garrafas, entonces ya tienes agua para toda la producción, ¿no? Esos pequeños detalles que la gente de aquí ya lo practicamos, ¿no? Tenemos fuentes, tenemos manantiales, es importante también que las grandes productoras lo respeten, ¿no? Que son detalles pequeños, pero al final es plástico que se genera y se queda en la isla.
1: Bueno, también dentro de esos pactos comunes que comentaba Aroa, claro, estamos hablando de una industria audiovisual que al fin y al cabo pues es fuente de riqueza económica, que ayuda a, pues especialmente, pues espacios como somos aquí en el espacio de las islas, que somos zonas alejadas, pequeñas, y que digamos nuestro el desarrollo económico, pues claro, también está limitado por el espacio geográfico, y a veces, pues, actividades de este tipo que llegan y de repente, pues, aportan una nueva economía, un nuevo desarrollo económico, pues pueden ser golosas y a veces, bueno, el pan para hoy, sí, el pan para hoy, pues a veces se convierte en hambre para mañana, porque no evaluamos, no calibramos el efecto que eso puede tener. Y creo que también eso, ese contraste o ese choque o ese equilibrio que hay que buscar entre economía y cultura es otro de los elementos que queréis trabajar.
2: Exactamente. Esto que acabas de comentar es muy muy importante. Por ahí, o sea, lo que nosotras queremos hacer el 29 es levantar la voz de todas las personas que están aquí. Como hemos dicho, puede ser cualquier tipo de persona, no hace falta que sean cineastas, porque todo, a todos nos va a repercutir esto que está sucediendo, que vuelvo a decir, me parece positivo para la economía, para situarnos en el mapa, etcétera, etcétera, pero exactamente hay que ver cuál es el valor final que esto produce, cuál es el impacto final y qué podemos hacer entre todos para que las cosas se hagan como se deben de hacer, ¿no? Y también nosotras que somos educadoras de lo audiovisual, que formamos a artistas, formamos a creadores, pues consideramos que estos creadores deberían de poder tener su trabajo en su propia isla, ¿no? Poder trabajar de lo que han estudiado, poder trabajar y crear en su propio lugar, en su propio territorio, que están formados, preparados, con ganas y con mucha creatividad. Entonces, para nosotras también, el valor humano, en todo este sentido, es muy importante.
1: Aroa, en este caso, pues yo te pregunto precisamente precisamente esos creadores de las islas que van a tener una participación activa en la actividad. Son varias las personas que se han comprometido, que van a estar ahí, y si pues me gustaría saber un poco, pues, que nos recordarais quiénes son las personas a las que nos vamos a poder acercar a lo largo de este evento.
0: Pues mira, nosotros hicimos un primer llamamiento a través de una base de datos que estamos creando de Cineastas Canarios, que pueden entrar ya en la página cineastascanarios.com, y es una base de datos viva, donde ellos se pueden apuntar y tienen su espacio para que su espacio donde ellos se lo pueden gestionar, y ponen su foto, si luego lo quieren modificar, no no necesitan mandar

0: dar la información y que otra persona la suba, sino que ellos directamente ya tienen su espacio. Queríamos crear esta red. Tuvimos pues una respuesta súper bonita, sobre todo mucha gente interesada en venir también a sentir esto de qué pasa con la industria que viene aquí. Hay una ley, ¿no?, que es la ley del incentivo fiscal, que es una ley que está bien, pero a nuestro parecer y al de muchos cineastas está incompleta, ¿no? ¿Qué me refiero que está incompleta? Bueno, esta ley pues sí que ayuda mucho en beneficio y atrae mucho a grandes productoras, que ha sido un buen gancho para poder generar una economía en las islas, donde, bueno, se pueden beneficiar hasta de un 50-60% de gasto fiscal para venir a rodar aquí, pero es una ley muy pequeñita que les obliga a cosas muy pequeñitas. Por ejemplo, obliga a que se contraten a 9 personas del sector que estén empadronados en las islas, y que de esas 9 personas estén repartidas en 5 departamentos de cine. Entonces, ¿qué pasa? Que contratan a lo mejor 4 runners, una persona para el café y poco más. Entonces, desprotege al cineasta de aquí, ¿no? Por ejemplo, los actores, aquí tenemos actores buenísimos, no sé, que ganan premios, ¿no? Ya, y no hay ni siquiera que obliguen a que haya actores, que nos están llenando las islas de figuración y de extras, ¿no? Entonces, bueno, no es una utopía pedirlo, porque en Francia, en Italia, por ejemplo, obligan que el 33% sean contratados del sector italianos, o, bueno, italianos que vivan en Italia, y que sean profesionales, pues directores, cámaras, guionistas, maquilladores. Entonces, está muy flojita esa protección aquí a la gente de las islas, y sería bueno pues hablarlo, debatirlo, para llevarlo también a pleno y que esa ley tenga todavía más fuerza, para que realmente haya una unión y que las productoras que vienen aquí tengan que contratar a gente que trabaja y vive aquí.
1: Uh-huh. Y también muy muy necesario que las personas del lugar puedan contar las historias de el espacio donde habitan, porque hay un concepto que utilizaba Luis Buñuel, que era el cine de postalita. Buñuel decía que él odiaba al cine de postalita, porque al final el cine de postalita es cuando llegas a un espacio y haces localizaciones porque el lugar es bonito y lo que transmites a través de la película es la belleza del lugar. Y evidentemente La Palma es un lugar, una isla repleta de lugares bonitos, pero es algo más que una isla con estupendas localizaciones. También es una isla con diferentes historias, y a lo mejor no todas las historias tienen por qué ser bonitas, pero la gente que habita ahí es la gente que la conoce y es la gente que mejor la puede contar, ¿no? O sea, también la importancia de dar pie a que los cineastas del lugar sean pues los que tienen las mejores herramientas para relatar el lugar cinematográficamente.
0: Y que como bien tú dices, las islas, todo el archipiélago canario tiene muchas historias que contar, ¿no? Aquí han pasado muchas cosas, la orografía de las islas. Nosotros vivimos en las ultra periferias de La Palma, ¿no? En Garafía, que ya es lo periférico de lo periférico de lo periférico. Aquí hay tantas historias que contar. Mira, si preguntaste como qué cineastas iban a venir, por ejemplo, bueno, tenemos a José Víctor Fuentes, que es bastante conocido, ¿no? El director del Festivalito, que tiene muchas cosas que decir. También tenemos a Natael, que él también fue director antes que nosotras del Festival Tiempo Sur, y ahora está en Tenerife, que también lleva otro festival. También tenemos, que viene de Tenerife, a Justo Reyes, que él tiene una productora ahí en Tenerife y se viene para acá. Luego tenemos artistas emergentes como Gusti de Garafía, que empezó a coger una cámara y ha empezado a contar. Él es de Tenerife, pero afincado aquí en Garafía, y cuenta muchas historias del territorio. Luego, pues bueno, tenemos a Javier Cerdá, que él, por ejemplo, también vive aquí en la comarca noroeste, y ahora ha ganado el Creador, que se va para Tenerife. Luego, por ejemplo, tenemos a Beatriz Gómez, que es una chica emprendedora de aquí de La Palma, que también todo su trabajo va sobre el territorio, tiene pues varios proyectos que defienden esta historia. Javi Armas. Luego también tenemos a José Luis Rodríguez de Paz, que bueno, él tiene aquí también una empresa de eventos, y bueno, quiere hablar un poco de todas estas industrias que vienen aquí. Christoph Tassin, bueno, es que tenemos muchísimos, Tiziana. Mira, si se meten a la página que ya la tenemos activa de cineyterritorio.com, ahí van a tener la información de los cineastas que van a estar acá y también en nuestras redes sociales también de Cine y Territorio La Palma. Ahí vamos colgando diariamente información de la gente que va a venir. Entonces, a ellos les pedimos que, porque no solamente va a haber el debate, sino que también tenemos también vamos a tener más de 2 horas de proyecciones de los cortometrajes de las personas que vienen aquí al debate, donde nos van a mostrar cortometrajes que han sido rodados en las islas y hablan y cuentan historias del territorio.
1: Bueno, y antes, por ejemplo, hace unos momentos que estábamos hablando con David Baute, que es el director.
0: Con David.
1: El director de FICMEC.
0: Estuvo con nosotros aquí el año pasado en Tiempo Sur presentando Mariposas Negras, una bellísima persona y con un valor increíble. Y Garachico, pues viene a ser un poco como también Garafía, ¿no? Un sitio pequeño de la isla y con mucho valor sus proyectos, que lo queremos muchísimo. Estuvo aquí con nosotros. Un honor tenerlo, sí.
1: Pues bueno, con él hablamos de también de la importancia de llevar el cine a los otros sentidos. Ellos van a tener una actividad gastronómica vinculada con 2 de las películas que van a proyectar y en este caso pues Cine y Territorio también va a tener una actividad gastronómica para acercar también a los productos de la isla, y que al fin y al cabo es otra forma también de conectar el cine con los otros sentidos de los que disponemos, en este caso el sentido del gusto, pero bueno, que más allá de la vista y el oído también podemos llegar al cine de otras maneras.
0: Bueno, si quieres te puedo decir el menú que vamos a tener del territorio, porque nos parecía súper, súper importante dar todavía valor también a la gastronomía, que hay una gastronomía aquí riquísima, ¿no? Por ejemplo, vamos a tener nuestras papas arrugadas con mojo, diferentes quesos palmeros, que aquí se hacen unos quesos riquísimos, escachao, pellas de gofio, piñas con mojo de cilantro, montalitos con aguacate, y luego también tenemos los polines. Nos los hace, bueno, la Casa de la Cultura de Punta Gorda, porque otra cosa que también para nosotros es muy importante es trabajar con el kilómetro cero y aprovechar todos los recursos que tenemos aquí mismamente en la comarca sin tener que desplazarnos a la ciudad.
1: Bueno, no sé si querían añadir alguna cosa más antes de pasar a una última pregunta que tengo para ustedes. En este caso, pues bueno, si les parece, primero Begoña responde tú y después Aroa, pero es la misma pregunta para las dos. Claro, hemos empezado hablando de cuál era el objetivo, pero sí me gustaría preguntarles qué les gustaría que pasara después de esa ese encuentro entre creadores, espectadores. ¿Qué les gustaría que saliera de ese coloquio, de ese debate, de ese diálogo que se va a entablar en Cine y Territorio?
0: Sí, bueno, ya está pasando, mira, como le comentaba antes a Aroa, nosotras propusimos este tema porque lo vimos importante desde el Tiempo Sur y viendo todo esto, de repente ya está pasando de que nos estamos juntando la comunidad. Y yo así, lo que a mí me encantaría que pasara es que lográramos modificar la ley, no modificar, ampliar la ley, porque yo repito, la ley no está mal, está incompleta, donde se proteja a los cineastas del archipiélago canario para que las grandes productoras que vienen a rodar aquí trabajen con los cineastas de aquí y que no solo seamos escenografía, que salgamos en una película y ni se sepa que fue rodado aquí. Eso ya sería para mí un gran paso.
2: Yo me sumo a las palabras de Begoña, porque es lo que queremos hacer, y sobre todo también que las personas puedan tener este espacio de apertura, este espacio de reflexión, de palabra, de poder sentarnos todos en una mesa, de poder llegar mediante la acción, ¿no? Mediante, pues mira, tengo esta propuesta, yo tengo esta otra, y poder con estas voces llegar a este pacto común. Para mí sería maravilloso que sigan viniendo las productoras con esta nueva, bueno, con esta ley, si se puede hacer mejor, que no es que esté mal, pero más completa, dando más valor a lo que ya hay, a lo que ya existe. Aquí ya se está creando, aquí se está haciendo muchísimo cine, se están haciendo muchas cosas, hay muchos creadores, pero necesitamos que estos creadores tengan trabajo, tengan voz, que puedan hacer cosas y, por supuesto, que cuidemos nuestro territorio, que es muy importante.
1: Bueno, y sobre todo también cuidar el territorio, pero también llevar también esa que es lo que estáis haciendo vosotras, llevar pues la cultura a, bueno, como antes comentabais, a la ultraperiferia de la ultraperiferia. O sea, parece que la cultura está limitada, parece que la cultura no viaja, parece que la cultura tiene que estar en las grandes ciudades o en los espacios digamos más poblados, y nos olvidamos de llevar la cultura a todos los rincones, y en este caso,
2: exacto, pues, todos tenemos derecho a la cultura, todos tenemos derecho a la cultura, y la cultura tiene que llegar a todas las partes del mundo, por supuesto, con la misma fuerza, con la misma claridad, con la misma intención, la intensidad, todo.
1: Así que, bueno, en este caso, pues yo le felicito por la iniciativa.
2: Gracias.
1: Y le felicito por esa labor, que no es fácil en, digamos, en los territorios, no quiero decir los más alejados, sino, pero a veces los menos atendidos. Es difícil, sí, llevar la cultura hasta allí, y es necesario, porque al fin y al cabo la cultura, lo estamos viendo, la cultura nos ayuda a conocer mejor el territorio en el que vivimos, y conociendo mejor el territorio en el que estamos, lo cuidamos mejor, y eso es algo que nos hace mucha falta.
0: Y ponerlo en valor.
1: Sí.
0: Sí, exacto. Aquí estamos. Sí, aquí estamos, con mucho corazón y mucho amor, desde luego.
2: Con mucho amor, sí. Sí, desde ahí todo nos da la fuerza.
1: Bueno, pues desde aquí recordamos en La Palma, en la playa de las Tricias, en Garafía, viernes 29 de mayo. ¿Perdón?
0: Todavía no tenemos playa, en la plaza,
1: sí, perdón, no, pero la idea es decir la plaza de las Tricias en Garafía, el viernes 29 de mayo. Este encuentro cine y territorio fundamental, no solo para acercarse y conocer un poquito más el mundo del cine, conocer a los creadores, sino conocer mejor el territorio, que es fundamental. Así que muchas gracias.
0: Sí, vamos a tener proyecciones al aire libre, bajo las estrellas de este cielo maravilloso, así que nos vemos acá.
1: Maravilloso. Sí, pues a disfrutar eso también de esa visión del cielo desde La Palma, que es única. Begoña, sí. Grande, Aroa de Francisco, muchísimas gracias por habernos acompañado este ratito, y sobre todo, reitero, pues muchas gracias por iniciativas como esta.
0: Gracias a ti también.
2: Y darnos la oportunidad. Muchísimas gracias.
1: Un placer. Esperemos vernos muy pronto.
0: Ah, esperamos. En tu casa.
2: Un abrazo.
0: Hasta luego.
1: Y al final, pues bueno, de una forma u otra, el territorio ha sido un elemento vertebrador de nuestro programa de esta semana, porque empezamos hablando de Julio Medem y de la importancia del territorio y de lo telúrico dentro de su cine, de esas conexiones del ser humano con la naturaleza, y cómo la naturaleza también es un eco de nuestro destino y de nuestra vida. Y después, pues gracias a las palabras y el trabajo de David Baute en FICMEC o de Begoña Grande y Aroa de Francisco con este proyecto de cine y territorio, pues seguimos trabajando en esa búsqueda de un reencuentro, una reconexión, un redescubrir del territorio a través del cine. Un cine que a través de la vista y de los oídos nos ayuda a conocer mejor el mundo en el que vivimos, pero que, como hemos visto también, a través de los otros sentidos, también nos ayuda a reconectar con lo que nos rodea, con el medio ambiente. Así que desde aquí nos despedimos por esta semana. Les emplazamos pues a acompañarnos en una nueva edición de Charlas de Cine Radio, para seguir acercándonos a la actualidad cultural cinematográfica, como hacemos cada semana. Feliz semana y disfruten del cine.

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1: Bienvenidos y bienvenidas a Respawn en Canarias, el programa de videojuegos en la Radio Canaria, con otra semana más de actualidad, de repaso, donde tenemos titulares, la verdad que muy interesantes, pero antes que nada presentar a Manu, ¿cómo estás?
2: ¿Qué tal, Saúl? ¿Cómo estamos?
1: Pues mucha cosilla de Rockstar y próximos eventos ya que se van acercando, cuidado.
2: Muchísimas cosas de las que hay que hablar, Saúl. El titularísimo que tenemos, Warhorse, para aquellos que no lo conozcan, la empresa que trabajó y que creó Kingdom Come Deliverance 1 y 2, pues ha confirmado que está trabajando en un juego de la franquicia del Señor de los Anillos, además de una nueva entrega de Kingdom Come. La verdad que espectacular. Ha sacudido la industria porque la gente, bueno, le ha gustado mucho esas dos entregas de Kingdom Come, pues tener una posibilidad de un juego del Señor de los Anillos, la verdad que es brutal. También, próximo State of Play, GTA 6, que bueno, que se va acercando, la gente, Take-Two por lo menos asegura que no se va a retrasar más, entre otras cosas que se comentan, y obviamente hay que hablar del lanzamiento o del posible anuncio de ese Unreal Engine 6, Saúl, la verdad que es un programa bastante completito.
1: Sí, tenemos de todo, así que quédense porque nos vamos a Notas del Parche.
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1: Y comenzamos hablando de ese anuncio que comentaba Manu, esas dobles entregas o esos dobles proyectos que han sacudido la industria, El Señor de los Anillos y el nuevo Kingdom Come, ambos proyectos a manos de Warhorse, el estudio checo, que ya lo ha confirmado que están trabajando en estos dos proyectos. Y bueno, El Señor de los Anillos sería un RPG de mundo abierto en la Tierra Media, para aquellos que no lo conozcan, bueno, quien viva en una cueva, Manu, porque esto es una de las sagas más importantes del entretenimiento, pero bueno, es el mundo donde transcurren El Señor de los Anillos, El Hobbit y El Silmarillion. Warhorse también hay que recordar que forma parte del grupo Embracer y que tiene los derechos de estas adaptaciones y que, por cierto, el año que viene se va a dividir en dos grupos. La compañía checa, por lo tanto, va a pasar a formar parte del Fellowship Entertainment y va a conservar esos derechos para poder crear esos juegos basados en la Tierra Media. Por cierto, el CEO de Embracer afirma que el siguiente juego de Kingdom Come, que es lo que estábamos comentando también en el titular, está previsto para el próximo año fiscal, que abarca desde el 1 de abril de 2027 hasta el 31 de marzo de 2028. Por otra parte, y sobre el RPG del Señor de los Anillos ambientado en la Tierra Media, Sir Toby, que por cierto es el director de comunicaciones de Warhorse, confirma que el líder de proyecto es Víctor Bocan, que es el director de diseño de Kingdom Come Deliverance 2, así que por lo menos este nombre suena bien, ¿no?
2: Sí, sí, suena súper bien, pero es que quiero hacer hincapié en el hecho de que, claro, ha sacudido tanto la industria el hecho de que, bueno, Warhorse esté trabajando en un juego del Señor de los Anillos, que, o sea, vamos, la gente ha pasado por completo de que se ha anunciado también otra entrega más de Kingdom Come.
1: Sí.
2: Y la verdad que es muy interesante esto que sale. Además, importante recalcar lo de la división de Embracer, ¿no? Como comentaba Saúl, menos mal que, bueno, Warhorse se va a mantener en ese apartado, ¿no?, del Fellowship Entertainment, que, bueno, pues es el encargado de las licencias de El Señor de los Anillos. En cuanto al RPG de este Señor de los Anillos, no se sabe nada, porque, bueno, se acaba prácticamente de anunciar, pero ya hay muchísimas ganas. La gente se ha vuelto loca en redes sociales, y además eran rumores que se veían leyendo, ¿no?, desde hace tiempo, ¿no?, que se hablaba de posible juego del Señor de los Anillos, pero luego parecía que no, que tras las cancelaciones de por parte de Amazon, ¿no?, de ese MMO, que parecía que no y demás. Pues mira, parece que al final se ha confirmado y además viene de Warhorse, que es una empresa que ha demostrado de manera sobrada que pueden realizar RPGs de calidad y que yo creo que, bueno, pues estamos hablando de un posible videojuego que yo creo que, bueno, sin adelantarme a cómo puede salir ese videojuego, pero teniendo en cuenta la trayectoria de Warhorse, estamos hablando de un videojuego que puede ser, vamos, brutal.
1: Sí, al final es lo que comentabas, ¿no? Les dejan este trabajo a, yo te diría que, de los estudios más competentes en cuanto a RPG. Sí, es verdad que he escuchado muchos podcasts la pregunta, ¿no?, de si será similar a Kingdom Come en cuanto a inmersión, diálogo, pero bueno, solo el tiempo lo dirá, ¿no?
2: Sí, habrá que ver. Incluso muchas personas que hablaban también de, bueno, la personalización y demás, que les gustaría tener más personalización que en los Kingdom Come originales. Claro, los Kingdom Come originales son más narrativos, tienen el peso de la del protagonista, ¿no?, de Henry. Y claro, pues a lo mejor hablan de que ojalá pues haya más personalización, el poder elegir facciones. Vamos, un RPG bastante, bastante amplio. Lo dicho, no se sabe mucho, pero tiene la posibilidad de convertirse en un superventas solo por la cantidad de gente que ha puesto en su lista este próximo videojuego.
1: Sí, desde luego que lo miraremos con lupa y que, como dices, Manu, será un título muy importante, sobre todo para el próximo año, que es donde lo sitúan. Nos vamos con Sony y ese State of Play, que lo vamos a tener el martes 2 de junio, es decir, prácticamente en una semana, ¿no?, lo vamos a tener. Lo vamos a poder ver en Canarias a las 10 y ya han adelantado que uno de los juegos más importantes será el Marvel's Wolverine, que, bueno, es el juego del estudio de Insomniac, los responsables del Spider-Man y también del Ratchet & Clank, y se va a poder ver un vistazo a ese combate y también a nuevos detalles de cara a su próximo lanzamiento, que lo esperamos el 15 de septiembre. Manu, si quieres comenta esto del Wolverine y luego vamos con que pueden haber más títulos, ¿no?
2: Sí, porque está claro que, bueno, un State of Play no se va a basar completamente, un State of Play de una hora no va a ser un State of Play del Marvel Wolverine solo, pero bueno, estamos hablando de bueno, un juego que no se ha mostrado mucho hasta ahora. Y que la verdad que llevábamos tiempo, se anunció, si no me equivoco, en este Summer Game Fest del año pasado, en ese State of Play. Bueno, pues la verdad que había muchísimo hype, ¿no?, por este título, y veremos más información, obviamente, en este State of Play. La verdad que muchísimas ganas.
1: Sí, porque el insider Nate The Hate afirma que el evento también mostrará otros exclusivos de PlayStation. Eso sí, no dio más detalles. Bueno, es lo que tú decías, Manu, esperable en un State of Play de verano que no solo esté el Wolverine. La duda aquí, y lo más importante que hay que preguntarse, es qué exclusivos, ¿no?, se van a tratar.
2: Pues mira, poco sabemos, la verdad. Además, no parece que ese último exclusivo que sacó PlayStation, el Saros, no le ha ido muy bien.
1: Yeah.
2: Estamos hablando de un título que no tuvo un lanzamiento bastante discreto. No sé si fue por marketing, no sé si fue por el propio juego que no llamó la atención, pero tuvo un lanzamiento bastante discreto. La verdad que, bueno, habrá que ver estos nuevos exclusivos, pero la verdad que, bueno, Sony, en cuanto a exclusivos, sabe. No estamos hablando, no, cuando me refiero a que este último lanzamiento de Saros no haya salido bien, no me quiero decir que ahora todos los próximos exclusivos de PlayStation vayan a salir mal o que no tengan tantas ventas como se espera, porque la verdad que, bueno, ese Ghost of Yotei salió espectacular, ha tenido unas ventas tremendas, y obviamente recordar, ahora que menciono lo de Ghost of Yotei, estos títulos de PlayStation, estos exclusivos de PlayStation, que parece que no van a salir finalmente para PC, lo confirmaba Sony, que, bueno, pues esos exclusivos van a ser exclusivamente de la consola, así que parece que estamos volviendo a los orígenes, ¿no?, de esa guerra de consolas más pura.
1: Sí, también con lo que comentamos hace, bueno, el programa anterior, si no el anterior a ese, que también Xbox, al cargo de esas armas, se está poniendo las pilas en cuanto a los exclusivos, que me acabo de acordar, Manu, perdona, el Intergalactic, que a lo mejor se enseña algo, no sé hasta qué punto, pero bueno.
2: Mira, pues justo me acabas de hacer acordarme Intergalactic, fíjate, ya ni me acordaba de ese juego.
1: Ya, es que se anunciase tanto.
2: Y no hemos visto nada.
1: Por eso
2: desde entonces. Es un juego que se anunció y no hemos visto nada desde entonces. Pues sí, seguramente veamos ese juego de Naughty Dog, que, bueno, pues aspiraba a convertirse en esa nueva franquicia después de Last of Us, Uncharted y demás, que ha catapultado a Naughty Dog a la situación en la que están ahora, ¿no? Como uno de los estudios más importantes de la industria del videojuego. Veremos a ver si ese Intergalactic de Heretic Prophet, pues, bueno, pues vemos un pelín más. Y sobre todo, ya no tanto tráiler, que, bueno, tenemos el tráiler que ya dejó sus dudas con respecto a muchos aspectos, ¿no? El tema del branding y demás, pero sobre todo gameplay, que yo creo que es lo más importante, lo que más le interesa a los jugadores. Veremos a ver, hablando del branding, y conecto también con la siguiente noticia, porque Take-Two Strauss-Zelnick comentó ya que el GTA 6 no va a tener marcas reales, no va a haber branding, no va a haber marketing implícito, no van a haber marcas que van a pagar para tener su marca en su en el videojuego, en el GTA 6, que va a ser uno de los videojuegos más vendidos. Pero sí, hay que hablar de más cosas de Take-Two, Saúl.
1: Sí, porque ya, bueno, han anunciado previsiones de récord para ese GTA 6. También han vuelto a reafirmar, si cabe aún más dudas, que va a salir en noviembre, que lo podemos esperar perfectamente, y que además, como algunos nos temíamos, ¿no? Pero bueno, algunos pensábamos ya, no veremos tráiler ni marketing hasta verano. Y según el informe de la compañía, esperan alcanzar entre 8.000 y 8.200 millones de dólares en reservas netas durante el próximo ejercicio fiscal, y de confirmarse esta previsión que se hacen desde la compañía, esto supondría el mejor resultado de su historia, muy por encima de los 6.720 millones de dólares registrados en el ejercicio fiscal 2026, que ya habían supuesto un avance del 19% respecto al año anterior. También con lo que comentaba, ¿no? Zelnick ya ha confirmado a Variety que el juego va a llegar a PS5 y Xbox Series X y S el 19 de noviembre, y también el director de esta empresa le ha dicho a Jason Schreier, el famoso periodista...
2: Don Jason Schreier,
1: siempre se me olvida ahí, cuidado, hay que tener los títulos nobiliarios bien ubicados. Bueno, que la campaña de marketing para GTA 6 va a comenzar en algún momento este verano, y que será cuando se abran las reservas. ¿Cuándo? ¿En qué mes?
2: No se sabe, pero y aquí nos hemos quedado como tontos esperando el lanzamiento de ese tráiler.
1: Yo no lo comenté porque me parece vergonzoso, pero bueno.
2: La verdad que, bueno, nos hemos quedado como tontos esperándolo. Pero sí, la verdad que, bueno, vamos a ver, este verano, sí o sí, hasta ahí llegamos, Don Strauss-Zelnick. Sabemos que tenemos que tener esa campaña de reservas y esa campaña de marketing del verano, que vendrá obviamente con ese tráiler 3 pre-lanzamiento. Así que, bueno... se reitera, ¿no?, que el lanzamiento va a ser noviembre. Quiero creer que ya no van a haber más retrasos. Yo ya diría casi, bueno, no puedo poner la mano sobre el fuego, obviamente, pero yo creo que en mi vida he visto yo a Take-Two reiterar de tantas maneras que el juego se va a mantener en esa fecha. Pero bueno, poco más que decir de este videojuego, que está... Bueno, hay una gran expectación, como comentaba Saúl, se espera una gran entrada de ingresos para la compañía, para Take-Two, que es la, para aquellos que no recuerdan, la matriz de Rockstar. Por eso hablamos de Take-Two y no hablamos de Rockstar, porque obviamente Rockstar tiene sus jefazos, pero siempre en materia económica va a haber un jefazo, va a haber un pez más gordo, que es Strauss-Zelnick. Así que nada, vamos a ver qué sigue saliendo de este GTA 6, Saúl.
1: Sí, y las acciones, que bueno, si a alguno le puede parecer una absoluta locura, hay ciertos analistas que opinan que no, que lo normal sería facturar 9.100 millones de dólares, y esto ha hecho que, bueno, lo que son las acciones han caído, porque sí es verdad que los accionistas han estado pendientes de estos análisis y se esperaba mucho más, pero bueno, sí es verdad que ya también han comentado que lo normal es que dentro de Rockstar sean muy cautelosos a la hora de dar estimaciones financieras y se guarden un poco las cifras que puedan sacar, un poco para tener cuidado de dar un margen de seguridad.
2: Obviamente. Entonces, bueno, porque siempre es mejor para los inversores decir una cifra que esté por debajo de la que realmente esperas, para que luego cuando llegue esa entrada de ingresos de esas reservas netas, pues obviamente estén por encima y lo puedas presentarlo como que han superado las expectativas. Bueno, ¿qué vamos a decir de esto? Es pura estrategia de la industria, y no me extrañaría, que es lo que tú comentas, Saúl, que sea una estrategia para ocultar un margen de seguridad.
1: Sí, desde luego. Y también ya Zelnick ha comentado cuál es la hoja de ruta de Rockstar después de lanzar este título, que va a ser, pues, bueno, lo habitual, ¿no?, en un estudio de videojuegos, que es seguir desarrollando títulos, también devolver ese capital que tanto les preocupa a los accionistas y crecer de forma orgánica, que esto es lo importante, mediante la adquisición de otras compañías. Dice, no vais a vernos hacer operaciones a destajo, pero asumiendo que nuestro balance continúe mejorando, creo que podéis imaginar más crecimiento inorgánico en el futuro. Y ha dejado claro que únicamente se van a centrar en aquellos estudios que sean creativos y produzcan buenos juegos, citando ejemplos de éxitos como las recientes adquisiciones de Zynga y Gearbox, creadores de la saga Borderlands. Que sí es verdad que Borderlands no sé si es el mejor ejemplo actualmente, pero bueno, sí. Se lo vamos a comprar, ¿no?
2: Sí, a saber si esto viene en relación lo que ha ocurrido con Firaxis y demás, con Civilization 7 también, un lanzamiento que ha sido bastante pobre a la hora de salir, porque bueno, se básicamente copiaba mecánicas de sus rivales y esperaba que al copiar sus mecánicas pues sería una buena idea y que se acabaría convirtiendo en un título más deseado, cuando obviamente se ha convertido en sus rivales y en lo que no debería convertirse, en una amalgama híbrida de videojuegos que no debería ser. Bueno, muy interesante esto que comenta Selnik, pues bueno, nuevos estudios que intentan incorporar y esperemos que no se produzcan despidos en esos estudios que dejen ir.
1: Sí, y nos vamos con otra noticia de las importantes de este programa, y es ese Unreal Engine 6 que se ha presentado con un vídeo de Rocket League en forma de un breve teaser que, bueno, apunta a mejorar visualmente y dar un salto a la versión más moderna de este motor gráfico. Y la propia web oficial del juego ya muestra el siguiente mensaje: nueva era, nuevo motor, esto es Rocket League, acompañado de un enlace al tráiler, lo que confirma también que no es una actualización menor de otra temporada, sino que esto va a ser un cambio. Manu, ¿tú estabas cansado del Unreal Engine 5 en los videojuegos? Pues bueno, mira, ahora te toca el 6.
2: No, aquí tenemos el Unreal Engine 6. No, a ver. voy a matizar eso que comentas, Saúl. Porque obviamente, a ver, el Unreal Engine 5 me parece un muy buen motor. A nivel gráfico es espectacular. Estamos hablando de un motor que, bueno, que pocos, yo creo que pocos motores se ven tan bien como ese Unreal Engine 5. Bueno, con claras excepciones algunas de ellas, como el caso del motor que utiliza Don Hideo Kojima, pero bueno, tú y yo sabemos algo que Kojima está a otro nivel. Pero sí es verdad que Unreal Engine 5, pues a nivel gráfico, es un motor bastante potente. Claro, el tema es que es un motor que tiene sus claras limitaciones, un motor que a nivel de rendimiento pues no es del todo bueno. Estamos hablando de un motor que le falta muchísima personalidad en muchos aspectos, porque muchísimos juegos que utilizan Unreal Engine 5 pues al final se acaban viendo bastante similares por cómo funciona el propio motor, porque al final tú puedes adaptarlo de la mejor forma y al final pues tienes esta base que es muy difícil cambiarla. Y el Unreal Engine 6 también me gustaría ver esto que comentan, Rocket League, pero está claro, yo creo que el próximo The Witcher 4, va a estar integrado por este motor, Unreal Engine 6. Veremos, porque se hablaba también de la presencia de un motor gráfico propio, por así decirlo, o no un motor gráfico propio, sino una especie de híbrido entre un Unreal Engine con especificaciones propias para el The Witcher, para adecuarlo a las demandas, ¿no?, de lo que quieren hacerse de Project Red con esa próxima entrega del brujo, bueno, en este caso la bruja Ciri. La verdad que a nivel de potencia, a nivel visual, se ve bastante bien este Unreal Engine 6 en Rocket League. La verdad que me ha sorprendido muchísimo esta colaboración, porque no contaba yo con que, bueno, pues se juntaran Rocket League y Epic, ¿no?, para utilizar Unreal Engine 6, si acaso. Y además, por otro lado, también me parece que es un videojuego algo extraño, ¿no?, con el que anunciar el motor Unreal Engine 6, porque creo que es un videojuego que no aprovecharía todo lo que podría ofrecer este Unreal Engine 6. Pero bueno, yo creo que también han querido no tirar de un videojuego de renombre, ¿no?, por así decirlo, un videojuego de usuarios, un videojuego que tiene mucha presencia, para poder publicitar ese motor y que la gente lo vea, ¿no? Porque está claro que si lo publicitas con un videojuego que no ha salido, con el que nadie conoce a lo mejor, o que poca gente conoce porque no tiene una campaña de marketing tan extensa, pues a lo mejor no se habría dado a conocer de la forma que se ha dado a conocer ahora. Pero está claro que este Unreal Engine 6, ya de vísperas casi, estamos a menos de un mes del Summer Games Fest, está claro que vamos a poder ver, bueno, pues más en profundidad este motor, este Unreal Engine 6.
1: Sí, la verdad que estaremos muy pendientes. Nos vamos con otra noticia, esta vez de Bungie, porque ha anunciado el final de Destiny 2, quizás no, el juego más importante de su historia, sin tener muy claro cuál va a ser el siguiente paso dentro de sus proyectos después de este final. Han comentado que se va a seguir actualizando hasta junio, pero que va a llegar una última actualización que va a dar fin a la vida de Destiny 2. Y comentan que, bueno, a medida que nuestro foco se centra en un nuevo comienzo para Bungie, vamos a empezar a incubar nuestros nuevos juegos. Para ello, el 9 de junio de 2026 lanzaremos la última actualización de contenido en vivo de Destiny 2 para empezar nuestra nueva aventura como estudio. La decisión se produce tras el bajo rendimiento de su última actualización, la forma final, y los 764 millones de dólares en pérdidas por deterioro y una mayor agitación en Bungie a medida que el estudio desvía recursos hacia nuevos proyectos. Bueno, aquí podemos hablar de Marathon perfectamente, pero bueno, esta actualización que se llama Monument of Triumph y servirá para reunir las experiencias de todo Destiny 2. Parece que va a ser un poco una celebración de la saga y va a ser desde las campañas hasta el multijugador competitivo y no parece ser la antesala de un Destiny 3, que quizás sería lo más normal, ¿no? Desde Bloomberg comentan, Jason Schreier, que el estudio no tiene muy claro cuál va a ser su siguiente paso y que ahora empiezan un proceso de picheo interno para decidir próximos proyectos y de paso anticipan despidos con este final de Destiny 2 y una ronda de despidos que de momento no se sabe a cuántas personas va a afectar. Pero bueno, que también las fuentes aseguran que el proyecto Destiny 3 ha sido archivado por completo o bien que nunca llegó a existir de manera formal, ¿no? Esto es muy, muy preocupante, mano.
2: Eso es en particular, Saúl, quiero matizar una cosita, sí. es que lo siento, me ha matado cuando has comentado que el Destiny 2 o la saga Destiny, la mejor entrega de Bungie. No, por Dios, Saúl, hay que recordar que Bungie
1: lo jalo,
2: tuvo esa saga Halo que fue,
1: se me fue
2: probablemente lo mejor que ha sacado Bungie, sí. Cuando todavía era empresa matriz de Xbox. Ahora, bueno, pues se han ido con Sony y les ha ido bastante bien también con estos Destiny. Han sido juegos que han vendido muy bien, sobre todo ese Destiny, esa primera entrega de Destiny y su secuela después, el Destiny 2, que también vendió bastante bien. Y por eso a mí me cuesta comprender lo que comentaba Saúl, que no parece ser este final de Destiny 2 la antesala de una posible tercera entrega. Porque, vamos a ver, cuando todos hablamos de ese fin del soporte de Destiny, de la primera entrega de Destiny, pues nos imaginábamos, bueno, será bueno, lo típico, ¿no? Típico juego como servicio, que pasa y demás. Pero nos sorprendieron con ese Destiny 2, esa segunda entrega, para continuar de una manera renovada, con más recursos, pues esta saga. Que no se haya anunciado nada de una tercera entrega de esta saga, pues yo creo que nos hace pensar que no tiene pinta que vaya a seguir la saga Destiny. Y me parece bastante preocupante, porque es lo que comenta Saúl, también tenemos muchísimos despidos en esta empresa, en Bungie, que parece que están cortando en recursos por todos lados, porque al final Marathon no les ha salido como creían. Estamos hablando de otro juego como servicio, lo hemos hablado aquí mil veces por activo y por pasivo, juegos como servicio, qué sorpresa, no funciona cuando sale, o funciona bien al principio y a las dos semanas ya el juego no hay quien lo juegue, porque te das cuenta de que es bastante limitado, y bueno, son juegos que requieren también muchísimo mantenimiento en cuanto a costes, y muchas empresas no están dispuestas a mantener esos costes, y al final pues pasa lo que pasa. Una pena esto de Destiny, Saúl, que yo creo que bueno, que el fiel reflejo de lo que está ocurriendo en la industria del videojuego.
1: Sí, si me permites, Manu, voy a comentar algunas declaraciones de figuras que han estado en Bungie. Por ejemplo, el ex jefe legal dijo que el estudio se está convirtiendo en lo que temía tras la adquisición por Sony, es decir, más una marca dentro de PlayStation que el estudio creativo independiente que era antes, y que, perdón, Manu, de nuevo estaba al cargo de Halo, que desde luego que fue una revolución en su momento y sigue siendo una saga muy relevante para Xbox. También el ex guionista de Destiny 2, que fue despedido en 2024, cargó contra la dirección del estudio y escribió que el verdadero asesino de Destiny fue Pete Parsons, y la diseñadora de audio resume que el desgaste del equipo llegó porque les estaban metiendo restricciones poco realistas, ¿no? Bueno, estas declaraciones son importantes también tenerlas en cuenta. Y Manu, lo que comentabas, o sea, por añadir un poco, es que Marathon a día de hoy van a sacar la temporada 2 ahora.
2: Sí, efectivamente.
1: O sea, son cosas que no tienen ningún tipo de sentido.
2: Y Pete Parsons, que hay que recordar, que también abandonó Bungie hace no mucho, hace unos meses, hace menos de un año prácticamente, justo antes del lanzamiento de Marathon. Así que, de hecho, creo, si no me equivoco, Saúl, que esta salida de Pete Parsons fue una de las primeras noticias que cubrimos aquí en Responde en Canarias, porque cuadró en eso, ¿no? Cuadró en
1: la salida de Marathon.
2: El anuncio de Marathon y demás, sí. Y la verdad que sorprendió muchísimo, ¿no? Porque Bungie lleva problemas muchísimo tiempo. Bungie lleva problemas muchísimo tiempo porque necesitaban buenos títulos. El haber perdido esa licencia de la saga Halo es un problema, porque obviamente la saga Halo, yo por último tenía sus lanzamientos más flojillos, pero está claro que es una saga que está en el corazón de muchísimos jugadores, sobre todo de esos jugadores de la saga Xbox, y la verdad que, bueno, pues no, parece que no remonta Bungie, y que las declaraciones de los ex trabajadores, sobre todo, que son aquellas personas que se han ido o han tenido que irse después de procesos de despido, pues la verdad que, bueno, lo que comentan es un fiel reflejo, vuelvo a comentarlo, ¿no? Es un fiel reflejo de cómo está la industria y cómo funcionan muchas empresas del videojuego con, bueno, el tema del el culto al líder, por así decirlo. Todo tiene que pasar por el líder, y si el líder dice una cosa, pues hay que hacerlo sin rechistar, ¿no? Sin fomentar la crítica constructiva dentro de una empresa. Bueno, esto de Bungie, poco más que decir. Es una pena. Es una pena que nos despidamos de la saga Destiny. Veremos si de forma definitiva o si en algún momento decide volver. Por lo menos de momento no parece que vaya a volver.
1: Sí, y añadir, Manu, que ojalá llegue un día en el que no tengamos que comentar el mantra de las direcciones o los mandamases dentro de los estudios no tienen ni idea de lo que están haciendo y luego pasa lo que pasa. Pero de momento va a seguir siendo así. Nos vamos con una noticia un poco más positiva, la verdad que es muy curiosa.
2: Curiosa cuanto menos.
1: Curiosa cuanto menos. OVR Technology busca financiación para Omara, un dispositivo que lanza aromas en plena partida. Por si te quieres meter todavía más en tu juego favorito, pues bueno, aquí tienes también unos aromas que, bueno, es un aparato que se coloca sobre el escritorio junto al monitor, conectado directamente al ordenador, y a partir de ahí distintos eventos dentro del juego activan olores concretos relacionados con el entorno, las acciones del jugador o ciertas escenas. Sí es verdad que libera cantidades muy pequeñas y controladas de fragancia, y después elimina rápidamente los restos aromáticos para evitar que varios olores terminen mezclándose. Las fragancias incluyen bosques de pino, humo de hogueras, aire salado del océano o vegetación. Y claro, esto todo encaja en un RPG medieval, claro, que bueno, te vas al Skyrim y parece que estás ahí mismo. Es una locura, ¿eh?
2: Sí, bueno, porque si coges Kingdom Come y te metes en una zona de granja, la verdad que el olor no creo que sea
1: ya,
2: muy,
1: ahí no mola.
2: Muy agradable, ¿no? Parece que se van a limitar a esos olores, que son un pelín más agradables, por supuesto.
1: Sí.
2: La verdad que súper curioso, ¿no? Esta iniciativa por parte de VR Technology. Porque siempre se ha hablado, ¿no?, del tema de la inmersión a nivel auditivo, a nivel visual. Pero bueno, el ser humano tiene un montón de sentidos, ¿no? Y uno de ellos es el olfato.
1: Sí, eso sí.
2: No sé, es todavía un poco pronto para decirlo, porque la verdad que es totalmente revolucionario. Sí, es verdad que se ha hablado muchas veces, ¿no?, del tema de cómo olería un videojuego, pero nunca se han realizado, ¿no?, iniciativas de esta forma, porque bueno, muchas personas no saben hasta qué punto podría tener éxito. Pero estamos hablando de que, bueno, puede estar ahí la revolución en cuanto a los sentidos en el videojuego. Tenemos inmersión auditiva con el Dolby Surround y demás. Tenemos inmersión visual gracias a los frames de realidad virtual y etcétera. Pero falta eso. Falta
1: táctil
2: poco
1: también, ¿no? Con los mandos nuevos que están saliendo.
2: Bueno, sí, es verdad, porque claro, ahora con esta revolución, ¿no? No había caído en eso, Saúl, en la revolución, ¿no?, de los mandos hápticos, ¿no? Cómo se vuelven adaptativos según... bueno, se hablaba mucho, ¿no?, de que esta última consola, la PlayStation 5, la última generación de consolas, pues venía con gatillos sensibles, ¿no?, bueno, ¿cómo decirlo?, al contacto, por decirlo, uh-huh, por ejemplo, en shooters, uh-huh, pues la verdad que, bueno, pues sí, también tenemos eso. Incluso también, si me apuras, en los juegos de simulación de carreras, por ejemplo.
1: Es verdad.
2: También tenemos el Force Feedback, que es ese sistema en el que, bueno, pues se simula la dificultad para poder girar el volante según qué situación y demás. Así que también ahí se está revolucionando en ese sentido. Bueno, no revolucionando, porque al final es un sistema que ya lleva bastante tiempo funcionando. Pero la verdad que falta eso. falta el olor. La verdad que podríamos estar ante algo novedoso, Saúl, y algo que yo creo que podría dar para mucho, ¿eh? Porque tú imagínate que empiecen a salir juegos que tengan, ¿no?, esa compatibilidad con un sistema de olores.
1: Es una locura.
2: Esperemos que no sea el caso de algún videojuego, ¿no?, que se transcurran alcantarillas y demás, porque si no...
1: Es que estaba pensando justo en eso, un
2: Batman Arkham, por ejemplo, ¿no?
1: No, algo así. Que el asilo de Arkham no tiene color bien.
2: Eso tiene color, horrible, ¿eh? O un Outlast, eso tiene color fatal, ¿eh?
1: La verdad que en interiores yo no lo haría, ¿eh? Yo lo haría más para exteriores, eso, para bosques... No sé, a lo mejor si estás en un desierto quizás, ¿no? A lo mejor... Pero sí, desde luego que es muy curioso esta nueva iniciativa. Eso sí, ahora mismo está en una campaña de Kickstarter, que no sé si decirles los precios aquí en antena porque me parece un poco irrespetuoso, pero bueno, $249, que incluye el dispositivo, su soporte y el cartucho de esencias comunes, ¿no? De como el pack básico, que la verdad que no sé exactamente el que traerá, pero bueno, quienes estén interesados ya lo pueden ir comprando. Y Manu, después de esta noticia tan curiosa, nos vamos con una entrevista, si te parece, o una entrevista presencial. Quédense porque nos vamos a charlas en el lobby.
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1: Nos vamos con Charlas en el Lobby, con otra entrevista más. Recuerden, Charlas en el Lobby, sección dedicada a entrevistas de perfiles del desarrollo de videojuegos en Canarias. Y hoy tenemos una peculiaridad porque tenemos a una invitada en el estudio, así que va a ser Manu quien la presente. Vamos allá, Manu.
2: Sí, así es, Saúl, porque tenemos en esta ocasión a Rita Ortega, que es directora de Next Level Origins. Es un proyecto que se está desarrollando en Gran Canaria con el objetivo de unir al gaming, la cultura juvenil y la inclusión social. Muy importante este aspecto. Pues bueno, todo en un mismo espacio. La iniciativa pues nacía con la intención de crear un entorno seguro, accesible y participativo para niños y jóvenes, especialmente aquellos que pertenecen a colectivos neurodivergentes y que muchas veces no cuentan con suficientes espacios donde pueden sentirse integrados y comprendidos a través de actividades relacionadas con los videojuegos, cosplay, etcétera. Pues bueno, Next Level Origins busca ir más allá del entretenimiento para convertirse en una herramienta de impacto social y educativo. Y como comentaba, pues tenemos la ocasión de poder hablar con Rita. Rita, ¿qué tal? ¿Cómo estamos?
4: Muy bien, muchas gracias.
2: En primer lugar, yo te quería preguntar, ¿cómo nace este proyecto? ¿Cómo nace Next Level Origins?
4: Realmente fue una idea que se me ocurrió por mi misma condición. Yo tengo TDAH, entonces muchos eventos no me agobian demasiado. Entonces yo soy una persona que siempre está como en constante movimiento, intentando pues crear cosas, y a medida que estuve por gabinetes, pues me tuve que hacer una serie de pruebas y demás, y dije, ¿por qué no? ¿Por qué no crear un espacio que al final es necesario?
1: Y Rita, preguntarte también un poco por, porque claro, la página web, para todos los oyentes también, que pueden visitar la página web y ahí tendrán toda la información mucho más detallada, te quería preguntar por los integrantes de este proyecto, porque entiendo que no estás tú sola.
4: No, gracias a Dios somos varios, ¿vale? Cuento con 5 personas más, lo que hoy era imposible que viniéramos todos, pero bueno, vine yo en representación y aquí estamos. Sobre todo psicólogos y demás, que al final pues son los que más nos han dado la luz en esto.
2: Comentabas, Rita, que bueno, que viene de una experiencia personal, ¿no? El tema de bueno, te han diagnosticado con TDAH.
4: Sí.
2: Comentabas, ¿no?, que bueno, pues había ciertos eventos que bueno, pues a lo mejor te sentías agobiada y demás. No sé si podrías ampliarme un poco en ese sentido y cómo plantean ustedes los eventos en Next Level Origins para que no suceda a aquellas personas que bueno, pues pueden tener también TDAH, que les suceda lo mismo que te ha pasado a ti, por ejemplo.
4: Sí, es algo que tenemos que llevar con una estrategia muy limitada para ciertas cuestiones. No podemos hacer algo tan grande como, por ejemplo, una Comic Con o un TLP. Es imposible hacerlo de ese calibre, pues justamente porque es acondicionado para personas que tienen este tipo de condiciones, ¿no? Entonces, el evento este es uno de los primeros que va a contar con una sala de regularización, que es para cuando tú, por ejemplo, estás sobreestimulado y demás, tú tengas un momento de descanso antes de volver. Controlamos el tema de luces, el tema de sonido, vamos a entregar incluso los auriculares que les ayuden por si fuera mucha molestia, pero aún así, controlándolo con horarios, poniendo aquí puede ser un horario un poquito complicado de sonido, controlarlo sobre todo con los padres, ¿no? que son los que más pueden saber qué tipo de autismo pueden tener estos niños que a lo mejor son un poquito más sensibles. Entonces, crearlo de la mejor manera posible, organizándolo sobre todo en horarios y en tramos, para que ellos, por ejemplo, pues sepan dónde pueden acudir, dónde no, y repitiendo ciertas cosas, por ejemplo, el tema de los cosplays y demás, tenemos la parte que a lo mejor va a tener un poquito más de ruido, pero después tenemos la parte que va a ser sin ruido, sino
2: sí,
4: muy
2: adaptado, ¿no?
4: Exacto, totalmente adaptado para ellos. Entonces estamos intentando que las charlas y que todo sea totalmente adaptado. Y teniendo eso, por ejemplo, cositas de regularización, como por ejemplo el tipo de los clips, cosas así que a ellos pues les gustan mucho para el tema de regularse un poquito.
1: Sí, y Rita, preguntándote un poco, ¿no? Por el objetivo principal de este proyecto, ¿no? Que es un poco trasladar los videojuegos a este tipo de colectivos. No sé si me puedes comentar cómo pueden ayudar los videojuegos, tanto a nivel social como educativo, a este tipo de colectivos, porque sí es verdad que hemos visto numerosos estudios, ¿no? Que pueden llegar a ayudarles. No sé cómo lo ves.
4: Claro, sobre todo por el tema disociativo que suelen tener y demás. No entro mucho en los términos científicos, porque, bueno, eso ya le compete a los expertos, ¿no? Pero para el tema de concentración, para el tema de estimulación, para ellos mismos, para que puedan, hay muchísimos programadores que incluso son amigos míos que tienen esta condición, y gracias a conocer el mundo de los juegos y demás, es que son unos máquinas hoy en día. Entonces es como que les ayudan también un poquito a evadirse de la realidad, porque la realidad es que el mundo hoy en día es bastante cruel. Entonces es como si fuera un pequeño refugio para ellos. En tema de aprendizaje es lo que te digo, el tema de la concentración les ayuda un montón. Por ejemplo, en niños que son un poquito más jóvenes, con las chicas del gabinete, que son las que se ocupan pues de también ayudarnos, oye, mira, pues esto estaría interesante, esto no. El tema sobre todo de la concentración, la rapidez, el que ellos pues puedan ir formando con convicción, con seguridad, que es lo más que sobre todo les faltan a ellos. De tipo crecimiento madurativo, es que te ayuda en muchísimos campos, sobre todo eso, la seguridad de ellos, que al final es lo que más acaba dañada en la sociedad hoy en día.
2: Porque este proyecto, además, Rita, por lo que nos has comentado, viene apoyado por una base de expertos en la materia de la neurodivergencia bastante potente, ¿no?
4: Sí, sí, contamos con gabinetes, contamos con psicólogos, psicopedagogos y maestros.
2: Y además un colectivo que, como comentabas, se suele refugiar mucho en el mundo de los videojuegos.
4: Sí.
2: Comentabas, que la verdad que el mundo se ha vuelto un poco cruel, sobre todo con estos colectivos. ¿Crees que hay apoyos suficientes por parte de administraciones, asociaciones y demás para estos colectivos, para estas personas?
4: Sí, las asociaciones se mueven mucho, pero las asociaciones...
2: Claro,
4: dejémoslo
2: se limita ahí, ¿no? En el tercer sector, por así decirlo.
4: Sí, es lo más que pueden darte ciertas ayudas y demás, pero es que organismos en general están bastante complejos con la cantidad de cosas que tienen.
1: Sí. Rita, sí, sí es verdad y es importante comentar que actualmente están desarrollando esta propuesta, ¿no? Está en construcción y también un poco a raíz de lo que estaba comentando

0: metodología para el tema de que los niños pues puedan tener ahí sus torneos y demás. Uh-huh. Y después, por otro lado, contamos con el apoyo de las terrazas, que nos han cedido incluso el espacio gratuitamente, sin ningún tipo de problema y demás. Nosotros hoy en día acudimos lo que viene siendo a empresas privadas, comentándoles el tema del proyecto, te interesa, no te interesa, y ahí pues cada día intentando lograr pues eso, más sponsor, por decirlo así, ¿no? Para el tema económico todavía falta bastante, pero es verdad que contamos con muchísimo apoyo. Es más, un humorista muy conocido de aquí, que es Aaron Gómez, sí, también, o sea, le mando un abrazo gigante porque ha sido un amor de persona y se ha ofrecido voluntariamente a ayudarnos con lo necesario, y la verdad que se lo agradezco un montón.
1: Vamos, que es una iniciativa que está recibiendo bastante apoyo, ¿no? Sí. Por así decirlo. Rita, yo te quería preguntar también, bueno, pues un poco tras hablar de estos apoyos, ¿en qué estado se encuentra este evento? ¿Es algo que podamos ver de manera cercana en un tiempo? No sé si nos podrías adelantar
0: algo. Tiene fecha y todo ya tenemos fecha.
1: Pues no sé si nos podrías adelantar esa fecha.
0: 26 y 27 de septiembre.
1: Ah, pues bueno, mira, apunten todos aquellos que se quieran apuntar a este evento, 26 27 de sí, septiembre, que podrán disfrutar. La ubicación.
0: La ubicación, el Centro Comercial Las Terrazas.
1: Pues mira, genial. Ya tenemos la cita apuntada, por así decirlo, ¿verdad, Saúl?
2: Sí, sí, desde luego que es un evento muy importante, desde luego que hay que seguirle mucho la pista. Y en base a esto, Rita, ya para ir terminando también, no sé, los oyentes, ¿en qué redes o en qué espacios pueden seguirles?
0: Pues sobre todo el tema de TikTok, Instagram es lo más que estamos moviendo, que es lo más fácil, como Next Level Origins. Y también pues destacar que aparte de que nos dedicamos para el tema de neurodivergencias, también hemos hecho una parte de inclusión para colectivos como LGTBI. Uh-huh. Y también para el tema de hacer una inclusión general, ¿vale? Nuestra idea es una campaña anti-bullying, uh-huh, también un poquito general, ayudar un poco a colectivos que son un poquito minoritarios en este aspecto, en el sentido de que son los más damnificados, por decirlo así, uh-huh, y poder crear un espacio seguro, un espacio sano dentro de lo que viene siendo de las redes sociales.
2: Y ya así que para terminar, en la página web hay una sección, si mal no recuerdo, de voluntarios. Bueno, comentabas, sí, a Aaron Gómez, que desde luego que es una figura muy, uh-huh, destacada en Canarias. No sé cómo los oyentes pueden apoyar esta causa.
0: Pues la verdad que ahora mismo te digo, cualquier tipo de apoyo que podamos recibir, todo es bien agradecido.
2: Pues Rita, muchísimas gracias de verdad por venir aquí y por contarnos este proyecto, que nos ha parecido desde luego que muy bonito y muy importante, así que esperemos que salga y en septiembre, pues quién sabe, ¿no? Si podremos estar ahí o por lo menos lo comentaremos en el programa. Muchísimas gracias.
0: Muchísimas gracias.
2: Pues ahora, Manu, nos vamos con otra sección, nos vamos a poner notas porque nos vamos a No Todo Es Gigi.
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2: Y nos vamos con el No todo es Gigi. Comenzamos con ese No se presentó, porque un sindicato francés acusa al estudio Quantic Dream de gestión de proyecto catastrófica tras la canción de Spellcasters Chronicles. Quantic Dream, por si no recuerdan, es el estudio detrás de Detroit Become Human, Heavy Rain y Beyond Two Souls, que bueno, canceló el desarrollo de este MOBA free-to-play multijugador que solo llevaba unos meses de acceso anticipado en Steam. Quizás, Manu, y si me permites un pequeño parón, creo que es de las primeras noticias que escucho de una cancelación de un Early Access. O sea, si te soy sincero, muchas veces suele pasar.
1: ¿Sí? Ah, bueno, pues nada, pues me callas la boca y seguimos con el programa.
2: Muchas veces suele pasar, porque al final es lo que te pasa con los Early Access. O te salen en un estado en el que no permitieron lo que salió, o literalmente no llegan a esa versión 1.0, que si recuerdas era uno de los, no sé si más del 50%, ¿no? La estadística que comentaba Valve, que más del 50% de los títulos de acceso anticipado no salen de lanzamiento completo. Bueno, pues otro más.
1: Gracias, Manu, por el dato que mata relato, desde luego. Los servidores van a cerrar el 19 de junio de 2026 para los fans de Destiny y de este juego. Junio es el peor mes de su vida. Y la empresa va a devolver el dinero gastado por los jugadores. Mira, por lo menos te dan algo, ¿no? Yo creo que es lo de menos. El estudio justificó la decisión comentando que el juego no alcanzó la audiencia necesaria en un mercado muy complicado para los juegos como servicio. Vaya, es algo que creo que no hemos comentado nunca en el programa.
2: Es algo novedoso, ¿no? Sí. Yo creo que nadie se había dado cuenta de que el mercado es complicado para los juegos como servicio, pero aún así
3: siguen saliendo.
1: Noticia de última hora, desde luego. El sindicato francés STJV ha acusado entonces al estudio de una gestión de proyecto catastrófico.

0: Vizca y, según el sindicato, la decisión de cerrar este proyecto estaría relacionada con problemas internos de planificación, organización y dirección de estudio. Otra noticia última hora que tampoco conocíamos, desde luego. Entre otras quejas, este sindicato afirma que originalmente debía ser un proyecto mucho más pequeño y que se debería de haber desarrollado mucho más rápido, que el juego sufrió iteraciones constantes, cambios de dirección y problemas de planificación. También los representantes de los trabajadores ya llevaban un tiempo avisando de que el proyecto era demasiado arriesgado y la dirección habría ignorado esas advertencias porque confiaba plenamente en el éxito de este juego, y también critican que la cancelación habría afectado al equipo de desarrollo, generando incertidumbre laboral y reorganizaciones dentro de la empresa. Sobre estas reorganizaciones, esta cancelación pone en riesgo alrededor de 95 empleos, aproximadamente una cuarta parte de la plantilla francesa del estudio. Este era uno de los proyectos en desarrollo, pero bueno, ha sido detenido antes de llegar a una fase avanzada de lanzamiento, como comentábamos, y este caso pues reabre un poco la conversación y reabre un poco el debate en torno a las condiciones de trabajo y la gestión interna de algunos estudios en Francia, que es verdad que se suelen dar este tipo de cosas, ¿no? Con Ubisoft también, bueno, Ubisoft, en fin.
1: En fin, mira,
0: o sea, yo qué sé.
1: Hay que recordar una cosa, y que muchos analistas pasan por alto, incluso en este caso. Quantic Dream es la empresa que está supuestamente, repito, supuestamente, desarrollando Star Wars Eclipse. Ese videojuego que se anunció hace ya varios años y del que aún hoy en día no sabemos nada. Tú te metes en la página de este Star Wars Eclipse y tienes imágenes de las películas, de la trilogía original, tienes imágenes del tráiler y ya está. Desde entonces no ha habido ni una sola actualización de este videojuego. No se sabe nada de Star Wars Eclipse. Hay que tener en cuenta que Quantic Dream ha cancelado este juego a saber en qué estado se encuentra el desarrollo de Star Wars Eclipse, que no sabemos nada. Bueno, a mí sinceramente me preocupa esto, porque estamos hablando de, bueno, una empresa que ha sentado las bases de lo que es un videojuego narrativo de decisiones, bifurcaciones en la historia y demás, porque, bueno, es que vamos, Beyond Two Souls, Detroit Become Human, Heavy Rain, es que bueno, aunque tenían sus cosillas, obviamente, no eran juegos perfectos, son juegos que han marcado un estándar en la industria en cuanto a bifurcaciones, historias con decisiones y demás se refiere. Recuerdo, bueno, un lanzamiento de la semana pasada, Directive 2080, creo que se llamaba, que también, bueno, pues se basa en esta base, ¿no?, de videojuegos, de decisiones y demás. Aunque, bueno, parece que no ha tenido un lanzamiento del todo positivo, si somos sinceros. Qué sorpresa, repito, Saúl, un MOBA free to play multijugador.
0: Es que lo iba a decir,
1: Que se cancela. Siento quitarte las palabras de la boca, pero es que llama la atención, o no llama la atención, para aquellos que, bueno, que quien se lo quiera pensar, pero es que está claro que los juegos como servicio están muriendo, los juegos como servicio ya no tienen éxito, y aún así siguen saliendo juegos como servicio, que se estrellan, porque bueno, ya vimos lo que pasó con Hyper, que te cierra los Game Awards como si fuera un pedazo de lanzamiento y no dura ni una semana. La verdad que es un desastre.
0: Sí.
1: Es un desastre. Y es un ejemplo más, porque ahora, bueno, esta gente por lo menos van a poder, me refiero a los compradores de este título, por lo menos van a poder, les han devuelto el dinero, pero se han quedado sin videojuego porque se ha cancelado completamente.
0: Sí, tampoco entiendo, y ya para cerrar, por qué, como comentaba Manu, si no el estudio, pero bueno, uno de los estudios más buenos en cuanto a desarrollar experiencias narrativas se refiere, lo pones a hacer un MOBA free to play. O sea, es pedirle peras al olmo. ¿Por qué? ¿No?
1: Básicamente, es básicamente lo que tú comentas, Saúl.
0: Bueno, nos vamos con otro que también tiene lo suyo, Call of Duty, que bueno, ya lo echamos de menos, la verdad, no hacía tiempo que no se pasaba por aquí. Porque bueno, Infinity Ward promete el Modern Warfare definitivo.
1: Qué
0: bien. El que va a funcionar, mano. Este sí te va a gustar.
1: Este sí va a funcionar la cuarta.
0: Bueno, aseguró que este próximo Call of Duty ya el equipo está trabajando en él, y esta frase del Modern Warfare definitivo apareció en una nueva oferta laboral publicada por el propio estudio, donde están buscando desarrolladores para crear esta experiencia la más ambiciosa hasta la fecha. Y aparte, el mensaje fue interpretado como una referencia directa a Modern Warfare 4. Desde hace meses, y creo que lo hemos dicho aquí también, existen ciertos rumores que apuntan a que la entrega 2026 continuará la historia iniciada en el reboot de Modern Warfare lanzado en 2019 y seguirá los eventos del 3. Pero sí es verdad que Activision no revela todavía oficialmente el nombre de este nuevo título, aunque insiders y filtraciones recientes señalan que la campaña volvería a centrarse en Task Force 141 y el conflicto contra Makarov. Lo último, también menciona tecnologías, el estudio de nueva generación, bueno, faltaría más, ¿no? Y nueva experiencia definitiva, que bueno, a muchos fans interpretan como una apuesta mucho más grande que las entregas recientes. Yo no sé si más grande es mejor, ¿eh? O sea, también...
1: Me parece muy complicado que puedan hacer una experiencia más grande en cuestión de un año.
0: Ya.
1: Lo repito, estamos hablando de videojuegos que siguen saliendo anualmente. Que cuando los juegos te pesaban 10 gigas hace 15 años, pues a lo mejor tú podías hacer un Call of Duty 4 y podías hacer al año siguiente pues un Call of Duty Modern Warfare, Call of Duty 5. Ahora mismo es prácticamente imposible. Perdón, el Call of Duty 4, Modern Warfare, Call of Duty 5, World of War, que se me saltan los fans de Call of Duty, como lo diga de manera equivocada. En esa época supongo que a lo mejor era sencillo hacer un juego cada año. Hoy en día es imposible. Hoy en día, si quieres hacer contenido de calidad, no puedes hacer un videojuego cada año. Porque al final es imposible. Es que estamos hablando de recursos. Estamos hablando de que si quieres hacer algo completamente nuevo, no tienes tiempo o material para hacerlo, porque al final vas a tirar de recursos, como ha ocurrido con ese Modern Warfare 3, que tuvo que reciclar todo del Modern Warfare 2. Hablo de no de ese Modern Warfare 2 original, Modern Warfare 3, sino del reboot. Esto está bueno, que yo ni sé ni por qué los han llamado igual, porque ahora son un lío. Ahora tienes dos Modern Warfare 2 y dos Modern Warfare 3. Ahora, por lo menos, este Modern Warfare 4 va a ser la primera vez que tengamos un Modern Warfare 4, pero que vamos a ver cómo sale, porque ya no solo a nivel de campaña, porque la historia de la campaña del Modern Warfare 3 fue horrible. Veremos si a nivel de multijugador no se convierte en un reciclaje del Warzone, que es en lo que se convirtió ese Modern Warfare 3. Y veremos si no es un reciclaje completo de lo que ha sido este último Call of Duty Black Ops, que ha sido horrible. Vamos.
0: Sí, sí, desde luego. Manu, nos vamos ahora con unas noticias un poco más positivas. Player Voice, que va a ser el nuevo programa de Xbox para atender a todas las quejas, todo el feedback también y todos los comentarios de los fans, y tenerlos en cuenta para el futuro de Xbox. Y bueno, también comentábamos el tema de ASA, ¿no? Que se está poniendo las pilas. Pues bueno, esta es otra de sus medidas. Y de momento, sorpresa para nadie, la petición más relevante ahora mismo es la de volver a traer los juegos exclusivos, volver a traer esas señas de identidad para la casa de Xbox, también más títulos retrocompatibles, hacer gratuito el multijugador online. También te digo, aquí por pedir, Manu, cada uno pide lo que quiera, que no hay hambre en el mundo.
1: Venga,
0: bueno, sí.
1: venga, que vuelva sí. Halo, que vuelva,
0: claro,
1: Halo.
0: Que vuelva Halo. Bueno, que no me subas las consolas de precio, no, estás pidiendo locuras, tío, no, tampoco es
1: sí.
0: plan, ¿no?
1: Sí.
0: Y que
1: ojalá,
0: Project
1: Helix... Ojo, que ojalá.
0: Ojalá, claro, si desde aquí se quiere, pero una cosa es que te pongan una plataforma y otra cosa es que te vayan a hacer caso, ¿no? También piden que Project Helix, que es esa próxima consola, incluya un lector de disco. Hace gracia las peticiones, pero bueno.
1: Oye, pero pues eso último que comentas, lo de que incluye un lector de discos, pues me parece algo básico.
0: No, que me hace gracia porque no se debería de pedir,
1: ya,
0: por eso
1: sí,
0: lo digo.
1: Básicamente no se debería pedir, pero claro, vivimos en una industria que... Pues claro, se ha tirado tanto por los juegos como servicio y demás que, bueno, juegos como servicio, disculpa, juegos online, juegos en la nube, ¿no? Todo esté en streaming, todo esté en la nube, todo lo compras en la nube y por lo tanto ya no se estila tanto el tema de la compra en físico, pero sí, es una de lo que se pide, ¿no, Saúl?
0: Sí, y además es eso, ¿no? Lo que comentabas, que ahora Xbox va a comenzar a mostrar el tiempo de juego en horas totales, que bueno, también me hace gracia porque es algo que se debería de hacer, que debería de haber estado desde antes, pero bueno, que es una opción que bueno, muchos jugadores consideran clave para poder comprobar sus estadísticas. Y bueno, esta función que ya está comenzando a funcionar entre algunos usuarios del programa Alpha Xbox Insider y que próximamente va a estar disponible para el resto de jugadores, tanto en consola como en PC. Así que la verdad que una noticia muy positiva. Nos vamos con otra noticia todavía más positiva. El Parlamento Europeo respalda Stop Killing Games y pide proteger los juegos que quedan inaccesibles. Desde luego que esto es una noticia muy importante y es una noticia que hay que tener en cuenta, porque bueno, al final la iniciativa que le hemos comentado por aquí muchas veces lo que busca es evitar que los videojuegos dejen de ser jugables cuando las compañías retiran su soporte o cierran servidores. Esto suele pasar, Manu, con los juegos online, que bueno, si el online no funciona, no tienen los suficientes jugadores, pues lo chapan directamente y no te dejan ni jugarlo en un modo offline, ¿no?, que es lo que piden los jugadores. Esta campaña, por cierto, que ya superaba el mínimo de firmas necesarios para que la Comisión Europea la pueda evaluar y considerar oficialmente, y bueno, es lo que comentaba, ¿no? Defiende que los jugadores puedan seguir disfrutando de sus juegos una vez termina el online, y también planea facilitar alternativas como modos offline o servidores gestionados por la comunidad para preservar los juegos. Y la Comisión Europea, pues bueno, deberá decidir si impulsa medidas legales para proteger estos derechos y la conservación de los videojuegos.
1: Sí.
0: Queda esperar aún.
1: Sí, sobre esto me voy a quedar particularmente con algunos de los discursos, ¿no?, que se oyeron en la réplica, ¿no?, a Scott en el Parlamento Europeo, sobre todo con los más positivos, porque hubo algún que otro que me llamó la atención, como que el principal problema de la industria del videojuego es la identidad woke, que hay demasiadas cosas woke en la industria del videojuego y que ese es el problema de la industria del videojuego.
0: Efectivamente,
1: ahora,
0: es verdad.
1: Como si no tuviera suficientes problemas en la industria del videojuego para hablar de eso. Pero bueno, me quedo con algunos discursos que hablaban como de los videojuegos como cultura, ¿no? El factor cultural que tiene el videojuego y la importancia que tiene el preservar la cultura, el preservar obras que, aunque no estamos hablando de Picasso, obviamente no estamos hablando de obras musicales, pero estamos hablando de obras audiovisuales que se tienen que mantener. Y al igual que se recuperan películas, al igual que se emiten, pues deberías tener derecho a poder jugar un videojuego que tú hayas comprado, porque además lo has comprado y tú deberías ser el propietario de este videojuego. Así que la verdad que totalmente de acuerdo con esta iniciativa, y la verdad que bueno, poco más que decir. Veremos si el Parlamento Europeo toma medidas legales, que es lo que falta, porque la verdad que el apoyo lo tiene, por supuesto.
0: Pues Manu, hemos terminado con el No Todo Es GG. La verdad que han sido de notas muy variadas, pero ahora sí que nos va a tocar irnos a otra sección, porque nos vamos con los próximos lanzamientos, nos vamos con el DLC.
2: El DLC.
0: Y creo que esta es una de las pocas semanas donde no te voy a tener que ayudar. Así que no, eso significa que no hay muchos lanzamientos.
1: Y aún así está más o menos cargadito.
0: Bueno.
1: Pero te voy a dar vacaciones en estos últimos 5 minutos, Saúl.
0: Perfecto.
1: Porque voy a empezar, si te parece, con el lanzamiento del 26 de mayo. Paralives es un videojuego de simulación de vida virtual donde, como sucede en el célebre Los Sims, el videojuego que el mítico videojuego de referencia de simulación de vida, pues en este Paralives los usuarios son libres para construir sus propios hogares, crear personajes y administrar sus viviendas en un mundo abierto con numerosas herramientas para cada cometido. Y ojo que han destacado que no van a tener expansiones de pago, todo van a ser actualizaciones gratuitas, algo que se ha criticado mucho de los Sims. Para el 26 de mayo también, Saúl, World of Tanks Hit sale para PC, PlayStation 5 y Xbox Series X y S. Un shooter de vehículos PvP gratuito con habilidades potentes y combates explosivos en equipo, en el que debes pilotar tanques personalizables y desatar las habilidades de sus agentes en batallas en líneas de 10 contra 10. El gran lanzamiento de esta semana, Saúl, sale el 27 de mayo. Es 007 First Light, videojuego de acción y sigilo con tintes cinematográficos desarrollado por IO Interactive. Para aquellos que no lo conozcan, los creadores de la saga Hitman. Esta entrega propone una nueva y reinventada historia en tercera persona sobre los orígenes del mítico James Bond, un joven y audaz héroe que se convierte en el mejor agente del MI6 durante su aventura por todo el globo. Tendremos que completar misiones en ubicaciones imponentes volantes, ponernos al volante de vehículos emblemáticos y perseguir a un agente rebelde que siempre va un paso por delante. Tenemos el 27 de mayo Saúl Echo Generation 2 para PC y Xbox Series X y S. Es un RPG de construcción de mazos de ciencia ficción que recupera el ambiente espeluznante y sobrenatural del primer juego, así como su explosivo combate por turnos contra horrores cósmicos y robots enfurecidos. Está inspirado en muchas películas de acción de los 80 y 90, incluyendo un compañero de batalla estilo Gremlins. Esta aventura nos propone tomar el papel de Jack, un padre corriente en una misión extraordinaria. Y para el 28 de mayo tenemos Mahogami para PlayStation 5, juego de acción y plataformas 2D con estética de fantasía oscura y arte inspirado en figuras de papel. La historia sigue a Shiroa, una joven que ha perdido la memoria y viaja junto a su padre transformado en papel mientras combate monstruos y brujas divinas usando su katana Kamikiri. Tenemos para smartphones Pictónico, un juego de Nintendo que convierte las fotos de tu galería en microjuegos rápidos y absurdos al estilo WarioWare. En él se pueden usar imágenes de amigos, familiares o selfies tomadas desde la propia app, y en la que el juego crea situaciones cómicas y desafíos frenéticos donde los rostros de las fotos se convierten en protagonistas de minijuegos llenos de humor. Y terminamos, Saúl, esta semana con Mina de Hollowware para PC, PlayStation 4, 5, Switch, vamos, hasta un microondas. Sale el 29 de mayo, como comentaba, videojuego de acción y aventura con una estética de 8 bits que evoca los clásicos de Game Boy Color, donde nos toca ayudar a Mina, una insignia de telúrica, a superar el imponente reto de salvar una isla maldita. Saúl, espectaculares estos lanzamientos. Sí. Me quedo sobre todo con ese 007 Freshlight. Muchísimas ganas. Que, ojo, podría ser el mejor juego de la saga de James Bond.
0: Sí, bueno, está el GoldenEye, ¿no? Como principal rival, desde luego que es el más interesante de esta semana. Yo también me quedo con el Mina de Hollowware, que también es un juego así indie que hay que echarle mucho el ojo. Y hasta aquí los próximos lanzamientos, hasta aquí el programa de hoy, el programa 44 de Respawn en Canarias. Espero que les haya gustado y recuerden que seguiremos respawneando en la Radio Canaria. Muchas gracias.

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1: Dion Francis DiMucci es un cantante y compositor neoyorquino nacido en el Bronx y conocido como simplemente Dion. Fue practicante del doo-wop, estilo de moda en los 60. Lo descubrieron en las fiestas que celebraban los amigos italo-estadounidenses y a los 15 años ya debutó en televisión. Se integró en varios grupos, pero cuando formó parte de los Belmont, que curiosamente eran componentes de una banda rival del barrio, colocó su primera composición en las listas de éxito del momento. Al iniciar su carrera en solitario, compuso y grabó el tema Run Around Shoe, con lo que llegó al número uno. Hoy lo recordamos.